0: derecha, va recibiendo Castaño en el lateral, tocó para Onana, busca Raskin, el pelotazo en largo, buena bola a la derecha, corre Luque Bacchio, intenta llegar, marcó primero, atrás en el fondo, cerró en línea defensiva, Richard envía la raya lateral, es servicio de costado, primeras acciones del compromiso, 3 minutos de la primera parte.
1: Toda la intención para el equipo belga, que está presionando la salida de Estados Unidos, buen trabajo de arranque para Castaño, que ya tuvo un remate, y un hombre que se mueve bien en la recuperación como Raskin.
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0: Juega la selección de Estados Unidos, pelota que mueve Freeman, la coloca larga a la derecha, el pelotazo va a campo del cuadro belga, sale Thibaut Courtois para quedarse con el balón, el servicio de portería va a ejecutar en 4 minutos de la primera parte, el marcador está 0-0, viene sacando para Onana, recoge el de la casaca número 24, va entregando atrás sobre Ngoy, se apoya en el meta Courtois, que viste de verde, va a colocar adelante del punto penal, el balón a levantarlo sobre la mitad de la cancha, servicio desde el fondo para la selección de Bélgica.
4: La manera en la que Estados Unidos intenta cortar un poco el control del juego por parte de Bélgica, precisamente quitándole la pelota, pero de entrada partido muy disputado en la mitad de la cancha.
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0: Pelota a la banda y saque de costado para Estados Unidos en campo de Bélgica. Zona derecha del terreno de juego, se va a ejecutar el movimiento del balón.
1: Sí, la verdad que trata Estados Unidos obviamente circulando la pelota, enfriando un tanto el partido ante un equipo belga que salió con bastante ímpetu el partido de ida y vuelta.
0: Este es el fenómeno del fútbol de Caracol, la primera cadena radial colombiana. La pelota en la salida por derecha la va transportando Ngoy. Para el equipo de Bélgica, se apoyó en Onana, dejó más al fondo. Va impulsando en zona de salida, viene Michel para buscar el esférico. Se apoya atrás en el meta Courtois. Va a sacar Courtois, zona media del terreno, todavía no coloca la pelota. Ahora lo hace con Onana, cambia sobre Ngoy. Se muestra Castaño, el pelotazo en largo para que corra Luque Bacchio de Ketteler, va al centro. Primero hasta el meta Fris para que recoger el balón. Es servicio de portería para la selección de los Estados Unidos. Fritz viste de amarillo, saca de manotazo, va entregando en la zona del fondo, va dejando para que transporte en línea defensiva. Richard domina el balón, tiene el esférico, controla la pelota, todavía no juega la bola, lo hace por el costado izquierdo, busca la salida, Robinson que se le va mostrando, corre Pulisic, para dónde va a meter el balón, lo va a tocar hacia atrás, vuelve otra vez a buscar en la zona de salida el equipo norteamericano.
4: Ya se posiciona un poco más alto el equipo de Estados Unidos, tiene la pelota y empieza ya a ponerla circular sobre todo en el sector medular.
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0: Se va a cobrar tiro libre para Bélgica. Terreno propio, zona derecha de la cancha. Va a ejecutar el lanzamiento hacia atrás para Ngoy. Este se apoya en el meta. Courtois que recibe, puede jugar en la zona central del terreno. Prefiere abrir a la izquierda para Michel. Pegado a la banda está de Kuiper. Le tocan el balón al defensor lateral izquierdo. Casaca 5. Se apoya otra vez en Michel. Lo hace con el meta. Courtois lo aprieta. Balogun sacó Courtois. Metió el zapatazo largo. Va a campo contrario. Recoge atrás en el fondo el equipo norteamericano. Va recuperando la pelota McKinney. La tocó hacia la derecha, Tim Ring la va cambiando, va apareciendo por allí Best, Dest, va tocando hacia atrás, dejó para que reciba Adams, el número 4, proyecta al medio campo, busca la salida el cuadro norteamericano, marca Bélgica, quita Onana, entrega bien, abrió para Luque Bacchio, va de Ketteler por el centro, frena el de atacante 14 del equipo de Bélgica, metió para Castaño, llegó al fondo, tiró el centro abajo, la pelota pasa suelta, no alcanzó a llegar limpiamente allí en zona de ataque el equipo de Bélgica, y el balón se va a la raya lateral. Oportunidad clarísima, Camilo, para el equipo belga.
1: Con mucha lucha en la mitad de la cancha, una jugada por el costado derecho, el centro abajo, y llegó libre de marca Tielemans. No le puso bien el pie a la pelota, se descachó, como diría en el barrio, librecito casi, que en el punto penal era el primero para el conjunto belga, que vuelve a controlar el balón.
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0: La pelota para el medio la maneja Bélgica. Banana la viene tocando en campo del cuadro norteamericano. Se apoyan de Kuiper. Retrasa el esférico para Michel. Reciben el anillo central. Busca punto de apoyo. Zona media. Le llegaba Raskin. Tocó para Onana. Avanza. Mete a la derecha. Castán está libre de marca. Lo viene a cerrar Pulisic. El balón hacia atrás. Lo recoge el cuadro belga. Balón cambiado de derecha a izquierda para que llegue Trossard. Va pisando el Díaz del cuadro belga. Quiere levantar centro. Rebota en un contrario. Marca atrás Freeman. Viene sacando a media. La bola queda rebotada. La recoge Raskin. Le va a pegar. Tiro al centro. Abajo. Llegó el marco de Keteler. Se metió golazo.

0: Bélgica. Camisa 17, el centro desde la izquierda y el centro atacante que aparece y apenas cachetea la pelota para que el balón se vaya al fondo y la cuenta se ponga 1 para Bélgica, 0 Estados Unidos en la Copa del Mundo. Mauricio y Camilo en Caracol.
1: Y consigue muy rápido el premio el equipo que más y mejor estaba atacando en el partido, que era la selección de Bélgica. De Ketelaere, como el centroatacante que es, en el corazón del área, no hubo marca. Un centro desde la derecha, cambio de orientación de Luque Bacchio a Trossard, que recepciona por la banda izquierda, mete el centro y aparece De Ketelaere para en 9 minutos poner en ventaja al equipo belga.
2: Y la verdad, hacía méritos Bélgica, porque ya había tenido un remate arrancando el partido. Acá se durmió la defensa muy bien, como una exhalación desde atrás De Ketelaere, el centro abajo y muy solo el hombre de la anotación para mandarla al fondo, Charles De Ketelaere, para colocar un muy buen balón y poner la justicia en el partido 1-0.
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2: Charles De Ketelaere, el hombre que tiene ganando a Bélgica 1-0.
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0: 10 minutos de la primera parte, el marcador está 1-0, está ganando Bélgica en la Copa del Mundo y en el fenómeno del fútbol de Caracol. Estamos marcando el tiempo.
1: Perfecto, 10 minutos del primer tiempo, le está ganando Bélgica 1-0 a la selección de Estados Unidos, con dos movimientos. Primero, cambio de orientación, y después la ocupación de los espacios de Trossard por banda izquierda y del jugador De Ketelaere por el carril central. Encuentra el camino rápido el equipo belga para irse en ventaja.
2: Está confundido Estados Unidos, tiene la pelota y la verdad no puede distribuir el balón. Mucho mejor Bélgica, con precisión y dinámica en el arranque del partido.
3: 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Ramón,
0: mueve la pelota la selección de Estados Unidos, balón por el medio campo, lo va tocando en la salida por derecha, viene Til Van a movilizar ese balón, va marcando atrás, cerraba en zona media, metía la pierna de Kuiper al esférico, va a la raya lateral, hay servicio, se va a cobrar en territorio del cuadro belga. El partido por ahora en 12 minutos, Mauricio, está 1-0.
1: Y lo gana bien Bélgica, y hay dos jugadores muy importantes en la mitad de la cancha, Raskin el 23 y Onana el 24, que es una de las novedades en el equipo europeo, por eso entró, para tratar de recuperar y gestar el juego ofensivo desde el sector medular.
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0: A moverse la pelota, señoras y señores, en 12 minutos de la primera parte. Tiro libre para la selección de Bélgica, cobra Trossard, hacia atrás, entrega para que recoja Mechel, línea media del terreno, se apoyó en Onana, devuelve con Mechel, este lo hace con De Kuiper, no, prefirió tocar atrás sobre el meta. Courtois, que viene sacando, metió largo el balón a territorio contrario, va a robar Luque Bacchio, corre De Ketelaere, se desmarca, pica, va en la jugada por derecha, lo viene a cerrar, por allí está Robinson, va a la marca De Ketelaere, alcanzó a entregar para Luque Bacchio, mueve, busca, limpia camino, va por el centro, juega atrás, busca la llegada de Raskin, cambió a la derecha, ataca el equipo de Bélgica, va por el segundo, el esférico atrás para que lo recoja Onana, lo pone a correr otra vez en zona de ataque, se le muestra Castán, tira el centro abajo, el corte en el fondo, venía cerrando Tim Rim, el esférico que

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2: Se va a reanudar el partido, 14 minutos. Marca el cronómetro en la primera parte. Viene sacando la selección de los Estados Unidos desde el fondo. Robinson entregando para el meta Fris. El golero que recibe atrás del punto penal. Domina la bola, controla el balón. Va entregando a Rod de Césped. Busca la llegada de Richards. Avanza el cuadro norteamericano. Por ahora está cayendo 1-0 ante la selección de Bélgica. La salida va por izquierda con Robinson. El pelotazo en largo. Buscando la llegada de Balogun. Primero está Thibaut Courtois para quedarse con el balón. Hay servicio de portería. Cobrará la selección de Bélgica en 15 minutos de la primera parte. Está ganando Bélgica 1-0 en la Copa del Mundo, Mauricio.
3: Si bien desde el comienzo del partido el control del juego ha sido por parte de Bélgica, después de la anotación está anestesiado Estados Unidos, no encuentra el camino y domina el equipo europeo.
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2: Saliendo la selección de Bélgica con The Quipper, viene aquí la marca de Freeman, toca atrás, entrega por el medio del campo, venía movilizando esa pelota Mechel, el toque atrás, viene Raskin para recibir, tiene a Mechel cerca, prefiere meter el zapatazo largo, va cortando desde el fondo, va sacando Tim Rim para el equipo norteamericano, va la entrega, rebote que va pescando Trozar, va jugando atrás en punto de apoyo con Raskin, casaca número 23, domina y controla en terreno propio, juega la bola en cortico para que reciba Mechel, va apoyándose en Raskin, sale Thibaut Courtois fuera del área, Raskin mete el pelotazo a la derecha, corre Castaña, va a marcar primero Robinson, sacó a la raya lateral para servicio de costado. Llegamos a 16 minutos de la primera parte y el marcador tiene 1 para Bélgica, 0 Estados Unidos, Camilo.
4: Yo veo muy desorganizado Estados Unidos, quiere jugar a la misma velocidad que quiere hacerlo Bélgica. La diferencia es que es preciso y no aparecen jugadores que puedan pensar con la pelota, como el caso de Pulisic, que hasta el momento está totalmente desapercibido del juego.
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2: La salida es de atrás en el fondo para la selección de los Estados Unidos. Está cayendo 1-0 ante Bélgica. La pelota la toca Richards atrás. Zona defensiva, sector central. Se va apoyando en Tim Ring. Proyecta por el medio. Viene a apretar Onana. La bola queda rebotada. La va recogiendo en la zona medular del terreno. Llegaba a buscar de Quippers. El juez detiene la acción del partido. Quedó un hombre tendido en el equipo de Bélgica.
3: Sí, está en el suelo el jugador belga Onana, que es uno de los hombres importantes de arranque en el equipo europeo. Un detalle, es la primera vez que en el campeonato del mundo se ve en desventaja la selección de Estados Unidos. Es la primera vez que le marca primero el adversario. Veremos la reacción, mi estimado Camilo, del equipo dirigido por Mauricio Pochettino.
4: Por ahora nos estamos quedando sin ninguno de los anfitriones. Ya se fue México anoche, ya se había ido Canadá y está ganando y lo hace bien Bélgica 1-0 ante Estados Unidos.
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4: Leandro Trossard, el jugador número 10 en el equipo belga.
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2: Va a reanudarse el partido, 17 minutos de la primera parte. Bélgica tiene 1, Estados Unidos 0 en los octavos de final de la Copa del Mundo. Poco a poco va entrando el torneo en la recta final, en un partido de alta intensidad hoy.
4: Oiga, el golpe de Onana fue duro, Mauricio, dobló la rodilla y se arrastró. Parece que no va a seguir. Yo lo veo con muchísimas dificultades. El jugador marcado con la camiseta número 24 puede ser esguince de rodilla, ojalá no ligamentos, pero hay preocupación en este momento en el banco belga.
3: Y el partido sigue detenido. Creo que alcanzamos un Álvaro Gómez Afra en Caracol.
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2: Viene sacando Thibaut Courtois, terreno de los Estados Unidos. Va Robinson a la marca. Luke Bacchio le madruga. Le va a ganar la posesión del balón. Intenta pasar en zona defensiva. El esférico rebota. Va a la última línea. Será servicio en campo de la selección norteamericana.
3: No va más. No puede ir más el jugador Onana. Ya se alista un jugador del equipo belga, mi estimado Camilo, porque parece ser seria realmente la lesión de un volante que había estado cumpliendo una buena labor de marca en el comienzo del partido.
4: Sí, señor, va a ir a la cancha Hans Van Aken, jugador del Brujas de Bélgica, 1.94 de estatura, reemplazo de Onana, el jugador del Aston Villa.
3: A Bélgica se reanuda el juego, sigue atacando el equipo europeo, Ramón.
2: A la carga por derecha, Castán, que levanta el centro, marca de cabeza, corta Richard, queda la bola viva, la viene sacando finalmente McKinney. Para la selección norteamericana queda el balón atrás, lo viene recogiendo en zona defensiva el cuadro de Bélgica. Salió Courtois, metió largo arriba, que va a la derecha, Castán, que lo levanta. Va a zona del conjunto norteamericano, le hace vista atrás al balón, lo va dejando pasar Robinson, lo recoge el meta, pero hay un hombre tendido en la selección de Bélgica y esto se detiene.
3: Trossard, creo que es Trossard, no, es el jugador Michel, el central que había ido al ataque. El partido vuelve a detenerse, la gente chifla, esto le baja un poco el ritmo al partido, evidentemente se desespera el equipo estadounidense y la gente en la tribuna.
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3: Bueno, ya se da la sustitución, estimado Camilo. La reiteramos porque es la primera variante obligada en el equipo de Bélgica.
4: Sí, se fue entonces el jugador Amadou Onana con el número 24. Ingresó con el número 20 Hans Van Aken en Bélgica.
2: Ataca Dest. Juega para la selección de los Estados Unidos. Tira el centro atrás, entrega para Tillman. Balón que va quedando rebotado, lo recoge. Está Luke Bacchio, que arranca por la izquierda. Corre de Keteler, va limpia la pelota para de Keteler, que le recibe una franca zurda. La mete larga para que vaya Luke Bacchio, que va a llegar. Lo va anticipando atrás en el fondo Richardson. Le sacó Richards el balón a Luke Bacchio. La jugada por la izquierda. Está cargando con todo este equipo de Bélgica.
3: Tiene mucha movilidad Luke Bacchio, que parte de la derecha. Mira esta acción, es sobre la zona izquierda. El ya ha salido Onana, estaba pisando demasiado el área. Tillemans también aparece como una rueda de auxilio en la gestación de juego en la mitad de la cancha. Está ampliamente superado de arranque en 21 minutos el equipo estadounidense, que sigue perdiendo 1-0.
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2: Viene Richard, uy, la regaló Richard, lo apuró, allí estaba llegando, pisando con todo Trossard, casi se equivoca el defensor central, bueno, no, casi se equivoca, no, se equivocó, pero corrigió.
3: Sí, ojo, Richards, que fue uno de los que estuvo comprometido en el gol del equipo belga, que se quedó quieto realmente y no atinó a la marca de Keteler. En la anotación aquí volvió a dormirse. La verdad es que muy descompuesto este Estados Unidos, que hasta ahora va de más a menos en el campeonato del mundo.
2: La salida en el fondo para la selección norteamericana, se mueve Pulisic, Robinson va a la zona izquierda de la cancha, ataca el equipo norteamericano, viene cargando por la zona central, va a buscar esa pelota Adams, la va cambiando a la derecha, la jugó para McKinney, la puede cambiar, la perfiló sobre la banda donde aparece Dest, el dorsal número 2, amaga en cara y ante la marca de Kuiper, entrega atrás, va dejando para Freeman, a ras de piso, busca zona de ataque, marca bien la selección de Bélgica, la salida por el medio, un balón para De Keteler, pero le pasó un poquito larga la bola y quedó atrás para que controle nuevamente el equipo norteamericano.
4: Se ve una diferencia tan grande entre Estados Unidos y Bélgica. Cuando tiene la pelota, el equipo norteamericano la circula a una velocidad muy lenta. En cambio, sin balón, marcan, muerden los belgas y cuando quitan la pelota, inmediatamente activan el ataque.
2: A la carga está Balogun para buscar el esférico. Juega sobre la izquierda, entregó para Des, quiere meterse en el área, va cerrando atrás en el fondo. Sacó Raskin, envió al medio campo, sonó el cipífano del juez central del compromiso. Señala la falta, va a cobrarse tiro libre. Estamos llegando al minuto 23 en la etapa inicial. Bélgica le gana 1-0 a la selección de los Estados Unidos.
3: Y en 23 minutos, como bien lo dice Ramón, no vamos a pausa de hidratación. En este tramo juega mucho mejor Bélgica ante la selección de Estados Unidos.
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1: Lo está ganando Estados Unidos, el equipo de Bélgica, perdón, 1-0 sobre Estados Unidos. Y lo gana bien, con dos oportunidades. Una de arranque de Castaña, lateral derecho, el primer minuto de juego que resolvió muy bien Matt Fries al tiro de esquina. Y la del minuto 10, el de Keteler, que tiene ganando por mínima diferencia el equipo europeo.
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3: Hay una diferencia entre los dos equipos, y es la intensidad con que quiere plantear el partido Bélgica. Roba la pelota, muerde, van todos a hacer presión, y cuando se desdoblan el ataque, tienen una velocidad impresionante que no han podido controlar los estadounidenses.
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1: Ha sido más Bélgica en la mitad de la cancha. El control ha sido de Raskini, del jugador Onana, que se fue lesionado, reemplazado hace un instante nada más por el jugador Van Aken. Después por bandas han ganado Luquevacchio por derecha y Trossard por izquierda, y en el carril central han predominado las acciones ofensivas del equipo belga.
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3: Por ahora hay que decir que en cuanto a la estadística nos muestra la tenencia de pelota 62% para el conjunto belga, le cuesta recuperar al balón con un 38% a Estados Unidos.
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1: Con este resultado se está despidiendo parcialmente el único equipo que quedaba de los locales, de los anfitriones. Ya se fue Canadá, anoche se fue la selección de México tras un gran partido ante la selección de Inglaterra, y ahora lo está haciendo parcialmente la selección de Estados Unidos, que pierde 1-0 ante el seleccionado de Bélgica. Se va a reanudar el juego 25 minutos tras la pausa de hidratación, y el relato en el fenómeno del fútbol de caracoles de Ramón Alberto Maldonado.
6: Va a sacar de puerta Thibaut Courtois, va levantando de pierna zurda, mete a territorio del cuadro norteamericano, corta Robinson de cabeza, envía arriba sobre Balogun, marcó primero Geteo Tillemans, se entregó hacia atrás, zona del fondo para Engoy, estaba apoyándose en Thibaut Courtois, va a recibir por derecha, habilita la salida de Castán, va recibiendo el defensor lateral derecho, el pelotazo en largo a la zona central de Keteler, que toca hacia atrás, entrega por el medio, Raskin que se mueve, habilita de Kuiper, va saliendo por izquierda, toca el equipo de Bélgica, el esférico sobre Trossard que lo recibe, vuelve a apoyarse otra vez en de Kuiper por el medio, busca sociedad con Raskin, cambió a la derecha, entregó para Engoy, va recortando terreno poco a poco el equipo de Bélgica, mala entrega, balón que va cortando Dest, lo juega en el medio, va saliendo el equipo norteamericano, McKinney tocó hacia atrás, entregó sobre la zona central para Tillman, busca la salida por izquierda, intenta Pulisic, el esférico sobre Tillman, lo cambia más a la franja zurda del terreno para que reciba Robinson, el toquecito atrás para Pulisic, recibe, controla, asegura, intenta la gambeta, frena, pone control en el balón Camilo, por ahora muy timorato el equipo norteamericano.
3: Es que no encuentran los espacios, no hay generación. Ahora tiene la pelota Estados Unidos, pero no hay ni aparición de Serginho Dest, totalmente desapercibido. Pulisic no aparece con espacios, y arriba el hombre de la polémica, nada que sale en actuar en este partido. Hablamos de Balagún.
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6: La pelota la mueve Tillemans para el equipo de Bélgica. Entrega atrás sobre el fondo con Mechel. Cambió en cortito, se apoyó en de Kuiper. Maneja en la zona central de la cancha, territorio propio. Entrega atrás para Mechel. Cambió a la derecha, jugó con Engoy. Va recibiendo el defensor central por la derecha. Se apoya en Castán. Retrasa sobre Engoy. Recibe en la zona del fondo. Busca punto de apoyo en Courtois, que saca. Levanta, coloca campo contrario de Keteler, que va arriba a buscar el cabezazo. Primero estaba en el corte Adams, que llegó sobre la bola. Quedó el rebote para que reciba por derecha Luquevacchio. Lo apretaba Robinson. El esférico termina en la raya lateral y a servicio de costado. Camilo Pinto en caracol.
3: La verdad que no volvió a aparecer Bélgica. Le entregó la iniciativa al partido de Estados Unidos, pero no ha sabido qué hacer con la pelota. Muy poco en generación de ideas. Dest totalmente desapercibido, y todas las acciones en recuperación de balón le convienen siempre a Bélgica, que recupera rápido la pelota.
2: 28 minutos del primer tiempo. Un espacio para Bereber.
0: 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Veo lo de la polla, mándela por breve.
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6: La pelota la va a mover la selección de Estados Unidos, territorio medio de la cancha. El partido por ahora está 1-0. Llegamos a 28 minutos de la primera parte. Va recibiendo Adams, que saca número 4. El balón toca la bola por derecha, la va entregando en el sector donde aparece. Está llegando Freeman. Va dejando la bola atrás, va buscando punto de apoyo en el defensor Richards, que va cambiando de perfil. El pelotazo en largo al costado izquierdo para Robinson. Viene la marca Castán, frena la pelota Robinson, entrega para Pulisic. Avanza Pulisic, el 10 norteamericano, entregó para Balogun. Lo marcaron de atrás, el juez señala falta y será tiro libre, Mauricio, para la selección de los Estados Unidos.
1: Pero recién en esta acción intentó poner intensidad en el ataque del equipo estadounidense. Apareció Pulisic, estaba muy atento el árbitro, determina la falta sobre Balogun. Yo la verdad no vi el toquecito, Camilo, no sé cómo vi la acción.
3: La fabricó, la verdad que no, se fue tirando de a poco y claro, estaba ahí atento el hombre en la marca, exageró y el árbitro la compró. De todas maneras, es una falta peligrosa frontal sobre el pórtico de Courtois.
1: En 29 minutos, en pelota quieta, puede Estados Unidos tener a esta altura la jugada más peligrosa ofensivamente hablando, porque hasta ahora Thibaut Courtois, el arquero belga, es un espectador más en el partido.
6: Se viene el cobro del tiro libre para la selección de los Estados Unidos. Y en el fenómeno del fútbol de Caracol estamos marcando el tiempo. 30 minutos de la primera parte. Uno tiene Bélgica, 0 Estados Unidos. Hay cobro de tiro libre, 4 en la barrera. Un hombre tapete en la zona de marca para el equipo de Bélgica. Se va a cobrar el tiro libre para el cuadro norteamericano. Pelota arriba, al marco, golazo. ¡Gol! De Estados Unidos. Camisa 17 en el cobro del tiro libre. Ejecutó de manera perfecta, le pegó arriba, fuera del alcance de Courtois. Y la cuenta se pone 1-1 en el compromiso de los octavos de final de la Copa del Mundo. Balazo, aunque el defensa alcanzó a cambiarle la trayectoria a la pelota. Mauricio Gómez Buritica y Camilo Pinto analizan en Caracol.
1: No deja de ser un especialista en pelota quieta Tillman, que ya había marcado de tiro libre en el partido ante Bosnia y Herzegovina, esta vez en complicidad con Banac, en el volante que había ingresado hace un rato, la alcanza a rozar, desubica Courtois y empata a Estados Unidos 1-1.
3: La verdad que mucha fortuna para Estados Unidos, que no ha tenido un solo remate al área. Y aquí, en el cobro que llevaba mucha potencia, no tanta colocación, la cabeza de Van Aken desvía a Courtois, el balón que ingresa por el palo de la mano izquierda, y 1-1 se pone el partido con un Estados Unidos que la verdad no hacía mérito.
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6: Ataca la selección de Bélgica, la carga por izquierda, va llegando Trossard, moviliza el balón Trossard, lo juega a ras de piso, tiene la marca de por allí de Adams. Trossard llega al fondo, va a tirar el centro, pasado arriba, segundo palo, cabezazo al marco, se metió de Ketteler, golazo. Camisa 17, Trossard desde la izquierda, llegó hasta el fondo y tiró el pase arriba, y un De Ketteler que rompe por encima de los defensores centrales del equipo norteamericano y de cabeza la pone al fondo para poner la cuenta 2-1 en el partido de los octavos de final de la Copa del Mundo. Bélgica tiene 2, Estados Unidos 1. Mauricio Gómez Buritica y Camilo Pinto analizan en Caracol.
1: Y no es para menos la rabia de Mauricio Pochettino, el técnico de Estados Unidos, que patea el agua, claro, la molestia No le duró un minuto la alegría a Estados Unidos del empate. Y en una jugada calcada, igualita a la del primer gol, centro a la izquierda, Trossard que recepciona, mete la pelota al área. Esta vez no fue rasante para que llegara de Cateler con el borde interno, pierna derecha, sino que pelota altura y de cabeza entre los centrales, ponen 2-1, otra vez la casa en orden en Estados Unidos.
3: Los goles de Quetelier, pero hay que decir que el talento de Trossard es una cosa de locos. Cómo desbordó, cómo puso la pelota y pasividad inclusive del arquero Fritz. Era para salir un balón de 5-50, no supo darle lectura, se quedó también Tilrim y ya lo está ganando 2-1 Bélgica.
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1: Hay una amarilla para McKinney, el volante 8 de Estados Unidos. Uy, una falta descalificadora, tache arriba sobre el jugador belga, la primera amarilla del partido. Cuando yo digo que la casa en orden es porque el 2-1 refleja lo que ha sido el partido, es decir, en el marcador la superioridad futbolística del equipo belga.
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6: Las salidas por izquierda para el cuadro norteamericano. Va Pulisic con el balón, puede tocar sobre la zona central de la cancha. Viene Tillman para el relevo, metió largo arriba buscando la llegada de McKinney. La bola abierta a la derecha, la va recibiendo Freeman, la toca por el centro de la cancha en territorio del equipo de Bélgica. Balón que va atrás, lo viene recogiendo en el fondo, lo va movilizando Tillman, lo va tocando en cortico, busca la salida. Ahora Richard viene adelantando los bloques, el cuadro de los Estados Unidos que está perdiendo 2-1 frente a la selección de Bélgica, Mauro.
1: Y es que no encuentra los caminos Estados Unidos. Está muy bien parado el equipo belga, juega un gran partido con y sin pelota. Le cede el dominio de balón por momentos al equipo local, pero no encuentra los espacios, muy tímido en ataque el equipo de Pochettino.
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6: Raskin con el balón, lo metió a la izquierda, corre Trossard, viene a la mar que está llegando para cerrar en la zona defensiva, está Freeman. El esférico transpone la raya lateral para servicio de costado. Son 36 minutos de la primera parte, va el esférico a 3 atrás a predios del guardameta Fritz, que viene sacando el golero, proyecta la mitad de terreno, balón que rebota en la zona media, lo impulsaba Raskin, llegó otra vez a los predios de Fritz, que va sacando en cortico, va dejando para Tim Rim, cambió a la izquierda, habilitó a Robinson, el dorsal número 5 responde, entrega por el medio, se va buscando a Tillman, va cambiando a la derecha para Richard, va adelantando los bloques el equipo norteamericano que viene transportando en la zona media del terreno, esférico que va a buscar sobre la franca zurda McKinney, la bola atrás, Camilo, tiene la pelota el equipo norteamericano, pero por ahora está cayendo 2-1 en el partido.
3: Y es muy organizado el trabajo que hace en defensa Bélgica, sin la pelota la verdad monta 4 hombres atrás, 5 en la mitad, le quita todo campo de acción a Estados Unidos, que la verdad consiguió la anotación por un accidente.
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6: Esférico que va tocando Mechel al medio para Tillmans, va jugando la bola atrás, se apoyó en zona defensiva el equipo de Bélgica, la salida por derecha con Castán que llega, va abriendo para Luque Bacchi, avanza sobre la franca derecha, territorio contrario, va a meter la pelota al centro, frena, pone pausa en el partido, quitó la marca atrás de McKinney, tocó sobre la zona media, Raskin que va proyectando, entregó para Van Aken, abrió a la derecha, juega el equipo de Bélgica en territorio contrario, Luque Bacchi se mueve, Van Aken va también a zona de ataque por el sector central de la cancha, al igual que de Quetelher, vuelve la bola sobre Luque Bacchio, puede meter el centro, tira arriba al corazón del área, el recorte atrás de Richard y la pelota va a la raya final para cobro de tiro de esquina.
1: Si no hay presión cuando el que tiene la pelota tiene espacio en Bélgica, va a ser muy difícil que Estados Unidos primero corte el circuito de juego del equipo europeo y segundo evite este tipo de remates de media distancia que empieza a aparecer como una alternativa importante en el frente de ataque del equipo belga.
6: Se viene el cobro del tiro de esquina para Bélgica, le va a pegar Tillmans. camisa número 8 en el cuadro de Bélgica, va a ejecutar el lanzamiento desde la banda derecha de la forma que ataca el equipo belga. Arrancó, cobró al primer palo, pelota abajo, la alcanzó a impactar en zona de ataque Castaña. Ahora responde el equipo de los Estados Unidos, va con Pulisic, no pudo pasar la marca de Tielemans, tocó para Luque Bacchio, recoge el balón, lo controla el cuadro de Bélgica. Camilo, por ahora está ganando 2-1.
3: La verdad que cuando ataca la defensa de Estados Unidos muestra serios problemas. Un cobro al primer palo, rechazaron y por poco de foul la pelota sorprende al arquero Fritz. Tuvieron la oportunidad del contragolpe, pero no hay ideas, no hay claridad en Estados Unidos.
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6: Va saliendo Estados Unidos con Tim Rim. El defensor central juega al medio campo, complementa a Adams, se apoya atrás en Richard, va recibiendo en zona defensiva el dorsal número 3 para el equipo norteamericano. La salida de la franca derecha, va recibiendo Freeman, atrás porta el globo, mete el pelotazo largo, corre Balogun, que poco en este partido le llegó la pelota larga. Ahora sí al centro atacante, primero estaba la pierna de Engoy, que llegó para enviar a la raya lateral y será servicio de costado.
3: Sí, intenta Estados Unidos, pero no hay claridad. Gran trabajo, insisto, en defensa, con Engoy, con Mitchell, también con Raskin, sobre todo en la mitad. Cuando junta los bloques, Bélgica deja sin espacios a Estados Unidos.
2: Bueno, y aquí se viene el segundo tiempo, cambio de jugador, sí. 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
6: Recupera Van Aken, entrega sobre el medio para Tielemans, se apoya atrás en Castaing, juega la pelota a la selección de Bélgica, el toque al medio campo, viene Raskin para ejecutar el lanzamiento del balón a la izquierda con De Kuyper, se apoya atrás en Mitchell, este lo hace con Thibaut Courtois, que sale en la cabecera izquierda del área de 5-50, levanta el globo, mete el pelotazo largo, va a campo contrario, arriba de Ketteler, primero Richard en la marca, la bola flota por el medio, quien la recoge, De Kuyper la baja, Van Aken la recibe, la controla, la juega hacia atrás, se apoya en Engoy, va adelantando los bloques el equipo de Bélgica, la salida es por derecha, va recibiendo Castaing, Luque Bacchio va pegado a la banda, prefiere entregar por el medio para Tielemans, este se viene apoyando en Raskin, cambió de perfil, pero juega siempre en la zona central con Mitchell, que cambió a la izquierda, habilitó la salida por la franca zurda con Trossard frena, pone pausa, quita, toca atrás, entrega el balón sobre Van Aken, lo va jugando por el medio, toca la selección de Bélgica, por ahora está ganando el partido 2-1.
1: Sometido totalmente el equipo de Estados Unidos, no pesa McKinney, no aparece Tielemans, salvo en el tiro libre, Pulisic no marca diferencia, nada que ver con el Pulisic de la primera fecha. Des no es profundo por banda derecha, no tiene realmente argumentos para compensar con el juego Estados Unidos el dominio de Bélgica en el compromiso.
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1: 41 minutos. Lo sigue ganando Bélgica 2-1. Aquí hay una pelota quieta, un tiro libre. Vamos a ver qué pasa en esta acción, mi estimado Ramón Alberto Maldonado.
6: Se viene a trozar atrás del balón, está Tielemans. Se va a cobrar el tiro libre para la selección de Bélgica. Queda para ejecutar allí al centro abajo. La pelota al corazón del área, la impactaba Luque Bacchio, el esférico termina en la última línea. Balón a la raya final, nueva oportunidad para el equipo de Bélgica.
3: En esta ocasión en la pelota quieta, solo Luque Bacchio regresaba y cabeció torcido. Eso sí, la defensa de Estados Unidos, cuando les entra la pelota, ninguno de los dos, ni Freeman ni tampoco Richards, puede hacer referencia al balón. Muy libre Bélgica.
2: Bueno, minuto 42. Ramón.
6: Atacando la selección de Estados Unidos, pelota por izquierda, la persigue Pulisic, llega primero Engoy, no se complica y desvió la raya lateral para servicio de banda.
1: Creo que es más la emoción. Mire, es tan pobre lo de Estados Unidos que se emociona el público con cualquier jugadita lejos de la portería de Courtois.
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6: La pelota queda atrás para el golero Fritz. que va a sacar en el equipo norteamericano, va entregando sobre Tim Bin, el Tim Rim, el defensor central que viene tocando a la izquierda, va habilitando la salida en la zona de Robinson, proyecta por el medio, dejaba sobre McKinney, atrás para Tim Rim, cambió a la derecha en el perfil donde está Freeman, que recibe, que proyecta para Dest, va recibiendo en la franca derecha, viene a la marca, llegaba a trozar, Dest engancha, va hacia adentro, Ocama, a Balogun primero en Goy, que no se complica, está muy seguro el dorsal número 25 en la zona defensiva del equipo de Bélgica.
1: El trabajo de los dos laterales que están un poco adelantados en Bélgica, ese de buen desempeño de Kuiper, que es el que se encarga de bloquear lo que intenta hacer Dest, el extremo de ese costado en Estados Unidos, y lo propio de Castaño por el otro sector con Pulisic.
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6: Se viene el cobro del saque de costado por parte de Tillman para el equipo norteamericano. 44 minutos marca el cronómetro en la primera parte, viene cobrando Tillman, mete arriba el balón a zona de Courtois, el remate de afuera alcanzó a llegar en línea de ataque el atacante Balogun, el esférico termina en la raya final, y en el fenómeno del fútbol de Caracol estamos marcando el tiempo. 45 minutos 45 en la primera parte, el marcador señala 2 para Bélgica, 1 tiene la selección de los Estados Unidos.
1: Se acaba de perder a Estados Unidos, la más clara para ellos en el partido, bueno, después de la del tiro libre, la baja Freeman en el área y Balogun le dio muy por debajo.
3: Sí, la verdad, cuando había una señalización acá, se demoraron en el saque y mire, le dieron el saque de meta a Bélgica, se demoraron en el saque de esquina los hombres de Estados Unidos. Están tan desconcentrados, tan demorados, que hasta en esto están perdiendo el partido.
1: Seis minutos de reposición en este primer tiempo que lo gana Bélgica 2-1 ante Estados Unidos.
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6: Ataca la selección de Bélgica, pelota que iba buscando a trozar, salió marcando desde atrás, primero Freeman envió la raya lateral para servicio de costado, estamos ya en tiempo agregado en la primera parte, minuto 1 de la reposición que será de 6, por ahora Bélgica le gana 2-1 a la selección de los Estados Unidos, Camilo.
3: Sí, la verdad que pocos argumentos para Estados Unidos, el que maneja los tiempos, los ritmos del partido es Bélgica, gran partido de trozar, gran partido en la mitad de Raskin, de Tielmans y sin duda alguna de Charte Kietelier, la figura con los dos goles.
6: A la carga Van a quien entregó para De Ketelaer, va a tocar el balón atrás, viene buscando punto de apoyo, le llega Raskin, avanza por izquierda, triangula en cortico la selección de Bélgica, el balón queda rebotado para que lo recoja Raskin, lo impacta en un contrario, rebota, vuelve a recuperar, ahora es Van a quien metía para Raskin, pero el juez detiene la acción del compromiso, se cumplen 2 minutos y será tiro libre para Estados Unidos.
1: Trabajo hoy de los laterales en Estados Unidos muy deficiente, lo de Freeman por derecha, lo de Robinson por izquierda, constantemente superados por los extremos de Bélgica, permiten mucho centro y en ese juego aéreo ofensivo deficiente la defensa de Estados Unidos.
6: La pelota para la selección norteamericana que ataca por derecha, va Dest, por el centro corre Balogun, va llegando Dest, frena el balón ante la marca de Kuiper, quiere pasarlo, cerró de Kuiper, complementó Tillmans, sacó para Baraken, avanza la selección de Bélgica, llegaba Robinson para cerrarlo, Baraken alcanzó a tocar para Luque Bacchio, que arranca por el costado derecho de la cancha, va transportando en territorio del equipo norteamericano, está ganando Bélgica 2-1, viene a la marca, llegaba por allí Adams, toca Luque Bacchio, va tocando la bola hacia atrás, la dejó por el medio, Raskin acompaña, Castán llegó pegado a la banda, va a tirar el centro pasado arriba al segundo palo, el esférico queda para que lo recoja Trozar, lo va cargando el 10 del cuadro de Bélgica, amaga ante la marca de Freeman, rebota la pelota, el esférico va a la última línea, el juez señala servicio en territorio del conjunto norteamericano. Estamos en 3 minutos del agregado en la primera parte, Mauricio Gómez Buritica.
1: Sí, esos centros se pasean por el área sin ninguna resistencia por parte de los jugadores de Estados Unidos. Acertó aquí el árbitro, el último que toca la pelota es Trozar, más allá de que pedía el tiro de esquina el jugador belga.
6: Baluk Bakio, le pegó cruzado, el esférico se va a la raya final, otra oportunidad para el equipo de Bélgica. Hay saque de portería para la selección norteamericana y usted escucha
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6: La salida por Richards, va entregando para Freeman, proyecta al medio, buscaba a Adams, la pelota la recoge en línea medular el cuadro de Bélgica, pero el Cuella detiene la acción. Será servicio para los Estados Unidos. 3 minutos se han jugado en el agregado de la primera parte. Está ganando Bélgica 2-1 en la Copa del Mundo.
3: Sí, la verdad que el partido para Estados Unidos en recuperación con muchas dudas, porque no aparece McKennie, tampoco Adams, cuando recupera Estados Unidos aquí.
6: Balón para Balogun, va marcando, tras llegó Engoy, salió en el corte, levantó por el costado izquierdo de la cancha, la pelota fue a la raya lateral para servicio de costado, se va a cumplir el minuto 4 del agregado, no van a quedar 2 todavía. El esférico lo toca Richard atrás, lo va entregando para Tim Rim, va saliendo el defensor central, cambiando por la izquierda para Robinson, tiene la marca de Luke Bacchio, va Robinson en el control de la pelota para la selección norteamericana, engancha hacia adentro, frena, a ver para dónde toca, prefiere jugar atrás para Tim Rim, este lo hace con Richard tras en la zona defensiva, el pelotazo en largo buscando a Balogun, la pelota la marca atrás, primero va cortando Mechel en la selección de Bélgica, tocó para Lubaco y arranca por la zona derecha, lo iba a frenar allí, intentó marcarlo, estaba McKennie, sigue en la pelota, Lubaco entregó para Banach, en este lo hace con Tielemans, proyecta por el medio, apareció Raskin, cambió a la izquierda, juega la selección de Bélgica, tiene el balón, controla la pelota, está ganando el partido y se va a acabar la primera parte.
1: Intentó hace un instante nada más Estados Unidos a través del pase profundo, el juego directo, buscar a Balogun, no pudo llegar a esa jugada y rápidamente otra vez se activó el equipo belga, que hace un muy buen partido y que de manera justa está ganando 2-1 a la selección de Estados Unidos.
6: 5 minutos en el agregado, no va a quedar el último, va a sacar de atrás el golero Fritz para la selección norteamericana, entregó para Tim Rim, frena, quita la marca de Ketteler, toca en cortico, entrega para Richards, se mueve en el área de 18 yardas, toca en corto sobre el medio campo, viene apoyándose en Adams, va saliendo con pelota dominada, zona media del terreno, estaba por allí McKennie, no le tocó el esférico, ahora lo hace en la izquierda, para que reciba Tim Rim, devuelve para Adams, se apoya más en el fondo para Richard, la bola queda larga por derecha, la viene a recoger Freeman, llegó primero Richard, tocó para Freeman, 9 a territorio medio, pero en campo propio el equipo norteamericano intenta la salida con Tillman, quitó la marca de Raskin, entregó para Des, metió sobre Balogun, va el goleador norteamericano, pero el seguro defensor en Engoy termina enviando el balón a la raya final y será tiro de esquina.
3: Ya era hora de que apareciera Tillman en el partido, una muy buena jugada dejando a Raskin con túnel incluido, habilitación para Balogun y generó un cobro de tiro de esquina que pone enardecidos a los norteamericanos ya en este epílogo de la primera etapa.
6: Viene Pulisic para el cobro en el tiro de esquina, estamos llegando al 6º minuto de la reposición, 51 de esta primera parte, el marcador señala 2 para Bélgica, 1 tiene la selección de los Estados Unidos, se va a cobrar el tiro de esquina por parte de Pulisic, arranca, cobró templadito al corazón del área, se levanta Thibaut Courtois, conjura el peligro, se queda con el balón, ateraza y suena el silbato del juez central señalando el final de la primera parte, en los octavos de final de la Copa del Mundo está ganando Bélgica sobre la selección de los Estados Unidos, y en el fenómeno del fútbol de Caracol analizan Mauricio Gómez Buritica y Camilo Pinto.
1: Muy amable, mi estimado Ramón Alberto Maldonado, ha terminado un primer tiempo en el que gana la selección de Bélgica 2-1 al representativo de los Estados Unidos. 2 goles del centroatacante Charles de Ketteler, el número 17. Y un descuento que para el momento representó mejor el empate parcial para Estados Unidos a través del volante Malik Tillman en pelota quieta. El 2-1 evidentemente refleja lo que ha sido el partido, un equipo superior en el trámite del juego, con la pelota y sin la pelota, que es el equipo belga. Y digo que con pelota y sin pelota, porque por momentos le concede la intención del dominio del esférico al equipo estadounidense, pero ha sido muy débil hoy en fase ofensiva el onceno dirigido por Mauricio Pochettino. Es más, el gol de Estados Unidos, pues hay una expresión que se acuña mucho en el fútbol, que pues no tiene que ver nada con el juego, porque dice gol de otro partido, no, pues si es un gol es de este partido. Pero lo que se quiere significar es que es una jugada aislada que a lo mejor no representa lo que ha sido el juego del equipo que anota. Para ese momento lo ganaba 1-0 la selección de Bélgica y se da una falta discutida al borde del área en la primera incursión en la que apareció Pulisic, que es el hombre más importante, por lo menos en teoría, de Estados Unidos, que no volvió a aparecer en el campeonato mundial después de la primera fecha, digo en cuanto a presencia futbolística, y consiguió Tillman el empate. Pero rápidamente, al minuto, volvió a marcar la selección de Bélgica en una jugada muy parecida a la del primer gol. El primer gol al minuto 10, cambio de orientación de Luque Bacchio a Trossard, recepciona por izquierda, mete el centro rasante al corazón del área y libre de marca apareció De Ketelaere para empujar la pelota con el borde interno pierna derecha. Y el segundo gol parecido, ya no tan un cambio de frente, pero sí un cambio de orientación del medio a la izquierda, volvió a recepcionar el Trossard, volvió a meter el centro, no hubo presión de Freeman, que ha tenido un partido deficiente hoy, lateral derecho de Estados Unidos, y este centro ya no fue a ras de piso, sino que fue en juego aéreo, y apareció otra vez De Ketelaere para de cabeza marcar lo que representa por ahora el 2-1 y darle la victoria parcial al equipo belga. Bien por Bélgica que da buen dominio la pelota, mueve la defensa de Estados Unidos con los cambios de orientación, con la ocupación de espacios, y muy mal Estados Unidos, nada que ver con el Estados Unidos de la primera fecha, que goleó 4-1 a Paraguay y no volvió a aparecer con esos destellos de buen fútbol y que hoy está ampliamente siendo superado por la selección de Bélgica.
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4: Esta es la ruta mundial, el fenómeno del fútbol de Caracol, que le cuenta a los oyentes en Colombia que Bélgica le está ganando 2-1 a la selección de Estados Unidos. Don Camilo Pinto Rojas, su visión de esta victoria parcial del equipo europeo.
5: A mí me sorprendió la dinámica de Bélgica. Un equipo con bastante intensidad en las dos fases, tanto en recuperación de pelota como en fase ofensiva. Yo creo que ahí estuvo la diferencia con respecto a lo que hizo Estados Unidos, que le costó mantener el balón, que cortó juego más no recuperó la pelota, y que cuando quiso proponer algo en ofensiva se vio con todos los obstáculos posibles debido al buen retroceso que tuvo Bélgica, porque es que no solo consiguió los goles, sino que lo hizo de manera rápida y con muy buena elaboración. El primer gol es espectacular jugada de Trossard, que para mí ha sido uno de los destacados del partido. También he mencionado mucho a Raskin en las dos fases, siendo equilibrio en la mitad de la cancha de Bélgica, y sin duda alguna lo de Ketelier, que estuvo en los dos goles. Para mí el gol de Estados Unidos es un accidente, la pelota lleva a Fortaleza, pega en Van Aken, el hombre que había ingresado en el reemplazo de Onana a los 21 minutos, e inmediatamente tomó cartas en el asunto y marcó el 2-1. Mucho mejor Bélgica por la rapidez, por cómo elabora juego, por cómo van todos en masa a recuperar la pelota haciendo superioridad numérica. Mal Estados Unidos, que con la pelota no ha tenido las ideas, no ha aparecido Pulisic, muy solo arriba Balagún, y la verdad que Serginho Dets poco lo ha mencionado don Ramón Alberto Maldonado.
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4: Elijamos, Camilo, el podio de los tres mejores jugadores hasta ahora de este primer tiempo en la victoria de Bélgica 2-1 ante Estados Unidos. Para usted, los tres mejores en este compromiso.
5: Todos se los voy a dar del equipo belga. El número 3, Ruskin. El jugador marcado con la camiseta 23, Nicolás Ruskin. Le voy a dar al jugador Trossard, el 10, el hombre que estuvo en el pase del segundo gol. Ruskin estuvo en el primero. Y el mejor, sin duda alguna, el 17, de Ketelier, el hombre de los dos goles.
4: Para mí el 3, Luque Bacchio, pero mire que va ahí cerquita Raskin. Segundo, Trossard, y el primero de Ketelier. Coincidimos en que el atacante centro, el de los dos goles de Bélgica, el hombre más importante del partido hasta ahora.
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4: Apenas ya en la recta final del primer tiempo vino a asomarse con un poco más de presencia continua en ataque el equipo de Estados Unidos, con un jugador que ha sido el que ha tratado de impulsar más desde el ánimo que desde el juego. Malik Tillman, el hombre del tiro libre, que llegó a dos goles en pelota quieta con Estados Unidos. Veremos si de arranque en el segundo tiempo comienza con la misma intensidad de ataque el equipo local. Por ahora, don Álvaro Gómez Zafra, el que está enfrentando a España en cuartos de final, es la selección de Bélgica.
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4: Se va decantando la Copa del Mundo y seguimos avanzando hoy parcialmente conociendo uno más que clasifica la fase de cuartos de final, que por ahora la selección de Bélgica. No ha podido Estados Unidos, Camilo, descifrar el juego ofensivo de Bélgica. Es que los dos goles fueron calcados y ha metido mucho centro el equipo belga. Y en el juego aéreo ofensivo no ha atinado el equipo de Estados Unidos. Es muy permisivo, no hay presión al costado. Está perdiendo los duelos en la mitad de la cancha y en el área propia. Ha sido mucho más Bélgica y no sé si lo del remate del primer tiempo fue rebeldía o puede ser la insinuación de un Estados Unidos diferente en fase ofensiva en el comienzo del segundo tiempo.
5: Es que ¿sabe qué veo yo de Bélgica? Un equipo muy fuerte desde lo mental. Y son varios los factores. Primero el tema de Balogun, yo creo que los hizo entrar como toros picados, toros de esos de lidia. Segundo, se va un jugador importante como Onana, no importa, siguen arriba. Tercero, les marcan el gol del empate e inmediatamente salen a buscar el 2-1. Ha sido un equipo no solo fuerte desde lo futbolístico, porque ya hablamos de las bondades, de los méritos que está haciendo en cuanto a la intensidad, la recuperación de la pelota, el proyectarse y desdoblarse de buena manera al ataque, el pasar toda la línea del balón, hacer presión y robarle la pelota a Estados Unidos cerrándole los circuitos, sino que desde lo mental, no sé hasta qué punto, lo de Folarin Balogun, que hoy ha estado totalmente desapercibido, les dio esa fortaleza que los tiene, la verdad, con una intensidad y por ahora eliminando al último local que queda pendiente en la Copa del Mundo.
4: Sí, ahora en Estados Unidos hoy no ha aparecido Dest, que venía siendo una buena Copa del Mundo, el extremo por derecha. Tillman apareció por momentos, ¿no? Muy bien la ejecución del tiro libre, más allá del infortunio de Van Aken, que roza el balón y desubica al arquero Courtois. Pero Pulisic no ha sido importante, más hace mucho rato que Pulisic no es importante en Estados Unidos. Tuvo un buen primer partido, fue la gran figura en la victoria 4-1 ante la selección de Paraguay. Y para de contar, McKinney no tampoco ha marcado mucha diferencia. Es que Paraguay ha venido de más a menos en el campeonato del mundo. No volvió a mostrar esa brillantez en el juego con la que venció al equipo de Gustavo Alfaro. Así que veremos si el remate del primer tiempo fue algo de rebeldía o simplemente... O veremos a lo mejor la posibilidad de ver un poco más constante el juego ofensivo del equipo estadounidense. No sé si alcanza a ver variantes, Camilo, si puede haber alguna modificación, que creería que no en el equipo belga en principio.
5: No veo por ahora sustituciones en ninguno de los dos equipos, apenas la que se hizo a los 21 minutos, el ingreso de Van Aken, que estuvo por ahí con complicidad en el momento del gol de Estados Unidos, por Onana. De resto, los mismos modos metidos.
4: Y creo que también, aunque lo vamos a confirmar en algún momento, por parte del equipo estadounidense, aunque veo que hay un abrazo del técnico Mauricio Pochettino con Giovanni Reina, el número 7, que parece va a ingresar al terreno de juego, así que ya vamos a registrar la posible modificación del equipo local, que apenas tuvo en el remate del primer tiempo una pequeña sociedad con Tillman y Dest, del que decíamos que no había aparecido, que terminó en un centro de costado, que es aquel que le da por debajo el jugador Balogun y la envía por encima de la portería. Bueno, se va Dest, ya lo decíamos, flojo partido, ingresa a la cancha con el número 7, Giovanni Reina, y presentamos para el relato en el micrófono mundialista de Caracol en el segundo tiempo, en la narración de Ramón Alberto Maldonado.
6: Muy amable mi estimado Mauricio Gómez Buritica, va a sonar el silbato del juez central, va a comenzar la segunda parte en los octavos de final de la Copa del Mundo entre Bélgica y Estados Unidos. Sonó y tocó. Ya mueve la selección de Bélgica el balón atrás con Thibaut Courtois. Lo coloca largo arriba para que saliera De Ketelaer. Marcó primero Robinson, envió a la raya lateral para servicio de costado. Primeros compases del partido. Arrancó la segunda parte, va a moverse el esférico desde la banda derecha de la forma que ataca el equipo de Bélgica. Castagne para el cobro, va entregando con Tillemans, dejó para Castagne, devuelve para Tillemans. Domina en la media cancha, va apoyándose en Mechel. Adelantado los bloques en el equipo de Bélgica en el arranque de la segunda parte. De Kuiper toca a la izquierda para Trossard, recibe Trossard el balón, se mueve a zona de ataque De Ketelaer. Trossard va a levantar centro, marcó, metió primero la pierna Freeman. El balón va a la raya lateral para servicio de costado. Se ha cumplido el primer minuto de la segunda parte.
4: Bueno, vamos a ver qué nos depara el segundo tiempo, si va a tener más presencia ofensiva el equipo de Estados Unidos. Por ahora realmente no tiene ningún apuro Bélgica de ir a buscar el tercero, pero lo está ganando de manera tranquila.
6: Va a trozar con el balón, entregando para Tillemans. Le van a ganar la posesión del balón, la recupera el equipo norteamericano. Va con Pulisic, cambio a la izquierda. Dejó para Robinson, recibiendo el de la casaca número 5. Vuelve otra vez con Pulisic. Avanza por la banda zurda del terreno. Lo persigue, va en la marca Castán. Llegó primero Luque Bacchio, metió la pierna de Férico. Fue a la raya lateral para el servicio de costado. Se viene cobrando ya para el equipo norteamericano. Cobra Pulisic, se entrega, se atrapa, dejando para Tim Rim. Va cambiando a la izquierda otra vez con Robinson. Arranque lateral, casaca 5. Proyecta sobre campo contrario. Quería meter para Pulisic, el balón lo impacta y se va a la banda Camilo para saque de costado.
5: De verdad, muy accidentado el partido de Pulisic. ahí contra la banda, siempre con la marca cercana de hombres como Castán, no interioriza el juego, no toma la pelota, nulo totalmente el partido de Pulisic.
0: Mala salida para el cuadro norteamericano. Intentaba Tillman salir con el balón, le cometieron falta, lo cerraba Tillman, el juez señaló la infracción y se cobra ya para el cuadro norteamericano. Pelota que recoge Richards, tocó con Adams, avanza en el anillo central, juega ya en territorio contrario, el pelotazo es largo, buscando la franca derecha, sale marcando atrás, corta Mechel, viene sacando en el fondo, va quedando en el control de la pelota ahora Manaken, lo cambió a la izquierda, va dejando punto de apoyo, le llega a Trossar para cambiar de perfil, juega la banda derecha, va recibiendo en la línea de atrás, llega Raskin para tocar, para dominar, a movilizar el balón en territorio medio con Tillman, juega en la salida por derecha, Luque Bacchio busca punto de apoyo y la pelota no le llega hacia atrás, prefiere jugar hacia adelante y se va a la raya lateral.
4: La decisión de Estados Unidos en el segundo tiempo es de ir a presionar la salida de Bélgica, obligar al error al equipo belga.
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0: Ataque a Estados Unidos, centro de Robinson, buscaba Balogun, marca bien atrás en zona defensiva el cuadro de Bélgica, pelota por el medio, Manaken que no llega, la va recuperando el conjunto norteamericano, viene Robinson por izquierda, gira el cuerpo, da media vuelta, tenía la marca de Luque Bacchio, toca la bola atrás, la entrega en la zona central, va acompañando Adams, carga a línea media, va apareciendo Pulisic, tocó hacia atrás, entregó sobre Richard que viene recibiendo, baja ras de piso, va dejando para Tim Rim, busca la llegada de Pulisic, control el balón, gira el cuerpo, da media vuelta, no consigue Sociedad, quiso apretar de atrás, Trossar alcanzó a llegar Richards para impactar el balón y el esférico va a la raya final para servicio de portería en la selección de Bélgica.
5: Ha decidido en el segundo tiempo Estados Unidos, tiene la pelota, circula el balón, pero por ahora no encuentra la profundidad.
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0: Se juega en terreno de la selección de los Estados Unidos, va atacando Bélgica, va cargando de Ketteler, mete largo arriba, buscaba Trossar, primero sale el golero Fris para quedarse con el balón en la selección de los Estados Unidos, juega ras de piso, salida por el fondo con Freeman, va a proyectar por el medio campo, cambió a la izquierda, entregó para Tim Rim, pone a ras de piso, juega a la franca zurda del terreno con Pulisic, devuelve con Tim Rim, tiene la pelota la selección de los Estados Unidos, en 4 minutos no consigue cómo llegarle a la zona defensiva de Bélgica.
4: Sí, pero tiene más la pelota el equipo estadounidense, se posiciona mucho más arriba en campo de Bélgica, no es profundo, veremos qué pasa en esta.
0: El ataque por izquierda, va llegando McKinney tocó hacia atrás, buscó la llegada de Reina, le va a pegar Reina, cambia de perfil, juega a la derecha, busca en esa zona Freeman se quiere desmarcar, quiso tocar atrás para Adam, marca primero Trossar, va a sacar la bola de la zona de peligro, lo aprieta Reina, el balón va hacia atrás, lo viene recogiendo de Kuiper, levanta de Kuiper, coloca el balón a terreno contrario, la mira pasar de Ketteler, también Richard en la zona defensiva del equipo de Estados Unidos, consigue atrás el balón Tim Ring, lo proyecta en el medio campo, busca la salida con Adams, protocó a la izquierda McKinney, marcó primero atrás, cortó en Goy, jugó sobre el medio

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1: El cuadro norteamericano tocó la pelota atrás. Richard la va dejando sobre Tim Rimmer. Se devuelve para Richard. Avanza en línea defensiva. Tiene el cuadro norteamericano el control del balón. La salida por la franca derecha. A ver quién se muestra. Está Freeman pegado a la banda. Para allá fue la pelota. La viene recibiendo Freeman. Frenó, puso pausa en el partido. Busca punto de apoyo atrás en zona defensiva. Viene Richard. Va cambiando para Tim Rimmer. Va recibiendo por la franca sur. Habilita Robinson. Ataque el equipo de Vélez de Estados Unidos sobre el terreno de Bélgica. Venía Lubagio, la bola para el medio para Pulisic, que le va a pegar. Patinó, recuperó la selección de Bélgica. Se arma en el fondo. El rebote queda ahora para que lo recoja Reina en la selección de los Estados Unidos. Viene la pelota Reina. Domina el balón. Juega ras de piso. Entrega para Tillman. Hay un hombre tendido en el equipo de los Estados Unidos.
2: Sí, a los oyentes, que la emoción del público no es porque hay gol. Ya lo decíamos, lo dije en el primer tiempo. Lo acaba de decir Camilo. Es que se emociona el público en Seattle con cualquier cosa. Aquí piden una falta sobre el jugador Pulisic. Vamos a ver la reiteración de la acción, porque en principio le saca la pelota. No es falta. Mire que el pie de apoyo lo tiene Tillemans. Lo apoya Tillemans y el que impacta la pierna de Tillemans es Pulisic. No es falta. ¿Cómo la ve, Camilo?
3: No, va a sacar el remate. Pulisic viene de atrás precisamente Tillemans por la pelota y el que termina pegando, impactando, es Pulisic. Reclamaron la falta y esa es en este momento el disgusto de la gente de Seattle con los que le están haciendo fuerza a Estados Unidos.
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1: Viene saliendo Robinson para Estados Unidos. Mete arriba buscando Balogun. Salió a Bengoy en el corte. El rebote quedó para Robinson, que la quiere meter en la zona defensiva. La viene sacando Banaken. Complementa Bengoy. Saca de atrás. Corta con todo. Revienta la media cancha de la selección de Bélgica. El balón queda para que lo controle Tim Ring. Lo va proyectando sobre Adams. El pelotazo en largo. La llegada de Freeman por derecha. Se le va muy largo el balón a la raya final. Y será servicio de portería para la selección de Bélgica. 8 minutos de la segunda parte.
2: Ahora hay que decir, ¿no? El público también se está jugando su partido y de alguna manera empieza a aportar la presión.
3: A empujar.
2: Claro, claro. Pero el tema es que es precisamente ahí la gran diferencia. Desde el ánimo lo intenta Estados Unidos, pero por ahora no tiene argumentos para hacerle daño a la selección de Bélgica.
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1: Tiene Reina el balón para la selección de Estados Unidos. Tocó atrás para Richards. Recibe cerca de la raya ecuatorial del terreno. Juega en cortico, busca la salida por el medio. Se le muestra a Adams el pelotazo en largo a la flanca izquierda del terreno. Viene apoyándose en la salida de Tillman, que va llegando en la franca zurda. La marca es de Castaín. Tocó por el medio, apoyó en Adams. Dejó para Reina, le puede pegar, la mete arriba buscando Balogun. Se le va a acabar la cancha. Alcanzó a tocar atrás, pero para que recupere en Goy en la selección de Bélgica. El balón me parece que traspuso la raya final y será servicio de portería para la selección de Bélgica, Camilo.
3: Quien está escuchando el partido en el fenómeno del fútbol de Caracol Radio y se deja llevar por el entusiasmo de la gente de Estados Unidos, dirá: Estados Unidos está que hace el gol. No, hay entusiasmo, tiene la pelota el equipo de Pochettino, pero hay que decir que está desordenado, que no es profundo, que no tiene opciones de gol. Simplemente la gente está emocionada.
2: Tiene una cara de aburrido infantino. Don Álvaro.
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1: La pelota en el medio campo la maneja Reina para la selección de los Estados Unidos. Toca en cortico, el balón lo va entregando para Tim Rim. Pone a correr sobre campo contrario y ataca a la selección norteamericana. Viene para el relevo Robinson. Avanza, quiere meter el centro. Marca primero, trabó Tillemans. Entregó por la zona media del terreno. Se apoyaba.

Empanaque en cambio a la izquierda. Va saliendo la selección de Bélgica. El toque corto a la franca zurda con Trossard. Apoyándose en Mechel, lo hace en la zona defensiva. Más atrás para el guardameta. Thibaut Courtois, que viene sacando error de piso para Engoy. Recibe el defensor de la casaca número 25. Transporta el balón. Mete a la derecha. Va dejando para que reciba Raskin. Va tocando atrás, apoyándose en Engoy. Este lo hace con Courtois. Tiene la pelota la selección de Bélgica. Estamos llegando al minuto 11 de la segunda parte. Está ganando el conjunto belga. Pelota arriba. Corre, corre, corre. Va de Keteler. Salió primero el golero Fries. Enredó Fries. La pelota la regaló. Le quedó a Vanaken. La tocó abajo al marco. ¡Golazo! ¡Golazo! ¡Golazo! ¡Golazo!

0: se equivocó el golero Fris, la pelota fue atrás ante el acoso de Keteler, la sacó de pecho el arquero Ibaraken, estaba libre de marca y le pegó abajo contra el palo de la mano zurda de un arquero que apenas vio cómo la pelota se le fue al fondo para poner el 3-1 del partido. Bélgica le pone cifras por ahora al compromiso en los octavos de final de la Copa del Mundo. Bélgica 3, Estados Unidos 1. Mauricio Gómez Buriticá y Camilo Pinto analizan en Caracol.
1: Lo que es la simpleza en el fútbol, porque la pelota la había tenido Estados Unidos. Y en el juego directo descomprime el bloque defensivo de la selección de Estados Unidos al espacio buscando a De Ketelaer. Se pifia el arquero Fris. Pensó, amagó, la perdió con el centroatacante y la manera en la que Vanaken se recupera de su intervención en el gol de tiro libre de Estados Unidos, aprovechando el arco vacío, saca el remate de media distancia y amplía diferencia Bélgica 3-1 más cerca de los cuartos de final.
2: Así como el error de Higuita en el 90, este va a ser recordado porque el arquero quiso jugarla en corto, fuera del área con los pies. Y apúnteselo también a De Ketelaer, que es el que va y lucha esa pelota. Y le queda precisamente para que aparezca el hombre que había ingresado en el segundo tiempo. En el primer tiempo, el jugador Vanaken la ponga con suspenso en el fondo y lo gana Bélgica 3-1. Así el desgaste de Estados Unidos en la segunda etapa, pero no era peligroso. Bélgica por ahora está en los cuartos de final.
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0: Llegamos a 14 minutos de la segunda parte. Está ganando Bélgica 3-1 sobre la selección de Estados Unidos. El balón va quedando atrás para que lo recoja Robinson. Lo juega a ras de piso, lo entrega para Tim Ring, devuelve para Robinson. El equipo norteamericano que ya hizo movimiento en el banco por parte del técnico Pochettino.
1: Así es, después de la jugada del gol se va uno de los de muy flojo desempeño. El jugador Pulisic, que recordemos tuvo una lesión en la fase de grupos después del partido ante Paraguay. Y después de la lesión no volvió a aparecer. Se va de la cancha, poco rendimiento. Entró Sebastián Peralter, número 14, volante, un hombre ofensivo. Segunda variante en Estados Unidos.
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0: Ataca Berhalter para el equipo norteamericano. Viene marcando atrás en zona media, cortó. Vanaken jugó hacia atrás, se apoyó en Mechel, mete el pelotazo largo, corre, corre De Ketelaer, va llegando primero Tim Ring, se apoya en el golero Fris, que viene sacando a la mitad de la cancha, levanta el globo, lo coloca a territorio del cuadro de Bélgica. Raskin, que aparecía para la marca, quedó el balón rebotado en la franja derecha, lo viene recogiendo el cuadro belga. El toque atrás lo va jugando en Goy, en la zona defensiva viene en el control de la bola, la entrega para Thibaut Courtois, que recibe área de 18 yardas, Camilo Pinto, gana Bélgica.
2: Y lo hace bien el conjunto belga, esperando en el segundo tiempo. Por ahora, viernes 2 de la tarde, España-Bélgica, uno de los partidos de cuartos de final.
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0: Va saliendo Robinson para Estados Unidos, toca la pelota en el medio, busca punto de apoyo, llega por allí Tillman para movilizar el balón, se le muestra a Reina, le va tocando el balón en corto, lo va dejando otra vez para Tillman, proyecta con Adam, salida por la mitad de terreno, McKinney que no llega, primero Richards, avanza el defensor central, juega Reina, deja pasar, buscaba Balogun, marcó de atrás en Goy, que no se complica, seguridad en la zona defensiva del equipo de Bélgica, la pelota flota en el medio, la vuelve a recoger el cuadro norteamericano, va transportando McKinney, toca para Berhalter, va habilitando a la derecha, la llegada con Freeman, quiere levantar centro, le vuelve a quedar el balón a Berhalter, lo tocó sobre McKinney, cambió, entregó para Tim Ring, va cambiando ahora más a la izquierda, va dejando la bola para que reciba Robinson, que amaga, Robinson que va ante la marca de Castán, quiere meter centro, frena Robinson, pone pase atrás, toque al medio para que reciba, estaba buscando McKinney, ojo que marcó de atrás, va a trozar, va De Ketelaer, va a trozar, va De Ketelaer, metió para trozar, habilitó por izquierda, llega Richard en la marca, De Ketelaer solo contra el mundo, impacta, rebota en el defensor Richard y se va la bola a la raya final para cobro de tiro de esquina.
1: Los ataques de Bélgica son ataques de calidad. Cada vez que ataca, genera peligro. A diferencia de Estados Unidos, que ha intentado tener un poco más la pelota, llega hasta tres cuartos de cancha y no tiene profundidad.
0: Se va a cobrar el tiro de esquina para la selección de Bélgica. Desde la banda izquierda, de la forma que ataca el equipo que por ahora gana el partido en los octavos de final de la Copa del Mundo. Se viene Bélgica a buscar el cuarto, Camilo.
2: Hay lágrimas en el rostro de Pulisic, parece que se fue lesionado. Cobra Bélgica, busca el cuarto.
0: De Kuiper para el cobro, arranca el lateral, cobró templadito el primer palo. Pelota que va sacando arriba de cabeza Tillman, quedó por la franca media del terreno. Responde de atrás Freeman, juega para Berhalter. Va sacando el 14 del equipo norteamericano. Una pelota larga por derecha para que la pelee McKinney ante la marca de Mechel, que lo va a cerrar entre Mechel y Tillemans. Le sacaron el balón a la raya lateral. Ya cobró el cuadro norteamericano. Una pelota larga que va a la última línea para servicio de portería. Llegamos a 18 minutos de la segunda parte, Mauricio.
1: Bueno, por ahora el ingreso de Giovanni Reina no ha sido revulsivo para Estados Unidos. Por momentos se tira la banda, pero está más por el carril central. Le deja el costado izquierdo a Tillman, pero ese movimiento no le da resultado todavía al equipo de Pochettino.
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0: El balón por el medio campo lo tiene McKinney para el equipo norteamericano. Entregó sobre Richards, recibe en el círculo central del terreno de juego, domina la bola, cambia a la izquierda para Tim Rim. Más a la franca zurda, se apoya en Robinson, que va enganchando hacia adentro, quiso meter en el sector izquierdo. El balón rebota allí en Castán, servicio de costado, ya ejecutó Reina, metió largo arriba buscando la llegada de Balogun. La bola va hacia atrás para Reina, que la recibe en el cuadro norteamericano. Toca ras de piso, busca en territorio de Bélgica. El balón por el medio, Richard, que lo viene recibiendo, se le muestra por la banda, está Freeman, está también Berhalter. Freeman tocó para Berhalter, recibe Berhalter, el de la marca de Kuiper, lo obliga a jugar hacia atrás, tiene que terminar la bola en el manejo de Richard, el defensor central, que viene dominando en la salida para el cuadro norteamericano, que pierde por ahora 3-1.
1: Sí, pero no es productivo Estados Unidos, no es progresivo, pone a circular la pelota, está muy bien parado el equipo belga, no tiene mucha movilidad. Y en ese orden de ideas no hay desmarques, no hay manera realmente de generar el espacio que no encuentra todavía el equipo local.
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2: Se vienen dos cambios en el conjunto de Bélgica. Ya veo a Romero Lukaku y está calentando también Brendan Aronson.
1: Y ponga Isumi Adoku.
2: Ah, no, Jeremy Adoku. Los dos que siempre ingresan para segundo tiempo. Viene cobro de tiro de esquina en Estados Unidos.
0: Se viene el cobro para el cuadro norteamericano. Tiro de esquina, centro al corazón del área. Cabezazo arriba llegaba. Freeman impulsando sobre la última línea para saque de puerta. Y en el fenómeno del fútbol de Caracol, estamos marcando el tiempo. Veinte minutos en la segunda parte. El marcador señala 1 para Estados Unidos, 3 tiene la selección de Bélgica en la Copa del Mundo.
1: Victoria y resultado muy ajustado a la realidad del partido. Ha sido mucho más el equipo belga. Ya no tiene tanto la pelota como en el primer tiempo, pero cada vez que ataca lleva peligro al arco de los Estados Unidos.
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0: Va saliendo Estados Unidos con Robinson. Domina el balón, lo coloca ras de piso, lo juega sobre Balogun. Este se apoya en Tillman sobre la zona media del terreno. Pasó de largo Tielemans en el equipo de Bélgica. Pelota que queda en la mitad de la cancha. Se va a cobrar tiro libre, será para el conjunto norteamericano. Está cayendo 1-3 y se vienen los cambios en la selección de Bélgica, Mauricio.
1: Sí, Camilo, las variantes. Entonces va a dar el ingreso de los dos hombres anunciados por usted previamente.
2: Sí, señor, va entonces a la cancha el jugador Romero Lukaku. Creo que se va a ir el hombre de los goles, Charles Letelier, ya ha hecho un desgaste. Delantero, el jugador marcado con la camiseta número 17. Ingresa entonces Romero Lukaku en este caso. Y Jeremy Doku, se va Luke Baggio. Jerry Medocu con el número 11 y se va el jugador Luke Bayo con la camiseta número 14.
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0: Estamos llegando al minuto 22 en la etapa de complemento, 22 minutos de la segunda parte. Va cobrando saque lateral la selección de Estados Unidos. Pelota que va atrás para que recoja en línea media. Va transportando Adams el balón. Lo va jugando hacia atrás. Lo entrega para Tim Rim. Este lo cambia en la franja zurda del terreno. Se apoya en Robinson. Deja el balón atrás otra vez con Tim Rim. Adelantado todo el equipo norteamericano sobre campo de Bélgica. Viene Richard de atrás. Juega con Adams. Avanza por derecha. La pelota larga para que la reciba Freeman. Juega hacia atrás. Entrega sobre zona media, busca Tillman, marca bien, sale cortando de atrás, Michel entregó al medio, se arma ahora el equipo de Bélgica que va con Romero Lukaku, va dejando para Tillman, lo pararon, le cometen falta y será tiro libre para Bélgica.
1: Bueno, en el otro partido, la otra vez que entró Romero Lukaku, en el partido ante Nueva Zelanda, entró y marcó gol de cabeza cuando haya amonestado en el equipo de los Estados Unidos, Tillman, el jugador amonestado en el equipo local.
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0: Bueno, ¿se va a renovar el partido o no? Ahí... tiempo de hidratación, así que don Camilo Pinto, Mauricio Gómez Buritica y Álvaro Gómez Zafra están en el fenómeno del fútbol de Caracol.
1: Pausa de hidratación, lo gana 3-1 la selección de Bélgica, 2 goles en el primer tiempo, desde que Teller, el descuento de Tillman de tiro libre para Estados Unidos, y hace un rato nada más aprovechando un error del arquero, el jugador Bana, que en el volante que había ingresado en el primer tiempo, puso el 3-1 para el equipo belga.
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2: La verdad que Estados Unidos tuvo la iniciativa en el segundo tiempo. Fue muy inteligente, para mí ha sido muy inteligente lo que ha hecho Bélgica. Presionó, puso intensidad en el primer tiempo, marcó la diferencia en el segundo tiempo, esperó, aprovechó el error del arquero, puso el 3-1 y no ha sentido ningún tipo de rigurosidad o peligro por parte de Estados Unidos con la pelota.
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1: La selección de Estados Unidos, pese a tener un poco más la pelota en el segundo tiempo, es muy pasivo, toca y toca, no es progresivo, no tiene profundidad, no patea ni siquiera la portería defendida por Thibaut Courtois. Bélgica, por su parte, en 2-3 toques ya está en la portería rival y le alcanzó para marcar un gol en el segundo tiempo.
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0: Bueno, los cambios, ya con Lukaku muy seguramente van a esperar el contragolpe para centrar la posibilidad de tener un poco más de movilidad, porque el jugador Lequeterier ya había marcado los dos goles y estaba un tanto cansado, y por eso buscará incrementar la diferencia el técnico del conjunto de Bélgica, que hasta ahora se está enfrentando el próximo viernes a las 2 de la tarde ante el conjunto de España.
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2: Movió el técnico Mauricio Pochettino a los dos extremos. Sacó a Christian Pulisic, sacó a Dest, a Serginho Dest. Pero la verdad, por ahora los que entraron, Bell Harter y Gio Reyna, no han sido solución para el equipo estadounidense. Se reanuda el juego, 71 minutos. Ramón Alberto Maldonado.
3: La pelota va arriba buscando a Balogun en la selección de los Estados Unidos. Viene marcando el cuadro belga, que saca por el medio. Raskin entregó a la izquierda, dejando la pelota sobre Doku. Hacia atrás se apoya en Mechel. El pelotazo en largo, franca zurda del terreno, corre Trossard. Marca primero Freeman, envía la raya lateral para saque de banda. Llegamos al minuto 71 del global en este partido, señoras y señores, que está ganando la selección de Bélgica, 3-1, y se viene nuevo cambio en el equipo de los Estados Unidos.
2: Ricardo Pepi, nombre de ataque, va un centroatacante, se va un defensor, se va el jugador Tyler Adams. Bueno, es un volante de marca, pero es un jugador de corte defensivo, y mete un jugador de corte ofensivo. Arriesga Mauricio Pochettino porque corre el tiempo, se le acaba el partido y está quedando eliminado del campeonato del mundo.
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3: Ataca Balogun para Estados Unidos, se barre abajo en Goy. Sacó de la zona de peligro, el esférico quedó por derecha o a la banda derecha mejor, para saque de costado que ya viene ejecutando el cuadro norteamericano. Balón que lo va transportando está Tim Rim, cambiando a la izquierda, juega para Robinson, ataca el conjunto de los Estados Unidos, bola al centro, Tillman que la buscaba, marcó bien la selección de Bélgica, va sacando Raskin, mete largo arriba, corre Lukaku, va Tim Rim a la marca, Lukaku se le marcaba la pelota, se le fue muy larga, la controló el golero Fritz, que la viene sacando a la línea de fondo para Tim Ring. Vuelve a apoyarse en Fritz, va a proyectar en el área de 5 con 50, levanta el globo a la derecha, mete para que arranque Freeman, va a la carga Freeman, Doku la marca, frena Freeman, tiene cerca por allí en la zona central del terreno la salida para el cuadro norteamericano, con un balón que va cambiado a la izquierda para que reciba Robinson, lo aprieta Castán, el juez señala servicio en terreno del conjunto de Bélgica. El partido llega al minuto 28 de la segunda parte con un 3-1 que gana el conjunto de Bélgica de manera tranquila sobre Estados Unidos, Camilo.
0: Cada vez más cómodo Bélgica, porque la verdad ha bajado la intensidad, ya no se escuchan ni los gritos de la gente de Estados Unidos, simplemente porque no tiene la pelota, porque ya meten el congelador y la verdad no tiene ningún tipo de riesgo en la zona posterior el equipo belga.
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3: Saliendo desde atrás la selección de Bélgica, va recibiendo el balón, Raskin lo va a proyectar a la mitad de terreno, lo apuraba Tillman, quedó, no era Van Aken el que iba a salir por ese costado, lo apuró Tillman, le cometió falta y será tiro libre para el cuadro norteamericano.
2: A propósito de breve, Bélgica es como breve, en 2-3 toques ya está en el área rival, contrario a Estados Unidos, que toca y toca, insisto, no es profundo y no hace daño el equipo norteamericano. Lo gana bien, tranquilo, el equipo belga, que por ahora se instala en la fase de cuartos de final.
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3: La pelota se fue a la raya final en terreno del cuadro norteamericano, pelota a la última línea, servicio que se cobrará desde el fondo para el equipo de los Estados Unidos. Y en el fenómeno del fútbol de Caracol, estamos marcando el tiempo. 30 minutos 30 en la segunda parte, 3 tiene Bélgica, 1 Estados Unidos.
2: Y el plan de juego de Bélgica a esta altura es ser reactivo, darle la pelota a Estados Unidos, que salga a atacarlo, y en el contraataque Camilo en las transiciones intentar hacer daño con los pelotazos al espacio.
0: Pero es que no tiene ideas Estados Unidos. Con la pelota no encuentra en ningún momento los espacios. Inclusive podríamos decir que está más cerca Bélgica con el poderío de ataque que tiene y con las ganas con las que ingresó Lukaku.
1: Me informa el cronómetro que ya pasamos el minuto 25 de la segunda parte. 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
3: Trossard con el balón entregó para Vaná, quien lo cargó de atrás. Robinson le comete infracción, minuto 31, será falta para la selección de Bélgica, que se va a cobrar desde la zona defensiva. Queda mal allí tendido Castaín en el terreno de juego. Se detiene por ahora el partido, Mauricio.
2: Es que no es de posicionar arriba los laterales. Hemos visto más arriba lanzados a Robinson por izquierda y a Freeman por derecha en Estados Unidos. Es como saco ventaja de mi posición en el área adversaria. Y no está sacando ventaja a la gente de Estados Unidos. Sigue ganando los duelos ya en esta etapa del juego, en fase defensiva, el equipo belga.
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3: Berhalter con el balón, lo juega para Estados Unidos, lo entregaba sobre la izquierda buscando la salida de Tillmans. El balón va atrás a los predios del meta. Thibaut Courtois para servicio de portería. Llegamos al minuto 32 en la primera parte, Camilo, y esto no cambia.
0: No, y la verdad no veo cómo vaya a cambiar, porque es que se posiciona cada vez mejor en zona posterior haciendo la cobertura sin exigirse mucho el equipo belga, y Estados Unidos ya empieza a entrar en el desespero en la zona del partido donde todo vale.
1: 3-1 gana Bélgica, le rinde a Bélgica, pero no rinde como harinera del Valle.
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3: Robinson en el cobro, juega para la selección norteamericana. El balón sobre Tillman, se apoya atrás, zona defensiva, viene recibiendo Richards, el esférico lo transporta a la mitad de la cancha, va llevando la bola, se le muestra a Reina, por derecha está Freeman, para allá fue el balón, corre McKinney, la bola va hacia atrás. La va recibiendo otra vez Richard, la entrega por el medio. Berhalter ahora quiere cambiar para Reina, devuelve con Berhalter, zona medular, ya va en campo del cuadro belga. Balón a ras de piso, bola por derecha, llega Freeman, lo viene a cerrar de atrás. Marca de Kuiper, saca la mejor parte el jugador norteamericano, entregó para McKinney, le devolvió la bola. Ataca por derecha, vuelve otra vez con McKinney, tira el centro arriba. Apareció Mechel, el corte, el remate de afuera. Alcanzó a impactar Berhalter desde la media distancia y el balón termina en la última línea. Una pelota que llevaba camino de gol.
0: Y en la más clara de Estados Unidos, apenas a los 78 minutos. Rebote que tomó muy bien el jugador Sebastián Berhalter. Había ingresado en el minuto 59. Sacó el zurdazo. La pelota pasó cerca del palo de la mano derecha del arquero Courtois. Con peligro, pero sin ninguna posibilidad por ahora para pensar en el 3-2.
3: Va saliendo la selección de Estados Unidos por la banda derecha. Pelota que termina en la raya lateral para servicio de costado. Llegamos al minuto 34. Quedó tendido McKinney fuera del terreno de juego. Se duele el volante del cuadro norteamericano. Está perdiendo Estados Unidos 1-3 ante la selección de Bélgica en los octavos de final de la Copa del Mundo.
2: Y el tema es que por mucho aliento que haya desde la tribuna y por más rebeldía que uno quiera tener, hablo en el caso de Estados Unidos, si realmente no tengo las armas para hacer daño, va a ser muy difícil. Por el contrario, Bélgica, cada vez que se posiciona en campo de Estados Unidos, gana en superioridad numérica y posicional.
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3: Ataca la selección de Bélgica, va con Doku por izquierda, tiene la marca de Freeman. Frena la pelota, controla el balón, asegura el esférico, no pierde la redonda, la van a cerrar allí, finalmente le sacaron la bola. Llegaba cerrando McKinney, llegaba también Freeman. El juez marca la falta, se va a cobrar tiro libre. 35 minutos de la segunda parte, el marcador señala 3 para Bélgica, 1 tiene la selección de los Estados Unidos. Camilo Pinto en Caracol.
0: Sí, el partido ya está definido, la verdad se juega un trámite, ya hay desespero. Tim Brill está reclamando al árbitro central una posible falta, no pasó absolutamente nada, y simplemente ya Bélgica con la pelota adelanta las líneas, dejando de pasar los minutos, lo gana 3-1 con comodidad.
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3: Recuperaba Tillemans, perdió el control del balón, lo ganó Reina, lo metió para que arranque Balogun, va el goleador norteamericano, va Balogun, le va a pegar arriba, sale cortando Courtois, el rebote queda para que controle el cuadro de Bélgica. La salida por derecha la dejó de pasar Tillemans, el esférico va quedando a la raya lateral para saque de costado, será servicio en territorio del conjunto norteamericano. Se mueve la pelota, por ahora el compromiso lo gana Bélgica, que se está acomodando en los cuartos de final de la Copa del Mundo.
0: Sí, lo gana con tranquilidad, ya tiene la pelota, es que no sufre ningún tipo de peligro. Mire, todos pasan la línea del balón, esperan a ver lo que puede hacer Estados Unidos, que se quedó con el ánimo de la gente, pero sin ningún tipo de idea futbolística.
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3: O ataque del equipo de los Estados Unidos. Pelota que termina en la raya final y será para cobro de tiro de esquina.
2: Bueno, al menos ya Estados Unidos está finalizando la jugada. Lo hizo hace un rato con el remate de Belharter, con el remate de Balogun, y de a poco vuelve ya a meter en campo propio el equipo belga. Vamos a ver qué pasa en este cobro, juego aéreo ofensivo.
3: Se viene el cobro, pelota arriba, cabezazo de Balogun a las manos de Thibaut Courtois para servicio de portería. Minuto 37 de la segunda parte, conjura el peligro el meta Courtois en la selección de Bélgica, que por ahora gana 3-1 y se está metiendo en los cuartos de final.
2: No dejan de ser tímidos los ataques del equipo norteamericano.
0: Hoy es que no ha sido para nada determinante. Courtois no ha tocado la pelota en el segundo tiempo.
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3: Cobra Berhalter atrás para la selección norteamericana. Entregó sobre Richards. Este lo hace para McKinney. Avance de la camisa número 8. Va llevando el balón, tocando en la selección de los Estados Unidos. Abrió para Reina. Recibe por izquierda. Juega al centro. Busca la llegada de Pepi. Domina el 9. Toque atrás para Berhalter. Ataca la selección de Estados Unidos. Balón cambiado a la izquierda. Bola que va arriba. La mete Robinson en el área. Sale cerrando de atrás en Goy, que es una muralla en la zona defensiva del equipo de Bélgica. Desvió a la raya lateral para servicio de costado. Está llegando al minuto 38 de la segunda parte, Mauricio Gómez Buritica.
2: Ahí veíamos a Onana, el volante belga que salió en el primer tiempo lesionado, vuelve al banco en muletas. Da lástima ver un jugador así. Seguramente va a una lesión para rato, no sé si lo saca del campeonato del mundo. Está Estados Unidos teniendo mala pelota y está llegando con peligrosidad a la portería de Bélgica.
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3: Ataca Robinson para Estados Unidos, marca Castán, complementa Trozar, sacó Trozar de pierna derecha, metió largo arriba el balón, traspone la raya lateral, será servicio de costado, se va a mover el esférico en terreno del conjunto de Bélgica. Ya tiene la pelota el cuadro norteamericano con Reina, que la va tocando, habilitando la salida del defensor Richard, va proyectando con Berhalter, llega por el medio, abre a la izquierda para Robinson, tiene la marca de Castán, levanta el centro pasado, corta desde el fondo, viene sacando Mechelen, entrega para Doku, arranca por izquierda, le viene Freeman a la marca, le pica la pelota a Doku, va Freeman al cierre, Doku pica, arranca, Doku se desmarca, va, se le va a mostrar Romelu Lukaku, la entregó para Lukaku, pisó el área, se le encasquilló la pistola a Lukaku, la pelota la va recuperando Doku, la mete para Trossard, engancha a Trossard, le va a pegar arriba, rebotó en Richard, se vuelve a salvar al equipo norteamericano, otro rebote para Trossard, ataca el cuadro de Bélgica, busca el cuarto la selección de Bélgica, abierto a la derecha para Van Aken, se va apoyando en zona derecha, le llegaba Rakim, vuelve otra vez con Van Aken, tocan los jugadores del equipo de Bélgica, apuran el partido en 40 minutos, quiere más el equipo de Bélgica.
2: Lo dicho, ¿no? Cada vez que ataca Estados Unidos, finaliza, pero no finaliza con contundencia, cada vez que ataca Bélgica, lleva peligro, ojo.
3: Barrasquín tira el centro, corta de atrás Freeman, la bola queda en el medio, la recoge Tillemans, la entrega sobre Van Aken, la jugó en la franca derecha, toca el cuadro de Bélgica, la salida va hacia territorio norteamericano que viene cortando en zona media con Tillman, no pudo pasar la marca de Tillemans, quedó Tillman en el terreno de juego, se detiene por ahora el partido, hay falta, marca el juez central y será para la selección de los Estados Unidos.
0: Pero qué jugador es Trossard, quizás el más latino de los que tiene este conjunto europeo, porque pisa la pelota, porque en el espacio mínimo se abre la posibilidad de siempre conectar con el atacante. Partido en donde estuvo más cerca el cuarto, no pudo llegar Lukaku y confundido ya Estados Unidos en sus últimos minutos del Mundial.
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3: Ataca, ataca Estados Unidos. McKinney metió para Balogun. Viene marcando en Goy en la selección de Bélgica. Toca por el medio campo. Viene apoyándose en Van Aken. Cambió a la izquierda. Dejó. Se mueve de Kuiper. Arranca el equipo de Bélgica. Va saliendo Doku. Franca zurda del terreno. Se apoyó en de Kuiper. Atraviesa raya intermedia. Se interna en campo contrario. Va al ataque el conjunto de Bélgica que busca el cuarto. Se desmarcó bien de Kuiper. Entregó para Doku. Por el centro va Romelu Lukaku. Lo marcaron allí al jugador de Bélgica. A Doku lo cargaron, hay falta y será tiro libre para el equipo belga.
2: Y Doku le está ganando los duelos a los defensores de Estados Unidos. Aquí le ganó Bellehalter, ya en una jugada previa le había ganado a Freeman. Gana Bélgica con Doku y con Lukaku potencia. Era con mucha más dinámica el jugador de Ketteler, pero son dinámicas diferentes de ataque del equipo europeo.
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3: Pelota que va quedando atrás para Thibaut Courtois. La maneja en la selección de Bélgica. Se está instalando Bélgica en los cuartos de final de la Copa del Mundo. 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
2: Se pregunta uno qué pasó con ese Estados Unidos de la primera fecha. Nada que ver este equipo con el dinámico, con el explosivo, con el de mucha movilidad, con el de los desmarques de ruptura, con la llegada, los goles del partido ante la selección de Paraguay. Y ha listado dos variantes el equipo de Bélgica, mi estimado Camilo.
0: Sí, señor, se va a trozar uno de los hombres más importantes para mí en el partido. Ingresa con la camiseta número 22, Alexis Salmakers, el hombre que juega por el costado, Salmakers con el número 22, el jugador ahora del Inter de Milán. Y va a la cancha también, se va el número 23, el jugador Nicolás Raskin, que tuvo un gran primer tiempo, e ingresa con la camiseta número 7, el 6, Axel Witsel. Witsel, que es un hombre que juega de mediocampista y lo hace en este momento no tiene equipo. Va a ponerlo por el costado derecho.
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3: La pelota va quedando en zona defensiva para el equipo norteamericano. La van colocando larga a la izquierda, la va recibiendo Tillman, metió para que llegue Robinson, tira el centro pasado Balogun, que muy poco en el partido, no llega la pelota, va cortando atrás de Kuiper, entregó sobre Doku, juega la selección de Bélgica, Doku se arma con el partido, toca atrás para Michel, este lo hace por la franca zurda del terreno con de Kuiper, que mete largo arriba buscando a Romero Lukaku, va marcando primero, cortó Richard, entregó por el medio, no llegó Reina, esa pelota, la bola queda atrás, la recoge Tim Ring para el equipo norteamericano, se apoya en Robinson, juega la bola más al fondo para Tim Ring, está cayendo la selección de los Estados Unidos, se está despidiendo del campeonato mundial de fútbol, ya se fue Canadá, ya se fue México, y hoy se está yendo a Estados Unidos, Camilo.
0: Sí, la verdad, con muy pocos argumentos futbolísticos, muchos deseos, mucho impulso de su gente, pero muy poca respuesta al ataque ante un equipo muy bien parado como Bélgica.
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3: Y en el fenómeno del fútbol de Caracol estamos marcando el tiempo. 45 de la segunda parte, marca el cronómetro. 3 tiene Bélgica, 1 Estados Unidos.
2: Estados Unidos que ataca pero no resuelve. Las pocas que finalizó no tuvo de contundencia y sigue controlando el partido Bélgica con y sin pelota.
0: Muy, muy superior Bélgica. La verdad, cerró los espacios, aprovechó los errores en el fondo y lo ganó, yo diría que con solvencia, 3-1.
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3: La pelota arriba la juega la selección de Estados Unidos. Marcaba Lukaku, señoras y señores. Estamos en un minuto 30 de la reposición en la segunda parte. El partido lo gana cómodamente la selección de Bélgica, que sigue adelante en la Copa del Mundo. Cara de pocos amigos en Pochettino y se vienen dos cambios más en el cuadro norteamericano.
2: Sí, de los 4 minutos que se van a reponer, Balogun se va de la cancha, número 20. Se va Robinson, número 5. Ingresan con el número 19, Haji Wright, es un volante ofensivo, y entra un defensor central, Max Arsten, con el número 18. Se va Balogun. No creo que valió mucho el esfuerzo por retener a Balogun.
0: Como diría un profesor cuando le presenté ya en noviembre las previas, ¿ya para qué? ¿Ya para qué estos dos cambios en el minuto 92, Pochettino?
2: Nos quedan 2 minutos de relato, Ramón Alberto Maldonado, para ratificar la victoria y la clasificación de Bélgica.
3: La pelota la ataca atrás, Freeman la va entregando sobre el defensor Richard. Va a perder el balón, le queda a Lukaku, remate abajo al marco. ¡Golazo!

0: de Bélgica. ¡Gol! De Romelu Lukaku. Una le tenía que quitar a Lukaku. Erró la otra vez en la defensa del equipo norteamericano. Ya estaba Lukaku, el de la camisa número 9, para poner el sello suyo y el cuarto del partido. Chao Estados Unidos en la Copa del Mundo. Bélgica sigue a los cuartos de final. Golazo de Lukaku. Bélgica 4, Estados Unidos 1. Mauricio y Camilo en Caracol.
1: Como para sellar la victoria del equipo que mejor jugó. En el primer tiempo contundente, anotando goles. En el segundo tiempo administrando. Y en las dos más claras, para hablar de la eficacia, la mandó a guardar. Y otra vez le resultó al técnico Rudy García la variante. Como ante Nueva Zelanda entró Lukaku y la manda a guardar el centro atacante con el número 9. Y qué partido el de Richards. Desastroso el partido del central de Estados Unidos.
2: Una cosa impresionante lo de Lukaku. Me hace acordar de Ole Gunnar Solskjaer, el suplente del United, que siempre que entraba anotaba. Así lo está haciendo en esta Copa del Mundo. Y pone en cuartos de final a Bélgica, que jugará ante España el viernes.
0: Ataca otra vez Bélgica. Lukaku entregó para Doku. Lo marcaron en la mitad de la cancha. Venía cerrando Berhalter. Quedó el balón en zona media del terreno. Lo recoge de Kuiper para la selección de Bélgica. Tiene 4. Se está instalando Bélgica en los cuartos de final de la Copa del Mundo. Va a sonar el silbato del juez central. Va a finalizar el partido. Sonó y finalizó. Ha ganado Bélgica 4-1. Con contundencia, con claridad, el equipo de Bélgica despacha a la selección de los Estados Unidos en la Copa del Mundo. Y en el fenómeno del fútbol de Caracol lo analizan Mauricio Gómez Buritica y Camilo Pinto.
1: Muchas gracias, Ramón Alberto Maldonado, en el relato de esta victoria de los del equipo de Bélgica ante Estados Unidos. Se va el último local que quedaba, el último anfitrión. Ya se había ido Canadá, ya se fue la selección de México y ahora se va la selección de Estados Unidos goleada, vapuleada 4-1 ante la selección de Bélgica. Charles de Ketelaer en el primer tiempo marcó 2 goles. Hans Van Aken, el volante, y Romelu Lukaku, que había ingresado en el segundo tiempo, marcaron los otros 2 para el 4-1. Mark Tillman había descontado de tiro libre para el equipo de Estados Unidos. Creo, Camilo, que el resultado justo y grafica evidentemente lo que pasó en el trámite del partido.
2: Infinitamente superior Bélgica en todos los aspectos, las dos fases, ofensiva y defensiva. Muy pocos argumentos para la selección de Estados Unidos, que tuvo la pelota, que no encontró nunca las ideas, que hizo los cambios y que se encontró con una selección contundente, con un gran trozar en la mitad del terreno de juego, con Raskin, con los goles de Ketelaer y con la definición de un hombre como Lukaku. Y eso, ni decir también del aprovechamiento de los errores como el que tuvo el arquero Fritz.
1: Fue un espejismo lo de Estados Unidos al comienzo de la Copa del Mundo, porque nunca más volvió a mostrar ese gran nivel futbolístico que había demostrado en el partido ante la selección de Paraguay. Y de nada le sirvió al final la intervención, la ayuda, como lo quieran llamar, la decisión del Comité Disciplinario de la FIFA para habilitar a Balogun, que hoy fue intrascendente en el equipo de los Estados Unidos. Recordemos, Camilo, que con este resultado, ¿cuál va a ser el rival del equipo belga en la fase de cuartos de final?
2: Sí, recordemos entonces que mañana se juegan los dos últimos partidos de octavos. Argentina ante Egipto a las 11 y Suiza Colombia a las 3. Miércoles no habrá fútbol. El jueves arranca la ronda de cuartos con Francia a las 3 de la tarde entre Marruecos. España jugará ante Bélgica el viernes a las 2 de la tarde. Sábado a las 4 de la tarde, Inglaterra ante Noruega. Y el ganador de Argentina ante Egipto, ante Suiza o Colombia.
1: Nos vamos. A ustedes gracias por estar como siempre en esta ruta mundial del fenómeno del fútbol de Caracol, con los goles relatados por Ramón Alberto Maldonado en la victoria de Bélgica 4-1 ante Estados Unidos. Y ya viene la polémica.

0: crédito y crianza.
1: Viene sacando a media, la bola queda rebotada, la recoge Raskin, le va a pegar, tiró el centro abajo. Llegó el marco de que te

media 6-7. El centro desde la izquierda. Y el centro atacante que aparece y apenas cachetea la pelota para que el balón se vaya al fondo y la cuenta se ponga 1 para Bélgica, 0 Estados Unidos en la Copa del Mundo. Moviliza el balón, Trossard lo juega a ras de piso, tiene la marca por allí de Adams. Trossard llega al fondo, va a tirar el centro, pasado arriba, segundo palo, cabezazo al marco, se metió de Ketteler, golazo. Camisa 17, Trossard desde la izquierda, llegó hasta el fondo y tiró el pase arriba, y un De Ketteler que rompe por encima de los defensores centrales del equipo norteamericano y de cabeza la pone al fondo para poner la cuenta 2-1 en el partido de los octavos de final de la Copa del Mundo. El conjunto belga, pelota arriba, corre, corre, corre, va De Ketteler. Salió primero el golero Fries, enredó Fries. La pelota la regaló, le quedó a Banaque, la tocó abajo al marco. ¡Golazo! ¡Golazo! ¡Golazo! ¡Golazo!

0: se equivocó el golero Fris, la pelota fue atrás ante el acoso de Keteler, la sacó de pecho el arquero Ibaraken, estaba libre de marca y le pegó abajo contra el palo de la mano zurda de un arquero que apenas vio cómo la pelota se le fue al fondo para poner el 3-1 del partido.
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2: 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En Caracol Radio son las...
3: 9:05.
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2: Hola a todos, bienvenidos a la polémica de Caracol Radio. Estamos en el Emery Park, aquí en Vancouver, donde mañana la Selección Colombia se jugará su paso a cuartos de final frente a la Selección de Suiza. Partido difícil, partido clave. Este fue el último lunes con fútbol en el Campeonato del Mundo, porque el próximo lunes no habrá partidos y el lunes siguiente ya no habrá Mundial. Tendremos campeón del mundo el lunes dentro de 15 días. Pasó volando un torneo que parecía largo, con muchos equipos, y que al final no fue tan largo y no fueron tanto los equipos porque muchos grandes se fueron quedando en el camino. Hoy España eliminó a la selección de Portugal, le ganó 1-0 al minuto 91, anotación de Mikel Merino, y la selección de Estados Unidos le ganó 4-1 a la selección de Bélgica, partidos que ustedes acaban de escuchar en el fenómeno del fútbol. A veces la vida cobra el autoritarismo, cobra el abuso de poder, cobra querer sacar ventaja de las situaciones competitivas de diferentes maneras. Y hoy creo que Estados Unidos pagó caro el tema de Balogun, que fue habilitado por la FIFA después de haber sido expulsado y correcta y justamente sancionado una fecha, pero le quitaron esa fecha en un escándalo mundial. Ustedes no se hubieran podido ni imaginar lo que hubiera pasado donde Estados Unidos, con gol de Balogun, le hubiera ganado hoy a la selección de Bélgica. Don Diego Rueda, ¿cómo le ha ido? Lo veo feliz con las palomas, con las gaviotas, con las torcas, mejor dicho, esto está lleno de aves aquí en este parque.
3: Es que me gustan los...

0: Yo pensé que iba a clasificar, lo sacaron del partido con esas decisiones de lo de Balogun. Definitivamente perdió más Estados Unidos con esa determinación.
1: Empezó volando contra Paraguay y después se fue diluyendo.
0: Están cayendo. Otra vez el Mundial quedan los mismos cuatro, a no ser un palo de Colombia, Marruecos, bueno, Bélgica. Pero César va a quedar con cuatro campeones del mundo, los ocho. Y el gol que le hace España a Portugal realmente es un gran gol para el que lo hace, pero muy triste que me lo hagan a mí como entrenador. Y estoy de acuerdo con los que titulan hoy en Europa. Roberto Martínez tuvo las dos mejores generaciones y con ninguno hizo nada. Con Bélgica y con Portugal.
1: ¿Y no lo estaban pidiendo de técnico para Colombia? Y
0: no,
1: que
0: no,
1: era
0: pidiendo,
1: gran...
0: no, era noticia, que era una alternativa que buscaban, ¿sí? Pero... con las dos grandes generaciones, la de Bélgica en el Mundial pasado y esta de Portugal, no le fue bien.
1: Es cierto. Don Campo, Elías, Don Campito, su resumen de lo que fue la jornada de hoy, que tuvo demasiadas cosas en el Campeonato del Mundo.
2: César, ¿qué tal? Buenas noches, un abrazo. Yo creo que fue más triste la de Neymar que la de Cristiano en cuanto a despedidas. Cristiano ganó títulos con su selección, hoy los puso y puso esos diplomas de frente en lo que sería su último partido en Campeonatos del Mundo. Yo diría que hasta comandó con más fuerza la selección. Él llega a este Mundial más allá de la edad, después de 20 años de estar peleando el primer o segundo lugar en cuanto a ser el de los jugadores más importantes. Terminó titular en su equipo, terminó jugando el Campeonato del Mundo, es decir, se va de los mundiales vigente. A mí me queda la sensación de que dentro de su selección no lo respetaron tanto como afuera, y eso terminó influyendo. Lo de Estados Unidos, creo que cuando se identificó el único que no lo tenía identificado era Alfaro, pero cuando se identificó el juego de presión en territorio contrario, después, tras pérdida de pelota de Estados Unidos, todas las selecciones le hicieron competencia. Estoy de acuerdo con usted, creo que lo de los últimos días jugó más en contra que a favor de Estados Unidos, pero creo que las selecciones lo fueron identificando, cuál era su arma letal en cuanto a su estrategia de juego. Y la otra sensación con la que quedo es que puede ser de 24, de 26, de 30, de 50, de 60 o de 80, pero a las finales de los mundiales siempre llegarán los mismos más una sorpresa.
1: Las últimas conferencias de prensa, incluyendo la de hoy de Cristiano Ronaldo, fueron sensacionales. Un hombre cercano a la gente, cercano a los medios, respondiendo con una total autoridad y con un conocimiento de lo que ha sido su carrera realmente ejemplar. Cristiano dijo hoy que era para él tan importante haber ganado una Eurocopa como haber ganado un campeonato del mundo. Algunos no estarían de acuerdo, pero hoy se notó bastante reflexivo, terminando ya su participación en los campeonatos del mundo. Los cuartos de final, Francia ante Marruecos, el que gane enfrentará al que gane entre España y Bélgica, se podría dar una semifinal Francia-España, y por el otro lado, cuartos de final, Noruega e Inglaterra, y el que gane entre Colombia y Suiza, y Argentina y la selección de Egipto. Don Juan Sebastián, usted está cerca de Argentina, ¿cómo ha sentido al campeón del mundo? Se me perdió Juan Sebastián, bueno, ya lo tendremos. Don Mauricio, usted, ¿cómo ha sentido al campeón del mundo? Usted transmitió el partido de Estados Unidos frente a Bélgica. Ese tercer gol de Bélgica es una infamia para el equipo de Estados Unidos, que estaba ya jugando a la desesperada. Don Mauricio Gómez.
3: César, saludo para todos. Los dos últimos goles de Bélgica, los del segundo tiempo, fueron fruto de dos errores defensivos de Estados Unidos. Pero Bélgica fue inteligente en el segundo tiempo, le cedió la pelota a Estados Unidos, Estados Unidos no hacía daño, y en dos, tres toques Bélgica llegaba al área del equipo norteamericano y le clavó otros dos más y selló una goleada que a mí me parece que es justa, no solamente por el trámite del partido, sino que de alguna manera hay un halo de justicia divina después de lo que había pasado con Estados Unidos. Me preguntaba por Argentina. En Argentina hay cierto, no voy a decir que inseguridad, pero hay cierto nerviosismo por la presentación del último partido. Es decir, saben que tienen a Messi, saben que es un equipo que puede sacar la categoría en cualquier momento, pero no están lo suficientemente convencidos que desde el juego tengan la tranquilidad para enfrentar al equipo egipcio, más allá de que Egipto, pues no creo que vaya.

0: vaya a tener mayor resistencia en contra del equipo argentino.
1: Don Camilo Pinto, hablemos un poquito de Colombia y metámonos en el tema Colombia y Suiza mañana aquí en Vancouver. Ya habíamos enfrentado a Suiza, le ganamos en el Campeonato Mundial de Fútbol de 1994. ¿A usted lo asusta un jugador como Mazambi, que lleva 4 goles, 3 asistencias, tiene 20 años... y se habla de que es un jugador que hoy puede costar más de 100 millones de euros?
2: Pues tanto César Augusto, con el cordial saludo, como asustarme para meterme pues debajo de la cama, no, pero sí para tener precauciones. Esta Suiza es un equipo luchador, esta Suiza es un equipo que muy seguramente va, no solo con Mazambi, sino también con otros elementos, a salir a buscarle el error de Colombia. Que da tranquilidad, que Colombia en sus partidos ha puesto condiciones, que ante Portugal le jugó de tú a tú, que es un equipo con convencimiento, con capacidad, y yo creo que tenemos que mirar también con optimismo lo que tenemos y obviamente con respecto a lo que tiene el rival.
1: Bueno, vamos a hacer una pausa y vamos a meternos a fondo en el partido de Colombia, en lo que es la selección de Suiza y cómo se puede presentar el compromiso. Estamos en Vancouver, estamos en el Mundial con todo el grupo de Caracol Deportes y de AS Colombia.
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4: 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En Caracol Radio son las
0: 9:22.
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2: 9:24 estamos en la polémica.
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1: Bueno, el cabezazo de la jornada. Acaba de hablar Néstor Lorenzo en conferencia de prensa. Hubo zona mixta esta mañana con los jugadores de la Selección Colombia. Estuvo Mina, estuvo Luis Suárez. Diego, ¿usted está tranquilo con Colombia? ¿Cómo visualiza el partido frente a la Selección de Suiza?
16: El nivel da tranquilidad. No falta, eso sí, la definición. Este equipo da confianza, pero también hay que mirar siempre al rival. Y el rival es un equipo complicado, pero es que además a estas instancias del Mundial, pues solo a los que lo favorecen determinados cruces pueden estar tranquilos, y eso pensaba uno con Argentina, y ni tuvo tranquilidad para sacar a Cabo Verde. Cualquiera a esta instancia, y Suiza ha hecho un buen
2: aquí
16: Mundial.
2: Aquí no hay nada tranquilo,
16: no,
2: ya.
16: No, y estos partidos pueden traer todas las dificultades del mundo. Mire el respeto y el temor a veces que se mostraron España y Portugal, que se define en lo que menos se pensaba. Tranquilo por el nivel, pero no confiado en que vamos a ganar de nombre ni nada.
2: Yo siento a la gente muy confiada, ¿sabe?
16: Sí.
2: Uno habla con los colombianos, no, a Suiza le ganamos.
16: Pero lo ha logrado.
2: Este es un rival, Diego, que es 15 en la clasificación FIFA.
16: Es un buen equipo, César.
2: Que trae en los últimos 35 partidos de competencias oficiales, ha perdido solo 2. Hay que tener en cuenta todo eso.
16: No, y Suiza, aparte del primer mundial del siglo que se perdió, después ha jugado todos los mundiales, tiene un recorrido, ya un técnico que lo viene trabajando. Rival difícil, complicado, no vamos a ganar, ni Suiza gana de nombre, ni Colombia gana de nombre. Bonito partido, pero yo lo veo por las características de los dos, un partido sin muchos goles.
2: Sí, sí, Murat Yakin es el entrenador de la selección de Suiza, lleva 7 años dirigiendo el equipo y ya tiene una idea clara, un recorrido y además una eficacia dirigiendo la selección de Suiza que es evidente. Campo, dijo hoy Néstor Lorenzo en la conferencia que no le preocupaba la falta de gol de Colombia, que el equipo ha sometido a sus rivales y que eso puede ser muy importante para recuperar en cualquier momento el gol que no tuvo John Córdoba, que entre otras cosas lo descartaron, tiene un desgarre en la ingle, en el posterior, y lamentablemente se va del Mundial sin poder jugar el tiempo que hubiera querido. Quedan Luis Suárez y Cucho Hernández como centros delanteros. ¿Usted piensa que no es un problema la falta de gol?
17: El problema es que el rival que vamos a enfrentar sí lo tiene. Suiza sí es un equipo que te marca goles, entonces va a ser una prueba para la defensa de Colombia. Tal vez de los equipos que ha enfrentado, va a enfrentar a uno que tiene contundencia en el ataque. Eso lo hace un equipo demasiado peligroso. Entiendo lo de Lorenzo porque el equipo crea las opciones, el equipo se acerca, el equipo es cierto, maneja el ritmo de los partidos y maneja la pelota en los partidos. Ha encontrado un gran conductor de juego como lo es Gustavo Puerta. Gustavo Puerta es el conductor de Colombia en los distintos partidos, se notó muchísimo en el primer tiempo, pero ese cambio de él de pasar de un doble cinco a un interior por derecha lo ha convertido en el conductor de la selección colombiana. Lo que sí me preocupa, César, es que el rival sí te anota, o sea, el rival sí tiene una contundencia frente al arco, y si bien es cierto, Colombia solamente ha recibido un gol, es un hecho o es un ítem a tener en cuenta por lo que le cuesta a Colombia anotar.
2: Sí, yo diría que Gustavo Puerta marca los ritmos de la selección Colombia y es el eje no solo de los ataques de Colombia porque desarrolla fútbol hacia adelante progresivo, sino también de la seguridad defensiva de Colombia por la agresividad que tiene, por los desplazamientos en el terreno de juego. El CIE sacaba en el día de hoy una estadística que es el jugador que más trayecto recorre de la selección Colombia y uno de los más altos en el campeonato del mundo. Camilo, usted, ¿siente que Suiza es un equipo goleador?
18: No, yo creo que es un equipo más elaborador, es un equipo, yo diría, práctico, que tiene en jugadores como el caso de Mbolo, jugadores muy importantes. Ojo con un defensor como el caso de Akanji, que es de trayectoria, es un hombre que va bien, pero no creo que sea un gran equipo goleador. Es un equipo práctico que maneja la pelota, eso sí, donde le demos ventajas en el sector defensivo, muy seguramente lo va a aprovechar.
16: Oiga, conozco bien a Akanji por todas sus temporadas en el Manchester City.
2: Figura del Manchester City.
16: Pero se fue en bajo nivel. Mire que los centrales, César, del City lo sacaron.
2: Y Akanji terminó no siendo titular en el City.
16: Sacaron a Akanji. ¿Sacaron a qué?
19: Se equivoca fácil.
16: Yo no lo tengo, por eso le iba a decir. El único que ha resistido a todos los enviones, ahora ha salido Guardiola, es Rubén Díaz. Pero Akanji es de esos jugadores que va bien al ataque, pero a mí no me da la seguridad defensiva realmente. Si encontramos a Lucho en buen partido, Según por donde le vaya a Kanji, que creo que va a jugar más por la zona derecha, que es donde jugaba en el City, podemos sacar ventajita.
1: Recordemos esto, Juan Sebastián Vargas. A Colombia le han llegado en 4 partidos solo 4 veces. Vargas ha recibido 4 balones, 2 de oportunidad de gol y 2.
16: No va a llegar más.
1: Y 2 balones que no fueron tan importantes. En el último partido ante Ghana no llegó ni una sola vez. Es un equipo que solo ha recibido un gol y tiene una muy buena defensa liderada por Davinson Sánchez. Usted que ha estado cerquita a Colombia en todo este proceso, ¿cómo vislumbra el partido frente a Suiza, Juan?
19: Y como debe ser, César, ya vamos en octavos de final de una Copa Mundial. No podemos esperar que tenga el mismo promedio de ataques el equipo colombiano en contra de lo que pasó con el Congo, lo que pasó con Uzbekistán, lo que pasó con Portugal en fase de grupos. Aquí, a medida que esto va avanzando, el rival es mucho más bravo, es mucho más el nivel ofensivo que tiene, por eso va en esa instancia, pero ahí también es donde tenemos que empezar a vernos de qué cuero estamos hechos, de que Davinson y Lukumi sigan demostrando que están haciendo esa gran Copa del Mundo, que si los laterales tienen que subir menos, pues toca hacerlo. Y voy con Diego, donde Suárez presione a Kanji como lo hizo en el partido contra Ghana, muy seguramente.
1: Y los laterales están en un nivel superlativo en Colombia, que eso hay que destacarlo también.
16: Nos manda Santiago Pardo Aretes. Suiza hizo 22 goles en sus últimos 10 partidos.
1: Colombia también tiene un promedio parecido, tiene un promedio de 2 goles por partido. Suiza tiene un poquito más, 2-1 por partido.
16: Suiza es bravo, Suiza
1: es
16: bravo.
1: Son 9-4, claro. Por algo, por algo.
17: 4 partidos de mundial.
1: Claro, por algo, exactamente. Por algo Suiza es 15 en el ranking FIFA y es un equipo que ha mantenido regularidad. Doña Liche Durán, ¿usted dónde se encuentra? ¿Y cómo le fue en la conferencia de prensa con Lorenzo? ¿Qué fue lo más importante?
20: Hola César, los estaba escuchando atentamente desde que arrancaron con varias cositas. La primera, acaba de salir la selección Colombia aquí al balcón de su hotel de concentración. Hace aproximadamente 3 minutos sale el combinado nacional a saludar a la hinchada que se ha desplazado aquí a este banderazo. Como en todas las ciudades donde ha jugado, de verdad que las calles están llenas de camisetas amarillas una vez más. Y yo lo escuchaba hablar a usted de que la hinchada, hablando a propósito de la rueda de prensa, el técnico Néstor Lorenzo, que la gente está muy confiada, que el partido es fácil. Y bueno, finalmente yo creo que es la ilusión del hincha, que nadie le puede quitar pensar que su selección es la mejor del mundo. Pero Néstor Lorenzo y los jugadores sí tienen muy claro, y lo dejó bastante en concreto, el hecho de la selección y haciendo referencia al rival al que va a enfrentar Colombia mañana, hablando de la aplicación táctica que tienen, de las bondades en algunos de sus jugadores, del proceso de más de 5 años, de los jugadores que son más de 10 los que han jugado ya su segundo mundial, de la experiencia, de lo peligrosos que pueden ser por las bandas, del jugador de 20 años que es revelación. Tienen muy bien estudiado al rival y él pues confirma que tal vez es el rival más difícil que va a enfrentar la selección Colombia en lo que va corrido de la Copa del Mundo. O no más difícil, porque no fue exactamente lo que dijo, sino como el más completo desde la aplicación táctica y desde la idea de juego que tiene.
1: Sí, yo creo que el más difícil en el papel evidentemente era Portugal, que es sexto en la clasificación FIFA, pero el partido contra Suiza será un partido bien complicado. La última derrota de Suiza, claro, de acuerdo. La última derrota de Suiza fue ante la selección.
19: Nos toca ir con toda, porque queríamos primeros, logramos ser primeros para que no nos tocara Croacia ni España. Bueno, ya Ghana y ahora España, Suiza. Con toda,
1: Y el camino yo creo que fue afortunado para Colombia siendo primero del grupo, que era el gran objetivo. La última derrota de Suiza fue ante Alemania, 4-3.
17: Ya, César, que
1: pausa
17: clima
1: y ya seguimos, ya vamos.
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1: Bueno, el más pro, Campito, usted quiere decir algo de la Selección Colombia, pero le pregunto, ¿cree que habrá un cambio con respecto a la última formación o no habrá cambios?
17: No, creo que más allá de lo obligado por Luis Suárez, no. Yo no creo que toque a Mojica, creo que Mojica sí debe mejorar mucho en el tema de los centros, pero no creo que lo toque. Y así que no creo que tenga...
1: Mojica ha sido figura en los últimos dos partidos.
18: El último partido mejoró mucho.
1: Destacado, y el partido...
17: en la subida.
1: No, y el... No, en las dos cosas ha sido muy bueno.
17: No, yo creo que en las dos cosas no. En el último partido tiró muchos centros errados, pero es un hombre que sube mucho. Pues, creo que el tema del centro se puede manejar.
1: Creo que mejoró notablemente y fue bastante asertivo.
17: Defensivamente me parece que jugó un gran partido, creo que de los mejores en la historia suya en la selección, porque además entendió que no tenía que ir al choque, sino marcar un poquito más alejado y ahí se impuso. Subió mucho, centró mal.
19: Le doy un dato ahí, Campo. De todos los cuatro que había para la Copa del Mundo en la lateral izquierda, el que mejor centraba era Mojica.
17: Era el que mejor centraba.
19: Que tenía el cuerpo técnico.
17: No, y estoy totalmente de acuerdo.
1: Lo único que le digo es que le puso una pelota de gol a James, tuvo un cabezazo que sacó el arquero que estuvo cerquitica de la anotación y fue apoyo permanentemente en la intención ofensiva.
17: Sí, por eso se notó más que estaba centrando mal, porque su participación fue amplia, pero tiró mucho centro malo.
1: Sí, lo que pasa es que yo no he visto un lateral en el campeonato del mundo que los centros todos terminen en gol, o la mayoría.
17: Depende, César, si aparecen tanto como apareció Mojica, que es lo bueno, se nota más cuando no están claros a la hora de centrar. Es lo mismo que le puede pasar a un volante que no esté claro a la hora del último pase.
1: Claro,
17: eso le pasó a él el último partido.
1: Es que de dos centros uno sea gol, por eso hay que tirar por lo menos cuatro o cinco a ver si alguno
17: sale. Sí, pero no puedes tirar cinco, uno bueno y cuatro malos, muy malos, teniendo ventaja para tirarlo bien, siendo un gran centrador.
1: No necesariamente... El centro malo es el que no tiene destinatario, porque es que...
17: No sé, Sal, eran malos porque no iban en busca de ningún compañero. Eran malos porque no iban en busca de ningún compañero. No era porque la defensa contraria lo rechazara, era que no iban para nadie.
1: Mauricio, ¿algún cambio se imagina, piensa, ve la posibilidad?
18: Mire, voy a responder primero como Mauricio y voy a responder luego pensando en Lorenzo. Yo particularmente no haría modificación aparte de la obligada, la ausencia de Córdoba y la presencia de del jugador Luis Suárez.
1: Suárez.
16: Pero claro, están respondiendo dos personas.
18: Pero pensando en Néstor
1: Mauricio
18: Lorenzo
1: y Malorenzo.
16: Mauricio sí, más Lorenzo.
19: Ahora va a responder Buritica.
18: Son dos visiones, sí. Porque mire... los equipos, salvo Portugal hasta hoy, han sido equipos que se le han encerrado a Colombia. Suiza juega
1: y deja
18: jugar.
1: ¿Se le han encerrado a Colombia? ¿Usted cree que Portugal se le encerró a Colombia? ¿No es más correcto decir Colombia encerró a Portugal?
18: Salvo lo de Portugal, y para allá voy a complementar, César, porque Suiza juega y deja jugar como Portugal jugó y dejó jugar. Entonces, pensando en Lorenzo... Yo no sé si Lorenzo nos vaya a sorprender planteando nominalmente un partido como planteó el juego ante Portugal, con los dos laterales diferentes, con Arias por un costado y con Deiber Machado por el otro. Sé que suena descabellado porque ha crecido mucho
1: pero
18: en el
1: eso
18: juego.
1: Fue un tema más de resguardo físico que de cualquier otra cosa.
19: Pero ¿cuál era la respuesta de Lorenzo, no?
18: Claro,
16: pensando en Lorenzo.
18: No, es que una es personal y la otra es pensando en lo que puede hacer el técnico Néstor Lorenzo.
1: Pero el cambio de Lorenzo fue protegiendo físicamente los jugadores.
17: Oiga, César,
19: que Mauricio no estaba en la cabeza de Lorenzo.
17: El clima, ¿cómo está? Porque yo sí, a esta altura es muy común.
16: No, chimoltrufiazos.
1: Campo, el clima aquí es mejor que cualquiera. Mire, ¿sabe la que temperatura en este momento es de 19, 20 grados?
17: ¿Sabe que eso es
1: y
17: una...
1: estamos sobre las 7:40 de la noche.
17: Eso es una
1: no
17: gran
1: humedad.
17: Noticia.
1: 23 grados, me muestra aquí
19: pero
1: Nicolás.
19: Echado,
17: eso,
19: ¿no?
17: eso es una gran noticia porque lo normal,
1: eso es una
17: y viene
1: delicia.
17: Pasando en algunos partidos del campeonato, es que ya a esta altura los temas musculares comiencen a... invadir a algunos jugadores de las selecciones. Entonces, ese clima creo que es mucho mejor para los jugadores y físicamente para el esfuerzo que puedan hacer los jugadores de la selección.
1: Pero además, Camilo, si hay un dato importante, es que Colombia es la quinta selección de más distancia recorrida hasta ahora en el campeonato del mundo, dato del CIES. Eso demuestra una muy buena preparación física de los jugadores.
18: Es la primera selección en la historia de los mundiales que va a disputar en tres países. Bueno, es la primera en este campeonato del mundo. Ahí está
1: en
18: también
1: tres países, Mauricio, Camilo, y no son 7.900 kilómetros como sale por ahí. Son casi 9.000.
18: Son 9.000.
1: Porque es que Colombia se movió en México. Aquí están partiendo de que Colombia no salió del DF y no se volvió a mover más. Y resulta que llegó a Guadalajara, fue al DF, volvió a Guadalajara, de Guadalajara a Miami. Son casi 9.000 kilómetros los recorridos por Colombia.
18: Yo tengo el dato que son 9.000 ahora. Y donde tiene que ser el reto también.
1: Exacto.
18: En la parte física de los jugadores. Y usted pregunta sobre los cambios. Yo creo que no, César. Yo creo que él ya ha encontrado un equipo, a no ser de un tema netamente físico, no creo que esté sucediendo. Pero yo creo que va a ir con la misma nómina. Él ya le apuesta a eso y creo que va a arrancar con Mojica y con Muñoz y la obligada, obviamente, la de Suárez por
19: Córdoba. El tema físico yo creo que está, entre comillas, superado, César.
1: Sí, sí, sí,
0: estamos de acuerdo. Yo veo muy bien físicamente a Colombia y en gran medida se debe por algo.
1: Incluyendo a Lucho, que no tiene desgaste, como algunos por ahí insinúan.
0: Colombia es de los equipos de mayor posesión de balón en el campeonato del mundo. Y en los cuatro 60%
1: partidos... 60% en promedio en los cuatro partidos.
0: Y de los cuatro partidos que ha jugado es el equipo que más ha dominado la pelota. La posesión la tiene el equipo colombiano, es decir... El desgaste lo han tenido que hacer los otros equipos que corren detrás de la pelota. Eso ha ayudado mucho a la regulación física. Yo veo bien a Colombia físicamente.
1: Pero además tiene otro dato que es muy importante. Es uno de los equipos de más pases en el último tercio, sumando los cuatro partidos. Contra Portugal, por ejemplo, Colombia tuvo 165 pases en el último tercio y la selección de Portugal, 93. Una pausita y seguimos aquí desde Vancouver con una temperatura inmejorable que seguramente mañana repetiremos en el partido Colombia-Suiza.
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18: 9:44 en Caracol.
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1: Bueno, hasta ahora el mejor rendimiento lo ha tenido la selección de Francia, sin ninguna duda, pero por ahí cerquita está la selección nacional de Colombia. Diego, ¿usted se imagina a una selección de Suiza con precauciones o atacándonos de entrada?
16: No, nos va a jugar de tú a tú, no se va a encerrar, ya serán dominios alternos que se presenten en el partido. Conozco a algunos de los jugadores bastante bien de Suiza, porque a uno de ellos lo veo permanentemente en el Nottingham Forest, y realmente son buenos jugadores, no extraordinarios jugadores, y sí han hecho algo interesante, que hacen un buen equipo, pero que ellos se nos vayan a meter cercano al arquero no lo veo. Nos van a pelear el partido en medio campo, creo que Colombia tampoco se va a meter atrás, va a ser un duelo por apoderarse del control del partido. Será el juego que más dificultades nos va a traer por el trabajo de equipo, no por nombres. ¿Ese? Porque uno no puede comparar los nombres de Portugal, pero es que este es un equipo y los equipos traen más dificultades, donde todos ayudan a recuperar la pelota, donde todos retroceden, donde los extremos se vuelven laterales en el apoyo. Eso no tiene Portugal, o no lo tuvo en el campeonato del mundo, porque Cristiano no retrocedía, Joao Félix se quedaba hasta determinada zona, Vitinha no tuvo gran mundial. Entonces, César, a Suiza el mundial toma a sus jugadores en buen momento y hacen un buen equipo.
1: Ese Dan Ndoye, el del Tottenham, juega bastante bien. Por ahí, por Chaka.
0: Es que los dos carrileros, César, son muy buenos. Ndoye por la derecha y lo que hace Vargas por la izquierda. Por lo general intentan interiorizarse para que pasen los laterales. Y hay un buen tándem de Vargas con Mansambi, porque Mansambi intenta, se tira más a la izquierda que a la derecha.
16: Pero Ndoye es del Nottingham.
0: Sí, Ndoye es del Nottingham. Ese equipo. Y un detalle. En los cuatro partidos hasta ahora también de Suiza, el propositivo en esos partidos ha sido Suiza, y al igual que Colombia, también tiene una muy buena posesión de pelota. Es decir, que en ese sentido son dos equipos muy parejos, muy parejos.
18: Hay sí, un tema, que no.
19: Sí, hay un Suiza tema, no César. Ha tenido un rival así boom, ¿no? No. Canadá, Qatar, no, Bosnia,
17: hay Argelia. Hay un tema que yo creo que ya a esta altura deben analizar los rivales de Colombia, y es la posición de Gustavo Puerta. Y sobre todo el juego sin balón de Gustavo Puerta y la conexión Davinson-Puerta, que es la que hace que Colombia tenga una salida limpia. Sin balón lo de Gustavo Puerta es excepcional. Eso es lo que le permite siempre tener de frente el arco rival y poder conducir a la selección colombiana. Yo creería que a esta altura, ya viendo los partidos, viendo la misma evolución de Puerta en el campeonato del mundo, no me sorprendería que traten de bloquear ese juego de Puerta y esa conexión Davinson-Puerta para iniciar el juego de Colombia. Al final Puerta es el que termina con sus movimientos sin balón sobre territorio rival, marcando los lugares donde Colombia pueda avanzar con la pelota o no. Entonces yo sí creo que es para analizar, ver, ya con varios partidos jugados en el Campeonato del Mundo y teniéndolo como figura, ver qué va a hacer el rival para tratar de controlar el juego con balón de Gustavo Puerta.
1: En los dos primeros partidos, Gustavo Puerta jugó por derecha, dejando a Lerma por el sector izquierdo, Uzbekistán y Congo. En el tercer partido ante el equipo de Portugal, jugó por el sector izquierdo. Y en el último partido ante Ghana, empezó por derecha. Cuando entra Ríos, termina por izquierda y prácticamente ocupó toda la cancha a lo ancho. Liche, está cerquita del banderazo. ¿Qué más dijo Lorenzo hoy en conferencia de prensa?
2: Yo tengo compañía por aquí, porque es que ya salió el equipo nacional, ya enloquecieron los hinchas, por supuesto, con el baile tradicional de Mojica, cuando salió Lucho Díaz, bueno, en fin. Pero hablando precisamente de eso que ustedes analizaban ahora, de qué es lo que posiblemente puede presentar la selección de Suiza ante Colombia, lo tiene muy claro el técnico Néstor Lorenzo. Habló del esquema táctico que utilizan, pero también de las virtudes que tiene en su juego. Esto fue lo que dijo.
3: Y hay que tener mucha disciplina táctica mañana, porque ellos son un equipo ordenado, que ataca bien, que defiende bien, que tiene sistematizada muchas acciones de juego de muchos años. Hace cinco años que está el entrenador, creo. Ya participó en dos eliminatorias, en un mundial donde le fue muy bien. Hay 10 jugadores que jugaron al Mundial de Qatar, son jugadores ya de una experiencia y muchos de ellos en los mejores clubes de Europa, en la Premier, en Italia. Así que va a ser un partido duro contra un equipo muy bueno.
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1: Bueno, buena experiencia de Texaco la que estamos viviendo en el Campeonato del Mundo. Un campeonato realmente increíble que ha salido bien. Ya vamos a escoger los tres equipos que más nos han gustado a cada uno de nosotros en la polémica en el Mundial. Recordemos que los cuartos de final tiene tres llaves resueltas. Francia-Marruecos, España-Bélgica, los ganadores se enfrentarán. Noruega ante Inglaterra y el ganador de los dos partidos de mañana, que ojalá sean Colombia y Argentina, para encontrarnos en Kansas, será el rival del ganador Noruega-Inglaterra. Hoy la selección de España le ganó 1-0 a Portugal y la selección de Bélgica le ganó 4-1 a la selección de Estados Unidos, favorecida por decisiones de FIFA.
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1: Bueno, Diego, los tres equipos que más le han gustado a usted en orden, primero, segundo y tercero.
16: Primero es Francia, quien considero que será el campeón del mundo. Segundo, tengo a Inglaterra y tercero, Colombia.
1: Colombia. Don Juan Sebastián.
19: Primero Francia, segundo Colombia, tercero Inglaterra.
1: Los mismos de Diego. Campito.
17: Primero Francia, segundo Colombia, tercero Argentina.
1: Liche. Ya vamos con Liche. Camilo.
18: Francia, Colombia y Noruega.
1: Francia, Colombia y Noruega. Para... ya le pregunté a Juan Sebastián. Para Mauricio.
16: Falta el Espíritu Santo.
1: ¿Usted le dice así a Mauricio?
18: Francia.
1: Ah, bueno. No, pero dijo dos, no tres. Le dijo que le actuaba como el Espíritu Santo. Como él.
18: Le agradezco. Espíritu Diego. Santo
1: son tres en una sola persona.
18: Familiar de en uno. Mire, Francia primero, segundo Inglaterra y tercero Colombia.
1: Francia, Inglaterra y Colombia. Bueno, me dicen si está Liche por ahí. Para mí son.
2: Aquí estoy.
1: Francia primero. A ver, Liche, los tres que más le han gustado a usted.
2: Francia, Inglaterra y Colombia. No estoy dando el orden exacto, pero es que mire, aquí los hinchas están felices. Por aquí tiene un saludo a alguien de Villavicencio que lleva un año viviendo acá.
10: Saludo a todos, a Steven, César, Diego, a todos allá que veo la polémica, el pulso a todos los días.
2: Ahí qué están, bueno. Y por aquí también tenemos otra hincha.
11: Hola, desde Bogotá, Colombia, muy contenta apoyando a la selección.
2: Y por aquí estos dos príncipes.
12: ¿Cuánto gana Colombia mañana?
13: Yo creo que Colombia iría 3-0.
2: 3-0, ¿y tú?
13: Bueno, podría ser 2-0.
2: 2-0, así están los hinchas de Colombia, felices, ilusionados aquí en el banderazo.
1: Sí, bueno, a mí los que más me han gustado son, en orden, Francia, Colombia y Marruecos. Argentina me parece un gran equipo, pero no ha tenido rivales realmente de peso y de envergadura como para poder juzgar el momento actual del equipo argentino. Diego, mañana todos creemos que va a ser el partido más difícil de la selección Colombia. ¿Podremos ver recuperados a James, que es el que más lo necesita, y a Luis Díaz, que ha corrido, que ha luchado, que ha metido, que ha estado ahí, pero que le ha faltado claridad?
16: Pues Lucho ha estado un poquito peleado con el gol, es la realidad, pero tengo plena confianza que mañana... él es un jugador que tiene todas las condiciones y uno dice en cualquier momento va a aparecer. En cambio, ojalá me equivoque, pero es que uno, en bajo nivel en el Mundial, gripe, no ha estado bien físicamente. Ojalá me sorprenda porque no, desafortunadamente no le tengo confianza que James tenga un Mundial y un buen partido.
1: La gripa no influyó en nada en James. Si jugó mal fue porque jugó mal.
16: Siempre
1: la gripa influyó en nada. En nada, Diego.
16: Sí. Cuando uno tiene gripa no está a 10 puntos físicamente.
1: Pero no tenía la gripa que tuvieron otros y que jugaron y que se desempeñaron bien.
16: No sé, pero hay jugadores que les afecta más. Para mí, sí, una gripe afecta el rendimiento de cualquier jugador.
1: Sí, pero depende de la gripa.
16: 10 puntos no estaba.
1: Mauricio.
16: No debió haber jugado.
1: No, claro que debe haber jugado. Una gripe no lo va a sacar a uno de un partido de fútbol en un campeonato del mundo.
16: Claro que sí.
1: James una vez dijo, yo juego hasta cojo en la selección.
16: Pues yo también digo
1: que... ¿Lo va a sacar una gripa? No, hombre.
16: Claro, pero usted sabe que eso es sentido figurado y que vamos por Colombia y qué maravilla. Pero yo prefiero uno que está 10 puntos físicamente a uno que no está 10 puntos físicamente.
1: ¿Y usted cree que Quintero está 10 puntos físicamente?
16: Claro que ha demostrado eso en el Mundial.
1: Pues entra 30 minutos y ahí rinde, pero desde el comienzo es otra cosa.
16: Y el otro en 60 no ha mostrado nada y ahí tiene la
5: Carrascal. Yo le doy mi respuesta rápido. No me interesa si Lucho y James aparecen mañana con que esté.
1: ¿No le interesa?
16: Yo tampoco sería así de sobrado.
1: No, pero Camilo tiene que aparecer.
5: No, me interesa.
1: Pero
5: yo no fui. Si no aparece Lucho y James, pero ganamos y estamos en cuartos, ahí tendrán otra oportunidad.
1: Pero es que para ganar es importante que aparezcan.
0: Pero hasta ahora, César, pero hasta donde hemos llegado ahora ha sido sin el brillo de Luis Díaz y sin el brillo de James Rodríguez.
16: Pero el Mundial trae dificultades a medida que pasan. No confiemos que si Lucho nos pueda salvar siempre la papeleta. Ya hay que recuperar a Lucho en su cuota goleadora.
1: A Lucho Campo lo necesitamos en su esplendor, porque es que la mano que da Lucho con el desequilibrio, con el poder goleador, con la manera como actúa, es notable y no la hemos visto.
17: Hayan manejado Campo al interior de la selección y él se va a destacar. James no creo, lo de James es más un tema físico y futbolístico, eso es más difícil. Pero confío en que Lucho haga gol, no que James mejore.
1: Camilo.
0: No, yo sí quiero que aparezcan, en cualquier momento pueden aparecer, no se les puede olvidar jugar
16: pues
0: al fútbol.
16: Queremos.
0: Y si aparecen, maravilloso. Y si no, hay otros que pueden aparecer.
5: Y si no aparecen y estamos en cuartos, pues también maravilloso.
1: No, pero tienen que aparecer, esa cota es importante para estar más fácil en cuartos que si no están ellos. Liche, ¿algo más desde dónde está?
2: Bueno, no, aquí ya las calles de Vancouver alrededor del hotel de concentración, la gente no se quiere ir. Aquí están todos felices desde ya, pues acompañando a la Selección Colombia. Es muy bonito esto que se siente aquí, lo que hemos sentido en todas las ciudades y los jugadores también. Hoy Néstor Lorenzo también dijo que era hermoso lo que sentían al interior del acompañamiento de la gente.
1: La energía de la gente, el cariño de la gente, la comunión de la gente, de los colombianos en torno a la Selección Colombia es altísima y eso nos encanta, lo siente el equipo y mañana será un incentivo fundamental para el partido frente a Suiza, que será muy difícil, muy duro enfrentar a esta selección que viene ganando hace rato. A todos gracias, nos vemos mañana desde la linda Vancouver, qué ciudad tan espectacular. Chao.
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3: Amigos, ¿qué tal? Bienvenidos a un nuevo episodio de AS Mundial. Son las 10 de la noche, 9 minutos. Estamos presentes en cada rincón de la Copa del Mundo que hoy nos ha dejado la eliminación de la selección de los Estados Unidos y la eliminación de un grande, de un gigante, de Cristiano Ronaldo, que disputó por última vez un partido en la Copa del Mundo y se fue con derrota frente a España, en esta, por lo menos en donde me encuentro yo, la ciudad de Dallas. Pero vamos a empezar el recorrido. Se habla de justicia divina. Arranquemos por lo más reciente. Voy a empezar con Cristian Liva, que lo veo muy concentrado. Se habla de justicia divina, Cristian. El tema de la eliminación de Estados Unidos, el tema de Folarin Balogun, ¿le quitaron la sanción? Bueno, pues que intenten quitar la eliminación, a ver si van a poder. Ah, Cristian, bueno, ya vamos a corregir el audio de Cristian, al que se veo muy, muy firme y ya peinándose para salir al aire, es a Eduardo Lalo López, nuestro compañero de AS en México. Lalo, bienvenido. La misma pregunta, Lalo. ¿Eso es justicia divina? ¿Es la justicia del fútbol? No, no tengo a ningún compañero. Me avisan por interno, por favor, para que vayamos viendo. Arranco yo con el tema. El mejor rendimiento fue el de la selección de Bélgica. La justicia divina la puso la selección de Bélgica, que arrolló a una selección de Estados Unidos, que la hizo sentir por primera vez el rigor del fútbol de una Copa del Mundo, y la terminó sacando en franca lid precisamente ante los Estados Unidos. Y como les contaba, el otro gran rendimiento fue el de la selección española, que de la mano de Mikel Merino, en un buen partido que parecía se iba a la largue, terminó en digamos que en los minutos finales, ya sobre el final del partido, con la anotación de Mikel Merino, avanzando a la siguiente ronda. Ahora sí voy con mis compañeros, les repito la pregunta, por supuesto. Muchachos, bienvenido. Cristian, tengo entendido que estás en la ciudad de Atlanta para ver a la selección argentina en este nuevo compromiso. La pregunta era, Cristian, ¿se hizo justicia divina? Decía yo, levantaron la sanción de Folarin Balogun, a ver si van a levantar una eliminación. Creo que con eso no van a poder.
4: ¿Qué tal? ¿Cómo andas, Andrés? Eduardo también, lo saludo. Sí, obviamente, no le cayó bien a nadie eso. Para mí fue algo muy desprolijo, pero bueno, son actitudes, como decís vos, después pasa y toda la gente dice, se hizo justicia divina. A veces las reglas en el fútbol están clarísimas y no las puede cambiar nadie, ningún presidente de ningún país. Para eso está la FIFA, digo, tiene sus reglas, y me parece que intervenir ante un jugador, ante una expulsión, me parece que un poquito opaca todo. Ahora no se va a poder decir nada, porque ya está, ya pasó. Bélgica es el que avanza a la siguiente ronda, entonces eso que podría haber sido una manchita queda en el olvido. Pero sí, en ese partido todos queríamos que se haga justicia, lamentablemente, digo, porque a veces uno toma partido por estas cosas. Quizás te da un poquito lo mismo que gane cualquier selección, pero cuando pasan estas cosas, yo creo que el hincha común de fútbol, bueno, y a los periodistas ni hablar, nos da un poquito de bronca. Entonces es como que empezás a querer que el equipo que toma esa ventaja se quede afuera.
3: Es cierto, es cierto. La pelota no se queda con nada, Eduardo Lalo López, en nuestra redacción del diario AS en México. Lo que la pelota, o de pronto las injusticias que se cometen por fuera de un campo de juego, la pelota las arregla. Lalo, bienvenido.
5: Saludos, Andrés, buenas noches a todos. Sí, finalmente vuelve a su cauce normal esta Copa del Mundo, porque la decisión había transgredido el principio básico de equidad para todos, y de alguna forma no diré que se hace justicia, sino que vuelve todo a su cauce normal y que dejó de adulterarse de alguna forma la competición. Así que no diría que es una buena noticia que la última anfitriona quede fuera, pero sí que volvamos a hablar de fútbol y no de interferencias políticas después de un mundial que, sobre todo en esta fase de eliminatorias, ha resultado bastante vistoso y emocionante en lo deportivo, ¿no?
3: Sí, además con un comunicado, la verdad, innecesario de parte de la FIFA, digamos que aclarando lo que no hay que aclarar. No aclare, que oscurece, dicen en Colombia, diciendo que son un órgano independiente, que las decisiones no tienen nada que ver con el pensamiento del presidente de la FIFA, Gianni Infantino, que él critica muchas veces las decisiones del comité disciplinario. Pero bueno, ese es el tema con la selección de Estados Unidos, que fue superada en el fútbol, eso sí, y una selección de Bélgica que venía muy callada y sigue avanzando por un lado de cuadro que de pronto no tenía muchos inconvenientes, pero que va compitiendo. Pero señores, Cristiano Ronaldo afuera, Portugal afuera, una de las supuestas candidatas, otra de las supuestas candidatas, mejor dicho, se va ya para su casa. No está Neymar, no está Luka Modric, no está Cristiano Ronaldo, pero pega más duro, porque es el último partido en una Copa del Mundo, muchachos. Arranco con Cristian, de una leyenda absoluta como Cristiano.

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1: Fútbol ha sido un atleta tremendo, va a seguir jugando, o sea, no lo retiremos, pero lo que digo, en un mundial ha sido un atleta tremendo, un competidor de la hostia, y me parece que es una lástima que los mundiales se pierdan a Cristiano Ronaldo en el futuro, pero bueno, también hay una cuestión de edad, se tienen que ir retirando y dejarle lugar a los que vienen. Lo que pasa, más allá de este enorme mundial que está haciendo Haaland, Mbappé sigue en buen nivel, para mí la salida de tanto Neymar, como Messi, como Cristiano, de las Copas del Mundo, todavía los reemplazos no están a la altura como para que nosotros nos olvidemos de ellos. Y eso me preocupa. Pero bueno, hoy el punto es Cristiano y la verdad que para mí es una tristeza. Sinceramente, quería que gane España, pero tenía esa sensación encontrada del último partido de Cristiano y me parece que todo el mundo del fútbol debe estar conmovido y conmocionado como ayer lo estuvimos con Neymar.
2: Es que, Lalo, estamos cerrando una generación y dándole paso a otra, porque hoy los villanos tienen nombres muy diferentes. Hoy los villanos se llaman, villanos entre comillas, se llaman Mikel Merino, se llaman Kylian Mbappé, se llaman Erling Braut Haaland. Bueno, son villanos de esta época, pero ya en España no aparecen los Sergio Busquets. Ya en España, por supuesto, no aparece un tipo como el Niño Torres, como David Villa. Y hoy en Portugal se terminó de ir la generación de Cristiano Ronaldo con él. Entonces, ahora, lo dice Lalo, Cristiano Ronaldo, en sus palabras en la rueda de prensa, en la zona mixta. Me voy, pero me voy tranquilo y de la manera más natural, jugando y en el terreno de juego.
3: Sí, se veía como en paz consigo mismo, no presionado, no estresado. Yo creo que la madurez le ha dado esa perspectiva. Un Cristiano que quizá en otra época hubiera salido a declarar cualquier cosa en conferencia de prensa, en zona mixta, a tirar frases polémicas, y salió bastante mesurado, bastante tranquilo, en paz consigo mismo. Yo creo que en Copas del Mundo pudo haberse quedado un poco corto, porque queda por detrás de Messi, por ejemplo, en la cantidad de goles, en el Campeonato del Mundo. Lo más que pudo alcanzar fue una semifinal en Alemania 2006. Por supuesto, no creo que su legado se manche con haberse quedado corto en la Copa del Mundo, pero sí, quizá merecía un poco más, ¿no? Un mundial que lo encumbrara en mundiales, definitivamente, como sí pasó en otras latitudes, como en Champions, en Real Madrid, en las Euro, ¿no? Y también dijo Cristiano que el título que había conseguido con Portugal en la Euro de 2016 era tan o incluso más importante y difícil que una Copa del Mundo. Entonces yo creo que eso también le daba cierta paz, ¿no? De que sí había podido entregarle algo a Portugal y algo a su selección. No fue el Mundial, pero la Euro le ha dado como ese colchón emocional para retirarse sin esa espinita clavada de no haber entregado una Copa del Mundo para su selección, ¿no?
2: Es que a mí no me cabe duda, muchachos, de que Cristiano Ronaldo es el mejor jugador de la historia de Portugal. Y él lo dijo hoy también, lo recordó y lo dejó muy claro. No tengo por qué irme triste, porque antes de mí Portugal no tenía ningún título internacional. Hoy que me voy de mi selección en un mundial, me voy con 3 títulos. Sí, nos faltó el mundial, es una espinita que no podré sacarme, pero al fin y al cabo, a ver, Cristiano Ronaldo partió en 2 la historia del fútbol de selecciones en Portugal. Antes de él y después de él. ¿No es así, Cristian?
1: Sí, por supuesto. Y yo lo que creo también, está muy bien lo que vos apuntás, porque a mí me parece que entre los logros de Cristiano es que él se va, pero no deja una Portugal dependiente de un jugador, de un monstruo, de un astro, sino deja un equipo. Hay una renovación de muchos jóvenes y jugadores de primer nivel. Por ejemplo, hoy Vitinha está lejos de ser Cristiano Ronaldo, pero es un jugador que para mí es uno de los 2 mejores mediocampistas, sin lugar a dudas, del mundo. Entonces, ahí es cuando, y podemos nombrar a varios jugadores de la selección de Portugal. Entonces, lo que yo digo, no tengo ninguna duda que Cristiano Ronaldo ha sido inspiración para toda esa generación, porque recordemos que más allá de que algunos no tienen tanta diferencia etaria con Cristiano, otros sí, todos lo han visto jugar y seguramente se inspiraron y creyeron en su competitividad y trataron de imitarlo para que hoy Portugal sea una selección de excelencia. Yo creo

0: que Portugal era de las mejores selecciones en nombres individuales junto con Francia. Y eso es lo que está dejando también Cristiano como legado en su país y en su selección.
1: Ahora, Lalo, si yo te digo una calificación para Cristiano Ronaldo en su carrera en general, contando clubes, de 1 a 10, yo creo que no baja de 9. ¿Es así?
2: No, 10, 10, 10.
1: Bueno,
2: Cristiano,
1: 10.
2: sí, para mí es uno de los 5 mejores jugadores de la historia. Si
1: Bueno.
2: alguien me dice que es el mejor, tampoco tengo muchos argumentos para refutarlo. Cada quien tendrá su listado, pero para mí Cristiano ha excedido toda pretensión, todo pronóstico previo. Es uno de los mejores de la historia, sin duda. Lo que hizo el Real Madrid ha sido histórico, el máximo goleador en la historia del Madrid, es el máximo goleador en la historia del fútbol de selecciones, el máximo goleador de Champions, el máximo goleador de las Eurocopas, el máximo goleador de la clasificatoria de las Eurocopas. En fin, yo creo que las marcas que tiene Cristiano quedan ahí, son invaluables. Como digo, le faltó la Copa del Mundo, pero si él está en tranquilidad con eso y lo analiza con perspectiva, tomando en cuenta el historial que tenía Portugal antes de él, yo creo que ha cumplido con creces y que está en ese Olimpo sin duda alguna.
1: Ahora, bueno, 10 en la carrera. Ahora dame solamente el número de Cristiano Ronaldo en mundiales. De 1 a 10, ¿cuál sería la medición para Cristiano solamente en mundiales?
2: Yo diría un 8 más o menos. Creo que se queda un poco
1: Ay.
2: corto. Sin que haya tenido malos mundiales, pero tampoco tuvo un mundial excelentemente bueno como el de Messi en Qatar, como el de Zidane en Alemania 2006, como el de Maradona en el 86. Ha habido actuaciones sobresalientes en Copas del Mundo que se nos quedan cuando hablamos de esos
1: Sí.
2: futbolistas. Ya no, lamentablemente no la tuvo.
1: Cristian, ¿estás de acuerdo con esa medición? 10 en la carrera, 8 en la Copa del Mundo. Yo sinceramente le bajaría la calificación en la Copa del Mundo porque no ha sido de altísima calidad en ninguna de sus 6 participaciones.
0: Sí, a ver, yo en la carrera estoy entre un 9 y un 10. No sé si le pongo 10 porque digo, hay jugadores que han sido tremendos y el 10 lo tengo siempre reservado para ellos, pero sí, seguramente un 9, 9,50 tiene. En los mundiales yo estoy más cerca de un 6,50. Me parece, por lo que es Cristiano, por lo que se esperaba de él, por lo que significó. Y me parece que también acá tal vez juzgarlo es difícil porque uno dice, bueno, no juega Cristiano solo, va una selección, son 11 jugadores que entran a la cancha, pero me parece que nunca tuvo un mundial de los que nosotros esperábamos y yo creo que Qatar era el momento con una madurez que él tenía, que podía hacer algo, pero bueno, ahí también tuvo muchos problemas, no estuvo muy lejísimo de ser su mundial. Yo lo que me acuerdo patente de un partido de Cristiano fue contra España, aquel famoso partido en Rusia, que fue una actuación descollante, pero si analizo partido por partido, no creo que Cristiano en los mundiales haya rendido como uno esperaba de él. Y esa calificación va por eso, por lo que se espera de un jugador de la talla de Cristiano Ronaldo.
1: Yo estoy más por esa vía. Vamos a una pausa en el Mundial y regresamos con mucho más. Claro que sí.
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5: 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En Caracol Radio son las
1: 10 de la noche, 25 minutos.
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1: 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Cristian, ¿cuál es el alivio hoy de la selección argentina, que reapareció el Cuti Romero y que reapareció en buen nivel, ¿puede ser?
0: Bueno, el Cuti era clave, sí, por supuesto, y estuvo, está bien, está muy bien. Nosotros con la lesión del Cuti era como que poníamos en duda el éxito de esta selección en el Mundial, porque el Cuti es un jugador clave. Lo vimos contra Cabo Verde, que fue para mí, el podio fue Lisandro Martínez, el mejor, después Messi y después el Cuti Romero. El Cuti está muy bien, pero si vos me decís el alivio que uno puede sentir para mañana, me parece que es que Scaloni puso mano en el equipo. Yo estuve en el entrenamiento y vislumbramos tres cambios. La selección estaba muy estática. Respetó demasiado a Cabo Verde, lateraliza. Bueno, ahora me parece que va a haber tres cambios, entre los que nosotros intuimos, todavía no está confirmado, por supuesto, que Julián Álvarez va a ser titular, va a salir Lautaro del equipo, va a salir Thiago Almada, que estuvo muy flojo en la fase primera ronda y después en el partido de 16avos. Ahí entraría Paredes, con lo cual si entra Paredes, Enzo Fernández tomaría el lugar, una posición más similar a la que tiene en el Chelsea, iría a reemplazar a Thiago Almada, y el 3 se va a Medina y entra Tagliafico. Creemos que con esos ajustes Argentina va a mostrar otra cara, porque obviamente que no nos quedamos muy contentos con la actuación que tuvo con Cabo Verde.
1: Ahora, Lalo, un alivio que nos ha dejado esta jornada, que digamos tiene pendiente evidentemente los partidos de Argentina-Egipto, mañana a las 11 de la mañana hora de Colombia y a las 3 de la tarde Suiza-Colombia. ¿Cuál es el alivio para ti, Lalo?
2: Bueno, a ver, es una jornada que se presta bastante interesante. Yo creo que Argentina tiene que mejorar después del alivio que supuso esa victoria de último minuto frente a Cabo Verde, sufriendo en demasía. Colombia creo que no ha tenido hasta el momento demasiada oposición, quitando ese partido contra Portugal que tendrían que haber ganado, y yo creo que es un alivio para ellos también enfrentar a una selección de Suiza, que si bien es un hueso duro de roer, tampoco implica una mayor resistencia para un equipo de Colombia que creo que tiene todo para acceder a la siguiente ronda. El cruce queda bastante tentador, bastante bueno, bastante accesible para Colombia. Por ejemplo, yo ponía con mis compañeros este ejemplo de que México, siendo una de las mejores selecciones en la primera ronda, sin goles recibidos, con las tres victorias, nos tocó en el segundo cruce Inglaterra, cosa que pues denota un poco la forma extraña en la cual FIFA fue construyendo los cuadros, y que Colombia, si bien también tuvo una primera ronda bastante buena, invicta también, pero con menos puntos que México, termina teniendo cierta ventaja en las llaves, ¿no? Entonces, una buena suerte para una selección y una no tan buena para otra.
1: Bueno, Colombia también midiéndose a dos selecciones ya en esta Copa del Mundo africanas, fuertes, importantes siempre, y complicadas. Una de esas que además le sacó empate a la selección de Inglaterra, que pues es una de las bravas de este campeonato. Pero Cristian, ¿se está pensando ya en Argentina, se habla entre ustedes, los argentinos, en un posible choque con Colombia, o realmente todavía es paso a paso, de lado y lado, porque tienen que esperar a que avance Colombia y avanzar ustedes?
0: Sí, a ver, la idea está en el aire, obviamente. Colombia, nosotros, a ver, nos enfrentamos con Colombia en la final de la Copa América, son dos selecciones que se conocen mucho. Obviamente que Luis Díaz, hoy justamente hablaba con un periodista colombiano, la Argentina no le tiene miedo, sí mucho respeto a Colombia como equipo, porque ha crecido mucho. Lo que me parece que la Argentina, la preocupación clara es que tengan un jugador como Luis Díaz. Cuando es lo mismo que le pasaría si se enfrenta a Noruega con Haaland. Ese jugador franquicia, ese jugador que te puede dar vuelta un partido, te puede complicar. A Argentina le cuesta más controlar ese jugador estrella que a una selección entera. Es lo que nosotros vimos en Qatar. De hecho, le pasó Mbappé, en dos minutos logró empatarle. Y yo creo que la mayor preocupación es Luis Díaz. Ahora, nosotros estamos siendo muy cautos con nuestra selección y con las otras selecciones. Parece que siempre hemos sido políticamente correctos a lo largo de los mundiales, de decir, los partidos hay que jugarlos, y en el fondo uno decía, bueno, este se gana con la camiseta, este hay mucha diferencia. En este mundial yo creo que los partidos hay que jugarlos, y lo aprendimos mucho después de lo que pasó con Cabo Verde. Para mí, Argentina mañana no la tiene fácil, sí es favorita, Y creo que Colombia no la tiene nada fácil con Suiza tampoco. Así que sí, si los dos pasan, ahí empezaremos a hablar del enfrentamiento. Y tiene un morbo especial por lo que pasó en la Copa América. Y a mí, si yo soy el entrenador, mi gran preocupación sería Luis Díaz, por más que me diga, no, pero no está haciendo la mejor Copa del Mundo que podría ser. A mí, no me lo des a Luis Díaz. Sácamelo del equipo y enfrento a Colombia tranquilo. Pero con Luis Díaz, para mí es peligrosísimo.
1: Bueno, y también con uno de los jugadores revelación del campeonato, que es Gustavo Puerta. Pero en otra ocasión hablamos de Puerta. Pero es que, Lalo, yo tengo la sensación, es un mundial de sorpresas. Es un mundial que a veces pega fuerte por ciertos resultados y que en la fase de grupo, sobre todo, pegó fuerte por algunos resultados. Pero si miramos, España, candidata en la previa, campeona de la Eurocopa, sigue en camino. Francia, que es la selección que individualmente tiene mayor poderío en el mundo, sigue en camino. Argentina, campeona de Copa América, ahí está, mañana va a jugar. Colombia, última finalista de la Copa América junto con Argentina, ahí está. Sí, que se nos fue Brasil. Bueno, se hablaba mucho de las dudas de Brasil durante mucho tiempo, 4 años. Y hoy, pues, se fue Portugal, pero se fue a manos de España. O sea, de pronto el ranking FIFA y los que en el papel estaban designados como para avanzar a estas instancias, están llegando. El fútbol se va acomodando y la Copa del Mundo se va acomodando sola.
2: Sí, siempre ha pasado así. El Mundial siempre pone a las naciones con mayor jerarquía en la posición en la que suelen estar, más allá de que de vez en cuando haya alguna rebelión, como ocurrió en Rusia 2018, cuando Croacia llega a la final, Bélgica se queda en el tercer lugar. Yo creo que fue lo más cercano que vimos a un cambio de orden en el fútbol mundial, más allá de que haya alguna sorpresa muy puntual. Las candidatas siguen siendo candidatas, las revelaciones siguen quedando cortas, más allá de que jueguen buen fútbol, que muestren signos de evolución, de que pongan contra las cuerdas a las grandes potencias, eventualmente se van a terminar quedando fuera. Y esas son las Copas del Mundo, y es muy raro que ocurra alguna sorpresa mayúscula que pueda modificar completamente el status quo del fútbol mundial. Lo más cerca creo que fue Rusia 2018, y este mundial, más allá de alguna sorpresa muy puntual, pues las candidatas siguen siéndolo y siguen estando en contienda, más allá de que también está el punto de que ni Brasil, ni Alemania, ni Italia, que no había clasificado, es la primera vez que ninguna de esas cuatro están en cuartos de final en la historia de Copas del Mundo, lo cual sí te demuestra que al menos en ciertas potencias como estas tres se están quedando atrás respecto a otras como España, Francia o Inglaterra.
1: Ahora, Cristian, dejé por fuera de esta conversación, de los ejemplos, a Marruecos, que va con Francia, y a Noruega, que va con Inglaterra. Pero es que no podemos decir que ninguna de las dos, ni Noruega ni Marruecos, son sorpresa, porque Noruega básicamente deja por fuera de la Copa del Mundo a Italia, haciendo 18 de 18 en eliminatorias, siendo un equipo absolutamente sólido y con un poderío adelante por Erling Braut Haaland descomunal. Y pues Marruecos ya fue semifinalista de una Copa del Mundo, fue finalista de la Copa Africana. Al fin y al cabo, el Mundial que estábamos preocupados porque se diera, sí, nos regaló algunas sorpresas, pero se limpió y hoy tenemos a los mismos de siempre.
0: Sí, coincido. Marruecos, lo hablábamos en la previa, digo, lo lindo de esto es que uno, hace un mes que estamos hablando, 15 días, 20 días antes del Mundial estábamos a full, y Marruecos, obviamente que ya sabíamos que no iba a ser una sorpresa, que era una realidad, que lo tenía que revalidar en esta Copa del Mundo, y ya lo revalidó, porque ahora, si llega a perder, bueno, es lógico que pueda perder. Igual yo le pongo muchas fichas a Marruecos. Yo siempre pensé que Francia no llegaba a la final y me parecía que no la iba a eliminar una selección con mucha historia, como que puede ser España que la elimine después. Yo creo que con Marruecos puede caer Francia, así que atentos a eso. Tal vez después veamos el tape y se coma tres, pero yo creo que Marruecos es candidata a eliminar a Francia. Y después lo de Noruega, es como decís vos, para mí no es sorpresa, pero lo discutimos en este programa con Cristóbal Soria, ¿se acuerdan? Que nos hablaba de los camarones, de Noruega.
1: De los salmones.
0: De los salmones, perdón, de Noruega. Que yo decía, pero Noruega, o sea, ustedes ven cómo juega Noruega, que está Haaland, que está el propio Sorloth, digo, que ha crecido mucho, un arquero que es tremendo, lo ha demostrado contra Brasil. Y bueno, y Noruega, para nosotros no era sorpresa, pero para muchos sí. Yo ayer, viendo el partido, planteaba también, a Argentina le convenía enfrentar a Brasil, si en caso que pase a una hipotética semifinal, que a Noruega. Noruega es un equipo mucho más fuerte hoy que Brasil.
1: Sí, sí, da esa sensación. Además, hoy creería uno que la cuarta selección europea en poderío, pues está ahí. Puede ser la misma Noruega. Las otras, pues, son España, Inglaterra y la selección de Francia, por supuesto. Pero vamos a una pausa y regreso con unos datos espectaculares de la casa que surte, digamos, a Google de probabilidades para esta Copa del Mundo. Pausa y volvemos.
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1: Muy bien, regresamos a ese Mundial con una buena experiencia en Caracol Radio. Las probabilidades de la Copa del Mundo, según Google, para ser campeones, pues la verdad que no marcan muchas cosas diferentes a lo que todo el mundo espera, pero se las voy a leer porque, pues, al fin y al cabo están para eso. Francia, 33% máxima favorita. España, 20%. Argentina, 16%. Sería una buena experiencia. Inglaterra, 15%. Noruega, 5%. Colombia, 4% de favoritismo. Bélgica 3%, Marruecos 3%, la selección de Suiza 1% y Egipto menos de 1% de probabilidades, es lo que da la casa que surte de datos a Google.
13: Obviamente, pues la empresa del buscador más famoso y popular del planeta. Sería una grandísima experiencia que digamos, alguna de estas proporciones o expectativas saliera por otro lado. Lalo, ¿cómo la ves?
2: Sí, yo creo que está ajustado más o menos a lo que puede pasar. Sería una sorpresa mayúscula que Suiza o que Egipto estén en contienda por el campeonato. No veo cómo puedan avanzar siquiera de esta ronda de octavos de final. Sí creo que Francia se sigue manteniendo como la favorita, más allá de que el partido contra Paraguay les haya costado bastante, cosa que sabíamos que iba a pasar, que Paraguay se iba a encerrar de una forma descarada y a ensuciar el partido en la medida de lo posible, al límite del reglamento. Pero creo que en términos generales la proporción de los números va bastante en consonancia con lo que puede pasar, siempre y cuando no dejemos de lado que esto es fútbol y puede pasar cualquier cosa, que, como bien decía Cristian, tampoco es tan descabellado que Marruecos pueda dar una sorpresa, pero sí, a priori, Francia surge como principal favorita para ese partido.
1: ¿Cristian, ha cambiado el favoritismo que se tiene o respecto a lo que acabo de leer? ¿Ha cambiado algún favoritismo realmente en esa Copa del Mundo?
0: No. Yo creo que, a ver, lo que vos marcás está bien. Hay algunos porcentajes que yo los modificaría, pero está claro que Francia, a ver, cuando uno vio jugar a Francia todos estos años, Y lo vio jugar en esta Copa del Mundo con la calidad. Cuando vio jugar al PSG, que tiene la columna vertebral de lo que es la selección, sabía que venía esta Copa a ser el máximo candidato a ganarla. Después puede haber sorpresa. Francia, obviamente, que está bien siendo liderando las estadísticas. España está bien, Argentina está bien. Yo hoy, Argentina, después de mañana, hay que ver qué pasa. Si Argentina muestra otro juego, yo la pondría más cerca de España a la hora de ser candidata. Después veremos. Pero después de mañana, que es el real equipo que va a mostrar. Y después todo el otro está bien. Yo a Marruecos, 3 me parece muy, muy poco. Yo a Marruecos, digo, algún día nos vamos a llevar una sorpresa. Acá ya lo decía en su momento Bilardo, cuando los africanos empiecen a adquirir cierta técnica, se van a comer el mundo porque son rápidos, son físicamente. Y hoy lo dijo Scaloni también en la conferencia de prensa, y lo está asumiendo adelante de sus jugadores prácticamente, son físicamente superiores, corren más fuerte, tienen otro físico a la hora de trabar, digo, entonces cuando le empezaron a agregar técnica, son una maravilla. Yo a Marruecos la veo bien, y la veo también con facilidad o con capacidad de aguantar partidos y de darlos vuelta. Es la selección obviamente más madura africana, así que yo creo que Marruecos, hoy yo le pongo un 6-7% de posibilidades de ser campeón del mundo.
1: Bueno, para la gente que no cree esa teoría que está diciendo Cristian, cuando los africanos mostraron talento, históricamente resultaron siendo franceses, porque Francia hizo esa captación de talento gigante, se llevó lo mejor y los disfrutaron en Francia y no en sus países, por lo menos, o en los países de sus padres y abuelos, que no pudieron disputar Copas del Mundo. Pero Francia hizo esa captación de talento y terminó disfrutándolo increíblemente. Pero bueno, son cosas que pasan en este mundo. Lalo, la pregunta de Estados Unidos. Hoy se va mal, hoy se va feo. Además se va con el tema del escándalo de Folarin Balogun, pero dejando eso aparte, yo creo que el fútbol de Estados Unidos ha crecido a pasos agigantados. Y a nivel de selección, con Mauricio Pochettino, que no entiendo por qué se le olvida el español y sale a decir que, ¿cómo se dice punishment en español? Ay, Pochettino, no te puedes meter ese cuento. Pero bueno, ha crecido muchísimo. Y es una selección que por el camino que va, por lo que tiene, por la estructura, por la liga que está creando, va a ser muy importante en algunos años.
2: Sí, Pochettino se enreda mucho con el español y el inglés en las conferencias de prensa, es algo normal desde que asumió Estados Unidos. Es cierto que la selección de Estados Unidos tiene cierto crecimiento, sobre todo amparado en este sistema tan agresivo de visorías en Estados Unidos, que impulsa y que detecta jóvenes desde el sistema universitario, que los motiva y los envía a Europa a edades muy cortas, muy pequeñas. Es un engranaje muy bien aceitado que se aprovecha del sistema del deporte estadounidense, que funciona muy bien en todos rubros, sobre todo en baloncesto, en béisbol, en el fútbol americano, y poco a poco están creciendo amparados en eso mismo, en ese sistema que funciona muy bien para el deporte colegial. Mientras lo sigan engranando, mientras lo sigan manejando bien, mientras haya una dirección deportiva, mientras haya un proyecto, seguirá creciendo el equipo. Todo dicho también en el contexto de que creo que en este Mundial empezaron muy bien y se fueron cayendo poco a poco. Ese partido contra Paraguay fue excepcional en todos sentidos y no volvió a jugar Estados Unidos a ese mismo nivel. El partido contra Australia también fue bueno, pero ya no al nivel que mostraron contra Paraguay. Contra Turquía ya estaban clasificados. Pochettino tiró un poco ese partido para experimentar. El de Bosnia fue una victoria solvente, pero tampoco tan espectacular. Yo el equipo se quedó bastante corto ante una Bélgica que exhibió mayor poder ofensivo. Es cierto, Estados Unidos tiene mucho que crecer, pero también tiene mucho por aprender, y una parte importante de eso es aprender a ganar partidos importantes y aprenderlos a gestionar de una forma más propia, con mayor empaque, con mayor experiencia, quizá con mayor maña que, por ejemplo, a los europeos y a los sudamericanos se les da de mejor forma.
1: Claro, pero ¿por qué quería tocar ese tema, Cristian? Porque si habíamos hablado de que Francia captó en su momento lo mejor de África y se lo llevó y terminó disfrutándolo y siendo campeón del mundo dos veces, Estados Unidos está captando lo mejor también, o por lo menos no lo mejor, sino muchos prospectos
13: no de África, de todo el planeta, porque es que acá hay colombianos, argentinos, brasileros, franceses, hay africanos, hay chinos, hay japoneses, hay de todas partes del mundo y se están desarrollando acá. Si Estados Unidos logra coger eso y ponerlo a su servicio, pues van a ser una potencia.
0: Sí, por supuesto. Hablando del papel en de Estados Unidos en el Mundial, yo la verdad estoy contento porque no quería que ninguno de los anfitriones haga papelones. Y la verdad que no solo que no hicieron papelones, sino que estuvieron muy bien los tres países anfitriones, sobre todo lo de México ayer, dignísima derrota, peleando hasta el final. Lo de Estados Unidos también fue un buen papel. Y lo que decís vos es, hace poco en Argentina justamente me llegó una notificación para adolescentes, jóvenes adolescentes que vengan a Estados Unidos a estudiar en los colleges de secundaria o universidades, con una beca muy fuerte donde le pagan todo para que haga deportes en el college. Y bueno, y así van captando, y han venido muchísimos argentinos acá, muchísimos, y varios que después se van a formar futbolísticamente acá y quizás se den cuenta que no tengan lugar en la selección argentina, o después que ya también por costumbre se sientan más estadounidenses, van a formar parte de esas selecciones. Entonces digo, es un trabajo de muy chico, porque la infraestructura la tiene Estados Unidos, tiene el poderío económico para armar lo que quiera, pero bueno, ahora, digo, con ese tipo de políticas, trayendo jóvenes talentos de todo el mundo, y sí, en poco tiempo vamos a estar hablando de un Estados Unidos que va a ser, no sé si una potencia, si va a ganar un mundial en el corto plazo, pero sí va a estar llegando mucho más arriba en la definición de las copas.
13: Sí, ahora Lalo, hablemos del vecino, de ustedes los mexicanos. El partido de ayer frente a Inglaterra puede significar un cambio histórico para México, por lo menos en la manera de competir, porque se acercaron con todo y la localía, con todo y la altitud sobre el nivel del mar, pero llevaron a Inglaterra al límite.
2: Creo que mi respuesta les va a sorprender. No va a significar ese punto de inflexión. ¿Por qué? Porque esto ha pasado toda la vida con el fútbol mexicano. Este ganar, este perder, pero jugando como siempre, como nunca, esta derrota honrosa, esta derrota llevando al límite a una selección internacional de talla mundial con los mejores jugadores del planeta, ya la hemos visto, ya ha pasado en varios mundiales, en varias situaciones. Ya la hemos visto, un proceso que reproduce los vicios del pasado en la selección mexicana, tres directores técnicos, un proceso roto desde el inicio, tres presidentes en la federación, hasta hace unos meses, hasta noviembre, diciembre, nadie daba un peso por el equipo del Vasco Aguirre, que había sido goleado por Colombia 4-0 a finales del año pasado, lo recordarán bien. También había perdido partidos contra Paraguay, le había costado vencer a Bolivia, a Panamá, por ejemplo. No iba a ningún lado este proceso. Y Javier Aguirre encuentra a un puñado de 5 o 6 futbolistas en buen nivel, y a partir de construir ahí, la selección fue tomando un buen curso durante la Copa del Mundo. Termina, yo creo, excediendo las expectativas, viniendo de donde veníamos, pero es el ciclo vicioso y eterno del fútbol mexicano. Roto el proceso desde el inicio, luego alcanzamos un buen nivel durante la Copa del Mundo, llevamos al límite una selección y luego vuelta a empezar, y yo en un año yo veo a la selección mexicana perdiendo un partido contra Curazao de eliminatorias, a Rafa Márquez contra las cuerdas, con el cuello ahogado completamente, con la prensa pidiendo su salida. En la Copa del Mundo tendremos una buena participación, pero nos quedaremos en octavo de final, y ese será el proceso de toda la vida con la selección mexicana. Así que esto lo he visto ya, y lamentablemente creo que no va a cambiar, al menos que haya cambio sustancial en el sistema de fútbol mexicano.
13: Bueno, por ahora no hay ánimo, se nota, en México con Lalo López, pero esperemos que aparezca, porque sinceramente yo vi el mejor partido de México de lo que él he visto en una Copa del Mundo hasta ahora. Vamos a la pausa y regresamos con el remate de Asmundial.
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1: Muy bien, amigos, regresamos a AD Mundial para remate de programa con el más inteligente, Cristian. El más inteligente es Lionel Scaloni, que sabe encarar este tipo de partidos, que maneja un grupo a la perfección, que era un técnico en el que en el inicio nadie quería y ahora es el mejor técnico del planeta a nivel de selecciones, porque todo el mundo lo quiere además. ¿Cómo va a plantear Scaloni mañana el partido y cuál podría ser la nómina de Argentina?
0: Mañana Argentina va a salir a buscar más el partido porque me parece que se quedó Scaloni con algún gusto amargo de esperar tanto o respetar a Cabo Verde, por más que él no lo reconozca públicamente. Hoy estuvimos en la conferencia de prensa. Yo creo que mañana el equipo es el Dibu Martínez al arco, va a ser Molina por derecha, van a jugar el Cuti Romero y Licha Martínez. El 3 va a ser Tagliafico, esa es la novedad. Y acá los cambios son interesantes porque él va a entrar Paredes y va a salir Thiago Almada. Pero Paredes hoy lo dio a entender en la conferencia de prensa, por más que él no quiera adelantar nada. Paredes va a jugar de 5. McAllister va a jugar un poquito más adelantado, va a jugar de doble 5, o sea, como lo que estaba haciendo ahora Enzo Fernández. Va a jugar más suelto McAllister y Enzo Fernández se va a ir a jugar de Thiago Almada, la posición que más o menos maneja en el Chelsea. Y después De Paul va a jugar, va a ser el otro volante, y arriba van a jugar Messi y Julián Álvarez. Un Julián Álvarez que va a tener más movilidad de la que tuvo Lautaro, se tira un poquito más atrás a recuperar la pelota, pero yo creo que lo que se está jugando Scaloni y el planteo que está haciendo es que Enzo Fernández sea el socio de Messi, que no logró ser Thiago Almada. Así que ese va a ser el planteo y lo va a salir a buscar un poquito más, porque la verdad que el otro día con Cabo Verde, justamente, si bien él dice se intentó defender con la pelota, pero esperar lateralizar tanto la pelota, pasó que le empataron dos veces y esto no puede pasar porque Argentina estuvo a minutos de poder quedarse afuera. Los últimos 5 minutos antes del descuento fueron terroríficos, porque si te meten una pelota aislada ya no tenés capacidad de reacción. Entonces yo creo que Scaloni va a tomar esos recaudos y mañana Argentina va a atacar paradójicamente más a Egipto que lo que atacó a Cabo Verde, que era una selección de menor calibre.
1: Bueno, vamos a ver entonces un Enzo Fernández mucho más parecido al que vemos en el Chelsea, mucho más parecido al que veíamos también en su primera etapa en River Plate, jugando por delante del 5. ¿Qué tal esa nominada, Lalo?
2: Me gusta, tiene sentido, tiene una mayor proyección ofensiva, liberar a Enzo, que una esas líneas entre medio campo y con la delantera, que fue bastante desconectada, sobre todo en la recta final del partido contra Cabo Verde. Me gusta lo de apostar por Julián Álvarez de inicio, en detrimento de Lautaro, que no ha tenido una Copa del Mundo tan prolija. Así que de inicio luce bastante bien y sensato el planteamiento de Scaloni. Veremos ya si sobre la teoría en la práctica eso sucede, pero creo que toma apuntes Scaloni de lo aprendido frente a Cabo Verde y sabe que es ahora o nunca y que tiene que atacar a Egipto, una selección que además yo creo que va a salir también a atacar a Argentina, no creo que se vaya a recluir, una selección que va al frente, que mira al tú por tú a sus rivales, así que espero un partido ofensivo por parte de ambos equipos y veremos si le rinde frutos a Scaloni esta apuesta.
1: Bueno, muy bien. Por el otro lado, en Colombia, la nómina básicamente no tendría novedades, solamente la lesión y el abandono de la Copa del Mundo de John Córdoba. Colombia iría ante la Suiza de Manzambi, Vargas y Dembolo, que son los tres hombres amenazantes. Colombia iría con Camilo Vargas en el arco. El lateral derecho sería Daniel Muñoz. Los centrales, el jugador Davinson Sánchez, John Hanner Lucumí. El lateral izquierdo sería Johan Mojica. Medio campo, Jefferson Lerma, Gustavo Puerta, John Arias, James Rodríguez, Luis Díaz y Luis Javier Suárez. Es la nómina de Colombia desde hace mucho rato, no tendría ningún cambio. Y lo de Gustavo Puerta, que le ha ganado la posición a Richard Ríos. Vamos a hacer, nos quedan 30 segundos, muchachos, los resultados, las predicciones. Arranco con Cristian para los dos partidos. Cristian.
0: Ay, me juego con un 2-0 de Argentina y le voy a dar un 1-0 a Colombia.
1: ¿Y Lalo qué dice?
2: 2-1 de Argentina sobre Egipto. Creo que Egipto va a anotar. Y me voy con el mismo marcador a favor de Colombia frente a Suiza. 2-1.
1: Bueno, muy bien. Ahí estaban las predicciones. Yo me quedo también con victoria de Colombia y victoria de Argentina. Argentina enfrentará a Egipto. Colombia a Suiza. Ha pasado un episodio más de AS Mundial. Gracias por estar con nosotros. Quedamos conectados. Siga con toda la programación del diario AS. Y por supuesto de Caracol Radio. Nos reencontramos en una próxima oportunidad. Chao, chao.
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4: Vamos a escuchar en directo la rueda de prensa de Luis de la Fuente. Enseguida les pregunto a Kiko, a Álvaro y a Rafa Alcorta por el partido. Y luego, por supuesto, tendremos a Nedrín con Gallego, Pulido, Talavera, con Marcos López, con Bruno, con Axel. Así que tiempo hasta las dos para analizar que ya estamos en cuartos de final. Este mundial de tantas dudas, de tanto jugador tocado, de tanto a ver si llega, a ver si no llega, pues España va llegando. Y además me alegro de que hoy esa jugada, la jugada que en el minuto 90 nos ha dado el pase a cuartos, la hayan protagonizado tres futbolistas. Mikel Merino, que ha sacado la falta. Fabián. Ferran Torres. Los tres cambios que había hecho Luis de la Fuente. Y Ferran para Mikel Merino, pase maravilloso, que es el que ha marcado el gol de la victoria. Justo unos cambios que seguro que de no haber acabado la pelotita dentro, nos tendrían ahora mismo en un debate diferente. Porque me recordaba el doble cambio que ha hecho hoy Luis de la Fuente, quitando a Pedri y a Dani Olmo, a lo que pasó en la Eurocopa cuando quitó a Lamine y a Nico Williams, que muchos echaron las manos a la cabeza diciendo qué hace Luis de la Fuente. Hoy ha quitado al talento, ha quitado a los dos jugadores que más creación de juego tienen en el centro del campo, Pedri y Dani Olmo. Y ahí han entrado. Antes lo había hecho Ferran y Merino y Fabián han sido protagonistas. Enseguida analizamos esa jugada y escuchamos a los protagonistas. Uno de ellos por el micrófono de Javier Raed. Javi, hola.
5: Hola, Cucurella, vamos a escuchar.
4: Vamos a ver, Cucurella.
6: Pues que, todos juntos somos mejores y hoy se ha demostrado que la gente del banquillo pues aporta mucho y hoy nos han dado la victoria.
7: Ya has pasado por el vestuario. No sé si hay mucha diferencia, imagino que sí, entre la celebración del día de Austria y la de hoy. Si lo de hoy es una celebración sin haber ganado nada, modo mundial.
6: Bueno, es un paso muy importante. Al final, Portugal, con los jugadores que tiene, encima nos ganaron la última Nations, pues era un partido difícil, que teníamos ganas de jugarlo, y creo que clasificarse para unos cuartos se merece una celebración como lo hemos hecho. Al final ha sido también un partido muy igualado, donde ha habido momentos que hemos tenido que sufrir, pero hemos estado todo el rato concentrados, hemos dado el máximo y creo que nos hemos merecido la victoria.
5: Mikel Merino, madre mía, ese gol que es que confía en él Luis de la Fuente plenamente, y es un gol que te mete en unos cuartos de un mundial. Eso es un sueño.
6: Sí, por supuesto, ojalá no sea el último, que nos aporte mucho. Es un jugador que en estos últimos años ha mejorado mucho y sus números goleadores han incrementado mucho, y nada, feliz de tenerlo con nosotros. Al final esto es lo que demanda el fútbol. Muchas veces los héroes o los protagonistas son los que entran desde el banquillo. Está claro que partido de este ritmo es difícil entrar, necesita estar muy concentrado, y creo que hoy tanto él como Ferran, luego creo que ha entrado Borja también, pues aportan mucho, cada uno aporta su granito, y al final lo más importante es el equipo, y hoy se ha demostrado.
8: Portería cero en cinco partidos, se reivindicando en la portería, la defensa, ¿crees que es la clave principal? Os llegan pocos, tiran poco y ya estáis consiguiendo un récord.
4: Está hablando Cucurella y aparece también en zona mixta en otro punto donde está Antón Meana, Mikel Merino. Antón, hola.
9: Hola, Carreño presente.
4: Vamos, buenas, hombre,
9: con
4: venga.
9: El pañuelo de San Fermín puesto encima de la camiseta de España, hablando Mikel Merino.
26: Mikel, por aquí, Rafa Maines para el desmarque. ¿Cómo te sientes, Rafa? Lo primero, y Luis de la Fuente acaba de decir, Mikel Merino es un valor seguro, no falla nunca. ¿Cuánta fe te tiene el seleccionador, Mikel?
27: Bueno, algún día fallo, pero sí que estoy muy agradecido a Luis. Es alguien que me ha dado su completa confianza desde el primer día. Yo como futbolista lo único que intento hacer es devolvérsela con juego, con compromiso, con respeto. Y bueno, es una relación que tenemos desde hace más de 10 años. Y bueno, esa confianza como jugador no te queda otra que darle todo lo que tienes.
28: Hola Mikel, aquí Elena de Dazón. Allí entrevistamos a tus padres. Sí. Nos hablaron de Lola y de Marco, que Marco es tu bebé, tiene 2 meses. ¿Y cómo estás viviendo? Porque ahora vienen para cuartos. O sí. Sea, ahora les has dado tú el pase a tu familia aquí.
27: Sí, no, a ver, es parte del fútbol, parte de la vida. Todo lo bonito que es estar en un mundial y disfrutarlo con tus compañeros y poder representar a tu selección es una barbaridad, pero al mismo tiempo tiene una parte pues no tan bonita, que es el perderme los 2 primeros meses de mi hijo, crecer y cambiar, y los echo muchísimo de menos, pero por suerte van a venir ahora a ver los cuartos y bueno, espero darles más alegrías.
29: ¿Qué tal, Miguel? Pablo Canovas para Babel. Enhorabuena por el pase, enhorabuena por el gol.
26: Yo quería preguntarte, porque al descanso hemos visto caras muy serias, pensativas. ¿Hasta qué punto creíais en ese gol en el último momento? Y si crees que si hubieses entrado antes, podrías haber hecho quizás incluso dos goles o gol más temprano. Gracias.
27: ¿Hasta qué punto creemos en que se puede meter un gol hasta el último minuto? Al 100%. Creo que es la mentalidad que hay que tener, sobre todo cuando sales como sustituto, tienes que tener la mentalidad de generar un impacto en el juego, y eso es lo que hemos hecho todos los que hemos entrado, ¿no? Entrar con hambre, con energía, y me gusta dejarlos para el último minuto, nos está yendo bien así, y bueno, ojalá vengan más.
3: Hola Miquel, ¿qué tal? Guille Gasquero para Diario As y As Televisión. En Dallas llevan sombreros habitualmente, hoy tú sales con un pañuelo rojo de San Fermín, no te voy a cantar el 1 de enero, 2 de febrero, sí. pero no sé si eres consciente de que está tu tierra totalmente loca, chupinazo, el día 6 de julio, mañana empieza la Semana Grande en Pamplona, sales con el pañuelo, ¿qué significa para ti todo esto?
27: Bueno, significa mucho. Creo que no sé si es San Fermín o quién, pero me tiene una mano tendida. Cada vez que están las fiestas cercas y hay un partido de estos, parece ser que me da la suerte de meter un gol. Y para mí significa mucho. Son unas fiestas que representan toda mi infancia, estar con mi familia, estar con mis seres queridos. Yo soy muy navarro, muy de mi tierra y me encanta pasar cada día allí. Y bueno, el perderme estas fiestas duele, pero duele menos cuando te las pierdes por un gol y por representar a la selección en un torneo como esto. Creo que, pues bueno, desde aquí les deseo que disfruten mucho de las fiestas, que disfruten mucho esta noche por mí y nada, que viva San Fermín.
10: Hola Miquel, aquí a tu derecha Óscar Maya para la agencia EFE. Después de la lesión que tuviste, lo mal que lo has pasado, que lo has comentado ya en alguna ocasión, lo mal que lo pasó tu familia, tu mujer, ¿qué sientes ahora con este gol tan importante? Gracias.
27: Sí, un alivio terrible. El hecho de estar aquí hace unos meses era impensable y ahora estoy, como he dicho antes, en lo más alto, disfrutando de uno de los momentos más felices de mi carrera y ahora me acuerdo, ¿no?, de todos esos malos momentos, de toda la gente que me ha estado apoyando, de toda la gente que me ha estado empujando cuando incluso a mí a veces me costaba, ¿no?, creer en poder estar aquí. Merece la pena cada día de esfuerzo, cada momento de dudas. Ahora todo cobra sentido.
11: Hola, Miquel. Enhorabuena por el gol. Estás emocionado, aunque no lo demuestras, ¿eh? Sales muy serio. Eres el héroe, igual que lo fuiste contra Alemania en la Eurocopa. ¿Qué supone esto para ti? ¿Y crees hasta el final? ¿Qué te ha dicho De La Fuente cuando has salido al campo?
27: Bueno, Luis, nos conocemos muy bien. Como he dicho antes, llevamos muchos años juntos y la confianza que tiene en mí es increíble. Él sabe lo que yo puedo aportar al equipo, no solamente en los partidos y en el juego, sino en el día a día, en la concentración. Yo sé lo que él quiere a la perfección como seleccionador, qué tipo de personalidad le gusta que tengan los jugadores que vienen aquí. Y eso es una garantía a la hora de salir al campo y saber que tienes el respaldo del entrenador. Creo que una de mis características como futbolista es creer siempre, ser competitivo, no dar una bola por perdida y mentalmente estar enchufado todos los minutos. Y bueno, en partidos como estos, donde una pequeña acción y detalles te pueden decantar la balanza, creo que eso es muy importante. Y bueno, ya vas, no sé si es suerte porque ya van siendo dos veces, pero he tenido la fortuna de poder hacer un gol y ayudar al equipo.
12: Hola Miquel, muy buenas, soy Antón Meana, en directo en el Algarve de la cadena SER. Para los que hemos criticado, yo el primero al seleccionador por su fijación con Miquel Merino, es que le trae, le pone. Quería saber qué te decía Luis, que el torneo iba a ser largo, que porque estabas lesionado, no sabíamos si. Hemos hablado, Lamín estará para el tercer partido, dijimos en su día, Nico estará para el segundo partido. ¿A ti qué te decía Luis De La Fuente? ¿Qué te explicaba de cómo era este mundial tan largo y qué pensaba de ti en el torneo?
27: Bueno, no he tenido que explicarme grandes cosas. Vuelvo otra vez a lo mismo. Son muchos años conociéndonos. Es la persona que mejor conoce este grupo de futbolistas. Si alguien toma decisiones sabiendo lo que hace es él, y con la confianza que tiene en nosotros no es regalada, sino que también es ganada por nuestra parte, porque cada vez que hemos estado con él lo hemos dado todo y creo que como selección lo hemos hecho muy bien durante muchos años. Entonces, bueno, nosotros siempre hemos tenido la mente tranquila, a pesar de, como tú dices, las críticas o a pesar de las opiniones diversas, y eso es lo que nos mantiene fuertes, el grupo, la confianza que tenemos el uno en el otro, y en momentos difíciles es donde brilla esa conexión y esa unión.
13: Hola, Miquel, por acá,
28: Felicidades por ese gol y la victoria en la clasificación. ¿Cómo podrías describir ese
4: pase? Está hablando Mikel Merino, la pregunta que le hacía ahí Antón Meana, demostrando finalmente Luis de la Fuente que apostaba por un Mikel que ha llegado justito, pero que claramente va de menos a más. Y vámonos un segundito a la Plaza de Colón, donde está Reme Alcaraz con aficionados españoles que han estado vibrando con la roja. Reme.
0: Buenas noches, Manu. Increíble victoria de la selección española, increíble la afición aquí en la Plaza Selección. Chicos, hasta el final no ha llegado el gol.
1: Joder, intenso, madre mía.
2: ¡Vea partido!
1: ¡Vamos, España!
2: ¡España, coño!
0: Cuando han puesto los 6 minutos de alargamiento, ¿creéis que va a llegar ahí el gol? ¿Tenéis la esperanza?
1: No, siempre fe en España.
2: Siempre confiando.
1: Hay que esperar hasta el final, pero cagao.
0: Siguiente rival, Estados Unidos o Bélgica, ¿qué preferís?
1: Pues los dos, quien sea, porque le ganamos.
2: Igual.
0: Y ya por último, un cántico, algo para animar a la selección desde aquí.
1: Yo soy español, español, español. 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
0: Ya ves, Manu, aquí todo ilusión por la estrella segunda de España.
1: Español, español.
4: Que siga la fiesta hasta el viernes, ¿eh? Será a las 9 de la noche el partido de la selección española de cuartos de final. Veremos si contra Estados Unidos o Bélgica, que juegan a las 2 de la mañana y que lo vamos a contar en Carrusel. Sigue hablando Mikel Merino, Antón. ¿Sigue Merino hablando? Bueno, y...
13: No, perdona,
4: ha terminado, ¿verdad?
13: Ha terminado ya Mikel Merino, se marcha con su pañuelo de San Fermín camino del vestuario. Va a venir a este punto Cucurella, que ya estaba con Javier Arrezantes. En la zona más próxima al vestuario. Y se escucha de lejos, pero hay bastante alegría en el vestuario español, Manu.
4: No,
13: es
4: me extraña,
13: una noche muy
4: no
13: importante. Le preguntaban a Mikel ese cambio de clic en la cabeza, como el gol de precisamente de Merino, que tú estabas ahí en Stuttgart.
4: Sí.
13: Un paso muy importante de cara a la segunda estrella. Queda muchísimo, queda lo más difícil, pero hoy será un paso muy importante aquí en Dallas.
4: Es que ha entrado en el 85. Ha entrado Mikel Merino en el 85. Y en el 90, justo cuando el cuarto árbitro levantaba el cartelón del tiempo añadido, justo en el 90, que empezaba a oler eso ya a una prórroga, ha llegado el gol de Mikel Merino, que llevaba, repito, 5 minutos en el campo. Pendientes de que nos pidan paso Herráez y Meana, Antonio Romero, que está narrando el partido. Hola, Antonio, muy buenas.
14: Hola, ¿qué tal, Manu? Muy buenas. Aquí estamos en la sala de prensa del estadio, en las tripas. Se sienta Roberto Martínez, que va a ser el primero en comparecer, el técnico portugués, con rostro serio, bebe agua. Le presenta la responsable de FIFA. Comienza la rueda de prensa de Roberto Martínez aquí en Dallas.
15: Y voy a iniciar en portugués y después voy a pasar en inglés. I will start in Portuguese with Portuguese press and then I will go to international press.
4: Pues nada, va a empezar la rueda de prensa de Roberto Martínez, seguramente en el adiós de el español como técnico de la selección portuguesa. Quedan eliminados en octavos de final. Romero, empieza ya el seleccionador, ¿no? Después irá Luis de la Fuente.
14: Roberto Martínez.
16: Derrota y siente que Portugal fez ou não o suficiente por um resultado, para ter um resultado diferente.
15: Desculpa,
16: Gaspar, podes repetir a pergunta? Peso suficiente por un resultado diferente.
4: Si ha hecho lo suficiente para tener un resultado suficiente, le pregunta.
14: Pero los de FIFA están más preocupados por chorradas que por lo importante. Están hablando al lado y se solapa y no escucha bien.
4: Ya. Bueno, ahora volvemos con Romero, que estarás a punto de preguntar. Ahora, en cuanto vaya a preguntar Romero, nos pide paso y escuchamos al técnico en español, que seguro que va a hablar también Roberto Martínez. Están por ahí nuestros comentaristas. Hola, Kiko Narváez. Hola, Álvaro Benito. Hola, Rafa Alcorta. Muy buenas, chavales. Venga, vamos, soltamos músculo, soltamos, vamos, liberamos tensiones, venga, fuera.
17: Voy soltando, Rafita, que viene bien, vamos soltando, nada, a la piscina.
4: A cuartos de final, Kikorro, Álvaro y Rafa, partido difícil, pero a cuartos de final.
17: Pues sí, Manu, y aparte sin mucho, ¿no?, brillo, sin tirar confetis, pero es cierto que, vamos, comparándolo con lo que es el tema de la liguilla, ya la Austria sacaron la patita, el equipo yo lo veo que de menos a más, y hoy ha sido un partido sufrido, decía sin brillo porque sobre todo nos está faltando un poquitito, a lo mejor la hora de aparecer más.
4: En Pedri, la creación de juego, ¿verdad?
17: Sí, que está un poquitín, lo decía ahí con Alvarito, hay algún mensajito un poquitín espeso, el tema de Lamine que solo se está quedando en pincelada, pero yo sobre todo me quedo con que España, sobre todo Rodri también en el centro del campo, está yendo de menos a más, y si suma gente, como es el caso, ¿no?, de Mikel Merino, que yo haciendo el partido no hubiese hecho el cambio, debo reconocerlo, pero mejor que nadie sabe Luis de la Fuente, y me alegro muchísimo de la influencia en el juego de Ferran Torres. Tú sabes que yo con Ferran tengo debilidad.
4: Sí.
17: Y me da mucho coraje que con el chaval siempre cualquier error siempre sea multiplicado y cualquier acierto, no sé cómo, pero siempre se le divide. Y me gusta ver lo que haya tenido influencia, que haya sido determinante en esta gran victoria.
4: Ahora, y hay que reconocer que Luis de la Fuente tiene algo también, Rafa, ¿no? Algo que también es importante, que es saber de fútbol, conocer a los jugadores, pero también esa pizca decir, me sale todo lo que hago, ¿no? No sé cómo...
7: Algo tiene que tener.
4: Algo tiene, ¿no? Porque fíjate, ha quitado a Dani Olmo y ha quitado a Pedri, claro. Y muchos han dicho, pero ¿qué hace Luis de la Fuente? Pues toma, la jugada de Fabián, de Ferran y de Merino. Ha tocado también Rodri ahí el balón, pero entre los tres que han entrado.
7: Ha quitado quizás mucho talento, sí, pero lo decía Álvaro muy bien en la transmisión, pero ha sacado gol. Y lo que necesitábamos era gol. Y porque la batalla en el centro del campo ha sido preciosa entre seguramente los dos mejores centros del campo del mundo, ¿no? Yo creo que hemos estado todo el partido un pelín por encima. Es verdad que ellos han tenido dos o tres claras, ¿eh?
4: Sobre todo al inicio de la segunda parte han empezado mejor ellos.
7: Y la de Bernardo Silva al final, el remate de cabeza. Ellos nos han escondido, pero creo que hemos estado un pelín mejor. Y yo sí decíamos, lo decíamos todos además, los cambios iban a ser muy importantes. Y Merino es un jugador muy inteligente a la hora de encontrar esos espacios. Es muy, muy bueno en el juego aéreo. O sea, tiene muchas cosas buenas. Que claro, si lo enlazas con Ferran, ha hecho que tuviera que salir de su zona Rubén Díaz, que ahí es donde se genera el gol, ¿no? Rubén ha tenido que decidir que estaba solo Ferran y ahí ha entrado el hueco. Yo creo que ha sido merecida la victoria, sin ninguna duda, y evidentemente la selección va de menos a más.
4: Y con la portería que sigue a cero, ¿eh? Recuerdo que llevamos 5 partidos.

0: fuertes en cuanto a calidad, talento, imaginación, sí que están por debajo de sus prestaciones, y esperemos que los próximos partidos pues puedan ir pareciéndose a lo que conocemos o estar cerca de su mejor nivel. Pero es que los dos centrales están haciendo un mundial excepcional. Sí, Unai Simón está haciendo un mundial excepcional. Rodri hoy ha vuelto a ser el Rodri.
1: Oh, qué bien. ¿Cómo está Rodri ahora, eh? Sí.
0: Imperial, sí, sí. Y el equipo está muy sacrificado, con lo cual somos un equipo fiable. Ahora nos falta un poquito más de brillantez. Ya sería la leche, pero yo creo que hemos estado... Claro, quiero decir, al final te enfrentas con Portugal, uno de los candidatos, un partido con mucha tensión, ya partido eliminatorias contra un gran equipo que en cualquier momento pues se puede decantar la balanza para cualquiera de los dos dentro de esa igualdad. No creo que nos hemos mantenido nosotros un poquito por encima, ¿no? Daba la sensación de que España siempre estaba un poquito...
1: Sí, a los puntos parece que estaba siempre por delante, ¿no?
0: Sí. Pero bueno, yo creo que hay que ser optimista porque, ¿por qué? Porque vamos a tener un cruce más amable, ¿vale? Sin que eso signifique nada, pero vamos a tener un cruce más amable. Y a medida que pasan los días, yo veo al equipo creciendo, veo a los futbolistas con mejor rendimiento dentro de sus posibilidades. Y ya te digo, el deseo que tenemos aquí todos seguramente es que Lamine y Pedri, que son dos futbolistas, son nuestros mejores futbolistas en cuanto a talento, desequilibrio, imaginación en lo ofensivo, pues vayan ganando en prestaciones.
1: Pues la verdad que sí, que es que es lo que se va viendo, Kiko, que vamos de menos a más, claramente. Hoy era una prueba importante, dura, y ha sido un partido espeso. Hombre, un poquito, ¿no? Sí.
2: Hoy Palma Tori, lo primero que estamos leyendo es la primera vez que nos enfrentamos a un equipo medianamente fuerte.
1: Claro, vaya a casa, claro.
0: No, esto no va a dar mucha moral, ¿eh? No va a dar mucha moral. Yo pienso que hoy ya el
1: equipo... Y cómo nos miran ya a todos, ¿no? Y cómo nos miran,
0: hoy,
1: ¿no?
0: Hoy el grupo ya se cree que puede ser campeón del mundo.
1: Totalmente.
0: Fíjate.
3: Y los demás también. Esa es la historia.
0: Ya todas las dudas disipadas, ¿no? Las dudas que podía haber disipadas, ¿no? Yo pienso que hoy eso ha sido un paso fundamental por eliminar a quien eliminas, que por cierto, hay que hablar también del Mundial de Portugal, ¿eh?
1: Sí, la verdad que... Yo es verdad, lo que decía el otro día Romero, me mosquea que no ha hecho ningún buen partido, a ver si lo va a hacer con España, pero es que hoy ha sido un equipo apocado, sin nadie liderando el equipo, Kiko, nadie, ¿no?
2: Está muerto, y digo, quitando a Nuno Mendes. Joao Neve, decía Rafita, de verdad, era de los más destacados, porque tiene un físico imponente, pero
3: ya estaba
2: a Bruno Fernández y Cristiano, que lo deja todo el partido. Está en España, Rafa, y Luis de la Fuente tiene que venir.
0: Lo de Bruno y Cristiano lo llevamos diciendo todo el mundo.
1: Sí, a Cristiano hay que tenerle un respeto máximo por su profesionalidad y por los años que tiene y cómo se cuide y tal, pero a Cristiano le ves en el campo y da cosa un poco en algunas jugadas, ¿eh?
3: Siempre tenemos
1: que no puede hacer un sprint con nadie.
3: Claro, cuando hablamos de Cristiano queremos ser muy muy respetuosos.
1: Claro, normal, oye, normal. Sí.
3: Porque los tres sabemos que en el área es un depredador.
1: Sí.
3: Y eso lo sabemos todos. Lo que pasa que, jolín, al final con 41 años, Manu, es que es muy difícil que puedas aportar algo más. Y claro, si tienes un equipo que tampoco es de meter muchos balones al área, pues lo normal es que participe poco. Y es una pena.
2: Ha estado listo ahí en Rafita.
3: Claro.
2: El tema de casi siempre bloque medio, nunca se ha metido en lo que es el área. Y después, Manu, a ver. Lo que pasa es que todos estamos acongojados con Bruno Fernández, que te marca una falta por la
1: cuadra. Claro, son muy buenos,
2: Pero es cierto que la influencia en el juego es poquísima. Y después, macho, son 41 tacos. Cubarsí ha estado, como decía Alvarito y Laporte, están espectacular.
3: Claro.
2: Y con 41 años, mano, velocidad de reacción, reflejo y cosa.
3: Que es imposible.
2: Comparado con la Rafita.
1: Y además,
2: es que la pierdes. Claro, es ley de vida, por mucho que te cuides.
1: Totalmente. No sé quién lo ha dicho de vosotros en el partido, que Cristiano antes estaba siempre como un verso suelto arriba para intentar salir y una contra, un balón largo para Cristiano.
3: Y ahora
1: se pone más en el bloque medio a ayudar en defensa al equipo. ¿Pero por qué? Primero, porque tiene que ayudar y currar un poco. Y segundo, porque ya no está para hacer un sprint con nadie, por mucho que...
3: Pero es verdad, Manu, que el equipo en sí, siendo Portugal un modelo muy parecido al nuestro, yo creo que están un peldaño por debajo.
1: España está yendo claramente de menos a más en el Mundial, claramente, y Portugal está yendo de menos a menos. Portugal es que no está yendo a nada, es muy planita todo el Mundial y se ha ido así por la puerta atrás.
0: Ya el último partido tuvieron que irse fuera.
1: Pues claro, estuvieron ahí con Croacia, sí, totalmente.
0: Realmente lo mereció Croacia por ocasiones, por... Pero bueno, yo creo que es un día importante hoy porque yo ya te digo que a nivel mental es un paso fundamental. O sea, hoy yo creo que todos lo creemos, el grupo se lo va a creer porque eliminar a Portugal, el verse que cada vez las sensaciones son mejores, que es muy importante ver que no encajas gol, que eres un equipo fiable, que además sabes sufrir y sacas el partido, que la gente de banquillo, lo que decía Kiko, yo creo que Ferran es un jugador infravalorado, claramente, por todo lo que...

0: lo que aporta, lo bien que se mueve, lo bien que entiende el juego, lo que es capaz de aportar en asistencias y goles, lo que trabaja defensivamente, lo fuerte que es físicamente. Siempre infravalorado, yo creo que ha hecho muy muy buenos minutos, aparte de la asistencia al gol.
1: Sí, sí.
0: Y luego Mikel, que tiene eso, Mikel tiene eso, nos enseña. O sea,
1: eso se tiene o no se tiene.
0: Él tiene la determinación de llegar, ¿no? Él tiene la determinación porque él ya él comienza la jugada y le da continuidad, ¿no? Y luego dice, estábamos viendo que saltaban al jugador del entre líneas, dice, y eso había que aprovecharlo, ¿no? Y estaba faltando ese jugador, seguramente, que tuviera esa iniciativa de... Porque Dani Olwen es más de sujetarse en el entre líneas, abro control todo de último pase o tiro, pero a lo mejor no tan de buscar esa profundidad en el espacio que deja el central, que salta, y eso lo interpreta a la perfección.
1: Dani Olmo, que hasta que se le ha acabado un poquito la gasolina, partidazo, para mí ha sido el mejor, vamos. Partidazo. Dani Olmo, una claridad y físicamente también muy bien. Junto con Rodri, Dani Olmo y Rodri, para mí han sido, vamos, los dos que han sostenido ahí al equipo. Está hablando en español Roberto Martínez, y creo que ha confirmado Romero que se va definitivamente a la selección, ¿no?
2: Estamos hablando de un incómodo en
3: portugués. Está hablando ahora sobre Cristiano Ronaldo.
1: A ver qué dice, escuchamos en directo.
4: Yo creo que para siempre agradecer lo que intentó en este Mundial, porque el sueño era ganar el Mundial, y lo intentó con un ejemplo increíble de capitán a nivel futbolístico, pero a nivel humano, dentro del vestuario, dentro del círculo de los jugadores, fue algo que yo creo que todos los jugadores y todo el equipo, cuerpo técnico, llevamos para siempre. Un ejemplo del fútbol y del deportista, o del ser humano que está detrás del deportista.
5: Hola, por aquí, Roberto, Alberto Fernández, para España, en Onda Cero.
4: Hola, Alberto.
5: ¿Te he entendido algo de lo que has podido decir?
3: Hoy acaba su contrato con la selección portuguesa.
1: Sí, sí.
5: La selección portuguesa, no sé si puedes decirnos si acabas aquí y ¿qué balance haces de etapa al frente de la Federación Portuguesa?
4: Sí, hoy es mi último partido con la selección. Balance de orgullo, yo creo que es más un balance. Yo creo que vosotros podéis ver el aspecto más objetivo, que son los 45 partidos que he tenido, todo lo que hemos hecho juntos, pero yo creo que me llevo más el aspecto de sentirme recibido en Portugal como un portugués más, muy querido, tanto a la familia como a mí mismo, y es una memoria que me llevo para siempre. Ha sido un placer, ha sido un orgullo, una responsabilidad, y la verdad que es difícil encontrar el fin de este ciclo, pero es, en el contexto, tiene total sentido.
2: ¿Ahí? ¿Ahí? ¿Qué me ha pedido aquí? ¿No me has pedido?
1: Está hablando en directo Roberto Martínez, contestando a las preguntas de su fin de ciclo.
6: Y en la puerta esperando Manu, Luis de la Fuente,
1: claro.
6: Caranca, con el psicólogo, Javier Pepe Vallejo, y aquí está hablando un rato con él, pero como no puedo meter, pero vamos, le he dicho lo de Mikel, y dice, Javi, es que es muy bueno, es que Merino es muy bueno. Y bueno, pues es que da gusto hablar con él.
1: ¿No te ha dicho díselo a Meana? ¿No te ha dicho? Dile a Meana que es que Mikel Merino es muy bueno.
6: Meana es el número uno. Como Mikel Merino. Y luego me ha gustado porque... Luego, como es Mikel Merino de natural y de sencillo, que me encanta esa forma de ser tan natural, con su pañuelo al cuello, me ha dado tiempo a enseñar una foto con Indurain también el día de San Fermín, así que bueno, hemos estado recordando tiempos ahí muy majos con...
1: Te iba a decir, Javi, perdona, que lo primero que ha dicho cuando ha marcado el gol, que se ha escuchado en la tele perfectamente, es esto: él marca el gol que mete a España en cuartos de final, busca la cámara y dice esto, Merino.
7: ¡Viva San Fermín! ¡Viva San Fermín!
3: Vamos a preguntar a Roberto.
1: A ver, que pregunta Romero a Roberto Martínez. Romero.
3: Creo que si tenemos suerte va a ser lo
1: mismo. Venga, vamos allá, vuelvo con Herráez ahora.
3: Termine esta, claro,
4: pues cuando termine esta, no se puede reemplazar.
3: Si no me engaño el jefe de prensa, será la mía.
1: Pues venga, vamos allá.
4: Hizo la diferencia en el marcador, para nada. Yo creo que fue una pena no llegar a la prórroga, porque en mundiales así creo que estábamos más preparados para llegar a la prórroga que España. España ha tenido 4 partidos que, con todo el respeto, no han tenido que defender el área, han tenido 3 remates a puerta de 4 partidos. Yo creo que estábamos más preparados como equipo y con los sustitutos para ir al periodo de prolongamiento, pero en general la salida en uno restó un poco lo que podíamos hacer en el último tercio, más que el aspecto defensivo de la Lamine Yamal.
1: Fíjate, Aquí. Echando de menos a Nuno Mendes más que a...
8: Vamos a ver.
1: Nada, ¿no? Te ha hecho un regate ahí, ¿no? Te ha hecho un regate en la misma línea de fondo, ¿no?
9: Sí, sí.
1: Pues nada, nos pide Vaso Romero, si pregunta ahí a Roberto Martínez, que estaba diciendo, hemos echado de menos, Álvaro, Rafa y Kiko, hemos echado de menos, con la baja de Nuno Mendes estábamos ya pensando en la prórroga, pero la baja de Nuno Mendes nos ha hecho daño, fíjate, porque es que Nuno Mendes estaba dando, ha sido el mejor de la selección.
0: Es que estaba siendo el mejor jugador de Portugal, a Lamine Yamal... La verdad que le tenía bastante controlado y luego la capacidad de salir que tiene. Es el jugador que salía de la presión, con condición, con un pase, ha hecho unos desplazamientos increíbles de 50 metros con una facilidad. Iba por encima, ¿no? Iba por encima del nivel del partido.
1: De ataque, en defensa, este chico, leyendo, claro, muy bien, midiendo la distancia con Lamine, es una cosa.
10: Es que no sé quién decía en la transmisión, no sé quién ha dicho, es que. Claro, las carreras que se ha pegado con Lamine, no, las que se ha pegado con Lamine y las que se ha pegado hacia arriba. Que hay que sumarlas a las otras,
1: ¿no?
10: ¿Eh?
1: Y que decimos, pero, no, claro. Es que hay jugadores del Paris Saint-Germain que con la temporada que han tenido, hombre, se les nota el cansancio, como Joao Neves, como Vitinha, pero este no se le nota, Kiko.
11: Este es que va en la defensa, del medio campo para atrás, lleva el 3 y cuando pasa al medio campo para otro lado se pone el 10.
1: Es verdad,
11: le cambian la camisa y tiene la habilidad.
1: Totalmente.
11: Y arte. Yo creo, hombre, que también el tema del jugador ese y Manu, bajo mi punto de vista, que el trabajo de Roberto ha sido maravilloso y extraordinario, pero los minutos de Cristiano y Bruno Fernández
1: restan.
11: No sé si es esclavo, prisionero de unos jugadores, historia, pero...
1: A ver, no debe ser fácil, ¿eh? Mira Ancelotti con Neymar, que lo saca y lo lleva a la lista porque se lo pide el país entero y lo saca ayer y no sé qué.
10: La de Ancelotti es peor, ¿eh?
1: Es peor.
10: Cristiano es peor, lleva todo el año jugando y metiendo goles, aunque sea en Arabia.
11: Cuida que no vea.
10: Neymar es para estudiarlo.
1: Neymar es un ya casi con respeto, hay que decirlo, pero es un exfutbolista. Y Cristiano, es verdad que no está a ese nivel, pero también es verdad lo que dice Kiko, que es un poco un lastre en momentos del partido. Pero claro, ¿quién quita a Cristiano con empate a cero? Te vas a la prórroga.
0: Es que hay contextos, quiero decir, en un partido donde vayas a dominar, donde vayas a cargar el área, Cristiano aún te puede ser eficaz, porque obviamente tienes olfato y esa capacidad de rematar de cabeza y con las dos piernas, pues a la altura de poquísimos.
1: Sí, totalmente.
0: Pero en un contexto de partido como el de hoy, pues yo creo que le cuesta, obviamente le cuesta mucho porque es la vida, ¿no? Porque si no todos seguirían jugando hasta los 45 años.
1: Benjamin
0: si no
1: Button ser, tiene un límite. Claro, ¿no? Totalmente. Sí. ¿Ha terminado Roberto Martínez, Romero?
9: En inglés,
1: pues nada, sigue esperando ahí Luis de la Fuente y enseguida va a empezar la rueda de prensa del seleccionador español, que vamos a escuchar íntegra aquí en el larguero. Pues nada, chavales, estamos ya en los cuartos de final, entre los 8 mejores. Rafa, ¿quién queréis? ¿Queréis a Donald Trump o a Bélgica?
10: Pues te digo una cosa, prefiero a Bélgica porque después de lo visto que está haciendo Donald Trump, de verdad, yo si fuera los de Bélgica no iría al partido.
1: Ya,
10: de verdad,
11: Antimina no iría en la área, es capaz de votar.
10: Es un escándalo, hombre. Un escándalo.
1: Sí, ha sido una...
11: Yo tengo una cosa, Manu.
10: Es que es vergonzoso.
1: Sí, no, totalmente.
11: Adulteración total.
1: Nada, es una vergüenza absoluta y entiendo que no pasa nada, porque Bélgica protesta, no le van a hacer ni caso.
10: Y
1: ya está, y esto queda ahí y fuera. Pero es una de las mayores vergüenzas que se recuerda en la historia del fútbol. Y sobre todo, no que lo pidan, se acabó la rueda de prensa, no que lo pidan, sino que luego Infantino se lo conceda, que eso es peor todavía, ¿no?
10: Porque que el otro lo cuente.
1: Que el otro lo cuente ya para dejarte ya en pelotas.
10: Aquí estoy yo.
1: Sí, que sepáis que si nos la ha quitado es porque yo se lo he pedido. Que
11: la
1: quede
11: mía
1: claro.
11: La más grande.
1: Nada, tremendo. Pero bueno, sea con el que sea, en cuartos estará España el viernes, chavales.
10: Abrazo
1: a los tres, Rafael Corta. Comentando el partido en Carrusel y ahora comentando el postpartido en el larguero. Decía Romero que ha terminado Roberto Martínez, ¿no?
9: Terminado Roberto Martínez, muy orgulloso del equipo, con el orgullo en el fútbol a veces no se gana, y reconociendo que se va de Portugal y con esas palabras que hemos visto de Cristiano Ronaldo, se sienta ya sin corbata, con la camisa, el primer botón de la camisa desabrochado, el seleccionador nacional Luis de la Fuente, sonríe, como siempre a su izquierda Gladys García, creo que si no me hacen el regate ahora vamos a hacer la primera pregunta,
1: pues venga, ahí está.
9: En la rueda de prensa, en cuanto el compañero de FIFA termine de presentar a Luis de la Fuente.
1: Anunciando que empieza la rueda de prensa de Luis de la Fuente y seguramente es Romero. Venga, Gladys García.
12: Thank you, Pica. Antonio, first question.
13: Antonio Romero para el larguero de la cadena SER. Una de sus decisiones más discutidas, que más debate futbolero ha tenido fuera del grupo, no dentro del grupo, ha sido la incursión de Mikel Merino, al que usted confesó en muchas entrevistas, le he llamado el primer día y le voy a esperar hasta el último día. le esperó hasta el último día, le ha dado minutos durante todo el torneo, hoy ha salido en el 85 y ha pegado el chupinazo de San Fermín. No sé qué le viene por la cabeza y si ha tenido la oportunidad de hablar con él, aunque sea en caliente en el vestuario, y qué se han podido contar. Gracias.
14: Bueno, pues buenas noches. Pues la verdad yo estoy muy feliz. Creo que es de todos conocido el afecto que siento por todos los futbolistas, pero especialmente por esa generación maravillosa con la que llevo tanto tiempo conviviendo, llevamos tanto tiempo conviviendo, y uno de ellos obvio, es Mikel Merino. Yo llegué a decir incluso algo más, que si hace falta iría a recogerle en brazos a su casa. Y es verdad, Mikel Merino es un jugador grandioso, fantástico, excepcional, un top mundial, de los mejores del mundo en su posición también, y que a nosotros siempre nos da un grandísimo resultado, pero por lo buen futbolista que es. Y quiero poner en valor la importancia de los jugadores que salen en sustitución de sus compañeros que empiezan el partido desde el inicio, porque no solo hoy, que ha sido un partido muy importante, donde eso ha sido determinante, la aportación de los futbolistas que han entrado en este segundo tiempo, sino echamos la mirada atrás, en la Eurocopa también fueron determinantes. Luego eso demuestra el gran ambiente, la gran sintonía y la responsabilidad y profesionalidad que tienen estos 26 futbolistas.
15: Antonio.
16: Hola Luis, Antonio Mola, Radio Nacional de España. En directo en Tablero Deportivo, estamos haciendo el programa desde el Hospital Clínico. Imagínese la alegría de médicos, enfermos, en fin. Les ha llevado una alegría tremenda y se lo agradecemos. El equipo, aparte de jugar bien, aparte de demostrar que tiene la valía que llevas diciéndolo, sabe competir. Es decir, tiene ese alma de competitividad que ya demostró en la Eurocopa, ¿no? Yo creo que, sí. Que esa es una de las cosas que más entiendo que agradeces.
14: Sí, una de las más importantes es cuando tienes un equipo comprometido, un grupo de personas que tienen un mismo objetivo, es lo que más satisfacción puede reportar a un entrenador, a un cuerpo técnico, ¿no? A todos los que trabajamos con ellos. Es una maravilla tener este grupo de futbolistas, y vuelvo a recalcar, este grupo de personas tan implicadas, tan cohesionado, tan generoso, tan solidario, pues bueno, lleno de valores que repercuten y redunden en beneficio del equipo. ¿Por qué? Porque luego, además de todo eso, son unos jugadores con un talento excepcional, y todo eso junto en esa coctelera pues da un equipo competitivo que no da un balón por perdido nunca, que está hasta el final. Y como esto hemos demostrado hoy y demostramos, vuelvo a echar la vista atrás, porque quiero decir simplemente porque son circunstancias que han marcado la historia de este grupo, pues sabe mantener entero y la entereza futbolística y esa competitividad hasta el último segundo del partido, ¿no? Y yo me siento muy feliz y muy orgulloso por ello.
15: Miguel Ángel, a la izquierda, Luis.
17: Hola Luis, buenas noches, enhorabuena por la clasificación. Miguel Ángel Díaz en directo en el partidazo de COPE. Aunque suene paradójico, no sé si haberlo hecho tan bien en la Eurocopa hace dos años, haber bordado el fútbol, haber ganado todos los partidos, nos ha podido un poco perjudicar, porque queremos imitarlo y casi es imposible. Y si tienes alguna preferencia al respecto de nuestro siguiente rival, si prefieres Bélgica o Estados Unidos.
14: Miguel, yo creo que siempre se puede mejorar, y yo creo que lo que estamos viendo aquí, en un contexto diferente totalmente a la Eurocopa, en un hábitat totalmente diferente, donde la exigencia no tiene nada que ver con lo que te exige una Eurocopa, esto es otro tipo de competición, pues creo que el equipo sigue creciendo. Hoy lo del partido, para mí, en mi opinión, el partido de hoy ha sido excepcional por ambas partes. Estaban enfrentándose dos de los mejores centros de campo del mundo, con una idea muy parecida, y que ha habido momentos futbolísticos excepcionales. Si además le das el riesgo, la duda de dilucidar el partido en los últimos minutos, pues todavía hace que sea mucho más emocionante. Yo creo que somos unos afortunados de contar con un equipo, insisto, que sabe competir de esa manera hasta el último segundo. Y con respecto a lo de los rivales, de igual manera que dije que me daba igual qué rival nos correspondería en octavos, digo, lo traslado a los cuartos. Lo importante es estar y llegar a la final. El rival que te corresponda es porque ha hecho méritos suficientes para estar en esa fase del campeonato, y el que llegue será todavía más difícil de lo que nos hemos
1: encontrado. Recuerdo que será o Estados Unidos o Bélgica, el rival de España en cuartos, que juegan a las 12 de la mañana y que, por supuesto, vamos a contar en directo en Carrusel. Nos va a narrar luego el partido Lluís Flaqué, enseguida estamos allí con él. Pero voy saludando a los miembros del Sanedrín, que están todos escuchando por ahí muy atentamente. Está por ahí, por supuesto, Dani Garrido, director de Carrusel. Hola, Dani, muy buenas, ahí sigues.
18: ¿Cómo está usted?
1: Hola, Jesús Gallego, ¿qué tal, Galle?
19: Hola, Manu, buenas noches.
1: Está por ahí Julio Pulido también. Hola, Julio.
20: ¿Qué tal? Buenas noches.
1: Además, Miguel Martín Talavera. Hola, Tala.
21: ¿Qué tal, Manu? Buenas noches a todos.
1: También están Axel Torres. Hola, Axel.
22: ¿Qué tal? Muy buenas a todos.
1: Muy buenas, Axel. Bruno Alemán también está por ahí. Hola, Bruno.
23: Hola, ¿qué tal? Muy buenas.
1: En Barcelona, Marcos López. Marcos, buena nit. Y te oigo a lo lejos, pero te escucho, es lo importante. Te siento presente, te siento cerca. Ahí ahora sí te escucho mejor. Y nuestro árbitro Iturralde González, que está por ahí también. Hola, Itu, muy buenas.
24: Hola, buenas noches.
1: Seguimos escuchando a Luis de la Fuente en directo. En cuanto acabe el Sanedrín, hasta las 2 de la mañana y larguero, que no se mueva nadie, que España está en cuartos.
14: Pues es que detrás de él tenemos a Martín Zubimendi, que es el segundo mejor jugador del mundo también. Bueno, pues eso es lo que la suerte que tenemos los españoles, de tener una selección muy poderosa, muy potente, que cualquiera de los que está en disposición de jugar tiene un nivel altísimo. Pero Rodrigo, vamos, que alguien se atreva a cuestionarle, pues me parece, de verdad, como dije en su momento, ciertamente me quedo un poco perplejo.
1: ¿Cómo está jugando Rodrigo? La verdad que cómo está subiendo el nivel Rodrigo, y lo vuelve a remarcar una vez más Luis de la Fuente. Cuando no estaba tan fino lo mantuvo, y ahora ya estamos viendo la versión más positiva y más cercana a su mejor nivel. Todavía lejos de su mejor nivel, pero ya vemos a un Rodri mucho más fiable, y lo estaba remarcando de nuevo Luis de la Fuente, que sigue hablando.
14: Justo el momento adecuado. Yo soy un hombre paciente, Raúl, porque creo que la calma es poder. Y la tranquilidad es poder, y para tomar decisiones y correr, disminuir o minimizar el riesgo de equivocarte, hay que tomarlo desde la calma, es mi opinión. Entonces, intento estar siempre sereno, tranquilo, cuando tengo que tomar decisiones difíciles. Y el partido es constante, toma decisiones, cambia de un lado para otro, hay que estar intentando interpretar los momentos de cada partido, y evidentemente es un acierto el realizar los cambios bien. Pero yo creo que es algo que tenemos todos los entrenadores, porque desde luego pueden salir mejor o peor, que ahí es donde verdaderamente haces el análisis, es que han acertado con los cambios. Bueno, yo creo que ahí el mérito lo tienen los futbolistas, y sobre todo cuando uno va a hacer cambios, tener la tranquilidad de que el jugador que vas a sacar es muy bueno, normalmente te equivocas poco, insisto, no por el acierto del entrenador, sino porque los jugadores son muy buenos.
23: Iván, aquí.
25: ¿Qué tal, Luis? Enhorabuena, Iván Martín de Oquí Diario. Ayer hablabas mucho de Lamín, y hoy te quería preguntar por ese duelo que hemos visto de Lamín y Nuno. Ha durado 54 minutos, desgraciadamente se lesionó el jugador de Portugal. ¿Cómo has visto a Lamín, que le ha costado, pero al final en una carrera le pudo ganar, y bueno, luego pasó lo que pasó?
14: Pues mira, para mí hoy Lamín habrá hecho uno de los partidos más importantes de su vida. Y al margen de la brillantez o no brillantez, para mí ha sido uno de los partidos que mejor le ha servido para seguir creciendo. Ha trabajado muchísimo. Esa lesión de Nuno seguramente sea producto de la exigencia que le ha marcado Lamín. No sabemos, pero normalmente cuando a alguien le pasan ese tipo de lesiones es porque estás al límite de tu poder físico. Y Lamín hoy ha hecho un trabajo espectacular. Ha sufrido por el equipo, ha defendido para el equipo. Cuando ha tenido el balón ha generado siempre muchas dudas e incertidumbres en el rival. Ha generado mucho temor. Insisto, para mí hoy es uno de los partidos más importantes en la historia de Lamín, en la su corta historia, pero brillantísima historia, y lo que le queda. Y lo que le queda, digo, aquí en el Mundial, porque todavía necesitamos de Lamín que siga creciendo y siga dando este tipo de actuaciones de cara a lo que nos queda por delante.
1: Uno de los partidos más importantes en la historia de Lamín, ha dicho, con la selección, Luis de la Fuente. Hacemos una pausa, dos minutos, solo dos minutos. Seguimos con Luis de la Fuente, que todavía le queda un ratito seguro, y al Sanedrín, venga.

0: y tratar de equivocarte lo menos posible. Y en ese escenario es el que nos sentimos cómodos porque trabajan hasta el más mínimo detalle. Y eso lo agradezco y se lo reconozco públicamente porque gracias a ellos pues estamos donde estamos.
1: Decía Romero, le ha preguntado por los cambios.
2: Hola, Luis, Juan Jiménez de AS.
1: ¿Por qué ha tardado en hacerlo? Si es que el primero ha sido en el 75, que ha entrado Ferran Torres en el 75 por Alex Baena.
3: Que había que tener en cuenta que nos estábamos acercando a un escenario que podría haber prórroga.
1: Claro.
3: Por eso ha tardado un poco.
0: Juan, sí, pero créeme, que ya sabéis qué os voy a decir. Que es muy difícil estar en unos 16avos, unos octavos o unos cuartos. Que es que se ha ido para eliminado Alemania, Países Bajos, Portugal, Italia ni ha llegado, etcétera, etcétera. Que es muy difícil. Y es fácil opinar y decir que estás obligado a hacer esto. No, no estás obligado. Estás obligado a intentarlo, a pelear, a competir, a estar a la altura. Pero a veces incluso haciendo las cosas muy bien, mejor que el rival te quedas fuera. Entonces, esto es lo que hace a nosotros los profesionales poner en valor lo que se consigue. Y es verdad que todos desearemos vivir estas situaciones de que España estuviera siempre clasificada en cuartos, semifinales o finales, pero eso es imposible. Puedes repetir el ciclo maravilloso del 8, del 10 y del 12, pero queríamos seguir ganando ahí el 14 y el 16 y claro, y los demás, pero eso es lo más importante, es poner en valor verdaderamente lo que se consigue. Y
4: Lola.
0: Es muy difícil, y es muy difícil conseguir esas cosas.
5: Lola, Lola Hernández, Fox, primero enhorabuena. Luis Aragonés tenía un gesto y hacía así, me huele así. Él ganó la Eurocopa, yo no sé si el míster tiene este gesto también de esto me está recordando también a la Eurocopa. Gracias.
0: Lola, pues no sé, igual tengo tic o gestos que no me doy, soy consciente de ello. Pero Luis Aragonés era un sabio y era el sabio además. Y bueno, pues cada uno tenemos nuestras virtudes, nuestros gestos, nuestras cosas, peculiaridades. Bueno, pues nosotros vivimos también el fútbol de una manera apasionada como lo vivía Luis o Vicente. Pero bueno, son otros tiempos, las personalidades cambian. Yo creo que soy una suerte y vuelvo a reiterar y contar con un cuerpo técnico tan maravilloso, un grupo de trabajo tan excepcional, que si se me pasa algo, me tocan así en la espalda y me dicen, hay que estar atento de esto. Y yo, que confío tanto en ellos, siempre me fijo. Y entonces quizás ese gesto desea de ese toque de atención por si alguna cosa se ha escapado. Hay una frase, perdona, que me extienda, no lo siento, lamento que me extienda. Mira, nosotros hablamos mucho de que decimos, no miremos todos al mismo sitio, porque el fútbol, el balón es un imán y todo el mundo está mirando al balón y normalmente pasan cosas muy importantes, no las más, pero mucho, a veces determinantes, lejos del balón. Entonces ese mi cuerpo técnico, este grupo de trabajo maravilloso, tenemos una perspectiva de todo lo que acontece en el campo total, porque cada uno tiene una responsabilidad y se encarga única y exclusivamente de ocuparse de esos detalles.
4: Última aquí.
1: Última pregunta.
6: Qué gusto saludarle, Valentina Rincón, Win Sports y Fútbol RCN. Usted ahorita mencionaba el muy buen trabajo de Lamine Yamal, jugador que obviamente es la gran estrella, una de las grandes estrellas que usted hoy dirige. A veces se le cuestiona cuando no marcan, pero también hay que resaltar cuando cumplen otro papel. ¿Cómo maneja usted toda esta situación? Muchas gracias. Felicitaciones.
0: Muy amable. Gracias por la felicitación. Bueno, pues reconociendo a cada uno, siendo justo con lo que hace cada uno. Seguramente el reconocimiento más importante, más mediático que tenga este tipo de futbolista sea cuando mete goles, pero nosotros los profesionales también valoramos cuando haces un trabajo más oscuro pero a la vez tan eficaz o efectivo como materializar goles, porque al final los goles es el trabajo de todo un colectivo. Y hoy Miquel Merino ha metido gol gracias a un pase maravilloso de Ferran, a un pase también de Ferran y Fabiana previo y de un trabajo de todo el grupo para que se diera esa circunstancia, y Lamine ha colaborado hoy en que todo eso funcionara muy bien. Y voy a decir, para mí es uno de sus partidos más importantes por la madurez, el trabajo, el saber sufrir. Creo que puede serle un día muy importante de cara a su crecimiento y a la trayectoria que tiene, que es impresionante.
4: Gracias, Luis.
7: Bueno,
1: terminó Romero.
7: Hasta aquí la rueda de prensa de Luis de la Fuente. Repito, se ha desabrochado el el botón de la camisa, no lleva corbata, ya no lo ha llevado en el partido, tiene el rostro este
1: no la, lleva, no la lleva nunca en la segunda parte, ¿no? Sale siempre en la primera parte con traje y corbata y luego en la segunda se quita la corbata y la camisa y se pone un polo, una camiseta. Se lo ha hecho en todos los partidos, será superstición.
7: Rafa López Vallejo, el psicólogo, acompañado también por Paramount Oranz, una de sus personas de confianza en la federación. Bueno, pues termina aquí la rueda de prensa de Luis de la Fuente, como siempre, poniendo en valor el trabajo del grupo, el reconocimiento a sus futbolistas, la manera en la que ha leído el partido, y sí que le he notado hoy con ese rostro de... Hoy no estaba para hacer broma, estaba cansado, porque ha sido un duro trabajo durante los 90 minutos, y nada, me imagino que ahora le pondrán un auricular y estará encantado de escuchar el Sanedrín de El Larguero, que es otra de las cosas por las que yo ahora mismo también ardo en deseos.
1: ¿Algo más, Javier Raez Antomeana, por ahí en zona mixta?
8: Pues acaban de salir varios jugadores, he visto a Unai Simón muy serio, muy contento a la vez, Rodri Hernández, que ha hecho un partidazo, ha subido su nivel y se ha notado evidentemente la presencia del capitán, y aún todavía faltan jugadores de la selección española en pasar por aquí, el resto de futbolistas, Oyarzábal, Pedro Porro, Cubarsí y compañía, que pasarán por esta zona mixta en un ratito.
1: Estaba mirando los jugadores.
9: Yo estoy, Manu.
1: Sí, Antón, perdona.
9: Yo estoy, Manu, pegado en un altavoz, porque existe el rumor, leyenda urbana, de que igual habla Cristiano.
1: Muy bien.
9: Aquí estamos por si acaso.
1: Muy bien.
9: Igual es una decepción y acaba saliendo un suplente, pero como a lo mejor habla, pues aquí estamos esperando por si acaso.
1: Pues podría ser, claro que sí. Un buen momento para que hable Cristiano y está preparado Antón Mena. Digo que estaba mirando los jugadores, que todavía no han tenido ni un minuto, porque al final Luis de la Fuente está jugando con 15, los que son los suyos, 15-16. Luego le ha sacado un minutito ahí a Borja Iglesias y tal, pero son los suyos. Y estoy viendo que todavía los que no han jugado son Víctor Muñoz, por razones obvias, que llegó tocado y ha recaído encima durante el Mundial. Grimaldo, que a Cucurella no lo mueve nadie. Eri García, que todavía no ha debutado. Y Zubimendi, estos cuatro, además de los dos porteros, Joan García y David Raya. Pero es que Zubimendi, claro, es que con Rodri, cada vez que oyes a Luis de la Fuente hablar de Rodri, y cada partido que vemos a Rodri yendo claramente a más, es que Rodri es intocable. Ahora mismo Rodri está en un momento, pues eso, que se parece cada vez más al Rodri que queríamos ver en este Mundial y que le ha costado ir cogiendo ritmo, como a muchos otros, como a Lamine Yamal, que ha llegado también a este punto ya bastante bien físicamente, aunque hoy ha estado menos brillante en ataque, como ha contado también Luis de la Fuente. Y bueno, quitando Nico Williams, pues ahí está Mikel Merino, que también ha llegado de la manera que ha llegado. Ahora, os doy la palabra a todos. Lo que más destaco yo de esta selección es el hambre que tiene. ¿Y cómo compite?
9: Manu, disculpa.
1: Sí, por favor.
9: Es que va a hablar Cristiano Ronaldo.
1: Hombre, por favor, vamos a escucharle.
9: Hay más de 100 periodistas y va a aparecer por aquí detrás del biombo.
1: Pues estabas bien colocado en ese altavoz y buen
9: solo
1: instinto.
9: Tres preguntas
1: de
9: para Cristiano, pero aquí está.
1: Venga.
9: Se pone delante del micrófono. Escuchamos en directo a Cristiano Ronaldo. Hola, Cristiano, ¿qué tal? ¿Cómo estás? Muy buenas, Antón Meana, en directo en la cadena SER, en El Larguero. Quería saber qué balance haces del partido, qué te ha parecido la selección española. ¿Y si crees que es la última vez que te enfrentas a la selección española en tu carrera?
10: Bueno, fue un partido muy equilibrado, podía dar para cualquier uno, en mi opinión. España ha tenido esa puntita de suerte, marcar ahí ya en los momentos finales, pero es el fútbol. Yo creo que en el general fue un partido bien disputado.
11: Cristiano, aquí Elena Condis de la cadena COPE, en directo para El Partidazo. Ha sido tu último Mundial, tu last dance. ¿Cómo lo has vivido? Porque te hemos visto muy emocionado al final del partido, que te venían a consolar algunos compañeros. ¿Y cómo estás ahora?
10: Bueno, normal, triste por salir así del Mundial. Pero como ha dicho ayer en la conferencia de prensa, ha dado todo, pues ha dado mi mejor. Y salgo de conciencia tranquila. No, este es el fútbol, esta es la vida de un futbolista. A veces se gana, a veces se pierde. Y hay que seguir. La verdad que fue mi último Mundial, sí, pero lo demás, tendré tiempo para pensar, estar con mi familia, no decidir las cosas de cabeza caliente y seguir la vida.
12: ¿Qué tal, Cristiano? Aquí Pablo Cánovas para Babel. ¿Aquí? ¿Qué tal? Yo te quería preguntar, está claro que tu carrera es intachable, este Mundial realmente podría haber sido un broche de oro para tu carrera, pero tu carrera es intachable, insisto. ¿Cómo se va a levantar mañana Cristiano Ronaldo? Gracias.
10: Como me levanté hoy, igual, con la conciencia tranquila, ha dado mi mejor, ha ganado 3 títulos por Portugal, antes de Cristiano Portugal no tenía ganado ningún título, pues contento, la verdad que... El mayor título que gané en la selección fue 2016. que para mí tiene la misma dimensión que un mundial, sinceramente. Por eso, repito, salgo de conciencia tranquila de mi mejor y ya está. Mañana será un nuevo día y la vida sigue.
9: Las palabras, Manu, de Cristiano Ronaldo en directo, su despedida de los mundiales, la última vez que juega un partido de Copa del Mundo, y considera que España ha tenido esa pizca de suerte que hace falta a veces en un partido como este para poder pasar de ronda. España está en cuartos y Portugal tiene que regresar a casa.
1: Pues en el micrófono de Antón Meana, el último partido y las últimas palabras de Cristiano Ronaldo, a quien, como decíamos antes con Kiko, con Álvaro Benito y con Rafa Alcorta, hay que guardarle todo el respeto que se merece. No sé si vamos a conocer muchos futbolistas que jueguen seis mundiales, que marquen en los seis mundiales y que tenga la competitividad de Cristiano Ronaldo, aunque es verdad que últimamente está muy lejos de su mejor nivel, pero ahí se ha despedido Cristiano Ronaldo como jugador de la selección en este mundial. Decía yo, ahora luego hablaremos de Cristiano, luego hablaremos del vergonzoso caso del jugador de Estados Unidos y lo que ha hecho Donald Trump con Infantino, por supuesto, pero tenemos que hablar de esta selección española, que decía yo, y os doy la palabra a Garrido, Gallego, Pulido, Axel, Bruno, Talavera, Marcos y los que estáis, Romero, Meana y Raed. De esta selección, yo destaco sobre todo su competitividad. Si hay que jugar con bandas, se juega con bandas. Si te tienes que reinventar y jugar más por dentro, se juega por dentro. Si hay jugadores tocados, pues se juega de otra forma. Al final, esta selección española, que lleva 36 partidos sin perder, 36 partidos sin que nadie nos gane, con Eurocopa, con UEFA Nation League, es que hoy en día no hay partidos amistosos, y con este Mundial en el que llevamos 5 partidos sin que nos hayan hecho ni un solo gol, sobre todo lo que tiene es eso. Que es muy difícil ganarle a esta selección española, Dani Garrido. Es que ganarle a España es muy complicado y hacerle un gol también. Luego hay días que jugamos mejor, que tenemos más creatividad, que Pedri está más, no sé qué, Dani Olmo. Y hay días que no, que el partido se atasca por lo que sea. Pero es un equipo tan competitivo, que está tan acostumbrado a competir, que es muy difícil ganar a esta España, Dani.
13: Firmo, nos agarramos a los partidos como bestias y luego una cosa, me tiro espontáneo. Primero tiene mucho mérito lo que ha hecho hoy la selección. Son dos plantillones, respeto máximo, dos equipazos. La diferencia la ha marcado el seleccionador. Luis ha cambiado el partido. Era difícil quitar a Olmo y a Pedri. Lo ha hecho, ha intervenido contra natura. Ha hecho cambios que poca gente hubiera hecho, sobre todo en el caso de Dani Olmo. Le ha salido bien. Roberto es excelente, pero ha mantenido el campo dos jugadores que no han estado a la altura, que son Bruno y una leyenda como es Cristiano. Esta gestión le costó, por cierto, la eliminación a Ancelotti de otra forma. Una gestión, si quieres, y con todo el respeto del mundo, más política. Y luego cuando ha dicho que estaba más preparada Portugal que España para la prórroga, no lo creo, ni por el forro. Es más, solo un dato, porque he hecho la suma. Más allá de la entidad de los rivales y tal, a Portugal le han disparado en 5 partidos 67 veces. 67. A España 29 en 5 partidos. Quiere decir que no está la diferencia. Partido igualado, muy bien, partido igualado, ok, pero no es la pelotita ha entrado y no ha entrado y yo he llegado. Sí, sí. No, España ha sido a los puntos, si fueron combate boxeo, nos hubieran dado ganadores de 100 jueces, 99.
14: Yo también creo que España ha sido mejor y ha merecido el triunfo, ¿no? Hemos tenido más fútbol, más ocasiones y hemos estado mejor físicamente que Portugal. Yo creo que ellos indudablemente son una selección competitiva, se agarran al partido, al resultado, nos han puesto en dificultades, pero yo creo que hoy hemos visto a algunos jugadores de Portugal muy, muy trillados. Vitinha, Jorge, joder, Neves, Vitinha, Bruno Fernández, bueno, es que no son los jugadores que eran, más allá del hándicap de jugar con Cristiano Ronaldo, que eso ya habría que preguntarle al seleccionador, ¿no? Y bueno, yo creo que dentro de esa mejoría general de España, quiero destacar primero a Rodri, que hoy ha dado una lección de mantenerse, de estar, de pierna dura, de saber posicionarse. El gol en el descuento, indudablemente Ferran y Merino están brillantes, pero hay un toque de primera de Rodri que elimina tres jugadores de Portugal en esa jugada y llevaba jugando 90 minutos, ¿no?
1: Bueno, en definitiva es el único que toca el balón Rodri, junto con los tres cambios que mete Luis de la Fuente. Hay un toque de Rodri y luego entre Fabián, Ferran y Miguel Merino se fabrican las
14: jugadas. Sí, es la falta. Fabián toca al centro para Rodri y Rodri de primeras le toca a Ferran, elimina a tres y luego Ferran se la pone a Merino, que está increíble, ¿no? Pero yo quiero destacar del equipo a Rodri y luego indudablemente Ferran y Merino. Merino es talismán, Ferran le ha dado una energía que el equipo necesitaba. Yo creo que Pedri estaba pidiendo el cambio porque estaba muy trillado. Pero bueno, España ha mejorado, ha merecido el triunfo, competimos y a por todo. Es que no se puede decir otra cosa.
7: Bueno, yo quiero destacar del grupo al seleccionador nacional Luis de la Fuente. porque
1: sorpresa.
7: Para mí es el artífice, para mí es el artífice claro de este grupo, no tengo ninguna duda. Para mí, las críticas futboleras son críticas y yo creo que el cuerpo técnico las asume con naturalidad, pero escucho ahora decir que Rodri se ha salido. Empezamos el campeonato diciendo que Rodri no estaba y prácticamente era un carretón, y el que apuesta por mantener a Rodri y dice que es al 50% el mejor mediocentro del mundo se llama Luis de la Fuente.
14: Bueno, eso no sé quién lo diría, yo no lo dije, por lo menos.
7: Yo lo he escuchado.
14: Y
1: además en esta emisora.
7: Yo no te he contestado, esto es un turno de participación.
1: No has escuchado aquí.
14: Acabo de escuchar que no sé qué.
7: Aunque a lo mejor también. Yo creo que el principal artífice de todo lo que está pasando bueno en este grupo, aparte de la calidad de los futbolistas, porque ahora tienen mucha calidad, la tenían antes, pero el que apostó por ellos antes de la Eurocopa se llama Luis de la Fuente. El que ha mantenido a algunos futbolistas que probablemente han llegado lejos de su mejor forma porque tiene una fe ciega en ellos, porque se lo han ganado y porque les ha respondido siempre, se llama Luis de la Fuente. El que ha traído, por ejemplo, al que nos ha salvado hoy, Mikel Merino, ante muchas críticas, algunos de los que ha hablado por ahí diciendo que sorpresa, ante muchísimas críticas, probablemente justificadas.
15: Fundadas, críticas lo, fundadas.
7: Sí,
15: críticas
7: pero yo fundadas, lo único que digo, sí, sí. Yo lo único que digo, sí, sí. Yo lo único que
15: críticas
7: digo que llevo aquí.
15: Fundadas.
7: Yo lo único que digo que llevo cuatro
1: bueno,
7: semanas.
1: Bueno, fundadas, pero ha marcado y nos ha metido en cuartos,
15: ¿eh? Claro, pero ha estado siete meses sin jugar. O
1: sí, sí, sí, pero digo, confiaban en que iba a llegar bien y ha llegado bien.
15: Yo sé que está lo mismo.
1: Confiaba Luis de la Fuente.
15: Pero bueno,
7: termino Talavera y ahora ya, si quieres. Solo quiero decir que yo llevo cuatro semanas pegado a varias selecciones, que somos la envidia del campeonato del mundo, que nuestra manera de jugar, aunque hoy no ha sido futbolísticamente un espectáculo tremendo, nuestra manera de jugar es admirada por todo el mundo, que somos temidos por todas las selecciones, que todos los periodistas se acercan a preguntarnos, oye, ¿cómo hacéis para que España juegue tan bien? Y quiero poner en valor que para mí el responsable fundamental de todo lo bueno que le está pasando a España en este ciclo se llama Luis de la Fuente. Con el jersey al hombro, capillita, le gustan los toros y apostando por lesionados. Luis de la Fuente.
16: Yo, siguiendo con este hilo de Romero y con el anterior de Manu, de que la principal característica de esta selección es la competitividad, yo creo que lo que hace diferente a la selección en este Mundial es la competitividad después de la duda. Y eso me parece que tiene doble mérito, porque esta selección nos generó dudas. Y yo recuerdo una cosa que dijo Romero, que hemos vivido todos los que hemos estado cerca de la selección en un gran campeonato, y es los días posteriores a un partido que te deja dudas, como fue el de Cabo Verde. Ahí empiezan a especularse, empieza a haber críticas, se puede haber...
1: Y hasta el de Arabia y el de Uruguay, que ganamos, correcto, pero era como ganamos, pero
16: correcto.
1: No...
16: Luego
1: no.
16: Llega el partido de Arabia, parece que mejoran las sensaciones, pero luego vuelve de Uruguay que nos deja dudas. Bueno, pues lo que ha conseguido esta selección, empezando por Luis de la Fuente y por los jugadores, es competir al máximo nivel después de la duda.
1: Sí, en medio de un clima de dudas.
16: En medio de un clima extraño. Porque eso en la Eurocopa no sucedió. La Eurocopa dominamos de principio a fin. Y no hubo capacidad ni hueco para la más mínima duda con ningún jugador, con el estado de forma de ningún jugador, con la alineación de la selección que era de principio a fin, no la sabíamos todos. Sin embargo, la gestión de este Mundial tiene mérito, porque ha venido después de la duda, porque no podemos obviar que hemos dudado de esta selección. Porque aún no les preocupó.
7: Te escuchaba hablar en tercera persona, menos mal que has hablado en primera persona.
16: No, por favor, o sea, se agradece. No me voy a esconder, no me voy a esconder. Yo sí reconozco que he dudado de esta selección y que me ha preocupado esta selección después de los tres primeros partidos. Si tú no has dudado nunca, oye, enhorabuena, has acertado, yo soy más mortal y dudé de esta selección. Pero yo lo que quiero ponderar es la gestión de la selección española, de Luis de la Fuente y de los jugadores, de la competitividad después de la duda. O sea, esto es un valor que creo que esta selección ha tenido en este Mundial, porque esas dudas están en nombres propios como Rodri, que hoy ha quedado demostrado que esa apuesta
1: ha pasado ya la prueba del algodón.
16: Ha tenido un final positivo, la apuesta por Merino,
1: Lamín,
16: la apuesta por Lamín, etcétera. O sea que yo creo
1: de los cuatro grandes tocados que venían, solo se ha quedado ahí a medio camino, bueno, se ha quedado en el camino Nico Williams.
16: Sí.
1: El único. Los otros tres están recuperados para la causa. O sea, los tres pueden
16: así
1: ser titulares.
16: Enhorabuena a Luis de la Fuente, enhorabuena a la selección, y que no tenga nadie duda de que todos nos alegramos de que en la duda haya competido esta selección.
1: Romero, ¿te ha gustado esta exposición, Antonio?
7: Me ha encantado ya para abordarlo, que en cuartos se vaya por la banda Víctor Muñoz y ponga el gol del triunfo y ya, claro.
16: No, enhorabuena, si la duda Romero, lógica, a ti también. Yo... Enhorabuena a ti también, Romero, porque yo sé que eres el único que ha confiado en Luis de la Fuente en esta
7: selección. No sé si el único, no. Pero yo es que suelo confiar en la gente, suelo confiar en la gente en la que me ha hecho muy feliz. Y a mí es que este entrenador...
1: Y,
7: no,
1: y la gente que lo ha hecho bien, feliz. Y que además lo ha hecho
7: y
1: bien.
7: Creo, y creo, claro, para hacerte feliz en el fútbol, claro, tienes que ganar.
1: Tiene un bagaje y una credibilidad.
7: Y creo sinceramente, y lo creo de manera honesta, ahora más allá del vacile que me tengo con Pulido y a veces con Gallego, más con Pulido que con Gallego, porque tiene mejor sentido del humor, yo creo, pero más allá de eso, a mí lo que me sorprende, o sea, yo doy una... He estado en la rueda de prensa de Roberto Martínez. Roberto Martínez ha caído en los octavos de final prácticamente tirando un tiro a portería y el remate de Bernardo Silva. Y ha empezado a hablar de orgullo, de proyecto, que me voy metido en el corazón de los portugueses. Y yo miro y digo, o yo soy un marciano o Roberto Martínez es un marciano. Porque si España llega a caer hoy contra Portugal, y no te digo en 16avos de final contra Austria, aquí había, que me interna, no me gusta el término, pero una guerra civil deportiva. Y creo que Luis de la Fuente, el cuerpo técnico y este grupo se han ganado que, aunque dudemos y la duda sea humana, que les tengamos un poquito más de fe de la que le hemos demostrado a algunos, hablo en primera persona del plural, de la que le hemos demostrado a algunos por empatar un partido en el primer campeonato del mundo contra Cabo Verde, que se empezó a decir que es que la lista, que la lista de convocados no tenía ningún sentido, que no tenía ningún sentido, se empezó a decir.
15: No era por empatar, nos pagan aquí en El Larguero y en la cadena SER es por decir lo que está ocurriendo, y lo que estaba ocurriendo, y no lo hemos dicho nosotros
7: solos, 45 días.
15: Lo ha dicho Kiko Narváez, lo ha dicho que estaban preocupados por la selección, porque la selección no estaba jugando bien.
1: Lo dijo Lamín en la entrevista que tuvimos con él.
15: La selección no estaba jugando bien, empezando por ahí. La selección no estaba jugando bien.
7: Dime una selección que haya jugado bien en el Campeonato del Mundo. Que esto es un mundial.
15: Desde que ha empezado el mundial,
7: España ha jugado
15: los dos partidos. Que llevar desde las 12 de la mañana, ¿nos vas a dejar hablar a los demás?
7: Estoy crecido. Hoy hago el faro. Ya. He hecho a mañana y hago hoy.
15: Vamos a ver.
1: Hoy faro, poco.
15: Vamos a ver. Lo que está claro, yo creo que a estas alturas no hacía falta decirlo, pero estamos tremendamente felices con que la selección española esté entre los 8 mejores, porque es donde tiene que estar y porque lo merece. Y porque hoy ha sido mejor en el partido. Sinceramente, creo que ahora pasar recetas o facturas no vienen a cuento. Hoy equipo ha competido
7: ha competido bastante bien.
15: No ha jugado de maravilla, porque ninguna de las dos lo han hecho, porque no sé si lo decía Gallego, el tema físico, creo que nosotros un poquito mejor, pero los portugueses están fundidos. Están tremendamente mal y hoy hemos competido mejor. Nos hemos merecido estar entre los 8 mejores. Y no pasa por decirlo. Y ya por meternos un poco en lo que ha sido el partido, yo sinceramente, por ponerle un pero a la victoria, creo que los cambios llegaron un poquito tarde. Yo creo que ha habido un momento en el que teníamos el partido bien gobernado y lo hemos perdido un poquito. Le habían sentado mejor los cambios a Portugal que España, pero luego te tienes que callar y ese análisis guardarlo o tirarlo a la papelera, porque luego los cambios que ha hecho Luis de la Fuente, para mí tarde y sobre la bocina, algunos los pedían mucho antes, como por ejemplo Pedri, que para mí es la única noticia que me preocupa, el nivel de Pedri, que no le veo en absoluto nada bien. Pues entonces, como los cambios que ha hecho Luis de la Fuente, hay que desmonterarse, darle enhorabuena al seleccionador porque ha acertado. Y luego otra cosa que habéis dicho todos, y yo me apunto, y es que cuando ha subido el nivel Rodri, es un futbolista absolutamente diferencial. Hoy para mí ha hecho el mejor partido de los 5, hoy ha gobernado el centro del campo como ha querido y cuando ha querido, y creo que tenerle a este nivel le da una garantía de éxito a España mucho mayor.
17: Los cambios en el día de hoy yo creo que demuestran una personalidad de Luis de la Fuente tremenda. Yo reconozco que no lo veía, lo de quitar a Dani Olmo, y lo he dicho en Carrusel, me parece que...
1: Se ha quitado a Olmo y a Pedri juntos, ¿eh? A Olmo,
17: sí, correcto. Sí, de una atacada. Yo creo que por eso...
15: Olmo estaba bastante mejor que Pedri.
17: Hombre, bastante mejor no. Olmo estaba siendo de los mejores del partido.
15: De los mejores del equipo, estoy de acuerdo.
17: Por no decir el mejor... Y Pedri estaba siendo de los peores de la selección española el día de hoy. No pasa nada por decirlo. Para mí Pedri estaba pidiendo el cambio a gritos. Si atendemos al
1: rendimiento del
17: partido de hoy, eso es. Sí. Y en el caso de Dani Olmo estaba dando una exhibición. Y ha tenido la personalidad de decir, mira, me la voy a jugar con Fabián y con Mikel Merino y le sale bien. Y no solo con ellos dos, porque Ferran, que también le mete desde el banquillo para jugar de extremo, que Ferran en el Barça ya viene jugando prácticamente siempre delante de los centros, pues entra de extremo. De falso extremo y acaba metiendo una asistencia de media punta de los buenos.
1: Ahí jugó el primer día, ¿no? Cuando debutamos con contra Cabo Verde, sí. Ahí puso a Ferran en lugar de Lamine Yamal, ¿no? A mí me ha recordado lo de hoy, me ha recordado cuando quitó a Nico y a Lamine en la Eurocopa, que dijimos todos, ¿qué hace Luis de la Fuente? Quita a Lamine y a Nico, dijimos, y al final dijimos, oh, qué bien. Pues hoy, cuando ha quitado a Pedri y a Dani Olmo, alguno ha dicho, ¿pero qué hace quitando a Pedri y a Dani Olmo?
7: No, algunos no muchos, pero ¿sabes por cómo lo ha explicado de esa manera? Que no pone, no se da bola y lo explica muy natural, a veces demasiado sencillo seguramente. Él lo ha explicado de una manera que a la gente muy sesuda le puede parecer una explicación muy simple, y yo creo que él la explica así porque se la cree así. Y él dice, mira, cuando tú eres entrenador de este grupo, es que yo estoy muy tranquilo cuando hago los cambios porque sé que los que entran son igual o mejores que los que están en el terreno de juego. Y te lo explica de esa manera tan sencilla como ha dicho, estaba pensando, lo ha reconocido, estaba pensando en la prórroga, que podía haber prórroga y por eso he hecho los cambios tarde. Cuando he metido los cambios estaba muy tranquilo porque sabía que los que entraban al terreno de juego eran igual de buenos que los que quitaban.
1: Quiero escuchar a Axel Torres, que todavía no lo he oído, y a Marcos López, pero recuerdo que ya tenemos dos partidos de cuartos, que son el Francia-Marruecos y el Noruega-Inglaterra, y que España va a jugar el viernes contra Estados Unidos o Bélgica. Y el último partido de cuartos saldrá de los dos enfrentamientos de mañana, Argentina-Egipto y Suiza-Colombia. Pero a las 2 de la mañana, en una hora y cuarto, con Dani Garrido, con Carrusel de nuevo, juega ese partido precisamente, del que saldrá el rival de España del viernes, Estados Unidos-Bélgica. Ya sabéis todo el lío que ha habido, que ahora lo vamos a hablar también en el larguero, con la vergüenza de Donald Trump pidiéndole a Infantino que revise una tarjeta roja, y va el presidente de la FIFA, revisa la tarjeta roja, se rila directamente y le quitan la roja a Balogán, que no sé cómo se dice. Ya hay alineación de Estados Unidos. Hola, Santi Ovalle. Hola, Lluís Flaqué, en Seattle. ¿Va a jugar finalmente Balogán o no? Hola.
18: Hola, Manu, muy buenas.
1: Hola,
18: desde
1: Santi.
18: El estadio de Seattle juega Follarín Balogun. Por lo tanto, es un partido que nace impugnado desde antes de empezar. Este encuentro, no solo porque juega, sino porque está en el acta, está entre los jugadores elegibles. Es el delantero centro titular de la selección de Estados Unidos, que repite exactamente el mismo once que jugó en el último partido, pero es la noticia. Acaba de salir el once y Balogun, el máximo goleador de Estados Unidos, es titular. Por lo tanto, el partido está impugnado por la selección de Bélgica antes de empezar.
1: Cicada, qué bochorno, qué ridículo, qué vergüenza, que todo lo que podamos decir es poco. ¿Cómo puede Infantino ponerse a los pies del presidente de Estados Unidos y quitarle una tarjeta roja que ha sacado un árbitro en un partido de fútbol? Iturralde, no solo por ser titular, como decía Santiago Valle, sino solamente con estar en la lista ya puede impugnar el partido de Bélgica. De hecho, lo va a hacer.
19: Lo debe de hacer antes de empezar el partido, y luego tiene, después del partido, tiene 24 horas para poder impugnarlo, para que lo anulan antes.
1: Ahora vamos a hablar de eso, y nos va a hablar Iturralde González, y tenéis todos muchas ganas de hablar de esto. Ahora terminamos con lo de la selección española y hablamos de ese partido que nos va a narrar Lluís Flaqué. Flaqui, el Estados Unidos-Bélgica, el rival de España, hola. Sí,
20: de aquí saldrá nuestro rival, así que mucha atención a lo que pueda pasar. Si pasa a Estados Unidos y hay alguna tarjeta roja, estaremos pendientes al teléfono de Donald Trump, a ver si hace alguna llamadita para corregir, porque como dices, ha sido una cacicada, una partido que se disputará ya manchado por la presencia de Balogun, que no es un cualquiera, es el máximo goleador de la selección de Estados Unidos, así que evidentemente condiciona y mucho lo que pudiera hacer o preparar Rudy García para afrontar con Bélgica este partido, pero el foco está en él, en una previa manchada por esta interferencia que ha comprado Infantino en un precedente muy peligroso para el Mundial y para el fútbol.
1: De verdad, es de vergüenza ajena, o sea, es de mucha vergüenza ajena, lo vamos a hablar enseguida. Tenemos que seguir hablando del partido de la selección española. Marcos y Axel, que todavía no han opinado, estamos en el Sanedrín, pero todavía tenemos mucho que hablar de la victoria de España, que nos mete ya en cuartos del Mundial. Venga.
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1: Hemos hablado con el padre de Miquel Merino, justo en el tramo final de Carrusel Deportivo. Enseguida nos espera otro familiar, en este caso de otro futbolista que se ha salido hoy con la selección española. A ver, está Ignacio Marcano por ahí con protagonista. Hola, Marcano, ¿con quién andas?
2: Manu, con el hermano de nuestro 10, nada más y nada menos que Carlos Olmo. Eufórico, ¿no? Sin voz como yo.
3: Prácticamente sin voz, pero feliz, contento con el partidazo, con esta selección. Y como tú has dicho, ilusionado. Ahora no sé quién nos toca, no estoy seguro quién nos tocaba.
2: ¿Estados Unidos o Bélgica? ¿Quién prefieres?
3: Cualquiera de los dos va a ser difícil, estoy seguro, porque además están haciendo un buen mundial los dos. Pero confío en esta selección, estoy seguro de que va a llegar lejos, estoy seguro de que lo vamos a ganar.
2: ¿Y que tu hermano será titular?
3: Sí, bueno, al final cada uno aporta su granito de arena en esta selección, tanto si estás dentro como si estás fuera. Mi hermano está haciendo un gran mundial igual que todos los demás. Los cambios están aportando muchas cosas al equipo, la verdad es que todo funciona como un engranaje y esperamos mucho de ellos.
2: Carlos Olmo, siempre atento con la cadena SER. Muchas gracias.
3: Muchas gracias.
1: Sí, señor. Hasta luego, Marcano. Y un abrazo para Carlos Olmo, el hermano de Dani, que es, vamos, indiscutible ahora mismo en esta selección española. Bueno, antes de cambiar de asunto, Axel y Marcos, ¿con qué os quedáis de hoy? ¿Qué destacáis de la victoria de España? ¿De cómo está la selección? Luis de la Fuente, los cambios, los jugadores, ¿cómo lo veis?
4: Bueno, yo destaco lo poco que le generan a España. Creo que en partidos anteriores, bueno, podíamos pensar que los rivales tenían poco potencial ofensivo o menos potencial ofensivo, pero hoy ante una Portugal que tiene jugadores de mucho talento en ataque, no ha habido prácticamente remates claros. Yo diría que remate claro de verdad el de Bernardo de cabeza al final, porque el larguero de Nuno Mendes es un tiro desde fuera, ¿no? No es un remate claro, se convierte en claro después, pero no golpea desde una posición muy favorable, ¿no? Entonces, bueno, yo creo que eso es súper importante en un torneo como este, ¿no? Que te generen poco.
1: Totalmente.
4: Que no solo dejas la portería cero, es que dejas la portería cero sin que tu portero haya sido la figura en ninguno de los partidos. Unai... a ver, ha hecho algunas paradas, pero...
5: Seis.
4: En todo el torneo, ¿no? Es decir, no...
5: Seis en cinco partidos.
1: En cinco partidos que llevamos.
4: Es decir, es una estadística que significa que te tiran muy poco.
1: Una parada por partido.
5: A puerta cinco. Cinco tiros.
4: Te tiran muy, muy poco. Y yo destacaría especialmente eso. El Mundial que está haciendo la pareja de centrales es fantástico, porque yo creo que son dos jugadores, tanto Aimé Laporte como Pau Cubarsí, de los que destacamos normalmente lo buenos que son en salida de balón, creando juego, ayudando a que el equipo se asocie, pero es que a nivel defensivo también están respondiendo de manera brillante. Y luego como Rodri por delante ha ido creciendo según avanzaba el campeonato y le ha dado esa consistencia, ¿no? Es un jugador que muchas veces es difícil de apreciar lo que aporta al equipo, sobre todo sin balón. Creo que es un jugador muy intuitivo a la hora de colocarse, de saber dónde va a caer un segundo balón, dónde va a caer el rechace. Estas cosas las maneja muy bien y provoca que el rival no se te acerque en situaciones de peligro. Sí. Y luego el partido de hoy, creo que España ha sido superior. Es verdad que ha habido tramos más parejos, pero Portugal ha generado muy, muy poco y yo creo que un resultado de 1-0 para España se ajusta bastante a lo que ha sido el juego. Luego podríamos entrar en cuestiones de quién ha jugado, quién no ha jugado.

0: porque se viene dentro. No es la España de los laterales, porque básicamente tuvieron un papel determinante con los goles de Porro y la asistencia de Cucurella. No es la España de Oyarzabal, que ha metido 4 goles y hoy no ha estado lúcido. No es la España de Pedri tampoco. Me refiero que no es
1: Sí,
0: únicamente
1: por
0: la
1: eso digo
0: España
1: que
0: de Pedri.
1: está en la España de quién, de Rodri, de Unai Simón,
0: Es una España absolutamente coral, camaleónica, que ha mutado
2: de
0: su
2: Laporte.
0: esencia, ¿eh? Por
3: Sí. De
0: ejemplo,
3: Laporte y Cuba,
2: de
3: sí.
2: Laporte,
3: De momento,
2: ahora
3: Laporte y
2: mismo de
3: Cuba,
2: Laporte.
1: Sí. ¿Qué hemos
0: y
1: pasado de la
0: después,
1: España de la mini Nico a la España de quién? De Cubarsí, Laporte,
0: sí,
1: de Unai Simón,
0: de la
1: de
0: estructura
1: Cucurella.
0: defensiva,
1: Claro, por
0: de la
1: eso digo,
0: estructura
1: ¿no?
0: defensiva, porque como bien decía Axel, el problema no es, o la ventaja y la gran solución de este equipo es que no pisan el área los rivales. Y siempre podías decir, no, es Cabo Verde, no, es Arabia Saudí, no, es Uruguay, ahora es Portugal, vamos a ver si luego será Estados Unidos o Bélgica. Pero la sensación de autoridad defensiva y de gobierno del partido desde atrás que tiene esa pareja de centrales, para mí, un equipo que en 5 partidos de una Copa del Mundo no ha encajado ni un solo gol y que solo ha recibido 5 disparos a portería, indica clarísimamente que es una España de esa estructura defensiva.
1: Pues
4: yo creo que
1: sí,
4: de verdad, con todos los respetos y todo el humor para Romero, a mí es que me parece que reducir todo a que a Luis de la Fuente se le ha machacado, criticado, laminado, ninguneado.
5: Bueno, eso es.
4: Yo creo que es un poco aburrido y además es falso.
6: Yo no he dicho, yo no he dicho machacado, ninguneado,
4: criticado,
6: despreciado. Criticado justamente, ninguneado, lo digo y lo mantengo.
4: Yo aquí en España, de verdad, no he leído ni he escuchado nada irrespetuoso, ni creo que, aunque nos hubiera eliminado Austria, habría un clamor contra Luis de la Fuente en España, ni mucho menos. Yo lo que creo es que España no está para tirar cohetes como estábamos en la Eurocopa, y eso a lo mejor no es culpa de Luis de la Fuente, eso es que hay una serie grande de jugadores que han llegado en un estado de forma, hay estados de forma, hay una falta de chispa que se está viendo en un montón de selecciones y también en España, y esa es una realidad que nos ha costado pues hacer partidos contra rivales menores donde no hemos dado el nivel que nos hubiera gustado. Hoy hemos sufrido hasta el final siendo superiores a Portugal. Bueno, pues esa es una realidad que no se puede ignorar y ya está. Y no, eso no quiere decir que haya ni que criticar, ni que dudar, ni que nada. No, hay que reflejar lo que
6: tenemos,
4: pasa y ya está.
6: Solo tenemos un campeonato del mundo.
5: Y respecto a lo que dice Gallego, yo creo que es el éxito precisamente de esa selección. Que si los mejores jugadores en su pico óptimo de forma, es una selección que sabe adaptarse a otra cosa.
4: Claro.
5: Y jugar bien.
4: Por eso no es la selección de Lamín o de Nico, no sabemos a quién elegir.
5: Claro, por eso
1: digo que
5: decía Manu, ¿de quién es? ¿De un jugador de un juez? Pues no,
1: de Rodri, de Luis de la Fuente,
5: por
1: de Unai Simón.
5: Uno de los mejores, estoy de acuerdo con vosotros, los centrales, Cubarsí y Laporte, que muchos de los que están en el entorno de la selección, cuando se fue a Arabia, decían que había bajado el nivel y que se había ido a jubilar por aquello de pasar facturas.
1: Y que estaba gordo.
5: Sí. Y que no tenía que jugar en la selección. ¿Alguno de los que está hoy dándole un abrazo a Luis de la Fuente? Pues alguno de esos lo decía.
0: Por no hablar de Cuba, sí, que estaba por detrás de Asensio
5: también,
0: y de Hausen.
5: Sí, y de Hausen, sí.
6: Claro, si se trata de hablar, pues no hablar. Que cada uno hable de lo que quiera. Yo lo tengo muy claro. Yo tengo muy claro que si se ha ninguneado el trabajo del seleccionador. Tengo clarísimo otra cosa, hombre, ¿cómo no se le va a criticar? Claro, tú metes a Gavi en la primera jornada en el banda izquierda, que no se le ocurre a nadie, y se le critica.
1: Ha desaparecido.
6: Y no hay ningún problema, y además se asume con naturalidad. Sí tengo claro que se ha ninguneado en varias ocasiones, o en demasiadas ocasiones, a Luis de la Fuente. Yo, no toca hoy, no iba a haber un clamor si perdemos contra Austria. Yo creo que si hubiéramos perdido contra Austria, repito, no toca hoy, hubiera habido un debate encima de la mesa sin ningún tipo de dudas, y creo que a la respuesta de esta es la selección es una selección coral. Yo creo que puede ser la selección de la Miña Mal, pero de momento es una selección coral cuyo mérito tiene que mucha gente que ha desconfiado en estos jugadores ha tenido que ir dándole uno por uno la razón a la apuesta del cuerpo técnico con su seleccionador.
1: Julio, y cambiamos de asunto.
7: No, que estamos en un país en el que para muchos o estás de manera incondicional o no debes de estar. Y no puedes no estar, claro, no puedes no estar, oye, pues contra Cabo Verde no hicimos un buen partido, pues no se puede porque tienes que estar de manera incondicional.
4: Es la polarización, pues, Pulido, la polarización.
7: Claro, la polarización, claro. Es verdad, que llega al mundo del fútbol. Aquí tienes que estar de
1: ha
7: manera
1: llegado,
7: incondicional.
1: Sí, ha llegado, se ha quedado.
7: No puedes estar un día diciendo, oye, pues se equivocó con Fabián que no
1: está con Luis o no está con Luis. Y punto.
7: Claro, acertó luego quitándolos.
6: ¿Cómo has cambiado de 2010 para acá, eh?
7: No, hombre, no, pero es la verdad, o sea, es que no.
6: ¿Te acuerdas de 2010,
7: que no podamos...
6: ¿Te acuerdas de 2010 o no?
7: Sí, me acuerdo perfectamente, sí. Ah, yo recuerdo que muchos en esa zona de prensa, cuando perdimos el primer partido, dijeron que en unos días no volvíamos a España. Bueno, pues nos volvimos 40 días.

0: después con claro. Sí, sí. Te quiero decir que yo creo que tenemos que...
1: Sí, pero muchos poco... decíamos, hay que seguir confiando en Del Bosque, hay que confiar en Vicente Del Bosque, pues, y en su trabajo. Pero pues, oye, es verdad que eso con Luis ha habido menos. Eso es así, con Luis de la Fuente lo ha habido menos.
0: Pero porque esta selección nos ha dejado dudas,
1: sí,
0: en los primeros tres partidos, sí, ya está. Oye, no pasa nada por decirlo. Al igual que ahora decimos que todas esas dudas se han ido convirtiendo poco a poco en certezas, y que muchos de esos jugadores han mejorado en el estado de forma, que ha acertado con las alineaciones Luis de la Fuente. O sea, no pasa nada, oye, no pasa nada.
1: Dejadme que le robo nada, 5 minutos a Fernando Aranguren, que hoy acaba de llegar a casa, es concejal del Ayuntamiento de Pamplona y acaba de llegar a casa, de UPN, que hoy es el día de San Fermín, pero hace unos años tuvo la suerte de entrenar a Mikel Merino, cuando Mikel era un crío, con 10, 12 años, antes de que se fuese a la cantera de Osasuna, y sigue siendo muy amigo de Mikel y de Miguel, el padre, y hoy está feliz, porque han empezado los Sanfermines, bueno, arranca mañana los encierros, han empezado la fiesta en Pamplona, y acaba de llegar a casa. Fernando, buenas noches.
2: Buenas noches.
1: Pues nada, vaya chupinazo de Mikel Merino, ¿eh?
2: Qué mejor manera de acabar el 6 de julio, que es el mejor día para todos los pamploneses.
1: Sí, señor, sí, señor. Oye, enhorabuena, ¿eh? Porque está la ciudad que vamos, ¿no? Patas arriba, y encima con Mikel Merino marcando el gol de la victoria, ¿eh?
2: Marcando el gol, y luego en la zona mixta con el pañuelo de San Fermín, haciendo patria, así que la verdad que estamos súper orgullosos de él, y yo que he tenido la suerte de tenerlo en el cole, pues todavía más.
1: Qué bueno. ¿Has escuchado lo que dijo en la tele, nada más marcar el gol, sí, no?
2: Sí, sí, viva San Fermín. Lo he pasado, he cogido el corte y lo he pasado en un montón de grupos de WhatsApp, y está Pamplona ahora mismo.
1: Sí, sí, yo.
2: No se ve más que Mikel Merino por todos lados.
1: Lo hemos puesto nada más empezar el larguero, por si alguien se lo ha perdido. Esto decía, marca y va a buscar la cámara Mikel Merino. Nada más marcar el gol que nos mete en cuartos, minuto 90, y dice esto.
3: ¡Viva San Fermín! ¡Viva San Fermín!
1: Vamos, que si mañana pudiese estaba ya a las 8 de la mañana Mikel Merino, Fernando.
2: Bueno, es que el 6 de julio para todos los pamploneses es un día importantísimo, y sobre todo de felicidad y de alegría. Y entonces mezclar la felicidad del 6 de julio en Pamplona con este gol de Mikel, la verdad que ha sido apoteósico y una maravilla para todos.
1: ¿Quién te lo iba a decir, cuando lo entrenabas tú en el cole?
2: Sí, la verdad que, bueno, ya apuntaba maneras, ¿eh? Pero la verdad es que yo siempre he hablado muy bien de él, de Miguel, de su padre. Creo que es un chico, bueno, ya no es un chico, pero con la cabeza muy bien amueblada. Siempre que lo ves hablar, da gusto. Entonces, yo se lo merece. Con el año que ha pasado, con la lesión, ahora acaba de ser papá hace poco, el estar lejos de la familia, de su hijo, la verdad que se lo merece todo.
1: Siempre un lujo hablar con Mikel Merino y con Miguel, que hemos hablado con él. Ha estado en el micrófono con Laura Martínez en el tramo final de Carrusel con Dani, y estaba feliz, pero tranquilo, ¿no? Como son ellos, ¿no? No sin volverse locos, sin grandes estridencias, sin sabiendo que han conseguido algo muy importante, pero sigue siendo un tío muy normal, dice todo el mundo, ¿no?
2: Sí, yo creo que él tiene muy claro lo que puede aportar en esta selección, sea de inicio o sea como hoy saliendo en los minutos, y sobre todo hacer grupo, hacer familia, y antes estaba, os he escuchado antes, yo creo que esta España es la España de la Fuente, de Javi López Vallejo, de todo el staff.
1: ¡Hombre!
2: Porque así como en la Eurocopa sí que veíamos un juego más alegre,
1: sí,
2: este año no nos están tirando a puerta, no están haciendo peligro. Yo creo que también eso es mérito del equipo, del staff y del seleccionado.
1: Totalmente, hay que ponerlo en valor. Bueno, acabas de llegar casi a casa después de un día eterno, pero mañana hay que madrugar, ¿no?
2: Sí, mañana nos toca procesión y luego día largo, día grande. Mañana 7 de julio San Fermín. Hoy era el chupinazo, había que darlo todo durante el día, y mañana otra vez. Aquí esto es un no parar, hasta el día 14, un día tras otro. No hay tregua aquí.
1: Bueno, luego del 14 al 19, luego quedan 5 días más para poder ver a España en la final, ¿no?
2: Esperemos que sí. Ojalá podamos. Además, es que es curioso, pero yo estuve en Sudáfrica en la final de...
1: Anda,
2: en Johannesburgo.
1: Anda, qué bueno.
2: Sí, estuve en los cuartos, en la semi y en la final, y ojalá. Y además es que hay muchas similitudes. Yo no estuve aquí en Pamplona en San Fermín ese año, pero hay muchas similitudes, ¿no? Me acuerdo de imágenes de San Fermín viendo los partidos y tal. Pues esperemos que se vuelva a repetir.
1: Pues mira, la última vez que ganó España un partido de cuartos acabó ganando el Mundial. La última vez que ganó un partido de cuartos en una Copa del Mundo. Ojalá se repita. Fernando Aranguren, gracias, y a disfrutar de la fiesta en Pamplona, y más con el gol de Mikel Merino.
2: Muchísimas gracias, y nada, viva San Fermín, y estáis todos invitados por aquí.
1: Claro que sí, viva San Fermín, un abrazo, hasta luego, Fernando. Hasta pasarlo bien en la fiesta. Hacemos una pausa y seguimos en el Sanedrín.
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1: Pues 0-0 contra Cabo Verde, 4-0 contra Arabia, 1-0 contra Uruguay, 3-0 contra Austria, 1-0 contra Portugal. Y a pensar en el viernes, y hasta el viernes, ¿qué? Javier Herráez.
2: Pues mira, la selección, estábamos aquí en la puerta del vestuario, quedaba solamente Laporte, que había acabado la zona mixta, pero Laporte estaba en el control antidoping, le estaba costando un poquito al jugador del Athletic Club de Bilbao y de la selección española, que arrastra problemas físicos desde el primer partido, pero que está siendo el jefe de esa defensa, así que volverá a jugar, evidentemente irá poco a poco dosificando. Incluso hasta la federación ya haya mandado material hasta Miami, conscientes de que los cuartos de final están ahí a la vuelta de la esquina, y mañana a las 7 de la tarde, hora española, entrenamiento a puerta abierta los primeros 15 minutos, va a ser de recuperación, en el Cotton Bowl, y a la 1 de la madrugada, un poquito antes de esta hora, en 24 horas, España viajará hasta Los Ángeles. No se va a concentrar en Long Beach, lo va a hacer en otra demarcación, en Manhattan Beach, no en Long Beach, que está más o menos cerca, pero no es el meollo, más cerca de Santa Mónica, y ahí va a estar España hasta el partido. Veremos qué rival, si Estados Unidos o Bélgica, el rival de España en cuartos de final.
1: Ya esto no
3: ha destacado.
1: Sí, esto ya es Los Ángeles Dallas, Meana, Los Ángeles Dallas, Los Ángeles Dallas y Nueva York.
4: Correcto, correcto, correcto. Hemos dicho que vamos a dejar aquí un par de cosas, porque como vamos a volver,
1: claro,
4: no
1: totalmente.
4: Vamos a llevar todo en la maleta. Aquí vamos a esperar el, ojalá las semis. Y destacaba Javi en su crónica que estaba un rato más con los fisios y con el doping Aymerín Laporte, el esfuerzo que Laporte está haciendo en este Mundial. Si España gana el Mundial, tendrá que ser reconocido cuando llegue el momento. Le vemos a pie de campo, está todo el partido estirando. Ahora va a estar dos días sin entrenar con el grupo porque no puede forzar y no se le nota durante los partidos, pero el esfuerzo físico, lo justo que llega Aymeric Laporte, yo no lo recuerdo en muchísimo tiempo, jugando completos los partidos a máximo rendimiento, con lo justo que está físicamente el futbolista de la selección española.
1: Pues nada, dicho queda también el asunto de Aymeric Laporte. Por cierto, que mañana terminan los octavos de final. Ahora a las 2 de la mañana es Estados Unidos-Bélgica en carrusel. Y para mañana, 6 de la tarde, Argentina-Egipto. Y 10 de la noche, Suiza-Colombia. Y terminan los octavos de final. Y el miércoles, primer día sin fútbol. Que no sé qué vamos a hacer, sinceramente. Ahora le pregunto a Dani, pero un día sin fútbol desde el 11 de junio, primer día que no hay partidos, el miércoles, es decir, pasado mañana. Y luego ya a partir del jueves empiezan los cuartos. Francia-Marruecos a las 10, solo ese partido. Jueves, Francia-Marruecos a las 10. De ahí saldrá el primer semifinalista. El segundo saldrá el viernes a las 9, España contra el ganador del Estados Unidos-Bélgica. Y el sábado, 2, a las 11 de la noche, Noruega-Inglaterra. Y luego de madrugada, a las 3, el ganador de la Argentina-Egipto con el ganador del Suiza-Colombia, que son los partidos de mañana. Esto es lo que nos queda por delante. Por cierto, Axel, ¿quién nos conviene más? ¿Quién nos conviene más? ¿Qué prefieres? ¿O qué es mejor para España? ¿Estados Unidos, Bélgica? A Bélgica la conocemos más que a Estados Unidos.
5: Yo creo que prefiero Bélgica. Sí, ¿no? Creo que Estados Unidos es anfitriona, las anfitrionas cuando juegan ante su público se generan ambientes muy muy fuertes, juegan con una intensidad mayor, creo que les contagia mucho lo de la grada y yo creo que en Bélgica ese factor no estaría, más allá de que el nivel es bastante parejo. Y luego no nos engañemos, o sea, hay una sensación aquí de... O sea, lo que ha pasado con Balogun hace que no quieras jugar contra Estados Unidos. Claro, o sea, la realidad es esa. Porque, bueno, ahora hablaremos de esto, supongo, mismo, pero es una decisión absolutamente escandalosa.
1: Sí, es que igual hasta designa el árbitro Donald Trump. Si le dejan Iturralde, ¿no? A lo mejor dice, oye, pues, ¿por qué no ponéis a este? Y a lo mejor Infantino le hace caso. ¿Y tú?
6: Y todo viene por aquí.
7: Se ha ido a dormir.
6: Está en un minuto. No, está en un minuto.
1: Ahora le pregunto a...
5: No, acabo de leer un comunicado de 12 puntos del Comité Disciplinario de la FIFA. Y es espectacular porque siguen sin explicar cuál es la razón por la que han tomado esta decisión. Hablan de que ellos tienen una capacidad discrecional, que esto está en todas las normas, que pueden tomar esta decisión cuando quieran y que la han tomado atendiendo a circunstancias de alrededor de este caso específico, pero es que no nos cuentan qué circunstancias son estas.
7: Si no me equivoco, Manu,
3: Si no me equivoco, Axel, la última vez que nos enfrentamos en cuartos de final ante un anfitrión fue el tangazo de Al-Ghandour.
1: Eso es, en 2002, correcto, contra Corea del Sur.
7: Se está criticando lo que ha hecho Donald Trump, que sin duda es para criticar, que lo que hace es ejercer el poder que él cree que tiene y que efectivamente con situaciones como estas se demuestra que lo tiene, pero el responsable no es Donald Trump.
1: Claro,
7: el responsable es Infantino, que cede a las presiones de Donald Trump. Si tuviera un mínimo de personalidad Infantino y si tuviera un mínimo de sentido de la responsabilidad del cargo que ostenta, hubiese colgado a Donald Trump en esa petición que le hizo. O sea, que entiendo que haya críticas a Donald Trump porque está ejerciendo un poder que efectivamente queda demostrado que tiene de manera absolutamente lamentable, pero el responsable de esta situación es un señor que no tiene ninguna personalidad, que no puede ser el dirigente de una institución ni de un organismo tan importante como la FIFA y que está dejando absolutamente a los pies de los caballos a toda la institución.
3: Te recuerdo, Pulido, que se plantó en la prensa, ante toda la prensa internacional, en el día que empezaba o un día antes de empezar el Mundial de Qatar, para hablar de todas las libertades que tenía en Qatar, cómo vivía la gente en Qatar. Quiero decir, no es una... Infantino y personalidad no pueden ir en la misma frase. Infantino y dinero sí van en la misma frase.
6: Solo recuerdo, Manu, que esta oportunidad me viene perfecto, firmo en todo lo que dices, para recordar que para Infantino vender que el Mundial tenía que ser cada dos años, que luego se vino abajo gracias a que consiguió toda la pasta que quería, lo justificó diciendo que de esa forma los niños de África no se tenían que lanzar al Mediterráneo a perder la vida, buscando un sueño. Ese es Gianni Infantino. Gianni Infantino, que estuvo en Rusia con Putin, que estuvo en Qatar, donde por cierto estuvo mucho tiempo viviendo con los jeques y luego permitió evidentemente al jeque que le entregara la copa, como lo hará ahora también Donald Trump, que ha sido recibido en el despacho Oval y le ha reído las 4 o 5 gracias que le ha lanzado Donald Trump, que por cierto le llama Gianni, con J, que le entregó el Nobel de la Paz de la
1: hombre, por favor.
6: No puede sorprender la cacicada absolutamente a nadie.
1: El premio de la paz de la FIFA,
8: pero yo creo que hay una diferencia respecto a todo esto. Quiero decir, el reproche social a todo esto que habéis enumerado de lo que ha ido ocurriendo en los distintos campeonatos, yo creo que todo lo tenemos claro. Pero yo creo que aquí es el reproche del mundo del fútbol. Quiero decir, aquí el mundo del fútbol le ha dado la espalda a esta decisión que se ha tomado, evidentemente equivocada e injusta. Y me da la sensación de que esto no le va a salir tan barato, gratis. Me da la sensación, que no le va a salir tan gratis como lo de Qatar, lo de Rusia, esto y lo otro. Porque yo creo que... En un año hay elecciones y yo estoy viendo federaciones con mucho peso que se están quejando de lo que está ocurriendo, de lo que ha ocurrido en este asunto. Y a mí me da la sensación de que esto... yo creo que va a tener consecuencias.
9: Yo, por cerrar muy rápido, yo creo que todo lo que habéis dicho es así, es una vergüenza, una de las mayores vergüenzas de la historia del fútbol, ya no solo de los mundiales. Yo no recuerdo una cosa así. Yo, como dice Axel, prefiero a Bélgica que a Estados Unidos en la eliminatoria de cuartos, pero hay que decir que hasta ahora en el mundial no ha habido ni un arbitraje escandaloso a favor de Estados Unidos. Es de las selecciones que mejor ha estado jugando a fútbol. Ha ganado estar en la eliminatoria de octavo, lo digo porque...
8: Y que no tienen la culpa,
9: para que no tienen la culpa.
8: Ellos creen que tienen que recurrir la sanción, como podría hacer otra selección, y luego viene lo que ha ocurrido.
1: Pero aunque no haya habido arbitrajes vergonzosos, que solo faltaba que los hubiese habido, pero en cuanto han tenido el primer problema y la primera china en el zapato, ha aparecido Trump y ha dicho Infantino, que este que tiene roja, que tiene, Manu, que jugar.
9: A partir de ahora, y con Balogun jugando el partido de hoy, haga lo que haga Estados Unidos, su participación está manchada. O sea,
1: exactamente.
9: No hay ningún tipo de duda.
1: Totalmente.
9: Ahora, a mí me gustaría salvar lo que ha hecho Estados Unidos hasta ahora, que ha sido para mí de momento un mundial.
8: Estará manchado Infantino y estará manchado quien le ha permitido a Balogun jugar, pero Estados Unidos no creo, porque la selección, los jugadores, los del verde, no tienen por qué estar manchados.
9: A mí no me gustaría que el presidente de España hubiera hecho no me gustaría ganar un mundial.
8: Y eso lo he censurado. Bruno,
9: pero
8: pero Pulisic y la gente que se está ahí trabajando y preparando el Mundial, hombre, no tiene por qué
3: vale,
8: decir
3: sí,
8: que su
3: todo eso está muy bien, todo eso está muy bien, y todos tenemos nuestras filas y nuestras fobias, y Pochettino es un crack y le encanta a Bruno, pero todo eso está muy bien, pero es que Pochettino ha salido poco menos diciendo que bueno, que la cosa no está mal porque la roja fue exagerada, te recuerdo.
5: De hecho, claro,
9: estuvo bien Pochettino ayer, pero se, o sea, le toca comerse el sapo más grande de este Mundial, ¿eh?
3: Claro, no, bueno, que pero, no ponga al jugador, que no lo ponga.
5: Exacto, así se acaba, eso iba a decir yo. Eso iba a decir yo.
10: Sí, claro. Y Tran le echa del país al día siguiente.
3: Bruno, que lo va a poner. Bruno, que lo va a poner.
9: Bruno, esa misma noche, si no lo pone.
3: Bruno, que lo va a poner. Que lo va a poner, que lo va a poner. Pero que Pochettino, que nos cae muy bien, a ti más, porque le conoces personalmente y es un crack, ha salido diciendo, repito. No ha salido diciendo que no tiene por qué decirlo
9: estuvo
3: porque
9: mal,
3: se
9: si
3: la juega.
9: He dicho que estuvo mal en las declaraciones, pero
3: no estuvo mal, no estuvo rematadamente mal.
9: Vale. Pues rematadamente mal, pero que le toca comerse un sapo que no le ha tocado a nadie más en este
1: vamos
9: mundial.
1: A contar, porque... Vamos a contar a los oyentes de la radio también lo que ha dicho hoy Donald Trump, Santiago Valle, porque después de esta vergonzosa decisión de pedirle, o sea, ya que un presidente de un país esté en esto, que un presidente de un gobierno de un país, encima un país como Estados Unidos, esté pendiente de llamar al presidente de la FIFA para ver si le puede quitar la roja a un jugador, ya es tan sonrojante y tan vergonzoso que dices, pero ¿dónde estamos? Pero claro, con Donald Trump pues no te puede sorprender nada, evidentemente. Evidentemente, si las decisiones que toma a nivel político, que no vamos a entrar nosotros en esto, son las que son, pues imaginaos lo que es para Donald Trump la FIFA e Infantino. Sí. O sea, para Donald Trump Infantino es el último mequetrefe que pasa por la puerta y que le dice tú, que me quites la roja. Sí, y pero, ya está. Y esto es así. Esto es así. Y Infantino dice, sí, Juana, ahora mismo, usted que puede jugar. Esto es tan vergonzoso que no sé cómo los equipos siguen, de verdad. Bueno, en fin, nos lo estamos pasando muy bien con el Mundial. Axel, ¿lo ibas a decir? Sí.
5: No, a ver, es que esto viene de mucho, o sea, esto viene de atrás.
1: Sí, de favores,
5: o sea,
1: y de, claro.
5: Segura,
1: sí.
5: No, pero es que seguramente yo creo que el vínculo que Gian Infantino, y eso lo venimos comentando desde el Mundial de Clubes, es decir, Gian Infantino se ha acercado demasiado a Donald Trump. Yo entiendo que tengas que tener buena relación con el presidente del país que organiza tu
1: claro,
5: gran evento.
1: Normal, eso es.
5: Pero
1: no plegarte
5: ahí,
1: a él, claro. Sí,
5: de
1: sí.
5: Ahí a convertirle, cuando es una figura extremadamente controvertida, a alinearte con él de manera radical, creo que ahí ya empezó a cruzar una línea que ahora le impide actuar como tendría que actuar un presidente de FIFA. Y a mí me gustaría resaltar una cosa, y esto Iturralde seguro que lo puede explicar.
1: Sí, quiero preguntar ahí, que está por ella escuchándome.
5: Es que estamos hablando mucho de... Le han quitado la roja, le han quitado la roja. En realidad no le han quitado
1: no,
5: la
1: no
5: roja.
1: No, se la han quitado. No
5: o sea,
1: se la
5: han aplicado una suspensión de la sanción durante un año. Eso es decir, en el mismo comunicado en el que explican esto, antes dicen que la roja está bien, bien puesta, que la roja existe, que, o sea, que efectivamente hubo una falta de roja, pero que la sanción que le corresponde la suspenden un año. Es decir, ellos no dicen que la falta no sea de roja en ningún momento.
11: Y se acogen a un precedente que es una reducción de una sanción a Cristiano Ronaldo. Le pusieron 3 partidos de sanción, se la redujeron a 1 para que pudiera jugar este Mundial en la fase clasificatoria y sin hacer referencia explícita, pero sí que dice en este comunicado FIFA que hay un precedente en los partidos clasificatorios y se refiere a este de Cristiano.
5: Es que mira, yo ayer hice...
9: Esa es la mayor trampa que hace FIFA. Y os explico por qué. Porque juegan con los artículos. La comisión de disciplina tiene el poder de quitar una sanción total o parcialmente, pero el artículo del reglamento del Mundial del 2026, en su artículo 10.5, te dice que una vez que tú has amonestado por 2 veces o has expulsado directamente, inmediatamente tienes un partido de sanción. Y aquí está la trampa. ¿Qué hacen con Cristiano Ronaldo? De 3 le rebajan a 1, pero ese partido que tienes de sanción, sí o sí o sí, lo cumple.
1: Porque es una horquilla entre 1 y 3. Se puede bajar entonces, de 3 a 1, no de 3 a 0, nunca.
9: Entonces esa es la trampa. No es que haya un precedente de que hayan dejado en stand-by una sanción total. No. ¿Por qué? Porque un partido siempre es una sanción.
8: Bueno, no se la quitan, de hecho. Lo único que dejan en suspenso los otros 2 un año.
9: No, pero el artículo 10.5 te dice que inmediatamente el siguiente partido...
12: no puede jugar.
5: Cosa ¿tú crees que al inglés le van a suspender la
1: eso vamos a contar ahora, sí, sí. Porque eso lo ha reclamado también la Federación Inglesa, Iturralde.
12: Eso vamos a ver. Yo también, vosotros dais por hecho, ¿no? Es decir, el artículo 14 de los estatutos de FIFA te dice bien claro que prohíben que un gobierno nacional interfiera en la aplicación de las reglas o decisiones tomadas de FIFA. Si es cierto, porque Trump lleva desde que está diciendo cosas que hace, que no las hace, pero que miente más que habla. Si es cierto que gracias a Trump le han quitado una amonestación, estamos hablando de una injerencia política que tendría que tener inmediatamente la descalificación del Mundial de la Federación Americana.
5: Infantino si reconoce
12: luego,
5: que
12: ha habido
5: reconoce.
12: Una llamada.
1: Sí, sí, totalmente. Bien,
12: pero Infantino bueno, reconoce que ha habido una llamada, pero Infantino dice...
8: Habla de la independencia.
12: Infantino también dice que la comisión de disciplina es independiente, eso totalmente es. Independiente. Las llamadas puede haber, que Infantino tendrá de todos los gobiernos, pero la cuestión es si la comisión de esa disciplina es independiente. Y ahora yo pregunto, si es independiente la comisión de disciplina, sí, la independencia se demuestra con la transparencia, pero con la transparencia total, en el proceso y en el razonamiento de las decisiones
1: claro,
12: tomadas.
1: Que cuenten porque no en base hay, a qué han tomado no hay, esa decisión.
12: Eso, aquí no hay ni un razonamiento, sí, ni el por qué te quitas la roja. Entonces, no hay transparencia, no hay nada. Y luego otra cosa, ha sacado hace unas horas la comisión de disciplina, sí, un comunicado, y en su punto número 10 te dice... Dicha suspensión, lo que se ha explicado, ¿no? Sí. Se decidió considerando todas las circunstancias específicas que rodearon el incidente y las pruebas disponibles. Y ahora yo me pregunto, ¿cuáles son esas circunstancias específicas y cuáles son las pruebas disponibles?
1: Claro.
12: No dicen. Por lo tanto, no hay democracia.
1: Mira,
12: lo que hay aquí es...
1: Pucherazo. Claro. Estoy leyendo la portada del diario L'Equipe de mañana que dice cartón rouge, tarjeta roja, y bueno, dice que la intervención de Donald Trump y la decisión indigna de volver a permitir que juegue Balogun, a pesar de su expulsión contra Bosnia para el partido tal, tiñe de un velo de vergüenza esta Copa del Mundo a la FIFA y a su presidente Gian Infantino. Portada del L'Equipe, en un día en el que la UEFA ha dicho que ha cruzado una línea roja, en esa guerra que tienen también Ceferin e Infantino, la UEFA ha hecho un comunicado diciendo que la FIFA ha cruzado una línea roja, Iturralde.
12: Sí, pero es que eso aquí viene una guerra por debajo.
1: Claro, por eso digo.
12: Aquí viene la guerra que en el 27 hay en Rabat, en las, como muy bien ha dicho Talavera, hay elecciones a la presidencia de FIFA. Hay un movimiento muy fuerte en UEFA para buscar un sustituto a Infantino, por eso ya empiezan todas las guerras. Y luego otra cosa que os quiero decir, importante también, a Bélgica el comité de apelación no le deja presentarse porque dice que no puede presentarse porque carece de legitimidad, que la legitimidad solo la tienen el US Soccer, que es la Federación Americana, y el jugador, Iba Logún. En cambio, Bélgica, el único camino que tiene es, una vez que ha recibido hoy, dos horas antes de empezar el partido, la lista con los jugadores, comunicarle a FIFA que impugna el partido. Que ese jugador es ilegible y que no puede jugar.
1: Aunque no va a valer para nada, ¿no? Pero bueno.
12: Bueno, para saber por dónde se va ahora el proceso.
1: Oye,
12: y FIFA puede hacer, aceptarle la protesta, le puede aceptar la protesta o le puede decir... Cogemos la protesta y hablaremos después de determinar
1: Sí, cuando acabe el Mundial. Pablo Montaño.
12: Bueno, un poco como, Senegal y Marruecos.
1: Exactamente, eso es. En los despachos pasará una cosa y en el campo puede pasar otra.
13: La protesta, la protesta se va a hacer con efecto inmediato. Si no se ha hecho ya, se va a hacer en... Nada, hoy.
1: Santiago Valle, ¿qué dice, qué ha dicho Donald Trump, Santiago Valle, en el día de hoy? Porque ante todas las noticias que sacó New York Times, hoy Donald Trump no se ha cortado y ha dicho sí, que llamé a Infantino, ¿no?
13: Vamos a escuchar el audio más surrealista del mundial.
14: I asked for a review because I didn't think it was a foul. And you know, again, I'm good at this stuff. I didn't think it was a foul. I thought it was two great athletes.
13: Dice que pidió una revisión porque cree que no fue falta, que él es bueno en esto y que cree que no fue falta y que fue un choque entre grandes atletas que se enredaron.
14: I think it's a terrible. If they wouldn't allow, you know, a top player, maybe the best.
13: Dice que no fue un tipo golpeando a otro en la cara o algo así, que habría sido diferente. Por eso cree Donald Trump que es terrible que no permitan competir a un gran jugador, posiblemente el mejor del equipo o entre los mejores del equipo, y que cree que habría sido una gran mancha si no hubiera jugado, y así se lo comentó a Infantino.
14: Because number one, it wasn't a foul, and you want to see a game with your best players. You don't want to say, how would you feel if I took, you know, we take Messi out. Look, you know, he ran into somebody.
13: No les dije lo que tenían que hacer porque no puedo decirles lo que tienen que hacer. No creo que él tomara la decisión. Yo creo que fue un comité el que decidió y tomaron la decisión correcta porque no fue falta y porque queremos ver a los mejores jugadores en la competición. Decía que qué les parecería si expulsamos a Messi porque chocó con alguien o a Ronaldo o a Harry Kane. No puedes hacerlo, dice Donald Trump.
15: We got to have our best players, and they've got Belgium's got a great team, by the way. We got to have our best players.
13: Y dice que si se hiciera sería un gran mancha este torneo. Tenemos a los mejores jugadores y Bélgica tiene a sus mejores jugadores. De esta forma será justo tanto si ganamos como si perdemos. De lo contrario, digamos que perderíamos el partido.
1: Qué recital, chaval. La 1:30. Pablo Montaño y la Federación Inglesa, ¿qué dice? Que van a pedir también que le quiten una amarilla al jugador que...
8: Roja.
1: A la roja, perdona. Al jugador que ayer vio la roja, ¿no?
16: ¿Qué tal, Manu? Buenas noches.
1: Hola.
16: Pues todavía no hay confirmación oficial. Lo que sí se ha hecho bastante viral en las últimas horas en el Reino Unido ha sido una carta de un parlamentario del Partido Laborista británico pidiendo a Gianni Infantino, a la FIFA, pues que valorara la organización, retrasar también dicha suspensión, como había pasado con Balogun, en este caso para Jarel Kwanza, el lateral derecho de la selección inglesa que había sido expulsado contra México y que en este caso se perdería los cuartos de final contra Noruega. También había otra miembro del Parlamento Británico exigiendo a la FIFA e instándola a que explicara con carácter urgente por qué se había suspendido lo de Balogun, y la información como tal es que la Federación Inglesa está en estos momentos valorando apelar que se le quite la roja a Jarel Kwanza, porque el propio Thomas Tuchel, seleccionador de Inglaterra, decía que para él no era roja y que los árbitros no estaban a la altura del Mundial y que la decisión no era incluso correcta. Ya claro, incluso ya. No solo suspender la sanción, sino que le quitasen la roja apelando a la Federación Inglesa, que es lo que comentaban hoy los medios británicos.
1: Ahora habrá lista de espera, habrá cola y se pondrán todos a la cola diciendo, y a mí la roja y a mí la amarilla este que puede ser suspensión si ve una segunda amarilla. Y Torralde, claro, es que creas un precedente muy grave.
12: Francia, Ulisse,
1: eso es la amarilla que decía, la amarilla de la de Ulisse. Sí, Ulisse.
12: La de Ulisse que quieren que se la quiten porque claro, si le sacan en este siguiente partido otra
1: se
12: no
1: perdería la semi.
8: Pero entonces no hay que ser hipócrita, quiero decir, la tapa, como dicen los argentinos, sí. La portada del equipo está muy bien, todo el mundo del fútbol está bochornado, pero yo en Inglaterra, si presento sabiendo que la tarjeta era roja en un lance, que era muy clara y quiero que le quiten la tarjeta a mi jugador, pues entonces también estamos jugando a lo mismo.
10: Lo que habrá que hacer es preguntar a Donald Trump qué le parece, ¿no? Porque
12: El problema es que FIFA ha puesto sobre la mesa un problema que el mundo del fútbol no lo ha tenido en los últimos 100 años.
1: Pues mira, ese
12: es el problema.
1: Que se lo hubiese pensado Infantino antes.
8: Y le han señalado, le han dicho que es una vergüenza y todo el mundo está en contra, pues, ¿sí o no?
1: Seguimos.
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1: La 1 y 36. Estaba apuntando Iturralde para acabar lo de la FIFA, el asunto de Inglaterra.
2: No, que decía Talak, que sí. lo hemos aclarado aquí ahora, que él decía que vaya hipocresía del equipo, vaya hipocresía de la selección inglesa. No, es decir, eso es querer jugar con las mismas cartas. Claro. Si a ti te quitan una roja en un mundial.
1: Yo también quiero que me la quiten a mí, claro.
2: Claro, sí. Aunque sepa que es que eso no se puede hacer.
3: Que es injusto.
2: Sí, no, lo que es injusto es que a uno se la quiten y a mí claro. No.
1: Sí, yo entiendo, claro. Yo entiendo que aun sabiendo que es injusto, que hay algunos que digan, si se la has quitado a este, quítame la
2: mía. Claro, eso para jugar todos con las mismas cartas.
4: ¿Se la van a quitar al jugador inglés?
2: No.
4: Ah, no.
1: Tiene pinta que no. Tiene pinta
2: entonces,
1: que no.
2: No lo entiendo.
5: Claro. Depende de lo que quiera Trump.
1: Bueno, exacto, depende de lo que quiera Trump. La 1 y 36, os digo adiós a todos, pero dejadme que salude a don Xavier Seiso. Xavi Seiso, muy buenas.
6: Hola, ¿qué tal, Manu? Saludos.
1: ¿Cómo te sientes?
6: Bueno, pues mira, raro, muy raro. La verdad es que no sé.
1: Raro pero bien sería la definición.
6: Sí, bien, sí, bien. Porque además esta tarde hemos hecho una pequeña fiesta con gente de la profesión, de todas las épocas y tal, y ahora estoy francamente contento. Pero es un poco rara la situación, Manu, ¿eh?
1: Xavi Seiso ha cumplido 65 años y hoy, bueno, ya llevamos una hora y media del martes, pero ayer lunes ha sido tu último día de trabajo. ¿Después de cuántos años en la cadena SER?
6: Pues mira, desde el año 84 empecé a colaborar, por tanto son 42 años en la cadena SER, desde el año 84, y bueno, pues la verdad es que Sí, es muchas historias, muchas cosas, Manu, muchos buenos momentos y bueno, yo me quedo con eso y bueno, vamos a ver a partir de ahora qué es lo que viene.
1: No vas a echar de menos, la cadena SER te va a echar mucho de menos y los oyentes de la cadena SER te van a echar mucho de menos. ¿Tú vas a echar de menos a la cadena SER?
6: Sí, hombre, sí. Mentiría si dijera que no, ¿eh? O sea, seguro que sí, porque es que la cadena SER, la radio, Manu, me ha dado todo en la vida. Me ha dado la posibilidad de poder hacer muchos amigos, de poder viajar, de poder conocer a grandes deportistas. Es decir, sería injusto decir, y además que es que no es así, que no echaré de menos a la cadena SER. Seguro que sí, seguro, ¿eh?
1: Dime un día que, si tuvieras que elegir de tus 40 y tantos años de radio, ¿elegir uno es muy difícil?
6: Bueno, sí, hay muchos momentos, pero mira, te voy a decir, o sea, yo me quedo, si me permite, muy rápidamente con dos. Una es ese Mundial de España en el 2006 en Japón. Ese es un gran momento. Y luego otra de baloncesto, bueno, que es esa final olímpica del 2008 en Pekín.
1: ¿Cómo te tira el básquet, eh? ¿Cómo te tira
6: claro,
1: el básquet?
6: Es que ahí estuvimos, es la vez que estuvimos más cerca de los americanos, ¿y te acuerdas?
1: Sí, señor.
6: Y bueno, pues sí, hombre, estas finales olímpicas y todo eso, pues son los grandes momentos, sin duda, para mí, ¿eh?
1: Y algo de Ferrari, ¿no?
6: Bueno,
1: Iturralde ya no es ferrarista, Xavi Seiso, ¿eh? Seguirá.
6: Sí, hombre, sí.
2: Es que todo se cierra el círculo. Le hemos echado cuando va a ganar Ferrari el Mundial.
6: No.
1: Y cuando España va a ganar el Mundial, sí.
2: No, le dejaremos que vuelva para la última carrera y que la narre. Y esa es tu retirada.
1: Definitiva.
6: Exacto, cuando ahí Hamilton o Leclerc que este año ganen el Mundial, me dejáis ahí.
2: Vuelves, lo narras y dices, hasta aquí.
6: Y hasta aquí, exacto.
1: Pues nada, Xavi, te lo he dicho en privado y te lo digo en público. La verdad que yo sí te voy a echar de menos como oyente de la radio y también como compañero, porque ha sido un lujo en estos años siempre hablar contigo, currar contigo y ha sido un placer tenerte de compañero y también tenerte como profesional de la radio cuando yo he estado de oyente. Así que te voy a echar mucho de menos, Xavi Seiso.
6: Déjame que diga solamente una cosa, que es que, y que lo sepan los oyentes, que es que yo siempre digo eso porque es la verdad. Haber trabajado con los mejores, que sois vosotros, bueno, ha sido un privilegio tremendo, aprender cada vez, y te agradezco mucho, Manu, y a todos los que estáis por aquí, pues este momento de radio. Un abrazo muy fuerte, ¿eh?
1: Feliz jubilación.
6: Gracias. Iremos a ver unas cuantas obras.
1: Sí. Y a echarle comida a las palomas, ¿no?
6: Exacto. Palomas, obras y todas esas cosas.
1: Garrido, que se nos va el becario.
3: Estaba pensando que igual, Xavi, te puedes hacer autónomo y cobrar esta primera factura, que ya es primer día de jubilación. Y Xavi, le sacamos una tela.
1: Pásala.
3: Una estrella, ¿eh? Eres una estrella, Xavi.
6: Vale.
3: Beso grande. Te queremos mucho, Xavi.
1: Un abrazo de todos.
6: Lo sé. Muchas gracias, ¿eh?
1: Cuídate mucho. Adiós, Seiso. Hasta luego. Joder, qué raro suena decirlo de adiós Seiso y ya mañana no va a entrar Seiso. Mañana. Bueno, igual sí le llaman.
3: También te digo, Manu, que tenemos pensado la última carrera de Fórmula 1 con Ferrari.
1: Sí.
3: Llamarle alguna vez para que comente los Juegos Olímpicos. Que vaya el primer día, queremos llevarle a Noeta un día que vaya Martínez a comentar la Real para que se enganche.
1: Vamos, que de jubilarse ni de coña, vamos.
4: Sí, vaya jubilación.
3: Por eso te digo, macho, que es que al final le vamos a seguir llamando. Quiera él o no, va a tener que atendernos.
1: Pues nada. Abrazo a todos, menos a los que siguen ahora con Carrusel. Así que, chavales, venga, hasta mañana. Termina Sanedrín. Las portadas de la prensa, Javi Blanco.
7: Portada del diario AS. Fotografía, como no, para Mikel Merino. Chupinazo de Merino en el 91 para meter a España en cuartos y demostrar por qué De la Fuente le quería aquí. Y con un titular grande que dice: ¡Viva San Fermín! En marca, juego de palabras, ¿eh? Por tu gol.
1: Oh.
7: Dice: España se mete en cuartos con un chupinazo de Merino en el 91. El Mundo Deportivo, Merinazo y a cuartos. Y en el Sport, Merinazo, a cuartos. Y con una fotografía de Cristiano, a cuartos y a la calle, refiriéndose a Cristiano Ronaldo.
1: Pues nada, hasta luego.

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0: ¿cómo les va? Con una muy maltratada voz, pero con la energía intacta. Es un placer darles la bienvenida al Rock and Roll de LAS. En Radio Activo, Jazz Colombia, hoy los que quedamos, porque a Rafael Cifuentes lo vieron celebrando la asistencia de Bukayo Saka ayer, no lo volvimos a ver. Un abrazo para Rafita, que está en camino. Abrazo para Sara Lucía, que ayer estuvo acompañándonos a lo largo de una jornada muy larga del Rock and Roll. De hecho, Sara, ¿cómo nos fue ayer en el Rock and Roll de Radio Activo? Gracias, Sara. Más cortito, que es apenas el titular. ¿Cómo les va? Buenos días. Muchas cosas de qué hablar y hasta que la voz aguante, porque tuvimos de todo este fin de semana. Francia, que dejó en el camino a Paraguay. Tuvimos a Inglaterra en, puede ser, el mejor partido que hemos tenido en la Copa Mundial de la FIFA 2026, eliminando a México. Con mucha polémica también, porque el penalti de Harry Kane, porque cosas que quedaron ahí en el aire, pero sobre todo con mucho fútbol. Una cosa espectacular. Había increíblemente quienes decían, Jude Bellingham titular en la selección de Inglaterra para este Mundial, venga. Y una cantidad de cosas que han ido pasando, vamos a remar. Vamos a remar todos estos días al ritmo vikingo, porque volvió Noruega 28 años después y volvió con Haaland. Y volvió para sacar a Brasil. Y volvió para además sacar a Brasil, que no se quedaba en octavos, desde este Mundial, desde este que tengo en el pecho para quien nos ve en YouTube, desde Italia 90, que Brasil no se quedaba en los octavos de final. Vamos a desmenuzar de todo y, por supuesto, como ya están viendo, la hermosa ubicación hoy de los trapos que nos acompañan, porque hoy se enfrentan Portugal y España. Pero no estoy solo, hoy me acompaña una versión de Cruella de Vil. Pero, ¿Cruella de qué?
1: De Mil.
0: Cruella de Mil. Ella siempre ha visto todos los partidos. Es la única, creo, conmigo y con el Chancho, que les puede hablar de el lateral izquierdo de Sudáfrica.
1: Ay, no.
0: Que nos puede hablar, yo creo que de la defensa de Irak, de los jugadores de Túnez. Esta señora no se ha perdido nada. Lo que ha perdido es vida.
1: Sí, creo.
0: ¿Cómo le va, doña Luda Silva?
1: Hola,
0: buenos días.
1: Hola, mi querido Luis. Bien. Como tú lo dices, sin vida. Yo no sé qué va a hacer de mí cuando se acabe el Mundial. Ayer estuve aburrida.
0: ¿Por qué?
1: Porque se acabó el partido de México. Y ajá. Yo dije, ¿y ahora?
0: ¿Y ahora qué sigue? O sea, como que el break no te cuadra, ¿o qué?
1: No sé, es que como que empezamos con tanto ritmo, como con tantos partidos diarios, que cada vez se reduce más y más.
0: ¿Quiere que le aumente la pena?
1: Sí.
0: Este miércoles es el primer día sin fútbol.
1: Sí, señor. Eso lo sabía y ya hice planes para el miércoles.
0: Repetirme. Claro. Vamos a repetir los mejores del Mundial.
1: Efectivamente.
0: De hecho, me gustaría en arroba Radioactiva Colombia y arroba Diario Vas Colombia, quienes están conectando en YouTube, que nos cuenten cuál es el mejor partido que han visto en esta Copa Mundial de la FIFA. Porque ayer estaba el debate que si Inglaterra contra Croacia, que si Inglaterra contra México ayer, que si el partido de Colombia-Portugal, que lo catalogan como el mejor 0-0, pues, sí, de la historia. ¿Cuál ha sido el partido que más se ha disfrutado? Y así nos vamos a saludar. Pero bueno, Lu, hay que empezar con una cosa.
1: A ver, empecemos con dos.
0: No, empecemos con dos.
1: En una.
0: Se fue Paraguay el sábado. Qué mano de traques. Pocas tarjetas, ni una. Para esa gente, Francia se pintó. Criticaron mucho a Mbappé al final, que por el saludo los levantaron a patadas todo el partido a los franceses. ¿Cómo lo vio? 1-0 ganó Francia y dejó a Paraguay en el camino.
1: Igual te voy a decir una cosa, mi Luisca. El partido que vi este sábado entre Francia y Paraguay solamente me llega a una conclusión. Puede que me funen, peínese que me funaron, pero vi una Francia ganable. Vi una Francia ganable.
0: Gracias, que estoy acomodando la otra.
1: Tranquilo. Vi una Francia ganable, no vi esa Francia tan temerosa, porque te voy a decir una cosa.
0: Diga
1: si
0: dos.
1: No es por ese penal, se van a largue. Y la verdad es que uno dice, venga, ¿dónde quedó la goleada? ¿Dónde quedó el baile que le iba a meter Francia a Paraguay? Porque es que todos estábamos esperando eso, o estábamos esperando incluso otra respuesta por parte de Paraguay. Siento que ambos fueron muy, ¿cómo se diría? Muy tibios, de cierta manera, aún con las agresiones de los jugadores de Paraguay hacia los franceses. Pero la verdad es que vi muchos huecos, vi muchas cosas que yo decía, a ver, se supone que estamos viendo a la favorita, se supone que estamos viendo a la que viene goleando a todos los equipos con los que ha jugado. pasando tranquilita, caminando prácticamente, y que la vi, la verdad, muy suave contra Paraguay, Luisca.
0: Sí, en cambio los que se estuvieron muy duro contra Francia fueron los paraguayos. ¡Qué mano de puño! Había jugadas, señor, en las que literalmente iban persiguiendo al jugador. Y al mejor estilo de Don Ramón con el Chavo, ¡pah!, unos cocotazos, sí, unos codazos, unas cosas. De hecho, ojo, hubo debate porque hasta esa, ese pisotón en el punto penal, esa arrastrada que hace el jugador de Paraguay, eso hoy en día es sancionable y puede ser tarjeta roja.
1: Y puede ser tarjeta roja.
0: Entonces, la verdad es que yo nunca voy a entender cómo un jugador le niega un saludo al otro.
1: Sí, terrible. Eso sí me parece terrible.
0: Sí, pero tampoco estoy esperando que después de que me atiendan a patadas 2 horas, después de que traten de jugar solamente con la cabeza, porque, perdón, Paraguay del fútbol se olvidó. Sí, ni un tiro al arco.
1: Sí, señor.
0: Ni un tiro al arco. Ni un centro. De ahí a que a mí me vengan a pedir que dé la mano después de que 2 horas me atendieron a patadas, deme 5.
1: Sí.
0: Deme 5 minuticos, espéreme, celebro, pero bueno, eso ya será una de las cosas que iremos desmenuzando, Lu. Y rápidamente, porque nos vamos con canción, pero sí, rápidamente, Brasil.
1: Ay,
0: ahorita
1: no
0: vamos a desmenuzar, Dios mucho más, Dios, porque hay que hablar de muchos récords que reventó Haaland. Pero lo de Brasil, usted que tiene familia brasileña, Lu.
1: No, yo quería que ganara Noruega.
0: Sí.
1: Yo quería que ganara Noruega.
0: Pero,
1: por varias cosas. A ver, primero, Haaland es un monstruo. Haaland demostró que primero iban sin ninguna expectativa, porque según lo que tengo entendido, Noruega iba sin ninguna expectativa y en esos momentos acaban de sacar a uno de los favoritos. Amo eso, parce. Yo amo la energía de los hinchas, amo lo que hace Noruega, no tanto, tanto dentro del campo como cuando salen, cuando celebran, cuando todo. Pero es que definitivamente lo que pasó con Brasil no tiene nombre, Luisca.
0: Sí.
1: O sea, vimos un Brasil que yo digo que ni en 2014, que les metieron 7 goles contra Alemania, yo veía un Brasil tan desordenado y jugando tan mal como lo hicieron ayer.
0: Como insulso, ¿sí o qué? Como que no se entendía muy bien,
1: no,
0: como
1: es que
0: dependiendo
1: no estaba,
0: de cosas.
1: No, yo,
0: como
1: no,
0: que
1: yo no entendía, perdón. Y acá sí, una cosa, Casemiro, retírese, papi. Y Vargas también, no, es que ya también. Ahora entiendo, Ancelotti, por qué Endrick no entraba. O sea, es que hay varias cosas, mi querido Luisca, en las que yo digo, Endrick tuvo la posibilidad de empatar el partido. Bueno, de poner el 1-0 y luego con el penal quedar empatado. Porque lo que se comió también fue descomunal, digo yo. O sea, entonces
0: se fue Paraguay de Sudamérica, se fue Brasil de Sudamérica.
1: Sí, señor, solamente nos quedan 2.
0: ¿Y quiénes son?
1: Colombia y Argentina. Y muy probablemente les tengan que eliminar entre ellos.
0: Hijo de madre. Vamos despacio. Por ahora, ustedes váyanse acomodando, tenemos mucho de qué hablar. Me están preguntando que si hoy también traje la ostra al programa, porque es que ayer me acompañó en el Rock and Roll. Nos la rotábamos entre
1: ¿sí?
0: Monolao y yo, obvio. Ella ya es protagonista, ¿tú qué crees? De a 2 partidos, 3 programas al día.
1: No.
0: Hay que echarle limón y seguir andando. ¿Sabe quién siguió andando?
1: ¿Quién siguió andando, mi querido Luis?
0: Inglaterra.
1: Os amo.
0: Vamos a venir a hablar de ese partidazo. Además vienen los titulares del Opus, de Juan Lozano. Exalumno de la Sabana, él.
1: ¿Sí?
0: Y viene aquí a decir groserías.
1: ¿Ah, sí?
0: Y a titular que son unos perros y unos... Bueno, una cosa increíble.
1: Dios bendito.
0: Es lo que hay.
1: Es lo que hay.
0: Pero pasó Inglaterra. Dijeron, ¿para qué llevan a Jude Bellingham? El mundial de este señor.
1: Se los está comiendo vivos.
0: Ayer no solo marcó doble gol, no hizo doblete solamente.
1: El partido en general.
0: Sino que salvó a Inglaterra en una jugada que le queda servida a México. No, el partido de Bellingham fue descomunal. Harry Kane, ¿qué te puedo decir? Vio que salió hablando
1: no
0: como
1: nada,
0: Mickey Mouse.
1: No hay nada que decir.
0: O sea, si yo estoy ronco,
1: Pobre.
0: Ese señor sí está en la inmunda. ¡Wow! Amigos. Uy, salió en la mala, Harry. Sin voz o con voz, Eman, el mejor delantero que ha parido o que tiene ahorita el fútbol. Por ahora y celebrando, pues como celebraron ellos, con la canción que celebran ellos, aquí llegó Oasis. Al Rock and Roll de Las, en Radio Activa, Jazz Colombia. Esto se llama Wonderwall. Ya venimos.
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0: Este es el Rock rock and roll. ¿Con quién? Vamos a hacerlo otra vez. Deberías decir tú, Chancho. Este es el rock and roll con...
3: Dale. Este es el rock and roll con el cerdo Cifuentes.
0: Correcto. Hola, Marrano, buenos días.
3: Esperando que venga Rafita Cifuentes, el verdadero de Real One. Pelito de madera.
0: ¿Por qué me bajas así a mí de la butaca?
3: No, está Marrano. Bien. Mire, estoy con Los Ano.
0: Yes.
3: Sí, señor. Estoy también con Lu de Silva. Y estoy con Luis Carlos, ortopédico guerrero.
0: Oiga, sí, sí, hoy me van a ver moviéndome. Mire que la silla se mueve conmigo. Hoy parezco con el cono de la vergüenza de los perros de
1: app.
3: ¿Qué,
1: sí?
3: ¿Qué pasa si yo... Espérese, ¿qué pasa si yo me hago acá?
0: No, no, Batman, marica, no lo veo.
3: Y por eso, pero yo... ¡Luis Carlos!
0: No, nada. No, soy Batman.
3: No puede, no puede.
0: Usted no se da cuenta y esa es la debilidad de Batman, marrano.
1: ¿Tú,
0: Batman,
1: ¿tú no has escuchado los dichos
0: no
1: de
0: puede
1: las
0: girar
1: abuelas?
0: El cuello. ¿Qué? ¿De Batman?
1: Que si tiene mico es de Levana, ¿no? No, pues en serio.
0: No, yo sé, no, es que me toca estar de medio viviendo para mirarlos. Esa es la debilidad de Batman, les cuento. No puede mover el cuello. ¿Y sabe también cuál es la debilidad de Batman, marrano?
3: ¿Cuál?
0: No sé, no, no se siga riendo de mí, güey, que me va a tocar girar todo el tiempo.
3: Tranquilo, pero eso lo hace chévere el programa.
0: Mira, la debilidad de Batman y de cualquiera es buenazo.
3: ¡Ah, es buenazo! ¡Qué rico! Y sus sabores me encantan.
0: Ustedes son testigos, me refiero a mi equipo de trabajo, pero sí, también señor. A los que han seguido el Rock and Roll. Que cada vez que abro un buenazo en la transmisión,
1: hay un gol.
0: Llega un gol. Ayer vivíamos México-Inglaterra y dije, ¿quieren gol de Inglaterra o de México? Y dijo Monolao, no, de Inglaterra, tal. Abrí un buenazo.
3: Ajá.
0: Mordí el buenazo, gol de Bellingham. Uh-huh. Tercer mordisco, segundo gol de Bellingham. Me acabé el buenazo y pararon.
3: O sea, son buenazos.
0: No, es una ridiculez. Si hay hambre, basta, cómete un buenazo porque hay que romper la monotonía. Como lo hace buenazo. Pruebe, por ejemplo, Lu. Bueno,
1: sí.
0: Es que pruebe.
1: Usted
0: no, otro pelícano ya de este programa.
3: Sí.
0: Esta señora no mastica, pasa derecho, pero el suyo, ¿cuál es el favorito? ¿El de naranja con chocolate?
1: Sí, el de naranja con chocolate.
0: Igual
1: me
0: que
1: encanta,
0: el mío.
1: Parce.
0: ¿El del marrano es el pan hojaldrado de mora
3: sí.
0: o el de arequipe?
3: No, ey, qué
0: bien. ¿O el de chocolate?
3: No, arequipe me encanta. Arequipe me encanta.
0: Arequipe le encanta. Y a alguien que le encanta el bocado perfecto para seguir alentando, aquí está tu hijo, Opus Dei.
3: Opus Dei, cierto que está.
0: Aquí
3: sabanero,
0: está,
3: ¿no?
0: Graduado de la Universidad de la Sabana.
4: Sí, señor.
0: El buenazo de Juanito Lozano con los titulares. ¿Qué hubo, Lozano? ¿Cómo le va?
4: Bien, Luisca, bien.
0: Hoy vienes caliente, frío,
4: hoy vengo
0: medio.
4: Repartiendo buenazo.
0: Hoy vienes repartiendo buenazo.
4: Repartiendo buenazo de aquí para allá, latinoamericanos, a los europeos, a todos.
0: Lo bueno comienza con B de buenazo, como los titulares, el impulso para que nada nos detenga. Mi querido Juan Lozano. Pero póngale la música,
4: sí,
0: este
4: por favor.
0: Acuérdese que si no hay música, no hay titulares.
4: Eso es.
0: Los titulares con
4: súbale,
0: Juan Lozano.
4: Súbale a eso porque llegaron los titulares de Anito. Y arrancamos con buen trabajo de los paraguayos.
0: ¿Eh?
4: ¿Era clasificar o romper algún francés? No lograron nada.
3: ¡Oh!
4: ¡Vinicius!
3: ¿Por eso eran paraguayos? ¡Uy! No,
0: bien salidos para allá.
3: ¡Qué fuerte, qué fuerte!
4: Vinicius se la da de canchero y se cagó en el penalti más importante de su vida.
0: ¡Ey, ey, Juan!
3: ¡Oh, my God!
0: No, te estaba diciendo que sea...
4: Sí, se arrugó. Se arrugó Vinicius. ¿Sabe quién nos arrugó? Erling Haaland, que es la rubia que todos necesitamos en nuestras vidas.
3: ¡Uy! ¡Uy! ¡Travesaño Clank!
4: ¡Ole!
0: ¿Qué?
4: ¡Ole!
0: ¿Qué?
4: Empezaron los mexicanos y terminaron pi, pi, pi, pi.
3: ¡Uy, México, sí. Bueno!
0: Pero es que hazme el favor, bueno. No era ni el primer minuto y ¡ole! No.
4: Se chispotearon.
3: Ah, en el Champions hicieron
0: eso. Se le chispoteó. Siga, señor.
4: Estoy más salado que Jordan Henderson.
0: Oiga,
4: no
0: sí.
4: Hago nada y me rompo el brazo.
0: No.
4: ¡Qué pelotudo!
0: Oh,
4: espero que ese no sea el brazo de la Manuela.
0: Aunque mira, que dicen que si entrenas del otro te ayuda para la memoria, Juan Lozano.
1: ¿Ah, sí?
0: Si vas con la mano que no es la tuya, haciendo lo que sea, no te imagines.
1: Ah.
0: O sea, si por ejemplo te lavas los dientes con la zurda o lanzas como el marrano con la otra, le ayudas a la memoria. ¿Qué más trajo?
4: Si vas a perder en la vida, que sea como Cabo Verde.
3: Ay,
4: dejando
3: lindo,
4: la vida en la cancha.
1: ¡Grande!
4: Y hablando de Cabo Verde...
0: Sí.
4: Seguramente, Luis, que si usted lo escupe, le sale verde.
3: ¡Oh, my God!
4: De Cacese, tenías que llevar a Chuy y no a Galíndez.
0: Ish.
4: Ya les doy contexto de eso.
0: Ish.
4: Colombia, carajo, quedaste de domaman, Queiroz, Cacorro.
0: ¡Epa, ey!
3: No, está muy fuerte ya.
4: Nos vemos con Suiza y traigan un queso que nos comemos ese chocolate como sea.
3: ¡Pa!
0: Me gusta.
3: Nos lo comemos a tiempo.
4: Y
0: me
4: mañana
0: gusta.
4: Vamos a ver Transmilenio contra el tren, Machete contra la navaja suiza. Sin miedo, Gonoclin.
0: Me gustan los titulares de Lozano, Chancho.
4: Ya hay que dar.
3: No tiene pelos en la lengua,
4: es que así toca.
0: Me parece que te pasaste un poco con Queiroz, pero de resto estás bien.
4: No, porque aparte perdió y después tira la sal el señor Queiroz.
0: Estás bien.
4: Sí.
3: Me gusta que reúne todos los conceptos de todos los diarios. O sea,
4: sí.
3: Trata de ser muy el Clarín Ole que hubo. Entonces, eso...
0: Deberíamos decirle Marina.
3: ¿Marina financiera?
0: ¿No? Marina, ¿cuál es el, qué titula la prensa? Marina Delano.
3: Exacto.
4: Y sería Queiroz Cacor. Titula el Rock and Roll. Pues, oiga, le quiero dar contexto a lo de Chuy.
0: A ver.
4: ¿Se acuerda que últimamente le habíamos echado tierra a los malos?

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1: Exacto, pero no lo digo en el sentido es de que el juego que vimos, o sea, lo que vimos como jugaron contra Paraguay, contra Alemania, ambos, nos dio esperanza. Y creo que no solo a nosotros, sino a sus hinchas, de decir, ok, aquí hay algo.
2: Y no había ni mundo.
1: Y no había nada. No había nada. O sea, los dos nada. Se chiflaron durísimo.
3: Tanto de Paraguay como de Ecuador, pero no de Alemania.
1: Exacto.
3: Entiendo tu comentario.
1: Exacto.
3: Porque Alemania viene dando pesar desde el 2018.
2: Sí,
3: señor.
2: Sí, desde que salieron campeones en 2014 no volvieron a rendir. Pero lo de Paraguay, al mismo estilo de Uruguay. Porque de Uruguay ni hablemos. Ya se nos había olvidado que Uruguay no clasificó en un mundial en el que se metieron los mejores terceros. Pero si tú sales a te clasificas a la Copa Mundial de la FIFA para ir a jugar así... Va a ir a meterte Cabo Verde jugándole de tú a tu Argentina.
1: Exacto.
2: Y tú
1: exacto.
2: Fuiste y te guardaste, pero sobre todo a reventar a puños y juego sucio. Bueno, saludos para mi primo, Ron Cannabis.
1: Ron Cannabis.
2: Dice, hola mi combo lindo, los amo a los tres, son unos cracks. Lu, eres una dura.
1: Ay, tan lindo.
2: Chancho, un crack.
3: ¡Ay,
2: en
3: gracias!
2: Datos, en historia. Y el gran Luis Cannabis, narrador, comentarista, gran periodista. Perro, mira, por eso es que andamos de flema aquí. Venteada, dice H. Correa,
1: viene,
2: pero Francia también pegó duro.
1: Yo creo que es de Cruz Roja. ¿Verdad?
2: Yo creo que. Uy, no. No, porque llegó la embajada suiza, no me traigan a Suiza.
1: No,
2: señor, ¿cómo así? Hola, siempre amigos. Es que nos visitan de la embajada de Suiza.
3: Ay,
2: hoy.
3: Chito, casi. Mucho gusto.
1: Mucho gusto. Sí, los correcto. Queremos mucho.
2: Mañana 3-1, me tiran. Mira, dice por aquí,
1: el meme que es que los de Suiza siempre están lesionados.
2: Siempre.
1: Muy chistoso.
2: Pero esta gente, Chancho, esta gente, me refiero a los suizos, 4 meses de vacaciones, perro, al año.
3: No, y tienen un montón de cosas de... ¿Cómo es que se llama el man que hizo el documental de 9-11? Bueno, Roger Moore. Bueno, ese señor Roger Moore, el gordito, él va por el mundo cogiendo cosas de todos los países, y el de Suiza e Italia es espectacular. O sea, eso es una locura para ir a vivir a Suiza.
2: Debo decirte que muy parada esta gente que nos visita hoy con la camiseta de Suiza por todo Caracol.
1: Sí, sí.
2: No creen en nadie. Mira, ya vamos para allá porque mañana juega la Selección Colombia. Pero antes, mi querido Marrano, ayer tuvimos, puede ser, y lo tenemos en @RadioactivaColombia como encuesta, el mejor partido de la Copa Mundial de la FIFA 2026, porque, Chancho, ese México-Inglaterra empezó Pickford negándole a Raúl Jiménez una de las mejores atajadas, sí, no de este Mundial. Me atrevo a decir que en la historia de los Mundiales me hizo acordar de aquella que le sacan a Pelé. Ese cabezazo de Banks, pues Gordo el arquero Banks. De Gordo Banks que sale, entra a la historia, ayer lo de Pickford, pero es que no solamente esa, luego otra vez a Raúl Jiménez, a mano cambiada, volando.
3: Esa es más jodida por lo enano que es el...
2: Impresionante, no sé si fue el jugador del partido, porque pues los goles pesan más, creo yo, se lo dieron a Jude Bellingham, impresionante, en defensa, en ataque. Un saludo para Arbeloa, si ves qué pasa cuando a Bellingham lo pones a jugar de 10 y no lo pones a defender al lado de Valverde, pues ahí te dejo. Chancho, pasó a Inglaterra, tocó Maná, pero ganó Oasis.
3: Sí, no, lo de Oasis, y también sonó Hey Jude, porque también se la tocaron al final, el man ya se iba para el vestuario y Jude Bellingham se escuchó a sí mismo en su canción de los Beatles y se devolvió. Hay que decir que el Mundial también tiene sus irregularidades, de pronto, en medio, pues así como hablábamos lo de Paraguay y Ecuador, también para los grandes. Lo digo porque Inglaterra también parió con Congo, sí. Inglaterra parió con Ghana. Y pues está bien y le está yendo muy bien y sus figuras, pero por ejemplo en una conversación interna decíamos con Luisca, equipo de barrio contra Congo que solamente Kane, pero aquí sí todas las figuras, inclusive el señor Anthony Gordon también, Gordon jugó un partidazo, brutal ese señor, la defensa, el man que expulsaron incluso, que con este escándalo de Estados Unidos, que imagino que ahorita lo hablaremos más,
1: sí, señor.
3: Pero también entonces pidámoslo pues para que el man no le quiten la roja, o sea, es decir, Inglaterra como tiene unos puntos bajos, también tiene unos puntos altos y que son importantes en precisos momentos para demostrar que están para grandes cosas. Ahora se viene ese Inglaterra-Noruega.
1: Increíble.
3: Qué par de bandas, increíble, muchachos.
2: Y Lu, México no es que salió a esconderse.
3: No.
2: Por el contrario, y yo insisto en que le doy todo el MVP a Bellingham, al fin y al cabo haces un doblete, pero si no es por Jordan Pickford, Luda Silva, si no es por el arquero del Everton, que siempre ha sido, de hecho él es el que nos saca del Mundial, bueno, no él, ¿no? Los malos cobros de Colombia en, sí, el Mundial de Rusia. Pero Pickford es vital en esa selección. Ayer, en los primeros 20 minutos, si no es por Pickford, México se hubiera,
1: sí,
2: podido,
1: señor,
2: ir arriba 2-0.
1: Sí, señor. Es que mira que tú veías incluso las zonas... De...

0: De calor, y los dos goles de Inglaterra fueron descuidos de México, más no posesión. De hecho, se podía ver cómo prácticamente todo el partido lo domó México. Es que México tuvo la posibilidad de golear, México tuvo la posibilidad de hacer más goles. Lo que pasa es que tienen un arquero increíble los de Inglaterra, porque Inglaterra, parce, los dos goles de Jude Bellingham, tú los ves y están toda la posesión de México, dos descuidos de México y fueron los dos goles de Inglaterra, de Jude. Pero de resto, México tuvo el control completamente del partido. ¿Qué pasa? Que es que cuando tú tienes una delantera tan increíble y tienes un equipo tan bien arreglado como lo tiene Inglaterra, que saben definir, que saben cómo ganarle a una defensa como la de México, pues de, parce, te van a ganar. Aparte, parce, lo que hace este señor
1: Raúl Jiménez
0: es increíble.
1: Qué jugador.
0: La historia es hermosa, aparte.
1: Sí, casi a punto de quedarse sin fútbol el resto de su vida por un cabezazo que se dio con David Luiz jugando en la Premier, y él contó, el mismo Raúl Jiménez, el delantero de México, dijo: creíamos que yo no iba a poder volver a jugar al fútbol y verlo pues haciendo un mundial así.
0: Y volvió para demostrar el gran futbolista que es, y perdón, yo lo seguiré diciendo, nuestro colombiano.
2: Eso.
0: Quiñones,
2: a eso
0: para
2: iba
0: mí,
2: yo.
0: Uno de los mejores jugadores.
2: Seguiré
0: que tiene
2: cobrando, lo dije aquí, lo dije antes del mundial, que no le digan. Bueno. Para evitar ese conflicto, Lu, vamos a decir lo siguiente. Supongamos que no tienen nacionalidad, que van jugadores que no tienen nacionalidad. Sí. Todavía un tipo con 4 goles en un mundial en todas las rondas, y usted va a decir que nos sobra, o sea, que a la selección Colombia le sobra. O póngalo al contrario.
1: Pues
2: o póngale al contrario. Quiñones, si hubiera tenido algunas de las figuras de Colombia en México, tampoco hubiera servido, hubiera calado.
0: Claro.
2: Este Quiñones no solamente son los goles, como jugó ayer, juega de 10, marca, la devuelve, se mete en línea de los volantes de contención. Jugadorazo.
1: Increíble. Pero hay que hablar, por supuesto, de la historia. Porque Inglaterra, o más bien, ¿quién había hecho lo que le hizo ayer a México? Un hombre menos.
0: Sí.
1: Cuando lo expulsaron a Kwanzaa, un hombre menos, y Harry Kane en su momento, Bellingham en su momento. Ayer, de verdad, el partido de Inglaterra lo sufrió, pero lo supo sufrir.
0: Exacto.
1: La maldición de México sigue, porque México es un equipo que nunca ha pasado de octavos de final. Inglaterra rompiendo esa maldición, Chancho.
2: Sí, señor.
1: Rompiendo la maldición del Azteca.
2: Rompiendo la maldición de la Azteca, que estaba invicta. Nuestros amigos mexicanos, esa vez en México 86, habían llegado a los penales con Alemania para el famoso quinto partido. Lo que pasa es que aquí hay una ronda más. Y no pudo pasar, se acabó la ilusión, se acabó todos los memes, todo el tema de que con música se podía, el ICC, pero no creo que lo hayan hecho mal. Y agregaría más bien, dentro del aura de los equipos, que... Yo sé que hay alguna gente que le molesta porque dice, es mejor que hablemos de selecciones, pero si sumamos todos los goles del Real Madrid, ¿ya viste esa cuenta?
1: No, se llevaron
2: 16 goles lleva el Real Madrid.
0: Increíble.
2: El récord lo tiene un equipo que se llama el Hoves de Budapest de 1954, que sumando todos los goles de un club hizo 18 goles. Es decir, el Real Madrid está a 3 goles de romper. ¿Quiénes quedan entonces? ¿Kiki?
1: Está, todavía tienen gente.
2: Por eso,
1: está
2: Kiki, Courtois.
1: Sí, pues está Tchouaméni.
2: Tchouaméni, ¿y ya?
1: Está
2: Mbappé.
1: Noruega, o sea, está Mbappé, está
2: Bellingham.
1: Está Brahim Díaz en Marruecos.
2: Brahim Díaz. El único que ya no está.
1: Está Cucurella en España.
2: Es Arda Güler.
1: Arda Güler.
2: Arda Güler hizo un gol.
1: Ahí
2: está. Porque de Francia, ¿quién más?
1: No, Francia no. Está Tchouaméni.
2: Por eso, porque está, no está Camavinga.
1: Está Mbappé. Bueno, ya me
2: parece. Ahí está. 16 pepitos.
1: Chancho, pregunta rápidamente.
2: A ver.
1: ¿Era penal el de Harry Kane?
2: ¿Sabe que se parece muy a uno que hicimos en Chile el 2-2 el día que Falcao hizo gol en el último minuto, que fue penal de Lerma? Casi que igual. Lo único que uno podría decir es que ya estaba muy taco con taco. O sea, cuando el man le pega, es taco con taco. En el de Lerma ya es casi que a la altura del tobillo.
1: ¿Sí o no?
2: Pues, sí, en este
1: momento. O sea, podían pitarlo o podían.
2: Lo podían
1: no
2: pitar.
1: De hecho, usted no se hubiera molestado si dicen no es penal.
2: Sí, no me hubiera molestado.
1: Porque yo veía incluso ayer el debate en canales mexicanos, como tú y yo, que amanecemos 4 de la mañana viendo.
2: Raúl Orbañanos y Martinoli.
1: Estaban diciendo que incluso habrían podido frenar la jugada antes por el juego peligroso de la pierna del de México.
2: Uh-huh.
1: Que llega con taches arriba a buscar. No sé, ¿para ustedes fue penal? ¿Luda Silva fue penal de qué?
0: Para mí no fue
1: ¿no?
0: penal.
1: Bueno, ustedes.
2: Pero por, es que esa es la
1: ustedes
2: vaina.
1: Ustedes son nuestro VAR. Ustedes díganos
2: cuando,
1: qué penal o no.
2: Cuando uno llega al VAR, ya es decisión del ser.
0: Claro, pero es que es como esos tipos. Hay penales que son muy obvios, tanto para si sí es o como para no es. Y hay penales que, lo que decía Luisca, si no lo pitan, tampoco lo alego. ¿Sabes?
2: El otro
0: lo
2: es más
0: pitaron,
2: claro, ¿eh?
0: Creo que es más. No, pero es que el que le hicieron a Inglaterra sí era penalazo. Eso sí,
2: no,
0: era eso sí. Penalazo.
1: De hecho,
0: o sea,
1: le perdonaron
0: de aquí a
1: la luna.
0: Exacto.
1: No la roja, obvio, pero sí una amarilla porque sale con muy, muy fuerza desmedida.
0: No,
1: sí,
0: eso
1: por
0: sí
1: aquí
0: era penalazo.
1: Rosita Marín dice, perdón, no era penal. Dice administración, el mexicano primero le pone los taches a Kane, eso no era penal. Dicen por acá, ni con penal y con 10 en contra pudieron los mexicanos, ya era hora de que se fueran. Bueno, ustedes sigan escribiendo en YouTube, en @radioactivacolombia. Chancho, tenemos mucha tela por cortar, parce.
2: No, es que,
1: o sea, yo
2: es
1: le
2: que
1: poner,
2: el fin de semana hubo mucho juego también.
1: Le voy a poner un par de titulares para cuando volvamos.
2: A ver.
1: Cabo Verde.
2: ¡Ah! Locura, lágrima, cine.
1: Listo.
2: ¿Y?
1: Johncito Arias.
0: Increíble.
1: Aquí el viernes.
2: Y Luis Suárez.
1: Aquí el viernes vine a decir yo.
2: Luis Suárez.
1: Hoy la moja John Arias.
0: Increíble.
1: Y la mojaste, perro. Me tienes de segundo en el fantasy cuando iba de noveno, man.
0: Ah, no.
2: Ojo, la no. Resurrección de Luis Suárez.
1: Y lo de Luchito
2: también
1: Suárez.
2: También bancado yo.
1: Se lesionó John Córdoba, amigos, pero sí. Se lesionó John Córdoba. No sé si viene bien la palabra de decir afortunadamente cuando Luis Suárez llega en su mejor momento de nuevo. Porque el mejor partido de un jugador que estaba debiendo mucho, pues lo tuvo el viernes. Luis Suárez, ¿cómo metió? ¿Cómo recuperó?
0: La presión de no ser titular.
1: La asistencia que pone. Yo creo que la presión de haber sido titular
0: y
1: haber perdido
0: quitaran,
1: ese
0: exacto.
1: Puesto de, ok, tengo mi momento, tengo que demostrar. Ya venimos para seguir hablando porque pasó de todo.
2: Lo que hay es tela, vea, padea.
1: Y Chancho, si yo tuviera un tambor acá y yo hiciera...
2: ¿Ah, usted es el de tambor?
1: Uy, hay que venir a hablar de nuevo acá. No, ¿qué le pasó a Haaland, ese man? ¿Dónde lo imprimieron? ¿Dónde imprimieron a ese señor? ¿De qué planeta vienes?
2: Y Odegaard, el arquero.
1: Y tengo hay que
2: hablar de equipo, que no solamente es Noruega, Haaland.
1: Y tenemos que hablar de cosas. No, pues también del arquero, Nyland.
0: Pickford, no,
1: lo de Nyland, increíble.
0: Y no, lo de... Lu. Es que Pickford, digo yo. Lo de... Es marica de... Es que me
1: quedé... Lu, ¿pero qué es esta grosería?
2: ¿Qué es
1: ¿quién? ¿El arquero?
0: Perdón, perdón.
1: ¿El arquero
0: perdón,
1: de Noruega?
0: No,
1: Nyland.
2: Marruecos. Paraguay, Bono. Francia.
0: No,
1: diga
0: no,
1: equipo.
0: No, es que no es el arquero.
1: Bueno, mientras
0: no
1: reseteamos, saluda
0: Charlotte,
1: a
0: Silva. Charlotte.
1: ¿Todo eso para decir Charlotte o
0: sí,
1: a Silva?
0: Sí, es que a mí se me olvidan los nombres.
1: Vamos a resetear a Luda Silva y venimos a hablar también. Hay un par de temas que están preocupando mucho al mundo del fútbol. Uno, ¿cómo así que entonces ahora un presidente llamó?
2: Deberían
1: y que
2: desafiliar
1: le quiten la
2: Estados
1: roja
2: Unidos.
1: A
0: Balogun. No,
2: deberían desafiliar a Estados Unidos.
1: Respondió la UEFA diciendo, estamos perdiendo nuestra independencia. ¿Qué es esta grosería? Para el que no sabe, al delantero de Estados Unidos, uno de los goleadores del Mundial, de hecho estrella del equipo, le ponen roja directa por una falta que comete, pues, de roja.
0: Sí.
1: Pero Trump se mete, llama, de hecho acaba de confirmar que él fue el que llamó a decirle a los de la FIFA, ey, hay una cosa en el reglamento que dice que se lo pueden dejar para después, porque nos van a dañar el Mundial, y entonces resulta que Balogun va a jugar hoy.
0: No.
1: Pero, ¿a mí cómo me explicas eso? Bueno, pero además, uff, amigos, la rueda de prensa que ofreció Cristiano Ronaldo.
2: ¡Oh, linda!
1: Si usted es de los que disfruta que a Cristiano Ronaldo le vaya mal, creo que lleva perdiendo el tiempo 20 años. Sí. Un tipo que ya no tiene nada que demostrar y que lo deja ver en su forma de hablar, en su forma de jugar. Un tipo que viene a, como lo dice él, demostrar que la pasión que lo mueve es la pelota. No necesita nada más. Ya venimos porque hoy juega España-Portugal con el Rock and Goal. Y si juega España, pues vamos a buscar banda de rock portuguesa, aunque me dicen que en Ar de Bogotá, Chancho, pues
2: a
1: que
2: ver,
1: son de España,
2: ¿hay
1: el bajista...
2: Portugués? ¿Es portugués?
1: Tiene un tío portugués.
2: Oh.
1: Entonces vamos a mezclar hoy con Ar de Bogotá las dos bandas.
2: Me
1: Ascendencia
2: gusta.
1: Portuguesa.
2: Me gusta.
1: Y obviamente el sonido de Cartagena, pero Cartagena en España.
0: Ya pues.
1: Esto se llama Los Perros.
2: Juega España.
1: Juega España, ya venimos.

0: es Inglaterra sin balón. Le cuesta, se abren unos espacios innecesarios.
1: ¡Centro, segundo palo! ¡Cabezazo, golazo! ¡Gol! ¡Bellingham! ¡Bellingham!
2: ¡No te digo! ¡Buenazo de nuevo!
1: ¡Gol! ¡Gol, gol, gol, gol, gol, gol! ¡De Inglaterra, señoras y señores! ¡Cambiaron de ritmo por Oriental! ¡Ganaron la última línea, metieron el centro! ¡Y Bellingham, el número 10, el del Real Madrid en palomita, grita ¡sáquelo! ¡Sáquelo que está pinchado ese forro! ¡Señoras y señores! ¡Inglaterra tiene uno, México cero! ¡Y así lo vio Luis Canavi en el Rock and Gold de Radio Activa! ¡Saque lo que está pinchado ese farra!
2: La cabalgada de la selección de Inglaterra. Pero además, la asistencia, como lo dijo Sara, de un jugador al que le pedía paciencia, le dieron la titular y fue y puso un centro con su pierna menos hábil, el señor Bukayo Saka, que además solamente pellizcó la pelota. Y al jugador que el Congo, el arquero del Congo, le negó todos sus goles de cabeza, hoy abre el marcador.

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2: Es el rock and roll de las. Hoy no puedo cantar yo. No puedo hacer el as. Pero podemos hacerlo en modo. No, pero hagámoslo en modo coro, calentando. O sea, así bajito puede ser.
3: Okay.
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2: ¿Ves? No siempre hay que venir aquí a lebrestar todo. Saludo para Rafael.
3: Venga, pero usted igual, no lo hemos dicho en el programa.
2: ¿Qué cosa?
3: Estás imitando a Harry Kane, ¿viste ya lo que le hicieron?
2: ¿La voz de Mickey Mouse?
3: No, le hicieron un montaje con Beto.
2: ¿Así?
3: ¿Ah, no? ¿Cómo se llama? El de Beto y Enrique.
2: El de sí.
3: Entonces, cuando él se acaba el partido, está toteado la voz por cantar Wonderwall. Y entonces está hablando así.
2: Pero es que lo raro es que a mí, quiero que al normal... Lo normal es que se te vaya, o sea, que cueste.
3: No,
2: pero es que
3: al final
2: se le puso así.
3: Y entonces le pusieron un Beto encima. Uy, qué chido.
2: Nada, espectacular. Si no lo han visto, radioactiva.com. Y si no, en un ratito, en nuestros breaks, les vamos a poner el tema de la voz de Harry Kane. Pero es que además también la entrevistadora de Busquen a Otro. Además, lo oyen así y le siguen preguntando cosas.
3: Y qué pena seguir preguntándole. No, no importa.
2: Y el man decía, no, fresco, así, todo decente. Yo le digo, perro, estoy así, no puedo. Búscate a Bellingham. 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
2: 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Rápidamente, hay que contarles, por si acaso ustedes están como Goku, cámara hiperbárica.
3: Los debajo de una piedra.
2: Los acaban de sacar, semilla del ermitaño, y no sabían, pues Egipto le ganó a Australia en penales y va a jugar mañana contra Argentina. Pero ahí me voy a detener, porque Argentina, marrano, le ganó 3-2 a Cabo Verde, pero lo sufrió.
5: Mucho.
2: Y mucho. Y para mí, uno de los goles más bonitos del Mundial.
3: Si no el mejor.
5: Para mí hasta el ahora mejor, es el mejor.
2: Esa es otra encuesta. Ahorita les voy a leer
3: usted
2: qué partidos dicen la gente que es el mejor y cuáles son los mejores goles.
5: No, para mí eso López Cabral es el mejor.
3: Porque devolviéndome a su primer pregunta, la gente o lo que dicen en redes
2: ¿qué
3: sociales
2: dijeron, qué dijeron?
3: Es Portugal-Croacia.
2: ¿Portugal-Croacia? Sí, bueno.
3: Portugal-Croacia.
2: Inglaterra-Croacia también lo vi, lo metieron. Marruecos-Países Bajos.
3: Inglaterra-México y Argentina-Cabo Verde.
5: Sí.
2: Y me impresiona que hayan metido Portugal-Colombia tanto.
3: Y con 0-0.
2: Exacto, en general... El común denominador es el mejor 0-0 de la historia. O sea, una cosa impresionante. Pero marrano, ¿qué pasó? Argentina y Cabo Verde.
3: El mejor partido de la historia en cuanto a cine, porque nadie daba un peso, porque creo que si usted apostaba...
2: O sea, impresionante. Pero marrano, ¿qué pasó? Argentina y Cabo Verde.
3: El mejor partido de la historia en cuanto a cine, porque nadie daba un peso, porque creo que si usted apostaba, se ganaba como 500 veces más o 1000 veces más de lo apostado.
2: Es verdad.
3: Pues uno dice sí, Bocinha, lo que ya había hecho, los empates, pero Argentina es la campeona del mundo. Y yo creo que hubo mucho relajamiento en este sentido, que creo que la gente no ha caído en la cuenta. Argentina, como sus últimos 10 partidos no competitivos, son Zambia, Mauritania... bueno, así es, Nicaragua, Puerto Rico.
2: Sí.
3: Entonces, eso no lo están analizando mis amigos argentinos de los 10.000 canales. Solamente, no, que Messi, no sé qué. Entonces, por ahí hay gente que les dice, amigos, de pronto puede pasar que en los últimos 6 meses, por no haber sido competitivos, cuando se vayan a enfrentar a una selección grande, les va a costar. Y tampoco les... Es que mire, Austria, Argelia, o sea, han
5: Jordania.
3: Seguido, han seguido por la misma línea. Y ya cuando Cabo Verde te complica, entonces ya los argentinos dicen ahí sí, uy, juepucha, esto fue como un llamado de atención, como lo de Arabia Saudita. Y Cabo Verde tenía otra particularidad, más allá de jugar a lo africano con fuerza y velocidad, tenían fútbol sala, tenían fútbol isleño, fútbol playa, sabor. cuando ese señor Cabral hizo ese gol espectacular, con curva y toda la vuelta, se me eriza literal, sí, como dice Lu, se me eriza la piel.
2: ¿Se amparizaron?
5: Sí.
2: Se grisalearon.
3: Había una gran parte, o sea, había una gran posibilidad que igual uno decía, igual estos manes van a perder. Pero sale ese man a la tribuna a abrazarse con la esposa. Rocky 1. Recuerden que Rocky 1 pierde Sylvester Stallone porque es un don nadie y el campeón es Apollo Creed. Él es el campeón del mundo. Y él dice, a mí no me importa ser campeón, me interesa llegar a la milla final y llegar parado al último round. O sea, igual, exactamente igual. Sigue gritando, Adriana, igual que con la mujer. Bueno, ya después los goles de Messi y los subsiguientes cabezazos y el partido queda 3-2. Ojo que igual en la última jugada, el mismo López Cabral volvió a meter tiro libre y ahí la sacó el Dibu Martínez.
5: Increíble.
3: Puede también estar entre las tapadas del Mundial porque iba toda la esquina atrás.
5: Sí, señor.
3: Hubiera sido 3-3 y penales, Luis.
5: Y aparte que yo estaba escuchando, perdón, mi Luisca, varias cosas que decían los mismos comentaristas de Argentina, los argentinos que estaban narrando el partido, porque yo me vi primer tiempo en mi casa y el segundo tiempo me lo vi acá.
2: En
5: ya
2: un paréntesis, nada más insoportable que estar viendo este Mundial, un partido por allá, Países Bajos, Marruecos.
5: Y solo hablan de Argentina. Entonces yo digo...
3: ¡Es 7 días, juega la Argentina! ¿Qué?
5: Parce, me da mucha rabia y por eso también... admiro a algunos narradores que son realmente parciales, como estos señores, que tú los estás viendo y puede estar, exacto lo que tú dices, puede estar jugando, puede estar incluso viendo Miss Universo.
3: Sí.
5: Y están diciendo, no, es que Argentina, que
2: bueno,
5: te puede comparar con Argentina.
2: Pero es que entonces, es un canal de Argentina, sí, pero le transmites a cuántos
5: a
2: países.
5: A todo el mundo,
2: pero
5: entonces
2: bueno.
5: Sean parciales. Entonces, a lo que iba, es que yo estaba escuchando cuando estaba viendo el primer tiempo con los argentinos estos, primer gol de
2: Argentina, sí.
5: Y empiezan a decir, el Dibu no sé ni para qué está ahí. El Dibu está descansando.
2: Bien.
5: El Dibu ni siquiera se ha movido. Yo creo que ni está cansado. Podría salir incluso a hacer gol el Dibu.
2: Ya me estoy rayando hoy con usted, pero no.
5: Parce, y yo escuchaba eso y yo decía, qué rabia, ojalá les hagan gol. Ya cuando llego acá empiezo a ver la narración con ya otros señores que son más parciales. Y, parce, yo creo que hasta los mismos jugadores de Argentina estaban diciendo, esto es un paseo. O sea, estamos relajados, estamos tranquilos.
3: El primer gol fue con doble túnel,
5: y ojo, porque, exacto, llega el primer gol de Cabo Verde y ahí fue como un ey, pero tampoco estaban tan, todavía no estaban asustados. Ellos se asustaron fue cuando un equipo como Cabo Verde los lleva a la largue. Es que estamos hablando de Cabo Verde, un equipo que fue formado por LinkedIn, Marrano, por LinkedIn.
3: Pero ese es el de LinkedIn, que es central, ¿eh?
2: Vea.
3: Pico,
2: no.
3: Uf.
2: De hecho, tenemos un video que se hizo muy viral y es obviamente la llegada del equipo, el regreso a Cabo Verde, cuando quiera desde la producción.
3: A ver,
5: hermoso,
2: porque
5: hermoso.
2: Así es que hay que recibir a un país que me encantó una frase y es que se puso en el mapa a sí mismo.
5: Sí, señor. Claro. Sí, señor.
2: Porque antes del Mundial le aseguro que Cabo Verde era un país que pasaba desapercibido durante el Mundial y cuando inicia... pues es una locura, todos diciendo, ay, uno de los debutantes van a ser los, acuérdense que hablábamos de, no, los Costa Rica, pues, de Brasil 2014,
3: y
2: que
3: mire,
2: van a dar la sorpresa con el chiste de por medio, y te dejaron en el camino a Uruguay.
5: Sí, señor.
2: Y no perdieron en los 90, y se le pararon a Argentina con una fuerza tremenda, la historia de Bocinha, uno de los héroes que está sonando para irse a jugar al Inter de Miami.
5: Hermoso.
2: No, es una vaina.
5: Y lo que todo el mundo decía, Argentina pudo haber ganado el partido y todo, pero para mí el que ganó realmente fue Cabo Verde.
3: Ganó nuestros corazones, otro detalle.
5: Y el respeto.
3: Bubista, antes de empezar el partido, que los capitanes regalan un banderín, él regaló su propio banderín, o sea, una vaina un poco más artesanal. Y se le acerca a Scaloni y le dice, este es mi país, somos 10 islas en el Pacífico.
2: Sí,
3: y
2: le saca el mapa.
3: Las islas con el mapa y Scaloni no sabía qué decir. Y digo, pues hermano, muchas gracias. Pero ahí le está diciendo, puede que no veamos nada, entre comillas, vamos a hacer mucho.
5: Y perdón, pero lo de López Cabral también es de otro mundo. Y yo anhelo que esos jugadores, porque aparte de haber jugado un gran mundial, y de haberse puesto en el mapa como país, se pusieron en el mapa como jugadores.
3: Todos.
5: Todos. Entonces siento que a todos les va a empezar a ir súper bien, empezando por Bocinha. Creo que López Cabral lo tienen que llevar a un
3: ¡doctor
5: equipo,
3: Serpa!
5: Por favor. O sea, es que no es posible que estos jugadores que hicieron un mundial tan increíble y que nos pusieron realmente a nos pusieron a vivir también.
3: Yo le digo otra cosa donde lloró Lula.
2: A ver.
3: Se acabó el partido, obviamente todo el mundo llorando y la gente abrazando, no sé qué. En uno de Acosta, uno de los delanteros, va a la tribuna a que lo reciba la familia.
5: Sí.
3: Y está en llanto, roto en llanto. El que lo recibe es el hijo que está roto.
2: Maravilloso.
3: En llanto.
5: Hermoso.
3: Maravilloso. Se abrazan. ¡Oh!
5: Cada una de las imágenes de ese partido fue demasiado, demasiado.
2: Y, ojo, dejen de vender humo, que es que Messi no saludó a Bocinha antes de
3: los...
2: No,
3: sí lo saludó.
2: Sí, después cambiaron camiseta y Messi sí me echó, abrazó.
5: Que era el sueño de Bocinha.
2: Y después fue en la mejor buena onda hablar y le dijeron, Messi, todos los de Cabo Verde te pidieron la camiseta, ¿no? Y va y dice, sí, primero me rompen a patadas.
5: Sí.
2: Pero en la mejor onda, o sea, no, sí. no armemos tanto... Tanto
5: no,
2: lío.
5: Hermoso,
2: bueno,
5: hermoso todo.
2: Y obviamente Colombia, que le ganó a Ghana 1-0. Ahí estuvimos,
5: sí,
2: desde Cafán Floresta, con Rafa Cifuentes, con Monolao. De hecho, grabamos un video después del triunfo, diciendo que Colombia no sufrió. Y yo veía comentarios,
5: no,
2: como que no sufrió. ¿Qué partido vieron? Pues amigos, Ghana no hizo un tiro al arco. Yo sufría, era porque entraba la pelota de Colombia.
5: Exacto.
2: Porque nos falta es hacer gol. Pero de ahí a que uno diga, uy,
5: tanto,
2: es que Ghana,
5: tanto que incluso...
2: Ghana nos arrinconó. Ghana tuvo un remate en la primera salida mala de Colombia, que James Rodríguez sale mal. Y tuvo un remate. De resto, Camilo Vargas lo nombramos, creo que en la alineación, y no volvió a aparecer.
5: Pero es que era algo que se veía venir, mi querido Luisca, porque es que estamos hablando de un Ghana que logró empatar con varios equipos y el único gol que tenía se lo hizo a Panamá en el último minuto. Un Ghana que es hiper mega defensivo, o sea, Ghana no ataca. Y era obvio, eso se veía venir. Yo cuando me decían, ese partido va a quedar por ahí 3-2 o va a quedar... Yo no, ese partido se acabó, queda 1-0. Porque es que, primero, los que van a tratar de rematar y buscar el arco van a ser los de Colombia. Ghana va a jugar a defender. Y efectivamente jugaron a defender.
3: Da es una impresión de merodear, están
5: claro.
3: Merodeando, o sea, no patean al arco, pero como tienen la pelota y merodean, puede haber cierta angustia. Pero yo les voy a decir una cosa, así como el meme ese, trajiste protección y sacan a Bocinha.
2: Uy, lo de Empací, lo de...
3: Trajiste protección, Davinson Sánchez.
2: Ah, sí, Davinson.
3: Entonces usted puede, sí, Ghana estaba ahí.
2: No, no.
3: Y entiendo, de pronto alguien le pueda dar susto.
2: Qué
3: pero
2: mundial.
3: Estaba ese señor ahí parado y yo, señor. Frescos.
2: ¡Qué mundial! Yo te dejo una pregunta para irnos, porque además ya por ahí está llegando Rafita Cifuentes. Te voy a dejar una pregunta. Si Davinson Sánchez jugara en Francia,
3: sí, en Francia,
2: o si Davinson Sánchez jugara en España, ¿se estaría hablando más de él?
5: Sí.
3: Sí, claro.
2: Ahí te la dejo. Mira, el resto de fin de semana, Marruecos le metió 3-0 y dejó en su casa, no la mandó porque ya estaban.
5: Sí.
3: A Canadá.
2: A la gente de Canadá. Y Francia, que lo molieron a patadas. Uy, que yo hace mucho no veo un partido de tanta falta, sin tarjeta, sin revisar, codazos en la boca, al estómago, cocotazos de don Ramón.
5: Parce, Matías Galarza es un criminal.
2: Increíble,
5: también.
2: Los paraguayos tratando de hacer que los franceses cayeran en ese juego mental. Increíble, pero bueno, perdieron 1-0. Y como decíamos, Noruega, que ya venimos para hablar de Haaland, sacó a Brasil, porque sacó Noruega a Brasil y sacó Haaland con doblete, además. Un tipo que no sintió nada. O sea, un tipo que hizo el segundo gol y...
3: Es un robot, es Majin Buu.
2: Pero les preguntaban después, acuérdese Sorloth, que le decían, pero ustedes, ¿por qué no celebran? Ustedes no tienen sentimientos. Y dice, no es que no celebremos, es que somos noruegos.
5: Exacto.
2: O sea, nosotros nos vengan a pedir calor, no joda. Y obviamente, pues, Inglaterra, que avanzó. Ya venimos,
5: Luisca,
2: para hablar, señora.
5: Antes de que nos vayamos, ahorita vamos a seguir hablando de Colombia, o si no, para acotar
2: sí,
5: algo.
2: Sí, claro, hay mucho, nos queda una hora de programa y hay que hacer previa porque se viene... Colombia contra Suiza, un equipo que sí va a salir a jugar, un equipo que no se va a encerrar, un equipo que ha sabido complicar muchas veces a varios equipos en Copas Mundiales y que, ojo, también pasó el líder de grupo.
5: Sí, señor.
2: Suiza viene jugando, tiene un par de jugadores muy importantes.
5: Sí, señor.
2: Ya venimos para hablar de esa vuelta. Y hoy también, por supuesto, Portugal-España. Además, hay video del capitano que va a hablarnos de Brasil y Noruega, pero hoy también juega... Pues la única anfitriona que nos queda en el Mundial y es
5: sí,
2: Estados
5: señor.
2: Unidos.
5: Sí, señor.
3: Otra bélica.
2: Por eso llegó Limp Bizkit con su canción Marrano.
3: ¡Ah, oh, fucking fest tonight!
2: De acuerdo. Break Stuff en Radioactiva. Ya venimos.
0: Y y va a haber penal. ¿Lo va a cobrar Neymar? ¿Lo va a cobrar el Neymi? Yo prometí striptease, pero este no vale.
4: Le va a pegar Neymar, señoras y señores.
0: No, no, no, Neymar tiene que hacer.
4: Le va a pegar
0: hacer,
4: el número 10 y le está diciendo algo al arquero.
0: Si se va a ir a Brasil, que por lo menos se vaya con gol de Neymar. Gol de Neymar.
4: Ah, aguántelo, aguántelo, arquero, aguántelo.
0: A ver, va Neymar en 3, Neymar en 2, va, mono, va.
4: ¡Neymar, Neymar, Neymar! ¡Golazo! ¡Que está pinchado ese forro! Le está diciendo Neymar, a mí no, pero se está quedando por fuera Brasil. 2-1, lo gana Noruega, Luisca.
2: Tremendamente bien cobrado. Dianita preguntaba que la paradiña para qué, ahí sí la tiene. Porque frena la carrera en seco, engaña al arquero creyendo que va a cobrar a la derecha y termina cobrando con una sutileza, cuchillo en mantequilla. Grande Neymar, que va y le dice, al que quieras, a mí no me vas a sacar un penal. Al que quieras de esta cancha, a mí no. Beso con dedicación a la cámara y se va a ir Brasil del Mundial, man.

0: ¡Qué gran canción esta de Desorden Táctico! ¡Ay, cómo me eriza la piel, Luisca, cada vez que escucho Desorden Táctico!
1: Debo decirle,
0: de verdad,
1: que ya la
0: cómo, ¿y cómo me emociono? Porque no voy a caer en el juego de los mexicanos. Y si sí,
2: ¿Y si
0: cantar
2: no?
0: El ole y es que el foro,
1: ole minuto uno.
0: Nosotros ya estuvimos ahí, querido amigo mexicano.
3: Tengo unos amigos que se lo tatuaron.
0: Nosotros ya fuimos. El y si sí, no te creo.
1: Pero se pueden hacer chévere, les queda chévere el tachón y que se pongan un no.
3: ¿Y si no?
0: ¿Y si no? Pues no.
2: Como la chimoltrufia, como Cantinflas. Sí, no, sí.
0: Dios mío. Pero esta canción refleja lo que ha sido el rock and roll, lo que ha sido el mundial, bendito mundial. ¿Cómo te queremos?
2: Yo lo amo.
1: Rafa, es cierto que... Ya, ahora va. Mira, ¿es cierto que no llegabas porque andabas de celebración después de la asistencia de Saka?
0: ¿De cuál asistencia?
1: De Bukayo Saka. Ayer la asistencia que le puso a Bellingham.
3: Increíble, Bukayo Saka.
0: Ese equipo mostró la jerarquía, definitivamente. Uy, definitivamente.
1: Supo sufrir mucho.
0: Y a mí me gusta hablar, me gusta ver los partidos con Caro, porque Caro, pues digamos que no ve el fútbol como lo vemos nosotros.
1: Y te hace ver cosas que tal vez no ves.
0: Y me hace ver cosas que uno no ve.
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2: Como por ejemplo.
9: Por ejemplo, entonces México estaba ahí y me decía, oye, pero ¿por qué cantan el ole? Yo le decía, no sé por qué. Si no van ganando.
3: 0-0.
9: Si van 0-0.
3: Y en su propia área.
2: Y es mufa.
9: Y yo decía, ojo, porque es que.
2: Se están salando.
9: Me decía, sí, pero es que ellos tienen arriba. Le dije, ojo, que Inglaterra tiene algo que se llama jerarquía y saben en qué momento pueden salir, dar la estocada. Y fueron prácticos y lo demostraron. Lo de Bellingham, me encantó el partido.
3: Oye, también me di cuenta que nosotros no somos los únicos que, gracias a Dios, ya se erradicó gracias a la fiebre amarilla, los amo. Pero los de México también son. Sí, se no, fue.
9: Es que ellos lo empezaron.
3: Sí, se fue. Ah, sí.
1: Claro. Que toda esa desgracia. Así empezó allá.
9: Todo eso empezó.
3: Terrible, yo los escuchaba y me decía, no puede ser, esa es la maldición.
9: Eso fue en un partido de México 86, ¿no? México-Alemania.
2: No, hay una más grande que es la de México-Holanda en Francia 98.
9: México-Holanda después también. Bueno, pero se lo inventaron los mexicanos.
3: Sí, se puede.
9: Sí se puede. Pero bueno, aquí estamos felices. No, pero llegué fue porque olvidé mirar un Excel.
1: Sí, lo supe.
2: ¿Cómo así?
9: A usted le mandan para, normalmente para que usted tiene la planilla del Rock and Roll.
2: Sí,
9: la parrilla, ¿no? Rock and Roll, sí. Del líder. Y a mí me la enviaron y yo no vi que era a una hora.
1: A los mejores nos pasa,
9: temprano,
1: Rafa.
9: Y marica, cuando me llaman, ya estás llegando. Y yo,
2: ¿a dónde? ¿Dónde?
9: ¿Te le ha dado ese frío divino, Luis Carlos?
1: Claro. Yo vivo de él.
2: ¿Cómo que yo vivo de él?
1: Lo bueno es que usted vive cerca, Rafa, entonces
2: ¿cómo
1: tampoco es
2: no,
1: que...
2: man. Yo tenía un amigo que decía, tranquilo, voy por el Campín. Ah, bueno. Oiga, pero si para venir acá Héctor no hay que pasar por el Campín.
9: Y entonces me tocó ir a correr, grabar, pero menos mal, hay equipo.
2: Hay equipo acá, señores.
3: ¡Hombre!
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2: Chiquita.
9: La verdad, que qué es la vida, que sí. Qué ha pasado, que usted quedó de ir a hacerse un blanqueamiento dental y que qué hubo, que usted ya le revisaron y que está bien, pero que tiene hermoso. Que ir.
1: Sí, me dijeron que podíamos, lo que pasa es que yo con el blanqueamiento, Rafa, ya me lo hice allá.
9: Sí.
1: La tercera sesión ya me puso un tema de sensibilidad que ellos mismos me ayudaron a controlar.
9: Oh. Ah.
1: Entonces, por eso me que de hecho mucha gente deja de hacerse el blanqueamiento, mira esa belleza.
3: Hermoso.
9: No, pero qué sonrisa.
1: Mucha gente deja de hacerse blanqueamientos por el miedo a la sensibilidad que deja. Pero ahí mismo, es que...
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9: Hablamos de Colombia porque primero, qué rock and roll con Luisca, sí. Con Monolao, con Diana Higuita, faltaste.
3: Diana Higuita, sí.
2: Yo quería ir.
9: ¿Qué estaba haciendo esa hora?
3: No.
9: ¿Dónde estaba viendo el partido?
3: Me metí a un hueco a vérmelo.
9: ¿Un hueco?
1: No, hubiera ido a Café.
9: Es un hueco, un bar.
3: Era un bar. Es que.
9: Como la definición de hueco puede variar en esta
3: como
9: mesa.
3: Yo pensé que yo iba a ir, entonces yo no hice planes para verme el partido con nadie.
1: ¿Y por qué
3: entonces,
1: no fue?
3: Porque salí de suplentes.
1: No, pero es que eso es entrada libre, ¿no?
3: Es que salí de suplentes a la hora que empezó el partido.
9: Ah, paila.
3: Entonces, a las ocho y media empieza el partido, salgo yo acá de Caracol. Todo el mundo abre a veces el partido por pues ahí claro. En sus...
1: Porque lo estábamos viendo al menos que como con 500 personas.
3: ¿En serio?
9: Sí, una locura.
1: Como una 500
3: personas. ¿Qué es esa maravilla?
1: Tuvimos la tribuna, ¿se acuerda la tribuna de la Champions? Pues tuvimos tribuna en Cafán Floresta. Uy, qué repartidera de buenazo.
3: Sí.
1: Qué rico comimos. Pedimos a los niños, una sufridera en conjunto.
9: Estuvo bueno.
1: No, maravilloso.
3: No, yo me fui por un hueco, o sea, me puse a caminar a ver dónde me metía y todos los bares así, Rafa, sí. O sea, no, claro, le cabía, no cabía un arroz parado. Y yo iba caminando y yo cuando vi por ahí uno solito y yo, bueno, si está solo, y estaba
9: solo. Hay un dato que dio
3: y
9: la...
3: Y me metí allá, pero lo maluco allá es que se escuchaban los goles porque a Colombia la está matando la desincronización de televisores. Entonces estuvo uno ahí parchado y se escuchaba el grito. Yo escuché el primer gol, pero porque lo gritaron por allá.
9: Uy, sí, eso es una mamera, maldito. Eso es una mamera. Sí. Mire, hay un dato que sacó la Policía Metropolitana de Bogotá.
2: ¿Y es cuál?
9: No hubo un solo homicidio ese día que jugó Colombia y esa noche en toda la ciudad. ¿Eso qué quiere decir? Que el fútbol realmente une. O sea, que todo el mundo,
2: mejor,
9: todo el mundo estaba pendiente del partido, sí, y la alegría de haber ganado no generó problemas, bueno, no generó nada. La gente no salió a robar, la gente no salió a matarse, la gente salió
1: feliz. Pues es que como debe ser.
9: Como debe ser.
1: Claro.
9: Pero pero él decía que eso no pasaba hace...
2: De siglos.
9: Hace muchos años.
1: Qué triste. O sea, qué alegría, pero
9: exacto,
1: qué tristeza.
9: Yo decía, pero eso no debería ser noticia, debería ser lo normal.
1: Lo normal.
9: Y él me dijo, claro, pero es que no vivimos en Suiza. Y yo dije, no me hable de Suiza, que esa es otra.
2: ¡Ay!
9: Esa es otra vuelta. Pero Luisca, el partido en general, en términos generales, no se sufrió. Yo lo estaba escuchando ahorita que decían, y vi algunos comentarios.
1: ¿Lo
9: ahí?
1: Vio, yo quedé impresionado.
9: Que es que no lo sufrimos. Que,
2: si sufrimos desde el primer segundo, si Colombia solo sufrió, yo diga, pero...
9: ¿En qué momento? O sea, que alguien me diga en qué momento Colombia
3: ni siquiera en los últimos minutos.
1: Rafa, usted fue el que relató cuando lo llevaba el balón Colombia, porque Monolao relataba cuando llevaba el balón Ghana.
3: No relató, Monolao.
1: Sí, la única vez que usted nombró a Camilo Vargas fue cuando sacaba de puerta.
9: Sí, total.
1: Y eso...
9: No, es que no
1: porque
9: tuvo acción.
1: Ghana se encerró completamente. Si hay algo con lo que Colombia está sufriendo y es claro, es la definición.
3: Exacto.
1: Porque 1-0, 1-0, 1-0, 0-0. Hay que obviamente meterla, pero de ahí a que sufrimos.
9: No.
1: Y una
9: no.
1: Colombia asfixiada sobreviviendo a Ghana, como yo veía en los comentarios, yo decía, pero
3: no.
1: ¿Yo estoy viendo Ghana fútbol de espalda?
9: Sí, pero también. Es que yo también lo vi con el trasero.
3: En los últimos minutos, que normalmente uno, en los últimos minutos, cuando hay un 1-0, que te pueden empatar en cualquier momento, más los minutos de reposición, uno sufre. Yo sufriera más porque hiciéramos el segundo, pero no porque Ghana estuviera encima en los últimos minutos tampoco.
9: No, es que, a ver, de hecho. Tuvimos momentos, Chancho, en que Colombia paraba. Marico, ¿te acuerdas que les decía? ¿Qué pitó? ¿No?
1: No.
9: Paraban. Paraban y como que miraban.
1: Pues bueno, es que si Quintero se veía rápido.
9: Izquierda decía, no puede ser. O sea, el ritmo del partido lo imprimió Colombia. Néstor Lorenzo hizo cambios importantes. Le salió sin querer queriendo el de la lesión de Córdoba. Digo, porque pues es una pena que Córdoba ya se pierda el Mundial.
3: Sí.
9: Pero Suárez entró conectadísimo.
2: ¡Qué centro!
9: Luchó el balón. Esa jugada normalmente no se pelea. Es decir, o se busca una falta.
2: Sí.
9: Pero él entendió muy parecido a lo del Cucho en el tercer gol frente a...
2: Uzbekistán.
9: Y muy bien por Arias, que venía entrando. Y de resto fue un monólogo de Colombia. Y lo que dice Luisca, falta el gol. Falta quién la meta, porque si bien llegamos a tres cuartos de cancha, generamos las opciones, nos falta definir. Que eso nos puede empezar a pesar en partidos como el que se viene mañana.
3: Exactamente, nos falta alguien que defina. Y ahí es donde también meto un poco lo que decía el Chancho ahorita con Quiñones. Nos falta un Quiñones.
2: Yo siempre lo dije. Prefiero a Quiñones amalgamado con Colombia. Ya no se pudo hacer. Ya nos toca con lo que hay. Pero le voy a decir otra cosa. Por ejemplo, nuestro amigo Juanfer Quintero, en un solo partido, en 17 minutos, rompió todos los récords establecidos.
9: Papucho.
2: 5 chances created. 5 key passes. La gente de las estadísticas decía, no, es imposible. Va a tocar volver a ver los 17 minutos. Si pueden en algún lado repetirse los 17 minutos de Quintero, todas las vainas esas de SofaScore, no sé qué dicen, hermano, tiene más chances que más equipos,
3: señor,
2: equipos enteros, claro, que no crean opciones de gol, y el man se mama de meter balones, tome. Si ya no la metemos, pues a eso sí ya no podemos.
9: Es verdad. Ahora, Quintero, muchos estaban hablando de que sea titular. Parece que el tanque no le da.
2: No, así está perfecto.
9: Y me parece que es un jugador perfecto para rematar los partidos.
3: Para resolver. Siempre llega, entra a resolver de pronto. A mí me parece bien que incluso Quintero entre después de medio tiempo, incluso mucho más, poquito más 70, 65. Porque Quintero es un jugador que lo utilizan como ese as bajo la manga. Y eso me gusta, que haya un buen recambio para Colombia. Que de hecho en este caso fue, por ejemplo, también cuando se fue James, que fue por Richard Ríos.
9: Eso me gustó y de hecho lo hablamos en la transmisión porque fue un buen cierre entendiendo que ya tenía la pelota y que James estaba, al final dijeron que tenía gripa, ¿no? Tiene un cuadro viral.
2: ¿Sabe qué? Y lo decía también al final del partido, ¿a usted no les ha dado el mal del el mal del aire acondicionador? Todos los rolos hemos tenido eso.
9: Que pega duro el aire.
2: Exacto, no es que él tenga gripa de mocos de sinus, sino como cuando usted está de cambio de calor frío, el aire acondicionado le empieza a dar una rinitis y una carraspera y eso da dolor de cabeza, da como medio vómito, una sensación de gripa, viralidad. Y él dijo al final del partido, me está dando una vaina de carraspera, pues por el aire acondicionado, una gripita que lo tenía mamón. Ahora, sí le voy a decir una cosa, y lo dije el partido pasado, cuando hagas ese cambio, Lorenzo, no te pongas a inventar de... el volante de contención por el volante. No. James por Quintero y Arias por Richard. Entiendo que con Richard tiene la pelota y todo, pero lo que dice Lu, le hubieras dado 15 minuticos más a Quintero e igual entraba Richard a hacer las funciones de marca por Arias. Listo.
9: Quintero. A mí lo que me ha gustado de esta Colombia y en general, ¿sabe qué? De todos nosotros, me refiero como colombianos, como hinchas y como periodistas, es que hemos ido partido a partido.
3: Sí, señor.
9: Es que hoy no siento una sensación de triunfalismo. Alma. Hoy lo que le pasó a los mexicanos.
2: Que marica, ni se enteren que están jugando.
9: Nosotros ya pasamos por ahí y creo que aprendimos la lección. Y siento que el equipo también está jugando su partido a partido. Sí. Su análisis, su autocrítica, sus correcciones. Y va a venir un rival que es jodido, porque es que...
3: Sí, señor, Suiza es muy
9: fácil. Suiza no es fácil, pero sí Colombia, por lo que hemos visto, pues es más que Suiza.
3: Hay algo que yo quiero de pronto que hablemos un poco, y es que ahorita Luisca decía... que normalmente cuando le dan el mejor jugador del partido pesan los goles, pero en el caso de Colombia, el mejor jugador del partido, y creo que hasta la misma cara de Luis Díaz se notó que él decía no me lo merecía, sí, porque claro, para mí era para Arias el MVP.
9: Y dijo cosas autocríticas, dijo, no estoy fino con el gol,
1: sí. Yo sigo esperando.
9: Me está costando, estoy esperando oportunidad, quiero aportar al equipo, que eso está bien, él está incómodo porque sabe que no ha podido todavía.
1: Yo sigo esperando el MVP para Gustavo Puerta.
3: Sí, también. De acuerdo.
1: Y Gustavo Puerta más ya... que Arias, para mí lo de Gustavo Puerta en ese partido, sí, Arias hizo el gol, pero uy, lo de Gustavo Puerta, el trabajo sucio, el trabajo limpio, cómo recupera, cómo se ubica, cómo genera no solamente espacios para sus compañeros, sino cómo cubre los espacios que también le dejan a él. A mí lo de Gustavo Puerta me tiene impresionado.
9: Es un jugador...
1: Fue tendencia, Rafa.
9: No solo revelación, Luisca, sino para mí, de todo lo que va al Mundial, ha sido el mejor jugador de Colombia.
1: Fue tendencia para la hinchada del Fútbol Club Barcelona.
2: Monstruoso.
1: Entre la madrugada del sábado y el sábado, porque muchos hinchas del Barça...
9: ¿Lo piden?
1: Están diciendo, este señor de Colombia tiene que ser culé. Ese es el estilo de juego del Barcelona. Este es el tipo que necesitamos. Vea, joven, sí, o sea... Y teniendo en cuenta que obviamente es un jugador que esta temporada ya va a estar en la primera división con el Racing, si es que no se va a poder.
2: Yo no creo que llegue.
9: No se lo van a llevar.
2: Va a llegar y como dice Mr. Chip, van a poner mucha pasta por él. Iba a decir de Luis Díaz que lo que él necesita es un Daniel Javi, un maestro de Reiki, una vaina de esas. Al man lo que realmente le afecta es en la mente, el cerebro. Él, su velocidad está perfecta, sí, sus tiempos, compenetrarse, pero la ansiedad lo está matando. Él por eso dice, juepucha, no estoy en los partidos.
9: La ansiedad para definir.
2: Para definir.
9: Porque cuando define, no define como el Lucho que conocimos. Contra Ghana tuvo dos.
2: No, la de Puerta.
9: Que normalmente él la manda a guardar.
2: Por eso, la de Puerta que él hace, definió como Jeffrey Díaz, me perdona, Luis.
3: Colombia, yo no sé si sea real en estos momentos de datos que...
9: Que no, de pronto no sirven para nada.
3: No sirven para nada. Pero Colombia es el equipo con más goles anulados del Mundial hasta ahora.
2: Sí, y fuera de lugar. El fuera de lugar también. Tienes una gran ansiedad. Calma, Luis.
9: Mire,
2: calma,
9: calma. Gustavo Puerta.
1: Ese balón que pone, que se la pica.
9: Así. Vale.
1: Ah, el
9: sí.
1: Que. Uy, el que no termina en gol de Lucho de Milagro.
9: Gustavo Puerta tuvo.
1: No, qué jugador es
9: un
1: Gustavo
9: accidente
1: Puerta
9: cuando niño, ¿no? ¿Usted sí se acuerda que él tuvo una bala perdida? Quedó en su pierna derecha, creo, si no estoy mal. O sea, tiene una historia detrás que uno cuando dice, marica, este man de verdad merece lo que tiene. Y segundo, me parece que va a ser un jugador de los que va a brillar mucho en el exterior.
3: Qué felicidad.
9: Los que brillaron fueron los hinchas de Colombia con el macizo.
2: Así, a ver.
9: El macizo González, que se niega a irse, ya se va a acabar su práctica.
1: Rafa.
9: Crispín se niega a contratarlo.
1: El macizo no quiso subir a Monserrate, le dije que subiera con el chancho.
9: ¿Por qué no?
1: No sé. Yo les dije, los dos deberían subir, yo no sé. Se negó y verdad, creo que fue Cábala que no subiera.
9: Entonces, ya se le acabaron las prácticas. al macizo González. Aquí está con su exorcismus después del partido de Colombia frente a Ghana.
10: Y bueno, esta vez tocó salir del edificio de Caracol Radio para hacer este exorcismus tras la victoria de la Selección Colombia 1-0 frente a Ghana y la clasificación para los octavos de final de la Copa del Mundo. Y bueno, esta vez dejamos descansar al señor Crispy Millos por allá en Estados Unidos para que el hombre no se desgaste y no se canse mandándole los tantos videos que le tienen que mandar a Caracol Deportes Digital. Así que bueno, escuchemos qué dicen los
11: ¿Cómo
10: hinchas.
11: ¿Cómo le parece el partido el día de hoy?
12: Uy, excelente. Venimos desde Chaparral, Tolima, pues ya la tricolor aquí a la plaza.
11: ¿Tu favorito el día de hoy? ¿Quién fue?
12: No, como siempre, James, un gran jugador.
11: Así que debo decirte que usted es la verga, hermano. ¿Eh? ¿Te ve bien?
18: Sí, sí, bien, okay. Bien.
19: Es una mala palabra.
11: ¿Cómo una mala palabra? Si eso me dijeron que era un...
18: Sí, pero...
20: Es la verga, usted es lo mejor. Epa, que hay.
19: Es costeño, es costeño.
11: ¿Qué te pareció el partido el día de hoy?
21: Excelente, muy emocionante. Estábamos esperando el segundo gol para asegurar, pero...
22: Yo solo quiero salir en la tele.
21: Colombia fue superior todo el partido.
23: Excelente, excelente, y vamos por la final.
24: Yo quiero de lo que fuma este tipo.
11: Vamos a nada a la final. Si Colombia queda campeón, ¿usted qué promete hacer?
21: Oh, no, celebrar al máximo y no sé qué hacer, no, estoy sin palabras.
25: Sin palabras. Palabrañero, ¿no?
21: No.
23: Nos vamos para el otro mundial en Sudamérica, acompañado de nuestra selección.
21: Nos vamos ya a Uruguay, Paraguay, Argentina, nos vamos en carro desde aquí a celebrar. Desde aquí nos vamos y lo acompañamos.
26: Volamos juntos, morimos juntos. ¿Qué?
27: Emocionante como todos, emocionante. Una ventaja fue que no nos desgastamos mucho y jugamos en 3-4 días contra un equipo que en el papel es suave, pero no lo podemos subestimar. No lo podemos subestimar, pero bien.
21: Todo bien.
11: ¿Tu favorito el día de hoy?
27: Uy, hermano, yo estoy casado con Davison Sánchez.
21: También.
27: Monstruo.
11: Imperial. Estamos a nada de que Colombia llegue a la final. ¿Usted qué promete si Colombia queda campeón?
27: Puta, me pinto el pelo de mono.
26: ¿Acaso él es el super Saiyajin?
23: Se lo pintó.
27: De mono, va pa esa, de una. Me buscan, me lo pinto de mono.
10: Y bueno, así es como termina este exorcismo, con clasificación a los octavos, como se debe. Colombia 1, Ghana 0, y sí, nos veremos en los octavos de final ante Suiza. Nada de eso sirvió contra nosotros. Así que esperen el exorcismo de octavos de final ante Suiza. Chao.
9: El amarre que nos había hecho el brujo de Ghana, que terminó siendo amigo de todos los de Colombia.
16: No, ¿usted no vio que lo raptaron?
3: Claro. No,
16: o sea, se acabó el partido y lo cogieron y lo amarraron, sí, y se lo llevaron para celebrar y le dieron, sí, guardo.
9: Mire, ya vamos a hablar de Suiza y vamos a hacer un análisis porque mucha gente está viendo ya el partido prácticamente. O sea, ¿para qué lo jugamos?

0: no.
1: ¿Sabes ayer qué sonó? Los Beatles contra Juan Gabriel.
2: Sí, claro, tiene que ser.
3: Increíble.
0: Pero qué rico.
1: Hermoso. Ayer sonó, uy, ayer fue espectacular.
0: Es que lo que no pude fue ver a Fer cantando en el intermedio, perdiendo México y cantando El Rey. De verdad. Increíble.
1: Yo también
0: creo que era. El timing no era.
1: No era.
0: No era Fer.
1: No era.
0: O sea, tenía que haber cantado otra canción.
1: Correcto.
0: ¿No? De verdad.
1: Pero bueno.
0: Yo sé bien que estoy afuera. Pini, güey.
1: Se fue a México y se despide así, con esta canción en Radioactiva.
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5: Speak Spanish?
6: Oh, German.
5: Oh.
6: What are you wearing the Colombian shirt?
5: Oh, I got it. My friend gave it to me.
6: Oh, okay.
5: I know. I'm a Colombia fan now.
6: What is your favorite player from Colombia?
5: James Rodriguez.
6: Do you support the Colombian team?
5: Oh, yeah. I'm a Colombia fan now.
6: I like it so much.
5: I like you too.
6: El alemán que tiene la camiseta de Colombia nos va a dar una vuelta por las calles de Kansas.
5: Thank you for the ride.
6: Of course.
5: Vamos, Colombia.
7: Viva Colombia. Viva Falcao.
5: Always. Colombia, vívala.
8: Pagando caro y su madre, para que nos den una vuelta a ver qué es lo que tiene Kansas. A ver, se clasificó a Estados Unidos. La gente está feliz, vea eso. A este Estados Unidos sí me gusta.
9: Me puedo quedar a vivir.
8: Un alemán, la camiseta de James de Colombia. No, es que conquistamos el mundo. Es porque no queremos.
9: Si no, seríamos los dueños de esta vuelta.
6: Por primera vez pusimos a trabajar un alemán para nosotros.
8: ¡USA! ¡USA! ¡Qué chimba! Me caen muy bien los kansaseños. ¿Cómo son de buenos, de queridos? ¡Come on! ¡Go with me! Go with me, no. For me, yes. Ay, él no dejó. Nos dañó el parche.
6: Nos dañó el parche, hombre.
7: Ya. Mis ahorros, mi dinero.
8: Lo hubiéramos hecho a pie.
5: Porque yo vengo a los reyes.

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1: 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Y el cabezazo lo tiene que tener Néstor Lorenzo. Sí. Tiene que entender cómo parar mañana ese equipo, cómo le va a jugar a Suiza, qué cambios podría hacer o si tácticamente mantiene lo mismo. Porque claro, si uno va a las estadísticas, uno puede decir que en 4 oportunidades que se han enfrentado Suiza y Colombia, empataron por allá en el 85 un amistoso que se jugó en Bogotá 2-2.
2: Señor.
1: Luego jugaron otro amistoso en la ciudad de Miami en el 91. En ese ganó Suiza 3-2. En el Mundial

0: De Estados Unidos 94 fue nuestro tercer partido y lo ganamos. Me acuerdo con goles de Carepa Gaviria, que en paz descanse, y de JJ Trelles.
1: No, Lozano.
0: ¿Fue Harold Lozano?
1: Harold.
0: ¿Seguro?
1: Sí, completamente seguro.
0: Bueno, y ganamos 2-0, pero no sirve de nada porque no clasificamos, ya hemos perdido con Rumania y Estados Unidos. Y un amistoso en el 2007, que es el dato más reciente, donde Colombia le ganó 3-1. Entre el 2007 y el 2026, Luis, que han pasado casi 20 años.
2: Sí, señor.
0: Es decir, la evolución, sí, claro, del fútbol suizo ha sido importante.
1: Alta.
0: Es inminente. Hay jugadores que juegan en la élite. Es que estos señores, primero, están en octavos de final porque han hecho también un gran mundial. Sí. Y porque han dejado atrás a selecciones importantes. Y tienen jerarquía y jugadores que saben que también se están jugando, obviamente, su prestigio, y no va a ser un hueso fácil de roer. ¿Uno qué puede analizar, sobre todo para el colombiano de a pie, Luisca, contarle un poco qué tiene Suiza, qué tenemos que esperar y, sobre todo, de qué nos tenemos que cuidar?
3: Vea, Rafa, obviamente Suiza es un equipo que no va a salir a hacer lo mismo de Ghana, lo primero que hay que tener que claro, porque Suiza es un equipo que sí juega, que sí propone, que sí va a salir. Eso también le puede generar, pues, beneficios a Colombia al abrir espacios, pero pues obviamente es un problema porque sí nos van a estar atacando. Es un equipo que pasó primero de su grupo.
0: De acuerdo, sí.
3: Que, con los mismos puntos de Colombia.
4: Sí, señor.
3: O sea, es un equipo que viene también inflado de camiseta.
4: No perdió ninguno, solo empató.
3: Y es un equipo que tiene jugadores de mucha experiencia que cuando se unen, pues literalmente funcionan como una navajita. Vea, en el arco, por ejemplo, para iniciar, es el arquero titular del Borussia Dortmund, sí, que es Gregor Kobel, un tipo de 28 años, que con esta falta de definición en la que estamos, pues hay que poner en práctica al arquero, hay que ponerlo a volar de lado a lado.
0: Es el arquero titular del Dortmund.
1: Reemplazó a casi nadie Sommer.
0: Marica. O sea, ahí ya uno dice...
3: Claro.
0: O sea, sí.
3: Y luego usted ve, por ejemplo, en la primera línea, un tipo como Ricardo Rodríguez, que es el lateral izquierdo, un tipo de 34 años o 33, puede que me descache, qué salida que le da el equipo, acompañado por esa misma banda con Akanji, casi nadie.
1: Premier.
3: Jugadorazo del City, prestado al Inter, bueno, un jugadorazo por donde lo vea. En la mitad de la cancha, todavía más experiencia con el número 10, con Granit Xhaka.
1: El mejor de todos.
3: Hoy en día en el Sunderland, un jugadorazo, que al lado juega con un compañero de Lukumi, que es el señor Remo Freuler, que es compañero de él en el Bologna. Y claro, en punta hay que tenerle mucho cuidado al jugador del Rennes, a Brillem Mbolo, que
4: Mbolo
3: ese tipo
4: es muy bueno.
3: Si algo tiene, aparte del lomo, de cómo arrastra jugadores, de cómo roba marca, pues la definición que le pega desde donde sea. Y ojo, porque no le han parado bolas a un juvenil que juega en el Friburgo, que se llama Johan Mansambi.
4: Señor.
3: Es el número 9, pero juega de 10. ¿Qué jugador?
0: Ese equilibrio. Es el que tiene como unas rasticas.
4: Sí,
3: es bonito. El de las rasticas.
0: Sí, sí.
3: ¿Qué jugador? Y claro, pues que hay que decir de Rubén Vargas, el tipo del Sevilla, que también tiene muy buen desborde por izquierda. Es decir, es un equipo que llega en un buen momento individual, y que cuando se junta, pues literal, como esa navajita suiza, ha sabido funcionar. Obviamente, y yo insisto, es un equipo que no se va a encerrar, que no le va a entregar la responsabilidad a Colombia de ustedes cojan la pelota y miren a ver cómo lo hizo Ghana, sino que seguramente va a querer proponer. Aprovechar los espacios que va a generar cuando ataque y seguir jugando con lo que estamos haciendo nosotros, porque puede que jueguen bien, pero Colombia juega mejor.
0: Hemos tenido, Lu, equipos de este nivel hasta ahora en el Mundial, me refiero a Colombia. Porque la mayoría de partidos que yo he visto han sido equipos que se repliegan y aguantan.
1: Pero Portugal.
4: Pues yo creo que...
0: Pero incluso el mismo Portugal.
4: Sí.
0: En el primer tiempo lo sometimos.
4: Exactamente.
0: Otra vuelta.
4: Es que ahí es donde uno se pone a analizar bien, porque es que uno ve los equipos con los que se enfrentó Colombia, Uzbekistán. Colombia supo leer muy bien Uzbekistán. República del Congo creo que fue el que de pronto pudo haber algo ahí, pero sin embargo supimos cómo manejarlo. Y pues, parce, Colombia fue superior a Portugal y para eso para nadie es un secreto. Entonces yo creo que del nivel o de pronto con este despliegue que tiene Suiza no lo hemos tenido. Entonces creo que sí toca ir con cuidado, con suave y su pitillo, como decían por ahí.
0: Es que, ¿qué tiene que perder Suiza?
3: De los últimos 5 partidos, Suiza no ha perdido ninguno.
4: Ha perdido, empató con Qatar.
1: Bueno,
4: le metió 4 a Bosnia.
1: Pero mire ese detalle. Suiza, ahí con eso que acaba de decir Luz, se convierte en un equipo ratero.
4: Sí.
1: Suiza es el equipo que sacó a Francia una Eurocopa y después se desinfla.
3: Se deshizo, sí.
1: Exacto. Se enfrentó a una Ucrania en penales y después se deshizo. Y Suiza, fue madre el Mundial pasado, listo, mira cómo va pasando, cogió Portugal, 6 le hizo, o 7.
3: Sí. Ya no me acuerdo, pero lo golearon.
1: Sí, 4 goles le hizo Gonzalo Romo, esos 3. Entonces, juega muy bien, pero si nosotros aprovechamos de pronto esos huecos con nuestra pelota,

0: otro juego no le podemos meter.
1: Ahora, nosotros por lo menos, y yo no estoy demeritando a nadie, pero ya Colombia se midió aceite con Portugal.
2: Exactamente.
1: Porque es que Suiza viene de empatar con Australia, sí, de empatar con Qatar.
2: Sí. Le ganó a Canadá.
0: Es que esa, ¿no?, la de Qatar.
1: De ganarle a Bosnia y Herzegovina.
2: Que le hizo cuatro.
1: De ganarle a Canadá.
3: Sí.
1: Y de ganarle a Argelia. No hay que demeritar a nadie ni nada, pero...
2: Sí, no ha tenido pues, un rival
3: puede ser,
2: de peso.
3: Puede ser algo
1: ahora
3: parecido.
1: Sí se van a enfrentar a un rival de peso.
3: Exacto, puede ser algo parecido a lo que está pasando con Argentina. Que son muy buenos, porque lo son, un gran equipo de mucho nivel, pero digamos que no les ha tocado de pronto esforzarse tanto como un Francia de pronto o un España, que les ha tocado un poco más difícil. Entonces también el nivel se nota también por el rival con el que te toca.
0: Pero la empatada, ¿no?, de Qatar es para analizarlo.
2: No, claro. pero a ver, yo les decía, Suiza exactamente, a eso quería llegar. Suiza no se ha enfrentado a un rival de peso como si le tocó a Colombia con Portugal. Y Colombia fue superior que Portugal.
3: Sí.
2: O sea, eso es indiscutible. Pero Suiza no tiene absolutamente nada que perder.
3: Exactamente.
2: Entonces lo que quiero decir es que Suiza va a salir a jugar su fútbol práctico, rápido, va a dejar espacios. Y no hemos tenido un rival, salvo Portugal, uh-huh, de esas características. Porque el resto se han metido atrás, los tres,
3: todos,
2: los dos africanos y Uzbekistán. Todos o sea, nos tocó descifrar partidos contra rivales con bloque atrás.
3: Exactamente.
2: Metido.
3: Exactamente.
2: Este partido va a ser diferente y vamos a ver cómo le va a nuestro lateral, se enmarca. ¿Cómo le va? Hasta ahora el partido de Davinson y de Lukumi ha sido perfecto.
3: Increíble.
2: Y yo creería que mañana no va a ser la excepción. Pero sí va a haber un equipo de otras condiciones, de otro estilo de juego, que va a proponer. Y ahí también es importante que nos podamos medir.
1: Y a ver si ya de verdad entra alguno de los remates de Lucho Díaz, que es el que más ha rematado al arco de Colombia. Lleva 16 remates a portería. ¿Y sabe quién sigue?
2: ¿Quién? Y un gol, ¿no?
1: Lleva un gol. ¿Sabe quién sigue?
2: ¿De remates, Arias? Ah, no, Puerta.
1: Gustavo, claro. Puerta, 12 remates al arco.
3: Yo decía en el partido.
1: Mañana tiene que ser el día.
3: Un gol, ya. Mire, Puerta.
1: Falcao salió a decirlo. Además, me encantó ver a Falcao entrevistando a cada uno de los de la selección.
2: Enorme, ¿no?
1: Enorme. Y me encanta.
2: La humildad que maneja.
1: No, y los jugadores cuando lo ven. Claro. Lo que genera ver a Radamel ahí encima, que además antes de responderle siempre le dicen: Radamel, lo primero es agradecerte a ti, porque todo este proceso es gracias a ti, tú eres mi ídolo. Lo de Puerta, claro, Puerta, ¿verdad?, diciéndole, Puerta se le ve a la cara como yo quiero pedirle una foto.
3: Sí.
1: Pero lo decía Falcao y estoy absolutamente de acuerdo, y es, las opciones están. Si las opciones siguen llegando, el gol tiene que aparecer. Porque es que Luis Díaz, se nota que está cansado, pues es que es un tipo que ha jugado hasta el último minuto del partido menos importante de la Copa de Alemania. Entonces, se le tiene que dar, el hambre de Luis Díaz es el gol. Se tiene que dar, pero hay que seguir poniendo los balones allá. Y Gustavo Puerta, sígale pegando de donde quiera que...
3: Sí, le va a entrar.
1: Rafa, yo le dije a usted el viernes a las 10 de la mañana, aquí le dije, hoy hace gol John Arias.
2: ¿Es verdad?
1: Mañana hace gol Gustavo Puerta.
3: Amén, amén.
2: Muy bien.
1: Mañana.
2: Amén, hermano.
3: Amén, hermano.
0: Vale, hace un tarallazo así como el que le hizo a Brasil de 30 metros.
2: ¿A qué jugador? Hace mucho tiempo no tenemos un jugador tan completo como Gustavo Puerta. De verdad. Y tan pelado, porque lo bonito es que hay futuro con Puerta.
3: Es un niño, 22 añitos.
2: Es un bebé. Mire, bueno, la polla nos la sacamos mañana con Colombia. Ya nos vamos a sacar la polla con los partidos de hoy, Portugal, España y Estados Unidos, Bélgica. Pero es que tengo una historiadora.
1: ¿Cómo?
2: Una historiadora.
1: ¿Cómo la mamá?
2: Colombiana.
3: A ver.
2: Porque a mí me gusta traerles historia.
1: Me gusta.
2: Previo a lo que va a pasar en el partido Colombia frente a Suiza.
3: Sí. Okay.
2: Y es que esta semana hablamos, ¿se acuerda de la galleta que a usted tanto le gusta?
1: Sí.
0: La cuca.
2: ¿La qué?
0: ¿La cuca?
2: Exactamente.
0: ¿De verdad?
2: Y yo me di la tarea, dije, yo voy a buscar la tarea, claro, porque es que es el chocolate suizo contra la cuca colombiana.
0: Pero la cuca es la galleta.
2: Pues obvio, ¿qué crees que
1: estoy
2: hablando?
1: ¿Cuál otra, marrano? Esto es fútbol.
2: No, a ver, marrano, por favor.
0: La cuca de Montenegro, Quindío, llena de leche, así se le echa la cuca.
2: Entonces, todo este fin de semana, ¿pero dónde busco historiador?
3: Claro.
2: Que me hablen de esto.
0: ¿Y quién es?
2: A una gran historiadora.
0: ¿Qué se llama?
2: Por favor, vean y escuchen los que están conectados en Radio Activa esta linda historia, porque esperemos que mañana gane nuestra cuca.
4: Hola, hola, mis bebés, buenas tardes. Ya que Colombia está tan de moda, vengo a contarles otro dato curioso acerca de Colombia.
2: Dios mío.
4: En la mayoría de ciudades de Colombia se elabora y se distribuye un alimento llamado cuca. Sí, exactamente como la parte íntima de la mujer. De esta hay variaciones entre negra y blanca, pero la tradicional es la cuca negra. La única diferencia entre cuca y cuca es el endulzante, porque la blanca está endulzada a base de caña de azúcar y la negra a base de melado de panela. Su color es únicamente por la panela. En países como Costa Rica y Puerto Rico también se le dice cuca, y en Venezuela se le dice catalinas. A diferencia de lo que todo el mundo cree, el nombre cuca no salió por su gran parecido a la pushaina, sino salió porque en inglés galleta se le dice cookies. Y según historiadores, dicen que a través del tiempo hubieron distintas variaciones y se quedó cuca, lo cual quiere decir que el nombre cuca se lo pusieron primero a ella que a ella. Yo solamente quiero saber si ustedes ya se comieron su cuca colombiana.
2: Nuestra historiadora.
3: A la grande le puse cuca.
0: Qué pena, pero es que yo gracias a Dónde Está el Policía, perdí la opción de enfocar la parte principal. Esa mujer estaba vestida.
3: Cuca,
0: ¿cierto?
3: Cuca, si no.
2: Del ombligo
1: para abajo. Yo tengo solo dos dudas, Rafa.
0: Y, y tenía operación de rinitis, sí, ¿cierto? Sí, sí. Tenía de
1: rinitis. No entendí muy bien la diferencia todavía entre la cuca negra y blanca.
0: Sí. El endulzante, la panela.
5: La panela.
1: Y lo otro es porque el ombligo para abajo estaba que mostrabas era la. O sea, no entendí
3: el endulzante.
0: En un momento pensé que era un legging.
1: Yo también, pero no. Me generaron dos dudas. Si alguien me puede en el chat recordar cuál es la diferencia entre la cuca negra y la blanca.
2: Bueno, ahí está. Gracias.
0: Es que a veces ponen estos videos y dicen de qué color era la pared de atrás y uno hijo de puta.
2: Nadie lo vio. Bueno,
3: qué buen video, Rafa.
2: Es nuestra historiadora que nos va a acompañar.
1: ¿Para qué
0: vamos a ver
1: los programas del
0: programa?
1: ¿Para qué el capitano?
3: No,
0: claro. ¿El capitano para qué?
1: Mañana el capitano en tanga.
3: El tanguitano.
2: Bueno. Una canción y venimos por la polla, por la verdadera polla de los partidos de hoy, y vamos a hablar de lo que viene.
1: Ya sonó hoy de Estados Unidos, ya sonó de España. ¿Sonamos Colombia?
2: Colombia, claro, además
1: empecemos a calentar, ¿no?
0: ¿Y qué?
2: ¿Qué nos puede de Colombia?
1: La derecha.
2: Pongámonos algo. O Don Teto.
1: Don Teto.
2: Agáchese.
1: ¿La nueva?
2: La nueva.
1: O ponemos un clasiquito.
2: Un clasiquito puede ser.
1: Como un adicto al dolor.
0: Uy, qué gran canción.
1: Es que somos así, los colombianos somos adictos a que nos duela, hijo de madre.
2: Pero me gusta, es que es mejor así, que nos duela para salir con
1: y
2: toda,
1: recuerda,
2: potentes.
1: Si te va a doler, sí. Con endulzante.
2: Qué adictos a la
1: galleta. Ey, señor del Opus Dei, por favor.
2: Pero es verdad, esa galleta es de las más vendidas en el país. Sí, sí. Hay familias enteras que viven de venderla.
0: Montenegro Quindío, es cierto.
1: Y están por aquí exclamando.
2: ¿Qué dicen los del chat?
1: Buena cuca. solo caras llorando de risa.
0: ¿Berenjenas llorando o caras llorando?
1: Y nos dicen que si podemos hablar, por favor, en el regreso de Henderson, que se rompió el brazo.
2: Oiga,
1: y...
2: sí, mucha
0: bestia. Jugando ajedrez.
1: Rafa,
2: ¿qué?
1: ¿Hoy va a jugar Balogun?
3: Exacto, le gusta hablar de Balogun.
2: Venimos a hablar de esos dos temas puntualmente. Por ahora, Don Teto, agáchese.
0: Y se lo incluyo.
2: Adicto al dolor. 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

0: Cabo Verde, señoras y señores. La cábala está topichando.
1: Negro.
0: Apareció Deroy Duarte, el número 14, que le rompe el arco al Dibu Martínez. Todos somos Cabo Verde. Uno para Argentina, uno para Cabo Verde. Saque lo que está pinchado ese forro. Y así lo vio Luis Canavi en el Rock and Gol de Radioactiva.
2: Golazo de Cabo Verde, atacando por el costado derecho. Qué túnel para ese pase, pero sobre todo la definición, sin levantar la cabeza al mejor estilo de Harry Kane, simplemente teniendo el arco tatuado entre las cejas. ¡Qué derechazo! Con el empeine, tapasándole por encima al Dibu y empatando un partido que se pone lindo. Querían emoción, bueno, ahí la tienen. Empata, Cabo Verde tiene uno. Argentina otro.

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1: Cada vez que suena esta guitarra, ya saben, estamos al aire en el Rock and Gol de Radioactivas Colombia. Ya lo lee Luisca en arroba radioactiva, mucha gente conectada también. Y en As Colombia con Luda Silva.
2: Oiga, y le tengo además noticias.
1: Uy, no me digas.
2: Este miércoles se presenta The Mills.
1: ¿Sí? ¿Otra vez?
2: Vamos
1: a ver. No, en el Movistar.
2: No, esa es la del, exacto.
1: La del Movistar Arena, sí.
2: Le traje boletas.
1: Para ir.
2: ¿Ah, sí?
1: A...
2: sí. ¿Qué, ¿qué le parece si regalamos a los que primero respondan en el WhatsApp de Radioactiva cuál es la diferencia entre la cuca negra y la blanca?
1: Me gusta.
2: ¿Le gusta?
1: ¿A los primeros qué?
2: ¿Cinco?
1: ¿Con boleta doble cada uno?
2: Vaya.
1: ¿Sí?
2: Vaya. O más bien,
1: ¿o no?
2: Regalamos primero dos dobles.
1: Exacto.
2: Porque es que si no van a llegar una mano de... Yo sé que el caleño está oyendo, Cali, al 300-534-0776, ¿texto o mensaje de voz, Rafa?
1: No, mensaje de voz para pasarla acá.
2: Perfecto. Mensajes de voz, caleño, que lleguen y nos cuenten, los primeros dos mensajes de voz que nos cuenten cuál es la diferencia entre la cuca blanca y la cuca negra.
1: Según nuestra historiadora.
2: Según nuestra historiadora, perdón. Dice por acá, Mauricio Hernández, linda la cuca.
3: ¿Cómo?
2: Dice por aquí de Monret, pero hubieran hecho paneo para que muestre la cuca.
4: No.
2: Pues las galletas.
1: Las galletas.
2: Sí. Solamente ellas
1: se salían de cuadro.
4: Claro, se salían de cuadro. Sí.
2: Dice por aquí, Heiko, la cuca negra usa panela.
1: Es verdad.
2: Su textura blanda y sabor dulce y especiado. La cuca blanca usa azúcar refinada, textura más crujiente y un sabor más suave.
1: Exactamente.
2: ¿Usted es más de blanca o negra, Rafa?
1: Yo soy más de blanca.
2: ¿Sí?
3: ¿Sí?
2: ¿Chancho usted?
3: Ay, de blanca también.
2: ¿Luya probó la negra o la blanca?
4: Sí, las dos. ¿Las la dos? Negra mejor.
2: ¿Y se queda con la negra?
4: Sí.
2: Qué bien. ¿A mí? Combinado. Si quiere poner una blanca o una negra.
1: Ah, perfecto. Ah, sí. Miti miti.
2: Claro. Dice, la blanca sí se hizo el blanqueamiento de la.
4: Ay, no.
2: La otra no. Y dice por aquí, seguimos hablando de comida, ya saben. 300-534-0776, caleño querido que está ahí pendiente del WhatsApp. Los dos primeros que nos digan cuál es la diferencia, pero la que nos costó, la que nos contó nuestra historiadora. Y se van para concierto de The Mills el miércoles con Radioactiva.
1: Y en As Colombia, en YouTube, Luda.
4: Por acá dice Esteban Rodríguez, nombre de la historiadora, es una tarea.
3: Así es, claro. Para la investigación.
4: Claro. Naranjo dice, Rafa, Colombia tampoco tiene nada que perder. Suiza tiene buen combo, pero no. Nosotros también. Por acá dice, buenas, saludos a los contemporáneos de la mesa.
3: Contemporáneos.
4: Por acá dice, Carlos dice, Manal echó la sala a México cantando, yo sé bien que estoy afuera. No.
1: Totalmente de acuerdo. Sí que.
4: Quintero tiene tanque solo para un tiempo y no hay que meter susto a eso, simplemente no hay que subestimar y que ellos no nos subestimen.
1: Mire,
4: juguemos.
1: Yo sí creo que Colombia sí tiene mucho que perder.
2: Uf, mucho.
1: O sea, por a dos. Diferencia suiza, sin duda, sí. Tiene mucho que perder, por eso el partido de mañana es fundamental. Pero papá, hoy...
2: Antes hoy, de que se vaya para hoy, ahí como para dejarles el dato, salió en estimación el desplazamiento de cada una de las selecciones del Mundial. Colombia es la que más ha tenido que viajar.
1: O sea, en desplazamientos.
2: En desplazamientos. De hecho, no sé si Juanito ya tiene la foto ahí del recorrido de la selección Colombia.
1: A ver, muestre. Ese porque, es un buen dato.
2: Obvio, aquí usted está cambiando de altura.
1: Todo.
2: Si uno se cansa en un vuelo de Bogotá a Santa Marta.
4: Imagínate.
2: Y uno se baja mamado, asado, como que le hubiera pasado algo por encima. Pues véame el recorrido de Colombia.
1: Claro, es que... A ver, Colombia arrancó jugando en Ciudad de México.
2: Sí.
1: Con Uzbekistán, luego fue a Tijuana.
2: Sí, pasamos a Guadalajara.
1: Luego a Miami.
2: Exacto.
1: De Miami a Kansas. Y de Kansas a Vancouver.
2: Es que ya si quieren que se pasen allá a Japón y den la vuelta por el otro lado.
1: Pues no, es que de verdad se atravesó todo Estados Unidos.
3: Mira que la nariz del diablo.
1: No, pero mira que lo que dice Luisca es en serio. Mire, Ciudad de México la altura es similar a la de Bogotá.
4: Sí.
1: O sea, pega, es alto.
2: Claro.
1: Miami es al nivel del mar.
2: Levántese.
1: Kansas, es un tema muy de desierto y de la vaina, sí. Que pega duro.
2: Cambio de clima, cambio de altura.
1: Y ahora, y Vancouver, bueno, Canadá.
2: Levántese, Rafa, vaya al aeropuerto, suba hacia un avión, no. Bájese, móntese en un carro, llegue, bájese a entrenar, cambie de altitud, tiene que comer, dieta regulada, no puede ser cualquier cosa, no es que nos bajamos y vamos a llenarnos de tacos, pues que... Esto es una cosa impresionante.
1: Señores, el Mundial 2030 no es el que quieren hacer
3: siete
1: en Europa
3: países.
1: Y acá.
2: Empieza acá,
4: ¿son seis?
2: Luego en Uruguay, Argentina y Paraguay, luego nos vamos para España, Marruecos y Portugal.
1: Eso no tiene sentido.
2: Es que ¿con quién creen que está? El único cyborg que tenemos y que aguanta eso es Haaland.
1: Total.
3: ¡Ay, Infantino! ¿Qué está todo?
4: Aparecen todos.
2: No me hables.
1: Es raro. Bueno, hoy Portugal, España con Texaco en el Rock and Gol. 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Vamos a sacarnos la polla.
3: ¡La polla!
1: Luis entre Carlos. Portugal y España.
2: A mí me encanta que hoy Rafael, muy cercano a mí, de hecho todos muy cercanos a mí, preocupados por mí, Marrano.
1: Sí,
2: me dicen, bueno, ¿y qué? Tu familia española, Portugal y el bicho.
1: Es que conocemos del amor que tiene Luisca por el bicho, que es un amor...
2: Ay, por Portugal en general.
1: Y por Portugal sí, pero por el bicho también.
2: Uy, sí, pero por Vitinha.
1: Enferma.
2: Por Bruno Fernández.
1: Y España, papito. Pues es que casi su familia es española.
2: El 40% entonces, de mi familia es española.
1: Pues uno diría que la sangre jala. Pero no sé si jala como jalan.
2: De una vez con la polla, y yo sé que me van, ay, de una vez. Portugal 3, España 2.
1: No joda, ¿en los 90?
2: En los 90.
3: Repitiéndolo.
2: Esta mañana me llamaron mis sobrinos. Yo les dije, a ustedes les quedan por lo menos 60 años para volver a ver a España campeona, yo lo siento mucho.
1: Portugal 3.
2: Yo voy con
1: pero
2: el bicho.
1: ¿Pero con un marcador tan amplio?
2: Sí, porque yo he tratado de poner marcadores normales, Rafa, y no me ha salido nada. Ayer casi ganó la polla con el 3-1 de Inglaterra y Vani 3-2. Voy a decir locuras, a ver si de pronto.
1: Puede ser.
2: ¿Usted vio la rueda de prensa de Cristiano Ronaldo?
1: Me encantó.
2: No.
1: Me encantó. Ahí lo quise más
2: al bicho.
1: Ahí lo quise más al bicho.
2: Me acaloro, mi comandante. Yo sé que ustedes, hay quienes viven, me refiero a ustedes que me ven, viven de que le vaya mal, celebran y viven comparando. Yo, déjenme mi felicidad. Mi comandante, hasta que usted lo diga. 3-2, querido Rafa, ¿cuánto queda ese partido?
1: Va. Chancho, ¿cuánto queda? Déjeme de último. Tengo mis dudas.
2: Chancho, Portugal, España.
3: La última vez que narramos eso fue 3-3 por allá cerca de un Caruña, todos borrachos tomando.
2: Yo no me acordaba ese partido.
3: Y nos inventamos media narración porque no había televisión.
1: Caruña la 85.
2: Sí. Esa mano de gente y sobre todo esa mano de agua.
3: Entonces,
2: de la que arde.
3: Déjamelo igual.
2: 3-3.
3: ¿Y
2: pasa?
3: Ah, bueno, que toque pasar. Eso es penales y va a pasar Portugal en penales.
2: Luda Silva.
4: Queda 4-2 ganando España.
2: Aclare la otra.
4: Quedan 4-2 ganando España.
3: Tú deberías equilibrar y poner España, Rafa.
1: Ya es que me estaba acordando de ese partido. Claro, fuimos hasta con varios pelitos, ¿eh?
3: Sí.
1: ¿Cómo olvidar?
3: Sí.
2: Con nuestro amigo Carlos Salas. También.
1: Por eso.
2: Para que le pusiera acento.
1: Ese era el pelito de Luisca.
2: Sí, exacto.
1: Mira, yo creo que va a ganar España 2-1.
3: Bien, estamos 2-2.
2: ¿Listo?
3: Es decir, 2 allá y 2 allá.
2: Vea.
3: 2 Portugal y 2 de España.
2: En arroba Radioactiva Colombia dice Fabián, España 3, Portugal 1. Heiko dice España 2-2 contra Portugal. Queda empatado y en los 90 y demás, que entre el diablo y elija. César Velázquez dice, hoy el bicho le gana 2-1 a Lamine Yamal. Qué lindo partido se viene.
1: Lamine Yamal no ha pesado en nada para España.
2: Que pase lo que pase, pero
3: no,
2: que...
3: el último mejoró, el último partido mejoró Lamine.
1: Sí, pero
2: que
1: España
2: pelota.
1: Pero España no depende de Yamal para jugar bien.
3: Oyarzabal, por ejemplo, ha jugado mejor.
1: España, por eso.
2: España tiene a Oyarzabal.
1: Exacto.
2: España tiene un Cucurella. De hecho, yo creí que el MVP del partido pasado de España iba a ser Cucurella.
4: Sí,
2: o
4: también.
2: Mi otro primo, así como Ron Cannabis, que mi otro primo es Pedro Porro.
1: Ah, Pedro Porro.
4: ¡Lo amo!
2: ¡Qué jugador!
4: Lo amo. Oiga, les voy a dar un dato que no necesitan.
2: Gracias.
4: ¿Ustedes sabían que España es la única selección que tiene dos jugadores con nombre de droga?
3: Sí, Porro y quién.
4: Y Raya.
1: Bueno, mire, Estados Unidos, Bélgica, pero antes cuénteme la historia de señor
4: Balogun,
1: que fue expulsado en el último partido y Estados Unidos le pide a la FIFA que por favor, que en su reglamento existe un tema que permite que el jugador juegue mientras apelan la decisión y puedan llegar. Y entonces la FIFA dijo, bueno, sí señor, puedes jugar. Eso es una vergüenza.
2: Y lo acaba de confirmar el presidente de los Estados Unidos, Donald Trump, cuando dice, yo lo único que hice fue llamar y decir, pues que eso no era falta.
3: O sea,
2: que si podíamos revisarlo, porque cómo iban a privar a la nación de ver a uno de sus futbolistas favoritos. Pues bien, lo que acaba de decir Rafa, a Balogun lo echan por una falta que sí es falta,
1: ¿sí?
2: Que sí es roja, sí. Como la de Messi, pero sí es roja cuando
4: es igualita,
2: llaman a Balogun.
4: Es igualita.
2: Obviamente que es roja, como fue roja ayer el patadón que mete Cuanzá contra el mexicano. Pues desde Estados Unidos hacen una llamada y la FIFA dice, ay, ¿sabes que tienes razón? Si hay un pedazo en el reglamento, hay un artículo que dice que esas rojas las podemos llevar pues a otro partido.
1: Sí.
2: Lo van a dejar para eliminatorias, lo van a dejar y le quitan la roja a Balogun. Responde la UEFA.
4: Hay un vacío.
2: La UEFA sale con un comunicado diciendo... que le preocupa lo que está sucediendo porque la pues el fútbol en general puede estar perdiendo su independencia, puede estar perdiendo su credibilidad. Aparece la selección de Bélgica a decir, impugnamos el partido, más allá del resultado, por la preocupación que genera una decisión de estas. Y obviamente le van llegando de cerca al tema de Infantino, que celebrando lo de Argentina, que qué es lo que están cuadrando, que si entonces lo que quieren es,
1: no, es que...
2: una final entre Estados Unidos y Argentina.
1: Pero Luis, que es que esa fue una decisión desafortunada.
2: Horrible.
1: Yo no sé de verdad Infantino en qué estaba pensando para cometer ese cagadón, de verdad, porque es que no hay otra manera de llamarlo. Y el tema es que ahora todos los equipos
3: se van a
1: pegar de eso.
3: Ya pidió Francia, la amarilla Olise.
1: Obviamente, pues todos van a empezar a hablar de eso.
4: Si de Inglaterra también.
1: Si yo fuera Balogun, yo no jugaba el partido.
2: Claro, si yo fuera el técnico.
1: Yo.
2: El técnico de los Estados Unidos.
1: Mano, me pusieron roja, no me pongas, claro. Que de verdad. Y lo mismo el técnico.
3: No, pero porque tienes hijo que lo iba a poner.
1: No, pues obviamente. Pero no, es que no puede ser así. Esto empaña todo lo que se ha hecho también en el Mundial. Porque íbamos bien hasta ahí.
4: Y un Estados Unidos que ya venía ganando y demostrando un fútbol muy lindo sin necesidad de estas cosas.
1: Yo a ese partido le puse 1-1.
2: Yo le puse 2-0 ganando Estados Unidos.
3: No, yo hoy 1-1. Hoy soy más belga que Tintín.
2: Ay, perdón, ganando Bélgica.
3: 5-1 ganando Bélgica.
4: Belga, vamos.
3: 5-1. Hoy que Kevin De Bruyne se rambotice, que Lukaku se rambotice. Hoy es el día.
4: Vamos, Bélgica.
3: Hoy es el día. 5-1 ganando Bélgica.
1: Yo puse 1-1 en mi polla. Yo siempre abro mi polla para ver y puse 2-1 también.
2: A ver, un segundo. Yo puse Bélgica ganando 2-0. Ya lo corregí yo. Es que Estados Unidos. No, no,
3: no.
2: Bélgica ganando 2-0. Oiga, además, ¿usted vio cómo cobró el penal Tielemans? El último penal de Bélgica, claro, en esa ronda. Así se cobra Bruno Guimarães.
1: O sea, qué golazo. Va a ser un penal, qué
2: así
1: golazo.
2: Así se cobra Bruno. Pues
4: terrible,
2: hay como
4: Bruno
2: por
4: Bruno.
2: Caso, Bruno, estamos viendo.
1: Es una vergüenza.
2: Bueno, Luis Casero 2, Chancho Estados Unidos 0 a 1,
3: 5.
2: Ludacio.
3: Y es más que el gol lo haga Balogun, 5-1
2: y que empiecen ganando.
4: Exacto. Empiecen ganando. Para mí queda 3-1 ganando Bélgica.
2: ¿Y Rafa?
1: 1-1.
2: ¿Y en los penales?
1: Gana Bélgica.
2: Bélgica. Qué lástima porque Estados Unidos de verdad me tiene muy contento con su fútbol.
4: Sí, de acuerdo.
2: Y qué lástima que se salpique de un tema que no tiene nada que ver con el equipo, o a saber. Pero hoy sí, que se vayan. Ya se fue México, ya se fue Canadá, queda solamente un anfitrión. Ojalá se vaya hoy.
1: Yo creo que se va a ir, ¿sabe? Ahora, el último partido de Bélgica...
3: Ah, pero el último contra Estados Unidos sí fue 5-1, allá en Estados Unidos.
1: No, el último
2: el
1: del
2: que
1: Mundial.
2: Hizo
3: el último del Mundial. Bueno, amor propio, ¿eh? Porque tampoco es culpa tuya. Si el africano
1: remontó.
3: Por eso, si el africano no cierra, ¿qué hacemos? Yo soy Lukaku.
2: Que le suele pasar, ¿no, Marrano? A la selección africana promedio, o lo que mostraron este Mundial fue de inflar mucho cosas y sobre el final del partido costar el cierre.
1: Ha sido...
2: Pues Bélgica se trepó y en los penales, pues, ¿qué podemos hacer?
1: Pero Luisca, ha sido tanto Bélgica como Inglaterra el ejemplo de buenos equipos europeos.
4: Sí.
1: Que entienden que los partidos se acaban literalmente, y esto es un gracias Farid, cuando se acaban.
2: Pero es que literalmente.
1: Que si quedan 5 minutos tienes chance de empatar y hasta de ganar el partido y de darle vuelta.
4: Estamos remontando.
1: Como lo consiguen y sin desesperarse. Yo no sé los europeos cómo tienen esa capacidad.
4: De estar tan tranquilos.
1: De tener esa tranquilidad y no empezar a tirar balones, sino a tejer jugadas. Tiran un centro, pero un centro bien tirado. Es decir, una jugada previa, un buen centro, no balonazos, que en eso cayó México ayer.
4: Exactamente.
1: México ayer estaba desesperado, tire balones, y no pasaba nada.
4: Y la
1: nada.
4: Misma, ya era la misma jugada, eso parecía una repetición.
1: Exactamente. Entonces, los europeos tienen eso, ya lo demostró Bélgica, ya lo demostró Inglaterra ayer. Vamos a ver cómo le va hoy frente a Estados Unidos. Se nos acabó el tiempo.
3: Ay, no.
1: Nos fuimos, ¿no? Pues ya son las 12. ¿Tengo que ir a almorzar?
2: Porque,
1: ¿cuquito o qué?
2: Porque desde la 1 pasadita, 1:05, 1:10 hay previa.
1: Ah, tenemos, o sea, tú quieres almorzar a toda.
2: Hoy vamos a estar Rafa Cifuentes narrando, Diana Higuita en la voz comercial, Luda Silva en el ambiente.
1: ¿Cómo así en el ambiente?
2: Pues que ella es la que viene a poner el ambiente.
1: La ola.
2: Exacto,
3: Pero Higuita está aquí.
2: Diana no, ya se fue para Medellín.
3: Ah,
2: y en los comentarios hasta que me dé la voz. Hasta y si no, Luda Silva.
1: Pero por favor,
2: cuídate. Entra a acompañar.
1: Nos vamos. Gracias por estar con nosotros. Mañana estamos de vuelta. Ya saben, nos encontramos en Radioactiva en minutos después de la 1 para vivir un señor partido Portugal-España. ¿Nos despedimos con alguna canción?
2: Sí, pero antes. Tiene un mensaje la gente de la producción. Así que nos vamos. Mañana volvemos en Radioactiva. Yes.

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2: Colombia por la historia. Conseguir nuevamente unos cuartos de final de un mundial. ¿Y cuáles serán las novedades que tendrá la tricolor para mañana?
3: Estamos yendo paso a paso, es muy importante, sabiendo que tenemos cómo soñar, cómo creer y llegar hasta el último día, más que siempre el escalón más importante es el próximo.
2: Y España, de la mano de Merino, dejó por fuera a la Portugal de Cristiano Ronaldo. Bélgica o Estados Unidos, ¿cuál será el rival precisamente de la Roja en la próxima ronda? Y Argentina, la actual campeona del mundo, sigue su camino. Sigue siendo una de las favoritas a conseguir este título. ¿Será Egipto su próxima víctima?
4: Que llegamos intentando presionar, intentando seguir haciendo nuestro juego, que hasta el final dejemos la imagen de que queremos siempre lo mismo, y creo que lo intentamos.
5: Bueno, para que siga un grande, tuvo que dejar en el camino otro grande. España, sobre la hora, le ha ganado el partido 1-0, gol de Mikel Merino, que ingresó en el segundo tiempo para el equipo español, a la Portugal de Cristiano Ronaldo, a quien se lo vio llorando en el gramado del estadio, pues porque para la gran mayoría se cree que pues este es el último mundial de Cristiano. No sé si esta eliminación prematura, porque es que hablamos de lo mismo de Brasil ayer. Ahora, Brasil tiene 5 títulos del mundo, Mauricio, Portugal ninguno, pero pues era la tarea pendiente de Cristiano en su carrera.
6: Héctor, sí, con el saludo especial, yo creo que hay grandes connotaciones después del partido de España. Pero como usted empieza hablando del tema de Portugal y de Cristiano Ronaldo, pues una de las connotaciones es la despedida del campeonato del mundo de uno de los jugadores que tenían su objetivo levantar el título, levantar el trofeo con una gran selección, porque se va una gran selección, se va un gran equipo y se va quizás la mejor generación del fútbol portugués de la historia del campeonato del mundo. Ahora, para mí el que ganara el partido se graduaba hoy ya como favorito al título, fuera Portugal o España. Para mí hoy, con este triunfo, España se gradúa como un gran y serio candidato al título en la Copa del Mundo.
5: ¿Solo por el triunfo o el fútbol que mostró España usted cree que le da para ser candidato al título, teniendo en cuenta que va por la parte izquierda del cuadro y tiene, uno diría, a Francia como rival en semifinales?
6: Este mundial, Héctor Eduardo, nos ha demostrado que no necesariamente hay que jugar muy bien, bonito y tener un gran fútbol para seguir avanzando. Pero yo creo que el que dejara en el camino en una eliminación directa o a España o a Portugal, creo que cualquiera de los dos, más por eso, por el resultado y el escollo tan fuerte que tuvo enfrente, en este caso que fue el equipo portugués, gradúa a España como candidato al título.
5: Era inminente que perdiera el Mundial. ¿Pierde más yéndose Cristiano o si se hubiera ido España, Luisa?
7: Voy a decir algo que lo tenía acá en la cabeza antes de responderle. Dígalo. Eso, y es que España, lo que va al Mundial, no ha recibido goles.
5: Sí, sigue ampliando el récord.
7: Sigue ampliando el récord. No ha recibido goles y además, pues, valga la redundancia, tampoco ha perdido en lo que va del Mundial. Y aunque futbolísticamente a mí todavía no termina de convencerme ni de llenar todas las expectativas que tengo, creo que viene de menos a más y que se va consolidando como una de las favoritas. Todavía no la veo como la gran favorita, pero sí uno de los que ahí está pisando fuerte. Ahora, ¿cuál fue su pregunta?
5: ¿Pierde mucho el Mundial perdiendo a Cristiano o hubiera sido preferible que siguiera la Portugal de Cristiano y se quedara en el camino de España?
7: No, yo creo que sí pierde el Mundial si no está Cristiano, sin duda. Además, pues yo digo, todavía no es seguro porque por lo que uno conoce de Cristiano, hasta es capaz de jugar el otro Mundial. Porque es un atleta que retado, pues...
6: No es para nada descabellado eso que acaba de decir Luisa.
7: No, no se me haría tampoco tan
5: pero
7: raro.
5: Entonces, ¿qué,
7: lo
5: Camilo,
7: que pasa
5: ¿va
7: es
5: a jugar
7: que el
5: Cristiano
7: equipo
5: hasta
7: Portugal...
5: que gane el Mundial o cómo va a ser?
8: No creo que lo gane, pero que tenga las ganas, los deseos, por lo menos de aparecer algunos minutos, porque es que en este Mundial no apareció y por eso la tristeza
5: no,
8: de él.
5: Pero si no aparece con 41, no, va a aparecer
8: mucho menos
5: con 45.
8: 45, pero de pronto que lo vean ahí.
6: Gran atleta, puede darle.
7: No, pero ¿y el equipo que tenía? Rematar,
5: yo no lo veo.
8: Pero yo
5: pues,
8: sí
5: yo le reconozco que es un superatleta, lo más profesional que he visto en el mundo del deporte en general, pero pues yo ya no creo que para...
8: Pero yo le contesto la pregunta, celebré el gol de España, le hice fuerza a España, pero el Mundial sí pierde mucho con la ausencia de Cristiano
5: pero
8: Ronaldo.
5: Pero eso sí fue, ya fue de malas por
8: ah,
5: el
8: sí,
5: cuadro,
8: ya
5: el fixture.
8: No hay nada no, que hacer,
5: digo,
8: sí.
5: Digo,
7: sí, porque nos hubiera porque tocado a nosotros.
8: Cuando miramos el cronograma de partidos dijimos, cae un valiente, y hoy lunes sabíamos que hoy se iba un grande. ¿O España o Portugal?
5: ¿A quién tenemos en las ciudades? Si me deja ver. José, ¿y ese hola. Valiente cayó de pie o cómo cayó?
9: Hola Colombia, hola mundo, hola Héctor Eduardo. No, yo creo que cayó de una forma en que no merecía caer Cristiano Ronaldo. Es más, yo esperaba más de este partido. Realmente no me llenó las expectativas. Fueron dos equipos que se dedicaron más a cuidar el cuidado pierdo. Y no el deseo de ganar, como dicen por ahí los técnicos ahora, cuando ve que las cosas no le salen a ninguno de los dos. Y no sé por qué, guardando las proporciones, anticipo eso porque ahora hay que anticipar todo, ¿no? Guardando las proporciones, me estoy acordando de la Italia de Alemania 2006, que ganó ahí, la de Marcelo Lippi, ¿recuerdan? Ganó, sí, ganó sí. Italia. Pero no fue una Italia arrolladora, no fue una Italia de gran fútbol.
5: La del 82 fue igual, acuérdese, José Alberto.
9: Sí, sí, sí. Es decir, priorizaban la defensa, acuérdese del famoso Catenaccio, en fin, esto y lo otro. Yo pensaba hoy que España realmente iba a mostrar mucho más de lo que mostró. Y bueno, Portugal realmente yo no le había visto mucho. Yo incluso dije en el partido contra Ghana que si estaba sobrevalorado Portugal y estaba subvalorado Congo. En ese partido fue, de Portugal contra Congo. Y ahí sacamos algunas conclusiones entre todos, pero no la veía tan fuerte. Pero bueno, se va Cristiano Ronaldo, todo tiene su final, como dice la canción. Lo que pasa es que a uno no le gusta que un ídolo, un hombre que ha sido tan profesional como usted lo destacaba, pues vaya a terminar con...

0: La manera que firmó, con lágrimas ahí en su rostro, esto y lo otro, melancólico. Uno espera que esos ídolos se vayan triunfando, ¿no?
1: Sí, pero pues todos no se les da, claro.
0: Total.
1: Está en Granada, está España, Sebastián Vargas. ¿Dónde está Varguitas?
2: Estamos en la rueda de prensa de Argentina, que comenzará en un par de minutos en el Mercedes-Benz Stadium, en la casa de los Falcons. Una cosa para destacar de España: por fin le tocó un rival medio de peso, ¿no? Y la sacó al final, pero la sacó, y empieza de pronto a generar un poquito más de ilusión en el tema futbolístico el equipo de Luis de la Fuente. Y voy como Luisa, ¿cuál fue su pregunta?
1: Que si pierde más el Mundial, quedándose por fuera.
2: Ah, es que pensé que me había dicho... pensé que era otra pregunta. No, obviamente pierde el Mundial sin Cristiano, obviamente. Es una de las figuras, es como si mañana eliminan a Messi. Obviamente, aparte de la campeona del mundo, Messi es Messi, Cristiano es Cristiano, y son grandes figuras, grandes referentes, a pesar de que España tiene un Yamal, pero todavía no tiene la fuerza de los otros dos, del otro, porque toca hablar de realidades, y la realidad hoy es que el que no está es Cristiano. Messi,
1: Vargas,
2: todavía sigue.
1: Si usted se atravesó y recordó a Luisa y demás, es porque quiere decir algo. ¿Qué entripado tiene? Dígalo.
2: No, era que estaba oyendo a Luisa, que estaba ahí. Cuando me conecté, preciso
3: que
2: estaba.
3: Que primero opino y luego dijo cuál fue la pregunta. esa.
4: Nadie cree en Vargas y él está actuando de buena fe.
5: Todo el mundo cree que tiene veneno.
1: Vargas,
3: como yo siempre parto de la buena fe de la gente, yo sí le entendí desde un principio a Juan Sebastián.
1: Vamos a tener.
2: Muchas gracias, don Buritica.
1: ¿Posibilidad del sonido en directo de la rueda de prensa de Scaloni o no?
2: No, señor. Eso acá, cada estadio se maneja
1: diferente,
2: sí. Y este es no.
1: Bueno, listo.
0: Entripado. Listo. El término entripado tiene diferentes excepciones según el país. En general se refiere a una fuerte indigestión estomacal.
1: Sí, o un disgusto, su guardado, su atorado.
0: O un disgusto muy fuerte que una persona se guarda y se ve obligada a disimular. Carajo.
2: No, acá no hay nada de eso.
1: Bueno.
2: Acá lo que hay es un filo.
1: Va a tomar un McDonald's, Barquitas. Giovanni.
6: No. Héctor, yo creo que hoy, evidentemente, el fútbol y el campeonato del mundo deja la sensación de que los partidos no se terminan en los 90 minutos y que hay que cerrarlos bien. Y esos partidos que se definen en los minutos trascendentales después del 85 más la adición, es porque los equipos no los están cerrando bien. Por ejemplo, en el caso de Portugal, siento que se sintió un poquito más cómodo desde lo defensivo, esperando para contraatacar, y una España que hizo un poquito más con control de la pelota en los pies, siempre buscando, siempre intentando ser propositivo. Y ahí el castigo para un Portugal que se sintió desde esa fase defensiva más cómodo en el partido. Y lo de Cristiano Ronaldo es triste, 3 remates, nada más 2 al arco. Pues eso es para una figura como Cristiano Ronaldo muy lamentable en un partido decisivo como esto. Que de 3 remates, nada más 2 al arco, 1 desviado. Eso habla de la poca presencia ofensiva de Portugal y de lo poquito que hizo para buscar ganar. De manera que España ganó bien.
1: Portugal goleó a algún rival, ¿no es cierto? En la fase de grupos.
5: Uzbekistán.
1: No.
3: Sí.
2: 4-0, 5-0.
5: Uzbekistán.
1: Sí, porque es que Portugal, fíjese, 5 partidos, pero en 2 no marcó.
5: Sí.
1: Contra Colombia y hoy no marcó. Un equipo del poderío ofensivo por los hombres que pone en campo.
3: 5-0 Uzbekistán. Es que
0: sí.
3: con el rival que finalmente terminó siendo el más débil del grupo. Porque recordemos que contra República Democrática del Congo en el comienzo, incluso defraudó, ¿cierto? En el 1-1. Y con Colombia, pues fue superado por Colombia. Y después le gana 2-1 a Croacia.
2: Con Croacia.
3: Exacto. En un partido que realmente estuvo para cualquiera. O para Portugal o para Croacia.
1: Oiga, viendo aquí a Roberto Martínez que está dando declaraciones, yo creo que él... Difícil sigue, ¿no?
5: Sí, porque él dijo que estaba entrenando en la fase de grupos, entonces esta era la prueba, la real prueba.
2: Es difícil que un técnico...
7: eliminado sí. Siga, la verdad.
1: Y más de un equipo así.
5: Un equipo así. El...
6: Si acaso, pero Brasil, por ejemplo, Brasil lo sostiene,
7: el de Cabo Verde,
1: pero porque
7: lo
1: habían firmado. Sí. Y esperemos a ver si lo sostienen. Giovanni, ya empezaron grandes voces a darle con
6: a
1: todo.
6: A moverle.
1: No solo a Ancelotti, sino a la decisión de la Confederación Brasileña de haberle renovado.
4: Siempre dijimos que es apresurada, ¿no? Siempre dijimos que
0: Aguirre, Aguirre anoche dijo, hasta luego México, ¿no?
1: Sí, pero él sí ya lo había dicho. Pasara lo que pasara, se iba y asumía Rafa Márquez.
0: Ahora, yo sé que el partido fue ayer de México, pero quiero destacar la valentía de México. Las ganas, el empuje que le puso México.
4: México se va jugando bien.
0: Ah, se va jugando bien, correcto, Camilo.
7: Pero se fue.
0: Sí, y con un colombiano siendo protagonista.
1: Y se fue contra 10 de todas maneras, ¿no? Casi todo un tiempo.
3: Héctor, mire, porque seguramente nos metemos con lo de México y eso, pero no quería dejar pasar algo con lo del tema de Portugal. Yo sé que la visión de muchos va enfocado en que se va Cristiano Ronaldo, ¿cierto? De que Cristiano Ronaldo no pudo.
1: Sí, los focos se los lleva él.
3: Pero, ojo, se acaba de ir una señora selección del campeonato del mundo.
4: Muchos la pusieron como candidata.
3: Es que era candidata al título, la nómina, el equipo. Por eso es más estruendoso lo de Roberto Martínez. Es más, piensa uno desde afuera, lo ve por la figura de Cristiano Ronaldo, pero yo creo que en Portugal como tal, más allá de lo que significa Cristiano Ronaldo, sí hay una sensación de un fracaso total por esta gran generación de futbolistas portugueses.
8: Total, lo que pasa es de acuerdo con Mauricio.
1: Vargas, yo creo que también...
8: Por eso no seguirá Martínez.
1: Mucha gente quedaba en el pre como gran favorito, gran aspirante al título, digamos que no favorito, pero gran aspirante a Portugal por la generación, por Cristiano, porque todo el mundo, o mucha gente, no todo el mundo se imaginaba.
8: Y lo que vale esa plantilla, Héctor.
1: Sus compañeros, exacto, sus compañeros, lo que hizo Argentina por Messi en Qatar y que Cristiano salga, pero al no quedar primero, se les desbarataron los planes.
5: Por eso es que a mí
1: Colombia se les atravesó.
5: Por eso es que a mí me ofende y me indigna que él diga que en la fase de grupos estaban entrenando, cuando a ellos les convenía salir de primeros porque el camino era muchísimo, no vamos a decir fácil, pero era más fácil competir que el camino estaba más
3: llevado. Sí, no era lo mismo enfrentarse a Suiza mañana como lo va a hacer Colombia enfrentarse a España hoy.
5: Y con el poderío que tiene Portugal.
0: Entonces, o sea que Suiza es fácil.
6: Como Portugal... La
5: para
6: manera
5: el equipo
6: como Portugal
5: que tiene
6: terminó,
5: Portugal era más fácil ganarle a Suiza pero, que ganarle a España.
3: No, yo sé para dónde va.
0: Para Colombia.
3: No, yo sé para pero dónde va José Alberto, porque entre otras yo creo que estamos identificados en ese concepto. Suiza es un muy buen equipo, pero sobre el papel, José Alberto, una cosa es esta gran Portugal que es considerada favorita para muchos y otra pues muy distinta sobre el papel la selección de Suiza que no es favorita.
0: Yo a Portugal
6: no pero yo quería decir esto, José. Portugal, ¿cómo clasifica ganándole 2-1 a Croacia? No dejó las mejores sensaciones de una clasificación. Eso fue a los trancazos. Recuerda la manera como termina, y evidentemente el VAR anulando los goles de Croacia. Matanovic estuvo ahí, Bardiol, Peter Soxi, todos estuvieron prácticamente ahí metidos en el área hasta el último minuto y goles anulados por fuera de lugar. Ahora yo te voy a decir algo, no es para que Portugal hubiese cerrado el campeonato del mundo de esta manera, porque con los elementos que tiene los jugadores para que hubiese jugado mejor al fútbol, desde el punto de vista de juego ofensivo, no lo hizo. Y por eso Cristiano no brilló, porque Cristiano necesitó una mejor elaboración de sus compañeros para que él finalizara.
4: No, yo creo que estamos de acuerdo, Giovanni, pero también hay que decirlo.
0: No hubo colectivo.
4: Y los dos, el que se clasificara, porque llegó un momento del partido en el que llegamos al todo vale, los dos no expresaron lo mejor de su fútbol. España clasificó, pero España queda en deuda. Para decir uno que es la España que va a pelear, que se va a meter como lo hizo en el año 2010, puede que lo haga, pero hasta ahora no ha expresado lo mejor de su fútbol. Y si hubiera clasificado
0: Yamal,
4: Portugal igual.
0: Yamal,
1: pero Pedri. ¿Sabe qué? No, pero vea, por eso yo le preguntaba a Vargas si esta España está en Granada todavía. Y lo de Yamal, que ya se mete José Alberto por ahí, yo sí veo que está creciendo partido a partido. Es que él llegó lesionado al Mundial,
3: sí.
1: Pero yo cada partido lo veo mejor.
5: Sí, sí.
0: Esa es una buena coartada, ¿no? El hecho de que haya estado Vargas Yamal pues lesionado, ¿no? Esa es una coartada para él.
8: Claro, pero recuerda también que por fin tuvo un rival de peso, ¿no? Es que los que
5: pero
8: había tenido
5: Boca, antes es que también tuvo a Uruguay, solo que Uruguay y Uruguay es un rival de peso.
8: ¿Por eso?
5: Solo que el nivel futbolístico de Uruguay pero tampoco fue sobre...

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1: No acuerdo en nada con Mauricio Gómez con lo que acaba de decir. Portugal era candidato a ganar al Mundial antes de llegar al Mundial. Llegó al Mundial y no ratificó nada de ese favoritismo, porque Portugal no ha jugado ningún partido bien. Esa es la realidad, ¿sí? No solamente hoy. Portugal jugó mal ante Colombia, Colombia lo superó. No le ganó a la República Democrática del Congo. A Uzbekistán le ganaba cualquiera, para ser realistas. Pero hoy, por ejemplo, Roberto Martínez ha dirigido muy mal el equipo. Si ustedes revisan el Portugal de la eliminatoria, retocó dos o tres jugadores y eso le bajaron permanentemente el nivel. Tuvo problemas en la formación del equipo y en niveles individuales. Vitinha bajó en el momento clave del Mundial. Bernardo Silva llegó sin buen juego al Mundial. Respetó demasiado a Cristiano Ronaldo, que para nosotros es un ídolo. Joao Félix ha jugado un muy mal Mundial, prefirió sacar a Leao. Yo creo que el único que respondió realmente a la capacidad de lo mostrando es el arquero, que realmente tuvo grandes presentaciones, incluyendo el juego ante Colombia. Entonces, para mí, son los mismos de siempre. El Mundial está para los mismos. Ya está España campeón del mundo, ya está Inglaterra campeón del mundo, va a estar Francia campeón del mundo, con casi toda seguridad va a estar Argentina. O sea, entre ocho vamos a tener cuatro campeones del mundo. ¿Quién de los otros cuatro? Claro, falta entre Estados Unidos o Bélgica. No creo que ninguno esté para ganar el Mundial, ni Estados Unidos ni Bélgica. ¿Será que Marruecos está para ganar el campeonato del mundo? No sé, no lo veo. ¿Qué otro queda faltando ahí?
2: Colombia.
1: Ah, bueno, Colombia.
2: Colombia, sí.
3: Colombia, Suiza.
1: Colombia, Suiza. ¿Alguno está para ser nuevo campeón del mundo o repetirá uno de los campeones,
4: Diego,
1: del mundo?
4: En este campeonato del mundo, esto es un pronóstico reservado. Yo no creo que hoy por hoy, con todo y que sea el equipo que mejor está actuando, que es la selección de Francia, tenga escriturado el título. Y lo de Portugal, pues, Diego, son opiniones. Para mí sí se va una favorita al título hoy, que es la selección de Portugal.
1: Por eso le digo, Mauricio, favorito antes del Mundial. En el Mundial no ratificó nunca el buen nivel que venía de las eliminatorias europeas, ni le ganó la Liga de las Naciones a España. Es que una cosa es llegar como favorito al Mundial y otra, mostrar con nivel y ratificar eso en el Mundial. Por eso los Mundiales parece estar reservado a muy pocos países. España, que se les metió en el 2010, porque siguen siendo los mismos del siglo pasado. Pues aparte de España, de ¿qué otro, Diego, ha ganado el Mundial?
5: 50 años es Inglaterra, más, 60.
4: Desde el 66, 60. 70 años.
1: Por eso. Y Francia ganó en el siglo pasado, Argentina ganó en el siglo pasado. No, 60, 60. Italia 60, ganó 60. En el siglo pasado, que no está Uruguay. De los vivos, es que en este siglo solo España, no más.
5: Sí. Sí.
1: Sí, es la realidad. El Mundial es para los mismos de siempre. Eso pienso yo. Yo no veo ningún. Para mí sería un palo que Marruecos ganara el Mundial.
4: Hoy por fútbol, a ver, digamos que las que están mostrando buena cara, que no son las grandes e históricas de siempre. Colombia hay que meterla ahí. A Marruecos hay que meterla ahí, sobre todo también después de lo que fue el Mundial anterior. ¿A cuál podemos meter más ahí? No sé si de pronto hoy, teniendo un buen partido y clasificando bien, podamos meter a Estados Unidos, que ha mostrado hasta ahora una buena cara. Pero una cosa
1: ¿Pero
4: es que
1: para ganar el Mundial?
4: Exacto. Suiza puede ser, pero para ganar el Mundial, claro, no. Diego, muestran buena cara, pero de ahí que uno diga, uy, ojo, que tienen perfil de campeona del mundo, no, claramente no.
5: No. Sí, no.
4: Pero,
1: no,
4: pero
1: los favoritos, pues, son
4: lo sabe, ¿no?
1: Sí, los mismos de siempre. Espérenme un segundito, Mauricio. Está Rodri, jugador español, el número 16, que es jugador del City. ¿Qué dijo Rodri?
6: Bueno, en cuanto al nivel, creo que para

0: La Copa del Mundo tienes que ir en línea ascendente y no te puedes conformar, tienes que seguir creciendo. Creo que todavía hay aspectos del juego que podemos mejorar, creo que podemos darle un poquito más de fluidez en algunas situaciones, creo que tenemos jugadores que se giran muy bien y podemos hacer más daño, y bueno, eso se encargarán los entrenadores de analizarlo. Y bueno, y con Bernardo, creo que ya lo he dicho anteriormente, me he equivocado porque lo he celebrado cuando él había fallado. Le he pedido disculpas inmediatamente, pero bueno, se queda ahí porque la confianza que tenemos y ya está.
1: Oiga, a mí lo que me sorprendió hoy es que, pero es que aquí Raúl Reyes me entretiene para que mire hacia las bandas.
2: Sí. Debe ser que pasa.
3: Dígale,
2: ojo, le ganan a esta chica linda.
4: Ojo,
2: le ganan a esta banda, ¿no?
4: Cuidado, le pasa lo de Portugal, ¿no?
1: Me señala, mire hacia allá, entonces yo miro.
2: Claro,
1: sí, usted se hace
4: de muy ingenuo. Le pasa lo de Portugal que le cobraron ahí de rapidez, sí. Los cogieron durmiendo.
1: No, eso no le puede pasar a un equipo que esté grande, soñando, ¿no?, con ganar el Mundial. El que cobra es el que hace el gol.
2: Imagínese todo el tiempo que tiene
1: la jugada bien,
2: para cobrar, para arrancar, proponer la pared y los defensores roncando.
1: Sí, todos dormidos, y a uno no le pueden hacer un gol faltando 2, 3 y los 6 de reposición, un gol de esa manera en un cobro de pelota quieta, que por dormir le hagan un gol que lo elimine del Mundial, no vale. Oiga, me da lástima por Diego Costa, para mí es el mejor arquero del Mundial.
2: Uy, esa doble atajada de hoy fue una cosa espectacular.
3: Oiga, Diego,
5: sí, es un arquero mínimo.
3: Es el mejor lateral
2: izquierdo del mundo en este momento. Sí.
6: Se fue golpeado, ¿no?
3: Sí, se
6: algo
3: fue
6: le pasó porque
3: un
6: tema muscular o algo.
3: Un tirón, sí.
4: Sobresaliente. Muy sobresaliente.
3: Sí.
7: ¿Cuándo salió?
5: Lo de Costa, arquero con promedio de atajadas mínimo de 4.5 por partido y salvadora, y tanto así que evita pelota para adentro. Es decir, porque tú puedes sacar una pelota que quizás no tiene riesgo, pero es que Costa siempre intervino para evitar que esas pelotas ingresaran en toda su actuación en el Mundial.
3: Giovanni ya se nos volvió Giovanni el Data Cárdenas.
4: Sí. Sí, el hombre está pegando duro.
5: Me gusta revisar los numeritos.
6: No, está bien.
3: No, está bien, pero eso no es lo único. Hay que mirar lo otro también. Porque
5: está bien.
2: Como Diego, que está mirándolo.
1: Oiga, mirando, mirando los cuartos de final, al que le faltan, pues, el partido hoy de Bélgica a Estados Unidos y los dos de mañana. Y España se ve en semifinal.
2: Sí, el camino le quedó, pues, relativamente fácil.
7: O Bélgica, yo creo que sí, le compite a los dos.
2: Pero tiene que mejorar mucho en lo futbolístico, Diego. Yo lo veo muy limitado a veces, muy amarrado. Hay jugadores como el caso de Yamal, que uno espera mucho más, que explote mucho más.
1: Pinto, ¿cuántos goles le han hecho a España? Es que España tipo de soluciones. Si no la mete Oyarzabal, la mete Ferran.
6: Sí,
1: si no la mete,
6: sí.
1: Baena. Si no entra Mikel Merino, como hoy, y hace.
6: Claro, Diego, en momentos
1: no
6: muy puntuales.
1: Y no necesita del gran Lamine Yamal.
6: Cuando ha tenido momentos de apremio, la selección de España han aparecido los muñequitos. Sí. O uno u otro, y eso es clave para un equipo. Por ejemplo, para mí, y lo dije, Diego, quizás no alcanzó a escuchar porque no estaba al principio, pero yo se lo repito, digo, le entrego el concepto que yo dije al comienzo, y es que para mí hoy España se graduó como una de las grandes favoritas al título. Más allá de que no ha mostrado un fútbol lírico, que no ha sido necesario todavía eso para que un equipo pegue duro, salvo lo de Francia. Entonces, yo creo que es un equipo serio. No es un equipo, no hay tanto tiquitaca, pero por momentos sí, por momentos
2: es
6: no,
2: práctico.
6: Pero tiene jugadores muy, muy, muy claves, claro.
7: Sí, a veces siento que es predecible en el ataque. Hoy vi varias aproximaciones por el costado con Pedro. Pedro no, con
2: Cucurella.
7: Sí, con Pedro Porro, que iba a la línea y tiraba centros, pero hacia atrás y no había quien lo recibiera. Así hizo como 4 y no había 9 de área que pudiera aprovechar esas oportunidades porque no llegaban los jugadores. Pero yo creo que...
1: No, pero Luisa, es que España no juega con un 9 definido.
7: Eso
1: pero
7: es
1: yo,
7: lo que
1: yo voy
7: iba
1: a destacar
7: a
1: cosas definidas de España, y lo cual le dicen a uno, es un equipo con soluciones. La salida permanente de Cucurella hoy no se la permitió Portugal. Le cerró con Neto esa banda. Con João Félix cerró la salida de Pedro Porro. no participaba mucho en el primer tiempo, en el segundo mejoró, ya mal del partido. Pedri ha jugado un partido bastante, pero bastante discreto. Sí, Dani Olmo se quedó en el segundo tiempo. O sea, este es un equipo que no depende de las individualidades. Y los mundiales, España, recuerden que aunque tenía a Iniesta, a Xavi, a Villa, es un equipo que cuando ha logrado hacer un buen conjunto, gana los torneos. Yo sí lo veo como un... hoy no lo veía antes de este partido. Pero es un equipo al que no le hacen goles, ¿cierto? No le han hecho ninguno.
7: Ninguno.
1: Por eso, gana... Ninguno. Cuando a usted no le hacen goles...
3: Lleva la mitad ganada.
2: Claro, mantiene cero, ya tiene la ventaja.
3: Diego, ¿sabe qué? El mundial de Pedri ha sido flojo. Y hoy flojísimo. Tal vez su peor partido. Pero ¿sabe qué? ¿A quién vi hoy bien? A Rodri. Ese es un jugador.
1: Sí, Rodri recuperó ha ido lo creciendo. Que es del City.
3: Sí,
1: él es muy buen jugador y es el líder del medio campo. Pero hablando de Rodri, otra respuesta de Rodri.
0: Bueno, sufrimiento. Si alguien piensa que vamos a ganar un Mundial sin sufrir, está equivocado. Todos los partidos vamos a sufrir. Son las mejores selecciones del mundo y hay momentos en los que te tienes que juntar, hay momentos en los que ellos tienen ocasiones y otros momentos en los que tienes que threat, ¿no? Como se dice en inglés, amenazarles a ellos. Y ya te digo que el equipo ha demostrado para mí una madurez muy importante para ganar este torneo.
1: Bueno, esta respuesta nos la envió Andrés Díaz de Rodri. Y aquí está Scaloni, que nos envía la respuesta, Juan Sebastián Vargas.
8: Esa es la realidad del fútbol. Y quedó eliminado como nos pudo pasar el otro día a nosotros y como puede pasar a la mayoría de selecciones. Yo creo que se enfrentó a un gran rival. Esa es la realidad. Y dicho esto, bueno, nosotros estamos... Como dijimos el otro día con De Cabo Verde, estamos alerta porque también Egipto es un buen rival.
1: Bueno, son las palabras de Lionel Scaloni. Para rematar, el podio del partido de Portugal-España.
4: No, el autor del gol.
1: Uy, ninguno se anima.
7: Estamos pensando, es que nos cogió.
4: El autor del gol, porque es que goles son amores, Diego, ¿no?
3: No, y es que el momento en que lo hizo
1: vale
3: era
1: clasificación,
3: ya no hay
1: Alberto.
3: Ya no hay reacción.
4: Entonces, en el momento, súmele al hombre allí.
6: Cucurella también.
3: Yo meto Cucurella. A Merino, por supuesto, Merino. Sí, claro, pues Merino, yo meto claro. A Rodri.
7: Yo también meto al arquero.
5: Y hay que meter a Costa. A Costa también hay que meterlo, aunque ha perdido Portugal, pero...
7: Unai Simón también tuvo unas atajadas importantes.
9: Yo meto a Unai Simón. Obviamente a Merino, y me gustó el partido que hizo Rodri también en la mitad.
7: Ese es mi top 3 también.
1: Pero Unai Simón, ¿por cuál, Pinto?
7: En el primer tiempo.
9: En el primer tiempo tuvo dos, sí, Diego. El primer tiempo mantuvo el cero en la primera etapa.
1: Yo me hago memoria.
7: Y acá, un remate de Cristiano Ronaldo. El resumen en el televisor y está viendo las atajadas.
1: No, pero es que yo vi el partido y yo me acuerdo una de un remate de Cristiano Ronaldo de zona derecha. Después un centro de Bruno Fernández, comete el error Unai Simón, que amaga con salir y al segundo palo le aparece Joao Félix a la espalda de Pedro Porro y el rematico de Cristiano Ronaldo que le dio la oportunidad de estirarse y controlar. Y en el otro tiempo... ¿Cuál?
9: Yo recuerdo el 2 de la primera etapa, en el segundo sí ya España atacó más.
1: No, por eso, esas son las dos.
7: Sí.
1: Pero atajadota no le veo.
5: No, para
1: mí, dentro de los arqueros, Diego Costa debe estar.
7: Sí, pero es que
1: la doble atajada.
7: Sí, o sea,
3: la Yamal el primer tiempo sensacional.
7: No, es que para mí también.
1: Y a
7: Baena. Pero es que terminaron perdiendo. Entonces uno, pues...
1: No, pero eso...
5: En la actuación,
1: esto
5: se mide.
1: No quiere decir que uno no lo destaque. No, es
7: sí,
1: que
7: yo lo destaco,
1: el arquero
7: no
1: de España no hizo nada.
7: Sí, pero no está en mi podio.
5: Hay que medir la actuación,
3: no,
5: claro.
3: Hizo una estirada para la foto, pero...
6: Ah, no, pero esa no.
3: Por eso, no,
6: pero
3: digo...
6: potencia.
3: Esa sí fue, sí. Sí, no.
4: Ahora no sé si de pronto uno de
1: entonces
4: los
1: escojamos los tres de los que ganaron, porque si no podemos meter a nadie Portugal según la teoría de Luisa Lundón.
7: No, Diego Costa va. Yo no voy a meter a nadie de Portugal.
3: Diego Costa va, pero yo lo meto tercero para mí. Merino, tercero, sí. Rodri, claro. Rodri y Costa.
5: Y Diogo. Y
1: claro, Costa, para mí esos son Costa. También.
5: Claro.
1: Rodri, es no que... Bueno, pero Pinto vio las grandes atajadas de Unai Simón.
9: No, yo lo digo sobre todo por la primera etapa.
1: Oiga, Pinto, le voy a dar
3: una
1: noticia.
3: Pinto no está viendo bien, Diego. Pinto...
6: Es que está enfermito, está enfermito.
3: Pinto está como...
9: ¿Qué noticia me va a dar?
1: Pero le voy a dar una noticia, Camilo.
9: De Tolima me va a
3: dar congestionado está.
1: No, yo no le voy a dar noticias del Tolima. Le voy a dar de esas que le gustan a usted.
9: ¿Del mundo así, rosa?
6: Ah, ya escuchamos, Diego, escuchamos la seña, sí.
9: Diego, que va a quedar...
6: el santuiseña es Diego.
9: No, vea, Diego.
6: Sí.
9: Mire.
1: Pero la podíamos entrevistar.
9: Claro.
1: ¿Cierto? Pero ¿quién habla? ¿Quién se defiende? Eder se defiende en inglés. Venga y la entrevistamos. Sí. Sí, no pasa nada.
3: No pasa nada.
1: A ver, sí. ¿Qué nos dice la señorita?
4: ¿Como turista o quién?
1: ¿Ven? No, dice que no, le dio no, temor.
3: Es que oyó el nombre de Camilo Pinto y dijo no.
9: No, no, eso todavía no es tan internacional.
4: Qué horror.
1: Porque mire, la que le iba a comentar es precisamente eso. Ha sido elegida hasta ahora una aficionada de Noruega como la mujer más bella en los estadios.
9: Diga nomás.
1: Estoy buscando el nombre. Los vikingos aseguran su boleto a la siguiente ronda... Y es la mujer más bella que ha acompañado el Mundial. Voy a pasar la foto, uy, ¿sí? Para que la podamos ver. Una mujer bellísima. No quiso hablar, ¿es cierto? No quiso hablar, mire. Lástima.
4: Bueno. Y la hermana de Haaland, que parece otra... muchísimo a él, ¿no?
9: Uy, sí, yo creo que uno de...
1: ¿Quién?
3: La hermana de Haaland.
4: Igualita, ¿no?
9: Creo que uno llega a la sala de esa casa y pega una confundida.
6: Uy, no.
3: No, pero Camilo.
4: Ahí hay un video. Hay
6: de
4: un
6: pronto
4: video,
6: Camilo se confunde.
1: Otra respuesta se de Scaloni. Escuchemos de las que envía Vargas. A ver.
10: Tiene una idea marcada de juego y juega bien. Y es verdad que ha ganado solo un partido de cuatro, los otros los ha empatado, pero siempre ha tenido bueno una marcada línea de juego, ha complicado a todos sus rivales y mañana no, bueno, hará lo mismo. Es un rival complicado.
1: Aquí ningún entrenador le va a decir a uno que es un rival fácil. Nunca.
3: Ah, no.
1: Pero Egipto es el rival más fácil que puede tener en los cuartos de final. ¿O quién es más bajo de Egipto?
6: No, de los de cuartos de final.
3: No, pero es que estos son octavos, Diego.
1: Por eso, pero de octavos. ¿Quién es más flojo que Egipto?
6: Uy, Paraguay era muy flojo, Diego.
9: Pero mire, sí, Jorge, con todo claro, eso, pero, Francia...
5: Pero más recio en defensa que Egipto. Paraguay, más recio en defensa que Egipto. Egipto deja jugar. Y creo que Argentina, pues, evidentemente va a tener que aprovechar los espacios que ese equipo deja, porque Egipto no se mete tan atrás.
1: Bueno, la asistencia hoy
3: Canadá,
1: en Dallas...
3: Canadá era flojongo.
1: Pero más que Egipto, puede ser. Disputan ahí.
9: Se van a penales.
1: En Dallas, 70.649 aficionados. Para Portugal, España. Conozco otro datico por acá. Bueno. Oiga, hicieron silencio bastante largo, nunca se callan y ahora sí se callaron.
6: No, esperando el dato, Diego.
1: ¿O sería que?
6: No.
9: Ahí sí, está.
7: El rival a mí me parece que viene de más a menos, Estados Unidos. A mí el último partido de Estados Unidos contra...
9: Ese tema de alguno me parece que es legitimate. Vuelve de verdad, ese tema...
6: Deslegitima.
9: Deslegitima muchísimo lo que quiere hacer la FIFA, hablando de juego limpio y de tantas cosas, y sobre todo lo que está haciendo Pochettino con esa selección.
6: Vea, permítame, le digo para mí, de estos cuartos de final, perdón, de estos octavos de final, la selección... de menor visibilidad, pero de mayor ascenso futbolístico en este campeonato del mundo la va a enfrentar Colombia mañana, que es la selección de Suiza. ¿Qué equipo serio Suiza? Un equipo que juega muy bien, un equipo que juega muy bien por las bandas, que tiene un repartidor de juego como Xhaka, que tiene ese Mansambi, que es un pelado de 20 años, que para mí es la revelación del campeonato del mundo, que es desequilibrante, tiene un jugador como Embolo, como centroatacante, que es peligroso. Es una selección muy complicada la que va a tener Colombia mañana en los octavos de final. O sea que, para mí, de esas que son como de perfil bajo, que muestran cosas, está ahí muy a la par de Colombia.
1: No, pero hay que reconocer, Mauricio, que Suiza es un rival fuerte.
7: Sí.
1: Muy bien trabajado. Suiza ha ido en todos los campeonatos del mundo de este siglo.
3: Uy, sí, habría que mirar.
6: No.
3: Diego, y puede tener ventaja, no sé si llamarlo ventaja, que ya jugó ahí.
7: ¿Y que no
3: se movió, que total, ya conoce todo en Vancouver?
7: Yo digo que eso sí puede hacer una mínima diferencia, pero sí hace diferencia, y sobre todo en la parte física y en torneos que son tan cortos y de tan alta intensidad, yo creo que sí puede marcar la diferencia.
5: Y entre mejor que sea el nivel para Colombia...
1: Que uno en este estadio, en esta ciudad. ¿Cómo, Giovanni?
5: Diego, que entre mejor sea el rival para Colombia, yo creo que exige más a nuestra selección. Y ahí es donde vamos a ver esa profundidad que debe tener desde el banco Lorenzo. Porque si bien Suárez no está haciendo gol, no podemos contar con John Córdoba. Nuestro goleador es un lateral derecho que es Daniel Muñoz en este Mundial. Yo creería que en el banco sí están las soluciones para mejorar el juego. Por ejemplo, un Cucho Hernández, un Cachito Gómez en un momento del partido. Para resolver, porque es que se necesita resolver.
3: Ya va para allá, ya va para allá, déjelo que él llega, déjelo.
9: Le dijo que no iba a volver.
3: Ya va para allá, déjelo.
5: No, Lalo, está cerquita. Lo que pasa es que la pregunta de Diego es acertada. Lalo, la pregunta de Diego es acertada por
1: años. Siempre termina en James.
5: No, Diego, venga. Venga, la pregunta suya, no, pero venga, la pregunta de Diego es acertada por algo. Porque nosotros hemos visto que Colombia, con los rivales de menos peso como Afganistán, República del Congo, que tuvo más la pelota que propuso, porque esos equipos se tiraron atrás. Les costó resolver. Y uno puede resolver con jugadores hábiles por las bandas. No necesariamente tocar a James, si es que el técnico no lo quiere tocar. Pero sí me preocupa que por las bandas, nosotros, por ejemplo, en el caso de Lucho Díaz, en el último partido, Lucho se tire por el carril central y entonces abandona la banda izquierda y entonces ya después meten a Campaz.
1: O sea, ¿usted sacaría derecha a Lucho Díaz para el partido de mañana?
5: No, nominalmente no. Posicionalmente puede ser una variante, por ejemplo, una variante porque es que ya Lucho sabe jugar en el carril central. Y jugárnoslas con jugadores, Giovanni, que de verdad puedan mover el equipo.
1: Giovanni, a Lucho no le ha ido bien jugando por la banda. En este Mundial. Claro. Le han hecho doblajes y no ha desequilibrado. Cuando se tiró al centro, marcó gol y tuvo un pase-gol. Claro. Y tuvo dos en el último partido, en pase de Cucho Hernández ante el equipo de Ghana. Dos pases de Gustavo Puerta. Pero mire, oiga, dentro Diego, de lo que han sacado bar, hoy con lo de...
3: Me piden bar.
1: Con lo de Estados Unidos, publican esta noticia, que para un despistado, pues dice qué pasó. Carabasquelia comenzará de titular para Estados Unidos contra Bélgica esta noche. Donald Trump le dijo a la FIFA que Georgia es un estado en América, por lo que debería estar permitido, y sin sorpresa la solicitud fue aprobada por la FIFA.
3: Pero si Giovanni acaba de meter a Afganistán, ahí me están diciendo, pida VAR.
5: Ah, Uzbekistán, le presento disculpas. Sí. Tranquilo, pásemela.
1: Venga,
5: si lo confundí el nombre, no fue por error.
3: Yo no sé, pero es que me escribieron, yo no me di cuenta.
5: Fue Uzbekistán, sí, omití, fue por un error ahí técnico. Ahí que
9: era
5: dije,
9: Diego, lo de Suiza, ahí le presento, estuvo disculpa. Desde el 2006 hasta hoy en todos los mundiales. No fue al del 2002.
6: Pero lleva seis consecutivos.
1: No fue el 2002, después sí viene todos.
9: Sí, a todos.
6: Es que lleva seis mundiales consecutivos, sí, claro. Es que eso habla mucho.
1: Oiga, de Brasil, pero dentro de las cosas que sacan ya los periodistas después de los duros golpes, nosotros lo hacemos después de que termine el Mundial. Este sería el Brasil proyectado a 2030. Hugo Sousa como arquero. ¿Dónde ataja Hugo Sousa?
6: Uy. Ataja en Corinthians. 27 Listo. Años.
1: Wesley a la lateral derecha. Magaláes, que lo mantienen, sí. Gabriel. Murilo, el central del Nottingham Forest. La verdad, Murilo es más que muchos centrales de Brasil. Kaiki al lateral izquierdo. ¿Dónde está Kaiki?
6: A ver. Kaiki Carvalho
1: Lira. Después va al medio.
6: Este es otro.
1: Con Danilo.
6: Sí.
1: Con Rodrigo. Y con Andrei Santos. Y arriba ponen a Estevao, a Endrick y a Vinicius Junior. De todas maneras, no es un gran augurio ver esa nómina de Brasil.
9: No. Yo no sé, Brasil, ¿cómo lo va a replantear, Diego? Porque con esa historia tan grande, con el talento que tienen los jugadores, porque es que estamos hablando de una tierra que los va exportando a los 14, 15 años, los van vendiendo, pero no ganar nada hace tanto tiempo, me parece.
7: Y es que ni siquiera en divisiones menores, que es que esa es la preocupación.
1: Espérenme.
7: O sea, la crisis viene desde
1: Pinto y Luisa, un segundito. Escuchamos tomando a ESPN a Lionel Scaloni.
11: Se encuentra cómodo y encontramos jugadores a otras alturas con un pase bastante mucho más vertical, que Leandro tiene esas cosas. Entonces, para nosotros sigue siendo un jugador fundamental.
6: Vamos con las últimas dos.
12: Hola, Scaloni, aquí a tu izquierda, Antonio Ruiz, Cadena Cope de España.
11: Me suena esa voz, me suena.
12: Te quería preguntar, hablabas ahora de la igualdad, ¿no? Que están teniendo todos los presuntamente favoritos, ¿no? No hay ninguno que destaque. Me gustaría saber cuál crees tú que debe ser esa cosa que ponga cada uno de ellos, que le enmarque la diferencia, que le tome ventaja frente a otro para llegar lo más lejos, y si España la ves llegando también a esa instancia, a esa final con Argentina, por ejemplo.
11: Bueno, no sabría decirte qué es lo que tendría que hacer un equipo para ser favorito. Lo que es evidente de que en las selecciones no han sido capaces de hacer, bueno, ya España jugó, este es el quinto partido, ¿no? Nosotros cuatro. España en cinco partidos creo que va de menos a más, eso es evidente. Y lo que digo que en cinco partidos o en cuatro partidos no han sido todos regulares como para demostrar. Eso indica varias cosas. Uno, que el Mundial es complicado, los viajes, el calor, las canchas, el césped no es el mismo, no corre muchas veces la pelota, hay muchos aspectos que hace de que no se pueda ver ese favoritismo grande, porque al final siguen siendo favoritos. El otro día Francia con Paraguay le costó un montón, pero no solo porque por lo que es Paraguay, sino porque hubo muchos aspectos en el partido: el calor, el horario, la cancha que no corría, el partido que se para en el minuto 20. Por eso digo que no es un mundial normal en ese aspecto, y ninguno ha marcado una diferencia grandísima, pero al final van a llegar esos, y si toca la final, ojalá, yo la firmo. vamos a intentarlo, ojalá. Ellos tienen un camino todavía por hacer y nosotros todavía uno más, un paso más, así que esperemos. Gracias.
3: Lionel,
13: ¿y cuándo
1: hace
13: esa vuelta?
1: Muy bien. Bien, se fueron nuestros colegas en el cubrimiento de la conferencia de prensa de Lionel Scaloni. Don Alemán, ¿por qué planeta vive?
14: ¿Qué tal, Diego? ¿Cómo le va? Un saludo especial para todos. Estamos en lo que pues, por decirlo en castizo, empieza por M y termina en entero, que va a ser
7: miércolero
14: de Estados Unidos.
3: Entiendo.
7: Miércolero.
14: Va a pasar por acá directamente a radio. De momento todavía no, pero están al fondo, ¿eh? O sea, yo ya veo venir el desastre, pero no importa, Diego. Por el bar, nos metemos. A Juan Diego Almira. Aquí está Diego, a esta hora, esperando que lleguen los hinchas de Estados Unidos. Vea, aquí se ve un poquito. Al fondo, todos los hinchas de Estados Unidos. Por acá
1: hay un hinchas de imitador.
14: Hola, sí,
9: no, humorista.
14: Ale. ¿Cómo va? ¿Ça va bien?
15: Elle n'est pas française. para decir que ya paga la flota.
14: Tu plataforma, no, excusez-moi, tú que somos de Balugón. Bueno, le pedí al señor belga, que a poco es, pero si habla flamenco, el idioma que hablamos nosotros.
3: Pero venga, los alemán, Diego, quédese ahí quietico, está... quédese ahí quietico, quietico, porque es que se le corta el audio.
9: Se movió, qué verdad.
14: Ahora... Ah, perdón, nada, estamos a un hincha de Bélgica, en francés, habla flamenco, como Diego, que hablamos lengua flamenca, somos neerlandés, pero está muy molesto los hinchas de Bélgica con la de tomado. La FIFA con el tema de Balogun. Señores, se viene. El desastre. Aplaudir. Viene.
1: Oiga, señores, soy yo el que no escucha bien. Bien.
3: No, no, no, no. Se está cortando.
16: Diego.
4: Pixelado.
16: El señor Carlos, ah, sí, Alemán nos envió previamente este video. Me dijo, cuando lo tengas, pásalo al aire. Esto es lo que está viviendo él. Dice que hay muchísima gente, que hay una cantidad de gente con muchísimas banderas. Y literalmente me escribió, hay un
9: miércolero.
16: Miércolero.
4: Desorden.
16: Pero queremos saber exactamente el por qué.
3: No, es que el tema de Balón, no, eso calentó todo el tema.
9: Ese duelo de esta noche tiene un tinte especial por eso.
6: Sí. Más deuda le va a hacer fue Isabel.
3: El partido Lígica era casi que...
9: Sí, intrascendente. Por cumplir,
3: ahí, sí, ahí dos juega equipos
9: local, juega
3: fríos
9: local,
3: y... Sí. Y tomó importancia.
4: Una pancarta con el Capitán América y el papá Pitujo ahí.
9: Y sí, pero sí está.
14: Sí, señor. Sí, sí, sí, ahí.
1: Oiga, estoy leyendo lío, acá, chicos. Alemán.
9: Ahora sí.
1: Que Roberto Martínez deja de ser ya el entrenador de Portugal.
14: Yo también lo hubiera dicho, Diego, vergonzoso.
1: Sí, sí, sí, no, para mí hoy cometió muchos errores dirigiendo el equipo, pero además, si uno queda eliminado del Mundial, pues debe irse, eso no tiene ninguna razón de quedarse. ¿Quién de los eliminados se quedó?
14: De acuerdo, ya...
7: El de Cabo Verde.
4: Ancelotti.
14: El de Cabo Verde.
6: Ojo que Ancelotti por ahora. Ancelotti. Por ahora, porque así por tenga contrato.
9: Esa carga que hay.
16: A Alfaro le renovaron.
5: Ah, pero hay una cláusula. Hay una cláusula millonaria.
9: No, no,
5: el tema Ancelotti no es fácil sacarlo. Ya que firmó y usted cree que eso lo va a echar para atrás fácilmente. Hay una cláusula para
1: no, no, pero además él quiere
5: no
1: quedarse
5: que lo saquen.
1: Y la Confederación quiere que se quede. Espéreme, Giovanni, porque vamos a la pausa y ya seguimos en el bar de Caracol, en el bar de Nas Colombia, que se oye y se ve.

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0: Bar en As Colombia y en las plataformas digitales de As Colombia y de Caracol Radio. ¿Quién llama por ahí?
1: No sé quién llama, pero sí, Diego, hay un tema del Balogun que dice que el Comité Disciplinario de la FIFA le respondió a la UEFA sobre la sanción de Balogun y dice: en la mayoría de las ligas de primer nivel pertenecientes a asociaciones miembros afiliadas a la UEFA, la revocación de tarjetas rojas es una medida disciplinaria común. Sin embargo, esto nunca ha suscitado preocupaciones sobre cruzar ninguna línea roja. O sea, termina pegándole la FIFA a la UEFA. Claro, en Europa, cuando hacen eso, a veces la levantan, a veces no, pero es común en las ligas europeas hacerlo.
2: Las rojas.
0: En sí. España se pueden levantar las tarjetas rojas, sí, hay... en España. Sí.
3: Se ha dado a conocer... Roja. Que eso es lo que
0: o indigna. A recordar, ¿cómo, Luisa?
3: Que es lo que indigna acá es que la roja sí era roja. O sea, es que se levante una roja que no haya sido roja.
2: Sí, que uno diga, uy, qué pero bien, se hizo acá, justicia, pero es que...
4: Al momento se estaba haciendo justicia, con la decisión se hace
2: es
4: justicia.
2: Es que más allá de que sea legítimo o no, y que el reglamento está ahí, que uno dice, bueno, si está en el reglamento, va a aprovechar el tema, pues es un tema roja. En el que ya, por ejemplo... Donald Trump, por ejemplo, opinó. Entonces uno dice, aquí claramente, así digan que no, aquí claramente hay una intervención directamente del gobierno de los Estados Unidos.
4: Y Diego, esto abre una puerta también para lo que va a ser el tema en las ligas y las competiciones de la Conmebol. Yo recuerdo, aparte de Pimentel, con su Boyacá Chicó, un par de dirigentes que quisieron hacer lo mismo cuando se presentaron expulsiones, y la respuesta era no, es que esa normatividad está en España y no está en Colombia. Esto abre una puerta del tema de la legislación del fútbol en cada país.
5: Y Bélgica va a presentar, independientemente del resultado de hoy, Diego, va a presentar una especie de buscando un disciplinario después del partido, va a presentar protesta, buscando un disciplinario que se abra otro disciplinario en el caso Balogun, pero independientemente del resultado lo va a hacer post partido, ya anunciaron.
0: Claro, yo entiendo eso, Giovanni, pero autorizado no va a pasar nada en cuanto al resultado del partido, que esta noche así Balogun haga 2-3 goles, el resultado va a quedar así. Escuchemos a Roberto Martínez aquí en el bar Caracol, bar en As Colombia. ¿Qué dijo Roberto Martínez, técnico de Portugal?
6: É certo, é o meu último jogo com a seleção de Portugal, mas tenho duas notas. Primeiro, agradecer ao povo português, porque foi um período incrível, um orgulho que não posso descrever, tudo aquilo, a força, a energia que tivemos de todos os adeptos, de todo o povo português, foi incrível, agradecer isso e levo comigo uma memória para toda a vida. Depois agradecer o trabalho dos jogadores, porque foi incrível, jogadores com muito talento, mas foi o compromisso para ser uma equipa. É muito fácil ter bons jogadores na seleção, porque são os melhores jogadores do teu país. O importante é criar equipa e isso começa com a atitude e o compromisso dos jogadores. E tivemos isso. São 45 jogos, os melhores números da história de Portugal. Número de golos, número de pontos, isso é o compromisso dos jogadores e o que eles fizeram. Memórias de ganhar a Liga das Nações, memórias de ter recordes, mas agradecer muito, muito aos jogadores, agradecer à federação.
0: Bueno, ahí están las palabras de Roberto Martínez, entrenador español que ha decidido inmediatamente que ha eliminado del Mundial decir que se va, que me parece que es totalmente lógico. Hay una estadística de 7 entrenadores que han enfrentado a su país en Mundiales y nunca ganaron. El número 7 es Roberto Martínez. Habla Luis de la Fuente, técnico de España, a esta hora en el Bar Caracol.
7: Y la entereza futbolística y esa competitividad hasta el último segundo del partido, ¿no? Y yo me siento muy feliz y muy orgulloso por ello.
8: Miguel Ángel, a la izquierda, Luis.
9: Hola, Luis, buenas noches, enhorabuena por la clasificación. Miguel Ángel Díaz en directo en el partidazo de COPE. Aunque suene paradójico, no sé si haberlo hecho tan bien en la Eurocopa hace 2 años, haber bordado el fútbol, haber ganado todos los partidos, nos ha podido un poco perjudicar, porque queremos imitarlo y casi es imposible. Y si tienes alguna preferencia al respecto de nuestro siguiente rival, si prefieres Bélgica o Estados Unidos.
10: Miguel, yo creo que siempre se puede mejorar y yo creo que lo que estamos viendo aquí en un contexto diferente totalmente a la Eurocopa, en un hábitat totalmente diferente donde la exigencia no tiene nada que ver con lo que te exige una Eurocopa, esto es otro tipo de competición, pues creo que el equipo sigue creciendo. Hoy lo del partido, para mí, en mi opinión, el partido de hoy ha sido excepcional por ambas partes. Estaban enfrentándose dos de los mejores centros de campo del mundo con una idea muy parecida y que ha habido momentos futbolísticos excepcionales. Si además le das el riesgo, la duda de dilucidar el partido en los últimos minutos, pues todavía hace que sea mucho más emocionante. Yo creo que somos unos afortunados de contar con un equipo, insisto, que sabe competir de esa manera hasta el último segundo. Y con respecto a lo de los rivales, de igual manera que dije que me daba igual qué rival nos correspondería en octavos, digo, lo traslado a los cuartos. Lo importante es estar y llegar a la final. El rival que te corresponda es porque ha hecho méritos suficientes para estar en esa fase del campeonato, y el que llegue será todavía más difícil de lo que nos hemos encontrado hasta ahora.
11: Hola, Luis, por aquí Alberto Fernández en directo para Onda Cero. Has hablado del duelo de los centros del campo. Hoy hemos visto un gran Rodri. No sé qué importante es Rodri de cara a lo que va creciendo la selección en el paso del Mundial, pero es muy importante en el juego del equipo, evidentemente.
10: Es que lo que vengo diciendo hace ya tiempo, es que tengamos que descubrir o justificar a Rodrigo porque pueda tener un día una actuación más o menos brillante. Para mí Rodrigo es el eje de este equipo, es el faro de este equipo, es un futbolista con una presencia excepcional, con una claridad para hacer circular y correr el balón y posibilitar situaciones ofensivas y un equilibrio defensivo. Es que me parece, por eso es el mejor jugador del mundo en su posición, porque hace todo eso excepcionalmente bien. Desgraciadamente, y quiero tener un recuerdo para él, pues es que detrás de él tenemos a Martín Zubimendi, que es el segundo mejor jugador del mundo también. Bueno, pues eso es lo que la suerte que tenemos los españoles, de tener una selección muy poderosa, muy potente, que cualquiera de los que está en disposición de jugar tiene un nivel altísimo. Pero Rodrigo, vamos, que alguien se atreva a cuestionarle, pues me parece, de verdad, como dije en su momento, ciertamente me quedo un poco perplejo.
12: Raúl. Buenas noches, seleccionador. Raúl Varela en directo para El Marcador de Radio Marca. Por sus hechos deducimos que es usted un hombre tremendamente paciente.
10: Paciente,
12: sí. Esperando al buen momento de sus jugadores y también con el tema de los cambios, ¿no?, que le hemos preguntado mucho. ¿Considera usted que es una gran virtud como entrenador ser un hombre que sepa encontrar el tiempo justo, el momento adecuado?
10: Yo soy un hombre paciente, Raúl, porque creo que la calma es poder y la tranquilidad es poder. Y para tomar decisiones y correr, disminuir o minimizar el riesgo de equivocarte, hay que tomarlo desde la calma. Es mi opinión. Entonces, intento estar siempre sereno, tranquilo, cuando tengo que tomar decisiones difíciles. Y el partido es constante, toma de decisiones, cambia de un lado para otro, hay que estar intentando interpretar los momentos de cada partido, y evidentemente es un acierto el realizar los cambios bien. Pero yo creo que es algo que tenemos todos los entrenadores, porque desde luego pueden salir mejor o peor, que ahí es donde verdaderamente haces el análisis, es que han acertado con los cambios. Bueno, yo creo que ahí el mérito lo tienen los futbolistas, y sobre todo cuando uno va a hacer cambios, tener la tranquilidad de que el jugador que vas a sacar es muy bueno, normalmente te equivocas poco, insisto, no por el acierto del entrenador, sino porque los jugadores son muy buenos.
12: Iván, aquí.
13: ¿Qué tal, Luis? Enhorabuena, Iván Martín de Oquí Diario. Ayer hablabas mucho de Lamine y hoy te quería preguntar por ese duelo que hemos visto de Lamine y Nuno. Ha durado 54 minutos, desgraciadamente se ha lesionado el jugador de Portugal. ¿Cómo has visto a Lamine, que le ha costado, pero al final en una carrera le pudo ganar y bueno, luego pasó lo que pasó?
10: Pues mira, para mí hoy Lamine ahora ha hecho uno de los partidos más importantes de su vida. Y al margen de la brillantez o no brillantez, para mí ha sido uno de los partidos que mejor le ha servido para seguir creciendo. Ha trabajado muchísimo. Esa lesión de Nuno seguramente sea producto de la exigencia que le ha marcado Lamine. No sabemos, pero normalmente cuando a alguien le pasan ese tipo de lesiones es porque estás al límite de tu poder físico. Y Lamine hoy ha hecho un trabajo espectacular.
14: ha sufrido por el equipo, ha defendido para el equipo. Cuando ha tenido el balón ha generado siempre muchas dudas e incertidumbres en el rival. Ha generado mucho temor. Insisto, para mí hoy es uno de los partidos más importantes en la historia de Lamine, en la su corta historia, pero brillantísima historia. Y lo que le queda, y lo que le queda digo aquí en el Mundial, porque todavía necesitamos de Lamine que siga creciendo y siga dando este tipo de actuaciones de cara a lo que nos queda por delante.
15: Lara. Hola Luis, Miguel Ángel Lara de Marca. Hoy Unai ha vuelto a marcar otro récord, 6 partidos consecutivos sin encajar un gol, nadie lo había hecho en la historia de los Mundiales. Te quería preguntar no solo por Unai, sino por el trabajo completo del equipo a nivel defensivo, desde Mikel Oyarzabal hasta Unai. Gracias.
14: Sí, Miguel, es que lo ha reconocido Unai. Él ha dicho que este récord es fruto del grandísimo trabajo de todos los jugadores, de sus compañeros, y es así. El trabajo ofensivo y defensivo es el resultado del trabajo colectivo del equipo. Y nosotros tenemos una gran solidez defensiva, pero en base a una gran, hablaba antes con Antonio, a una gran solidaridad, generosidad, esfuerzo, sacrificio. Yo corro por ti ahora y tú correrás tú por mí. Eso es una sensación de equipo impresionante. Eso nos hace a nosotros muy poderosos defensivamente, porque además, si eso le une los conceptos tácticos que ya tiene el equipo de orden, de equilibrio, de ayudas permanentes, de basculaciones, de coberturas, todo lo que quieras poner ahí que quede más bonito el discurso, perfecto. Pero lo bonito es verdaderamente es la actitud del futbolista cuando está comprometido con una causa. Y en eso, pues este equipo demuestra también que es muy poderoso, muy fuerte.
15: Edu,
0: muy bien, gracias.
15: Detrás.
0: Gracias al técnico de España. El profesor Luis de la Fuente. Y me quedaron dos frases que son dedicadas a Camilo Alfonso Pinto y a Mauricio Gómez. Y para todos en la vida, para que no se nos vayan esas palabras que me parecen muy buenas de el profesor de la Fuente o del míster de la Fuente. Voy a decir lo que dijo Pinto, póngale cuidado. Dígame. Y Mauricio Gómez,
2: sí, señor,
0: que es de esas personas que se desespera muy fácil.
16: Impaciente, Diego.
0: Es muy impaciente, sí, alemán. La calma es poder. La tranquilidad es poder. No se desesperen tan rápido. Por ejemplo, alemán es una persona muy tranquila, ¿cierto, alemán? No.
16: Sí. Siempre, Diego. Yo soy muy tranquilo, muy calmo.
2: Le puedo decir siempre, padre. Echado.
1: Pero Luis de la Fuente, si no le parece cazador de sueños y no sé qué cosas, ¿no? Eso sí, no. Él no.
16: No, porque el equipo juega bien y porque, pues, prisa, te apoyo.
2: Diego, yo le valoro su preocupación y el querer compartir este tipo de cosas porque le sirven a uno para la vida, pero si hay alguien tranquilo que no se desespera es Mauricio Gómez Buriticá.
0: ¿Cómo no, moñito?
2: Sí, claro.
0: ¿Cómo no?
2: Lo que pasa es que cuando Mauricio, a veces uno que es tranquilo se para la palabra, pues entonces uno ya es malo.
0: Me pidieron,
2: ¿no?,
0: que le metiera fechas de suspensión.
2: ¿Fechas de suspensión a mí?
16: Epa.
0: Sí, señor, 10 fechas.
16: Estoy de acuerdo.
3: Yo no creo que él se vaya.
1: Por las que se salvó Balogun.
3: Pero yo no creo que él se aburra si lo suspenden.
1: Se las trasladan a Mauricio.
0: Pero Mauricio, pero yo no acepta un consejo.
2: Pero yo no he cometido ningún acto indebido, ni mucho menos en lo profesional, en lo personal.
0: No sé, yo solo le digo que debe retirar esa palabra de ayer del compañero Pinto con Morelos.
2: Pues es que, Diego, pues si quiere yo puedo, si quieren puedo repetir lo que dije ayer, que realmente
0: No. Gracias,
2: yo no le veo
0: Mauricio.
2: Es que yo no le veo nada de malo a lo que dije.
0: No, pero no lo vaya a repetir, Mauricio. Muchas gracias.
2: Bueno, señor, está bien. Bueno, acataré la recomendación.
17: Diego, usted me permite compartir un ejercicio que estaba haciendo aquí mientras ustedes...
0: Pero regáleme un segundo, José Alberto, porque se nos reporta Liche Durán, que está acompañando al equipo colombiano. Hola, Liche.
18: No la muy atenta con el tema de la paciencia. ¿Usted cree que yo soy paciente?
0: Paciente no, para nada.
18: ¿Qué come, qué adivina? Pero los años me han hecho empezar a ser paciente.
0: Vaciadona a Mauricio y a Camilo juntos.
18: Es verdad.
0: Que
18: pero
0: lo
18: hablemos de
0: lo haga.
18: No hablemos de la paciencia porque ya me impaciente. O sea, ya.
0: ¿Quién le sacó la piedra, Liche?
18: No, pues es que sí. No, es que mejor dicho, ¿para qué recordamos el pasado, Mauricio?
4: Ay, sí, digo, sí, no, dejémoslo de la así. Selección sí, todavía esa herida está abierta.
0: Sí. Liche, ¿qué hizo el equipo? Cuéntenos algo hoy del equipo colombiano.
18: Bueno, hoy en el día menos uno, la Selección Colombia entrenó en el Killarney Park. Oiga, es un complejo que no pertenece a ningún club de fútbol, pero que hace parte de la ciudad. Qué instalaciones tan bonitas. Estuvieron entrenando los dirigidos por Néstor Lorenzo. El trabajo diferenciado lo hizo John Córdoba. Hablamos con Jerry Mina, con Hamilton Campaz y además con Luis Suárez acerca de cómo enfrentar este partido y la preparación que están teniendo desde el orden y desde esa paciencia, que es algo que le hemos visto un poco a la Selección Colombia durante los partidos. Creo que esa ha sido una de las virtudes de este equipo. Y yo le preguntaba a Luis Suárez precisamente si había ansiedad por el hecho de generar tantas oportunidades de gol y que no se concretaran. Y me dijo, no hay ansiedad, lo estamos manejando y sabemos y confiamos en el trabajo que estamos haciendo y van a llegar los goles y vamos a ganar mañana. De otra parte, hablando de Córdoba, la Federación, el cuerpo técnico de la Selección Colombia está en conversación con John Córdoba para ver si se va o continúa con la selección. El querer es que se quede, solo quedarían 13 días de aquí a la final, en caso de que Colombia nos haga realidad ese sueño y llegue, y que continúe con el equipo. Estuvo los primeros días bastante bajo de nota, hoy se le dio un poco mejor, y también rondamos por la gripa. Hamilton decía, uy, sí, ese virus que nos dio, y bueno, a varios nos golpeó, pero dijo, sí, lo que toca es tomar pepas para que nos pase, obviamente la medicina, eso fue lo que terminó diciéndonos, pero que ya están bien y que ninguna gripa les va a impedir dar el máximo mañana.
0: Ya, alemanes, ¿tenía alguna interrogante para Liche?
16: No, primero darle un saludo muy especial y cariñoso a Liche, que hace rato no la veo y no la saludo. Segundo,
18: ay, sí,
16: preguntarle. Sí, es verdad, no, estoy cerca, a mí me llaman y yo arranco, sobre todo si hay comida gratis, pero le quiero preguntar por el tema de Luis Javier. Yo creo que al final él está, yo le he sentido también muy ansioso y me parece que Luis Javier, después de la asistencia, va a marcar contra Suiza, estoy seguro.
18: Mire, yo le dije lo mismo hoy, y incluso después de la zona mixta de conversar con ellos, pues el famoso grupo se dividió en tres, los jugadores de la selección.

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1: No me cabe duda de eso.
2: Yo tengo un apunte, Diego. Yo quisiera tener este apunte y salir de dudas porque, Liche, en el tema de John Córdoba llegó lesionado a la convocatoria en Bogotá, pero la federación lo manejó bien, el técnico lo manejó bien, con las esperanzas de que se recuperara y jugara el Mundial. Después entra, compite.
1: ¿Pero se recuperó?
2: A la alta intensidad, sí, correcto, a la alta intensidad que es un Mundial, ¿no será que le pasó factura el no haberse preparado totalmente bien, producto de que venía manejando la lesión esa antes del Mundial?
1: Diego, yo quiero responder ahí una cosita. A ver, yo creo que llega con esa molestia, lo recupera, juega al máximo nivel y luego se rompe. Pues definitivamente hoy tenía unos exámenes después del entrenamiento para determinar exactamente la lesión y la gravedad de la misma. Pero esto es un riesgo, yo no sé si piensen lo mismo. Estaba ya en la convocatoria, logró jugar al máximo. Y bueno, yo el tema de que no se haya preparado bien.
3: Bueno, ¿algún otro compañero que tenga interrogante para Liche, que ha estado acompañando al equipo colombiano?
4: No, quería preguntarle a Liche, Diego, Liche, con las buenas tardes. Finalmente, ¿cómo recibió el grupo o asimiló el tema de lo de John Córdoba? Porque uno percibe a la distancia que hay una unidad de familia, ¿cierto? Que hay un grupo muy consolidado, pero pues finalmente, ¿cómo lo asimilaron lo de John Córdoba?
1: Sí, también hablamos con ellos de esa situación. Jerry Mina es alegría, ¿no? Y le preguntábamos precisamente por lo de John Córdoba. Él decía, bueno, pues por eso les decía ahorita, estuvo bajito de nota. Saber es que perderse del Mundial después de haberse ganado la titular, creo que eso para cualquier jugador debe ser terrible. Pero ya está mejor y asimilándolo, y obviamente el equipo es una familia, lo han arropado, ahí lo vimos en un ratito, nos abrazaban, cuando pasaba por el lado lo molestaban y le daban ahí el famoso golpecito en la cabeza. Y el ambiente que hay en la selección es hermoso, ¿saben? Yo hace unos días decía que se siente un poco lo mismo de esa selección de Brasil.
5: Pero como con más madurez, ¿cierto, Liche? Que yo también lo decía esta mañana. O sea, se ve la misma alegría, la misma unión. Se ven una familia, pero yo los veo más maduros y con los pies más en la tierra que en aquel Mundial.
1: Es que no es solamente la madurez de los años, porque pues ya hay varios crecidos, pese a que son jugadores muy jóvenes, de esa selección de Brasil 2014, sino también yo creo que desde aprender a competir de una manera diferente, y creo que eso es lo que están viendo en esta selección. Están aterrizados, están felices, están unidos, toman del pelo unos. Jerry Mina, cuando estaba estando en los pares, pasó y le dio un beso. Pero sí son, la selección se ve más tranquila, y yo creo que eso nos lo han transmitido.
5: De acuerdo.
3: Muy bien, Liche. ¿Le queda algo para rematar en este cubrimiento del equipo colombiano? Es la misma nómina con Luis Suárez, mejor dicho, la misma que comenzó el Mundial.
1: Es la misma que comenzó el Mundial. La selección tenía, digamos que están haciendo un tema de ajustes con una información que llegó acerca de los laterales de Suiza, que al parecer hay algunos con molestia. Por eso cambiaría de cierta manera un lateral, podría ser David Machado o el Rojas Mojica, pero la nómina es la que ya conocemos. De otra parte, hoy a las 5:45, ya para terminar el tema informativo, rueda de prensa de Néstor Lorenzo, 6:00 p.m, banderazo. Y la última que tengo es, ¿dónde es que está lo de la comida gratis, que tengo hambre?
6: Ya voy a Vancouver. Invita DR, me dijeron.
3: Colombia. Sí, señor, los hinchas colombianos que pasan por acá.
1: Unas empanadas ayer más buenas.
5: Me han dicho que la comida ya está deliciosa.
1: Lo que yo soñaba con una empanadita con ají, me cumplió el deseo, Diego.

0: Oiga, me acordé que Diego, tengo una empanada guardada.
1: No, ya debe estar más suave.
0: Gracias, Liche.
2: Tengo la posibilidad de... Listo, va a dar la posible visita.
3: Sí, qué pena, sí, por favor. Cierran los micrófonos, que es que se nos filtra todo el sonido y se está escuchando todas las conversaciones de nuestras personas. Allá, muchas gracias, muy amables.
0: ¿A quién escuchaba, Danielito?
3: Una leve vocecilla. No sé si era Nicolás o Jeffer. Alguno se me hacía como parecido.
0: No, de ninguno de los dos, porque el uno está aquí a mi izquierda y el otro a mi derecha y ninguno está hablando, Danielito.
3: Yo no sé, solo le digo, pero ahorita le mando el audio. Era como
0: si. Sí, yo escuchaba por ahí, por debajo, pero los pupilos no son.
3: Diciendo, es que, ay, mira, o sea, no sé qué vamos a ir a, yo no sé dónde, yo qué.
0: Ah, bueno, ahorita escuchamos.
4: Uy, uy, como Danielito, mira este dato. Diego.
0: Se está portando bien. Sí, mire este datico. Es la primera vez en la historia de los mundiales que entre los 8 mujeres mejores no estarán Brasil, Alemania ni Italia.
5: Diego, es que el ejercicio
6: 13 títulos del mundo ahí.
5: Es que el ejercicio que quería compartir fue un comparativo de los clasificados a octavos de final en Qatar y los clasificados en esta ocasión. Hay 9 equipos que clasificaron a los octavos de final que coinciden, es decir, de los de Qatar y los de Estados Unidos, ¿no? De México y Canadá. 9 equipos, que son Estados Unidos, Francia, Argentina, Inglaterra, Brasil, Suiza, Marruecos, Portugal y España. Esos 9 estuvieron en los octavos de final de Qatar y estuvieron en esta ocasión en este 2026, ¿no? Y en cuartos de final ya hay 3 equipos de los mismos que estuvieron en Qatar: Francia, Inglaterra y Marruecos. Y hay 3 cupos allí que los pueden ocupar: Colombia, Egipto, Bélgica o el mismo Estados Unidos, ¿no? Entonces es un comparativo. Usted decía en el comienzo del programa que al fin y al cabo en los mundiales como que están los mismos siempre, ¿no? Pues bueno, ahí se repite un poco esa historia, sobre todo en la fase de octavos de final. El 56.2% de los equipos se repitió.
0: ¿Qué decía Alemán?
2: No, que ya ha cambiado todo, Diego, y la realeza del fútbol ya no es Brasil, Italia y Alemania, ¿no? En realidad ya estamos hablando de otra, de un nuevo orden.
7: El mapa ha cambiado.
2: Averigüé con mis amigos suizos. La portería va a ser de Kovel, este portero interesantísimo, es un gran jugador. Es un hombre que la verdad taja en el Borussia Dortmund. Después estará Zakaria, que es el lateral derecho del Mónaco, el Bedi y Akanji, centrales del Borussia Mönchengladbach y del Internazionale de Milano. Y después estaría Rodríguez, jugador del Betis. En el medio, Froila, que es un tremendo jugador, al lado de Xhaka. Ndoye, que usted lo conoce bien, Diego. Manzambi,
0: sí,
2: que es la estrella de este equipo. Vargas, que es Rubén Vargas.
7: El bueno. Uno regular y otro malo.
2: Claro, y después el favorito de Camilo Pinto, en bolo. Esa es la nómina confirmada de Suiza.
8: Indiscutiblemente que uno mira a este rival y dice, puede ser superior a los que le ha tocado jugar Colombia anteriormente, pero noto que lo están engrandeciendo demasiado. Porque está en estos lugares Suiza. Porque si lo hubieran eliminado en la fase de grupo, nadie
9: pues estuviese hablando. Pues claro, Giovanni, si lo hubieran eliminado en fase de grupo, pues, no estaríamos hablando de las bondades de un equipo que está peleando meterse a cuartos de final del Mundial.
8: Con la misma nómina.
2: Si hubiera eliminado, pues obviamente no.
8: Sí, claro. Con la misma nómina, Mauricio. Giovanni, con la misma nómina.
9: Una cosa es exaltar las bondades futbolísticas de un equipo como Suiza y otra cosa endiosarlo, que es muy diferente. Y no está mal
8: advertir. Porque es la misma nómina, Mauro.
6: Pero a usted le parece mala esa nómina de Suiza, buenísima. Giovanni.
8: Es buena por las individualidades que uno conoce. Entonces, pero Lalo, pero lo que yo digo es, tiene un poquito de más posibilidades o de probabilidades, selecciones que quedaron por fuera, que hasta la misma Suiza, que ahora le estamos dando como un rival muy fuerte para Colombia. ¿Cierto?
4: Sino que para mí en niveles de rivales que ha enfrentado Colombia, primero Portugal y después está
8: Portugal. Suiza. Portugal más que Suiza.
4: Por eso, pero Portugal.
8: La misma Países Bajos,
4: por su nómina, por sus individualidades.
1: Primer partido que Colombia Alemania. Va a un equipo decente.
0: Oiga,
8: pero, y Portugal no fue decente.
0: No demeritemos por eso, que es lo que creo quiere hacer primero. Giovanni. Suiza es un muy buen equipo. No de ahora. Miren su historia en la eliminatoria europea, su historia en los últimos mundiales. Es un equipo que le ha faltado dar el salto, pero que este sea un equipo fácil y que ahora querramos decir que es bueno, no, es bueno.
9: Diego, en Europa, ningún equipo quiere enfrentarse a Suiza, a esta Suiza de esta generación, precisamente por el equipo complicado que es. Yo le hablaba al comienzo de, claro, estos jugadores de Manzambi, de Mbolo, lo de Xhaka en la mitad de la cancha, lo de los dos extremos, en Diaye por derecha y Vargas por izquierda, es para tener cuidado, ¿no? Porque es un equipo que utiliza mucho los extremos, es decir, tiene muchas bondades futbolísticas. Eso no es endiosarlo, eso es exaltar sus condiciones bien de juego.
0: Y, reconocer, Mauricio.
9: Claro, claro, Diego. Sí, sí. Ahora,
8: es que Mauricio, uno tiene que reconocer antes, hace ocho días decíamos, oye, cruce de...
0: Espéreme un segundito, don Giovanni, está Cristiano Ronaldo, Juan Sebastián Vargas con él en zona mixta.
1: Díaz.
10: Sí, muy orgulloso, fue un partido muy bien disputado, podía dar para nosotros también. España ha estado mejor porque ha hecho un gol, pero vamos de conciencia tranquila porque fue, en mi opinión, un partido muy bien disputado, podía dar para cualquier.
11: ¿Le ves a España capaz de llegar muy lejos como vosotros también?
10: Yo he dicho ayer, España está siempre ahí. Por eso yo creo que seguramente fue el mejor partido también de España desde que empezó el Mundial. Y mi opinión, España está siempre ahí.
11: Felicidades por tu carrera, que ha sido extraordinaria.
9: Dio la cara, Diego. A mí me parece maravilloso eso. Otro se esconde.
12: Y ayer en la conferencia de prensa él había dicho algo. Nos dijo, va a ser un partido parejo, deme mérito, ha hecho tres goles, esperemos a ver si mañana hago un golito. Dijo así, hombre, lo dio todo. Él no puede solo. Tenía también que tener el apoyo de su equipo.
0: Total, vamos a ir con Vargas. Gracias, Andrés Díaz. Jorge Jesús será el nuevo entrenador de Portugal. A ver, en ESPN está Cristiano Ronaldo en vivo.
13: ¿Aquí?
14: Ah.
13: ¿Qué tal? Yo te quería preguntar, está claro que tu carrera es intachable, este Mundial realmente podría haber sido un broche de oro para tu carrera, pero tu carrera es intachable, insisto. ¿Cómo se va a levantar mañana Cristiano Ronaldo? Gracias.
14: ¿Cómo me levanté hoy? Igual, con la conciencia tranquila, ha dado mi mejor. Ha ganado 3 títulos por Portugal. Antes de Cristiano, Portugal no tenía ganado ningún título. Pues contento. La verdad que el mayor título que gané en la selección fue 2016. Que para mí tiene la misma dimensión que un mundial, sinceramente. Por eso, repito, salgo de conciencia tranquila de mi mejor y ya está. Mañana será un nuevo día y la vida sigue.
0: Muy bien, Cristiano Ronaldo en la zona de entrevista. Vargas, ¿por dónde camina?
1: Por el Mercedes-Benz, la casa de los Falcons. Ya terminó la rueda de prensa.
3: Pensé que en el carro.
1: No, ojalá para Mercedes. Mercedes solo la compañera. Oiga, les iba a decir antes de solo el tema de Suiza. ¿Se acuerdan de 2 jugadores colombianos que vistieron la camiseta de Suiza?
6: Johan von Lanten.
1: Ese jugó mundial. Pero el otro es Frigerio Payán.
9: Uy, ese no lo tenía.
1: Tampoco. Ese jugó en la década de los 30-40.
6: Sí, en el año del río.
1: Papá suizo, mamá colombiana. Estoy en la duda si nació en Tumaco, nació en Buenaventura, creo que es la segunda.
5: En Tumaco.
1: Y ya después la familia decide irse para Suiza y él termina siendo jugador de algunos equipos en Francia, también en Suiza, era delantero, goleador, y estaba todo perfilado para que fuera con su selección al Mundial del 42, pero pues ya sabemos qué dijo la historia, qué dijo Hitler, y no pudo ir a Copa del Mundo con Suiza en 1942.
0: Muy bien, vamos a la pausa y ya seguimos en el bar en AS Colombia.
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0: ¿Qué presentó para dar
5: el cabezazo?
0: El cabezazo. Que nos anunció.
6: El cabezazo de la jornada, Diego.
0: Ah, bueno, el cabezazo de la jornada. De la Fuente, que acertó en los cambios, le pegó, se necesita suerte. El gol de Merino, que cobra ante
12: eso Portugal, sí es un cabezazo, cobrar a riesgo.
6: Y es que los dos, el asistidor y el que hizo el gol, entraron, ah, o sea, sí, entraron. De la Fuente.
0: Sí, sí, Merino siempre entra, al igual que Fabián Ruiz. Son dos jugadores que son solución para el técnico, al igual que Ferran Torres. Oiga, ¿qué jugadores de Colombia no han tenido minutos en el Mundial? Juan Sebastián Vargas.
16: Portilla. Mina, Vita, Montero, Ospina y Carrascal y Portilla.
0: O sea, no, seis.
5: Portilla sí tuvo.
16: Seis, los mismos seis de la fase de grupos. Y Portilla raro que un jugador minutos. Como Carrascal no ha podido jugar. Perdón, José.
5: Portilla creo que sí tuvo minutos.
6: No, fue Castaño.
5: Sí,
8: fue Kevin Castaño.
16: Sí, son los mismos seis. Y es raro que un jugador como Carrascal y Portilla también, digamos, en el partido contra Ghana, no haya tenido minutos. Nuestros centrales han estado perfectos. Entonces, pues que entre Mina y Dita sí es un poco más complejo. Lo de Ospina y Montero, pues obviamente aún más. Pero son seis.
0: Seis jugadores de Colombia que no han estado en el Mundial. Es el cabezazo de la jornada aquí en el Bar Caracol, que se oye y se ve en AS Colombia.
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0: Estamos en el Bar, que se oye y se ve en AS Colombia. Alemán, ¿para dónde va Chirra Mosquera?
6: Alemán no está.
0: Ah, ya se fue. Veo que nuestro colega Mariano Olsen dice que a Universidad Central, don Lalo.
6: Pues, Diego, sí había dicho Alemán que había algunas ofertas en Colombia, pero también en el exterior. Bueno, entonces Santa Fe ahora sí tendrá que empezar a buscar refuerzos.
12: Celebran los hinchas del Deportes Tolima. Porque alcanzó a sonar para allá y no querían para nada.
0: Ya. ¿Otra bolsa de jugadores en Colombia? ¿Qué ha pasado?
4: Medellín, estaba viendo acá a Diego, que acaba de confirmar el atacante. Ya le doy el nombre. Argentino.
12: ¿Pisewski?
4: No.
8: No,
4: sí, Francisco Chaverra ya confirmaron que no va.
12: El reemplazo, que, dije.
4: Sí, el reemplazo.
6: No,
4: pero
6: es que no ya, se Vargas, no
4: ya Chaverra se confirmó que va para Millonarios en condición de préstamo. Y Medellín oficializa la llegada. Un segundo, por favor. Es que no lo tenía referenciado. Agustín Marte Gani se llama. Agustín Martegani, argentino, es atacante. Ya le voy a dar los números de él, pero realmente poco conocido.
12: Diego, hoy fue la presentación oficial ante los medios del nuevo cuerpo técnico del Deportes Tolima, con el presidente César Camargo a la cabeza, la llegada de Jorge Hurtado, la del arquero Miguel Ortega y lo de Nietzsche Sánchez hasta ahora, pero hay un tema que empieza a generar duda, y es que aparentemente el Deportes Tolima ya tenía todo listo en cuanto a la renovación del extremo Gerson González, el que pasó por Santa Fe. Parece que Cali lo quiere y que tiene algo adelantado con el Deportivo Cali, por lo que hasta el momento es incierto si continúa o no en la ciudad de Ibagué Gerson González.
0: Preguntar esta noticia que acaba de dar Camilo Alfonso.
12: porque don César Camargo tenía Gerson todo listo y sufrió un accidente, se paró a las 2 de la mañana, se resbaló y sufrió un problema en su mano. Porque
8: Camilo, a mí me llama la atención lo de Sebastián Olivero, que es más o menos esa misma línea y ese hilo que quiere don César Camargo, de técnicos que potencien jugadores, ¿verdad? Técnicos que hayan tenido ese trabajo con procesar jóvenes y que hayan sufrido ese tema, y no tanto llevarle figuras y figuras, porque seguir esa misma línea que siguieron con Lucas me parece interesante.
12: Sí, a mí la verdad,
8: para fortalecer al equipo.
12: De pronto no habíamos tenido la oportunidad de hablar de eso acá. A mí me parece que Sebastián Oliveros no era el técnico indicado para el Deportes Tolima. No tiene mucha experiencia, no sé, me lo imagino minuto 36, encuentro de vuelta ante Independiente del Valle, no sé si tenga la experiencia en el tema de los cambios, ojalá y le vaya muy bien. Está Champeta Velázquez como uno de los asistentes técnicos, que es hombre que conoce la ciudad de Ibagué, mantiene la base de la nómina, entiendo que van a contratar otro atacante, esperemos que le vaya bien, pero creo que no era el nombre para el equipo.
0: Oiga, Lalo, ¿a usted no le gustaría que Gerson González volviera a Santa?
6: Sí, ese jugador rindió aquí.
9: Y está ya maduro.
6: Sí.
9: Ya está maduro y creo que ha crecido mucho lo que hizo en su momento en el Deportes Tolima. Yo creo que, y además él salió de Santa Fe, o sea, él es... No sé si hizo todo el proceso para decir que es canterano o no, pero su estreno como profesional fue en el cuadro Independiente Santa Fe. Sería un volver a casa y es un jugador que por banda es importante. Mucho desequilibrio.
0: Total, y es un jugador conocido. Es que me impresiona que el Medellín y los equipos en Colombia por ahí le pegan a uno, pero otra vez que jugadores que realmente uno creería que en principio no van a marcar diferencia. Entonces esa es la situación de los refuerzos en Colombia. Estábamos mirando también por acá del Once Caldas, algo nuevo, Mauricio Gómez.
9: Pues Diego, mire, ante la inminente salida de Robert Mejía, que se va para el fútbol de Rusia, pues un nombre que ha tomado mucha fuerza y que podría llegar al blanco blanco de Manizales es el de Andrés Colorado, el ex Deportivo Cali. Y por supuesto lo que decíamos el fin de semana, contábamos el fin de semana de la posibilidad de Daniel Londoño, y hoy ya debe estar presentando exámenes médicos, por lo menos estaba muy cercano lo de Juan Pablo Nieto, y será cuestión de, no sé si horas o un par de días, para que lo confirmen como nuevo jugador del Once Caldas de Manizales.
0: Entonces, Camilo, entonces, no sé si me está cortando.
12: Sí, se está cortando.
0: Van los jugadores...
12: Sí, hasta ahora Nieto, Tatay.
0: Tolima ahí tiene que cambiar en el medio campo.
12: Sí, se fueron. Nieto, Tatay, que ya fue presentado en el fútbol mexicano. Tolima, esa operación le generó a Tolima un ingreso de $450,000 aproximadamente. Lo de Luis Martínez, que se ve cubierto con la llegada de Mosquera, y a la espera de lo que pueda pasar con otros movimientos que se pueden dar en esta pretemporada.
4: Diego, ya les tengo información de Agustín Martegani, el nuevo jugador del Medellín. Llega procedente de Boca Juniors, 26 años. Mediocampista zurdo, desde que llegó en el 2025, su último partido fue en febrero del 2025, realmente ha jugado muy pocos partidos este jugador, por eso sale de Boca Juniors, llega en condición de préstamo con opción de compra de $1.8 millones, realmente causa como un poco de revuelo, polémico, esa contratación, teniendo en cuenta que no ha sumado minutos en el último año. Según lo que encuentro acá de sus estadísticas, Boca Juniors estuvo desde el 2024, jugó 8 partidos en el 2024 en la Liga, en la Copa un partido y ya, en el 2025 un solo partido, total de 9 partidos.
3: Y si Barguitas, por favor, se calla un ratico, perdón, Dieguito, que es que tiene un poquito de ruido y se la pasa echando chisme, no deja escuchar a nadie.
12: Danielito es bravo.
20: Pues no es Varguitas, pero es por donde está Varguitas, que sí hay bulla. Pero ya le pongo mute a esto.
3: ¡Ay, niño! Gracias! No, muy amable, que no molestarlo.
6: Chino tan rabón,
12: ¿no? Sí, chino rabón. Sí.
0: Oiga, y Danielito ahora regaña todo el grupo.
12: Sí, le ganó Omar Sánchez, el mandacallar ahora es Danielito.
3: No, Dieguito, es que parece terrible, no respetan al oyente. Es que eso es lo que me preocupa.
0: Está bien, Danielito.
9: Oiga, Diego,
0: y Vargas es un poquito indisciplinado.
9: Con la información
3: que ni lo quiere.
6: No, oiga eso.
0: ¿Qué, Mauricio?
9: Sino que con la información que entrega Luisa de Agustín Martegani, el argentino que llega, porque claro, uno dice, no, viene de Boca, y uno dice, ah, bueno, traer un jugador de Boca. Pero es que la verdad, aquí estaba cotejando información con Luisa, ese jugador viene inactivo, es que no juega desde el año pasado. No, es que Diego, aquí estoy revisando estadísticas, vengo en el primero de marzo del 2025, no convocado, no convocado en el banquillo, no convocado, no convocado. Pues la verdad, es un jugador que trae el Medellín inactivo.
4: Inactivo, es mediocampista.
9: Es un medio centro ofensivo, sí.
12: Tiene todos esos pases represados. No, los empresarios del sur se mueven muy bien.
4: Puede jugar de extremo.
9: Es que mire, el último partido se lo tengo el 22 de febrero del 2025, jugó 57 minutos ante Aldo Civi. Por la Liga Argentina, 22 de febrero del 2025, es decir, hace un año y cuatro meses que no juega.
4: Yo no sé, no, yo no entiendo realmente esa movida. Ojalá le vaya bien, ojalá sea el renacer de su carrera, ojalá deje buenas sensaciones, ojalá el Medellín sea su lugar en el mundo y la rompa. Realmente buenos deseos, pero los números no lo acompañan. O sea, no. Llega con unos números muy, muy regulares.
0: Oiga, mirando lo que pide el Galatasaray por Davinson Sánchez, pasaría, si lo venden en esa plata, 35 millones de euros, uno de los jugadores que por él se ha pagado más en la historia. Si no estoy mal, Nacional lo vendió como en 12 millones a Holanda. De ahí lo venden en más de 42, 43 millones al Tottenham. El Tottenham lo vendió al Galatasaray. Y ahora lo quieren, están ofreciendo 20, 22 millones. Pero está llegando Davinson casi a la cifra de los 90 millones en sus ventas. Pues así es por encimita.
12: Pues a mí me parece.
0: Claro, lo superan jugadores como Falcao.
12: No tiene tanta prensa James. Como Falcao, no tiene tanto marketing como James, pero se ha mantenido. Se ha
4: no,
12: mantenido,
4: pero para mí Europa. Es de los que mejora y de los que mejora. No,
12: y está haciendo un buen mundial.
4: Claro.
12: Está haciendo un buen mundial.
4: De los mejores de Colombia. O sea, se ha hecho un mundial increíble, Davinson. Con Lucumian, sido una
0: le
4: ha ido
0: muy bien. Le ha ido bastante bien ¿algo a tiene? Davinson en el campeonato del mundo.
9: Y Diego, yo creo que también él de alguna manera ha aportado al orden que ha mostrado un jugador como Lucumí, ¿cierto? Y qué bueno que coincidió, porque hacía mucho rato no veíamos una defensa colombiana tan, sí, tan sólida, tan ordenada. Es que estamos ponderando el trabajo defensivo de Colombia, que no solamente el de los cuatro centrales, también parte de los volantes. Y ahí hablamos del valor que le ha dado Gustavo Puerta al trabajo en equipo del combinado nacional. Pero es que hasta antes del Mundial la gran incógnita era el sistema defensivo de Colombia, además del tema de los goles, pero estamos hablando que es una de las defensas más sólidas del campeonato del mundo.
8: Bueno, por totalmente. Lo de Galatasaray si vende a Davinson, pero malo por en el sentido del punto de vista de John Jader Durán, que va al Galatasaray y creería uno que si no se mueve Davinson podría ser un padrino, un tipo que lo aconseje.
0: No,
8: mira,
0: no,
8: aprovecha.
12: No, eso ya no.
8: Diego, sería interesante no, eso, pero bueno por Galatasaray que lo va a vender a Davinson. No. Pero,
6: se le abona el optimismo a Giovanni.
8: Lo de John Jader. Sí, y ahí está ya Serasprilla, entonces uno dice, para recuperar, bola, pero para vale. recuperar, hay que recuperar a John Jader no, Durán no, mentalmente.
12: Tiene que empezar por él mismo. Puede tener claro, cinco
8: pero
12: o seis,
8: no sé, muy desahuciar.
12: De muy buenas intenciones, pero no si no, no empieza él mismo a recuperarse, va a ser muy jodido.
8: No se puede desahuciar, está joven. Y un Davinson ahí hablándole al oído, pila con esto, puede
12: no,
8: ser interesante.
12: Si que le diga, no me joda y déjeme quieto, también puede.
0: Giovanni, si usted no se quiere ayudar, así le hablen al oído. Cuando fue vendido Arabia, decíamos va a tener de maestro a Cristiano Ronaldo.
12: Imagínese.
0: ¿Qué grandes beneficios va a tener? Será maravilloso. De nada ha servido. El primero que tiene que poner es él. Y yo no sé, al verse por jugadores colombianos al lado, si sea lo mejor. Porque Davinson es tremendo profesional, de eso no tengo ninguna duda. Pero yo prefiero que se vaya solo y se recupere en el Galatasaray y Davinson que siga en su carrera dando saltos, porque volver a una de las ligas más poderosas del mundo, como Italia, sería fantástico. Estaba mirando aquí un dato. El partido más visto en la historia de México. ¿Cuándo fue? ¿Cuántos años tiene México, Mauricio?
9: El país.
0: Sí, señor.
9: Ya le confirmo aquí cuántos años tiene México como país. A ver, buscamos la independencia.
0: Bueno, busque ahí el dato, sí, mientras la pausa.
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0: Una buena experiencia, preguntaba por México, porque el partido más visto en la historia del país es México-Inglaterra.
9: 216 años México, tiene Inglaterra. México, Diego.
0: Bueno, en los 216 años de historia, ¿quién fundó a México?
6: A ver. ¿Quién la libertó, será?
4: ¿Quién la sí, quién la libertó?
0: Eso. ¿Quién la libertó?
8: Miguel Hidalgo.
22: Es que Vicente Fernández.
8: Miguel Hidalgo y Costilla, del 16 de septiembre de 1810, inició la lucha de independencia llamado. Bueno, Miguel Hidalgo, dice la historia.
0: Ya.
8: Cuando se separó oficialmente de España, ¿no?
0: España, a propósito, es la primera que enlaza 6 partidos consecutivos sin encajar un gol en toda la historia de la Copa del Mundo. Marruecos 2022, Cabo Verde 2026, Arabia Saudita, Uruguay, Austria, Portugal, supera los 5 de Italia del 90 y de Suiza. 6 por 9 da 540 minutos. Así por encimita, sin recibir gol.
6: Diego, ¿y Colombia se va a convertir mañana en el primer país de la historia que en un mundial toca 3 países? Como sede de sus partidos. Sí. México, Estados Unidos y Canadá.
0: Así que jugó ya en todos.
6: Sí, pero es que eso no ha pasado nunca en la historia.
0: Bien, buen dato ahí. Ha jugado en México, jugó en los 2 estadios, en México y en Guadalajara. Jugó en Miami para... Ay, se me perdió mi audifonito. Pero nos conectamos. Jugó en México, en Kansas, y ahora se viene acá a Canadá. Ahí están los países.
22: ¿Qué temperatura
0: países.
22: Están ahí hoy, Diego?
0: ¿Cómo, Camilo?
22: ¿Temperatura? ¿Cuál es la temperatura?
0: Ya le preguntó aquí a el popular Raúl Reyes que nos dé la temperatura ahí en su celular. 24, pero no está muy fuerte. Está controlable.
9: No, 24 está bien.
22: Sí, sabroso.
0: Sí, está bien.
23: Sensación de 25.
0: Estoy leyendo otro dato acá. Ah, no, ya lo habíamos dado, de los datos del campeonato del mundo. Mañana, ¿cómo queda Colombia? Vamos a probar aquí, a ver Dios quién le pega. Mío. Por favor, Luisa, que reúna y pague la apuesta al señor Arturo Reyes. Raúl Reyes.
4: Cuando llegue, Raúl, cuando llegue.
22: ¿Si le gira?
0: No.
4: Cuando llegue, no. Porque acá están los deudores.
9: Pero de pronto está necesitando la plática ya para comprar un detallito o algo y se le puede enviar, es fácil.
4: Si tiene buenos viáticos.
22: No, pero uno no sabe qué tal que ya se hayan... desfondado por ahí.
0: Además les digo, Raúl Reyes fue y se compró 2 camisetas de las que a él le gustan, esas todas de locos y toda esa vaina, ¿sí? Le valieron $917.
6: No, ¿pero qué?
0: ¿Serio? No, estoy diciendo ni desproporcionado.
22: Bien enchapadas.
0: Yo le dije, uy, no. No compre eso tan caro, ¿sí?
4: Ah, bueno, ya.
0: Pero es lo que a mí me gusta. Y pues tiene la razón. Entonces, ¿qué le dice uno? Y después fue por una cachuchita. Pagó $216. No. Venga, la muestro acá. Me estoy viendo. $216.
6: Por seis es cara.
22: En San Victorino venden una parecida.
0: No, no, Lalo. No, no, no. No sea ni respetuoso.
22: Póngasela, Diego, a ver cómo le queda.
0: No, mire. Listo. Muy pausa y seguimos. Urbano.
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0: Muy bien, escribe Omitar 69. Por
22: va
0: favor,
22: a entrar a hacer cursos de yoga y de
0: usted que fue la que organizó el premio, por favor, páguele a mi compañero Raúl Reyes porque él me debe 100,000 pesos.
4: No, ya me están ahí metiendo. Bueno, él llega, vamos. El día que llegue me encargo de recoger el dinero.
0: Nos vamos, no hubo tiempo para mirar quién acierta se podía acertar el marcador de Colombia. Hagámoslo ante Suiza. Rápido. Ojalá ganemos. Partido difícil. Lo hacemos rápido. Va, sí, Luisa, rápido. Marcador.
4: 2-1 gana Colombia.
0: Lalo.
6: 1-1.
0: Uy. Pinto.
22: 2-0 gana Colombia.
0: Mauricio Gómez.
9: 2-1 gana Colombia.
0: José Alberto.
5: 2-0 Colombia.
0: Don Vargas.
22: Se fue.
0: No está.
4: Fue.
0: Raúl Reyes, venga no. Y da la.
6: Giovanni.
0: ¿Cuánto? ¿Qué marcador?
8: Venga.
0: 3-1. Giovanni, ¿qué dijo?
8: 1-0 gana Colombia, 1-0.
22: Gol de James.
0: 1-1 los 90. 1-1 los 120 minutos.
22: Uy, nos va a poner.
0: Y que Dios nos ayude en los penales. Uy, gracias a todos.
4: No, Dios no lo oigas.

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1: Amigos, ¿qué tal? Saludo cordial, bienvenidos al pulso del fútbol. Víspera del partido de Colombia aquí en Vancouver. Estamos en esta hermosísima ciudad canadiense. Hoy tendremos banderazo a partir de las 6 de la tarde, hora de Vancouver. Aquí está un poquitico más adelantado, son las 11 de la mañana, un minuto. En Colombia, 1 de la tarde, un minuto. Y con un escándalo monumental en FIFA. La frase del día. La peor locura es estar cuerdo en un mundo de locos. Erasmo de Rotterdam, uno de los pensadores más importantes del Renacimiento. Don Steven Arce está viajando y nos acompaña, y es un placer para mí saludarlo. A don Adrián Mañoli, mi querido Adrián, ¿cómo estamos?
10: Pero ¿cómo te va, César? Un placer estar con vos, qué lindo que estén ahí del otro lado. Qué linda frase, ¿eh? La peor locura es estar cuerdo en un mundo de locos. Claro, imagínate, caminar por esas calles, ¿no? Donde la gente está loca, ¿no? Donde la gente, donde la gente le saca las tarjetas rojas a la gente. Es una locura.
1: Aquí uno camina por zona céntrica y ve gente con las jeringas colgando,
10: Dios mío,
1: con heroína o con fentanilo, pero los ve en una situación complicada porque hay un programa estatal del gobierno canadiense donde a las personas que son adictas y que son drogadictas las atienden en sitios especiales. Lo que pasa es que se vuelan, se salen de ahí, van por la calle buscando comida, buscando a alguien que le regale algún centavo para seguir drogándose, lamentablemente. Pero es una ciudad espectacular, es una ciudad muy bella, la gente muy amable, y aquí sí, como en México, a diferencia de otras ciudades en los Estados Unidos, se vive un ambiente mundialista espectacular. Aquí hay una calle que la cerraron completamente, llena de bares, de restaurantes, de tiendas, y está todo el mundo haciendo mil cosas que tienen que ver con el campeonato del mundo. Muy bonita Vancouver.
10: César, te voy a regalar una frase.
1: A ver.
10: La dijo Pipo Gorosito.
1: Sí.
10: Que Brasil vaya a buscar a un técnico italiano para dirigir, es como que los italianos vayan a buscar un pizzero en Brasil.
1: Lo que pasa es que la pizza argentina es mejor que la italiana.
10: No, no, pero estamos hablando de Brasil. Italianos. Estamos hablando en Brasil.
1: Ah, los brasileños.
10: Estamos hablando en Brasil.
1: A ver, pero sí, pero el fútbol hoy, Adrián, es un fútbol mucho más globalizado. Los técnicos en Brasil no duran, no tienen estabilidad. Están hoy allí, pasan allí. Técnicos como Cuca, como Tele Santana, como Vanderlei Luxemburgo, como los grandes técnicos de Brasil han dirigido 15 equipos en Brasil y han dirigido los mejores equipos en Brasil. Entonces, yo sí creo que en un momento de angustia como el que está viviendo la Confederación Brasileña de Fútbol, si a uno le dicen Ancelotti, es que no llegó cualquiera. Llegó Ancelotti,
10: está bien,
1: que puede ser uno de los mejores técnicos del mundo. Uno no lo va a despreciar así sea.
10: Pero es brasileño. Otra cosa, César, porque, a ver, cuando vos cortás la raíz, el árbol se cae, el árbol no florece. Y acá en Brasil cortaron la raíz. Acá los pibes que salían antes, que jugaban en la favela y en la playa, salían directamente a los clubes. Les costaba ponerse los guayos, César, porque jugaban en la playa y hacían malabares en la playa y los acostumbraban a los 14, 15 y 6 años y salían los Robinho, los Vinicius, los Neymar, los Pelé, los Tonino Cerezo, los Jairzinho, los Rivelinho. No salieron más, César, porque se, europizaron, porque se hicieron...
1: Pero es que ahí es donde está el problema. Yo creo que esa raíz que evidentemente se cortó en Brasil se está cortando desde 1994. Es que recuerda el título que ganó Carlos Alberto Parreira con Brasil en el...
10: Con Dunga de 5, lo estropeó a Brasil. Y tenía Dunga de 5.
1: Dunga de 5, pero yo no digo que lo estropeó. Porque es que el hecho de cambiar la manera de jugar no es estropear lo que hay. De pronto estropearlo es hacer lo que dices, que se corte esa posibilidad de que la generación espontánea de futbolistas salga de las favelas, de las playas, de donde salía en Brasil y de donde sale en Colombia. ¿Pero qué pasó? En Brasil se hizo una cosa que también se hizo en Argentina, que fue europeizar el fútbol,
10: ajá,
1: volverlo más físico, tener intensidad, volverlo de fuerza y de velocidad y sacar, marginar un poco el tema del toque. Esta mañana estaba viendo una entrevista que le hizo Valdano a Scaloni.
10: Yo también la vi y me asombré muchísimo. Dice, ahí está.
1: Bueno,
10: ¿por qué Brasil juega así? Te encantó, ¿no?
1: Claro.
10: ¿Te encantó?
1: Vimos la misma y Scaloni dice una cosa clara. Dice, mire, cuando enfrentamos la primera vez a Guatemala y a Colombia,
10: sí,
1: en Copa América, Colombia en Copa América, vimos que ellos eran mucho más rápidos, que tenían más velocidad que nosotros, y nos costaba afrontar ese fútbol. Y entendimos que la esencia del fútbol argentino es el pase, es el manejo de la pelota, es jugar bien, es asociarse, no salir corriendo y jugar en un fútbol que se puso de moda en el Campeonato Mundial de Rusia 2018, que lo dice Scaloni en la nota con Valdano. Un fútbol vertical, de transiciones, de pelotazo largo, de correr, de mucha precisión en velocidad, que no es despreciable en el fútbol, que es buena, pero uno no puede perder la esencia. Y yo creo, Adrián, que lo que estamos hablando es precisamente eso. Él dice, De Paul juega bien, McAllister juega bien, Enzo Fernández juega bien, Paredes juega bien, Messi juega bien. ¿Qué es jugar bien? Asociarse. Y dice una cosa clave. Dice, cuando les mostrábamos a los futbolistas que hacían 10, 12 pases seguidos, se generaban oportunidades de gol,
10: sí,
1: o se marcaban goles. Argentina no era un equipo de hacer transiciones rápidas, y en el Mundial pasado lo vimos en algunos partidos, pero son situaciones circunstanciales.
10: Pero Colombia es parecido, César, querido. Colombia está parecido, porque Arias toca la pelota, James toca la pelota, Puerta toca la pelota, empiezan el toqueteo ese, hasta que llega a Lucho, hasta que llega a la parte de adelante, pero hay una elaboración previa en Colombia.
1: Pero es que esa es la clave de Colombia hoy. La gente se pregunta, bueno, ¿y por qué lo que estamos haciendo en el Mundial no lo hacíamos antes? Claro que lo hacíamos, pero hacíamos otra cosa que correspondía más a las características de los jugadores que a la intención del entrenador. Y creo que los dos conocemos perfectamente cuál era esa intención del entrenador. Colombia tenía a Lucho Díaz rápido, jugaba velocidad. Tenía a Arias, a Sinisterra rápidos por la derecha, jugaba velocidad. Y tenía la posibilidad de tener la pelota, pero como es un equipo que propone desde el comienzo, proponía con intención, con insistencia, con decisión, ir al frente, al frente, al frente, y se le olvidaba que la elaboración en la mitad, que tener el balón en la mitad, uh-huh, era fundamental para poder, sí, romper esas estructuras cerradas. Mira este dato. Hacía rato Colombia no tenía la posesión que tiene hoy. Contra Uzbekistán, 61%. Contra Congo, 64%. Contra Portugal, que es un equipo de tenencia, de posesión, de jugadores técnicos, 55%, y contra Ghana, 61%.
10: No, una locura.
1: Cuando tienes la pelota, viene el principio de Pacho Maturana y el principio de Arrigo Sacchi con el Milán de los de finales de los 80, que fue un equipo absolutamente extraordinario. Si yo tengo la pelota, no permito que me hagan daño. Y si tengo la pelota, tengo la posibilidad de hacer daño más fácil. Y eso es lo que está haciendo Colombia hoy. Esa es la diferencia de esta Colombia y la de los últimos partidos.
10: Yo tuve al Toto Lorenzo como técnico. O sea, imagínate, ¿no? O sea, Gareca, todo, éramos los pibes que subimos de la tercera, de la reserva, sí, a primera, pero entrenábamos con la primera, con Gatti, con Mouso, con Sac, con todo eso. Y el Toto Lorenzo empezaba: muchachos, ¿con cuánta pelota se juega el fútbol? Así te decía, ¿eh? Con una. Si la tenemos nosotros, ¿ellos la tienen? No. Si las tenemos nosotros, ¿nos pueden lastimar? No. Entonces tengamos la pelota.
1: Maturana.
10: No se aburran.
1: Morillo.
10: No tengan paciencia, tranquilidad. Pásense la pelota uno al otro, a sus compañeros. A los que miran para abajo, miren en el color de las medias. Y a los que levantan la cabeza, te la mandaba a guardar, no te decía eso. A los que levantan la cabeza, désela clarita a un compañero. Si las tenemos nosotros, no la tienen ellos. Ahora, el día que se juegue con dos pelotas, ahí me voy a preocupar, me dijo. Pero
1: claro,
10: es clarísima, es, ¿no? Es clarísima.
1: No, no, y Maturana siempre tuvo ese principio, y el Bolillo Gómez, y ese fue el punto de partido, de partida del cambio grandísimo que tuvo el fútbol colombiano. Yo fui buen amigo del Toto aquí en Colombia.
10: ¿Sí?
1: Y fui buen amigo de Perfumo. Dos genios,
10: Roberto,
1: del pensamiento futbolístico. Roberto
10: Perfumo,
1: un crack,
10: Perfumo,
1: ¿eh? Además como jugador de fútbol. Pero le enseñaban a uno, y enseñaban principios del fútbol que son universales, que no pasarán de moda jamás, así cambien
10: filósofo,
1: de nombre,
10: sociólogo,
1: estilo.
10: Perfumo, sociólogo. ¿Sabe lo que dijo una vez? Dijo,
1: ¿sí?
10: Dicen que en el fútbol está todo escrito. Hay que ver si todo está leído. Dios mío, casi me desmayo cuando me lo dijo.
1: Pero claro, claro. Adrián, una pausa y vamos a meternos en el tema mundialista que está ardiendo. Bueno, un alivio para el equipo de los Estados Unidos, la influencia del presidente Donald Trump y la decisión de la FIFA, del comité disciplinario, de quitarle la suspensión a Balagún, el centro delantero y goleador, lleva 4 goles de la selección de Estados Unidos después de la expulsión frente a Bosnia. Ese es un escándalo, Adrián, monumental, porque ya Francia solicitó que le quitaran la amarilla a Olis en el último partido ante Paraguay, porque se ve que el jugador no le pega al paraguayo. Y seguramente que donde se ratifique el tema, que parece está totalmente ratificado, se abrirá una ventana impresionante. Ya todo el mundo está pidiendo que las tarjetas amarillas y las suspensiones se quiten de la FIFA. Una arbitrariedad tremenda, una decisión absurda, donde el presidente de Estados Unidos, Donald Trump, se ufana de haber influido en Gianni Infantino para que la decisión se tome, que tiene como único principio favorecer a los Estados Unidos en el partido de hoy.
10: Increíble, increíble. Y bueno, y a partir de ahora, si hoy se da eso, y ponen a Balagún en Estados Unidos, en el partido con Bélgica hoy a la noche, Bélgica va a impugnar el partido. O sea,
1: claro,
10: mirá lo que se viene, ¿no? Hay un antecedente, estuve mirando, y hoy a la mañana lo dije tempranito en el morning, después lo dijo Diego Rueda, en el año 62, en el Mundial de Chile, en la semifinal, gana Brasil, le gana a Chile, le pegaron a Garrincha, pero lo mataron a patadas. Y en un momento reaccionó Garrincha y le pegó a Rojas. En ese momento no había tarjetas, pero lo expulsaron del campo de juego a Garrincha. Le dieron una amnistía, una suspensión, suspendieron la expulsión y pudo jugar la final, César. O sea que hay un antecedente. Garrincha jugó la final del 62 habiendo sido expulsado en el partido anterior.
1: Con Bosic, el húngaro, en el 54 también pasó exactamente lo mismo. Había sido echado, no podía jugar el partido siguiente y lo habilitaron. Las tarjetas aparecieron en el fútbol en 1970, pero antes, cuando un jugador era brutalmente violento, lo expulsaban, como el caso de la expulsión de Ratín en el partido Argentina-Inglaterra en 1966.
10: Se sentó en la alfombra de la reina.
1: Correcto.
10: Se sentó en la alfombra de la reina.
1: Se sentó. Me hizo acordar que en un viaje a Lleda con la Selección Colombia, nosotros acabamos con el protocolo y fuimos a entrevistar al príncipe heredero, que era el presidente de la Federación Colombiana, y llegó toda la seguridad y nos paró, y el príncipe dijo, no, tranquilo, y accedió a dialogar con nosotros. Había estudiado en España, el príncipe heredero de Arabia Saudita. Sí. Bueno, este es un tema complicado, es un tema que seguramente... Va a seguir debatiéndose, va a seguir causando polémica y las consecuencias pueden ser muy graves porque evidentemente que hay una decisión que no va contra los principios. Dice el comunicado de la UEFA hoy en una protesta abierta y contundente que una cosa es poder tomar una decisión en torno a un tema de apreciación, pero esto es fáctico, aquí no hay nada de apreciación, hubo una tarjeta roja por una expulsión que a mi juicio es totalmente justa. La patada, la manera como se para en el pie el jugador de los Estados Unidos, Balogun, es impresionante. E invoca la comisión disciplinaria de la FIFA, donde se encuentra Jorge Iván Palacios, colombiano, ex magistrado de las Cortes en Colombia, habla del artículo número 27. El artículo 27 del Código Disciplinario dice que los órganos judiciales de la FIFA pueden suspender una sanción vigente y que ese jugador sancionado, a quien le perdonan la pena, tendrá un periodo de prueba entre 1 y 4 años. Si reincide, es decir, si el jugador de los Estados Unidos vuelve a pegar una patada, incurriría en una sanción doble a la que le pusieron inicialmente. Si eso es así, ¿para qué lo suspenden? Simplemente lo echaron fuera y... La verdad es que cuando uno no aplica el reglamento, cuando uno viola el reglamento, cuando uno está de espaldas a la ley, le quita total legalidad al fútbol, legalidad a la justicia y a la autoridad que rige las normas. No estamos, eso no puede ser.
10: César, hay mucha gente del otro lado, te manda muchos saludos, pregunta por Steven. Steven está viajando, por eso lo estoy reemplazando. Es un placer estar con mi padrino, con César Augusto, aquí al aire. Muchísima gente del otro lado, gracias por los mensajes, gracias por la buena onda. César, te tengo unos números.
1: SofaScore. Pero espera, espera un momento. Un momento después de la pausa, vamos con SofaScore. Dice Jorge Enrique Hurtado, lo de tener más la pelota para ganar ya está revaluado. Qué pena, don Jorge Enrique. Tener la pelota nunca, jamás en la vida estará revaluado en el fútbol. Nunca estará revaluado. Cuando un equipo tiene jugadores que pueden tener la pelota, le apuestan a tener la pelota.
10: Y que sean cuando agresivos, rival, y que te ganen, claro, el partido, porque a veces lo perdés, tenés la pelota para nada, ¿no?
1: No, de acuerdo, o simplemente no hay profundidad y no se hace daño con el balón. Pero tener la pelota es un principio básico del fútbol, universal. Eso jamás estará pasado de moda. Ahora, que uno sin la pelota puede ganar, claro que puede ganar. Y lo puede hacer contraatacando. Y a veces uno no tiene la pelota porque no tiene los jugadores para tener la pelota. Pero ¿qué equipo no quisiera tener la pelota en el mundo?
10: Dios mío.
1: Una pausa, ya seguimos. Bueno, una pasión, vamos con los números de SofaScore, Adrián.
10: Sí.
1: Que le tengo varias preguntas.
10: Vos sabés que me llamó muchísimo la atención, ¿no? El tema que saca SofaScore hoy. Porque hace la comparativa entre Suiza y Colombia. Y pone que los dos han jugado 4 partidos, los dos han ganado 3 victorias y un empate, los dos iguales, que tienen un rendimiento de SofaScore de 7.02 Suiza, 7 puntos Colombia, que tienen un rendimiento del 83% los dos, que tienen una diferencia de gol Suiza de 9 a favor, 3 en contra, Colombia 5 a favor, 1 en contra, ocasiones de gol claras por partido, 3.8 tiene Suiza, 3.3 tiene Colombia, tiros al arco, 14 por partido tiene Suiza y 19 le tiraron a Colombia. Perdón, en total, ¿no? 19.8, 6.8 por partido y 5.8 por partido Suiza. Una valla invicta Suiza, 3 vallas invictas Colombia, 87% de pases precisos Suiza, 88 Colombia y 58% promedio de tenencia del balón Suiza, 60% Colombia. Su mejor jugador es Rubén Vargas con 7.65 y el mejor jugador de Colombia 7.43 para Daniel Muñoz. Es una locura de igualdad, César.
1: Sí, con una diferencia, de que creo que el tema para Suiza fue un poco más cómodo que para la selección nacional de Colombia en la fase de grupos.
10: Okay.
1: Ahora, si uno mira la posesión de Colombia, 60%, promedio de 20 remates, que es una cifra bastante buena, permite 9. 20 remates permite 9.

0: entre otras cosas, ya superó el cuadro viral. James Rodríguez va a ser titular mañana.
1: Seguro.
0: Ante
1: justamente
0: el equipo
1: te están preguntando,
0: suizo.
1: César, justamente te pregunta alguien acá que vi si consideramos que James debe ser titular mañana, que mucha sí. gente del otro lado, gracias por estar ahí. Sí. Yo creo que sí, no hay ningún inconveniente. Sí. ¿Por qué va a salir James?
0: No, si hay compañeros bien. Que lo están sacando desde el segundo partido.
1: No,
0: que
1: tranquilo.
0: No, que a James hay que sacarlo. Que...
1: Si va bien,
0: mire,
1: Colombia.
0: Si ya se ha hecho, es que lo más importante de Colombia es que va bien sin tener a James en su mejor momento sí. y sin tener el Lucho Díaz del Bayern Múnich todavía.
1: Sí, pero porque Lucho está el equipo.
0: Corre, pelea,
1: porque está el equipo.
0: Pero está el equipo, claro.
1: Está
0: el equipo,
1: Puerta,
0: es el respaldo
1: está Davinson,
0: total.
1: Está Muñoz, claro, está Jonarias.
0: Están los delanteros,
1: están los
0: entre
1: muchachos,
0: otras cosas.
1: Está buena. Quédense tranquilos, muchachos.
0: Entre otras cosas. Ahora, a James se le vienen dando minutos, se viene recuperando. Y lo vamos a sacar en el momento donde más se puede necesitar. No creo que sea la solución.
1: Mira,
0: y no va a pasar.
1: Seguramente, César, en una de esas, pasa lo del otro día, que no lo ve bien en el primer tiempo, no lo vio preciso, no hizo un desgaste porque corrió bastante en el primer tiempo James, y en el segundo tiempo hay reemplazos de acuerdo a la táctica que quiera, porque
0: claro.
1: Acuérdense que cuando James sale, no entra Juanfer. ¿Ok? A manejar el barco. No entra Juanfer.
0: Entra
1: otra táctica. Tira a John Arias por la derecha. Pone a Ríos en la mitad de la cancha. Colombia sigue yendo. Arias se pierde un poco por la derecha. Y entra Juanfer. Porque Juanfer está, digamos, no. O sea, seamos realistas. Juanfer está para media hora. Es la media hora que le da River, es la media hora que siempre tiene de lucidez, y esa media hora se ve esa zurda divina, esa zurda que pone la pelota donde quiere, y bueno, esperemos, es el final de una película, nosotros no nos ponemos a adelantar al final de una película.
0: No,
1: la película tiene un desarrollo, tiene un intermedio, y tiene un final, y en el final aparece el chico lindo de Juanfer, ¿no?
0: Vamos bien, está jugando bien el equipo, está ganando el equipo, no perdió frente a Portugal, que era el partido bravo, y ya queremos cambiar las cosas, y queremos decir, no, que es que hay que mejorar esto y aquello. Sí, se mejoran muchas cosas, pero en un Mundial mejorarlas por el entrenamiento del Mundial es prácticamente imposible. Es un tema de conciencia, de tener en la cabeza que estoy fallando en la entrega, que estoy fallando en la definición, que tengo que estar más tranquilo frente a la portería contraria. Mire, a propósito de John Córdoba, que se lesionó en el posterior...
1: Sí, qué lástima.
0: Los exámenes todavía no han arrojado un diagnóstico definitivo. Se siguen haciendo porque está inflamado el músculo. Pero por ahora John Córdoba seguirá concentrado con el equipo colombiano, aunque ya no puede jugar más en el Mundial. La formación de Colombia va a ser igual, con Suárez en vez de Córdoba como centro delantero titular. Te hago dos preguntas, Adrián.
1: Sí.
0: La primera, ¿fue un error traer a Neymar al Mundial por parte de Brasil?
1: Para mí es una decisión populista. O sea, no estaba para jugar. No estaba. Había otro tipo de jugador para llevar, que a la larga, con el diario del lunes, nos damos cuenta que hacía falta. Yo, por ejemplo,
0: sabe una cosa,
1: Richarlison,
0: Adrián, lo que pasa es que...
1: a Richarlison o a Gabriel Jesús, ayer los hubiese necesitado. ¿Sí o no?
0: Pero es que hoy es muy fácil decirlo.
1: Claro.
0: Pero yo le digo una cosa. Este Brasil, sin Neymar, es un equipo común y corriente. Un equipo que no tiene talento, que le falta un volante de generación, que no tiene un centro delantero que meta miedo.
1: Vinicius.
0: El único extremo es Vinicius. Porque Rayan ni fu ni fa, colabora en marca, retrocede.
1: No, es un
0: equipo común y corriente. El único que le podía dar un toque de distinción futbolística
1: era Neymar.
0: Y un plus era Neymar. Había que correr el riesgo. Lo corrió Ancelotti, no le funcionó.
1: No estaba bien.
0: En la fase
1: César.
0: De grupos,
1: no
0: y jugó ayer otro ratito,
1: es una
0: no
1: lástima.
0: Estaba bien.
1: Es una
0: y la otra pregunta, ¿se precipitó la Confederación Brasileña renovando antes de empezar el Mundial a Ancelotti?
1: Pero totalmente.
0: Porque hoy Romario le da con todo a la Confederación, pero sabe que yo no creo. Bueno. Es que, Adrián, no podemos ser tan colombianos como somos. Contratamos un técnico por bueno. La hoja de vida es excepcional. No me vengan a decir que es que Ancelotti no sabe.
1: Bueno,
0: o que es que Ancelotti no es buen entrenador.
1: Pero César, hubo mucha gente en contra, ¿eh? Sí, ni bien lo nombraron, hubo ya gente que levantó la bandera.
0: Claro,
1: y dijo,
0: porque el brasileño... ¿cómo?

0: El brasileño no acepta que una persona de otra parte dirija su selección.
1: Claro.
0: Pero no me vengan a decir que Ancelotti no es un gran entrenador. Yo la verdad es que no creo. Y me parece que Ancelotti va a seguir y la Confederación lo va a respaldar. Ayer dijo, este es el comienzo de una nueva era, tenemos que corregir muchas cosas, pero me parece que ese tema de que el técnico no funcionó y hasta luego, el que se va es Javier Aguirre, después de la actuación de México, pero ya vamos a hablar de México y de los partidos de hoy en el momento. Bueno, rendimiento. Preguntan, estamos conectados en TikTok y en YouTube, y pregunta en TikTok Karen Espitia Gómez. Me dice, pregúntele a Mañoli qué opina de los regalos de la FIFA a Messi. ¿Alguna opinión o no?
1: Para mí, la infracción de Messi en su momento la tenía que haber revisado el VAR. Para mí era tarjeta amarilla, pero no era roja, no era de la intensidad de Balogun, de la fuerza de Balogun, y sí, podía haber sido revisable, pero para mí era tarjeta amarilla. Y hasta ahora no veo regalos a Argentina en el Mundial, como muchos están viendo.
0: Sí, para mí era roja la de Messi, pero el árbitro consideró que no. Se está diciendo, bueno, es histórico el hecho de que Colombia sea la primera selección que en un mismo Mundial juegue en tres países. México, Estados Unidos y ahora Canadá aquí en Vancouver.
1: Es la que más viaja, pero, César. 7.500 kilómetros, es una locura.
0: No, 7.900 no son 7.900. Perdóname que te diga que son más de 11.000 kilómetros, porque están partiendo de que Colombia en México se quedó en una sola ciudad. Por eso salen los 7.900 kilómetros. Resulta que Colombia llegó a Guadalajara, viajó a México para su partido número 1, volvió a Guadalajara para su partido número 2, de Guadalajara viajó a Miami. Son más de 9.000 kilómetros los que ha recorrido la selección Colombia en este viaje. Los equipos que menos han recorrido son, por supuesto, México y la selección
1: Suiza,
0: de Francia, que
1: no. ¿Y Suiza cómo estará, César?
0: Ya te digo el dato.
1: Porque
0: de Suiza, que aquí lo
1: Suiza
0: tengo.
1: Tiene un día más de descanso. ¿Sabe lo que es esto? En un mundial, un día más de descanso.
0: Claro, lo que pasa es que ese día de descanso era para Canadá, pero como Canadá no quedó primero del grupo, sino Suiza, pues se benefició Suiza con el día más de descanso. Ya te digo cuánto recorre el equipo de Canadá. Cristiano ayer anunció que no jugará más campeonatos del mundo. Creo que eso estaba más o menos...
1: ¡Qué humano se lo vio, ¿no? A Cristiano.
0: Se le
1: ¡qué
0: vio humano! Muy bien, se le vio muy bien. Diciendo,
1: ¡qué terrenal!
0: No he mal,
1: ¡qué terrenal!
0: He
1: me
0: goles.
1: Encantó, me encantó.
0: Estuvo muy bien. Y a mí me gustó mucho la conferencia de Aguirre, porque el partido de México, Adrián, ayer contra Inglaterra, es un partido de bandera. No
1: divino,
0: ganaron,
1: buenísimo.
0: No pudieron empatar, pero metieron, corrieron.
1: Lo que jugó Tchouaméni, ¿no? Perdón, lo que jugó Bellingham, ¿no? Dios mío.
0: No, Bellingham, impresionante. Además hizo dos goles en dos minutos. Eso descuadró completamente lo de México, pero descontó Quiñones con otro golazo. El colombiano termina siendo el mejor jugador
1: no sé
0: de México
1: por qué lo sacó.
0: En el campeonato del mundo. Lo que pasa es que estaba cansado. Es que el desgaste fue impresionante.
1: Pero lo necesitaba,
0: el desgaste,
1: ¿no?
0: Ayer en ese partido fue impresionante, claro. Sí. Lo necesitaba. Se pone 2-1 el partido, pero viene el penalti. Lo cobra Kane, 3-1, y ya el partido se complicó, aunque Jiménez hizo de penalti el 3-2, un penalti que cometió Kane, el delantero del campeonato del mundo.
1: ¿Fue penal?
0: Las pelotas rechazó, sí, fue penalti.
1: ¿Fue penal? ¿El de Kane?
0: Claro,
1: ¿sí?
0: Que fue penalti, sí. Sí, le pega por debajo, le pega en la pierna por debajo, y es penalti.
1: Con la cámara lenta, pero rechazó la pelota.
0: No, rechaza la pelota, pero con el pie del contrario. No es penalti. Penalti nos lo sancionaron a nosotros en eliminatoria con Arturo Vidal. Un penalti igualitico, va Arturo por la pelota. Creo que Davinson le pega por debajo y fue penalti en favor de los chilenos. Pero fue un partidazo realmente.
1: Sí, muy lindo.
0: El que hizo la selección de México. Recordemos cómo están los octavos de final. En este momento, Francia le ganó 1-0 a Paraguay, Marruecos le ganó 3-0 a Canadá, Noruega le ganó 2-1 a Brasil, Inglaterra le ganó 3-2 a México. Tenemos el partido hoy con transmisión del fenómeno del fútbol entre España y Portugal. ¿Cómo lo ves?
1: Partidazo, Partidazo, partidazo. Yo creo que España es un poquito superior a Portugal, pero Portugal puede llegar a sacar las individualidades, no lo colectivo, sino las individualidades. Está la formación, cuando quieras, don
0: sí,
1: César.
0: Sí, ahora las damos en la transmisión.
1: Tengo formación de Argentina aquí también para mañana, si vos querés saber.
0: No, mañana, no, porque las formaciones nos quitan tiempo y ahora las damos en el partido y tenemos un pulso corto. El partido será a las 4 de la tarde, acabaremos 15 minutos antes para tener el previo y las formaciones, y a las 7 de la noche Estados Unidos frente a la selección de Bélgica, que juega bajo protesta.
1: Partidazo.
0: Y mañana
1: también.
0: Partidazo también. A las 11, Argentina ante Egipto y Suiza frente a Colombia a las 3 de la tarde. Ya seguimos. Bueno, una buena definición la que esperamos mañana de Colombia frente a Suiza. Rubén Vargas, que es uno de los extremos del equipo suiza, habló antes del partido frente a Colombia. Dijo que iba a ser un partido muy difícil, que iba a haber muchos colombianos en el estadio y que podrían haber algunas provocaciones, pero que están preparados para eso. Yo no creo que haya provocaciones de ninguna
1: Porque
0: naturaleza.
1: Hay mucha gente, la tromba amarilla está en todos lados, entonces cuando salgan y vean toda esa multitud amarilla y la forma de cantar el himno nacional, arrugan un poco, ¿no?
0: Claro, eso dijo Queiroz de los jugadores de Ghana, que cuando empezó el himno y vieron tanta gente de Colombia, el equipo se le puso nervioso. Goleadores en la Copa del Mundo, Messi 7, Mbappé 7, Haaland 7 y Kane 6. ¿Cuál va a ser el goleador del Mundial?
1: Es una locura. Yo creo que está en alguno de estos cuatro que llegue a la final, ¿no es cierto? Porque van a seguir marcando goles todos los partidos. El que tiene un partido menos es Messi, porque mañana va a jugar Messi contra Egipto y puede superarlos a ellos, ¿no? Si tiene suerte de hacer un gol. Pero yo nunca viví un mundial así con tantos goleadores prendidos allá arriba.
0: Hay varias cosas en este mundial. Los goleadores, figuras prendidos arriba. Y los arqueros, figuras.
1: Impresionante.
0: Por ejemplo, lo de Bocinha es impresionante.
1: Descomunal. ¿Va a ser jugador del Inter de Miami, César? Dicen
0: No creo que sea. No creo que sea jugador del Inter de Miami. Estaban diciendo, se especularon, pero seguramente que va a cambiar de equipo. Cuando llegó aquí, en Instagram tenía 58,000 seguidores. Hoy tiene 26.5 millones.
1: Es una locura.
0: Gana más plata como influencer.
1: Total.
0: Y publicidad en redes sociales que como futbolista.
1: Sí.
0: El segundo futbolista o exfutbolista de más seguidores en Instagram es Casillas con 20 millones.
1: De arquero, ¿no? De arqueros.
0: Millones. De arqueros, de arqueros. Sí, porque Cristiano está en 680 millones.
1: Sí, es una locura eso.
0: Courtois 18 millones y Ter Stegen 16.7 millones.
1: Increíble.
0: Lo de Bocinha es una maravilla realmente. Ayer una periodista fue a entrevistar a Casemiro tras la derrota.
1: Uf.
0: Le hizo una pregunta de minuto y medio.
1: Y lloró.
0: Casemiro no sabía qué hacer y terminó confundido, llorando.
1: Sí. Nuevo jugador del Inter de Miami, ¿no? Ese sí va al Inter.
0: Correcto.
1: Ya
0: ese
1: está.
0: Sí, porque además creo que fue uno de los puntos flacos de la selección de Brasil en el campeonato del mundo, porque no tuvo mucha recuperación. Y dijo Ancelotti por qué había apateado Bruno Guimarães el penalti. Dijo,
1: porque era el que mejor.
0: No estaba Neymar.
1: No estaba Rafinha.
0: Vinicius, no estaba Rafinha, que era el segundo. Vinicius no era el tercero, era él. Porque Vinicius agarró el balón y salió corriendo, como Kimmich.
1: Vos dijiste hoy a la mañana, en el Mundial 82, Zico. Me paro y aplaudo. Zico erró un penal.
0: Claro, Zico erró en el 82, el mismo día que votó Bruno Guimarães.
1: Me voy con una noticia.
0: Un
1: ¿sabés quién va a ser
0: señor?
1: El 5 del Manchester United? Tchouaméni, en reemplazo de Casemiro. Van por él.
0: Buen cinco. Bueno, se nos acabó el tiempo.
1: Un abrazo.
0: Me cambio de estudio. Gracias.

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1: ¿Qué tal, amigas, amigas? Bienvenidos a AS Noticias. Hoy en jornada, la última de la ronda de octavos de final del Campeonato del Mundo, y donde Colombia, después de las 3 de la tarde en Vancouver, en Canadá, enfrentando a Suiza, buscará igualar su mejor actuación histórica en Copas del Mundo, Mauricio, después de una jornada que ha dejado al último anfitrión que tenía todavía en competencia este Mundial por fuera de la Copa del Mundo.
2: Héctor Eduardo, buenos días para todos. Hoy juega Colombia, hoy se vuelve a avivar la ilusión del equipo tricolor en el Campeonato del Mundo. Por segunda vez en la historia va a jugar en un Mundial 5 partidos el equipo colombiano, a diferencia de que en esta oportunidad los 5 partidos le alcanza para octavos de final, no para cuartos de final, como pasó en Brasil 2014, por aquello de la cantidad de equipos y que se sumó una ronda más, la ronda de 16avos de final. Y evidentemente, ayer le dijo adiós Estados Unidos a la Copa del Mundo, no jugó bien, dejó la sensación de ir de más a menos en su rendimiento deportivo.
1: Su peor partido el de anoche, ¿no?
2: Su peor partido, y queda en el ambiente, mi estimado doctor Eduardo, el que aquello Balogun, que pasó con Balogun, la intervención de Donald Trump y lo que pasó con la FIFA, pues terminó valiendo nada.
1: Sí, sí, la verdad es que sí, le pasó por encima a la selección de Bélgica, realmente a los Estados Unidos.
2: No fue trascendente realmente Balogun ayer.
1: Y se quedó sin Mundial Cristiano Ronaldo y el Mundial sin Cristiano Ronaldo. España sobre la hora, con gol de Mikel Merino, terminó ganándole a Portugal en un partido que fueron más las expectativas, Mauricio, que lo que realmente se pudo observar en los 100 minutos que pudo durar el compromiso, con muchos altibajos en el rendimiento de los dos equipos a lo largo del partido, pero que deja a España, que era archifavorito al título antes de empezar la Copa del Mundo y que no nos ha mostrado su mejor versión, todavía en carrera y por fuera a una Portugal que tampoco llegó a exhibir lo que se esperaba de un equipo con los nombres que tenía el de Roberto Martínez.
2: El partido estaba para cualquiera, Héctor Eduardo, y al final sobre la hora, ya en el minuto 90 más uno, ya en tiempo de reposición, Mikel Merino marcó el único gol del partido, digamos que en una desatención defensiva del equipo portugués. Cualquiera de los dos podía avanzar, realmente un partido parejo, pero se va un equipo que llegó con el rótulo de favorito del Campeonato del Mundo y da un muy buen golpe de vista futbolística y un gran resultado a España, que empieza ya a perfilarse como uno de los favoritos al título del Campeonato del Mundo.
1: Y como es costumbre, ya casi que a diario, Mauricio, y la gente que nos sigue, pues cada vez que va cayendo una selección, cada día se va un técnico. Ya Roberto Martínez ha dicho que no sigue con la selección lusa, su contrato iba hasta que terminara la participación de Portugal, y pues él cree que debe cambiar el de horizontes y Portugal tener otra faceta. Se habla de Jorge Jesús como el más firme aspirante a ocupar el cargo de Martínez, un hombre de la casa, un hombre portugués, exitoso en clubes, pero que no ha dirigido hasta el momento la selección mayor de su país.
2: Y otro que podría irse de la selección, aunque no es un hecho porque no se ha hablado oficialmente del tema, salvo algunos rumores, es Cristiano Ronaldo, que ha dicho que por lo menos hasta ahora se va contento por el legado que ha dejado en la selección de Portugal. No pudo ganar un campeonato del mundo hasta ahora, veremos si es definitivamente el último que disputa con el equipo lusitano, pero que se va orgulloso porque dejó en un muy buen nivel deportivo a Portugal, con 3 títulos de por medio, comenzando por el título de la Eurocopa de Naciones.
1: Y Mauricio Pochettino es otro que dejó abierta la puerta porque ha dicho: me voy a tomar unos días para pensar mi futuro. No sabemos si va a planear la continuidad con Estados Unidos o dar un paso al costado y dejar el cargo al frente del equipo de las Barras y las Estrellas. Hoy el programa es 11 de la mañana, Argentina frente a Egipto. Favorito Argentina, pero pues Egipto no es un equipo que tenga uno que despreciar de cara a avanzar a una instancia más en este Mundial, Mauricio.
2: Sobre todo porque tiene un jugador como Mo Salah, con una gran experiencia, un jugador que es referente, ha sido un equipo combativo a lo largo del campeonato, no ha sido un equipo estético, lírico, pero sí combativo. Y con lo que pasó en el partido anterior de Argentina contra Cabo Verde, que se complicó, pues cualquier cosa puede pasar. Y a propósito de ese tema habló también el técnico Lionel Scaloni, seleccionador argentino, diciendo que no hay todavía grandes diferencias futbolísticas de aquellas selecciones que son catalogadas como favoritas. Y da dos aspectos por los cuales puede encontrarse la razón. Primero, porque los rivales se han plantado bien, hay diferencias muy cortas en lo futbolístico. Y la otra, habló también de los desplazamientos que han tenido que hacer los equipos, los grandes desplazamientos en este campeonato del mundo con tres países sede.
1: Y una Argentina que, dice la prensa en ese país, tendría dos cambios hoy respecto al compromiso anterior. Lesionado Facundo Medina, lateral izquierdo, volvería Tagliafico y saldría de la zona de volantes Almada, y allí llegaría Leandro Paredes, el capitán de Boca Juniors. Veremos qué sucede. En Suiza también se habla de la baja de su estrella, ¿no?
2: De Mansambi.
1: Sí, señor.
2: Parece que una lesión, y es un tema que se está tratando de confirmar porque es una noticia fresquita de las últimas horas, podría marginar al joven de 20 años, una de las revelaciones, si no la revelación del Campeonato del Mundo, que es una de las armas importantes de Suiza, rival hoy de Colombia.
1: Y Colombia con 25 de sus 26 jugadores, ya sabemos la ausencia por el resto del campeonato de John Andrés Córdoba, seguramente el mismo equipo que, digamos, casi que comenzó jugando el partido contra Ghana. No está Córdoba, estaría Luis Javier Suárez. En otros deportes, en el Tour de Francia sigue mandando, o volvió a mandar, ya asumió el control, Tadej Pogačar, quien si no el esloveno, volvió a dejar pegados a sus rivales en un pequeño repecho en la tercera fracción. Ya el Tour se metió a terreno galo en el abierto de tenis de Wimbledon sin mayores novedades. No se pudo terminar el partido de Alexander Zverev. Y en Colombia, Mauricio, en el baloncesto, segunda derrota en línea del equipo colombiano en la ciudad de Cali. Hablamos del masculino que está buscando clasificación a la Copa del Mundo, pero pues que en un grupo con Brasil, con Chile, se está enredando el tema. Y Colombia sigue sumando medallas, pero todavía lejos de Brasil, segundo lugar del equipo nacional, la delegación en los Juegos para Suramericanos de Valledupar 2026. Les damos la bienvenida a Hacen Noticias. Comenzamos.

0: Muy bien, entramos en materia y vamos a repasar resultados, quienes marcaron, novedades, noticias de la fecha, la penúltima de la ronda de octavos de final en el Campeonato del Mundo en esta ruta mundial de Prisa Media en Colombia. Portugal terminó perdiendo con España 1-0, el gol de Mikel Merino, hombre que entró para el segundo tiempo con asistencia de Ferran Torres. Minuto 90+1, la anotación de España para dejar a los ibéricos, los españoles, la roja en cuartos de final y a Portugal despachado para su tierra con Cristiano Ronaldo.
1: Y en el segundo partido de la jornada de ayer, que sentenció ya la eliminación del único equipo anfitrión que quedaba vivo, la selección de Estados Unidos, cayó la local goleada 4-1 ante la selección de Bélgica, que comenzó ganando con dos goles calcaditos de Charles de Ketelaer, el atacante número 17, asistencia en ambas oportunidades desde el sector izquierdo de Trossard, el volante 10. Luego llegó el descuento de Estados Unidos en una pelota quieta, un tiro libre, prácticamente la única clara que tuvo en el partido, a través de Malik Tillman. Y después, en el segundo tiempo, tras dos errores defensivos de Estados Unidos, Hans Van Ecken, que había tenido un roce de pelota en el tiro libre del gol de Tillman, y Romelu Lukaku, que por segunda vez ingresa desde el banco haciendo gol, sentenció el 4-1 para el equipo belga, que ahora se va a enfrentar en la fase semifinal a la selección de España, en la fase de cuartos de final a la selección de España.
0: Y como les decíamos, pues hoy concluye esta ronda de octavos de final del Campeonato Mundial, con el partido en Atlanta entre Argentina y Egipto, que tiene la conducción arbitral del francés François Letessier, y a las 3 de la tarde en Vancouver, Suiza, Colombia, con un centroamericano, el salvadoreño Iván Barton, como juez central del compromiso. Pero dicho esto, ya están establecidas casi que todas las llaves de los cuartos de final, tan solo nos falta una. Y quedaron así, Mauricio, el jueves 3 de la tarde en Boston el primer partido de cuartos, porque mañana miércoles es el primer día de descanso desde que el Mundial arrancó el 11 de junio. Que ya vamos en 96 partidos, creo.
1: Sí, 96. Estábamos acostumbrados a que en los campeonatos del mundo había siempre receso entre las diferentes fases, de primera ronda a octavos de final, de octavos a cuartos de final, y recién apenas hoy tenemos, o mañana, el día de mañana sí vamos a tener el primer día de descanso cuando termine esta fase de cuartos de final. En el otro partido, aparte de Francia-Marruecos, el día viernes a las 2 de la tarde, la selección de España se va a enfrentar a Bélgica en un partido que se me antoja muy atractivo y donde uno de los dos se va a despedir del campeonato del mundo.
0: Y el sábado concluirá, el sábado sí habrá doblete en el Mundial, en la ronda de cuartos a las 4 de la tarde en Miami. Ya tienen cita Inglaterra y Noruega, dos europeos, y a las 8 de la noche el sábado en Kansas se verán las caras los dos ganadores del día de hoy. Argentina-Egipto sale uno, Colombia-Suiza sale el otro.
1: ¿Qué tal que fuera Suiza-Egipto?
0: Uy, no me diga eso.
1: Puede ser, pero creo que todos estamos esperando sin duda alguna el duelo entre Colombia y Argentina en la fase de cuartos de final. Si nada extraordinario ocurre, pues esperamos que sea ese el duelo de la siguiente fase para el equipo colombiano.
0: Además, Mauricio, que mire que son los dos únicos representantes de Sudamérica, sí, que siguen en competencia en la Copa del Mundo, y si se llegasen a enfrentar, pues ya tendríamos a un equipo de la Conmebol jugando los 8 partidos del Mundial, porque iría a semifinales uno de los dos y pues ya, por más que la pierda, tendría que jugar tercer y cuarto puesto.
1: Solo 3 equipos de los que llegaron con rótulo de favoritos están por ahora matriculados: España, Inglaterra y la selección de Francia. Y veremos si Argentina le alcanza, es el vigente campeón y evidentemente favorito al título también, si avanza superando a la selección de Egipto.
0: Y todos los que usted nombra, campeones del mundo en el pasado. Pero Mauricio, vámonos a Vancouver, en Canadá, sede del partido de Colombia y Suiza a partir de las 3 de la tarde. Y allí está Alberto Mora, de AS Colombia y Caracol Radio, con este informe sobre el combinado que dirige Néstor Lorenzo. Alberto.
2: Llegó el día, la selección colombiana enfrenta a Suiza aquí en el BC Play de Vancouver a la 1 de la tarde, hora local, 3 hora de Colombia, con más de 53 mil espectadores. Espera sold out para el partido octavo de final de la Copa del Mundo. Mucha alegría, mucha emoción en el entrenamiento de la selección colombiana, mucha ilusión por parte de los dirigidos por Néstor Lorenzo. la ilusión está intacta. La ilusión se puede dar para esta selección colombiana que busca repetir lo hecho en Brasil 2014, donde llegó también a los cuartos de final. Precisamente, el entrenador nacional habló con la prensa previo al partido y dejó las sensaciones que está la ilusión, pero el partido va a ser bastante, bastante difícil frente a los suizos.
3: Y hay que tener mucha disciplina táctica mañana, porque ellos son un equipo ordenado, que ataca bien, que defiende bien, que tiene sistematizada muchas acciones de juego desde muchos años, hace cinco años que está el entrenador, creo. Ya participó en dos eliminatorias, en un mundial, donde le fue muy bien. Hay 10 jugadores que jugaron al Mundial de Qatar, son jugadores ya de una experiencia y muchos de ellos son los mejores clubes de Europa, en la Premier, en Italia. Así que va a ser un partido duro contra un equipo muy bueno.
2: Tras la lesión de John Córdoba, que se pierde el resto de la Copa del Mundo por una lesión en el aductor muscular, la lesión del atacante número 9 de la selección colombiana, hablamos también con Javier Suárez, que tiene la gran responsabilidad de reemplazar a John Córdoba. En el ataque colombiano sería la única modificación que tiene el equipo nacional para enfrentar a Suiza este martes aquí en Vancouver. Escuchemos al atacante del Sporting de Lisboa.
4: Creo que mañana sueño con la clasificación. Más allá de pensar en individual, hay que pensar en colectivo. Creo que no jugamos mucho. Entonces es lo principal. En el partido contra Ghana me encontré muy bien. Creo que a lo mejor parece que fue un partido más vistoso a nivel personal, pero creo que sigo la línea de los partidos anteriores, sino como ahora se hace una asistencia y a lo mejor se toca más balones, parece que ya se ha hecho algo diferente, pero no es el trabajo que se venía haciendo, sino que ahora fue un poquito más vistoso.
2: Y continuamos con las reacciones de los jugadores de la selección nacional. Uno que tuvo minuto frente a Uzbekistán, Hamilton Capaz, de hecho marcó el tercer gol de la selección nacional en la victoria 3-1 y que luego fue desapareciendo de la idea del técnico Néstor Lorenzo para incluirlo en los otros partidos de la Copa Mundial. También está ilusionado y también nos muestra algo del ambiente que vive la selección colombiana puertas adentro.
5: La mentalidad, todos los jugadores estamos súper bien, feliz, contento de estar aquí. Sabemos que es algo lindo, algo hermoso, y más tener otra oportunidad de seguir creciendo va a ser muy hermosa, y mentalmente estamos bien.
2: Hamilton, el tema de la hinchada aquí en Vancouver, esa colonia colombiana, ¿cómo la ven ustedes?
5: El virus, le dije yo, el virus. Es hermoso porque es algo que te anima más. Un jugador 12 que siempre va a estar para nosotros alentando en todo el partido. Y es muy lindo que la fiebre amarilla, el virus, esté por aquí, y es hermoso que nos apoye.
6: Es el único virus que esté por aquí.
5: Sí, el único.
2: Y por último, uno de los referentes de la selección nacional, Jerry Mina, quien no ha tenido minutos en esta Copa del Mundo, también habló de la cercanía con José Pekerman, quien los ha estado acompañando durante varios partidos de la selección nacional en la Copa del Mundo. Todavía se siente ese arraigo padre e hijos en la selección nacional, por supuesto, cuando ven a José Néstor Pekerman crimen. Escuchemos a Jerry Mina, el defensor central de la selección colombiana.
7: Bueno, sí, para mí se lo manifiesto siempre, ¿no? Siempre es un honor compartir con él, comunicarme, y la verdad es que vivo siempre agradecido por lo que él ha hecho en mi vida, lo que sigue haciendo, y siempre es de felicidad, satisfactorio encontrarme con él y que siga aportando detalles a mi vida.
2: Y compañero, la fiesta es total en Vancouver, una mancha amarilla colma las calles de la capital de British Columbia aquí en Canadá. Miles de aficionados se arroparon aquí en las calles, llegaron al banderazo, llenaron la calle principal del Hotel Hyatt, donde se hospeda la selección colombiana, y la fiesta fue total cuando, por supuesto, salieron los jugadores a saludar a los espectadores que están con mucha ilusión de ver a su selección clasificar a los cuartos de final de la Copa del Mundo. Precisamente en el historial, Suiza y Colombia se enfrentarán por quinta vez en el historial. 2 victorias para la selección colombiana, 1 empate y 1 victoria para los helvéticos. La única vez que se vieron en Copas del Mundo fue hace 32 años, en 1994. Como hecho anecdótico, fue el último partido de Andrés Escobar, el defensor central, que falleció 6 días después, ya todos sabemos en las circunstancias en las que fueron. Y también esa selección colombiana derrotó 2-1 a Suiza con goles de Carepa Gaviria y de Harold Lozano para cerrar al menos con una victoria aquella fase de grupos en el grupo A de la Copa del Mundo de 1994. Todo está listo, el árbitro Iván Barton del Salvador, y la fiesta es total aquí con los colombianos en Vancouver, British Columbia, Canadá, y nosotros, por supuesto, seguiremos aquí haciendo el reporte y el cubrimiento de este partido importantísimo para la selección colombiana. Nos vemos.
1: Muy amable Alberto Mora con el completísimo informe de lo que es esta previa del equipo colombiano desde Vancouver, Canadá. Y a propósito de este ambiente previo al compromiso del equipo nacional, habló Javier Zanetti, el exdefensor argentino, y se refirió justamente al trabajo de su compatriota, del seleccionador colombiano Néstor Lorenzo. Habló del buen trabajo del argentino al mando de la tricolor nacional.
6: La selección Colombia es una gran selección. Yo creo que está demostrando tener continuidad. Néstor Lorenzo está haciendo un gran trabajo. Sobre Muñoz, es un lateral muy criterioso, que marca muy bien y cuando va al ataque es en ofensiva puede ser determinante. La verdad que está haciendo un gran Copa del Mundo.
8: ¿Se parece a usted?
6: ¿Eh?
8: ¿Se parece a usted?
6: Un poco.
0: Colombia, Mauricio, ante la eventualidad de Córdoba, igual uno, como diría Basile, recita.

0: exactamente el mismo de la base de partidos que ha tenido hasta ahora en la Copa del Mundo el tricolor nacional.
1: Y de la selección de Suiza, Juan Esteban Cáceres, ¿qué sabemos? ¿Qué novedades hay? Hablábamos de la pérdida seguramente a última hora de uno de sus mejores jugadores y un equipo que viene calladito, pero haciendo las cosas bien en esta Copa del Mundo.
2: Así es, Lalo, Mauricio, feliz día para ustedes. Esa es la noticia más novedosa que tenemos de la selección de Suiza. Según informa Sky Sports, todo parece indicar que la revelación y la figura del combinado suizo Johan Mansambi tuvo molestias en una de sus rodillas en la última práctica de Suiza en la ciudad de Vancouver y al parecer todo parece indicar que se perdería el duelo en los octavos de final contra la selección Colombia. El combinado suizo viene de ser líder en su grupo en el B con 2 victorias y un empate, 1-1 contra Qatar, 4-1 contra Bosnia y 2-1 contra Canadá, lo que lo dejó como líder de ese grupo. En 16avos de final vencieron 2-0 a Argelia con goles de Brillem Bolo y Dan Ndoye. Y a lo largo de su historia, Suiza ha llegado 8 veces a la instancia de octavos de final en mundiales. La más reciente fue en Qatar 2022, donde cayó eliminada ante Portugal, goleada 6-1. Por uno. Hablando de Johan Mansambi, es el jugador referente de este combinado suizo. Es quien lleva la batuta de esta saga ofensiva con un registro de 3 goles y 2 asistencias, siendo básicamente el referente y también el referente en el valor de los mercados de Suiza. Acá, como podemos observar en nuestra transmisión de YouTube, Johan Mansambi es quien lidera el valor del mercado, el mediapunta del Friburgo, 62 millones, segundo el portero Gregor Kobel del Borussia Dortmund, 47 millones, el delantero Dan Ndoye del Nottingham Forest, 35 millones, cuarto el extremo izquierdo Noah Okafor del Leeds United, de 31 millones y de quinto Denis Zakaria, el medio centro, que ahorita Murat Yakin, el técnico, lo está utilizando como lateral derecho, que juega ahorita, que milita en el Mónaco, con 30 millones de euros. Y sobre el partido de los octavos de final, el técnico Murat Yakin analizó a Colombia y ya prepara el duelo en la ciudad de Vancouver.
3: Cuentan con jugadores de gran calidad individual, capaces de marcar la diferencia en todas las líneas y posiciones, pero creo que nosotros también tenemos la calidad necesaria. Si jugamos como equipo, nos ceñimos a nuestro plan de juego y hacemos circular el balón para aprovechar los momentos oportunos en las transiciones, se podrá resultar muy peligroso. Eso es lo que queremos plasmar en el campo. Ante todo, se trata de ganar los duelos en este partido y mostrar la mentalidad adecuada frente a un rival que practique un juego muy físico, sencillo y vertical. Es cierto que poseen calidad individual, pero nuestra prioridad es defender de forma colectiva sin renunciar de nuestro propio estilo de juego.
2: En caso de no tener cambios, la selección de Suiza partiría con Kobel en el arco, saga defensiva con Zakaria, Elvedi, Akanji y Rodríguez. En la zona medular, Freuler, Granit Xhaka, que es otro de los referentes y de los más longevos y más experiencia que han tenido en la selección de Suiza, y Mansambi, todo a esperar que confirma la Federación de Fútbol Suiza. Y arriba, Ndoye, Vargas y en punta, el goleador Brillem Bolo.
1: Muy bien, Juan Esteban. Mauricio, conociendo noticias de Colombia, el informe de Alberto Mora y lo que nos cuenta Juan Esteban Cáceres de Suiza, ¿qué partido se imagina después de las 3 de la tarde?
4: Lo primero es que el plan de Colombia no va a cambiar por la ausencia o así sea ratificada la presencia del jugador Mansambi. Y va a ser un partido muy parejo. Los dos equipos, tanto Colombia como Suiza, Héctor Eduardo, son equipos de los de mayor posesión de pelota en el campeonato del mundo. Son dos equipos propositivos. Ambos, en sus 4 partidos previos, han sido los que han tenido la iniciativa del juego ante sus adversarios. De modo que yo veo un partido muy parejo en donde va a sacar ventaja el equipo que aproveche mejor las oportunidades que genere, porque seguramente habrá oportunidades de lado y lado.
1: Muy bien, y amigos de AS Noticias, como saben, los colombianos crecimos con una idea muy clara: siempre ser los mejores. 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
0: Seguimos en la ruta mundial de Prisa Media, AS Colombia y Caracol Radio, aquí en AS Noticias, y vamos a hablar de la victoria de España ya en el tiempo de reposición sobre Portugal, que deja a la Roja en camino y a Cristiano Ronaldo lo manda para la casa. El análisis del juego lo tiene Diego Rueda.
6: Buenos días en Colombia, buenas madrugadas en Canadá, donde hoy nos jugamos la clasificación a cuartos de final del Campeonato del Mundo. España sigue vivo. España, sin estar en su gran nivel, ya está clasificado para enfrentar a un rival como Bélgica en las instancias del Campeonato del Mundo. España sí tuvo puntos altos en el triunfo 1-0 ante Portugal, otros no tanto. Pero la presencia de un arquero como Unai Simón, que da seguridad. Dos laterales que, aunque no tuvieron salida, como Pedro Porro y Cucurella, pues son importantes. Pero ya mejoró Rodri, es el mismo del City, distribuidor de juego. Un volante que pasa permanentemente y entrega muy bien la pelota. Arriba no estuvo finito Yamal en el primer tiempo, fue entregándose más en el partido, pues no es el Yamal que define con esos remates impresionantes al ángulo. Oyarzabal poco en el partido y Baena estuvo en algo participativo, pero España tuvo la pelota, perdió el primer tiempo, tuvo tres oportunidades de gol, salvados por el arquero Diego Costa, una se comió Oyarzabal, otras dos remates de Baena y Yamal que sacó el arquero portugués. El segundo tiempo fue peleado, no bien jugado. Cuando el partido parecía se iba en cero, los cambios del míster de la Fuente dieron resultado. Dieron resultado para España y críticas para Portugal. Una pelota quieta, cercana al área, que cobró Merino, Mikel Merino. Tocó, participaron jugadores como Rodri, participó igualmente en la presencia del pase. Un jugador importantísimo como Ferran Torres, que había entrado también para rematar el partido. Y la jugada por dentro, el que comenzó la terminó, gran definición de Mikel Merino. España no recibe goles en el Mundial. Cubar sí, y Laporte son importantes en ese equipo y la manera como retrocede. No tiene hasta ahora mucho gol. Bueno, en un partido a Austria le marcó tres, pero ahora vendrán rivales más difíciles. No descartado España, que poco a poco, como en el Mundial de Sudáfrica, donde comenzó perdiendo, puede encontrar una seria aspiración a ganar el Mundial.
7: Gracias a Diego, y el complemento a esta información la tiene Andrés Díaz con las declaraciones. ¿Qué dijeron los jugadores de Portugal, propiamente Cristiano Ronaldo? ¿Y qué dijo Mikel Merino, el hombre del gol de la selección de España? Se lo preguntamos a nuestro compañero Andrés Díaz en Dallas.
8: Saludos, señores. Se ha ido eliminado Cristiano Ronaldo de la Copa del Mundo. Su último partido quedará en la historia frente a la selección de España en el Dallas Stadium. Un coloso al que asistieron más de 70.000 espectadores y que vieron cómo la Roja terminó avanzando y Portugal yéndose a casa con una de las más grandes leyendas en toda la historia del fútbol, que seguirá activo, pero no en su selección. Escuchamos precisamente las palabras de Cristiano Ronaldo y la desazón por quedar afuera de la Copa del Mundo.
9: Lo podía dar para nosotros también. España ha estado mejor porque ha hecho un gol, pero vamos de conciencia tranquila porque fue, en mi opinión, un partido muy bien disputado, podía dar para cualquier.
10: ¿Ves a España capaz de llegar muy lejos como vosotros también?
9: Yo he dicho ayer, España está siempre ahí. Por eso yo creo que seguramente fue el mejor partido también de España desde que empezó el Mundial. Y mi opinión es para que esté siempre ahí.
10: Felicidades por tu carrera, que ha sido extraordinaria.
8: También escuchamos palabras de España, que seguirá avanzando y aún tiene camino mundialista en el sueño de ganar la segunda. Escuchamos a Mikel Merino, hombre que terminó marcando el gol decisivo.
11: El hecho de estar aquí hace unos meses era impensable y ahora estoy, como he dicho antes, en lo más alto, disfrutando de uno de los momentos más felices de mi carrera. Y bueno, ahora me acuerdo, ¿no?, de todos esos malos momentos, de toda la gente que me ha estado apoyando, de toda la gente que me ha estado empujando cuando incluso a mí a veces me costaba, ¿no?, creer en poder estar aquí. Y bueno, merece la pena cada día de esfuerzo, cada momento de dudas. Ahora todo cobra sentido.
8: Ahora el mapa de la selección española nos marca un recorrido hasta Los Ángeles, en donde en Inglewood enfrentará este partido de los cuartos de final, viernes 10 de julio a las 2 de la tarde.
0: Muchas gracias, Andrés. Y la salida de Portugal de la Copa del Mundo, Mauricio dejó una imagen de drones en Madeira, donde nació Cristiano, y es agradeciéndole al 7, al capitán del equipo luso, su participación en la selección. Una celebración, algo demasiado bien hecho, demasiado bien montado, en homenaje al mejor jugador portugués de todos los tiempos, y es su celebración y él diciendo adiós.
7: El ciudadano más ilustre en la historia de esta población portuguesa. Creo que lo único que le faltó a Cristiano Ronaldo fue, sin duda alguna, ganar el campeonato del mundo. Mejor dicho, España dejó a Cristiano sin Mundial y dejó el Mundial sin Cristiano.
0: Sí, señor. Y otro que se fue Estados Unidos, el anfitrión, o ya se quedó en casa sin posibilidad de seguir compitiendo, y la derrota 4-1 ante Bélgica. El análisis, el comentario lo tiene Camilo Pinto.
12: Compañeros de las noticias, nos quedamos sin la participación de las selecciones locales en la Copa del Mundo. Ya se había ido Canadá, ya se había ido México, ahora se fue Estados Unidos. 4-1 ante Bélgica. Bélgica, que quizás venía tocada por el tema de la sanción levantada a Balagún, salió, la verdad, con unas ganas, con una mentalidad de querer liquidar el partido desde el primer minuto. Y la verdad que lo logró de buena manera. 4-1 venció al conjunto norteamericano de Pochettino, que no encontró ningún tipo de variante, que no encontró ningún tipo de manera de tratar de revertir esa embestida del conjunto europeo. Muy temprano, en los 9 minutos, Charles de Ketelier puso el 1-0, aprovechando un error en defensa. Posteriormente aparecería el jugador Mal Tillman para dejar el 1-1, y creíamos que se iba a colocar esta serie de octavos de final abierta, ¿no? Porque un minuto después, un error de nuevo en defensa, una muy buena recuperación del jugador Trossard, que tuvo un gran partido en la mitad del terreno de juego, y también de Tillmans, le dieron la pelota al propio de Ketelier para que dejara el 2-1. Y ya para el segundo tiempo, en un partido en donde parecía de trámite, el arquero Fritz cometió un error grandísimo, apareció el 3-1 y ya el partido estaba prácticamente definido. El 3-1 fue de Hans Van Aken, y posteriormente pues vino el 4-1 con Lukaku, que ya había ingresado, y en ese orden de ideas Bélgica fue infinitamente superior. No encontró la vía el conjunto estadounidense, y Bélgica ya está en los cuartos de final, jugará ante el conjunto de España.
7: Muy bien, gracias a Camilo. Y justamente para conocer las reacciones de este partido, lo que dijeron los jugadores de Estados Unidos, lo que dijeron los jugadores de Bélgica, vamos a Seattle, donde está nuestro compañero Carlos Alemán con todas las declaraciones de los protagonistas de dicho encuentro.
13: Hola, ¿qué tal, amigos de As Noticias? Yo los saludo desde la ciudad de Seattle, que se despide ya como una de las sedes mundialistas después de la victoria 4-1 de Bélgica sobre el anfitriona, los Estados Unidos, que también ya, curiosamente, es la última anfitriona que se despide de la Copa del Mundo después que ya hayan sido eliminadas Canadá y también México. escuchamos, protagonistas del conjunto ganador, del conjunto de Bélgica, que derrotó 4-1 en medio de la polémica al equipo de los Estados Unidos.
14: Sí, la sensación es positiva. Creo que, como ustedes ya lo dijeron, hicimos el partido de referencia. Empezamos muy bien, con mucha intensidad, y además hubo calidad en nuestro juego. Defensivamente fuimos un equipo muy compacto. Intentamos presionarlos constantemente y eso nos dio el resultado hoy. Por supuesto, es una sensación increíble. Fue un momento muy especial para poder ofrecer este rendimiento en un encuentro como este y lograr la clasificación.
13: Bastante tristes y afligidos se le vio a los jugadores del conjunto norteamericano, pues las jugadas y pues las emociones no terminaron de ser de toda satisfactoria para la gran cantidad de hinchas que fueron al estadio de Seattle, aquí muy cerca, para ver al partido. Fue desilusionante para muchos aficionados y también para los protagonistas del equipo norteamericano.
14: Hoy no fue un buen día. Creo que se puede analizar el rendimiento, se pueden analizar muchas cosas, pero la unión del grupo y la manera en que competimos durante gran parte del torneo fueron bastante buenas. Así que ahora mismo es difícil hacer una valoración general del torneo, sobre todo después de una derrota, pero creo que en términos generales hubo aspectos positivos que vamos a sacar de esta experiencia.
15: No es que me duele de una forma o de otra, me duele la eliminación. Lo que sí que es verdad que hoy no hemos estado bien, pero eso suele pasar en todos los equipos. Creo que todos los equipos a lo largo de un mes, dos meses de competición o de cuando comienza la preparación, siempre hay un día que no sabes por qué y las cosas no salen bien de entrada, ¿no? Yo creo que hoy nos toca de esos días, como a todo equipo le ha tocado, nos ha tocado en un mal momento y no hemos estado en el nivel que, como tú dices, hemos mostrado anteriormente. Y eso es algo que, bueno, lo estábamos hablando ahora con el cuerpo técnico, ¿no? Es algo que nos da a nosotros señales, nos da no información y... Pero más allá de eso, hay que remarcar que el equipo, y me siento parte de esa familia, nos sentimos parte de esa familia, nos sentimos muy orgullosos de todo este periodo que hemos estado juntos, donde hemos disfrutado mucho estando juntos, más allá de que el resultado de hoy hace daño y duele, ¿no?
13: Bélgica seguirá su camino acá en la costa oeste de los Estados Unidos. En esta oportunidad se despedirá también la ciudad de Los Ángeles con un gran partido el próximo viernes, cuando se enfrenten a la selección española en el SoFi Stadium de Los Ángeles. Despidiéndonos de Seattle, con mucha tristeza, este es un informe de Carlos Alemán para AS Noticias.
0: Muy bien, muchas gracias, Carlos. De regreso a California para ver ese España y Bélgica. Buen partido en cuartos de final, que hoy tiene el duelo de Argentina y nos metemos con el campeón del mundo. Y el reporte de las novedades, las noticias, lo tiene desde la ciudad de Atlanta, Sebastián Vargas.
16: Señores, ¿qué tal? Feliz mañana para todos desde la Universidad de Kennesaw, donde es la base de entrenamiento del equipo argentino, que juega hoy al mediodía, hora local, 11 de la mañana, horario colombiano, en el estadio Mercedes-Benz, su paso a los cuartos de final, enfrentando a la selección de Egipto. Va a presentar algunos cambios el equipo de Lionel Scaloni. Se habla de Tagliafico, también se habla de Leandro Paredes y de Julián Álvarez, que puedan ingresar en el 11 inicial para este compromiso. Vamos a comenzar con los protagonistas. Primero de ellos, Lionel Scaloni, el técnico campeón del mundo.
17: Candidato, y yo creo que todo lo contrario. Cuando esta selección hace años que viene jugando después de ganar el Mundial, como candidata hacia donde va, y siempre ha jugado bien. Y yo creo que en un partido, cuando las cosas no te salen o que el rival te mete en dificultad, no hay una sola manera de ir a ganar. Si no te salen las cosas jugando bien, no juntas pases, no hay muchas maneras. Con la garra, con la intensidad, con los huevos, con el espíritu este nuestro que llevamos incorporado todos nosotros. Y eso lo tiene el equipo. Después, sí, claro que se puede jugar mejor, claro. Pero cuando no se puede jugar bien, necesitas eso. Y si no tenés eso, te vas afuera. Yo estaba convencido que si el otro día el equipo no saca ese temperamento, quedábamos afuera, seguro, porque yo no lo habían puesto las cosas difíciles. Entonces yo quería remarcar eso que le dije a Néstor, de que al contrario no me pareció, y se los dije a ellos, a los jugadores también, porque el partido lo revisamos un montón de veces y siempre Argentina fue el protagonista del partido, y los errores puntuales del gol y dos o tres situaciones que tuvieron ellos no nos bajoneó, al contrario, nos seguimos atacando. Entonces yo creo que eso es una buena señal. ¿Y cómo hicimos? Pues, diciéndole como hacían en su potrero, en su casa, en su equipo de barrio cuando no tenían la pelota, intentar recuperarla. Hay veces que la táctica queda de lado, la estrategia queda de lado en ciertos motivos, porque cuando no podés, tenés que romper esquema de alguna manera, a veces con una pelota parada, a veces con otra cosa, y creo que el equipo eso lo lleva adentro. Por eso estoy tranquilo desde ese punto de vista, y seguramente se pueda jugar mejor, como todas las otras selecciones, que yo creo que ninguna está desplegando un fútbol total. Todos los entrenadores estarán siempre pensando que se puede jugar mejor, pero particularmente nosotros tenemos eso, que si no jugamos bien, bueno, tenemos la suerte de que estos chicos siempre dan ese plus de temperamento, de ganas de no querer perder.
16: Leandro Paredes, que puede ser una de las novedades en el centro del medio campo, puede tener minutos el hombre, el capitán de Boca Juniors de Argentina. Así habla sobre lo que le pasó a Brasil y lo que le puede pasar a ellos el día de hoy si no logran controlar al equipo de Egipto.
18: Después de Cabo Verde, no hay partido fácil, que ha demostrado en cada partido nuestro, en cada partido del Mundial, que han quedado selecciones, como decís, muy importante afuera, y eso seguramente nos hace estar con la tensión bien alta.
19: Y la última, de 1 a 10, ¿cómo llegás vos? Porque tuviste esa lesión en la previa del Mundial, fuiste cuidándote de a poco para llegar bien, fuiste entrando, y ya se nota que estás para 90. De 1 a 10, ¿cuánto estás?
18: No, me siento al 100, me siento realmente muy bien. Como decís, arranqué el Mundial de menor a mayor, pero hoy en día me siento al 100.
16: ¿Cuánto? Todo servido entonces en el estadio Mercedes-Benz. Esperan más de 70.000 espectadores para este compromiso, y donde las boletas en reventa, lo más barato son $1.700. El árbitro del compromiso, francés, François Letetia.
7: Muy bien, y en la otra orilla está la selección de Egipto, una selección que quiere hacer historia, y justamente de eso, del poder hacer historia, habló su técnico Hossam Hassan, el técnico egipcio de 59 años, y de la expectativa de hacer historia hoy ante la selección de Argentina.
20: اللعيبه بقدر الامكان الحمد لله نجحنا ان احنا نستغل الثلاث ايام دولت ان احنا خلينا اللاعبين الريكفري يرجع يبقوا بشكل.
21: Nosotros tenemos nuestro estilo de juego basado en la personalidad que trabajamos, además de las habilidades que tenemos. No cambiamos nuestro estilo de juego basado en el equipo que enfrentamos, pero respetamos sus respuestas, pero al mismo tiempo tenemos nuestra personalidad y tenemos que aferrarnos a ella. Entonces tenemos una manera de jugar contra Messi, pero en la Argentina, en el principio y en el final, él es el productor, por eso tenemos todo el respeto. Y a través de ese respeto tenemos nuestro estilo de juego basado en la personalidad que trabajamos, y además de la fuerza de la Argentina, tenemos una fuerza en contra de ellos, desde el punto de vista táctico y de la preparación.
0: Muy bien, hay momentos que no se explican. 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
4: Volvemos y dejamos de lado la ruta mundial para meternos en actividad deportiva de otras disciplinas. En el baloncesto masculino, la ciudad de Cali es por estos días sede del clasificatorio de la FIBA a la Copa del Mundo del año 2027. Y allí el reporte lo tiene José Alberto Ortiz.
5: Hola, saludo para todos. Luego de dos jornadas del Campeonato Mundial de Levantamiento de Pesas en la ciudad de Cali, categoría Junior, el balance es muy positivo. 6 récords mundiales se han establecido en esta categoría, impuesto básicamente por atletas de países como Arabia Saudita, Filipinas, Turquía y Aruba. Por Colombia, ya una primera medalla. Se trata de la vallecaucana Mariana Asprilla, quien en arranque 61 kilogramos logró medalla de bronce. Aquí está precisamente la atleta y su entrenadora, Alicia Romero.
6: Feliz porque se hizo realidad el esfuerzo que tuve durante este proceso. Hace 2 años estuve en el suramericano de Palmira, el año pasado estuve en el centroamericano y desde el centroamericano me venía preparando para este mundial.
7: Y gracias a Dios, bueno, esta competencia es una competencia que se perfilaba pues no tan fácil, pero la deportista respondió, estuvo preparada y bueno, gracias a Dios logramos esta medalla. Pues en el ranking aparecía dentro de las 5 primeras, pero en la competencia usted sabe que bueno, todo se va dando y ella respondió, hizo los movimientos que tenía que hacer y logramos esta medalla. Igualmente, esto es una motivación para sus compañeros, para que vean que sí se puede.
5: Aparte de Aruba, los países de este lado del mundo, como Venezuela y México, también han logrado importantes figuraciones. 46 países hacen parte de este Campeonato Mundial de Levantamiento de Pesas en la ciudad de Cali, 218 atletas, 114 mujeres y 104 hombres. El campeonato proseguirá hasta el próximo 11 de julio.
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4: Mauricio, antes de que usted hable del Tour de Francia,
8: sí, señor.
4: Es que Cali es epicentro del Mundial Junior de Pesas y del clasificatorio del baloncesto. En el baloncesto, Colombia cayó en esta segunda salida 104-80 frente a Brasil y Chile le ganó 78-66 a Venezuela. Brasil domina el grupo, tiene 12 puntos, Chile 8, Colombia 7 y Venezuela 6 unidades. Mañana a las 7:10 de la noche jugará Colombia ante Venezuela.
8: Muy bien, ahora sí entonces nos metemos con el deporte de las bielas y los pedales, porque avanza la competencia ciclística por etapas más importantes del mundo. El Tour de Francia, donde Tadej Pogačar asumió el control, y los detalles nos los cuenta don Fernando Calle Piolín.
9: La cuarta etapa, se espera que baje la intensidad que tuvo el Tour en los 3 primeros días, donde los favoritos se metieron en una guerra de segundos. El día presenta un itinerario ondulado, 181 kilómetros y 900 metros, empezando en Carcassonne, es la ciudad amurallada. De entrada, se superan dos puertos, de segunda y tercera categoría. Ahí se va a formar la fuga, donde estarán seguramente nuestros cazadores de etapa. Egan Bernal, que ayer lo intentó, estuvo ahí, pero un pinchazo lo privó de viajar en el lote puntero. Igualmente, el opita Harold Tejada y el boyacense Einer Rubio, infaltable en este tipo de huidas. En la ruta final, los premios de montaña de Cudó y Monseguir, ambos de segunda categoría, van a marcar el final de la jornada, que es un arriesgado descenso para cruzar el sitio de meta en la localidad de Fuá, famosa por su castillo rocoso de tres torres. El dato hay que darlo. Ayer Tadej Pogačar consiguió su victoria de etapa número 22. Son las mismas que ha logrado el ciclismo colombiano con 14 ciclistas. Ahí se las dejo. La general. Primero Tadej Pogačar. Segundo, Jonas Vingegaard. Mismo tiempo. Tercero, está el belga Renko Evenepoel a 23 segundos. Cuarto, el mexicano Isaac del Toro a 24. Sexto, el francés Paul Tsitsipas. Este está a 48 segundos. Los colombianos, puesto 18, Sergio Higuita a 3.23. Presenta buena forma, se le ve con buenas sensaciones y ha sido el más regular. 21, Egan Bernal a 4.15. Y casilla 23 para el opita Harold Tejada a 4 minutos y 38 segundos.
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4: Bueno, Sebastián Bejarano, en la catedral, ¿qué pasa? Ayer no se pudo cumplir con la jornada normal por falta de luz.
8: Héctor, Mauricio, ¿cómo vamos? ¿Qué tal todo? Sí, ese es uno de los impedimentos en Wimbledon, además de que ya iban a ser las 11 de la noche y allá no se le puede hacer ruido a los vecinos. Se llega hasta las 11 de la noche. En la penúltima jornada, Coco Gauff ganó a las 10 y 58 de la noche. Pero si duraba un game más, eso ya no se podía continuar. En estos momentos estamos viendo la victoria de Taylor Harry Fritz por 7-6, 6-4 y 6-4 ante Alexander Bublik, lo que pudo ser el mejor partido de la jornada de ayer. Espera rival del partido que no se pudo terminar entre Jiří Ligeška, el checo, y Alexander Zverev, que dominaba por 6-4, 7-5 y 3-3 el alemán, partido que va a terminar hoy. Escuchemos a Taylor Fritz hablar precisamente sobre el encuentro. Creo que la manera de construir el partido fue bastante buena. Somos jugadores muy distintos, pero hemos tenido duelos muy reñidos. En césped estoy devolviendo mucho mejor. He tenido un gran primer servicio. He estado muy calmado y jugué muy bien los puntos claves en el tiebreak. Siempre que hay dos sacadores, las diferencias son muy cortas. Tomé las chances que tuve y defendí muy bien el servicio, esto dijo el americano. También hubo victorias de Flavio Cobolli, Linda Noskova, Yasmín Paolini y Arthur Ferri, el último británico que queda en ambos cuadros. Esto en el cuadro masculino, sorpresa porque es el 111 del mundo y superó a Grigor Dimitrov, el búlgaro. Buenos partidos hoy con Félix Auger Aliassime enfrentando a Novak Djokovic, Jessica Pegula contra Cory Coco Gauff y Jannik Sinner, el número uno del mundo, contra el alemán Jan-Lennard Struff.
4: Muy bien, Sebastián, rápidamente les contamos que en los Juegos para Suramericanos Valledupar 2026, el líder es Brasil, tiene 20 medallas de oro y un total de 44. Colombia tiene 10 preseas doradas, 9 de plata, 9 de bronce, para un total de 28. Y el ministro del Deporte de Colombia encargado, Óscar Figueroa, hace el balance y el cumplimiento, el parte de cumplimiento de la ciudad costeña Valledupar en estos Juegos Multideportivos.
10: Estos Juegos para Suramericanos Valledupar 2026 han sido un gran compromiso de país y le decimos al continente que le estamos cumpliendo. Gran trabajo en equipo con el Comité Paralímpico de las Américas, el Comité Paralímpico Colombiano, y la gobernación del Cesar y las alcaldías de Valledupar y Codazzi. Nos permite tener a más de 1,000 atletas en competencia y los ganadores no solo serán ellos, sino también la inclusión, la empatía, la cultura y, por supuesto, el deporte.
4: Muy bien, con éxito entonces Valledupar sede de estos Juegos para Suramericanos. Y en el baloncesto, el Miami Heat en la NBA ha oficializado la llegada del griego Giannis Antetokounmpo de los Milwaukee Bucks. Comprometieron varias rondas del draft, pero se llevaron una gran estrella para el equipo de la NBA en la capital del sol.
8: Y antes de despedirnos, por supuesto, tenemos que recordar que esta tarde a las 3 la Selección Colombia va a enfrentar a Suiza en su partido correspondiente a los octavos de final de la Copa del Mundo. El árbitro central del partido va a ser Iván Barton, el salvadoreño. Ojalá que hoy tengamos la posibilidad, Héctor Eduardo, de gozar con una victoria más de Colombia y que haga historia, porque estaría asegurando su sexto partido nunca antes visto con una selección nacional en una Copa del Mundo.
4: Perfecto, Mauricio, los dejamos. Porque hoy hay que hacerle fuerza a Colombia. Feliz jornada para todos. Chao.
8: Vamos.
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9: ¿Qué tal, señoras y señores? ¿Cómo les va? Muy buenos días, muy buenos días, muy buenos días. Son las 7 de la mañana, un minuto. Estamos en vivo, como siempre, a través del Morning Goal de los... Hoy juega Colombia, señores. Hoy juega nuestro equipo. Así que, mami, prenda la radio. No, mentiras, no. No vamos a cantar eso, por favor. Ya sabemos que eso termina generando algún tipo de escozor.
10: No,
9: pero
10: ¿por qué?
9: Colombia.
10: Se fue bien.
6: Sí. Él ya canta, se regaña sí. Solo.
9: No, no, estamos dando el inicio. Solito. ¿Cómo les va? Bienvenidos. Este programa que sigue en vivo desde muy tempranito acá en Seattle, pero que estamos con el corazón muy cerca porque aquí a una hora nada más está Vancouver, lugar donde va a jugar la selección colombiana de fútbol en un horario bastante temprano, ¿no? Es bastante temprano el encuentro. La noticia del día tiene que ver con un jugador de Suiza. Ayer habló en conferencia de prensa y hoy lo informa medios suizos como tal, que un jugador, el más importante de Suiza en la Copa del Mundo, está en duda. Esa es la noticia para todos. Les cuento, mire, el Bild, Blick, se llama mejor el periódico suizo, dice lo siguiente: Mansambi tuvo que abandonar el entrenamiento un día antes del partido. También interrumpieron la sesión Zou y Rubén Vargas, que es otro de los jugadores importantes. El seleccionador Murat Yakin reconoció que sería una baja muy importante si no pudiera jugar. Sobre Mansambi, dijo que sus actuaciones en el Mundial han sido excelentes y que harán todo lo posible para que pueda estar. Sin embargo, Yakin dejó claro que solo jugarán si están al 100% y que no tiene sentido arriesgar a los jugadores que no estén en plenas condiciones. Señoras y señores, se nos abre el...
10: Mami, prenda la radio.
9: Mami, prenda la radio.
10: Ahora
3: Ahora sí.
9: Ahora sí, noticia. Señores.
3: Ay, Dios mío.
9: En esa noticia no juega Manzambi, así que saludamos a todas las personas. No jugaría Manzambi. Saludamos a todas las personas en los 690M, en la ciudad de Bogotá, en todas nuestras frecuencias en Colombia y también a la gente que está conectándose a través de nuestro canal de YouTube. Ahora sí, muy buenos días. ¿Cómo les va? Muy buenas. ¿Cómo anda Juan Camilo Ortiz?
3: Buenos días, Carlitos. Bien, feliz, emocionado, ilusionado, ansioso, nervioso, con mariposas en el estómago. Feliz, con un mix de emociones, porque cuando juega la Selección Colombia en octavos de final, en octavos de final, en octavos de final, en octavos de final de la Copa del Mundo, pues obviamente se genera un poquito de cuscús, ¿no? De nerviositos, de tucutucu, porque además yo siento que este es el partido que de ganarlo voy a estar ya tranquilo de aquí en adelante. Y ya lo que pase, ¿sí? Que sea lo que Dios quiera, me echo la bendición y hasta donde lleguemos. Pero este es el que tenemos que pasar para yo ponerle chulo a la participación de Colombia en la Copa del Mundo, porque vamos a igualar lo mejor que hemos hecho en toda nuestra historia, que es llegar a cuartos de final. Entonces necesito que ganemos hoy para yo respirar profundo y ya ir a ese juego del sábado sabiendo que la selección igualó su mejor participación en la historia del Mundial. Y ahí adelante ya lo que venga va a ser solamente júbilo y celebración. Entonces,
9: júbilo inmortal.
3: Exacto. Hoy es un día tensionante donde se va a enfrentar Colombia a una selección, no es fácil, una selección que ataca muy bien, que es muy ordenada, muy disciplinada, tanto en defensa como en ataque, y que si nosotros lo asumimos como lo hemos asumido todo hasta ahora, pues veo muy favorable el partido para Colombia, pero ojito, es una selección complicada, no va a ser fácil.
9: Bueno, no va a ser fácil para nada. Hoy también juega Argentina, juega contra Egipto. Vamos a tener invitados obviamente especiales en el Morning Gold de las... No es que queramos que pase uno o el otro, pero hoy vamos a tener a la gente de la Embajada de Egipto. Uh-huh. Pues vamos a tratarlos muy bien a nuestros amigos egipcios y la gente del Cairo. No es porque queramos que pasen, los hemos invitado. Esto lo ha hecho, obviamente, es una invitación muy especial. No sé, yo... Estoy así, ¿eh? ¿Cómo le va, profe? Muy buenos días.
7: Muy buenos días para todos. Hola, Carlito. Bueno, el embajador de Argentina hoy en el programa soy yo. Así que hoy vamos a hablar con los egipcios. No tenemos ningún problema. Pero los que hablan son los jugadores en la cancha. Los que van a hablar a las 11 de la mañana son los muchachos, que ya está confirmado el equipo, que Scaloni metió la mano en el once inicial, que ya está recuperado Paredes al 100%, entonces va a ser titular y va a tirar a McAllister más adelante, en el puesto que tiene que jugar McAllister, no de 5 como estaba jugando. Están los muchachos motivados, hay que jugarlo el partido y esperar a ver lo que viene. Y con respecto a Colombia, no veo la hora de que Colombia le gane a Suiza, va a ser un partido duro, lo voy a explicar en la editorial. Y bueno, vamos a ver qué pasa el próximo sábado. Yo ya miro más allá, yo ya manejo. Yo cuando voy en el carro no miro los pedales, yo miro más adelante.
9: Epa, bueno, vamos a ver qué pasa. Bueno, se recuperó Leandro, ¿no? Sobre todo es muy importante porque, claro, Messi tira regates y Leandro Paredes. Claro, ¿cómo le va, mi querido Lu?
10: Yo sabía. Cuentas, ¿cómo está demorado? ¿Cómo? Buenos Leandro días, Paredes. Un saludo muy especial para todos. Yo los días que juega la Selección Colombia siento una ansiedad, siento acá como unos nervios. Y estoy con Juanca, el partido de hoy es fundamental para cumplir el primer objetivo importante del Mundial. Es el primer objetivo, para mí es el segundo rival en el papel más difícil que vamos a enfrentar en el Mundial. El primero fue Portugal, donde fuimos superiores. El tema que nos cuentas de Manzambi, yo creo que es una buena noticia, pero tampoco es una noticia para relajarse, y me hace demasiado feliz que nuevamente somos locales. ¿Ustedes vieron el banderazo de ayer? Las imágenes que están rodando por redes sociales. Es impresionante lo de los colombianos. Así que... ¿Cómo?
9: Yo les digo una cosa, cuidado. Porque todos los locales se han despedido en esta ronda.
10: Sí, no, pero vaya. Pero los locales en el papel. Los locales en el papel. Nosotros no somos locales en el papel. Nosotros somos locales porque la gente de nosotros está acompañando en todas partes.
11: O sea, Alesal.
10: Es diferente, es diferente. Nosotros no somos anfitriones. Diciendo. Se han despedido todos los anfitriones. Nosotros no somos anfitriones.
3: Entonces, prenda la radio.
10: Estoy muy contenta realmente. Estoy nerviosa. y estoy un poco tranquila por la mentalidad de los jugadores. O sea, realmente me deja tranquila que tenemos casi que al 100% todos los jugadores, menos pues John Córdoba, que tampoco fue inicialista en los primeros partidos. Así que más adelante hablaremos de lo que podemos encontrar en el partido de hoy.
9: Bueno, sí, vamos a hablar, por supuesto, de la nómina de la selección de Suiza, que me parece que es una nómina realmente fuerte, más allá de la lesión de Manzambi, que sí es el jugador más desequilibrante en esta Copa del Mundo para ellos, pero es un equipo muy fuerte. Johnny.
11: Doctor Johnny, para vos.
9: Ah, perdón.
11: Doctor Johnny. Vamos.
12: Hola, bebé. ¿Qué más, bebé? ¿Qué tienes? ¿Ansiedad y toda esa cosa? Revísate, sí. No sean parásitos.
10: No.
12: Ah, bueno.
11: ¿Cómo te va, Afro?
3: Tan chimbo. ¿Qué ha pasado, Johnny?
11: Disculpame. Hoy llego a reforzar, porque están diciendo que hoy vienen los egipcios.
3: Sí.
11: Hoy viene Ramsés primero, Ramsés segundo, sí. Ramsés tercero. Pero nosotros los argentinos somos más grandes.
7: Pero son viejos. Ellos traen a Tutankamón, nosotros traemos a Gardel. Sí, a Mirta Legrand le tenemos. Todavía está viva.
11: ¿Viste? Imagínate. Nosotros tenemos grandes cosas, ¿eh? Mira, yo tampoco. Mira, yo cuando voy en el carro, tampoco miro los pedales. Miro hacia adelante. Porque yo tengo conductor, claro. Yo no miro los pedales.
7: Bueno.
11: Mi querido Alesal, te estaba escuchando, ¿eh? Está bien.
9: No, yo solo doy un dato, ¿eh? Los locales se han ido. O sea, no vaya gente. Gente, sí. No vayan, en serio. En esta no vayan, Alesal.
10: ¿Pero por qué?
3: No, todo lo contrario, que sientan la presión.
11: Sí, que sientan la presión. Me gusta.
10: Sí, eso es poner el fantasma motivando que no mucho, existe.
3: Y eso está motivando también a los colombianos bastante.
11: Sí, está bien.
9: Ayer, bueno,
10: es
9: fíjame,
10: que se están yendo los anfitriones.
3: Esos,
10: las diferentes,
3: los que pusieron
10: son
3: los la casa.
11: Los que lo organizan.
10: Acá en Colombia no está jugando ningún
3: es
10: partido.
3: Sí, los que pusieron la casa, bueno, esos sí, los que se fueron.
9: Sí. Argentina también juega como local, ¿eh? O sea,
11: total. Hablando de los que lo organizan, acabé de colgar una llamada con Trump. No vuelve que sale. No, estaba diciendo que de pronto volvía la gente. Así que ¿volvió a Balogun? No vuelve que sale. Trump no dijo eso. Bueno, esta frase me gusta. Uno de los propósitos del día de hoy, es no tomar. Pero cuando juega la selección uno nunca sabe, ¿no?
3: Claro.
11: ¿Viste? Juegan ustedes, si juegan nosotros, jugamos nosotros, ¿viste? Pero bueno. Esta también me gusta. Uno por decencia pide agua, pero en el fondo espera una cerveza bien fría. ¡Ah! ¿O no?
3: Sí. ¿Viste? Rico, fría. ¿Viste? Una fría.
7: ¿Qué va a tomar? Agüita.
10: Soda michelada.
9: Ya. No, pero eso es muy aburrido.
11: Es mejor cerveza, ¿viste? No.
10: Yo soy súper cervecera.
11: ¿Y por eso? Sí, es mejor cerveza.
3: Yo sí pido agüita.
11: Nah.
3: Agüita acá.
9: No, ¿quién te viste y quién te ve, Juan Camilo Ortiz?
11: Sí, conocí la casa de un tipo que ponía, me invitó una vez a tomar cosas y abrió la nevera. Y había una jarra de jugo para los que querían tomar jugo. Una jarra de leche para los que querían tomar leche. Una jirafa de cerveza para los que querían tomar cerveza. Y una jarra vacía. Para los que no querían tomar nada. Me gusta. Bueno. Me estoy dejando contagiar del humor de alemán.
3: Muy bien,
11: me estoy
3: muy
11: dejando
3: bien,
11: contagiar del humor de alemán. ¿Viste? Bueno,
9: chiste el mío.
11: Mirá, esta me gusta. No conozco a la primera persona que tenga un mal aliento y sea callado. Lo hacen como a propósito. me gusta. Una pregunta. ¿Qué es mejor, Suiza o Zenú?
3: Zenú, mil veces.
11: Suiza, Zenú, listo. El que se lesionó, Manzambi, ¿es el que más ambición tenía?
7: Sí.
9: Claro. Sí.
7: Claro.
9: Pues no está descartado
7: 100%. Lo quiere Newcastle, ¿no? Está a punto de firmar.
11: Y que subió su precio, ¿no?
3: ¿Quién lo quiere? ¿Quién?
7: El Newcastle.
11: Y que subió el precio, ahora es más caro, ¿eh?
7: Y sí. Vale como 100 palos.
11: No, bueno.
7: Increíble. Pero, ¿será una estrategia para asustarnos un poquito? Claro, para distraernos.
3: Vale más Colombia, vale más Suiza, ¿no?
7: Para distraernos.
3: 30 millones de
10: dólares.
3: ¿Pero
10: será que eso cambia los planes de Lorenzo? Yo siento que Lorenzo sabe muy bien que eso puede pasar y creo que esté él o no esté él.
7: Lo que pasa es que preparan el partido de alguna manera, Lu. Pero, viendo cómo se mueve él, que es el arma que tienen para que baja,
10: para
7: que arranca de atrás y todo, entonces hay una forma de enfrentar al equipo y ahora tan repentinamente tiene que volver a hablar tácticamente, tiene que estudiar al que va a entrar para ver qué características tiene.
10: Pero yo siento que eso puede ser algo a favor, porque entonces ya hay dos escenarios en la cabeza de los jugadores, sea A o B. Entonces, van a estar preparados para cualquiera de los
7: seguro. Seguro.
10: Igual porque está... es que toda la semana seguramente ya se prepararon por si va a estar Manzami. Entonces, si no va a estar, pues ya van a tener también herramientas.
11: Sí, me gusta.
9: El que es que también está entre algodones es sacar.
10: Prepararon por si va a estar Manzami. Entonces, si no va a estar, pues ya van a tener también herramientas.
11: Sí, me gusta.
9: El que es que también está entre algodones es sacar

0: al minuto 31 y fue el 1-1 en ese momento. Pero la verdad se vio muy superior Bélgica, y Bélgica, creo que ahora sí, Juanca, el popular ojito con Bélgica, pues cuando menos lo esperábamos,
1: Pero
0: porque.
1: no, lo que pasa es que ese Estados Unidos fue muy malo ayer, o sea, no, no, no, pero, o sea, pero no presentó nada, nada, y se jugaron además en contra ese arquero, ese error que cometió,
2: Qué
1: no.
2: Y el defensa
3: salida.
2: también en el cuarto, ¿no?
1: No, Lukaku todo viejito y severo golazo mete, lo mismo
3: No, ¿y
1: Kevin
3: cómo
1: De
3: celebran?
1: Bruyne,
3: Con el
1: o
3: baile
1: sea,
3: dentro.
1: sí,
0: Dámelo a
1: no, no, no,
0: Lukaku.
1: no,
0: Dámelo a Lukaku.
1: No,
0: Hoy
1: pero Bélgica llegó hasta
0: Colombia,
1: acá, España les va a pasar por encima.
0: Hoy Colombia tiene un Lukaku y te pasa y te
3: Es
0: mata.
3: que yo creo que
0: a nosotros no tenemos un Lukaku.
3: No, el problema de
1: No,
3: Colombia.
1: Tenemos a Luis Suárez.
0: ¿Y qué?
1: No. ¿Y qué? ¿Cómo
0: ¿Y
1: así?
0: ¿Qué hizo
1: que?
0: Luis Suárez?
1: Luis Suárez es uno de los goleadores.
0: ¿Qué hizo en el
1: ¿Y qué hizo
0: Mundial?
1: Lukaku esta temporada?
0: ¿Qué hizo en el Mundial?
1: No, no, no.
0: Lo de afuera, afuera,
1: Tenemos Luis Suárez mil veces más.
0: Tenemos cinco
1: Luis
0: goles.
1: Suárez mil veces más que Lukaku. No,
3: si
1: no,
3: tuviéramos un goleador, Colombia puede ser realmente una candidata para quedar campeón del mundo. Pero sin un goleador.
1: Ya se va a abrir, ya se va a abrir. Tranquilo.
3: Sí, pero en ese momento no lo tenemos.
1: Tranquilos. Se va a abrir.
3: En eso, ojalá.
1: Hacerle golas a Estados Unidos, uy, qué logro tan grande.
3: Ojalá, pero hoy no lo tenemos.
1: Sí,
0: pero
1: no,
0: yo creo,
1: la locura,
0: yo creo que Estados Unidos ayer le jugó en contra todo lo que se habló durante
4: Sin
0: el
4: duda.
0: Día. Me parece que a Balagún le jugó en contra totalmente.
4: Tengo los
0: estaba,
4: datos.
0: Y se potenció el equipo rival. Porque el equipo rival salió. El equipo rival salió ya así. Lo vas a poner hasta el técnico.
1: Sí,
0: cuando Rudy García, cuando estaban calentando y estaban haciendo los trabajos de calentamiento y todo, estaba cerquita de los jugadores de Estados Unidos y estaba así. Como mirando a Balagún, ¿viste? Como diciendo. Vas a jugar, que vas a ver lo que te va a pasar. No, estaban todos motivadísimos.
1: Sí.
0: Y no puso
4: no tocó la pelota,
0: ni a Doku, ni a. Ni a. ¿Cómo se llama? De Bruyne.
4: No jugó ni De Bruyne.
0: Lo dejó en el banco a los dos.
4: No, no jugó.
0: Lo dejó
4: bien
0: en el
4: por Rudy,
0: banco.
4: Bien por Rudy García.
1: Sí.
0: Pero
4: bueno, ayer,
0: los
4: ayer
0: horrores,
4: verdad.
0: Los horrores, el del arquero
1: Uy,
0: y
1: no,
0: el,
1: sea,
0: el los dos zagueros centrales en el final. Es una locura.
1: Profe, uno dice. Uno no cambia al arquero porque eso lo mata, pero un error así, dan ganas de sacarlo, ¿no?
0: ¿Y qué te parece?
4: ¿Freeze?
0: ¿Qué te parece?
1: O sea, mira, yo después de, si fuera Poch,
2: se despelucó.
1: Como le dicen ahora Poch, si yo fuera Poch y veo ese error, lo siento.
0: Y bueno, está bien, pero ya el partido ya iba en el segundo tiempo, ya había pasado el cooling break. En el primer tiempo sacó dos pelotas fantásticas en los ángulos. El tipo está bien. Y bueno, qué sé yo. ¿Vos hubiese sacado Higuita?
4: No, pero
0: en el ¿Vos hubiese sacado Higuita contra Camerún?
1: Uy, sí, y con Correa. Y le habría una juetera en el
0: Pero sin embargo, todo ídolo, bueno, ya
3: Menos
0: sabemos
3: mío.
0: Cómo es el loco,
3: Menos
0: qué va a pasar.
1: Menos mal no soy técnico, efectivamente, sí. Sí,
4: oiga, no, pero
1: sí.
4: Ayer el ambiente, al menos acá en Seattle, donde pues estuve ahí cubriendo el partido, los hinchas americanos, primero, no entienden todavía las reglas, eso está clarísimo. Uh-huh. Para ellos... como en la NBA, ¿no, Juanca? Porque en la NBA se puede expulsar jugadores, pero al otro partido ya están.
1: Sí, sí, sí.
4: ¿Sí? Sí. Entonces ellos piensan que, oiga, ¿cómo así? ¿Estas reglas qué o qué? ¿Cómo me van a sacar el mejor jugador por un partido? Entonces la gente en la calle, los que pude hablar con ellos, hablé con algunos, y llegan y me dijeron que para ellos no había sido nunca tarjeta roja. O sea, algo que también, pues, dentro
3: del reglamento
4: es... Yo también
3: tengo un amigo de Estados Unidos, me dijo lo mismo, que para ellos no era roja.
0: Y
3: hay gente
0: de a poquito,
3: que me agarra, le altera, ¿no?
0: De a poquito se tienen que ir acostumbrando a la cultura y a las cosas del fútbol, ¿entendés? Ellos están con otros deportes, con el baloncesto. El baloncesto, cuando echan a un jugador al otro partido, ¿no puede jugar?
1: Depende, hay veces que les ponen sanciones donde no puede, dependiendo de qué tan flagrante fue la falta, si se fue a dar
0: Pero
1: puños,
0: una expulsión, qué sé yo, por una falta.
1: Ah, eso sí puede volver. O sea, si salió y se dio puños con un hincha en la tribuna, lo puede suspender cuatro, seis,
0: Pero
1: siete
0: dentro
1: partidos.
0: Del partido lo echan por, no sé, hay expulsiones.
1: Sí, hay expulsión.
0: Pero el otro partido juega.
1: Sí, la mayoría de veces sí.
0: Y
4: problema.
0: Bueno, ellos creen que es normal eso. ¿Entendés?
4: Entonces, ahí está el tema. No entienden todavía las reglas y pues a partir de eso les cuesta mucho más estar atentos a lo que pasa. Pero bueno, ayer cayó también el equipo de Portugal, se despidió Cristiano Ronaldo. Seguramente hoy vamos a tener a Cristiano, que ha dado Duorto más que nunca, porque claramente pues le toca venir a dar la cara. No sé qué va a dar, pero la cara mínimo, ¿eh? O sea, la verdad, yo

espero que Cristiano venga acá y diga, hermano, me equivoqué, estamos tristes, el bicho está llorando, todo esto, ¿no? Porque la verdad, ayer no sé qué sensaciones le dejó Portugal, a mí me dejó una sensación.

0: O realmente lo que mostró, yo no le vi ningún partido bueno. No le vi
1: No,
0: ningún
1: no.
0: partido que yo
1: Contra
0: diga
1: Uzbekistán.
0: es, sí, pero bueno, es Uzbekistán, pero ni siquiera con el Congo, con Colombia no jugó bien, con Croacia no fue el equipo superior tampoco, ni, no,
1: Mart.
0: se veía pobre, se veía como sin alma, se veía un equipo como sin alma
1: Por
0: realmente.
1: eso,
0: Yo
1: triste,
0: esperaba
1: un equipo
0: más.
1: triste. Martínez dirigió Bélgica, ¿no?
2: Sí.
0: Sí.
3: Sí.
1: Y dirigió ahora a Portugal.
3: Sí.
2: Correcto.
3: Martínez dirigió el eterno ojito con Bélgica.
1: Bélgica con un equipazo y no pasó
3: no
1: nada.
3: pasó nada.
2: Y no está mal,
1: Portugal,
2: es buen entrenador, ¿eh?
1: Portugal con debe ser buen entrenador, yo no sé cómo entrena ni nada. Pero cuando yo veo que un jugador como Vitinha, que es uno de los mejores cinco
0: Sí,
1: del mundo,
0: era
1: juega
0: rico.
1: incómodo, que no la
2: No brilla.
1: tiene, que no la agarra. Cuando veo, digo, esto es del entrenador, no es de los jugadores. No puede ser que en el equipo pase esto y después en la selección pase lo otro. Yo nunca la vi, es como dice la nena, nunca lo vi cómodo al equipo, nunca lo vi alegre. Tiene jugadores alegres para tener la pelota y matarse de risa dentro de una
0: Total.
1: cancha. Y sufre el partido, lo
3: Sí.
1: sufre. Parece como que todo le cuesta atacar, le cuesta crear situaciones,
0: Se
1: siempre
0: veían
1: van en
0: forzados,
1: ventaja, siempre van de ventaja, siempre tiene que...
0: inseguros, se
1: ¿Ah?
0: veían inseguros, ansiosos, no se veía un equipo.
1: Es increíble que sea Portugal que era candidata antes del Mundial,
0: Sí,
1: era candidata,
3: totalmente. Es
1: y
3: que
1: se va en
3: el medio
1: octavos.
3: campo era una locura. Y también tiene que ver, yo sí creo que Roberto Martínez cometió muchos errores, y además otro de ellos es: si vas a usar a Cristiano Ronaldo de titular todos los partidos, juega para Cristiano Ronaldo, que es tu 9.
1: Sí.
3: A Cristiano nunca lo dejaron mano a mano con un arquero. Nunca.
0: No, pero sí,
3: Nunca trabajaron para él.
0: en el partido contra Congo sí estuvo de 9 y estuvo mano a
3: Pero
0: mano,
3: no.
0: pero es que la definición no le daba tampoco.
1: Tampoco le
3: No,
1: da.
3: pero la
0: Varios
3: verdad, ese equipo no
1: centros,
3: jugó
1: es
3: para
1: que.
3: Cristiano.
0: Sí, pero tuvo varios
1: Es
0: centros
1: que
0: que Cristiano no
1: ustedes lo ven
0: estuvo.
1: bien a
0: No,
1: Cristiano.
0: es que
3: No,
0: Cristiano
3: ya
0: no
3: está, ya
0: estuvo.
3: está.
0: Antes yo
3: Pero
0: creo que el error de ese equipo fue
1: se le
0: ese.
1: nota que realmente no estaba para selección.
0: No, total.
1: Salvo que lo sentés, Lu, y los últimos 15, 20 minutos lo ponés. Pero jugá con Ramos, jugá con Leao, viste, con
0: Antes,
1: todos esos pibes que en una de ellas,
0: profe,
1: pero...
0: antes yo creo que el error fue que el equipo trató de jugar para Cristiano, pero Cristiano no le daba la velocidad y no estaba al nivel para jugar
1: Lo
0: para el
1: marcaron
0: equipo.
1: perfecto.
0: Entonces,
2: Capaz. No, lo referenciaron muy bien, y ayer pues creo que España fue muy superior, y España, más allá
1: sí.
2: de que a veces tiene un toquecito cansino, pues encontró el espacio con Mikel Merino, el jugador de
1: Es que
2: Pamplona, además.
1: así juegan
2: Sí,
1: ahora
2: sí,
1: Argentina y
0: sí.
1: España. Te aburren, tienen la pelota para un lado, para el otro, pero te encuentran el pase de Carlito y te mataron.
2: Y chao, y te matan. Y eso pasó. Oigan, tenemos las portadas, así titula el diario AS. En Colombia son las 7:24. A ver cómo tituló Stevie. Con los suizos
3: Stevie.
2: como un relojito, ¿no? Colombia enfrentará a Suiza nuevamente en un mundial buscando igualar lo hecho en 2014 cuando llegó a los cuartos de final. Dice DT de Suiza, será nuestro partido más difícil. Inter con oferta importante por Davinson Sánchez. Sí, por Davinson, y España elimina a Portugal y a Cristiano Ronaldo. ¿Y cuál es la portada de AS en España antes de ir a la pausa? Porque ya veo por ahí a don César que llega. Viva San Fermín, dice. Ahí está. A ver, dice, chupinazo de Merino, que además ayer era San Fermín, salió a la zona mixta con el pañuelo típico en el 91 para meter a España en cuartos de final y demostrar que por qué De la Fuente le quería aquí. Mikel es un valor seguro, nunca falla, dice el seleccionador, y Roberto Martínez anuncia que deja Portugal. Seguramente el que va a llegar es Jorge Jesús. Vamos a una pausa, ¿les parece? La primera pausa en el Morning Gol de las. Ya viene César Augusto Londoño con nosotros porque queremos escucharlo, queremos verlo y queremos decirle: César, aló, pero ya venimos.
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2: Regresamos rápidamente, les dije que era una pausa muy cortica, son las 7 de la mañana, 26 minutos en Colombia, 5 de la mañana, 26 minutos en la hora del Pacífico, que compartimos también con don César Augusto Londoño, que ya está aquí, está con nosotros, ¿aló? Nos vibra el corazón, pero también el teléfono, y decimos, César, ¿aló? ¿Aló?
3: Hombre, qué alegría, Alemán, a Luis, al Negro, a George, a Adriana, a toda la gente allá en Bogotá. Un abrazo grande, aquí son las 5 de la mañana, 27 minutos.
4: Dios mío, qué madrugada.
3: Como siempre madrugando, somos del grupo de las 4 de la madrugada con Alemán, que está por allá cerca.
2: Bienvenido.
3: A Hawái. Usted está cerca a Hawái, está más cerquita de Hawái que de Houston usted.
4: Pues se nos está enloqueciendo. Ay, Alemán.
3: No, pues claro, verdad, con esas madrugadas. Claro, con esas madrugadas. Bueno, Alemán, como para arrancar así rápidamente, digamos que nos levantamos con la lesión de Mansambi, lástima por el equipo de Suiza, el jugador más importante en el campeonato del mundo, 3 goles, volante 10 del Friburgo, 20 añitos, se lesionó en la práctica de ayer, tuvo un problema de rodilla, la lesión fue solo, no en contacto con ninguno de los compañeros, y esta mañana temprano le hicieron resonancia magnética porque el jugador insistía en que podía jugar, que podía estar para el partido frente a Colombia, no se lo quería perder, es obvio, pero las muestras radiológicas establecieron que tenía un problema de rodilla y no puede estar, Dios, frente al equipo colombiano. Está en duda Rubén Vargas, que es el mediocentro ofensivo del Sevilla, otro jugador muy importante, el que más centros ha tirado con la selección de Suiza en el Mundial, 22 en total en 4 partidos, que es una buena cantidad de centros, todos buscando a Mansambi, el número 10, el enganche que no podrá estar hoy frente al equipo colombiano. Y Sou, que es suplente también del Sevilla, volante de primera línea, también está en duda. A Mansambi lo reemplazaría Fabián Rieder, volante del Augsburgo de Alemania, jugador ofensivo. Y vamos a ver una selección de Suiza que tiene como características el equilibrio, es un equipo que sabe compensar bien el ataque y la defensa, que ha tenido la mejor posesión en 3 de los 4 partidos que ha disputado y que hasta ahora, pues digamos, que tiene una condición importante porque ha abierto el marcador en los 4 partidos disputados. Es un equipo que comienza atacando bien, que tiene intensidad en la presión, que tiene intensidad en el desplazamiento en el campo, y es una de las virtudes que le han avalado las diferentes estadísticas del campeonato mundial. Colombia va a tener números muy interesantes. James Rodríguez, que va a ser titular, va a cumplir el partido número 131 con la selección Colombia, el jugador que más ha estado internacionalmente con el equipo nacional, superando los 130 partidos de su cuñado David Ospina, que va a estar también en la nómina del equipo colombiano. Además, James completará 13 partidos con el equipo nacional, es el máximo jugador con presencias en la selección nacional, es también el de mayor cantidad de asistencias. James lleva 42 asistencias en el equipo colombiano y pues va a batir otro récord. Si hace gol, haría el 7º en las Copas del Mundo, porque hizo 6 en el Campeonato Mundial del 2014. ¿Qué tiene que hacer Colombia? Lo que ha venido haciendo. Tener la pelota, que es la característica más importante y creo que es el factor diferenciador de esta selección Colombia con respecto a la que venía jugando los últimos meses y en los últimos partidos de eliminatoria. Esa selección, antes de venir al Mundial, era mucho más vertical, tenía salida rápida desde el fondo, a veces era imprecisa, generaba oportunidades de gol, pero no definía, y era uno de los problemas complicados que tenía el equipo nacional. Vemos que este equipo, esta selección en el Mundial, tiene un 60% de promedio de posesión en los 4 partidos, que es uno de los más altos de la Copa del Mundo y es la característica más importante. Además, le permite ahorrar energía. Colombia es un equipo que sabe tener el balón, que sabe moverse dentro de la cancha y al tener el balón, pues sus recorridos dentro del terreno de juego no son los más amplios. En lo que tiene que ver a kilómetros recorridos, la selección de Estados Unidos es la número uno, 119 kilómetros recorridos. No le sirvió para nada porque está eliminada. La segunda, Alemania, 118 kilómetros por partido. No le sirvió para nada porque está eliminada, Luisa. La tercera, Turquía. La cuarta, Nueva Zelanda. La quinta, República Checa. La sexta, Escocia. La séptima, Jordania. Y ustedes dirán, bueno, pero ¿por qué corriendo tanto no rinden? Porque uno corre tanto cuando no tiene el balón. Y son selecciones que han tenido poquito control. Colombia es la segunda. Penúltima.
4: ¿Cierto? ¿En qué? La segunda que tiene menos kilómetros.
3: La segunda que tiene menos kilómetros. Es la penúltima en menos kilómetros recorridos, 105 kilómetros. La última es Qatar. Y la selección de Argentina ocupa el puesto 44. Tampoco ha recorrido muchos kilómetros. Fíjense que Argentina ha enfrentado rivales relativamente cómodos. Y volvemos al tema de la posesión. Argentina perdió la posesión contra Cabo Verde, increíble lo que pasó en ese partido, pero en los demás juegos había tenido la mayor posesión. Por ejemplo, Francia ocupa el puesto número 25. Colombia ha recorrido por partido 105 kilómetros en promedio, la selección de Francia 112 kilómetros y la selección de Suiza 111 kilómetros. Esto no quiere decir que sean vagos o que no se esfuercen dentro del terreno de juego. Lo que quiere decir es que la repartición del esfuerzo es más inteligente, es más productiva y se hace con un sentido de rendimiento y de producción muchísimo más amplio. Es un dato interesante para el equipo colombiano. Hoy Colombia va con la misma nómina, no tendrá Córdoba, que lamentablemente se perderá el resto del campeonato del mundo. Ayer el técnico Lorenzo confirmó lesión de aductores, desgarre, y eso le va a dar más de un mes de incapacidad, lamentablemente, a John Córdoba, que venía cumpliendo una actuación importante y era un jugador clave para este remate de campeonato del mundo, pero lo reemplazará Luis Suárez y estará el Cucho Hernández como alternativa. Y surge una variante que puede ser también muy interesante, y es que Luis Díaz aparezca por la mitad en un determinado momento del partido y Colombia, ante cierta necesidad, utilice un extremo, como el caso de Campas o el caso de Carlos Andrés Gómez. Y tendríamos un planteamiento de 4-3-3 en un determinado momento, con Campas por un costado, con Arias por el otro costado y con Luis Díaz por el medio o Luis Suárez, de acuerdo a las circunstancias que se vayan presentando. Entonces, lo primero, la tenencia de la pelota. Lo segundo, proponer permanentemente. Colombia es un equipo que ha atacado siempre de principio a fin. Y yo diría, como lo manifestó ayer el técnico Lorenzo, que ha sometido a los contrarios. Porque en cuatro partidos, únicamente le han llegado en cuatro oportunidades, que es muy poquito para el arquero Camilo Vargas. Y hay que tratar de buscar la eficacia, porque a esta altura del torneo, donde es mata-mata, donde el que pierde se va, pues si no la metemos, nos podría cobrar el fútbol. Y Colombia ha generado opciones, tiene un promedio de 6 oportunidades generadas por partido, 6 ante Uzbekistán, 5 ante el Congo, 6 ante el Porto y 7 ante Ghana. Eso da un promedio de 6 oportunidades claras por partido. Promedio de remates 20, ha permitido 9 remates del contrario. Promedio de remates a puerta 7, que es un dato alto, y promedio de remates permitidos de los rivales 1 por partido. Creo que lo más importante de Colombia es la manera como Puerta se ha convertido en el eje de recuperación y de generación, porque tiene la doble función bien afilada, bien aceitada. Me parece que es la figura del campeonato del mundo. Con Puerta la selección Colombia cambió radicalmente, porque le dio lo que no le venía dando Richard Ríos. Aparte de Puerta, el sustento de la defensa ha sido fundamental, con dos centrales de gran valía, Davinson y Lucumí, Vargas con una enorme seguridad, le han hecho solo un gol, y dos laterales que han crecido enormemente en el campeonato del mundo, sobre todo en los dos últimos partidos ante Portugal y ante Ghana. Un sector de volantes al que le falta picante creativo porque James no está sintonizado, esperemos que lo esté hoy en su partido número 131, y una delantera con Lucho en esfuerzo, en sacrificio, corriendo, buscando, todavía sin una respuesta alta en cuanto a rendimiento, con Arias en un momento brillante, y Luis Suárez, que se ha convertido en el león agresivo para tapar la salida del contrario. O sea, muchachos, que estamos con un equipo bueno, que ilusiona, que tiene posibilidades y que va a enfrentar a un equipo muy bravo como Suiza, con la esperanza de jugar los cuartos de final tal vez frente a la selección argentina.
5: Bueno, ahí está, yo estoy de acuerdo. Yo le decía ayer en streameando a César que yo estoy ilusionado, que yo cada vez que veo un partido de otra selección,
2: sí,
5: me encuentro más motivos para decir que Colombia está cada vez mejor. Y si no está Manzambi, pues bueno, es una ayudita más,
4: sí,
5: para
4: es
5: ese
4: que
5: partido de hoy.
4: Lo hemos dicho, Manzambi es una ficha fundamental en ese poder ofensivo que tenía Suiza. Yo estaba viendo acá, Suiza está en el grupo B, quedó de primero en su grupo. En el grupo estaba Canadá, Bosnia y Qatar. Realmente es que no eran equipos que lo exigieran tanto. También después en los 16avos se enfrentó Argelia. Entonces realmente yo creo que
5: esta es la primera prueba para ellos.
4: Este va a ser su primera prueba.
6: Que no juegue Manzambi, como que no juegue Lucho con nosotros.
3: Es ese.
6: Es esa pieza.
3: Pero además, Adrián, con una... Digamos que la posición de Manzambi es la de James, es media punta.
6: Está bien, pero es el fundamental.
3: Pero o sea, es el fundamental. Tiene tres goles y dos asistencias
6: ahora,
3: en el Mundial.
6: Si no jugaría Lucho, ¿cómo estaríamos nosotros?
5: Nosotros bien.
3: ¿Sufriendo?
5: No, yo no creo, César.
6: ¿Ves? Ese es el tema.
5: Hay recambio.
6: Y si Suiza está, bueno, no juega Manzambi, pero lo vamos a reemplazar con este y lo vamos a reemplazar con otro.
3: Pero
6: yo ahora en la editorial le voy a explicar alguna cosita. En los últimos 22 partidos metió cualquier cantidad de goles Suiza. Uh-huh. En los últimos 22 partidos perdió 2, nada más. Lleva casi 7 años con el mismo técnico. Tienen un proceso. De los 26 jugadores que eligieron, dejaron 10 afuera que estaban dentro del plantel, ¿no es cierto? Uh-huh. Nosotros no tenemos que fijar en Suiza. Nosotros tenemos que hacer goles. Nosotros no puede ser que tengamos 5 goles con 2 rivales muy flojos que enfrentamos. No puede ser, ¿entendés? Uh-huh. Tenemos que encontrar el gol. Estamos segundos en las creaciones de goles. Eso es lo que te tiene contento, lo que te tiene bien, lo que no te preocupa tanto porque crea las situaciones.
4: Que eso también
6: pero
4: es
6: somos
4: importante.
6: El anteúltimo en concretar los goles. Viene último uno y después viene el otro. Entonces, hoy se tendría que... No es que se tendría que abrir el arco hoy. 1-0, faltando un minuto, está bien, porque ya pasamos.
5: Es que el gol de avanzar es el que ya
4: pero
5: hemos estado haciendo.
4: Y hemos estado avanzando. Obviamente los goles dan seguridad, pero a mí también me da seguridad el hecho de que se estén creando las
6: opciones. ¡Claro!
5: Que se gane sí, como
4: ya
5: sea.
4: Ya es de que se creen las opciones, yo quiero creer que este va a ser el partido donde James va a hacer gol, donde Lucho Díaz vuelve a hacer gol, donde un delantero, sea Cucho o sea Luis Suárez, vayan a hacer gol, que es que yo se los decía, si Colombia tuviera un delantero enchufado en este momento, realmente yo sí la vería como una candidata a ser campeona del mundo. Hasta el momento está haciendo una muy buena presentación, pero es que todavía queda camino. Estamos a la mitad. Falta lo más importante. Pero para mí es importantísimo que se llegue al gol, porque eso obviamente da confianza. Que no te hagan gol da confianza, pero que puedas marcar y concretar todas esas opciones, obviamente te da mucha más seguridad para seguir avanzando.
5: Claro. Bueno,
3: pero sí, negro sí. Déjame decir lo siguiente. Primero, evidentemente que Manzambi es como el Lucho Díaz de Colombia, pero con una diferencia. Manzambi ha sido la gran figura de Suiza en el Mundial. Lucho no lo ha sido. todavía Lucho no ha sido el jugador que conocemos y que queremos que sea en el campeonato del mundo. En cambio, Mansambi ha sido una figura diferenciadora. Suiza, evidentemente, y se los dirá Adrián más adelante, tiene un promedio de gol de 2.2 goles por partido en esos últimos 25 juegos oficiales, donde ha perdido solo dos. Uno de ellos lo perdió recientemente frente a la selección alemana 3-2. Es un equipo fuerte defensivamente que hay que mirarlo. No es que nos preocupemos por Suiza, es que hay que mirar qué tiene Suiza para saber cómo jugar y cuáles son las fortalezas y las debilidades. Las fortalezas para tratar de neutralizarlas y las debilidades para tratar de aprovecharlas. Murat Yakin, que es el director técnico, lleva 7 años, es un hombre serio que ha hecho un trabajo extraordinario. Suiza es la selección número 15 del campeonato del mundo y viene siéndolo hace rato. Ahora, también tiene sus maldiciones. Así como a nosotros nos cuesta meterla, Colombia no es que tenga un mal promedio de gol. En la era Lorenzo son 93 goles en 50 partidos que dan un promedio de 1.9 goles por partido. Eso no es una cifra nada despreciable en una selección que por tradición y por historia no ha hecho gol. Desde la selección del 94, que tenía 2.3 goles por partido, no hemos tenido una selección con el promedio del actual en goles promedio por partido. Después de lo de Rueda, donde pasaron 7 partidos sin meterla, y donde un gol no se eliminó,
6: grave. Y ahora, César, que entre Lucho, Córdoba y Suárez son 100 y pico de goles que hicieron en Europa.
3: Claro, ahora, no es que sean malos definidores.
6: No.
3: Son momentos que pasan en los partidos.
6: Total.
3: Son circunstancias que tampoco se aprenden porque ayer y antier en las prácticas se haya trabajado definición. Ellos saben definir.
4: Sí.
3: Sabía definir Córdoba, goleador en Rusia.
6: Vale,
3: sabe definir
6: eso
3: Suárez.
6: Eso se trabaja siempre. A mí como técnico, cuando me dice, tiene que trabajar más definición.
3: Nah,
6: es lo que más se trabaja en los entrenamientos, es lo
3: siempre
6: que más quiere
3: trabaja.
6: Hacer el jugador. El jugador quiere ponerse frente al arquero. El arquero, los arqueros en los entrenamientos, lo que más quieren es que el equipo trabaje definición, porque ellos trabajan, ¿entendés? Porque ellos tienen que estar atentos. Uy, no sabés, pero me ha pasado mil veces a mí.
4: Pero
6: yo tenía a Jefferson Duque en un momento, lo teníamos como juvenil del Pereira. Después, cuando me tocó dirigir primera, lo tenía en primera. ¿Tú sabés los goles que hacía? Tenía a Fernando Uribe. Yo tenía a Uribe y a Duque en el Pereira. La clavaban en los ángulos todo y después venía el partido y no la podíamos meter. Y la gente chiflaba a Duque. Y Duque se tuvo que ir del Pereira. Y ni hablemos lo que vino después. Imagínense, mire, Jefferson Duque, que cerraba los ojos y te la clavaba en los ángulos. ¿Sí
4: pero
6: o
4: eso
6: no,
4: es un
6: César?
4: Tema que, profe, de confianza, de mentalidad, ¿por qué pasa eso?
6: Son momentos. Vos tenés que Lucho, con lo que es Lucho, con un tipo que está dentro de los 10 mejores jugadores del mundo en sus equipos, cuando llega al Mundial, es esa ansiedad del Mundial.
5: Esa locura.
6: Ahora,
5: por eso siempre que eran atados.
6: Hay jugadores que están en un nivel mental que eso jalan. Mbappé, Messi, Harry Kane, ahí los tenés. Son los que tienen 7 goles.
5: Sí.
6: Los tipos definen lejos de los arqueros,
4: pero
6: las tienen clarísima.
3: No, pero Luisa, aquí hay que entender dos cosas. Primero, que Messi, Mbappé, Haaland son goleadores. Goleadores eternos de toda la vida. Hacen goles jugando bien, jugando mal, en el Mundial, jugando con los hijos en la casa, en las ligas. Messi tiene 960 goles marcados en su carrera profesional. Mbappé va a ser el máximo anotador de los mundiales de toda la historia. Y Haaland, por los años que tiene, 25, y el promedio de goles que marca, es un jugador fuera de serie. Pero el gol es un tema de circunstancia y de momento. Los nuestros son goleadores, pero evidentemente que en Lucho hay ansiedad, como dicen ustedes, y hay una dosis de desconfianza que no le permite tener tranquilidad en el momento del remate. Él lo reconoció después del partido anterior frente a la selección de Ghana. Dijo, me está faltando algo de confianza, porque cuando al 9 se le pierde el gol y entra una racha negativa, ese tema en la cabeza empieza a funcionar y en los pies también. Y sucede al revés. Cuando el 9 la mete, cuando está dulce, pues pasa lo que pasa con Haaland, con Mbappé, con Messi, con el mismo Cristiano, que siempre, siempre la meten. Pero yo confío en nuestros jugadores. La clave es hacer el gol tempraneramente. Contra Ghana se hizo al minuto 14. La portería no se abrió porque Ghana siguió defendiéndose y se metió atrás, pero Colombia generó oportunidades de gol. Ahora, el tema es cuando esas oportunidades no aparecen. Uno normalmente en un campeonato del mundo tiene que tener 3-4 oportunidades para marcar una. El lío es cuando tengo una o dos, sí, y la posibilidad se disminuye. Pero yo confío que hoy o mañana sea el partido, hoy, lo que pasa es que aquí dormimos tan poquito, sí, que yo no sé cuándo es mañana ni cuándo ayer.
5: Gracias,
3: eso no se puede establecer con claridad, no sé si es lunes, martes o miércoles. Entonces, sí le tenemos fe a la selección Colombia y
4: que
3: todo
4: Lucho
3: va
4: de
3: maravilla.
4: Más de acuerdo,
5: de acuerdo, bueno.
3: Fueras de lugar de Lucho, no, eso demuestra también la ansiedad, sí, por querer picar antes que el defensor, ¿no?
5: Por madrugar a los defensores.
7: Pero somos primeros en algo.
5: Sí, bueno.
7: En fueras de lugar.
5: De acuerdo. Bueno, Cecitar, muchísimas gracias por la compañía. Muy buena jornada hoy y que Colombia gane.
3: Y ahí estamos, conectados siempre, y que Colombia gane, evidentemente.
4: Chao, Cesarín, disfrútalo por mí.
3: Chao, Lu, gracias, así lo haré.
5: Grande, grande, está César Augusto Londoño acompañándonos en esta mañana donde es hora de hablar de Compensar y del tremendo cabezazo.
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5: Bueno, el cabezazo de la jornada, profe, para usted, de la jornada de ayer, ¿cuál fue el tremendo cabezazo?
6: Y el tremendo cabezazo es la eliminación de Portugal. Uh-huh. Es la eliminación de Portugal, el triste adiós de un mundial de Portugal y sobre todo con Cristiano a bordo, ¿no es cierto? Uh-huh. Esperé más de Cristiano, esperé uh-huh. más de Portugal en este mundial. Hay muchas selecciones uh-huh. que me quedaron debiendo. Me quedó debiendo Vitinha. Uh-huh. Me sí. quedó debiendo plata, Vitinha.
5: ¿Cuál fue el cabezazo para Lu?
4: El cabezazo, yo voy a ver la historia del otro lado, y es el gol de Merino, que fue el que uh-huh. eliminó.
5: Qué golazo.
4: Y en un momento importantísimo, yo pensé que ese partido iba para largue,
5: sí, sí,
4: y eso
5: sí.
4: ya va para largue, ya se va a solucionar desde el punto penal. Para mí el gol de Merino que termina mandando a Portugal para la casa, y les confieso que esta España todavía no termina de llenarme tampoco,
5: de acuerdo.
4: Viene de menos a más,
5: uh-huh.
4: pero
5: viene creciendo.
4: Todavía siento que le falta algo para uno, pero sigue siendo candidato.
5: De acuerdo, el gol fue muy bonito. No solamente no solamente como lo acomodó Mikel Merino, sino toda la construcción de la jugada que llevó al gol, uh-huh. el pasezote que le mete Ferran Torres fue entre dos marcas.
4: Impresionante.
5: Fue una belleza. Y por eso mi cabezazo es con Luis de la Fuente. Mi cabezazo es con los jugadores que él metió al final, los cambios que llegaron al final uh-huh. con Ferran, con Mikel, fueron los que terminaron desbloqueando el partido para la selección española y terminaron eliminando y liquidando al gran Cristiano Ronaldo. 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Y con Compensar, uno que debe estar echándole cabeza todavía a la despedida del bicho, es nuestro querido corresponsal en Madeira, en Portugal, Cristiano Adão do Horto. Cristiano, buenos días, ¿cómo está?
9: No son bom dia. ¿Qué vamos a hacer con esa estatua? ¿Qué vamos a hacer con esta? Este símbolo espectacular. ¿Ah? ¿Qué vamos a hacer? ¿Ah? Muy triste.
4: El bicho está aburrido.
9: Estamos tristes. El bicho no para de lagrimear. Luisa, ¿vosotros imaginaba que el bicho estuviera lagrimeando hoy?
4: Sí.
9: Sí.
4: Está entre las posibilidades.
9: ¡No! Nosotros queríamos que el Mundial fuera de un bicho, fuera una final, por ejemplo, Francia con Mbappé y el bicho, o el tal Lionel Messi contra el bicho, pero es triste ver lagrimear al bicho. El bicho, a pesar de todo, murió parado. Sí. Porque ustedes lo vieron. Sí. Que paraba y buscaba y buscaba y buscaba eso.
5: Ni siquiera cuando perdió se tiró al suelo a llorar.
9: No. Y aunque se va del Mundial, Luis Iña, el bicho no se arrugó. No se arrugó, porque no. Usted sabe
4: pero
9: que...
4: Pero yo realmente esperaba más del bicho.
9: Pero con toda esa edad que tiene...
4: el bicho.
9: Sí, pero con toda la edad que tiene el bicho, a pesar de la edad, no se arruga. Mm. No se arruga. Uh-huh. A pesar de que el bicho no pudo meterla, porque fue un buen partido también de buenas jugadas, pues estaba arrugado, como decía a Mañoli hace tiempo. A mí me gustó el positivismo del bicho, porque muestra que el bicho siempre piensa en estar arriba. Luis Iña, ¿te gusta cuando el bicho está arriba o cuando se arruga?
4: Cuando está arriba.
9: Cuando está arriba, porque habla de positivismo.
4: Claro.
9: Mañoli cuando se arruga, ¿verdad?
10: A veces.
9: Sí. Claro, porque claro, solo le permite alzar a vos el positivismo con Messi. Pero bueno, no sabemos, porque la gente ya empezó a especular. Dicen que el bicho ya fue último. Pero también dicen que, ¿por qué no? Se puede dar milagriño. De que llegue a otro mundial. ¿Por qué no?
10: ¿Por qué no?
9: ¿Por qué no?
10: ¿Por qué no?
9: ¿Por qué no?
6: Como técnico.
9: Sí, además dicen que supuestamente, según estudios, tiene la edad de un atleta de 29 años. Podría llegar. ¿Por qué no? ¿Por qué no?
5: Es que el ritmo sí le está costando ya.
9: Entonces, mira, negro, no me dañes el positivismo. Mejor ora por el bicho. Bueno. Arrodíllate por el bicho.
5: Bueno.
9: Reza por el bicho.
5: Bueno.
9: Pide por el bicho. Que el bicho, cuando está parado en la cancha, no defrauda. Luis Iña, arrodíllate ante el bicho, que cuando se para el bicho...
4: Tampoco. Sí, no me la arrodillo ante nadie. A nadie.
9: Pues ¿sí? Entonces una oracioncita con el bicho, que cuando el bicho aparece, no te defrauda. Y casi le pego al bicho.
6: Chao, bicho.
5: Bueno, gracias, Cristiano. Ha dado tu orto. 7:53 Están ustedes en el Morning Call del diario AS Colombia. Aquí estamos acompañándolos en nuestro canal de YouTube y también en la radio. Los vamos acompañando en su momento para ir al trabajo. Y, profe, los vamos a acompañar con su editorial. ¿Qué hay para decir hoy?
6: Ya, bueno.
5: Sí, ya,
6: la editorial me sacó, la mitad de la editorial me la sacó César.
5: ¿Ah, sí?
6: Sí, no, bueno, pero vamos a tratar de...
4: De sacarla
6: adelante. Suiza. Han cambiado un poquito porque la lesión de Mansambi cambia mucho. Cambia mucho su jugador fundamental. Fundamental en el esquema y en Suiza, ¿no? Yo les traje unos numeritos de comparación de Suiza. Vamos a compararlos un poquito. Colombia es en este momento la número 11 del ranking FIFA. Y Suiza es la número 15 del ranking FIFA. Si hoy Colombia tiene la suerte de ganar, sería la novena del mundo del ranking FIFA. Uh-huh. Entraría dentro del top 10. Y si Suiza llega a ganar hoy, sería la 12 del mundo. Mirá cómo van ascendiendo de acuerdo a la importancia.
5: Si Colombia gana, ¿en qué posición queda?
6: 9.
5: 9. Y Suiza 12.
6: 12. Ok. Yo les traje... hasta lo que va del Mundial, Suiza jugó 4 partidos, ganó 3 y empató 1. Igual que Colombia. Ganó 3 y empató 1. El dato que tiene de la sumatoria de SOFA es 7.02 y 7 Colombia. El rendimiento de los dos es del 83% en puntos. Uh-huh. Suiza hizo 9 goles y le metieron 3. Colombia hizo 5 goles y le metieron 1. En ocasiones claras de gol, Suiza crea 3.8 por partido y Colombia 3.3 por partido. Tiros al arco, metió 14 contra 19 de Colombia. Una valla invicta tuvo Suiza. 3 vallas invictas tiene Colombia. Le llega muy poquito a Colombia.
5: Sí.
4: La defensa.
6: Vargas no se bañó en un par de partidos. Uh-huh. 87% de pases precisos para Suiza, 88% para Colombia. 58% de posesión por partido de Suiza tiene la pelota. Uh-huh. 60% de Colombia también tiene la pelota. Muy parejo.
5: Sí, se va a estar.
6: Muy parejo, pero al no tener a Mansambi, cambia un poquito.
5: Al ser tan parejo, los detalles son los que cambian el resultado.
6: Cambia un poco la cosa. ¿Qué le puedo decir? Que tiene, porque yo le saqué algunos datos. Tiene 12 participaciones en mundiales Suiza. Uh-huh. Lo máximo que llegó es cuartos de final.
5: Okay.
6: No llegó a más. En el 34, en el 38, en el 54. Y a octavos llegó en el 2014, uh-huh, en el 2018, en el 2022 y ahora en el 2026. Uh-huh. Siempre llega a octavos.
5: Uh-huh. Sí.
6: Fíjate dónde está paradito. Ha empatado 1-1 con Qatar, le ganó 4-1 a Bosnia, 2-1 le ganó a Canadá y le ganó 2-0 a Argelia. En el único partido que perdió la posesión fue con Argelia, porque Argelia tuvo que ir a buscar el resultado. Entonces se replegó un poquito y le dio la pelota al equipo contrario. Es inteligente para jugar. Así que ese es el equipo de Suiza que vamos a enfrentar hoy. Pero hoy puede ser un gran día y aprovecharlo o que pase de largo depende en parte de ti. Eso es lo que cantaba Serrat en su momento. Y hoy nosotros, los hinchas, comentaristas, periodistas, taxistas, mi esposa, mis cuñados, mis amigos, ya hicimos todo por Colombia, ya hicimos todo. Y como dice Luisita, está ansiosa. Tiene una cosita por adentro. Todos tenemos eso. Los que no tienen que tener eso son ustedes, muchachos. Ustedes. Camilo Muñoz, Davinson, Lucumí, Mojica, Puerta, Lerma, James, Arias, Suárez y Lucho Díaz. Y usted, profesor Néstor Lorenzo, vos, mi querido Néstor, tienen que tener la cabeza bien fría. Tienen que tener ya el plan de trabajo. Tienen que dejar el 200%. No hay mañana. El miércoles puede ser lindo o puede ser feo. No hay mañana. Hoy. No importa que no encontremos el gol. No importa que sean atolondrados. No me interesa. 1-0 con un gol con la mano y que no lo vea nadie. Me conformo. Me conformo. Hoy porque pasaríamos a los cuartos de final y sería la mejor actuación de Colombia en un mundial. La mejor porque hay más partidos. Antes no había, ni en Rusia ni en Brasil cuando estuvimos, hubo tantos partidos. Sería la mejor. Señor Néstor Lorenzo, está entrando en el limbo, allá arriba, en la de Maturana, Pekerman y Néstor Lorenzo, los mejores técnicos que hemos tenido. Si me apuran un poquitito, para mí Pekerman y Lorenzo serían mucho más, porque Maturana en los mundiales no pasó absolutamente nada. Ganamos la Copa América, por eso lo tiene allá arriba. Pero en los mundiales nunca Maturana fue primero de un grupo, nunca, y el señor Pekerman salió primero de su grupo en Brasil, primero de su grupo en Rusia, y hoy el señor Néstor Lorenzo en este mundial fue primero de su grupo, por encima de selecciones mayores. Así que hoy vamos todos juntos de la mano. Nosotros ya estamos preparados, nosotros tenemos ya nuestras cábalas. Ustedes, muchachos, no hay mañana, es hoy, es martes. El miércoles puede ser lindo o puede ser feo, depende de ustedes.
4: Me morí.
5: Bueno, y así vamos a una pausa en esto que es el Morning Goal de As.
4: ¡Dios mío!
5: ¡La seguimos!
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2: Señoras y señores, arranca mejor, sí señores, como siempre, en la mañana con el Morning Gold de las, estamos en vivo a través de los 690 AM en la ciudad de Bogotá, también estamos en vivo a través de nuestras frecuencias de Cali, Medellín y Bucaramanga, y siempre con ustedes a través de nuestro canal de YouTube de AS, a quienes les mandamos un saludo muy especial, y espero que estén con nosotros comentando con el tema del día: juega Colombia, cómo queda el partido, a quién ven favorito, y ese me parece que es la pregunta: ¿cuál es el favoritismo? Esto es un 50-50, un 70-30 para Colombia, un 60-40 para Suiza. Pónganlo ahí en el chat y lo vamos a leer, por supuesto, porque ustedes son muy importantes para saber cómo está el tema del favoritismo. 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
2: George, ya hay sed. Ya hay sed.
17: Sí, señor.
2: 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Cae a BBC hoy para ver el partido de Colombia hoy ante el conjunto de Suiza. Bueno, ha llegado, está con nosotros. No se ha ido, sigue con nosotros. El señor George Pinzón. ¿Dónde estás, George, el día de hoy? ¿Qué nos quieres contar?
17: No, yo nada.
2: ¿Ah, no?
5: ¿Nada? Con todo el respeto.
17: Bueno, sí. Hoy es el plan. Hoy es el día. Hoy es el día. Hoy juega Colombia, Suiza, Suiza, Colombia. No, no importa si es local Colombia o si es local Suiza. Lo que importamos es ganar. Pero esas comparaciones que empezaron a salir en redes sociales me hizo también caer en cuenta que nosotros no somos más que nadie. Pueden ser europeos, puede ser lo que sea, pero esta es Colombia, papá. Ah, que por ejemplo, que ellos tienen la navaja multifuncional, la navaja suiza. Ah, papá, nosotros tenemos el machete oxidado que se sirve para todo, para cortar de todo, para de todo. Entonces, con Colombia no se deja, con Colombia no se meta. Ah, que ellos tienen sus Alpes suizos. Papá, nosotros tenemos a Monserrate. Todo el mundo también lo sube, todo el mundo lo escala. Y en Medellín, la Piedra del Peñol, papá. Nosotros no nos dejamos echar tierra por nada. Ah, que en Suiza tienen sus relojes suizos y que gracias a eso no llegan tarde. Por favor, aquí en Colombia nosotros tampoco, nunca en la vida llegamos tarde porque siempre decimos, en 5 minutos llego. Entonces, nunca vamos a llegar tarde. Ah, que por ejemplo ellos dicen, no, nosotros en Suiza tenemos el chocolate suizo. Papá, en Colombia también. En Colombia no solamente tenemos el chocolate, tenemos nuestro manjar, el bocadillo veleño, papá, el bocadillo de hoja. Uy, ese bocadillo rico. Que es espectacular y apetecido en todo el mundo.
5: ¿Con queso?
17: Entonces, con Colombia no se metan, papá. Ay, que de pronto ellos, lo que dice el negro, ay, que el queso fundido. Por favor, nosotros también tenemos el queso de hoja. El queso de hoja que usted va para clima caliente y se funde también ese queso.
5: Y el queso entre el chocolate, que eso a ellos les parece una aberración.
17: El queso entre el chocolate. El queso siete cueros, ese que arranca así en forma de caracol.
6: ¡Ay, qué rico es!
17: Por favor, nosotros no nos dejamos echar tierra de ningún suizo. ¡Ay, que ellos tienen unos bancos muy seguros y que guardan la plata en unos estándares de seguridad! ¡Por favor! Eso no le gana a la abuelita que siempre guardaba todo aquí en la tetica. ¡No, es Por favor.
5: La tetica del ahorro, muy
17: con
5: bien.
17: Con Colombia no se meta. O debajo del colchón, debajo de todos los diplomas, ahí encontraba uno plata, por favor. Que ellos digan, no, es que tenemos terrenos espectaculares para que el mundo haga esquí, por favor. Nosotros tenemos lomas aquí donde la gente baja con carritos de balineras y sin frenos y terminan ahí.
2: Y si son turbas, mejor.
17: Exacto, terminan estripados ahí en una tienda. Pero no importa, eso es felicidad. Nosotros no nos dejamos echar tierra a nadie. ¡Ay! Que presumen de su seguridad y que no sé qué y que allá nadie roba nada. ¡Por favor! Nosotros también tenemos altos estándares de seguridad. Amarramos un lapicero a un nylon y lo estiramos 1 metro para que la gente nunca se lo lleve. ¡Tenemos estándares de seguridad, con todo respeto! Serían europeos, podrían ser muy suizos y todo, pero Colombia es Colombia, papá. Y hoy gana Colombia y con todo respeto.
5: ¡Vamos, Colombia! ¡Vamos!
2: ¡Vamos! Hombre, hoy partido tempranito, ¿no? Hoy ¿a qué hora es? Es a las 3 de la tarde, ¿no?
6: Sí. 3 de la tarde. Y a las 11 Argentina.
2: Sí, y no hay bancos, ¿no? Dicen que los bancos van a...
17: Algunos bancos a cierran les hasta las 2 y media.
6: Les pregunto, en la cabeza de los hinchas y en la cabeza de los jugadores totalmente diferente, ¿no? De la selección. ¿Es bueno ya saber con quién vas a jugar?
18: Yo digo que sí.
5: ¿Cómo así?
2: Sí, pues, ¿qué más da?
17: Por motivación, ¿no?
18: Para mí, entre uno más sepa, mejor. ¿Cómo eso así? Es muy, no eso entiendo. Es muy mujer
6: claro,
18: de mi parte.
6: Porque cuando empiece Colombia ya sabes si vas con Argentina o con Egipto.
2: Pero eso ya pasó, profe, porque con Suiza es igual. Colombia siempre juega en el último turno del Mundial, sí, entonces sí, Colombia ya sabe
5: ya
2: todo.
5: Ya sabía que jugaba con Suiza.
6: Está bien, pero ahora el rival es más grande. O sea...
5: ¿Que nos da nervios? No, profe. Creo que ya el tema en este momento Colombia se está sintiendo
6: o sea,
5: que le puede jugar...
6: O sea, si Egipto le gana a Argentina, ¿cómo sale Colombia?
18: Yo creo que
2: tiene
18: va a
2: salir
18: igual.
2: Igual, ¿eh?
17: Con susto.
18: Yo
17: sale
18: creo
17: igual.
18: Que va a salir igual.
6: Sale igual.
18: ¿Siguen siendo? ¿Sí? Sí.
6: ¿Seguro sale igual?
18: Sí.
6: Epa.
5: ¿Por qué dice que no?
6: No, salís más motivado. Salís a buscarlo, el partido, es Egipto.
18: Pero,
6: y ves que la posibilidad está más cerca de llegar a una semifinal, porque Egipto, Argentina es fuerte. ¿Entendés?
5: Ya entendí.
6: A ver si me entienden okay. Eso.
5: Si Egipto venciera a Argentina, sería más motivación. No, profe, da igual. No, porque ya estas instancias, y es que eso es lo que tiene esta selección.
6: Sí. Yo sí.
5: O sea, lo que tiene esta selección es que va partido a partido.
18: Pero usted lo dice, Lorenzo no es así. Lorenzo va paso a paso, partido tras partido.
6: Sí, sí.
18: Y el tema es que siguen siendo cuartos de final.
5: Exacto.
18: Sea Argentina, sea Egipto. Obviamente, si es Egipto, siento que Colombia va a estar
5: me preocuparía incluso.
18: Sí, un poco más
5: porque
18: tranquilo.
5: Se relaja.
18: Pero sí,
5: yo preferiría que vayan a muerte.
6: ¿Ves que le están sacando cositas?
18: Pero,
5: si no, preferiría que vayan a muerte.
18: Que sea Argentina o sea Egipto, Colombia sabe que a cualquiera de los dos le puede pelear.
5: Sí, exacto.
18: A cualquiera de los dos. Siendo más difícil, obviamente, Argentina, teniendo obviamente un nivel. Es el actual.
5: Y de pronto también tienen una espinita que sacarse con Argentina y eso los motivaría un poquito. Como qué rico enfrentarnos a Argentina y sacarlos en cuartos.
17: Sí,
2: pero no pensemos en Argentina, pensemos en Suiza.
5: En Suiza, sí, señor. Tiene razón, Carlos. Muy bien. El profe nos está haciendo trampa. Claro, nos está manipulando y nos está haciendo desviar la mirada de Suiza para perder. Viejo zorro.
2: Bueno,
5: ¿no?
2: Hay que vivir el hoy. Y hay que preguntarse hasta dónde quieres llegar. 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Muchas gracias también a ellos, a nuestros aliados, por estar en el Morning Call de Los. 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Está con nosotros don Alberto Mora, que ha estado muy, muy, muy pendiente de la selección colombiana. Estuvo en el banderazo, estuvo en la rueda de prensa, estuvo en la zona mixta. Bueno, tenemos absolutamente de todo con Alberto. ¿Qué tal, don Alberto? ¿Cómo le va?
0: Perdonarme un poquito ahí la voz porque ayer demasiada gente y está impresionante el tema. ¿Cómo están? Buenos días.
2: Bueno, buenos días. Cuéntenos pues, ¿qué pasó ayer en Vancouver?
0: Bueno, ayer se lesionó, fue Johan Mazambi, es una gran noticia para la selección Colombia, la estrella de la selección suiza. Y no sé si empezaría Colombia ganando 1-0 con esa gran ausencia. Se lesionó ayer en la rodilla, en el entrenamiento, en el último entrenamiento de la selección colombiana. Y Suiza en este momento tiene 5 bajas posibles para el partido de hoy. Entonces,
2: ahí ¿cuáles serían, Alberto?
0: La primera es Johan Mazambi, Luka Jax, Michel Abicher, que son los 3 ausentes ya confirmados para la selección de Suiza. Y los otros son Rubén Vargas, que tiene un problema físico-muscular. Y el otro es Gibril Sow, el volante del Sevilla. Entonces, bueno, son hombres
2: bajas
0: importantes.
2: Bajas duras, ¿eh? Bajas duras. Pero, bueno, metámonos en Colombia. ¿Qué encontró ayer? Arranquemos cómo fue el día. Primero hablaron en zona mixta y tenemos las voces ahí para que las presente Alberto. Y después, ¿qué dijo Néstor Lorenzo en la rueda de prensa? Y terminamos ya con el banderazo, que el banderazo estuvo nuevamente espectacular, ¿no?
0: Sí, estuvo espectacular. Más de 2,000 personas acompañaron al equipo en el Hyatt Racing, que es el hotel donde se está concentrando la selección colombiana. Pero escuchemos a Néstor Lorenzo. No está confiado el entrenador. Tiene calma, mesura. Habla de que Suiza será un rival bastante complicado. De hecho, siempre lo ha mostrado el equipo suizo en la Copa del Mundo, que no es un equipo que salga a proponer, sino que espera lo que presenta el rival y luego a partir de allí sí busca los errores y busca lo que quiere el equipo de Néstor Lorenzo. Entonces, en este caso vamos a escuchar al técnico de la selección colombiana ayer en rueda de prensa aquí en Vancouver.
1: Jugamos en la altura, en la humedad, en la sequedad. Bueno, estamos un poco expuestos a esos cambios. Sabíamos que iba a ser así. El hecho de que se haya realizado el Mundial en tres países, que es un continente enorme, no le podía tocar a cualquiera, bueno, nos tocó a nosotros, y bueno, aceptarlo, tratar de solucionarlo en el día a día y tener la mejor prestación posible.
0: Bueno, ahí estaba entonces Néstor Lorenzo con el tema de que tienen que tomar pues las precauciones correspondientes, que puede ser titular cualquier jugador, aunque seguramente va a ser Luis Javier Suárez en el tema de John Córdoba, que se pierde ya el resto de la Copa del Mundo por lesión. También dejó ese datico allí a entrever en la rueda de prensa, pero también escuchemos al goleador, escuchemos a Luis Javier Suárez, que está motivado, que quiere marcar. Ahí hasta Jerry Mina le lanzó el beso de la buena suerte en la rueda de prensa. Fue un momento ahí curioso entre los jugadores de la selección colombiana en la zona mixta. Pero escuchemos al delantero del Sporting de Lisboa, que está motivado y que pues la ansiedad no es producto del tema para marcar su primer gol en el Mundial. Escuchemos al delantero del Sporting de Lisboa.
19: Creo que mañana sueño con la clasificación. Más allá de pensar en individual, hay que pensar en colectivo. Creo que nos jugamos mucho. Entonces, es lo principal. En el partido contra Ghana me encontré muy bien. Creo que a lo mejor parece que fue un partido más vistoso a nivel personal, pero creo que sigo la línea de los partidos anteriores. Si no, como ahora se hace una asistencia y a lo mejor se toca más balones, parece que ya se ha hecho algo diferente, pero no, es el trabajo que se venía haciendo, sino que ahora fue un poquito más vistoso. Yo creo que la parte física estamos bien, es obvio que se nota el tema de tanto viaje, tanta movedera para aquí, para allá, de allá para acá. Creo que sabíamos a lo que nos enfrentábamos, hicimos un trabajo mental obviamente por todas estas cosas que más allá que física, de acá está mentalmente también, entonces estamos preparados para lo que viene, no solo en estos tres países, sino para todo lo que venga.
0: Bueno, ahí está entonces el delantero, que también hablaba del tema del desplazamiento. En este momento la selección colombiana es la única selección que ha pasado los tres países sedes de la Copa del Mundo, México, Canadá y Estados Unidos. También hablamos con Hamilton Campás, que ha perdido, digamos, esa confianza del entrenador en cuanto a las sustituciones. Ha tenido pocos minutos luego de marcar ese gol frente a Uzbekistán y habla que hay que menear a Suiza, meterle el ritmo colombiano pues para que la selección nacional pase por encima de Suiza esta tarde aquí en Vancouver. Escuchemos a Hamilton Campás, el volante de Rosario Central.
20: Primero a Jerry Mina.
2: Jerry Mina.
0: Pues vamos a ver si... a Jerry Mina, listo. Vamos con Jerry Mina entonces, porque el defensor central espera también la oportunidad. Y habló del tema de José Pekerman, que ha estado acompañando también en la parte pues periodística en algunos medios de comunicación. Sin embargo, pues también está muy cerca de la concentración de la selección colombiana. Ha visitado a los muchachos y, por supuesto, todos los jugadores ven a José Néstor Pekerman como un padre. Así que Jerry Mina habla con respecto a eso.
23: ¿Qué se ha sentido tener al profe Pekerman por ahí cerquita? ¿Lo han saludado, lo han abrazado? Para ti en lo personal, ¿qué significa tener a ese hombre que te dejó debutar en la selección Colombia?
24: Bueno, sí, para mí se lo manifiesto siempre, ¿no? Siempre es un honor compartir con él, comunicarme, y la verdad es que vivo siempre agradecido por lo que él ha hecho en mi vida, lo que sigue haciendo, y siempre es de felicidad, satisfactorio encontrarme con él y que siga aportando detalles a mi vida.
0: ¿Cree que se pueden encontrar de esta Suiza diferente a la Portugal, siendo selecciones europeas dentro de lo táctico?
24: No, nosotros, ¿qué nos podemos encontrar? Yo creo que vienen a ganarnos. Nosotros estamos tranquilos, estamos trabajando en cada detalle, como lo decía anteriormente, y tratamos de ir partido a partido, enfocados, corrigiendo los errores y fortaleciendo nuestras fortalezas.
0: Las voces de la

0: como país organizador y por supuesto, pues viendo a la selección colombiana para muchos colombianos aquí en esta zona del norte del país, del continente, pues hombre, les gustaría un montón.
1: ¿Quieres
0: ¿Había
1: escuchar a
0: jugado
1: Campas?
0: Campas?
1: Sí, ah, bueno, Campas lo tenemos.
0: Sí, ah, ya tenemos a Campas,
2: Estoy
0: listo, vamos
2: contento de
0: entonces
2: hacer
0: con
2: el
0: Duván.
2: partido, entonces. Un partido que toca trabajarle muchísimo. Sabemos la importancia de la distancia que estamos y bueno, esperamos quedarnos a cero con la victoria que es importante. Toca trabajarlo bien, venirlo de lado a lado, a tratar de buscar el espacio y ser profundo y a la hora que tengamos la oportunidad de marcarlo. Como lo dije ahora, en este mundial ninguno es favorito, cualquiera le puede ganar a cualquiera y eso es hermoso porque es competitivo. Y no, creo que se trabaja día a día para eso y nosotros estamos felices por lo que estamos haciendo, hasta donde vamos y esperamos seguir el camino y bueno, con esta ilusión de que todos queremos la Copa. La mentalidad, todos los jugadores estamos súper bien, feliz, contento de estar aquí, sabemos que es algo lindo, algo hermoso y más tener otra oportunidad de seguir creciendo va a ser muy hermosa y mentalmente estamos bien. Un jugador 12 que siempre va a estar para nosotros alentando en todo el partido. Y es muy lindo que la fiebre amarilla, el virus esté por aquí y es hermoso que nos apoye.
3: Es el único virus que esté por aquí.
2: Sí, el único, el único. La verdad se te eriza la piel. Creo que es algo hermoso la gente que nos viene a apoyar. Más que todo la cantidad de gente que hay en Colombia, que es hermoso. Se vive, se siente el fútbol, se vive la alegría y eso es algo positivo para nosotros.
1: Bueno,
0: Usted
1: muy bien,
0: sabe, alemán,
1: señor.
0: que jugó 26 minutos, ha jugado 26 minutos, marcó el gol frente a Uzbekistán, pero no ha tenido, digamos, Hamilton Campas, la continuidad que quizás en principio le podríamos haber visto en este mundial, pero por supuesto es una ficha importante y para Néstor Lorenzo, dentro de lo que puede buscar hoy frente a Suiza, siento que puede ser un buen revulsivo, digamos, en determinados momentos del partido, si Suiza finalmente se termina encerrando un poco más y esperando que la selección colombiana se desespere en ese desarrollo del partido.
1: Bueno, la verdad, pues yo no veo, yo veo un partido muy competido. O sea, yo creo que Suiza también es un rival que le gusta la pelota, así lo ha demostrado en los últimos partidos. Y pues nada, vamos a ver cómo termina pasando eso. Pero Alberto, creo que es la primera vez que Colombia juega en Vancouver, si no estoy mal, o ya había jugado antes.
0: La primera vez que juega en Vancouver, la vez pasada, unas veces la he hecho en Montreal y en Toronto y en Edmonton, si mal la
1: Ok.
0: memoria no me falla. Entonces es la primera vez que juega aquí en el BC Place de Vancouver. Entonces, obviamente la expectativa por eso es igual de alta en este momento para un partido, digamos, y del calibre, ¿no? Pues teniendo en cuenta toda la coyuntura, siendo el último aquí en la sede mundialista, pues obviamente también la colonia colombiana se está haciendo presente aquí en el BC Place de Vancouver esta tarde. Hay sold out ya, pero hay boletas en la reventa. Hay boletas en la
1: Oiga,
0: reventa
1: ¿y
0: y
1: cómo
0: los
1: están?
0: precios. No, mire, fíjese que están económicas. No, yo pensaba que iban a pasar los $1,000 y ayer pues estoy aquí agregado a los grupos de las personas que están en el banderazo precisamente y están ofreciendo boletas entre los 700, los $800, lo cual me parece un precio razonable teniendo en cuenta la fase
1: Joder.
0: del Mundial y pues, la selección Colombia. Aunque
1: No,
0: pues
1: no,
0: alta
1: no,
0: aún,
1: ni.
0: ¿no?
1: No,
3: Y
1: 800
3: estaban a
1: dólares a mí me cambia la
3: $3,000.
1: vida. O
0: En
1: sea,
0: Miami.
1: imagínate.
0: Estaban a 2.500, sí.
4: Exacto, sí. Para lo que es, está
1: $800 me
4: económico. Para
1: saca
4: nosotros
1: de.
4: es demasiado,
3: Pasar
4: Carlitos,
3: de
4: que ganamos
3: $3,000
4: poquito,
3: a
4: pero.
3: 500 dólares está.
4: Sí,
1: A mí
4: sí,
1: 800 dólares me saca de la mendicidad,
4: No,
1: ¿eh? O
4: a mí
1: sea.
4: me jode. Sí, a mí me jode también.
1: A
4: Pero.
1: mí,
0: A mí
1: la verdad.
0: me descuadra el mes, por ejemplo, sí, no,
4: Total, o
0: total.
4: sea, me toca llamar. No, no
1: No,
4: hay
1: me
4: arriendo este
1: deja.
4: mes, doña Sonia,
1: Me
4: lo
1: deja
4: siento.
1: buscando una carpa acá en Seattle. Pues me quedo aquí de una vez.
0: Ah. No, no, pero sí, pero digamos dentro de la coyuntura de los
4: Sí,
0: precios que
4: está
0: veíamos tan
4: barato.
0: altos,
4: Sí, total. Sí,
0: están
4: total, total.
0: asequibles, no
4: Sí.
0: baratos,
1: Oigan, ¿más
0: asequibles
1: preguntas
0: para la
1: para
0: gente que está
1: Alberto?
0: haciendo.
1: Allá,
0: No.
1: chicos.
4: Sí, no, Alberto, yo
1: ¿Todo?
4: quiero saber es cómo se sintió él con toda esa mano de colombianos alrededor y todo lo que pasó ayer.
0: Pues hombre, uno se sigue sintiendo en casa, ¿no? Siempre ese
4: Claro.
0: jolgorio, ese calor, esa alegría. Gente de todas las regiones, Buenaventura, de Antioquia, de la costa, bogotanos, ver que todos están unidos en torno a apoyar la selección en esa ilusión amarilla, pues hombre, es algo muy, muy, muy, muy bonito y muy interesante. Y bueno, solamente queda ver cuántos suizos van a venir al partido finalmente, porque la pregunta es, la respuesta creo que es muy
1: ¿Cuántos
0: evidente que el estadio
1: relojes?
0: va a
1: Sí.
0: estar más lleno de amarillo, pero cuántos relojitos suizos van a estar acompañando precisamente a los helvéticos esta tarde
1: ¿Ya
0: aquí en
1: habrán
0: el BC
1: llegado?
0: Place, porque
1: Claro.
3: Yo tengo una.
0: Sí.
3: ¿Has visto solamente colombianos o también gente de otros países con la camiseta Colombia? Porque es que también eso lo vi mucho.
0: No. nos hemos encontrado.

0: En el FanFest, mexicanos con la camiseta Colombia. Mexicanos con la camiseta Colombia. Entonces también hay como una unión aquí
1: Y
0: en
1: nosotros
0: Vancouver
1: acá que
0: entre
1: vaya
0: los mexicanos y los
1: Inglaterra.
0: colombianos. No, no, no, no. No, no creo que haya un alemán o un sueco con la camiseta Colombia.
2: Sí.
0: Quizás, no, no lo hemos encontrado todavía, pero
3: Sí,
0: seguro sí debe haber.
3: alguno que esté casado con una colombiana.
2: Sí, claro.
4: En México, Inglaterra, había colombianos con la camiseta de México.
0: No, y aquí, por ejemplo, acá, por
4: En el
0: ejemplo,
4: México,
0: podemos ver
4: Inglaterra, lo vi a
0: canadienses.
4: Fonseca, lo vi a Cardona, los actores con la camiseta de México.
2: Ah, sí, claro. Ellos viven allí,
0: No,
2: ¿no?
0: no, y
2: Entonces.
0: podremos ver de pronto también algún canadiense casado con una colombiana y evidentemente pues le dice, póngase la camiseta,
3: Sí,
0: entonces
3: claro.
0: sí,
2: Va
0: lo
2: obligada,
0: obliga.
2: básicamente.
0: Sí, entonces,
2: Claro.
0: pero pues igual no nos los hemos encontrado porque definitivamente la colonia que ha estado acompañando en todo momento a la selección es impresionante y es muy grande. Y hoy tienen marcha, de hecho en unas 2 horas más o menos, empiezan una marcha desde Jonathan Rogers Park, que es a 1,5 km del estadio, y van a hacer una gran marcha atravesando uno de los
3: Uy,
0: puentes
3: uy.
0: de las avenidas de aquí de Vancouver para llegar al estadio. Entonces, obviamente, la
3: Bueno.
0: mancha amarilla va a aparecer, y ahí vamos a estar ahorita mirando y mostrándoles, digamos, toda esa marcha y ese movimiento que está haciendo la hinchada de la selección colombiana para llegar a este partido. Pero
3: Qué
0: es
3: lindo.
0: impresionante
3: Bueno, pues,
0: realmente.
3: a
0: Me les
3: prepararse.
0: quito el sombrero al valor económico, al valor sentimental que le ponen para seguir a la selección, porque el esfuerzo que hacen es impresionante. Hay gente que habla de
2: Una
0: 10 mil dólares
2: odisea, ¿eh?
0: gastados solo para este partido.
4: 24
2: Es la
4: cuotas con
2: odisea.
4: la tarjeta. Está
2: Sí, los
4: barato.
2: bancos en Suiza estarán felices también con esto, porque la verdad, el colombiano se endeuda sin ningún problema. Bueno, Alberto, pues muchísimas gracias. Aquí en Vancouver, nada, feliz día
0: Le
2: y que todo salga muy bien.
0: tenía le Le tenía otro
2: Señor.
0: datico, perdón, lo interrumpo. Suiza y Colombia se van a enfrentar por segunda vez en Copas del Mundo, ¿no?
4: ¡No!
0: No sé si lo tenían.
3: Sí, no,
4: En el
0: La
4: 94
0: primera.
4: ganó 2-0, ¿no?
3: Pero déjelo que lo
0: 2-1.
3: diga, profesor, porque es
0: Ah.
3: así, con el pobre Albertico,
0: 2-0.
3: tenía su
0: Ah.
3: dato
2: Se
3: ahí.
2: anticipó, profe, le quitó el dato, le dañó el momento, profe, no.
0: Profe Adrián, no, pero
2: No
0: hay un
2: durmió
0: dato más.
2: anoche, pobrecito Alberto,
0: Buscando el dato.
2: buscando,
3: Sí.
2: viendo el gol
0: No,
2: de
0: pero.
2: Harold Lozano y todo, no.
0: No, en general, pues va a ser la quinta vez que se enfrenten en Copas del Mundo, sí va a ser la segunda que lo hagan. Sin embargo, pues el hecho anecdótico también es que fue el último partido de Andrés Escobar. Recuerden ustedes que
2: Es
0: 6 días
2: verdad.
0: después,
3: Ah, sí.
0: ustedes saben los acontecimientos que sucedieron para su muerte.
3: Sí.
0: Entonces, sí, sí fue, digamos, que marcó ese último partido de Andrés Escobar con la camiseta de la selección colombiana el 26 de junio de 1994,
3: Bueno.
0: en el
3: Si ven lo
0: último
3: que pasa,
0: partido del
3: profe,
0: Grupo A.
3: cuando usted le spoilea el dato a un compañero,
1: Pero no me lo haga
3: lo
1: sentir
3: llevó a
1: mal.
3: recordar
1: Pero Juan
3: ese momento
1: Camilo,
3: doloroso.
1: ya no
0: Recordar
1: me
0: a
1: regañe
0: Andrés.
1: más al
3: Si
1: profe,
3: usted
1: por
3: no le dice nada,
1: favor.
3: él dice su dato del
1: Pero
3: 94 y
1: ya no me lo
3: seguimos.
1: regañe más. Mire cómo
3: Bueno,
1: lo
3: no,
1: tiene
3: profe, pero es que
1: achantado.
3: terminamos hablando de Andrés Escobar.
1: Por favor,
3: No, me
1: ya no
3: friegue.
1: me lo regañe más.
2: Lo achantaron. Bueno,
1: profe, yo lo
2: Alberto.
1: defiendo,
2: Alberto, gracias. Nos
0: Un
2: vemos
0: abrazo,
2: seguramente más
0: muchachos.
2: adelante en la programación de AS. Nos contaba Alberto de esa
3: Ah, gracias,
2: odisea,
3: Alberto.
2: sí señor,
0: Profe, retráctese.
2: de la odisea,
1: Está
4: Perdón,
2: señores, que
4: Alberto,
2: van a tener.
4: querido. Perdón.
0: No, no, no, Adrián, no pasa nada, no pasa nada. Yo sé que
4: Es
0: esos
4: una
0: datos todo el mundo
4: charla.
0: los tiene, nadie
4: Es que
0: más.
4: tan linda la charla, parece como que estamos en un café, ¿viste? Charlando y todo.
3: Ay, yo amo al
2: Oiga,
3: profe. Es que
2: Juanca
3: lo amo,
2: llega a
3: señor. Basta.
2: propósito. Llega a propósito a los cines del país, una historia que inspiró todas las aventuras, porque ya vamos a tener en las salas de cine la nueva película de Christopher Nolan.
3: El primer héroe. Yo creo que este es el primer héroe del cual salieron después todo. Se desprendió el tema de los superhéroes, de los cómics, todo, con la Odisea. Y ahora la Odisea la vamos a ver en cine y ojalá en IMAX, Carlitos. Es la historia que inspiró todas las aventuras. Llega al cine como nunca antes. La Odisea, la nueva película de Christopher Nolan, uno de los mejores directores de la historia, varias veces ganador de Oscar, junto a Matt Damon, una locura de protagonista.
4: Matt Damon.
3: Tom Holland, Anne Hathaway, Robert Pattinson, Lupita Nyong'o, Zendaya, Charlize Theron, es un reparto de locos. Varios ganadores de
4: Uy.
3: Oscar también están ahí. Es una épica, en una épica filmada alrededor del mundo con tecnología IMAX, que es la mejor forma de verla. Por favor, si van a ver Odisea, traten de hacerlo en un teatro IMAX porque la experiencia va a ser espectacular. Vive esta experiencia cinematográfica desde el 16 de julio. Compra tus entradas en preventa desde el 25 de julio. La Odisea solo en cines. Ya está, ya puede ir a buscar las boletas porque ya la preventa está activa para este 16 de julio ir a ver la película. Carlitos, entre otras cosas, Christopher Nolan en sus últimos proyectos, por ejemplo, Oppenheimer, casi no está usando efectos por computadora. Y eso está haciendo que las películas sean mucho más reales, poderosas y reales. Y esta de la Odisea fue grabada también de esa forma. Muy poquito CGI, muy poquito diseño a través de computador. Y sí, muchos escenarios reales.
4: Lo viejo
3: reales.
4: Vuelve.
3: Pero lo hace de una manera espectacular, profe. Es realmente lo que hace Christopher Nolan en cine es una locura. Por favor, no se vayan a perder la Odisea.
2: Tremenda película, sí señor. 8 de la mañana, ya son las 8 de la mañana, 30 minutos, vamos a la pausa, ya venimos, porque me parece que no hemos hablado de España. Hay que hablar de España. Y el señor Catesta, pues la verdad, estaba mamando gallo porque estaba Catesta. Ya viene con nosotros. Ya viene con nosotros.
5: Tenemos que hablar.
2: Pausa, señores, y ya venimos.
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2: Regresamos, estamos a través de AS en Colombia, estamos en los 690M en la ciudad de Bogotá, en las frecuencias de Cali, Medellín, Bucaramanga. Un saludo muy especial para todos los que están movilizándose hasta ahora, los que están caminando por la calle, los que están echando cuento en un parque, pero están escuchando el Morning Call, a la gente que está desayunando, a la gente que ya desayunó, a la gente que va a desayunar también. Un abrazo muy especial y buen provecho. Estamos a través del Morning Call de AS contándole todo lo que tiene que ver con la Copa del Mundo, con Colombia que juega hoy y es la noticia más importante. Ayer jugó España, ganó 1-0 ante Portugal y retiró el bicho. También Estados Unidos cayó estrepitosamente ante el conjunto de Bélgica, 4-1 aquí en la ciudad de Seattle, y estamos muy atentos a lo que va a ser el partido entre Bélgica y España, que será el próximo viernes en la ciudad de Los Ángeles. Estaremos allí para contarles a ustedes todo lo que deja ese gran enfrentamiento de equipos europeos en la Copa del Mundo. Hablando de España, señoras y señores, no me lo he encontrado más, ¿eh? No me lo he encontrado, creo que no le está dando la importancia a la clasificación de España, ¿eh? Yo la verdad tendré que hablar con gente en la Gran Vía allí en Madrid porque necesitamos un corresponsal comprometido. Este señor se toca el culo.
10: No, qué pena. Pero si empiezan a buscar otro tipo de Albertos y empiezan a preguntarle si me van retrasando a mí, entonces por eso es que no sale el contenido, ¿eh? Entonces buscan a otro Alberto y no sacan al verdadero Alberto, que es este, Alberto Catesta. Yo lo que yo siento, alemán, es que... Marica, ¿eh?
3: ¿Qué?
10: No, que mira a ver cómo fabricas el programa, ¿eh? Deberías ponerme más temprano. Hoy la noticia, el personaje del día tenía que ser la clasificación de España, ¿eh? Y lo voy a decir rápido, antes que Mañoli, me adelante, parido.
3: ¿Qué?
10: Antes que Mañoli me adelante el contenido.
3: Pobre Alberto, lo todo
10: triste. Y sí, desde esta cancha, donde obviamente entrenaba de grandes equipos como el Cúcuta Deportivo...
4: Sí, habré jugado en canchas así, ¿eh? Y es invierno eso, ¿eh?
10: Sí, es un hervidero, ¿eh? Pero bueno, España subió un escalón más. Hasta las mujeres dijeron...
2: ¿Qué? ¿Qué?
10: Hasta las mujeres se pusieron la camiseta. Allá se veía poblado, rojo, espectacular España. Y bueno, pues prácticamente después de este resultado dicen que los jugadores salieron prácticamente con la verga apagada.
4: ¿Qué? ¿Con la qué?
10: Que prácticamente no tienen... la llama apagada. Salieron definitivamente, han crecido espectacular. Y un 1-0 le ha bastado para irse después prácticamente de putas, ¿eh?
3: ¿Qué?
2: ¿Sí?
10: Que no, no. 1-0 es una victoria que prácticamente uno también se disfruta. Es como una goleada, ¿eh? Ahora viene Bélgica, que España, la verdad, quiere decirle a la gente, bueno, con esta selección yo creo que tengo ganas de que, bueno, vengan a mamar, ¿eh?
3: ¿Qué?
10: Que tengo ganas de que vengan a verme triunfar. Ya está empezando a ser la convocatoria, el banderazo que llaman, para que España, pues, sea acompañada ante Bélgica. Y bueno, espero también que ustedes, los colombianos, también pasen, ¿eh? Y los argentinos... Pues bueno, que sería bueno que la picha, ¿eh?
3: ¿Qué?
10: Que sería bueno que ustedes, así como yo, no quepan de la dicha, ¿eh? Con mucho gusto.
4: De la
10: les
4: picha,
10: habló Alberto Catesta y bueno, felicitando a Mañoli porque no se me adelantó.
3: ¿Qué?
10: Que no se me adelantó en el contenido, ¿eh? Abrazo para todos ustedes.
2: Oiga,
10: ¿eh?
2: Alberto.
3: No, la concha.
2: Alberto, ¿usted sabía que todos los entrenadores del fútbol del Mundial fueron... tenían sed, Alberto, todos tenían sed. Sí, y entonces Roberto Martínez tomó agua de la llave y Luis de la Fuente.
3: No.
10: Bueno, ese apunte prácticamente...
4: Carlitos. Vamos al corte,
10: vamos al corte porque es una situación, es una gonorrea, ¿eh?
3: ¿Qué?
10: Que esta situación no, es muy fea, ¿eh? Ah. Bueno, vamos al corte o a lo que sean, ¿eh? ¡Levanten esto, por favor!
4: Chao, bueno. Che, Carlitos, yo me quiero poner serio. Yo me quiero poner serio. Un poquito, bajarle un poquito los decibeles a esto y me quiero poner serio. Esto de la mancha amarilla, esto de la gente, esto de la euforia, esto de del país, cómo está los niños con las camisetas de Colombia, el comercio, cómo está la gente de eufórica. Por favor, Colombia no puede dejar de ir a un mundial. Muchachos, por favor. De verdad les digo, en nuestro séptimo mundial, a partir de ahora, no más, no más, no más afuquias, no más. En las eliminatorias, Colombia hoy es segunda o tercera potencia de Sudamérica, no más. Pongámonos el traje, pongámonos el smoking, tenemos que creernos eso, por favor. Miren lo que está pasando afuera. Miren la alegría que le dan a los colombianos que viven en el exterior. Por favor. Ayer salió un censo en España de gente que fue a anotarse, Lu.
1: Sí.
4: En España, a radicar sus papeles, a decir acá estamos nosotros, somos colombianos. Es la segunda colonia de extranjeros en España. 820 mil colombianos viven en España. Es una locura. Y el próximo mundial es España, Marruecos y Portugal. Así que nosotros, así que la FIFA nos ayude y ponga 64 equipos o 52 o 48, no importa. Colombia debe estar en los mundiales. No está Chile, no está Perú, no está Bolivia y no está Venezuela. No, olvidémonos de ellos. Nosotros no nos tenemos que ni acercar a eso. Nosotros tenemos que estar Argentina, Brasil, Colombia, Ecuador, Uruguay y Paraguay. Listo, somos los seis grandes.
1: Ay, no me
4: vamos, parate, querido. Ahí está. ¿Te motivé o no te motivé?
3: Sí, estoy listo.
4: Por favor.
3: Estoy listo, familia. No vamos a tirar más porque te vamos a dar atrás.
4: Por favor, les pido, ¿eh? Esto nos tiene que servir de ejemplo, ¿eh?
3: ¡Vamos, Colombia! ¡Vamos, Colombia, carajo! ¡Vamos, que se puede!
1: ¡Oh, júbilo inmortal!
4: ¡Vamos,
1: vamos!
3: ¡El
1: Dolores!
3: ¡El ¡ah, qué bonito! Me encanta, me encanta.
1: Ya, llegó usted,
3: vamos a estar listos, vamos a estar listos.
4: Lo tenía acá eso, ¿eh?
3: Vamos a estar
4: lo
3: listos.
4: Lo tenía acá y lo tenía que decir, ¿eh?
3: Estoy listo.
1: Y el mundo se ha dado cuenta de lo que es tener a Colombia en un mundial. No solo por la gente, porque es que eso hace ambiente de mundial. Le hemos dado alegría a este mundial.
4: Total.
1: También por el fútbol. O sea, no hemos estado a la altura de la hinchada que tenemos.
4: Por favor. Y esto es todo. Esto es las bases. Porque hay que trabajar, porque tenemos que tener buenas divisiones menores, buenos jugadores que lleguen a primera, buenos jugadores que se venden al exterior, buen recambio, buenos Gustavo Puertas permanentemente en la selección. Eso es lo que tenemos que construir. Por favor, no lo derrumbemos, muchachos. No lo derrumbemos, porque en el 98 nos creíamos que habíamos tocado el cielo con la mano. Es cuando le hicimos el gol a Alemania y todo, en el 98. Pero en el 2002 no fuimos. En el 2006 no fuimos. En el 2010 no fuimos.
1: 2018.
4: ¿Cuántas generaciones se quedaron sin ver a Colombia en un mundial? Entonces disfrutemos este momento, muchachos.
5: Ya. Se tenía que decir
3: Carlitos
5: y se dijo.
4: Lo maté.
3: ¿Se cayó Carlitos?
4: Lo maté de amor a Carlitos.
3: ¿Se cayó Carlitos? Bueno.
4: O se tiró por el balcón, dijo.
3: No
4: sí.
3: sé.
5: No sé.
3: Bueno, Mañoli, presidente, yo voto por vos, dice Johan Moncada. Dice Miguel Ángel acá, saludos. Pedro Antonio también está por acá. Está en 6 AM. Ah, bueno, pero avisen, ¿no?
1: Sí.
3: Bueno. Bueno, perfecto. Noticias rápidas. Yo tengo una importante, sí, que tiene que ver con, bueno, pues miremos Wimbledon, profe, oiga, avanza, ya estaba en cuartos de final.
4: Qué locura, está Sinner, ¿no?
3: Yannick Sinner.
4: Y está Novak.
3: Está jugando con Struff, el alemán, en este momento, lo está ganando, el primer set lo ganó Yannick Sinner, el número uno del mundo, 7-5, y este segundo set lo está ganando el alemán, 5-4, por ahora es lo que tenemos en esa llave de cuartos de final en Wimbledon. También más adelante a las 15:00 de la mañana va a jugar el canadiense Ogier Aliassime con el gran Novak Djokovic. Profe, yo veo a Novak en este Wimbledon muy bien, yo lo veo avanzando y ¿por qué no? He soñado con una final para Novak. Hoy se enfrenta al canadiense entonces a las 15:00 de la mañana. Y en mujeres, a esta hora juega también en cuartos de final Pegula y Coco Gauff, ambas estadounidenses. El primer set lo ganó Pegula 6-4, en el segundo lo ganó, o está ganando más bien, Coco Gauff 4-3. Y más tarde, a las 9 de la mañana, tenemos el partido entre Naomi Osaka, que eliminó a la número 1, Alina Sabalenka, que va a estar enfrentando a la checa Mukova. Así que bueno, vamos a ver cómo le va a las mujeres. Estamos en Wimbledon. Noticia rápida, Lu.
1: Bueno, ya el Deportivo Independiente de Medellín anunció uno de sus refuerzos, como lo habíamos anunciado acá, que estaba cerca de llegar. Agustín Martegani llega de Boca Juniors, 26 años, mediocampista zurdo. Lo que no se entiende es que este año no ha jugado ni un solo partido y el último partido lo jugó el año pasado.
4: En febrero del 2025.
1: Del 2025.
4: Lleva 13 partidos en 2 años.
1: Es absurdo.
4: Es una apuesta.
1: Es una apuesta. Y lo digo y lo repito, ojalá le vaya bien, ojalá sí. Medellín sea su lugar en el mundo, ojalá Medellín
4: es
1: sea ese el equipo donde resurja su carrera, donde saque lo mejor que tiene. Seguramente le vieron capacidades y por eso llegó.
4: Claro.
1: Ojalá.
4: Miremos,
1: pero es un
4: positivo.
1: Riesgo muy alto el que está corriendo Medellín en este momento, contratar a un jugador que no juega hace más de un año. Hace más de un año no juega en Boca Juniors, llega en condición de préstamo, con opción de compra, y bueno, ojalá le salga la apuesta al Medellín.
4: Ojalá. Miremos el vaso medio lleno. ¿Cómo lo miro? Es una apuesta.
1: Es una apuesta.
4: Es una apuesta. Boca lo pagó 2,5 millones de euros uh-huh. en su momento.
1: Pero si
4: algo
1: pagó
4: debe
1: eso,
4: tener.
1: Si, pagó
4: si
1: eso
4: Riquelme
1: por...
4: puso 2,5 millones, algo debe tener. No es que se lesionó, no le gustó a los técnicos, no le gustó esto, no le gustó lo otro. Es No sé, es un bebelo. Y es un bebelo, vamos a ver cómo juega.
1: Y aparte, para el jugador en su parte personal, ese también debe ser una oportunidad que le está dando la vida de volver a jugar, de volver a tener ritmo, y seguramente él lo va a recibir así. De pronto él lo está viendo como una segunda oportunidad para su carrera, sí. Y se van a entregar.
4: Alguien le dijo, vení, anda a saber, Fridiseschi, si habló con él. Le dijo, es una ciudad bárbara, es un club bien, la gente, si haces esto, te va a querer, y que esto, lo otro. Una de esas se adapta, ¿no es cierto?
3: Uh-huh, de acuerdo.
4: Vamos a ver. Ojalá. Así llegó Germán Ezequiel Cano. Uh-huh. Llegó a Pereira con una mano atrás y una mano adelante, y yo estaba allá. Y cuando bajó del avión le dijeron, llegó el goleador que nos va a salvar y que esto que el otro. Y él dijo, yo no soy goleador, uh-huh. Tengo un solo gol en mi carrera. En Chacarita y en Lanús, donde jugaba. Un solo gol en su carrera tenía.
1: ¿Y vea?
4: Y se transformó en el goleador histórico del Medellín. En el Pereira fue 2 años seguido goleador del campeonato. Así que esperemos, qué sé yo, son apuestas. No, esa sale mal y tenemos que decir, uy, Martegiani no salió bien, ¿no es cierto? Yo te tengo una.
3: A ver, ¿cuál, profe? ¿Cuál
4: yo
3: tiene?
4: Yo te tengo una. Y lo iba a poner boludo del día.
3: ¿Ah, sí?
4: Pero al final lo quiero tanto, me gusta tanto el bicho. Cristiano Ronaldo, que lo respeto, y yo creo que lo dijo en un momento de calentura ayer, en un momento de tristeza, no de calentura, porque ayer cuando terminó el partido le hicieron una nota y dijo, para mí haber ganado la Eurocopa del 2016 es como haber ganado un Mundial.
1: Sí, no tiene.
4: No tiene comparación.
1: No tiene comparación.
4: O sea, no tiene comparación. No una Copa América ni una Eurocopa no se tiene nada que ver con un Mundial. Un Mundial es un Mundial. Un Mundial pone a las estrellas allá arriba. Él no la pudo ganar, entonces ya no puede acercar la importancia de un campeonato con el otro. Así que eso es lo que dijo Cristiano ayer. Y te tengo una noticia. El arquero de Paraguay.
1: Sí.
4: Que es más bueno. El tipo hace meses que no cobra con San Lorenzo, tuvo que vender la ropa de entrenamiento para poder comprar los remedios de su hijo.
11: La primera camiseta con la convocatoria, la primera convocatoria.
4: Me mandaste, George, varias cositas de él y todo. Bueno, el Manchester United lo declaró prioridad.
1: Dios mío.
4: Y está negociando con San Lorenzo. Y están negociando y hablando de casi de 7 a 10 millones de euros la transferencia. Entonces, mirá lo que es Dios en su vida, lo que hizo trabajando, siendo humilde, siendo sencillo, y lo que hizo 3 tapadas a Mbappé espectaculares. Uh-huh. Mirá lo que hace un Mundial.
1: Mirá
4: lo que hace un Mundial, por favor.
11: Y los penales a Alemania.
4: Mira lo que hace el Mundial, Negrito. Mira lo que hace, por favor. Por eso los jugadores tienen que aprovechar estas oportunidades.
3: Bueno, vamos a ver. Bueno, 8:49 a.m. Están ustedes en el Morning Gold de AS Colombia. Vamos a una pausa y seguimos.
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3: 8 de la mañana, 53 minutos. Seguimos en el Morning Gol del diario AS Colombia. Aquí estamos en esta mañana de martes, donde tenemos hoy dos partidos vitales ya para cerrar la jornada de octavos de final. A las 11 de la mañana, la selección argentina se va a enfrentar a la selección egipcia. ¡Ay! Y a las 3 de la tarde tendremos a Colombia con Suiza, buscando todos ese sueño de avanzar.
4: El ganador se enfrenta en el sábado, a las... Sí.
3: Los ganadores.
4: 8 de la noche.
3: A las 8 de la noche. Y para hablar un poquito de este partido de las 11 de la mañana, pero también de las relaciones que hay entre la nación egipcia y Colombia, pues tenemos al embajador Hatem Hassan Kandil, que nos acompaña en esta mañana en el Morning Gol, que vamos a estar hablándole en inglés, y luego yo trato de ir haciendo como traducción para todos los que nos están viendo a esta hora. Ambassador, welcome to the Morning Gol. How are you?
17: I'm very well, thank you. Thank you for having me.
3: Well, we're really glad to have you with us. First of all, today you have a really tough match against Argentina. How do you live with the thinking about this match? Are you excited or what?
17: Yes, I mean we're very excited to have reached this level in the World Cup. We are going to be playing with the world number one. Mm-hmm. So it's a great honor, and it's of course an incredible challenge. Mm-hmm. But we're hopeful. I mean, in football, anything is possible. Mm-hmm. And we might be the underdogs, but this World Cup has shown us that anything can happen. And it's been a very competitive World Cup. I mean, in the sense that the scores have been very close. The teams have won by one or two goals. So it's possible that that we could score a goal and keep that lead and win. We never know.
3: Claro, claro. Bueno, dice el embajador que efectivamente están emocionados, que saben lo duro que es jugar contra Argentina el día de hoy, que son obviamente los que no son favoritos, pero que cualquier cosa puede pasar, profe. El fútbol es fútbol. Bueno.
4: Pregúntale de qué cuadro es, ¿de Al Ahly o del Zamalek?
3: What is your favorite team in Egypt?
17: Zamalek.
3: Ahí está, Zamalek.
1: Osorio estuvo ahí.
3: Claro, sí. Osorio. Juan Carlos Osorio went de Colombia, uh-huh. The coach went there to lead that team. Do you remember that?
17: Yes, yes.
1: Yo tengo una.
3: A ver.
1: ¿Cómo disfrutan el fútbol y el mundial en Egipto?
3: How's the people in Egypt enjoying the World Cup?
17: Well, this World Cup is special because we're doing so well.
3: Yeah.
17: The World Cup is, I mean, football is big in Egypt. It's it's our national sport, like in many other countries. So the World Cup is always a special special period, but this one is more special because our team has done very well. It's the best we've done so far in the World Cup. We've made it so far. I think the team is good. They play well. They're fast. They have a good defense. We have a very good goalkeeper. We have, of course, Mohamed Salah. But it's also a group of talented players, not just Mohamed Salah.
3: Se dice que efectivamente están emocionados, Lu, porque pues les ha ido primero muy bien, es la mejor presentación que han tenido hasta ahora en una Copa del Mundo, que eso los emociona, que tienen una buena defensa, que es un equipo rápido, que obviamente tener a Mohamed Salah es algo que también motiva y emociona, porque pues obviamente es el jugador egipcio más importante, no sé si de la historia, pero sí es uno de los más importantes de su historia. Entonces que lo están pasando bastante bien. And you are anxious with the game of today, or you are relaxed, thinking that you are the underdog, you are not the favorites. Maybe that could be more easy. What do you feel at this moment?
17: Well, I feel hopeful. I mean, you're playing with the number one, so if we do well, then it's going to be fantastic. If we don't, then we were playing with the world number one. So I'm looking forward to seeing how well we do. I must say that at Cape Verde did an incredible job with Argentina in their last game. It was very impressive. And I don't see why we cannot do the same performance.
3: Ah, okay. Dice el embajador que después de lo que hizo Cabo Verde con Argentina el pasado, ellos también se motivan y dicen, ¿por qué no lo podemos hacer? Se van a enfrentar a la número uno del mundo, pero que no están ansiosos ni nerviosos, sino más bien como esperanzados de tener una buena
4: participación. Lo que pasa es que tienen jugadores muy buenos. O sea, Salah abrió la puerta. Salah abrió la puerta al fútbol. Yo sé que es el deporte más popular allá.
3: Es eso, que obviamente
4: Egipto tiene más de 110 millones de habitantes. Es una locura, es muy grande. Son dos Colombia juntas, ¿ok? Pero tienen un pibe que creo que quiero que le presten atención a esto. Hay un chico, yo lo tenía por acá, ya te lo voy a decir, que se llama. 18 años tiene.
3: 18, ok.
4: Se llama Abdelkarim. 18 años. 18 years old. No debutó en primera. Todavía en su país. Es un crack.
3: ¿Sí?
4: Lo quieren todos. Ya lo compró el Barcelona. En un millón y medio de euros. Lo acaba de pagar, pero el chico no debutó. Pero tiene 18 años y parece un adulto jugando. Es una revelación.
1: ¿Y está en el mundial?
4: Que apareció. Está en el mundial. Hoy va a jugar.
3: ¿Cómo se llama?
4: Se llama Hamza Abdelkarim.
3: Okay. Have you heard about Hamza?
17: Well, actually, it's kind of funny because he's a classmate of my son.
3: Ah, mira, so, que es compañero de colegio del hijo del embajador.
4: Crack.
17: He's a very, very, very talented player. He has, he's probably going to be the next Mohamed Salah.
3: Yeah.
17: I mean, he's very talented. He's young. He's motivated, and hopefully he didn't really show in the World Cup because he hasn't played the full game.
3: Yeah.
17: He comes in for 15 minutes or 10 minutes. So
3: he's young.
17: He's young. Yeah. But I think he's going to play from the beginning in today's game. Oh. So hopefully he'll dazzle us.
3: Okay, es probable que hoy pueda empezar el partido. Ha jugado poco
4: en este mundial contra Bélgica.
3: Pero sí, obviamente ellos están emocionados y dicen que puede ser el próximo Mohamed Salah.
4: Y claro, y Marmoush. Lo que juega también.
3: Marmoush, es verdad.
1: Pero es que tiene buen equipo. Quiero preguntarle que cómo lo ha tratado Colombia, cómo lo trata Colombia.
3: Well, how's your life here in Colombia? How's Colombia treating you?
17: Well, I've been here for 6 months, mm-hmm. and I must say I love it. I love Colombia. I love the people. I love living in Bogota. Mm-hmm. I haven't traveled that much yet in Colombia. I've been to Medellin and Santa Marta, but both mm-hmm. of them are really lovely places.
3: Yeah.
17: So I'm looking forward to visiting and seeing this beautiful country. Mm-hmm. But so far, I'm very, very happy.
3: Hasta ahora, 6 meses lleva 6 meses en Colombia, vive en Bogotá, está feliz de vivir en Bogotá, está feliz de estar en Colombia, lo han tratado muy bien, no ha podido conocer mucho, ya conoce Medellín y Santa Marta, y le parecen sitios espectaculares, pero hasta ahora que está muy contento, se ha sentido bastante bien. Well, Ambassador, now let's tell to the people, how are the relationships between Egypt and Colombia? Are we good partners? How is our relationship going?
17: Well, we've had historical, very good relations between our two countries. Mm-hmm. Because of the distance and the relations are not as close as we would like them to be, mm-hmm. In terms of trade, in terms of the tourism, in terms of exchanges. But things have been moving. The President Petro was in Egypt 7-8 months ago for the mm-hmm. opening of the museum. He had a bilateral mm-hmm. meeting with our president, and they agreed to cooperate in many fields, in renewable energy, textiles, cotton production, security, military. So there is a new momentum in the relationship mm-hmm. since I've come, mm-hmm. and we are working on this, but we have very, very good relations between the two countries.
3: Le pregunté por las relaciones entre Colombia y Egipto. Dice que las relaciones están en este momento en uno de, mejores, de sus mejores momentos, porque se ha trabajado mucho en los últimos meses y en los últimos años en construir esa relación, que les gustaría que fuera más cercana, pero que vamos en ese proceso. El tema del algodón es algo que tiene particularmente mucho interés en ambos países, y eso nos ha unido. También el tema de la seguridad y otros y otras cosas. How's the Colombia tourism for Egypt? You think Egyptians would like to come here? It's attractive, our country, for you? And how is the Egypt the country for the Colombian tourists? How is that relationship going about tourism?
17: As I said again, the problem is it's not really the distance. The problem is there's no direct connections. Mm-hmm. If there was a direct connection between Bogota and Cairo, it would be maybe 12 hours. But yeah. it end up almost spending a whole day traveling, because you have to go through Madrid and then the layover and stuff. So this mm-hmm. affects the flow and the tourism from both sides. Mm-hmm. There is an interest from Colombians to visit Egypt. Unfortunately, not just Colombia, but Latin America in general is not yet a touristic destination for Egyptians. Mm-hmm. Again, because of the distance.
3: Yeah.
17: But we're working on that. Mm-hmm. Hopefully, we can open a direct flight, and mm-hmm. this will completely change the yeah. dynamics.
3: Claro. Pero otro por el turismo entre ambos países, y dice que el tema de no tener un vuelo directo Cairo Bogotá, claro. por ejemplo, pues obviamente complica muchísimo el tema del turismo de ambas partes. Obviamente, si hay muchos
4: Mira
3: colombianos
4: que
3: van
4: a visitar allá, ¿no? El Cairo, no, es las pirámides, la el desierto de Sahara, es debe ser una locura. Pregúntale, ¿por qué el fútbol del norte de África uh-huh. está superando ampliamente al fútbol de Nigeria, Senegal, okay. Sudáfrica, todo ese tipo okay. de cosas?
3: Well, our partner and teacher, he's a coach of football. He asks, why do you think the football in the Northern African is better and is has exceeded all the limitations of the Southern Africa? Why is it better? What do you think?
17: Well, I think football started earlier in Northern Africa, mm-hmm. So that it's more of a tradition,
3: developed?
17: Okay. More developed. Mm. I think that's probably one of the main factors. But mm-hmm. Sub-Saharan African football has developed extremely over the last few decades. I remember 1990 was the first time that we heard of a sub-Saharan African team was Cameroon, and they dazzled. And then there was Ghana, there was Senegal,
4: Nigeria.
17: Nigeria. Mm-hmm. So I would say it's just historical, but I wouldn't. I mean, this World Cup, I mean, most of the North African countries have made it, which is, but usually it's not the case.
3: Okay.
17: Usually it's more balanced.
3: Okay.
17: I think sub-Saharan African football is really amazing. Mm-hmm. But in North and also in North African football, Morocco is particularly
4: Tunis, Marruecos,
17: Egypto,
4: and
17: Algeria too. Mm-hmm.
3: Dice que se desarrolló, obviamente empezó primero en el norte de África, entonces eso ha permitido que se desarrolle más, pero que en este momento ya está muy equiparado, porque hay momentos y hay años donde los que están por debajo del Sahara también se levantan.
4: Creía que era por la cercanía más a Europa.
3: Sí, ¿viste? Porque ahí empezó.
4: Claro.
3: Entonces ha tenido más desarrollo, más tiempo de trabajo,
4: claro.
3: Pero el otro también se está equiparando, ya está bastante cercano. Bueno, Ambassador, thank you for being here with us. We hope this relationship between Colombia and Egypt keeps growing and growing and growing, and our countries start to see each other as brothers. So welcome always to our show. Thank you.
17: Thank you so much for having me, and good luck for Colombia today.
3: Yeah.
17: And good luck for Argentina.
3: Good luck to Egypt. Good luck to Egypt. We'd prefer
4: Salah and Messi today.
17: Yeah, it's going to be fun. It's going to be an interesting game.
3: Yeah. Thank you, Ambassador.
17: Thank you so much for having me.
3: Okay. Ahí estaba el embajador de Egipto que nos acompañó en esta mañana del Morning Call. Vamos a ir a una pequeña pausa. El embajador Hatem Hassan Kandil, que nos acompaña desde Egipto. Bueno, ahí vamos haciendo relaciones también y conociendo de los países que hacen parte de la Copa del Mundo en esto que es el Morning Call. Pausa y venimos con Varguitas, que viene con mucha información también de la Copa del Mundo.
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2: Muy bien, señoras y señores, regresamos, son las 9 de la mañana, 10 minutos, estamos acompañándolos como siempre a través de, AS en Colombia, nuestras frecuencias en Bogotá, Cali, Medellín y Bucaramanga, y también recordándoles a todos ustedes que hay momentos que no se explican y que se sienten, porque ha llegado la hora, Juanca, de hablar del nuevo vehículo que tenemos en Colombia 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
2: 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Bueno, nos conectamos con el lugar de la noticia, vamos a ir directamente hasta donde está Juan Sebastián Vargas, porque juega Argentina, porque él está allí, y porque nos va a contar toda la información de lo que trae el cuadro de Lionel Scaloni, que se enfrentará entonces al equipo de Mohamed Salah, un partido bravo, un partido bravo. Así que, Vargas, ¿cómo le va, señor?
0: Muy bien, usted. Ahí ya vamos a ver.
4: Uy, está como catesta.
2: A ver si...
4: Por teléfono.
2: Sí, sí, está.
0: Ahí ya. Claro, es que el tema... Cuando ya viene el equipo argentino para este estadio, muy bonito, y espero el 15 de julio tenga la selección colombiana de fútbol, porque está en el cuadro. Este es el estadio de esa semifinal, el 15 de julio.
2: O sea, el camino de Colombia es Vancouver, Kansas, Atlanta, Nueva York.
0: Nueva York pasa todo, Miami. ¿No? O Miami, porque ya usted estando en Atlanta, sí. O coge para la derecha, que sería Miami, o coge para la izquierda, que sería Nueva York.
2: Bueno, pues esperemos que sea Nueva York y que no sea Miami. Pero bueno, cuéntame, sí, noticias de Argentina, ¿qué pasó ayer?
0: Van tres cambios según lo anuncia. No quiero volver a pasar dolores de cabeza a Lionel Scaloni, y por eso va Tagliafico, por eso va Paredes y por eso va la araña Julián Álvaro. Sale Almada,
2: sí, o sea, ya estamos hablando de
0: sale Medina,
2: nómina confirmada, y sale, entonces,
0: y sale Lautaro.
2: Ok, o sea, tres cambios, entonces. Sale Lautaro, sí, profe, sí, que sí. todavía no ha dado lo que nos estaba esperando.
4: No dio. Y el último partido jugó muy mal. Uno entra por obligación. Se lesionó Medina, entra Tagliafico. Eso es por obligación. Sí. Y después, bueno, sale Thiago Almada, entra Paredes, que va de cinco y sueltan a McAllister. O sea que hoy va a ser en el arco el Dibu, en el fondo... Molina, Romero, Lisandro y Tagliafico. Paredes, De Paul, Enzo, McAllister como enganche y Messi y Julián. Es el equipo que todos querían.
2: Claro, es el equipo que todos estaban esperando, y está el golpe de... Claro, el tema es que ya... Hay algún tipo de queja, ¿no? Y en Argentina ya le están pegando a Scaloni por el tema de los cambios que no había hecho, ¿no?
4: Claro, le hablaban de Thiago Almada, que le estaba viendo a Thiago Almada, que le estaba dando Almada a la selección. y que Lautaro, por más que sea el goleador y que tenga muchos goles en la era de él en el amistoso y que tenga un buen momento en el Inter, que Julián en el Mundial le demuestra que es un revulsivo, que cuando entraba cambiaba el equipo. Entonces vamos a ver cómo le va a Julián.
2: Claro, ¿y cuánta gente se espera hoy, don Vargas? ¿Cómo ha estado el ambiente? Imagino que todo albiceleste, ¿no?
0: 71.000, de los cuales 69.000 argentinos, 1.000 faraones y 1.000 de atlanticenses.
2: Atlantianos.
0: Sí, no, ahí sí no sé cuál será.
2: Bueno, decir, georgianos, sabe, diga.
0: De los de Atlanta también. Ah, no, serían georgianos, ¿no? Porque es Georgia, ¿no?
2: Sí, Georgia. Sí, porque el otro es allí en Asia. Sí, señor. Exacto. Oiga, ¿qué dijo Lionel Scaloni? ¿Cómo lo notó ayer?
0: Bien, tranquilo. Equipo que quiere no pasar sustos, no pasar sustos como el de ellos en Cabo, contra el Cabo Verde, lo que le pasó a Holanda, lo que le pasó a Brasil en esa fase. Entonces ellos están muy confiados en que pueden hacer buenas cosas. Es su segundo partido de esta Copa del Mundo en un estadio techado. Ya lo hicieron en Dallas, ahora lo hacen aquí en Atlanta. Y ya pensando en no comprometerse, en no enredarse tanto, ni llegar obviamente a los 120 minutos como pasó con Cabo Verde.
2: Bueno, perfecto, pues Vargas, a disfrutar el partido y estaremos atentos, por supuesto, a toda la información post de lo que sea Argentina ante Egipto. De ahí llega el equipo que se enfrentaría a Colombia en cuartos de final. Así que nada, nos estaremos escuchando más adelante.
0: Sí, señor, juicioso, va a desayunar, tienda la cama.
2: No hay. Aquí no hubo. Bueno, seguimos, señores. Son las 9 de la mañana, 17 minutos. Profe, una cortica.
4: Una cortica. Te cuento que después del Mundial, lo de Davinson Sánchez al Como se cayó. La oferta de 20 millones de euros que ofertó el Como no satisfizo al Galatasaray, porque llegaron nuevas ofertas. Entonces, le subieron la cotización a 35 millones de euros a Davinson Sánchez. Y el que parece que pica en punta, con recomendación de Javier Zanetti y sobre todo de Córdoba, Iván Ramiro Córdoba, sí, que tiene una relación con el Inter fantástica, es el Inter de Milán. El Inter de Milán con Davinson Sánchez.
2: Me gusta.
4: Y que van a hacer una oferta ni bien termine su participación en el Mundial. El Inter pide prioridad por Davinson Sánchez.
1: Me gusta.
2: Buenísimo. Epa, buena noticia. Lo del fútbol colombiano, ¿qué ha pasado últimamente? Así una cortica, porque ya está el señor Bejamocho.
4: Tengo boludo, nene.
1: Bueno, una cortica.
2: Ah, sí, señor.
1: Jueves 11 de la mañana será presentado Lucas González oficialmente en Nacional. ¿Eso por qué es importante? Porque a Diego Arias nunca lo presentaron. Inicialmente, la información que tengo es que Lucas firmó por 2 años. En esta rueda de prensa estará el presidente, director deportivo, y se hablará cómo jugará Atlético Nacional. Se hablará también de refuerzos. Jueves 11 de la mañana se hace la presentación.
4: ¿Tan cerca de Armani?
1: Sí.
4: Lo
1: está cerca de Armani. Todavía no se ha cerrado el tema de César Haidar. Yo creo que ese día se van a aclarar muchas de esas dudas. Kevin Parra, tengo información que también se queda en Atlético Nacional.
4: Parece que va a buscar a Manga.
1: Bueno, vamos a ver, porque
4: me dijeron que iba a buscar
1: el gusto. Ojo. Que era el gusto. Ojito. De ¿qué? Lucas. Entonces, ¿qué? Vamos a ver.
2: Ojito con Kevin Parra, nomás les digo. Ojito.
4: Sí. Che, Carlito, una noticia muy triste. Le mandamos un abrazo muy grande. Y nos ve, porque el otro día me escribió Fabián Sambuesa.
3: ¿Qué pasó? Sí.
4: Falleció la hermana.
3: Ay, no.
1: De 33 años.
4: Falleció la hermana de 33 años en Zapala, en Neuquén. Y era importante allá, era una deportista importante, jugaba al hockey allá, muy jovencita. Toda la familia Sambuesa, que anda desparramada por el mundo, se fue para Neuquén a estar con la mamá. Yo lo saludé ayer, mandé un abrazo. Así que bueno, le mandamos un abrazo a Fabián Sambuesa.
2: Bueno, un abrazo muy especial para Fabián Sambuesa. Bueno, difícil. 9:20 ha llegado, está con nosotros el señor Bejarano. Por fin se ha dignado al ver al programa.
4: No, ayer estaba Bejarano, preparado, sí, Carlito. Estaba preparado, pero listos. No tenía tiempo. No, yo sé, lo vi, ¿eh?
11: Y el profe banca
2: mucha pauta, en este programa. Este programa, mucha pauta, ¿eh? Un éxito rotundo. Señor Bejarano, ¿cómo le va?
11: ¿Cómo vamos? ¿Qué tal todo, señor Alemán? Hoy le traigo unos números de la selección primero que los números de Suiza. Porque estos números quieren decir que estamos digievolucionando, que estamos pasando de un estatus en el cual la gente nos miraba más o menos a la rodilla, ya nos miran un poquito más arriba.
3: Estamos de Charmander a Charizard.
11: Correcto, de Charmander a Charizard, de Pikachu Charmeleon, a Raichu.
2: Charmeleon.
11: Estamos evolucionando. Sí, no, Charmeleon.
2: Estamos Charizard? Primero Charmeleon y después Charizard.
3: Ah, pero yo quería saltarme a Charizard.
11: Estamos evolucionando, pero tenemos que concretar eso con un título para empezar a pasar otras selecciones que están por delante de nosotros. Ya, por ejemplo, en los mundiales somos la cuarta de la Conmebol con mejores actuaciones. Brasil, o con más puntos, más bien. Brasil suma 257 puntos, casi que inalcanzable, además es la pentacampeona.

0: Hay que evolucionar por pasos, profe. Y yo creo que también una parte de esas es no faltar a los mundiales y otra es conseguir un título, porque realmente solo tenemos uno. Y en la tabla histórica de palmarés estamos por debajo de Argentina, Brasil, Uruguay, Chile, Paraguay, Perú y ahí llega Colombia en el séptimo lugar. ¿Se acuerdan que yo les había dicho que era el séptimo lugar histórico Colombia? Pues
1: Sí.
0: así es, así lo dicen los títulos. Colombia
1: Bueno, se
0: tiene
1: perdió mucho tiempo, ¿no?
0: un título, sí,
1: Tuvimos
0: bastante.
1: décadas sin hacer nada, ¿no?
0: Tiene un
1: Entonces.
0: título de Copa América y ya, es su único título. En cambio, por ejemplo, Brasil tiene 22 títulos. La Argentina tiene 18. Uruguay tiene 17.
1: No,
0: Entonces,
1: no, es locura, es locura. Pero
0: necesitamos
1: igual,
0: empezar
1: ahí
0: a
1: vamos.
0: concretar esos títulos ya para posicionarnos en otro estatus. Lo estamos haciendo muy bien, sí. Ya los mundiales estamos asistiendo mucho más de lo que lo hacíamos antes. De los 90 para acá hemos tenido una evolución, pero para consolidarnos en puestos más altos en la Conmebol, creo que necesitamos ya consagrarnos en Copa América, pues ¿por qué no en un mundial? Hay que soñar, ¿no? También hay que soñar.
1: Sueñe, te sueñe, papi.
0: No, no,
1: Bueno,
0: no, pues
1: ¿y
0: hay
1: de
0: que
1: Suiza
0: soñar,
1: qué
0: ¿por
1: nos
0: qué no? Si
1: traen?
0: estamos vivos hay que soñar. Si
1: Claro.
0: la gente está
1: Bueno,
0: compitiendo en
1: Alfaro.
0: el mundial es para ganarlo.
1: Bueno,
0: No, y
1: profe
0: ojo,
1: Alfaro.
0: hablando con algunos jugadores, o sea, ellos desde que empezó el mundial, en su objetivo no solamente era ir y participar y llegar hasta cuartos como lo pensamos muchos periodistas, hinchas, ellos tienen en la mente llegar a la final. O sea, realmente ese es
1: Sí,
0: el
1: no,
0: objetivo de
1: total, esa
0: ellos.
1: es la
0: Es que
1: ambición, pero paso a paso, chicos.
0: nosotros podemos
1: No, yo
0: ponerle
1: solo estoy
0: barreras,
1: hablando del objetivo
0: pero
1: de
0: ellos tienen que
1: ellos.
0: ir a ganar, o sea.
1: Yo entiendo el tema del triunfalismo, que no queremos excedernos en triunfalismo, está bien y estoy de acuerdo,
2: Ay, pero eso al final no importa.
1: pero son objetivos que también ellos se trazan y eso no
2: Exacto,
1: habla
2: claro.
1: de triunfalismo. Ellos van y nos han demostrado que van paso a paso, que no están pensando en los tres partidos que siguen, ellos van paso a paso, pero es el objetivo que ellos quieren llegar.
2: Y
0: Y
2: el
0: es que la
2: triunfalismo lo podemos tener nosotros y eso a ellos no los va a marear, ni ellos van a creerse el cuento, no. Realmente esta selección está muy madura, es muy seria, muy responsable. Por más de que un señor llamado Juan Camilo Ortiz en Bogotá diga, vamos a ser campeones del mundo, ellos eso no los va a trasnochar, ni los va a marear, ni se la
1: Sí,
2: van a
1: es verdad.
2: agrandar. No importa, nosotros como hinchas podemos decir lo que se nos ocurra. Esta selección está muy concentrada en ese tema de ir partido a partido y de trabajar seriamente.
3: Se jerarquizó la
0: Sí,
3: selección
2: sí,
3: colombiana.
2: sí, sí.
0: Ah,
2: Se
0: hemos
1: jerarquizó.
0: subido un
1: Eso está muy
0: escalón,
1: bien.
0: lo que le decía, profe. Antes
1: Bueno,
0: nos miraban a la
1: señor
0: rodilla, ahora ya nos
1: Suiza.
0: miran más o menos a la cintura. Hay que empezar a que nos miren cara a cara.
1: Suiza, señor, por favor. Los
0: Suiza.
1: números de Suiza. A
0: Los
1: ver.
0: tres más costosos de Suiza. Johan Mansambi no va a estar hoy, 50 millones de
1: No.
0: euros. Gregor Kobel, el arquero del Borussia Dortmund,
1: Bueno.
0: 40 millones. Dan Endoye, extremo derecho del Nottingham Forest,
1: Muy bueno.
0: 32 millones de euros. Murat Yakin como entrenador de la selección suiza, llegó en 2021. 62 partidos, 27 victorias, 22 empates y 13 derrotas, un 55.38 de efectividad. En la Euro nunca perdió, en la Euro 2024 nunca perdió. Fue eliminado por Inglaterra en cuartos de final, pero empataron en tiempo reglamentario, tiempo suplementario y se fueron a penales. En penales lo venció el equipo inglés. Superó 2-0 a Italia en octavos, empató a 1 con Alemania en la fase de grupos, empató a 1 con Escocia y venció 3-1 a Hungría. Su última derrota 4-3 con Alemania en un amistoso y en el pasado mundial fue eliminado por Portugal 6-1. Sin embargo, en la última Nations League, en un grupo que tenía a España, también tenía a Serbia, no pudo ganar un solo partido. Perdió 4 y empató 2. También estaba Dinamarca en ese grupo.
1: A mí me parece que ese es el rival más fuerte que vamos a tener y bueno,
3: Para mí
2: seguro.
3: también.
2: Y más en
1: Pues
2: esta
1: después de
2: instancia, porque acá lo digo
1: Portugal,
2: paso a
1: en el
2: paso, ¿eh?
1: papel después de Portugal.
3: En esta
1: Portugal
3: no, pero en esta instancia
1: Sí, pero
3: es más que
1: Portugal.
3: Portugal, Suiza.
1: Sí, pero es
3: Eso
1: que
3: sí.
1: en ese momento nosotros pensamos que Portugal iba a hacer otra
3: Sí.
1: cosa. O sea, antes del
3: Pero.
1: partido, si nos ponían a Portugal o Suiza, pues obviamente Portugal era más equipo que
3: Sí,
1: Suiza.
3: sí, sí, sí. Bueno,
1: No, no,
3: Portugal
1: y lo ha sido,
3: demostró que
1: pero.
3: no, ¿no?
1: No, y lleva un proceso importante y hay que tener cuidado con muchos jugadores. Yo creo que el tema de la lesión de Mansambi es un alivio porque Mansambi es realmente muy bueno.
3: Sí.
1: Y pues que no esté, es como, uff, me quitan este peso encima. Es
3: Sí, sí,
1: como
3: sí.
1: si Colombia perdiera a Luis Díaz. O
3: Sí,
1: sea, así
3: es
1: se
3: lo
1: lo pongo.
3: mismo.
1: Así se lo pongo. Es exactamente lo mismo. Muy bien. Profe, vamos con el boludo del día. Por favor, cuénteme quién es el boludo y por qué.
3: Bueno, es...

0: Es boluda.
1: Muy bien.
0: Es boluda.
2: ¿La senadora?
0: Sí, se llama Celeste Amarilla. Es senadora de la República de Uruguay y sacó lincha.
2: De Paraguay.
0: De Paraguay, perdón. Sacó lincha a relucir el otro día después de la derrota y cuando vio que Mbappé, que lo pusimos ayer como boludo, no le dio la mano al chico Gil, al arquero, realmente se ofendió en ese momento como y la calentura agarró el celular y escribió bruto, no aprendió a escribir, en vez de leche materna chupaba cocos.
1: Increíble.
0: Y lo más instruido que escuchó en su vida eran chimpancés. Eso escribió en sus redes sociales una senadora de la República del Paraguay y el señor Mbappé en el momento puso despreciable e indigna de su cargo. Le puso en ese momento. Y a partir de ahí la senadora es como que bajó un cambio, como que ofreció disculpas por la calentura del momento, pero escribió una carta diciendo que no es indigna de su cargo, que defendió la raza guaraní, como que realmente el que estuvo mal fue Mbappé y no ella. Así que la
2: boluda, ¿y qué lo va a demandar?
0: La boluda del día para mí es Celestina Amarilla, senadora de Paraguay.
1: De acuerdo.
3: No, una vergüenza.
1: Estaba clarísimo cuál era la boluda del día.
0: Íbamos a poner al arquero de...
3: No, sí, sí. Bueno, yo tenía un boludo del día, pero...
1: Sí.
3: Yo tenía un boludo del día clarísimo.
0: Sí.
3: Pero, pues, como el profe no le pone boludo del día a ningún argentino, es Mauricio Pochettino. O Pochettino.
2: ¿Poch?
3: Es el boludo del día, para mí. Sí.
0: ¿Qué pasó?
3: Ayer salió en una rueda de prensa... ¿Se le olvidó el español? ¿Se
0: dio cuenta de eso? Dijo, sí, sí.
3: ¿Cómo se dice? Excuse me. How do you say punishment in Spanish? No jodas, Mauricio.
0: Sí, sí.
3: ¿De dónde vienes, amigo? O sea,
2: a
3: basta.
2: Mí me ha pasado.
3: Sí, basta, Mauricio, no vendas más humo.
2: A mí se me olvidan no, las palabras en español.
3: ¿En serio? Punishment.
2: A veces digo, ¿cómo decir? Y
3: Chimbo.
2: Se me olvida.
0: Se le subió el personaje en un momento, ¿no?
3: Se le subió el personaje Russell Crowe y, ojo, la verdad, lo de ayer, vergonzoso de Estados Unidos.
0: Sí,
3: yo,
0: señor.
3: Como presidente de la Asociación Zacatecnico,
0: no sé si vergonzoso, Carlito.
3: A él y también al Faro.
0: No sé si vergonzoso, me parece que es normal, porque
3: no
0: sorprendió a Paraguay en el primer partido y después Estados Unidos mostró lo que es.
1: Sí.
0: En ningún momento... vislumbró,
3: compite mejor.
0: Deslumbró, ¿no?
1: Pero ayer dijimos que este Estados Unidos venía de más
3: mejor.
1: A menos. O
0: sí.
1: sea, cada vez... Es que yo les digo, mantener ese nivel en una Copa del Mundo no es fácil. Esa intensidad y son pocos los equipos
0: y el arquero y los centrales ayer, el gol que regalan los centrales con Lukaku en el final. Tres errores en la misma jugada. El arquero sale a gambetear, patea la pelota, hermano.
1: Reventala.
2: Sí, yo no entendí qué hizo.
3: Bueno,
2: porque no fue que se enredara el pie. A él no se enredó el pie.
0: Ahí se enredó.
2: Él paró
0: ahí
2: en vez de patearla.
0: Se enredó el partido.
2: Yo no entendí qué
0: pasó. Parejo.
2: Sí.
0: Estaba parejo.
2: Que arquero tan malo.
1: Sí, de acuerdo.
3: Señores, 9:31, vamos a una pausa y queda, señor, ya viene. El señor Cetina con el quilombo del día, que hay un quilombo impresionante.
2: ¿Ah, sí?
3: Un quilombo que no sabes.
0: Sí.
3: Cristian Pinzón.
1: Y yo tengo una noticia
3: Andrés
1: rápida.
3: Andrés Díaz estará acompañándolos en el cierre. A ver, noticia rápida antes de la pausa.
1: Lo del tema de Eimer Machado.
0: ¡Upa!
1: Renunció.
0: ¡Bravo! Sí, ¡qué bien! A ver si
1: cambiamos. A la Federación Colombiana de Fútbol.
2: Por fin, Dios mío.
1: Renunció, dice que por temas de salud, que por temas personales. Y ya no es, yo creo que
2: es
1: mucha gente lo aplaude.
2: Sí, eso es
0: qué bien,
2: noticia.
0: Qué bien. Cuando volvamos de la pausa te doy una durita del Chelsea.
3: Una durita del Chelsea, bueno. Algún día el boludo del día será argentino. Gracias a todos, ya venimos en la pausa aquí, en el Morning Gol de las.
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2: Muy bien, el cabezazo de la jornada lo tenemos. ¿Para quién? ¿Cuál otro cabezazo de la jornada se le ocurre, profe?
0: Cabezazo de la jornada y Bélgica. Claro. Bélgica porque mostró credenciales, y mostró variantes y mostró ser un equipo muy serio.
2: Uh-huh. De acuerdo. ¿Cuál otro cabezazo de la jornada, Lu?
1: Imer Machado.
2: Imer Machado, bueno.
1: La renuncia de Imer Machado.
2: Está bien. Cabezazo de la jornada. Bueno, espero que el que vaya a dar hoy Colombia, y me encantaría de cabeza un gol de Davinson Sánchez para recuperar
0: ¿lo
2: ese...
0: ¿Lo gritarías? Ese...
2: Uy, lo peor.
1: No, vean, yo voy a gritar cualquier gol, pero yo les digo, donde James o Lucho Díaz lleguen a hacer un gol.
2: Me chiflo, sí.
1: Mañana vuelvo sin vos.
2: 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Vamos con otro cabezazo, y el cabezazo es el señor Cetina con sus quilombos. ¿Qué ha pasado, señor Cetina? Buenos días.
7: Guten Morgen, profe Negro, Lu, ¿cómo están? Buenos días. Bueno, buenos tengo días. Varios. A pero ver. Quiero arrancar con uno de...
2: ¿Cuál?
7: Alguien que está aquí presente.
2: ¿Ah, sí?
7: La vieron en México.
2: ¿Ah, sí?
7: ¿Y qué quilombo armó? Vea.
2: A ver.
7: Vea, así son, así son.
2: A ver.
7: Vea, no...
2: ¿Qué habrá hecho? Ahí ¿qué está... problemas vitales en los alrededores de la Agencia de Independencia?
7: Vea, no...
2: Ok, hay un señor pidiéndole perdón a una
1: arrodillado.
2: Señora
1: arrodillado.
7: Exactamente.
2: Con la Selección de México, y la señora lo abraza como sí, sí, ya, pero sí. Tipo, perdóname,
1: no
2: perdóname, mi amor. Perdóname, perdóname, yo no sabía que era tu hermana.
7: Exactamente, me dicen que
0: yo
7: será
0: no
7: el chiquito Lozano.
0: El gol de Inglaterra, perdón.
2: Sí.
0: Perdón. Perdón, yo no dije ole a los 5 minutos, perdón.
2: Sí, sí, sí, sí.
0: Pero,
2: sí.
0: Perdón.
7: Profe,
0: ¿por qué no gritaste puto cuando
7: Pero, profe, ¿uno cómo remonta ese partido?
0: ¿Cómo qué?
7: Remonta ese partido, pobrecito.
2: Ay, no, pero lo logró.
0: Con la billetera.
1: Lo logró.
0: Con la billetera, saca la billetera, mostrá. Anda a comprarle algo.
2: Lo perdonó,
0: comprarle
2: al final,
0: zapato, lo comprarle algo. Comprarle zapatilla. Anda, vení mi amor que te llevo ahí. Nada.
7: Pero bueno.
0: Ahí lo abrazó, ya está. Ya
7: retomamos y nos metemos ahora sí con... Tengo varios. Bueno, el profe me hizo la que César Augusto le hizo
0: perdón,
7: esta mañana.
0: Perdón,
7: no, tranqui, tranqui.
0: Perdón.
7: Vamos a arrancar con temas transnacionales.
2: A
7: y
2: ver.
7: Lo primero es lo que deja el precedente del indulto a Balogun.
2: Ok.
7: ¿Qué pasa? Y obviamente esto hubiera sido muy evitable si primero expulsan a Messi en ese partido. Francia pide que se le retire la amarilla a Olise, dado el precedente mismo que pasó con el jugador de Estados Unidos. Y asimismo, el Parlamento Británico pide suspender la roja de Cuanza versus México. Todo por no haber expulsado a Messi cuando se debía. Ese es el primer quilombo que está recorriendo los medios internacionales. El segundo, el profe ya lo manifestaba, lo que pasó con Celeste Amarilla, senadora de Paraguay, obviamente siendo racista en sus comentarios a través de su cuenta de ex, todo porque no saludó Orlando Gil a Kylian Mbappé. Entonces aquí vemos el primer trino, lo que el profe mencionaba que Mbappé le responde. Yeah. Adicional a eso, el presidente de Francia, primer ministro Emmanuel Macron, también se hizo sentir, también comunicó lo siguiente. Un gol más para Kylian Mbappé contra el racismo esta vez. Todo mi apoyo cuando las palabras ensucian, nuestros valores responden, dignidad, respeto, fraternidad. Asimismo, el Ministerio de Relaciones Exteriores de Paraguay también sacó su respectivo comunicado, obviamente excusándose, mencionando que pues Paraguay no es así, no es racista. Y también el profe mencionaba la carta que le dedicó directamente a Mbappé. Lo que Celeste Amarilla quiere dar a entender es que es directamente el problema con Mbappé por su forma de ser. Una vez, pues...
0: Que con Francia no tiene nada.
7: Con Francia no pasa absolutamente
0: bueno,
7: nada.
0: Bueno, algo le dijeron. Pero
7: señor, exactamente. Adicional a esto, Celeste Amarilla va a ofrecer una rueda de prensa a las 9:30 de la mañana. De hecho, ya debe estar en esa rueda de prensa, obviamente aclarando, porque varios medios paraguayos la trataron de buscar, tener en vivo en sus programas.
0: Bueno, media parecida a mí con las tutelas, ¿no?
7: Pero pues, no...
0: Tiene que ofrecer
2: disculpas. Sí, claro.
7: No ha pasado nada. Bueno, ese es el segundo que por ahora... pues destaca. Okay. Y el tercero del día, si yo les hablo de cleuterol, ¿a qué le suena a ustedes?
1: La hormona...
2: La de las vacas.
1: No, esa es Voldenora.
0: Es un remedio para...
2: Pero cleuterol...
0: Es lo que toma... ya sé.
2: A ver.
1: La de las vacas Voldenora.
7: Sí, Lu tiene razón.
0: ¿Cuántos jugadores cayeron?
7: A lo que le pasa... a los pesistas colombianos, y el negro pues conoce más de esto, y también a los ciclistas, el tema de la Voldenona.
2: Primero,
7: el clenbuterol, exactamente. Es un fármaco broncodilatador y estimulante utilizado para tratar afecciones respiratorias como el asma, debido a su capacidad para acelerar el metabolismo y promover un crecimiento muscular. Es utilizado de forma ilícita en el fisicoculturismo, deportes y demás. ¿Qué pasa? 8 jugadores de Túnez, luego que tuvieron una presentación que no fue para nada...
0: con el clenbuterol pudieron...
7: Exactamente, dieron positivo en los controles antidoping y obviamente los investigadores determinaron que esta sustancia entró a sus cuerpos a través de la carne que consumieron durante su estadía, adivinen en dónde, en México.
2: ¿En México? Okay.
7: Exactamente. Sí, se usa ilegalmente, pero pues los jugadores no van a ser directamente sancionados si se comprueba que efectivamente no
0: vino
7: fue
0: directamente
7: en la misma federación, sino que se los dieron en la comida. Cosa que suele pasar también con los diferentes ciclistas, que también pasa con los pesistas sobre todo en Colombia. Entonces, bueno, ese también es el otro quilombo que hay, esperar a ver qué se resuelve, pero una vez la imagen pues de los jugadores ya queda manchada de cierta manera.
2: Claro, ¿no? Eso ha pasado. El tema de la Voldenona en Colombia es muy común y pasó, le pasó a Farah, le pasó a, creo que fue Superman.
7: Pero es clenbuterol. Es como para hacer un símil, como para que la gente entienda que es un fármaco no avalado por la WADA.
1: Y lo que pasa es que a las vacas les inyectan eso para que puedan crecer de peso y para que la carne se pueda vender de una mejor manera, porque las vacas pues quedan más pesadas, se venden, y eso queda igual en la carne, y cuando nosotros lo consumimos, consumimos esas hormonas. Y eso es ilegal, porque mucha gente sí consume esas hormonas para sacar ventaja.
7: Sí, ellos no tenían ni culpa y todo fue en su estadio durante México para los partidos del Mundial. Y la última, para despedirme.
2: A ver.
7: ¿Ustedes conocen a un famoso Michael Hewitt? ¿Les suena de algo?
2: Sí, me suena, pero no me acuerdo de qué.
7: Pues es la historia, es lo que le podría pasar al señor alemán que está en Estados Unidos.
2: A ver.
7: Resulta, mientras veamos, vean, primero se los quiero mostrar, a ver si lo reconocen de algo.
2: A ver.
7: La imagen del señor. ¿Quién es él? Un aficionado inglés al fútbol que desapareció mientras viajaba a Estados Unidos para el partido de los Mundial, es británico, de 65 años. La última vez que habló con su familia fue el 21 de junio, mientras se dirigía a Barcelona. Un día después de que abandonara el Reino Unido, la familia perdió el contacto con él.
2: No.
7: O sea, de este sujeto no se sabía nada. Obviamente la familia, súper preocupada, empezó a comunicarse directamente pues, con miembros de la embajada en diferentes países y también con la Interpol para poder hallarlo. ¿Qué pasa? Cuando este sujeto llega a Barcelona, pierde su celular y en el celular tenía todo. Pasaporte, documentos.
2: No.
7: Prácticamente se quedó estancado y él no conocía los números de nadie. Absolutamente nadie de su familia.
2: Me podría pasar a mí.
7: Pero adivinen cómo lo encontraron.
2: ¿Cómo?
7: Pues ya el señor es inglés y adivinen qué le gusta exactamente. Es de los nuestros, profe. Y amigo también de Jarano y de Andrew. El señor se metía en los bares y pues obviamente le encontraron los extractos que llegaron al correo y también llegaron a la casa. Una vez confirmaron la información, miraron, se comunicaron con la Interpol, se dieron cuenta que él estaba en los bares de Barcelona y efectivamente lo lograron allá. Él iba para el Mundial y se quedó en Barcelona viendo los partidos de la selección inglesa.
2: Claro, porque se quedó sin pasaporte, no podía viajar más.
7: Exactamente, y pues ya se pudo reencontrar con su familia.
0: Tranquilo, muy boludo, está ahí. Ahí.
1: Sí, pero el señor no sufre, como que tampoco quería regresar.
2: No,
1: no buscó ni la manera.
2: No, es de esas personas que cogen la vida como venga. como hace, sí, pero yo, bueno, me quedo acá tomando.
1: Hasta que se me acabe la plata.
0: En vez de ir a comprarse un celular, fue a comprar trago.
2: Exacto.
1: Usted no quería volver a la casa.
2: Sí,
1: se
2: estaba como aburrido.
7: Bueno, ahí les dejo, esos son los quilombos.
0: Buenos quilombos.
2: Buenos quilombos, Cetina, gracias.
0: El
2: buen
0: quilombo
2: día.
0: No, Cetina.
1: Me gustó.
2: 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Y con el Dr. Simi vamos a contar unas rapiditas. ¿Cuál es la que quería contar, profe?
0: Yo te quería contar que el Chelsea... Uh-huh. No clasificó a ninguna Copa de Europa.
2: Ah, ¿no?
0: ¿Ok? Uh-huh. Quedó décimo en la Premier.
2: Ok.
0: ¿Y qué pasó?
2: ¿Qué pasó?
0: Jugadores no se dieron cuenta, uh-huh, y hay en el contrato una letra menor que dice que si no clasificás a Copas Europeas, uh-huh, hay una reducción en el salario. Ajá. Uh-huh. Y hay jugadores que van a cobrar 3 veces menos de lo que estaban ganando y hay otros que van a cobrar 2 veces menos. ¿Ok?
2: Ok, se van a
0: No se dieron cuenta en ese sentido, uh-huh, cuando firmaron.
2: No.
0: Y de pasar de sueldos espectaculares, uh-huh, van a tener un buen sueldo. Un buen sueldo. ¿Ok?
2: Ok.
0: Enzo Pérez, Caicedo, Palmer, son algunos de estos.
2: Wow.
0: ¿Qué pasa con esto? Los tres tienen problemas con su representante.
2: Pues claro,
1: ¿por qué no leyeron
2: eso? Ustedes no leyeron bien la letra H pequeña del contrato, hermano. Es la papita de todos, de usted como representante y mía también.
0: De Enzo Fernández es Pastore, el que era el jugador.
2: Ah.
0: Que está tramitando con el Real Madrid a ver si lo puede llevar para allá.
2: ¿Que este no era el yerno de Pekerman?
0: No.
1: No,
0: Pastore no.
2: Ok.
0: No. Pastore no. Era un jugador, ¿no? El yerno de Pekerman, pero no Pastore.
2: Ok, ok.
0: Entonces, mirá qué lío. No sé qué pasará con Caicedo, no sé qué pasará con Palmer, pero sí sabemos que Enzo Fernández tiene problemas en este momento con Pastore, por el tema de que no vieron cuando firmaron que si no clasificaba la UEFA, el salario se le iba a disminuir a la mitad o 3 veces menos.
2: ¡Qué chicharrón! ¿Y ahora qué? ¿Buscar equipo? Yo me voy.
0: Y no, pero tienen contrato.
1: Tienen contrato.
0: Y
1: firmaron.
0: Lo firmaron.
2: Pero yo buscaría irme, profe, a que me compre otro equipo.
0: Y es un incentivo también para decirle, muchachos, ¿cómo puede ser? El Chelsea, con la inversión que tenemos, no pudimos quedar
1: más allá de eso,
0: ni en Conference League.
1: Es un incentivo de que lean la próxima vez, sí, bien, claro, los contratos.
2: Lea sus contratos, vea el completico, la letra chiquita y todo lo demás. ¿Alguna cortica? Ahora ya está Crispín.
1: Ya está Crispín.
0: Bueno, y el tema lo tiene Xavi Alonso, el problema. Uh-huh. Porque Xavi Alonso no sabía de estas cosas. Ahora tiene que mediar con estos jugadores.
2: Qué chicharrón. Bueno, tenemos a Crispín que se conecta desde la ciudad de... ¿Dónde está? ¿Toda Nueva York? ¿Dónde está Crispín? Buenos días.
8: Hola, Negrito. ¿Qué tal? Buenos días. Estoy en el Rockefeller Center. Uh-huh. Acá está el Fan Village, uh-huh, el fanfest que abrió las puertas el día de ayer. Uh-huh. Es un fanfest de la FIFA, recién inauguradito. Tiene absolutamente de todo. Espero que... Ah, no puedo encarar ahí para que salga la Copa del Mundo que está detrás de nosotros.
2: Pero ahí se ve, de
8: ya
2: Lego.
8: Empiezan a llegar, exactamente, ya empiezan a llegar muchos colombianos, ¿verdad? Ahí están haciendo la fila detrás.
2: Chévere.
8: Hay un montón de actividades acá para hacer con muchos patrocinadores. Legos, hay Panini.
2: Genial.
8: Obviamente, como este es en colaboración con Telemundo, también hay un espacio para que la gente vaya, narre los goles. Mm. Cerraron absolutamente toda la plaza del Rockefeller Center. Y además... Hay un espacio destinado donde usted puede subir al mirador del Rockefeller Center y el edificio que está allá al fondo,
2: hasta allá arriba.
8: Hasta allá arriba usted puede subir, conocer, bastante agradable. Además que hoy está el clima muy Bogotá.
2: ¿Sí?
8: Hoy está el clima bastante agradable. Ayer llovió mucho. Hoy el pronóstico es que no va a llover. Detrás mío está la pantalla gigante donde la gente seguramente se esperan muchos colombianos, cientos de colombianos que vengan acá, vean el partido. Ojalá otra clasificación histórica de la Selección Colombia, llegando a cuartos de final, confiando en los jugadores, en Dios y en que todo va a salir bien y volvamos a estar entre los 8 mejores del mundo.
2: Bueno, ahí está. Bacano el plan, verlo en Nueva York con gente. ¿Y cómo ha sentido a los estadounidenses hoy después de la eliminación? ¿Van a pegársele a otras selecciones como la colombiana o qué?
8: ¿Sabe que yo los siento muy tranquilos? Estaban muy pasionales. Uh-huh. Ayer los bares llenos, la gente con su particular USA, USA, USA. Uh-huh. Pero hoy están tranquilos. No es como Colombia que quedamos, no va a pasar.
1: Quedamos entusados.
8: Exacto. No, yo los veo muy tranquilos. Yo veo mucha gente con camisetas de la Selección Colombia. A mí me ha sorprendido que esta camiseta que está detrás, la verde de Colombia, ha gustado mucho y la usan mucho europeos, la usan mucho estadounidenses. Uh-huh. Y acá todavía se ve gente de selecciones que por ahí ya no están participando en la Copa del Mundo. Hay mucho ciudadano ecuatoriano, hay mucho japonés, mucho asiático. La gente se disfruta el Mundial, independientemente de que su equipo esté o no, acá la gente hace acto de presencia con su camiseta.
2: Claro, bueno, ¿y usted está listo para streameando hoy? Vamos a vivirlo. ¿Dónde lo va a estar, allá o va a estar en la casa?
8: Me da miedo, me encantaría estar acá, pero me da miedo que la señal no responda.
2: De acuerdo,
8: entonces, voy a estar con un grupo de amigos colombianos viendo el partido con ustedes. Okay. Ahí estaré, los voy a spoilear, ¿no?
2: Qué cansón, hermano. Bueno, está bien.
8: Pero voy a pegar mi fila por la manilla. Ahí atrás, donde está el punto de Bank of America, están entregando las famosas manillas que dan... Espérame, acerco un poquitico. Ve, acá dice. Están entregando las famosas manillas que dan de la Copa del Mundo.
2: ¿Y para qué sirve la manilla?
8: ¿Sabe que se ha vuelto como un símbolo? Es un recuerdo. Es un recuerdo del Mundial. Gracias. Es un recuerdo del Mundial. Usted la puede armar con los pins de las mascotas, con el trofeo del Mundial, con el logo de la Copa. Las filas no están tan largas por ahora porque madrugamos. Steven era el que dormía hasta tarde, yo sí madrugo. Uh-huh. Entonces pudimos venir con un poquito más de tiempo. Además que, como le digo, no está siendo el calor intenso que venía haciendo antes, ni la lluvia de ayer, porque ayer llovió mucho. De hecho, había alerta de inundación. Es que se acabó el partido de Brasil y empezó a llover hasta hoy, a las 6 de la mañana.
2: Wow.
8: Llovió demasiado.
2: Bueno, ahí está. Bueno, Crispy nos va contando cómo va todo. Los vemos más tarde para reaccionar en vivo y vivir el partido de Colombia. ¿Está nervioso o está ansioso? ¿Cómo está? ¿Está tranquilo?
8: Dijo el bolillo con el tensionadito bacano. Estoy ansioso. Es que, profe, nosotros no jugamos cuartos de final cada 8 días de una Copa del Mundo. Solo los hemos jugado una vez y estamos ante la posibilidad de volver.
2: De acuerdo.
8: Entonces, hay que aprovechar.
0: Es una maravilla y de la mano de Néstor y cómo quiere esto, ¿no?
2: De acuerdo.
8: Total.
2: Bueno, Crispis, gracias por acompañarnos un ratico y contarnos cómo va todo.
8: Con gusto, Bonerito. Chao, Lu. Chao, profe.
0: Chao, querido.
8: Alemán, donde esté, George.
2: Nos vemos más tarde. Vale, ahí estaba el gran Crispis. Bueno, ya está el 11 inicial de Egipto, profe.
0: Sí, sí. Y el 11 de Argentina confirmado, como dijimos hace un rato.
2: Bueno, en el arco, Shoveir Ufa. Línea de 4 atrás. Lateral por izquierda tenemos a Karim Hafez. Los centrales son Rami Rabia y Yasser Ibrahim. Por derecha, lateral, tenemos a Mohamed Hani. Luego, adelante, en la zona de recuperación, tenemos a Marwan Ateya como cabeza de área. Luego está, por izquierda, Mohanad Lashin. No, perdón, por izquierda está Eman Ashour. Por derecha está Mohanad Lashin. Y los tres de adelante, extremo por izquierda, es Mostafa Sico. Extremo por derecha es Haysem Hassan. Y el delantero es el gran Mohamed Salah.
0: Sí, dejaron en el banco a Hansa y a Marmoush.
2: Marmoush.
0: Al chico de 18 años, Hansa está en el banco, y Marmoush. Okay. Los dos son revulsivos, siempre entran.
1: Uh-huh. Y es que, así como es importante, los inicialistas también son importantes los que entran.
2: De acuerdo. O sea,
0: sí.
2: Profe, ¿usted ya vio el once inicial de Argentina? ¿Ya lo
0: sí,
2: digo?
0: sí, en el arco Dibu Martínez, uh-huh. En el fondo va Molina, uh-huh. El Cuti Romero, Lisandro Martínez y Nicolás Tagliafico, uh-huh. En la mitad de la cancha De Paul, Paredes, Enzo Fernández, uh-huh. El enganche va a ser McAllister y adelante el señor Lionel Andrés Messi con Julián Álvarez.
2: Bueno, ahí está. Esa es la alineación total para el partido que tenemos ya casi que en hora y 8 minutos.
0: Me encanta.
2: Va a empezar ese
1: encuentro. ¿Está nervioso, profe?
0: No. Estoy disfruto mucho ver a Argentina.
1: ¿Y con el de Colombia sí se pone nervioso o no?
0: ¿Cómo?
1: Con el de Colombia.
0: Sí.
1: Ese sí, te amo.
0: Sí. Me pongo ahí, viste, es como que me sudan las manos un poquitito, no aguanto que estén al lado mío hablándome, viste, todo así.
2: ¿Qué es
0: grito,
2: lo que
0: los
2: yo...
0: goles, grito los goles de Colombia porque lo admiro y lo quiero mucho a Néstor, ¿no?
2: Claro, y creo que eso es lo que están empezando a cambiar los jugadores.
0: Me regaña, a veces le mando cosas de Argentina, uh-huh. de la selección, ¿viste? Uh-huh. Tenemos un chat de argentinos, entonces mandamos ahí. Me dice, y me manda cosas de Colombia. Uh-huh. Y nosotros, me pone así, ¿y nosotros qué? Y, uh-huh. O sea, uh-huh. Se sí. Siente, ¿viste? Como que...
1: Colombiano.
0: Claro. Le dieron la nacionalidad simbólica, ¿no?
2: Sí, ya se ve, honorífica. Bueno, honorífica. Oiga, se viene una película, muchachas.
1: Buenísima.
2: Que no se puede perder. El libro de la infancia. Y es la y de verdad, es una forma de decirlo, pero es verdad. La Odisea creó este género de épico, donde hay un protagonista que es un héroe que tiene que atravesar muchos obstáculos, muchas dificultades para al final ser el héroe de la historia, ¿no? Y desde ahí, se inspiraron los cómics, todo lo que vino después, pero la Odisea fue lo primero. Sí. En el deporte, por ejemplo, profe, siempre uno admira esas historias épicas, ¿no? De esas donde el jugador o el deportista es un protagonista que tiene que enfrentar obstáculos, superar desafíos y demostrar que está hecho para llegar a la meta. Y es la historia casi que de todos los deportistas latinoamericanos, por ejemplo, ¿no? De que viene de abajo y empuja y contra todos y termina superando. Pues bueno, esa justamente es la historia que inspiró muchas de las grandes aventuras que conocemos hoy, que llega ahora al cine como nunca antes. La Odisea o The Odyssey, la nueva película de Christopher Nolan, promete ser uno de los estrenos más grandes del año. Para mí, en lo personal, es mi película más esperada de este 2026 porque...
0: Se
2: soy fan
0: muy buenas,
2: de Christopher Nolan.
0: Hay muy buenas.
2: Sí, pero soy fan de Christopher Nolan, para mí de los mejores directores de toda la historia del mundo del cine, y pues se atrevió.
0: Ganó un Oscar, ¿no?
2: Ha sido ganador de Oscar. Y se atrevió a hacer esta historia tan difícil de hacer, porque es una historia épica gigante. No era fácil hacerla, solo Christopher Nolan la podía hacer y la sacó del estadio. Promete ser de los estrenos más grandes del año, con un elenco impresionante además, porque tiene a Matt Damon, tiene a Tom Holland, tiene a Anne Hathaway, tiene a Zendaya y más estrellas en una producción filmada alrededor del mundo con tecnología IMAX. Hay que verla en IMAX. Desde el 16 de julio en cines... 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Y para irnos rápidamente, la chiquiagenda, ¿no? No hay chiquiagenda, el chiquito hoy no.
1: Hoy no, sacó el Dersiers.
9: Resolviendo unos asuntos en el Rock and Roll y dijo que...
1: Bueno, yo tengo...
9: Hoy pedía disculpas.
1: Tengo una noticia pequeña y es que hoy ya se está haciendo los exámenes médicos Juan José Córdoba, uh-huh. Como lo habíamos hablado, que estaba próximo a llegar el extremo por derecha de 22 años que estuve en Cali. Llegará al Medellín, ya se está presentando los exámenes médicos.
2: Bueno, vamos a ver.
0: Dijeron que una de ellas iban atrás de Paiva.
2: Okay.
0: Como si van a Fridiseski, Paiva puede quedar.
2: Ahí estás bien, profe, ya lo toco.
0: Ahí
2: más.
0: Estoy bien, ahí escuchan. Gracias. Yo le tengo dos noticias.
2: A ver.
0: El principal candidato para ser técnico de Países Bajos es Slot.
2: Arne Slot. Bueno, me parece que puede ser bueno.
0: Salió
2: para...
0: de Liverpool y mirá dónde queda parado, ¿no? ¿Cómo queda parado?
2: Puede ser interesante para el Países Bajos.
0: Y Roberto Martínez, que se va de Portugal. El principal candidato es Jorge Jesús. Que es portugués, ¿sí?, y que dirigió en Brasil y todo.
2: Bien. Ojalá no lo vayan a pedir para Colombia, eso, Roberto Martínez.
0: Se van. No.
2: Me preocupa, porque él sonó en una época, sonó para Colombia, Roberto Martínez.
0: Bueno, a mí no me gustaría.
2: A mí tampoco me gustaría.
0: La mejor generación de Bélgica, no pasó nada.
2: De acuerdo.
0: La mejor generación de Portugal, no pasó absolutamente nada.
1: Lastimosamente se quemó.
0: Quizás era buen entrenador y todo, pero nosotros tenemos un técnico que se llama Néstor Lorenzo.
2: Sí,
0: y el señor Yesurún dijo que la pelota la tiene Néstor Lorenzo.
2: Bueno, me encanta.
0: Para decir, continúa, no continúa, me quedo, no me quedo.
2: Seguramente.
0: Me parece que por lo hecho hasta ahora, parece que merece la oportunidad de decir, siga, señor.
2: Seguramente Néstor va a decidirlo hoy, después de este partido, dependiendo de lo que pase. ¿Qué pasó, Sebastián?
9: Antes de irnos, no tenemos al chiquito, pero tenemos a su versión asiática.
2: ¿Ah, sí? A ver. ¡Oh, Cubo!
0: Mira vos, Cubo, que se lastimó, Cubo.
2: Bueno. Bueno, chicos, nos vamos. Ya se viene el Rock and Roll.
0: Un abrazo, vamos Colombia.
2: Hoy vamos Colombia, carajo.
0: Vamos,
2: a las 3 de la tarde vamos a tener, obviamente, el fenómeno del fútbol de Caracol Radio en nuestras emisoras de radio. Y en YouTube, aquí en este canal de YouTube, voy a estar reaccionando yo en vivo a ese partido sin narración, porque no hay derechos, sin narración, pero reaccionamos en vivo en YouTube con Crispín desde Nueva York, con Juanito Aparicio y con algunos de, obviamente, nuestros periodistas que van a estar pasando por ahí, todos nuestros talentos en ese stream, donde vamos a vivir juntos el avance de Colombia a cuartos de final para enfrentarse, ¿por qué no?, a la selección argentina, que también esperamos le vaya bien, contra Egipto. Hoy entonces, todos apoyar a la fiebre amarilla, apoyar a nuestra selección Colombia desde el Morning Gol, todo el poder para Colombia. ¡Vamos Colombia, carajo! Se queda con el Rock and Gol. ¡Chao!
1: ¡Chao, chao!
0: ¡Chao, chao!
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0: Hoy juega Colombia. Hoy estamos felices. Hoy hay mediodía cívico. No vaya a trabajar. Usted tiene la excusa de la Selección Colombia. Estamos al aire. Es el Rock and Golden. Bienvenidos a todos los que se suman a esta hora en Radio Activa, también a través de AS Colombia. Vamos a tener un programa corto en AS, porque es que a las 11 arranca Argentina frente a Egipto. Messi, mamita, frente a Salah.
1: ¿Y eso cómo es? ¿Cómo vamos a hacer entonces?
0: Pero tranquilidad, porque desconectamos de AS y nos vamos y continuamos en Radio Activa.
2: Ya nos trasteamos, como quien
0: tranquilidad.
2: Dice.
0: Bueno, ya vamos a hablar de todo. Hoy, querido Luisca, no es un día cualquiera. Hoy juega Colombia. Hoy me vine de frac. Fíjate que hoy cambié. ¿Te acuerdas que esta fue cábala en Rusia? Ahí está. Un abrazo para todos. Porque lo merece, Luisca. Hoy Colombia enfrenta a Suiza y tendrá que ganar, además con una baja sensible en Suiza, que si bien cuando nos enteramos hicimos... ¡Ay!
1: No, meme la brasileña. Meme la brasileña, ¿has visto ese
0: ¿Cuál
1: meme?
0: ¿Cuál es el meme?
1: La brasileña sale totalmente triste y ponen como un degradé en fondo y sale...
0: ¡Ah! Ah, se va riendo en su conciencia.
1: Exacto, meme de la brasileña, se sale en
0: Querido Google. Luisca, buenos días.
3: Querido Rafita, buenos días. Después de ayer vivir una jornada tremenda, dejando al bicho fuera del Mundial, la gente despidiéndolo, calma, no se ha retirado, sí, es triste porque... Pues no va a volver a estar en mundiales.
0: Sí, fue su último mundial.
3: Pero es su último mundial, más no su último partido. Y luego el fútbol siendo el fútbol haciendo justicia cuando nadie más puede y eliminando a una selección de Estados Unidos que ya hablaremos de ese desempeño. Pero hoy la ilusión completa. La cantidad de gente que fue a hacerle banderazo al frente en el hotel.
1: Somos una plaga.
3: De la selección. Somos la fiebre amarilla, Marra.
1: Increíble.
3: Hoy, ¿será que moja Lucho? Hoy. ¿Será que moja puerta? Hoy, lo único a corregir, porque en defensa Colombia ha estado bien, el mediocampo ha estado bien, la salida por los costados ha estado bien. Hoy hay que poner de verdad ya todo fuego la definición. Sí, hoy tiene que entrar todo lo que no nos ha entrado en los otros partidos. En el debut, en el partido de Portugal, que nos alunaron uno, que contra Ghana, que contra... Hoy toca... afinar puntería, hoy entran todos, Rafa.
0: ¿Sabe qué? Me gustó que Néstor Lorenzo, en la rueda de prensa y en la zona mixta, admitió exactamente eso que se acaba de decir. Dijo, nos falta definición, Colombia genera opciones, pero no hemos tenido la claridad para definir, y ese es, o es la deuda pendiente que tiene esta selección Colombia. Querida Sara Arciniegas, de Zipaquirá para el mundo.
2: ¿Así?
0: La sal de este programa.
2: Soy ella.
0: Como debe ser. Además que me gusta esa camiseta porque ha sido cábala también, ¿sí? Que no es la oficial, pero es muy linda y es de Colombia. ¿Cómo le va? Buenos días.
2: Rafa, con los buenos días para ti y para toda la gente que se conecta a esta hora con nosotros. Qué alegría cuando juega Colombia. El aura es distinto, toda la gente está feliz, nadie hace mala cara, nadie está molesto. Ni siquiera yo hago mala cara en estas oficinas.
0: Que eso es mucho decir.
2: Y eso ya es mucho decir, claramente. ¿Eh? Pero también estoy muy triste por Portugal, por Cristiano Ronaldo propiamente, porque qué feo que las figuras como Modric, Neymar, Cristiano, se estén yendo en esa imagen del Mundial, ¿cierto? El tema de Cristiano me duele un poco más, sobre todo porque es que nunca tuvo forma. El equipo nunca jugó bien, nunca jugó hacia adelante y todo el mundo, claro, recae. Cae sobre él el peso de haber perdido y haber quedado eliminado, pero cuando el equipo y el colectivo no funciona es muy complicado. Pero hoy ya estamos en modo selección. Solo un cambio tendría entonces la selección Colombia, es porque John Córdoba sale por lesión y en su lugar estaría entonces Luis Javier Suárez, que hoy moja a Luis Javier.
0: Yo también creo. Voy a saludar a César Gutiérrez.
1: ¿Quién es ese señor? ¿Quién es César, César, por favor, báñese, César.
0: César, ¿viene sobre revolucionado hoy?
1: Siempre vengo sobre revolucionado.
0: Pero acuérdate, cortica.
2: Y bajito que me explota la migraña.
0: Pero no bajito de sal.
3: Tensiómetro.
0: Sí, tensiómetro para el Chancho porque juega en Colombia y se nos puede quedar en una de estas. 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Querido Chancho, hay una baja sensible en Suiza y eso le puede favorecer o no a Colombia.
1: Sí, señor. 60 millones de euros cuesta este pelado que se llama Mamzambi. Pero no es todo Suiza. O sea, chévere, también meme de la brasileña. pero no es Embolo, no es Endioye, no es Vargas, no es Rodríguez, no es Saca. O sea, uy, también si se hubiera jodido Saca, uno dice, wow. Entonces, chévere, nos sirve, pero no, hay que confiarnos, hay que entrar con todo, hay que entrar concentrados. Esos manes tienen el mismo mal que nosotros, que de pronto quedan dormidos en un tiro de esquina los primeros 5 o 10 minutos. Empataron, por ejemplo, con Qatar en el minuto 90 y pico. Tienen nuestros mismos males de desconcentración, aprovechémoslo. Tenemos el equipo, sé que lo podemos lograr, Rafita.
0: Bueno, pues muy bien, vamos a estar hablando de eso, de la despedida de Cristiano, se nos fue el bicho, de ¡no! todos los detalles de hoy. Frente a Suiza los leemos también en arroba radioactiva y en arroba ascolombia.
3: Es correcto, dice Mauricio Barrios, el error de Portugal fue jugar para Cristiano y no como equipo.
2: ¿Con B? Fue todo lo contrario, pero fue todo lo contrario de todo el Mundial.
0: Perdón, ¿cuál equipo?
2: ¿Cuál equipo? Vitinha no hacía un pase hacia adelante.
3: Yo entiendo que lo fácil es alumbrar y culpar a Cristiano, pero bueno, ya se va a ir. Ahora sí, entonces, ¿será que podemos mirar un poco a que Vitinha no hizo un pase hacia adelante? A que el MVP de la Premier League, Bruno Fernández, hizo el peor Mundial.
0: Sí, horrible.
3: A que Joao Neves hizo un gol en el primer partido y de resto no volvió a tocar la pelota. Al señor Roberto Martínez, que de hecho renunció a la selección después de semejante papelón, de dejar a un tipo como trincado siempre en la banca. Esos cambios de sacar a Joao Félix cuando estaba en su mejor partido. Joao Félix, que viene desde Arabia y jugó mejor que Bruno Fernández, el MVP de la Premier. Lo fácil es caerle a Cristiano, pero cuando hablamos del desastre de técnico y del equipo.
0: No, Portugal no fue, pero no fue ni la sombra de lo que esperábamos ver.
3: Ni la sombra de la Nations League.
0: Y es difícil,
2: y Cristiano.
0: Pero además es difícil entender, Luisca, y lo decíamos ayer en la transmisión de Rock and Roll, cómo esos jugadores que brillan, ¿no?, en Europa, en equipos de élite, campeones de verdad del mundo, no son capaces ayer de hacer un partido decente. Y el pobre Cristiano estaba solo contra el mundo.
3: Ahora.
0: Y lo fregó la lesión también de Nuno Méndez.
3: No, Nuno Méndez lo jodió.
0: Porque era el único que estaba saliendo, fregó, aportando en ataque y buscando a Cristiano.
3: Y el técnico sacando a Joao Félix, que viniendo de Arabia en su prime, sí, hizo mejor mundial que un tipo como Bruno Fernández, el del United MVP de la Premier.
0: Ahí entró Bernardo Silva
2: la
0: a pelear.
2: Falta,
0: a
2: nada, y
0: a
2: la pelear. Falta es de Bruno. La falta del tiro libre de donde es de llega Bruno. El gol es de Bruno Fernández, que se agarra con todo el mundo, va a pelear, buscar amarillas, que quedan 10 minutos, busca el empate.
1: La falta es de Bruno, y el que se voltea y deja cobrar es Bernardo.
2: ¿Sí?
0: Claro.
1: Y
0: ahí fue donde Cristiano de verdad los miró a los dos como, a ver, par de maricas, de verdad van a dejar cobrar minuto 90 un balón acá. Gol.
3: Y lo fácil, insisto, gol, es caerle a Cristiano, pero te voy a dejar ahí para que anotes. Portugal antes de Cristiano, 3 de 17 mundiales se clasificó, 3 de 11 Eurocopas, 0 títulos. Portugal con Cristiano jugó 6 de 6 mundiales, jugó 6 de 6 Eurocopas, campeón de Eurocopa y doble campeonato de la Nations League. Lo fácil es caerle a él, lo difícil es analizar que estaba con un equipo que dejó mucho pendiente y que no fue ni la sombra de lo que mostró en la Nations League.
0: Hay un facto, y es que Portugal no existía antes de Cristiano Ronaldo.
2: Básicamente.
3: Eso sí, estaba es una Fino, realidad. Sí, estaba Eusebio, pero...
0: Ay, sí, pero eso...
1: Pero eso era en el 60 y pico.
0: Sí, no seamos de verdad tan románticos, no jodas. Acepten la realidad. Mire, hablando del bicho, ¿vieron ese show de drones tan lindo en la despedida en Madrid?
1: Oye, pero si eso, ¿no? Yo quedé tan con ganas.
2: Sí,
1: esto.
2: Sí, sí.
0: Esto, míralo.
1: Sí, es verdad.
0: Obrigado, o sea, gracias.
3: Obrigado. Uy, el Siu. ¿No se puede poner el volumen?
2: Esto es una belleza. Lo vi como a las 5 de mayo, lloré.
3: No se puede poner volumen.
1: Es que ahí lo tapa el crédito, pero están los señores con el celular. Eso es lo que me hace dudar si es o no es, si así es, o es verdad.
0: Esto es verdad, supuestamente es en Madeira, en Portugal, y es un show de drones de Cristiano Ronaldo haciendo su popular sí. Pero es una nota. O sea, lograr esto, ¿verdad? Ya es otro nivel.
3: 11 goles hizo en mundiales, 3 goles hizo en este, en una selección que, ojo, solamente hizo 8 goles. La selección de Portugal.
0: Pobre.
3: Empató
0: muy
3: con
0: pobre.
3: Colombia, empató el primer partido. Bueno, Cristiano al menos mojó 3 y ahí estuvimos. Rafita.
0: Y se fue tranquilo. Yo no sé, usted vio la imagen, no sé si fue IA o no.
2: Porque ya uno no sabe.
0: Porque es que marico, no, ya de verdad, sí. Es que yo he visto IA mía y hasta yo dudo.
1: Sí.
0: O sea, no, ¿soy yo?
2: ¿Yo dije eso?
0: ¿Soy yo o no? De Cristiano Ronaldo en el carro llorando.
3: No.
0: ¿Con Georgina?
3: No, yo no.
1: No sé si para eso sí no lo vi.
3: ¿Por ahí ya?
0: Fue,
3: okay.
0: Es que no sé, es mi duda.
3: Seguro
0: sí
3: ya.
0: Pero a lo que voy es que fue una imagen bonita de él como así en los hombritos de ella.
2: De su mujer buscando
0: y ella
2: confort.
0: Consolándolo, dándole un besito así en la frente.
1: Siento que fue peor la del 2022, o sea que el man está más destruido. Acá está más calmado.
0: Es que siento que él ya entendió un poco que ya ganó todo.
2: No,
0: o sea, que
2: si
0: al final
2: ustedes...
0: esto era un paso más en su vida y que no se logró, pero jugó su
2: y la rueda mundial. De prensa justo la previa del partido, él dijo... si se me da el gol, perfecto. Si no, no, yo estoy tranquilo. Y creo que más allá del mensaje, bueno, todo lo que es Cristiano a nivel de fútbol es la mentalidad. El man ganó todo, no tiene por qué demostrarle nada a nadie.
3: Y lástima, bueno, que Portugal sí llegó con una nómina tremenda.
0: Era favorito.
3: Es que si uno, claro,
0: o sea, Portugal era
3: usted
0: favorito.
3: Mira línea a línea. El mediocampo es el mejor mediocampo del mundo, pues.
1: El arquero es un arquerazo.
2: Pero el mejor del mundo no te hizo un pase hacia adelante nunca.
3: El arquero, nada, ¿qué le vamos a reprochar?
0: Es que jugaron churreteados.
1: Ayer sacó también.
0: Jugaron churreteados.
2: No, incluso ayer, Joao Félix estaba más pendiente de agarrarse con Pedro Porro por el tema personal de ellos que genuinamente en jugar fútbol y buscar.
0: No, Vitinha no tuvo un buen mundial.
3: No, pero es que nadie, Rafa.
0: Bernardo tampoco.
3: Y yo empiezo
0: Bruno
3: porque
0: Fernández.
3: Lo fácil es caerle también a los jugadores, pero yo empiezo, y se lo dije ayer en la transmisión, este señor tiene que renunciar hoy. El técnico es un desastre.
0: Técnico español, ¿no?
3: Ese técnico es un desastre. Usted no puede ir a sacar a Joao Félix en el momento más necesario en un partido contra España. ¿Cómo va a sacar a Joao Cancelo? Sí,
2: no,
3: el
2: tipo
3: se equivocó.
0: Se equivocó
3: en todo Portugal. La gran decepción, porque no solamente sí, llegó lejos, pero es que de fútbol nunca mostró nada.
0: Es verdad.
3: Nunca.
0: Usted me permite hoy...
3: Solo Colombia.
0: Exactamente, solo
3: Colombia.
0: De Colombia, por favor.
3: Yo sé que juega Argentina, no caben.
0: Argentina
3: no caben. Solo música de Colombia.
0: Pero con eso que pasó ayer con el técnico español, hay una máxima, Chancho, y es que hasta ahora en el Mundial ningún técnico ha sacado a la selección de su país, ¿no?
1: Sí, señor. Y sacar...
0: Es decir, ayer el técnico español no pudo eliminar a España.
1: Exacto, pero Portugal. No solamente eso, se supone que los técnicos extranjeros no llegan a la final del Mundial.
0: Por eso, pero
1: ese dato
0: que,
1: me preocupa.
0: Pero es que cuando usted dice Argentina, sí, obviamente yo pienso en Néstor Lorenzo.
1: Ajá.
0: Y obviamente pienso en que podría ser el rival en cuartos.
2: Claro, sábado 8 de la noche, si Dios quiere, ahí estamos.
0: Pero por ahora el de Suiza. Pero ¿con qué nos vamos a ir, Luis?
3: Escoja. La derecha, Superlitio, Doctor Crápula, Armenia.
2: No, Armenia.
3: Si quiere, de Mills. Si quiere los
1: la petit etnia,
3: felas.
1: La etnia.
2: Crápula.
3: Si quiere de Mills, que mañana tenemos concierto.
0: Mills. Mañana.
3: Mañana
0: Mills.
3: Tenemos concierto de
0: pero,
3: Mills.
0: O Lobo Hombre en París, puede ser.
3: Lo que usted quiera.
0: Sí,
3: Lobo Hombre en París.
2: Sí.
3: Hágale conciencia. Vamos a empezar con de Mills, pero de una vez. A quien está en arroba Radioactiva Colombia en YouTube. A quien está en arroba Diario Vas Colombia. Pilas, no es que el programa vaya a estar solo una hora. Estamos una hora en esta cabina. Claro. Luego nos vamos la otra hora, están diciendo...
0: ¡Vamos a estrenar!
3: ¡Solo es una hora!
1: ¡Vamos a estrenar!
3: ¡Hablen de Estados Unidos! ¡Calma! Vamos las dos horas. Y hoy, ustedes escriban qué música colombiana vamos a sonar.
2: ¡Morat!
3: ¡Iniciamos con The Mills!
1: ¡Morat!

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4: Mañana, 24 minutos, estamos al aire en el Rock and Roll de Radioactivas, Colombia. Quiero saludar a mi dermatóloga.
5: ¿Cómo?
4: Claro, ¿por qué? ¿A quién pensó que iba a saludar?
5: No sé. Al que le quitó el puesto a la dama.
4: ¿Listo? No, hombre, un saludo a Verónica Sánchez. Y a, ¿sabe cómo se llama la asistente de Verónica? Muy querida, Alexa.
6: Pero si es dermatóloga, el rostro te queda loso.
4: No, pero era muy chévere porque me estaba haciendo. Era, Alexa, alcánzame las pinzas.
6: Ajá. Y Alexa, ya Alexa, te las alcanzo.
4: Hazle una curación. Alexa, y yo, marica, ¿de verdad? ¿O es joda? Bueno, se llama Alexa. Alexa. Es realidad.
5: ¿No? Nice.
4: Entonces le decía, chévere, me gusta, un saludo para Alexa, fiel oyente de Radioactiva, además.
5: ¿Ah, sí?
4: Me dijo, me gusta Radioactiva. La
5: Alexa, no tiempo. Quites Radioactiva.
4: Alexa, gracias. Ojalá no se me vaya a inflamar la jeta, Alexa. Bueno, ha llegado el momento.
7: Eso.
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7: Rafa, empiezan los titulares de Anito.
4: ¡Eso!
7: ¡Vamos, carajo! Hoy toca meterla sin saliva. La pelota,
4: ¿qué?
7: La pelota. Ojo. Ja. James nos va a dar la primera. El que no crea, se puede ir a la Damier.
4: Luchito,
7: hoy te esperamos. Así como lo hicimos con la prima, con el sueldo cada mes, con el bus, con todo. ¡Vamos y pues!
4: ¡Vamos!
7: Ahora hay que ponernos un poquito más sentimental.
4: A ver, ¿por qué?
7: Dicho, cuidado. Muchas gracias, cuidado, por todas las alegrías.
5: Muchas gracias.
7: Por los goles, por todo. Solo, cuidado, faltó superar a Jerry Mina en Mundial.
4: ¿Pero por qué? ¿Cuántos goles hizo Jerry Mina?
7: Uno en eliminatorias. ¿Y Cristiano? También uno.
4: Muy bien. O sea, no pudo superar a Jerry.
5: Sí, señor, no, comparando a Cristiano con Jerry Mina, es más bajo que ha caído esta
8: sección. Murió el fútbol.
5: Lo más bajo que ha caído y eso no, que
7: broma,
5: bajito.
7: Fuera de joda, triste la salida del Chovy. Nos emborrachamos por él hoy. Pirobos los que lo disfrutan, el sufrimiento de Cristiano. Y Piña, Joao Neves y Bruno Fernández son una montaña rusa dañada. Solo van para atrás los hijuetes.
6: Oh, mal.
4: Pero tiene razón, mal, sí, es de verdad.
6: Tiene llegado. Más fútbol un tecanasta que eso.
4: No, pero de verdad, además hubo una jugada donde Vitinha llegaba, o sea, eran tres de Portugal contra dos, sí, de literal. España, y el man frenaba ahí, sí, atrás. Sí, no, sí, me jodas, Vitinha.
7: Y en lo último también.
4: No, todo el partido.
7: Todo para atrás, todo para atrás. Pero bueno, sí, qué triste la salida de Cristiano Ronaldo, la verdad.
4: ¿Ya?
6: ¿Ya?
7: ¿Ya? ¿Ya? ¿Ya? No,
6: ya habíamos, sí, conseguido bailarina.
4: No, y todo, oiga.
7: Para un sorteo, Sara parece que va para un sorteo.
4: Mire, tengo la camiseta oficial de la Selección Colombia, Luisca.
5: ¿La veo?
4: Esta es la de jugador, es como la tuya.
5: Sí, claro.
4: Que es, mira, suavecita, claro, que huele maluco después de un
5: transpira
4: tiempo. ¿Me la permites?
6: No me diga que vamos a hacer una medición ahí de sotana.
4: No. El tema es que yo la compré y claro, como estas son slim fit, o sí, sea, van forradas al cuerpo, a mí me toca talla 2XL.
5: Claro. 2XL, pero
8: ¿forradas
5: eso...
8: al cuerpo?
5: Pero Rafa, ¿esto es un mantel?
4: No, joder.
5: No.
8: Me llega al tobillo.
5: Pero a usted le queda grande eso.
4: A mí me queda forradito.
5: ¿O qué?
8: Para mí.
6: Pero se la vamos a poner a la zarigüeya para que parezca como
5: una, parece el banderazo.
8: Mire, exacto, me la voy a medir en vivo. La camisa.
6: Por favor, miremos esto que va a pasar. Miren cómo le queda a Sara.
4: A ver, Sara.
6: Ojo, a Rafa le queda ceñida.
4: A mí me queda ceñida el cuerpo.
6: Pero a Sara.
4: Es más, me atrevo a decir que me queda chiquita.
6: A ver.
8: ¿Chiquita?
4: Sí.
6: A
4: sí,
6: ver,
4: sí.
6: Mire, Sara. Dios mío, le queda como una sotana. O sea, si Sara se pusiera un cinturón, podría salir de como de vestido.
4: Vestido,
6: como de,
4: mira,
6: cóctel, ¿cierto?
8: Y no se ve ni siquiera.
5: Pero te luce. Sí, así es.

0: Sí, así.
1: Vea, con esa cámara sí se ve. Con la otra cámara.
2: Es un vestidito.
1: Sí, claro, es un vestidito.
0: Rafael, yo le pongo sotana. ¿Le queda bien?
1: Uy, mire, uy, vea. Yo le pongo sotana.
0: ¡Wow! Rafa, ¿usted le queda pegada?
2: Me queda,
0: no. Ahorita me la pone. Yo quiero comprobar eso.
3: Ahorita me la
0: pone. Yo creo que al Chancho le queda.
1: Sí, a mí
0: no.
1: Sí me queda.
0: Pero a usted, Rafa, sí, usted, chancho, a usted le debe quedar grande.
2: Pasemos al Chancho.
0: ¡Ey!
2: Bueno,
0: ¡Ey, Sara!
2: ¡Eso,
1: uy,
2: Sara!
1: ¿Pero Sara con la correa?
2: Ayer hubo banderazo. Tenemos imágenes del banderazo mientras el Chancho se prueba la camiseta.
0: Mientras la rompe.
2: Y yo creo, Luisca, que hay un ánimo y un ambiente y un aura de positivismo, sí, sin triunfalismo. Que eso es lo que yo he valorado, por lo menos hasta ahora de este mundial.
0: Exactamente, exactamente. Mientras ya al Chancho, el Chancho le quedó perfecta.
2: Lo cual perfecta, veo.
0: Antes le quedó chiquita, bro. Mire, a esta hora quien nos ve en YouTube puede ver las imágenes del banderazo. Qué poca gente, viendo, saludando a la Selección Colombia. Este video, a esta hora, le está dando la vuelta al mundo. Muchos reporteros desde España, muchos reporteros desde Europa en general, y también en este lado del mundo, en Asia, en África, hablando de qué carajos, literalmente, cómo se explica la afición colombiana. La gente está asombrada porque en todos los partidos literalmente hemos sido locales y hoy no va a ser la excepción.
1: Claro. Somos una plaga.
2: Es que realmente lo que se explica es Ciudad de México a reventar, Guadalajara a reventar. Miami ni hablar.
1: Kansas
2: ni hablar. Locales. Y esto es Vancouver. O sea, de verdad es que no, estamos en la esquina del mundo en Canadá y el estadio va a estar igual que lo vimos en el resto de ciudades. Siendo Canadá un país donde hay muchos colombianos, pero donde no es fácil también sacar la visa.
0: Claro.
3: Periodistas, muchos colegas nuestros también se quedaron por fuera de entrar a este partido justamente por esa parte, que Colombia es el único equipo de esta Copa del Mundo que va a jugar en los tres países que son sede del Mundial. El único. 9.000 kilómetros recorridos, Luisca.
0: Y la cantidad de gente, querida Sarigüeya, que está persiguiendo a Colombia desde que empezó el Mundial, porque ahí no solamente hay quienes acaban de llegar a Vancouver y los que viven ahí. Ahí hay de verdad un mar de gente que ha perseguido a la selección ciudad a ciudad, que van filmando y mostrando el minuto a minuto de cómo se mueven, el carro, la camioneta, de verdad, impresionante, y cómo no ilusionarse. A mí
1: sí debería haber más gente, pues.
2: No. ¿Cuántos endeudados?
0: Pero ¿cuántas cuotas?
3: ¿Cuántas casas vendidas?
1: No tengo el dato exacto, pero yo creo que hay más colombianos en Quebec y en Toronto.
2: Yo tengo un amigo que sacó un crédito, yo les conté, solo para el Mundial, y sacó, o sea, sacó 45 millones de pesos.
1: Ya sé, chao.
2: Chao, a 5 años.
1: Uy, por eso, pero ya se acabó, o sea,
2: pero
1: no
2: además,
1: alcanza.
2: Claro, pero yo creo que esa experiencia, vale, es decir, marico, uno al final no termina haciendo cuentas, sino usted termina feliz.
1: Pues,
2: o sea, claro, usted llega y paga las cuotas, cagado la risa.
0: Creo que yo sigo pagando lo de Sudáfrica. Y ni siquiera con Colombia.
2: ¿De verdad?
0: Ni siquiera persiguiendo a Colombia.
1: Mire, me salió un seno, Rafa.
2: Un paraceno. Luisca, ¿qué va a tener Colombia con relación a lo que tuvo en el partido anterior? Obviamente será nuestro Luchito el que va a estar adelante porque John Córdoba se lesionó, ya quedó por fuera. ¿Pero nos sorprenderá Néstor Lorenzo con algo? No creo.
0: No, yo no creo. Yo creo que obviamente volverá a la titular Luis Suárez.
2: Sí. O sea, ¿ese es el obligado?
0: No sé si vaya a cambiar a Mojica, no creo.
2: Ahora es Luis Suárez, ¿no?
0: ¿O el Cucho? No, yo creo que Luis Suárez. Y después del partido que se jugó, además, el partido anterior, yo creo que Luis Suárez merece la titular de nuevo. Hay que contar, John Córdoba, obvio, su distensión fuera. Pero en Suiza, como ya nos contaba Sara, pues la estrella está fuera, pero también está fuera Sou y está fuera Rubén Vargas.
2: ¿Por lesión?
0: Están por golpes todavía, entre algodones, mirando a ver cómo llega ya al momento definitivo de la alineación, pero por ahora son 3 bajas del equipo titular de Suiza y por nuestro lado, pues John Córdoba. Entonces yo creería que con el partido que tuvo, la actitud que tuvo, cómo metió, la asistencia que logró, cómo arrastró, hoy debería volver a la titular Luchito Suárez.
2: Y la pregunta que muchos, digamos que esperan, pero es más con el corazón que con otra cosa, si Juanfer podría ir por James, y yo creo que no.
3: No.
2: Yo creo que la titular va a ser
0: jugará
2: la misma.
0: Seguro.
2: Y seguramente titular va a entrar en el segundo tiempo.
1: El mismo
2: tiempo,
1: cambio
2: pero
1: el de titular siempre.
2: No, porque la gente en redes y demás se emocionaba por el buen partido que hizo cuando entró.
1: Es,
2: Pero es para eso. Juan es Fernando es para ingresar después de los segundos tiempos, rematar buenos partidos y hacer muy buenos pases y poner a los delanteros mano a mano.
1: Mire, me quiere emocionar. Yo sé que vamos a jugar con el mismo equipo y todo, pero usted me quiere emocionar. Yo saco a John Arias y juego con Juanfer y con James.
0: ¿Usted saca a John Arias?
1: ¿Y a quién meto pone a Juanfer, 9? Equipo paquidérmico que toque. Si vamos perdiendo lo que sea, después metemos la pólvora. Uy, pero no. Paquidermos arriba y arriba Suárez.
0: Yo a John Arias.
1: Si me querés emocionar.
2: No, pero John Arias
0: no, John Arias no lo toco ni en FIFA.
3: Aparte es el jugador que más.
1: Pero entonces tocaría sacar a Luis Díaz.
3: Del trabajo no visible de la selección, porque todos vemos a Puerta, Daniel Muñoz, a James cuando luce, pero lo que ha hecho John Arias todo el mundial, abriendo espacios, buscando, conectando. El hecho de que esté Puerta con John Arias también permite que juguemos más hacia adelante y más rápido. Yo respeto tu opinión, pero no la comparto. Yo no saco.
2: Yo ni la respeto ni la comparto.
0: Yo lo muerdo.
3: Estás loco. Hashtag yo respeto.
0: Vamos a sacar a Arias, que de hecho viene a hacer el gol con el que ganamos.
1: Dos bolas. Pero ustedes preguntaron, ¿va a ser alguna locura? Yo dije, estoy de acuerdo porque no va a cambiar a ninguno. Pero si usted me quiere emocionar a mí, yo pongo los dos jugones y pongo a marcar a Lerma y a Huerta.
0: No. Salimos sin pulmones de entrada, sí, Chancho. No tenemos velocidad. En cambio, John Arias es un tipo que recorre la cancha absolutamente. Y sobre todo cuando lo que dice Sara, la función de Gustavo Puerta ha permitido desde hace rato, y se vio en los amistosos, se ha visto en el Mundial, liberar a John Arias. Este man está jugando por derecha, por izquierda, es el socio de todos, el que sube, el que ataca, incluso el que baja a cubrir espacios. Yo a John Arias no lo toco, pero...
2: Ojo, y con una cosa, Luisca. El rival que vamos a enfrentar hoy, que es Suiza, es totalmente diferente a los rivales que ya enfrentamos.
0: Además,
2: es decir, no son los equipos africanos que se meten atrás, que hacen esa doble línea de cuatro, que aguantan y aguantan y que buscaban en una contra en velocidad. No. No es ni siquiera Portugal, porque Portugal se vio sometido ante el juego riguroso de Colombia. Es una selección que tiene la posesión, y estaba viendo, muy similar a la de Colombia. O sea, su promedio de posesión de la pelota durante todo el Mundial es del 56%. ¿Eso qué quiere decir? Que sabe jugar con el balón, que sabe mantener la pelota y que es un equipo similar a Colombia, que pasa en una buena transición al ataque. Así que van a jugar dos selecciones de un fútbol muy similar, donde vamos a ver ataques y donde vamos a ver equipos que van a salir a buscar el partido. Puede ser este un partido con goles. O sea, es decir,
3: amplio
2: en goles, porque son equipos similares. Entonces no nos imaginemos al equipo, pues, como Ghana metido atrás, no. Y ahí Arias cumple una función importantísima, claro, porque se convierte en ese socio de todos en ataque, uh-huh, pero en ese tercer volante cuando Colombia no tiene la pelota, al lado de Lerma y de Puerta. Y los tres saben jugar con la pelotita. Exacto. Es que Colombia hoy tiene esa virtud, que los tres de marca te ganan y entregan bien, te ganan y patean al arco, te ganan y buscan siempre el pase hacia adelante. Y eso es lo que hoy necesita Colombia. Así que me provoca sacarme la polla de una vez.
1: A ver.
0: ¿Ya? Estoy listo, ya tengo el... mira, por cierto, yo
2: porque
0: quiero
2: se
0: decir...
2: viene Argentina-Egipto,
0: Ayer en Portugal-España nadie le pegó a nada.
2: Todos vimos a...
0: en Estados Unidos-Bélgica el Chancho estuvo a un gol. Puso 5-1 ganando Bélgica.
2: ¿De verdad?
1: Ah, sí.
2: Oiga, lo de Estados Unidos fue una vergüenza.
3: Toca darle ahorita un capítulo aparte.
0: Qué lindo ayer.
1: No, así en Inglaterra pero... hablamos.
3: El fútbol, en la otra
1: cabina. Sí, en la otra cabina no hablamos, ¿no?
2: Pero por lo visto en Bélgica nadie... O sea, no había como un favorito. Era muy parejo. Y Bélgica fue...
0: Bélgica.
2: Infinitamente superior.
0: Llegó Bélgica al Mundial ayer.
2: Sí, apareció.
0: Ayer llegó Bélgica al Mundial. Todos porque había sido una... Pues un tiro al aire también la selección de Bélgica. No se sabía si estaba jugando, no se sabía si era más cuestión de pues meterle hasta el final y empatar ese partido con Senegal. Ayer llegó Bélgica al Mundial. ¿Y en qué momento? ¿Para irse a enfrentar a España el viernes?
2: Ese va a ser un partido bueno. Me gusta.
0: Uf.
2: Porque Bélgica llega crecida y llega jugando muy bien. Ayer jugó. Estoy de acuerdo con Luisca. Ayer jugó los dos partidos.
3: ¿Y sabes también qué siento? Que Estados
2: hasta
3: Unidos,
2: Lukaku.
3: Es que Lukaku, ¿cómo hace ese gol? O sea, entra, qué golazo. Y la celebración también es parte de todo el espectáculo alrededor del fútbol, ¿no? El tema de la roja que Donald Trump llamó, que la FIFA, que Infantino, que una cosa, que la otra. Y todo ese ruido alrededor de Estados Unidos le hizo daño a Estados Unidos. Porque ellos venían jugando bien. El primer partido nos sorprendió que todos dijimos en qué momento Estados Unidos aprendió a jugar fútbol y dejó de jugar soccer. Estaban jugando muy bien, pero el ruido alrededor de... Y como la presión extra que tenían, porque claro, su mejor jugador se habilitó más mágicamente para jugar, todo el mundo esperaba que realmente pues Estados Unidos pasara. Y ese ruido y esa necesidad de demostrarlo fue lo que lo sacó del partido.
2: Además, Bélgica lo hizo ver muy mal.
1: Pero le paró muy bien. ¿Lo viste?
2: No, se muy le paró mal. Muy bien.
1: ¿Cuál baile? El baile de Donald Trump, ¿sí? Lo hizo Lukaku con todo el equipo.
0: Lukaku, toda la selección.
1: Les hizo el topollillo, les hizo la L. No, los insultó. No, pasión.
3: Los insultó. Mire, también.
2: Claro. Ya vamos, si quiere, vamos con una canción para ponernos con toda en radioactivo.
1: Sin aire.
2: Pero antes, hay una predicción de Hidalgo para el partido de hoy entre Colombia y Suiza. ¿Sabe quién es Hidalgo?
1: ¿Quién es Hidalgo?
2: Ya les voy a presentar a Hidalgo para los que están viendo a través de YouTube en Radio Activa.
1: ¿Hidalgo?
2: Y en AS Colombia. A ver, Hidalgo.
4: Ahí te va, Hidalgo.
2: Es un delfín.
4: Hidalgo, ya viene el partido de Suiza contra Colombia. ¿A quién le vas? ¿A Suiza?
1: No.
4: ¿Entonces a Colombia?
3: Oh,
2: qué lindo Hidalgo.
1: Mueve el cráneo, ¿no? Para los que no están viendo, mueve el cráneo.
0: Voy a decir una vaina.
2: Qué lindo ese delfín.
0: Si Hidalgo con nosotros.
3: ¿Quién contra?
1: Sí. No tenemos miedo.
0: ¿Quién en contra?
2: Claro, nada, ¿quién en contra?
1: Vale,
2: Hidalgo. ¿Qué tal si nos vamos unos años atrás para que no me hablen de amor?
0: No me hablen de amor. Hoy solo hablen de Colombia.
3: No,
0: a mí no me hablen de amor, llegó Kraken.
2: Uy, qué canción.
0: Solo canciones colombianas. Uf. Porque ha sido cábala en este mundial y nos mantenemos en la raya.
2: ¿Te han metido mentiras, Sara? ¿Te han hablado de amor y al final nada, bolas?
0: Tantas veces.
2: ¿Solo bolas?
3: Sí, a veces, eventualmente. ¿Solo antes bolas? Pasaba, ya no, afortunadamente.
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2: O sea, que salen. Gracias. Con bolitas.
1: ¡Ah!
3: Tema. Como el propio Tilín, Tilín y nada de paletas.
2: Pero suelta esa guitarrita otro. De fondo, por favor.
1: Uy, qué, es que esto es una...
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2: ¡Ya viene Colombia hoy! ¡Colombia, Suiza! Dice Radioactiva.

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1: Y quien les habla, Rafa Cifuente, los acompañamos en esta cita obligada de todos los días, después de las 10 de la mañana y hasta las 12. Ya se viene Argentina frente a Egipto y hay formación confirmada,
3: sí,
1: de la selección argentina con novedades.
3: La novedad es que Lautaro Martínez se queda sentado.
1: Epa.
3: Porque hoy sí, Scaloni apuesta por... Uy, a mí cómo me gusta Julián Álvarez.
1: Jugadorazo.
2: Uf, araña.
3: Qué araña. Pues van, entonces, obviamente en el arco, el amigo de todos.
1: En el arco, el arquero.
3: Ah, oh, cómo lo quiere.
1: El Dibu.
3: ¿No? Sí, yo a él lo adoro, por ejemplo.
1: Uf. Oiga, el Dibu se hizo coger rabia, pero además de todo el mundo.
3: Mundial.
1: Es que es, o sea, no es Colombia, es general.
3: Mundial.
4: Pero Inglaterra lo detesta. El proceso de golpear la cámara fue tan viral por lo mala clase que fue y todo el mundo la cogió en contra de él. Con razón o sin razón, cada uno tendrá sus principios escritos.
3: Pero... Nahuel Molina, Cristian Romero, el Cuti, Lisandro Martínez y Tagliafico de titulares. Rodrigo de Paul, McAllister, Leandro Paredes y Enzo Fernández. Y en punta, Lionel Messi contra Julián Álvarez.
1: Messi lleva 7 goles, ¿no?
3: Jue sí, madre, los mismos de Mbappé.
1: De Haaland.
3: Imagínese. Y detrásito viene Harry Kane ahí.
1: Y Harry Kane está con 5, 6.
3: Que te muerde, 6.
1: 6 goles. Oiga, sí, los goleadores se destaparon.
3: Que te muerden.
1: Mire, hay algo muy bonito, Luisca, que me encontré ayer que me puso a pensar... Y sobre todo agradecer que tuvimos la oportunidad de ver a estos grandes jugadores. Han salido muchas, digamos, imágenes del último baile.
3: Ok.
1: Pero el último baile no solo de Cristiano, el
2: de
1: último
2: todos.
1: Baile de Luka Modric.
3: Uy, de
1: el
3: Luka.
1: Último baile
4: de Neymar.
1: El último baile de Messi.
4: De Neuer.
1: Mira,
4: de
1: este,
3: Mohamed
1: por
3: Salah,
1: ejemplo,
3: de
1: este fue nuestro último baile de jugadores que ya se fueron
4: Neuer.
1: Del Mundial. Neymar, Cristiano, Neuer, Luka Modric, Memo Ochoa. ¿Ustedes vieron la imagen de Memo Ochoa cuando
4: sí.
1: sale solo después de que todo el mundo ha abandonado el estadio? A la mitad de la cancha como a despedirse,
4: sí,
1: a mirar
4: gracias.
1: Y como llorando y diciendo gracias. Muy parecido a lo que hizo James alguna vez en el Metropolitano.
3: Copa América.
4: Pensé que... Metro, en la eliminatoria.
1: En la eliminatoria
4: que
1: también.
4: Que es la foto de la portada de su documental, que se sienta en el piso. ¿Qué hace?
1: Es esto. ¿Quiénes quedan todavía jugando su último baile?
3: James David.
1: James.
3: Mohamed Salah.
1: Salah, que hoy pueden entrar
4: Lionel
1: a esta
4: Andrés.
1: Foto.
3: Lionel Messi.
1: Leo Messi.
2: La alcanza.
3: Kevin
2: De
3: Bruyne.
1: Kevin De Bruyne tiene toda la razón.
2: Lukaku.
1: El belga.
3: Se nos olvida el gran Kevin. El
1: pero
3: gran
1: es que
3: Lukaku.
1: Yo no sé si Lukaku alcanza a estar en...
3: ¿Se le quiere mucho?
1: ¿Se alcanza a sentar en
4: no.
1: esa mesa?
3: Para mí no.
1: No creo.
3: No,
1: no
3: en
1: creo.
3: El cambio de De Bruyne,
2: Harry,
3: sí.
2: Harry haría 36 años.
1: O sea, pero Harry le queda un mundial.
3: Y si no, la Eurocopa
2: eso,
3: que viene.
2: Haría 36.
1: Por eso no es su último baile.
2: ¿Será?
3: No creo. Y si no, le queda una Eurocopa y seguirá jugando en el Bayern. De hecho, dicen que puede que se mueva incluso hasta el Barcelona, lo está preguntando. Pero último baile así, en cambio el de Kevin De Bruyne, sí, claro.
4: No,
3: yo pensé que ayer se despedía De Bruyne.
1: Yo también.
3: Momentos, y
1: yo pensé,
4: y mira,
1: pero.
4: El fútbol
1: y mira.
2: Romero tiene 33, Lukaku.
1: Se encontraron a Cafú.
3: Uy, no me haga esto, yo lo vi, no me haga esto.
1: Se encontraron a Cafú en las calles.
3: Lo dijo como sin querer queriendo, ¿no? Como que no me interrumpa que estoy grabando una foto.
1: No, pero el mal lo dijo porque lo piensa.
3: Uy, claro. Dios mío.
1: Porque lo ve.
3: Pero es que además
4: porque
3: ya empezó, y empezó antes, Rafa.
1: Porque lo siente.
3: Porque le preguntaron quién es el mejor lateral derecho del Mundial que pueda parecerse a lo que era Cafú. No dijo nombre, pero dijo el de Colombia.
1: Daniel Muñoz.
3: Güey, madre. ¿Qué hizo Cafú?
1: Es que Daniel Muñoz a mí sí me recuerda y me evoca mucho a Cafú. Aquí está. Miren lo que dijo Cafú.
5: Va a ganar el mundial ahora, Cafú.
1: ¡Epa! Pero ahora lo dice seguro. O sea, él sigue tomándose su foto.
2: Sí.
1: Voltea a ver, dice Colombia. Y sigue en su actitud de.
4: Y sonríe.
1: De su foto y sonríe.
3: Para los que no están viendo, exactamente, le están tomando una foto con el balón del mundial y le preguntan de un costado: Cafú, ¿quién va a ganar el mundial ahora ya que ustedes se fueron? Y de lado, así como quien dice: Colombia.
1: Colombia
3: y sigue posando para la foto. Está
4: y sonrisita, porque tira
3: Colombia,
4: sonrisita.
3: Colombia.
1: Bueno, saquémonos la polla, Luisca.
2: ¡Ey!
1: Empecemos con Argentina-Egipto.
3: ¿La que quiero?
4: O la que
3: o
4: creo.
3: La que creo.
4: O no, la que me gustaría.
1: La que toca poner en la polla para Rafa. Ganar los puntos. O sea, la que usted va a poner en su polla.
3: Me va a tocar poner ganando Argentina.
1: Yo puse 2-1 ganando Argentina.
3: Yo puse 2-0.
4: 3-1 ganando Argentina.
3: Pero la que yo quisiera... Triplete de Mohamed Salah.
1: O sea, usted no quiere que Argentina pase.
3: Yo no, yo nunca quiero que Argentina gane nada.
4: Yo tampoco.
2: Por una sencilla razón, porque es que no quiero. O sea, si pasamos nosotros, es que yo quiero la venganza total. Yo
4: pero es que no, total. No es revancha.
2: Quiero, no, sí, o sea, pero contra Egipto, ¿qué tenemos? O sea,
1: ganar para ir a una semifinal, huevón, le parece.
2: Por eso, pero Colombia, ¿no le parece finales mejor ganarle a Argentina y a
1: sí,
2: Inglaterra? Vea,
1: pero es que yo siento
2: ganarle
1: que
2: a los mejores.
1: El coco de Colombia ha sido toda la vida. Correcto. Y toda la historia argentina. Sí. A nosotros nos cuesta mucho, desde la mentalidad sí del jugador colombiano, ver al frente esa camiseta.
3: Y yo lo y quiero dejar
1: una,
3: claro.
1: Eso
3: yo no
1: es
3: tengo
1: una realidad. Y yo no quiero, ay, que la venga. Ay, no quisiera que en este nos vengamos después.
4: Sí.
2: No ganemos.
4: Aparte es que no es revancha porque se perdió una final de Copa América. Eso es una, sería hipotéticamente una clasificación de una Copa del Mundo. O sea, no vea, es lo mismo. Revancha cuando le ganemos otra Copa América. Ahí es revancha. Antes,
2: por eso,
4: ¿no?
2: Pero ay, sí, ¿no les parece chévere ganarle al mejor de todos en,
3: sí,
2: su,
3: claro,
2: en su territorio?
3: Sería hermoso.
4: Pero
3: de hecho,
4: la final a España,
3: de hecho, si Colombia
4: mejores
3: le gana, si Colombia le ganara a Argentina en un partido supuesto en cuartos de final, para mí ya pues sería el mejor
1: no,
3: mundial
1: ya,
3: oh, de Colombia.
1: Apague
3: y
1: vámonos.
3: Y ya si quiere que lo saque Marruecos, el que quede. Pero vea, yo a lo que voy, yo no es que tenga un odio irracional con Argentina, lo que pasa es que yo fui a la Copa América de Chile, de hecho antes de que contratara el Rock and Roll esta figura, y en ese entonces, que también perdimos por penales, cuando Argentina se come 3, Colombia se come 4. Una
1: sí,
3: cosa,
1: es una locura.
3: En el mejor partido que yo le he visto a David Ospina en toda su carrera, que de hecho hasta el mismo Lionel Messi salió a decir, pues este señor qué. Pero es que yo tuve que enfrentarme, y lo digo de verdad, contra tal vez lo más flojo o lo peor que tuvo Argentina en su momento para mandar a las tribunas. En ese momento, y no era cancherismo, era una guerra descomunal con niños. Una cosa que desde entonces lo sufrí en carne propia, y desde ese 2015, Rafa, para mí Argentina siempre puede perder. O sea, es decir, por mí, que pierdan. Pero lo que dice el Chancho, si pasa Argentina, vamos a darnos.
1: Pero venga, pero les voy a decir una cosa. ¿Ustedes qué prefieren hoy? Con lo que hemos vivido contra Argentina, lo que nos ha pasado en la final de Copa América, en las eliminatorias, siempre. ¿Cuál sería el rival, entendiendo que podría vencer Colombia para pasar a semifinales?
2: Pues accesible, si es
1: ¿Egipto o Argentina?
2: Accesible Egipto.
1: Listo, Chancho.
4: Eso uno, pero igual yo, o sea, si se
1: a
4: llega...
1: Mí, a mí el tema sí, la venganza y todo esa marica, eso es bonito
4: venganza,
1: y eso
4: no
1: es romántico, Chancho. Pero yo quiero ver a Colombia en la semifinal.
4: Igual te
1: yo
4: digo,
1: yo quiero hacer historia con Colombia en la semifinal. Es que nunca hemos acariciado. Por ahora hay que ganarle a Suiza hoy. Vamos paso por paso, hay que ganar hoy. Pero como ahorita van a jugar Argentina y Egipto,
2: el meme mostaza,
1: que es el posible rival de Colombia o de Suiza, pues a mí me encanta Argentina. Siempre he sido hincha del fútbol argentino toda la vida. Viví en Argentina 2 años. Tengo varios amigos. Hasta un hijo perdido puede estar por allá.
4: Y le creo.
1: No sabemos. Sí, de pronto en La Plata. Si hay un Cifuente en La Plata.
3: ¿Por qué no?
1: ¿Por qué no?
3: Y de pronto es por allá millonario.
1: Uno no sabe.
3: Un buen trabajo.
1: Ay, sí, que me llame, que me diga, pa. Che, pa.
3: Sí. Vea.
1: No, pero a lo que voy. ¿Sí? Pero si es para acceder, Luisca.
3: Pues
1: Egipto. De verdad.
3: Pero yo estoy de acuerdo. A mí póngame el que quiera, pero por ahora el que nos pusieron fue a Suiza.
1: Sí, o sea, sí, marica.
2: Claro.
3: Por ahora, bueno, por
1: entonces,
3: ahora.
1: Pero venga, pongamos el resultado de Argentina-Egipto. Yo, Argentina 2, Egipto
3: 2-1. Yo voy a poner 1-0 a favor de
1: porque
3: Egipto.
1: Porque ese es el que creo, pero no es el que quiero.
3: Yo el que quiero, creo, espero, va a ganar Egipto 1-0. Ya, yo sé que va a perder la polla.
4: Ponle todas tus monedas.
3: Voy a volver al último puesto de la tabla.
1: Listo.
3: Gana Egipto 1-0. Chancho.
2: 3-1 gana Argentina.
3: ¿Sara?
4: 3-1 gana Argentina.
1: Bueno, uy, Luisca.
3: Que
1: me gustan esos huevos que tienes.
3: Pues que va.
1: Egipto 1.
3: Egipto
1: pero
3: 1,
1: es que acabo de ver que lo puso en la polla donde hay llegas.
4: Claro.
2: Ahora, mira, ¿qué? Para te intentaré convencer. Va a ganar supuestamente Argentina, pero lo va a hacer en extratiempo. 30 minutos más, cansado.
1: Igual que Cabo Verde.
2: Por eso, entonces ya lleva una hora. Pero gana Argentina la épica y llega así, ya destruido.
4: Argentina no se cansa las piernas.
1: ¿Sabe
4: de
1: quién
4: eso?
1: Está
4: ¿es
1: destruido? De César Augusto Londoño. Porque está,
2: ¿por qué?
1: No, pues lleva cubriendo el mundial todo este tiempo. O sea, está cansado, trasnocha, madruga, está en el morning call.
2: ¿Por qué?
1: No, pues lleva cubriendo el mundial todo este tiempo. O sea, está cansado, trasnocha, madruga, está en el morning call. 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
4: Sí, crack. Todo lindo.
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3: Repleto el chat. Quiero saludar a John Urrego, que dice: no sean ilusos. Entonces, ¿cuándo nos ilusionamos? Porque dice que Colombia es que nunca le podría,
1: estamos.
3: Que Colombia nunca le podría ganar a Argentina, que siempre se... Pero entonces ¿qué? Entonces no juguemos.
1: Si no, no juguemos.
3: Pues no, hoy nos saque Suiza, porque si no podemos ilusionarnos y si entonces tenemos que venir a decir aquí, entonces ¿qué hacemos? Pues creo yo.
2: No.
3: Vea, saludos también por aquí para Néstor Alfredo, que dice: un saludo a Sara, está hermosa hoy.
4: Ah, yo soy hermosa. Sí.
3: Dice por aquí José Pepperoni, dice: hoy le hago fuerza a la historia monolítica de los faraones. Epa. Dice por aquí Sandra: ni siquiera creo que sé dónde queda Egipto, y hoy soy más egipcia que nadie.
1: Tutankamón.
4: Que Nefertiti.
1: Somos Tutankamón.
3: Creo que merece más comentarios la carrera del faraón Mohamed Salah.
1: Mohamed Salah. No, Salah sí se sienta en esa mesa.
3: Sí, claro.
1: Sí, Mohamed.
3: Por supuesto que sí, se sienta en esa mesa Mohamed Salah.
1: Sin duda.
3: Dice por aquí Ricardo: yo sí quiero venganza. A mí pónganme Argentina, pero... primero tenemos a Suiza. ¿No van a poner marcadores de Colombia?
1: Sí, pero los vamos a poner con Compensar.
3: Bien.
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1: 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Sara.
3: Colombia, Suiza.
4: 2-0.
3: ¿Ganando?
4: Para Colombia. Sin
2: Chancho.
4: Miedo.
2: 3-1 ganando Colombia.
3: Yo voy con el mismo marcador del Chancho.
1: Yo voy 2-1 ganando Colombia.
3: Perfecto.
1: ¿Listo?
3: Ninguno dijo penales, ninguno dijo...
4: No, nada. Los 90.
3: Saludos para mi sobrino, que dijo 2-2 y gana Colombia en penales. No llega a pasar eso y yo me voy a infartar.
2: No, los 90.
1: Mire, ¿sabe qué ha sido bonito? Que no ha sonado la canción esa de Ryan Castro.
4: Mami, prende. Estoy leyendo un comentario.
3: Voy y lo atiendo. No,
1: es que eso es bonito.
3: Usted la llega a poner y vamos a los trajes.
1: Es que eso es bueno. O sea, mami, es bonito y hasta ahora vamos bien.
3: Vamos bien.
1: Hasta
3: vamos
1: ahora...
3: bien.
1: Vamos bien.
3: Dice por aquí: lo más egipcio que tengo yo es el meneadito y hoy lo pongo a caminar.
1: Claro. Gaby, para empezar, te vengo a contar el nuevo meneadito que es de Panamá.
3: Es cuando grita alguien desde el fondo: el egipcio, el egipcio.
1: El egipcio, el egipcio. Bueno, el egipcio es titular hoy, capitán de la selección de...
3: Me parece
1: egipcio.
3: Raro, desgraciado. Lo voy a demandar.
1: No, no, no.
3: Por
1: no,
3: derechos. No, ojalá no. YouTube lo... Rafa, ¿no va Omar Marmoush de titular? A mí me parece, eso, no eso sé... Es... El jugador del City, que es, creo que
1: ¿cuál va? Es la titular de Egipto, por
3: Vea,
1: favor?
3: Hoy, la titular de Egipto, que como les digo, dejaron tanto a Trezeguet como a Omar Marmoush.
1: Mientras a esta hora cantan el himno egipcio en el estadio.
3: Bueno, el arquero es Mostafa Shovier, como ha sido todo el Mundial. Sus compañeros de equipo, Mohamed Hani y también Yasser Ibrahim, defendiendo con Rami Rabia y con este man que a mí me gusta, Karim Hafez, el lateral izquierdo de Egipto, que ha tenido buen partido, buen Mundial. Están Ashur Atia, está un man que también ha jugado bien, que es Mohamed Lashin, y está Haisem Hassan, ese es del Real Oviedo, que lastimosamente descendió. Y en punta van Mostafa Sico y Mohamed Salah.
2: Muy o sea, bien. En vez de Trezeguet Marmoush, está Sico.
3: Exacto.
1: ¿En banca quedó Al-Bahad Mamad?
3: Correcto.
1: Oh. ¿Sí?
3: Sí, sí, sí. Sí
4: bueno.
2: ¿Cómo así?
1: ¿Te gusta?
3: Y ojalá entre, luego al compañeros. Subir Rompet.
1: Sí, ¿qué?
2: ¿Cómo?
1: ¿Al subir qué?
2: ¡Romped al Dibu!
1: No, pero yo conozco que es al subir la meta.
3: También. También. Él está lesionado.
1: Así se cayó.
3: Sí, él se
4: queda. Así que caga.
3: Se cayó de la.
1: Bueno,
3: hora.
1: Ya viene Argentina-Egipto por el fenómeno del fútbol. Sigan en As Colombia y nosotros nos continuamos al aire en el Rock and Gol de las solamente para Radio Activa.
3: Es correcto. Si quieren Argentina-Egipto, pues ya tienen
1: el fenómeno del fútbol
3: de Caracol Radio, que está en todas partes y está que arde.
1: Y el Rock and Gol se va para Radio Activa. Ya nos vemos. No se muevan.
3: Solo música colombiana, perros. Vienen los Felas.
1: Uy, ¿cuál canción?
3: Esto se llama Simpática Fiesta, como la que espero que armemos hoy. ¡Vamos, Colombia! ¡Vamos, Colombia, carajo! ¡Vamos!
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0: se vieron sorprendidos por un equipo que se plantó muy bien desde lo defensivo. Vamos a ver qué pretende hoy el técnico Lionel Scaloni con una selección egipcia que hace las cosas bien en defensa y que tiene hombres muy importantes en ataque, como el caso de Mohamed Salah.
1: Recordando que el ganador de este partido, el que gane entre Argentina y Egipto, será el rival en fase de cuartos de final del que avance entre Suiza y Colombia. Esperamos que sea Colombia.
0: Se va a mover la pelota y lista la garganta de la realidad del relato en Colombia. Don Jonathan Vargas en el Fenómeno del Fútbol, bienvenido.
2: Hola, hola, oyentes del Fenómeno del Fútbol, ¿qué tal? Feliz mañana, aquí estamos. Estadio listo, público listo, la pelota en el círculo central. El árbitro también, listo el comisario, listo los arqueros, listo capitán. En la pelota en la mitad del terreno de juego. El juez François Letexier de Francia activa el silbato, activa el tiempo. Ya se juega Argentina-Egipto. La primera pelota para el conjunto albiceleste, sale jugando el Dibu Martínez, manejando por la izquierda, tocando para Tagliafico. Va a levantar la redonda, sector oriental, busca por esa banda, va a levantar Bene Fernández, la pelota, el cabezazo arriba, se le va largo, recupera primero Cani en zona defensiva para el equipo de los Faraones. Abriendo, viene tocando la redonda desde atrás McAllister. Hay un hombre tendido de Argentina ya en el suelo, el árbitro no se percata, la pelota en la mitad, pero sí su compañero Paredes va a detener el compromiso. Creo que es el jugador Fernández que está en el suelo para los argentinos.
0: Qué fuerte, de rodillas contra rodilla cuando disputaba una pelota. Precisamente Enzo Fernández alcanzó a chocar ahí con el lateral por ese costado. Partido detenido de arranque. Argentina quiere imponer condiciones, Mauricio.
1: Sí, evidentemente, claro, no quiere dar sorpresas como pasó en el partido anterior ante la gente de Cabo Verde. Por ahora, pronóstico reservado el partido para la iniciativa del equipo argentino.
2: Primer minuto de la primera parte con dos espectadores de lujo que hicieron parte de la selección argentina, el Kun Agüero y Maxi Rodríguez.
0: Maxi Rodríguez, que anotó el gol más bonito en el año 2006 cuando Argentina se enfrentaba ante México en los octavos de final.
2: Sí, señor, recordada esa selección. Ahí estaba Riquelme, por supuesto. La pelota viene para el portero, el Dibu Martínez, abriendo por la banda derecha, tocando para el Cuti Romero. Juega la mitad, se viene para Leandro Paredes, retrocede, viene el Cuti. El portero Martínez, que maneja la pelota en el punto penal, portería norte. Va a levantar la redonda, no juega corto. Ahora sí lo hace, no quiere sorpresas arriba. Viene para la araña, cuidado que ese cabezazo le salió mal a Ibrahim. Viene la araña, la filtra, puede ser el primero. Venía desde atrás McAllister. La pelota se le va larga, recupera. Atento estaba el jugador Rabia para tocar la redonda. Recupera Argentina en el último cuarto del terreno de juego, portería sur. Volviendo la redonda, sale jugando, tocando la selección de Argentina, por derecha. Viene para Rodrigo de Paul, avanza de Paul, pica Molina, Nahuel. La redonda para Leo Messi, que maneja y controla, devuelve la pelota a la mitad, buscando para Paredes. Se viene Paredes, maneja la redonda. Ahí estaba el jugador para la selección de Argentina, devolviendo por izquierda, tocando para Tagliafico. Maneja dos de juego de la primera parte. 0-0 Argentina-Egipto.
0: Circula la pelota del equipo argentino. Ya empieza a posicionarse en campo contrario, todo el bloque arriba, circulando la pelota y siempre buscando a Messi en la combinación en frente con Julián Álvarez.
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2: Pelota para que venga a dominar la selección de Egipto. Saliendo Ibrahim, va a levantar el defensor número 2. Toca corto, se le acerca y el jugador Atia. Avanza Atia buscando la mitad del campo. Arriba estaba Lashem. La pelota primero para Cani. Devuelve para el portero, se viene Showbir, levanta la pelota, busca por izquierda, la baja tranquilo Jafes, que tiene la redonda, el lateral izquierdo, número 15, maneja y controla, viene la presión de Rodrigo de Paul, le presionó tanto que tiene que devolver para Ibrahim, va a levantar Ibrahim, busca por derecha, viene para Hani, sale jugando hasta la mitad del campo, viene Itia, maneja la pelota, controla primero la Shen, número 17, marcando en su camiseta para el equipo egipcio, retrocede, busca primero el 19, Atia que maneja la pelota, se cambia de frente, busca por izquierda, viene para Jafes, baja la pelota de derecha, suelta con su... Viene primero para la jugadora Shore. Avanzaba Shore, la marca del jugador argentino. Quedó tocado en zona noble el jugador egipcio y van a tener el compromiso. El árbitro central dice que no y juega Argentina.
1: Sí, da continuidad a la jugada después del golpe de Ashur. Intenta Egipto tener un poco más la pelota, contrarrestar de esa manera el ataque de Argentina, pero cuando la domina, domina cerca de su área en zona de mucho compromiso.
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2: 4 minutos de la primera parte. Mohamed Salah todavía no la toca. El egipcio en 5 minutos de la primera parte.
0: La verdad que no hay mucha dinámica de arranque. Los dos equipos se estudian, circulan la pelota. Quiere Argentina jugar en campo contrario. Se encuentra con un bosque de piernas del conjunto egipcio. Y por ahora no hay profundidad en ninguno de los dos equipos.
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2: Juega la mitad, viene Bratia, cambia de sector, buscando ya el número 15, Jafet, que maneja la pelota hasta la mitad, pierna derecha, venía el jugador Ashur, tocando a Cordico, viene para Mohamed Salah, retrocede Ashur que controla la redonda, viene por ese costado, va a levantar Jafet que tiene la pelota, le estorba allí el jugador Leandro Paredes, por izquierda tiene que venir Nahuel Molina, al cierre el número 26, estaba atento, le sacó la pelota, limpia, dice el árbitro François, maneja la pelota, sale jugando. Tranquilo que estaba la pelota en zona defensiva, tocando para Paredes, maneja Paredes, hace una pared, devuelve para el Romero, el Cuti, nuevamente para Paredes, en la mitad del campo, abriendo para Lionel Messi, el pase de Messi muy corto, recuperan los egipcios, sale por derecha, viene Nahuel, Molina que rechaza para Cuti Romero, hasta la mitad del campo arriba, buscando la araña, e intentaba Álvarez, la pelota primero para el defensor y lateral izquierdo, se repliega para Ibrahimi, toca el equipo egipcio en 5 de juego.
1: Está costando a Argentina sostener la pelota fruto de la presión que ejerce a esta altura del juego la selección de Egipto.
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2: Viene jugando el equipo egipcio, maneja la pelota con la pierna zurda, va jugando Asama, que maneja la redonda, quería... el árbitro dice que hay falta, va a ser para el equipo egipcio, cuando venía la carga el jugador Tagliafico por la banda derecha para el equipo rojo, el equipo de Salah.
0: Sí, bajó a Hassan, precisamente que quería ya hacer ahí el paso en ataque. La verdad, la velocidad en el partido la pone el relator, porque se juega muy despacio, son muy sesudos los dos equipos, quieren elaborar juego por ahora sin ningún tipo de profundidad.
2: Bueno, se va a cobrar la falta por parte del capitán. Va a venir Mohamed Salah. Va a levantar la redonda del número 10 para el equipo egipcio. Empieza la silbatina. Estaba atento también el jugador Ashur. Va a ser Salah. Juega en corto la pelota para Tia. Toca para Salah nuevamente. Sale que maneja, controla, devuelve. Viene para Tia. El centro, segundo palo. Pelota peligrosa. Cuando venía Ibrahim, la alcanza a peinar Paredes y saca la redonda. Queda para Nahuel. Molina que levanta la redonda. Recorta primero el equipo egipcio. La pelota se le va larga. 7 de juego. El saque de banda para el equipo albiceleste.
1: Empieza a equiparar ya el juego la selección de Egipto. Ha ganado metros en el campo. Está presionando la salida de Argentina. Todavía no aparece Lionel Messi en el vigente campeón del mundo.
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2: Pelota que viene para Fernández. Ahí el control de Enzo Fernández. Ni Mauricio Gómez, la pelota, saque de banda para los egipcios.
0: Tampoco así, pero la verdad hay desconcentración en el equipo argentino, solo una pelota de Enzo Fernández para poder salir, activar el ataque y se le fue larga, imprecisión en los dos equipos y un tanto de respeto del uno por el otro en 7 minutos.
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2: La pelota a la mitad se viene para la selección de Argentina. Estamos en los octavos de final de la Copa del Mundo. Lo vive siempre. Estamos 8 de juego de la primera parte. Hoy juega mi selección de Colombia. La pelota a la mitad del campo, abriendo para McAllister. Pierna derecha, levanta para Messi, levanta para Messi, levanta para Messi. La recibe con zurda, atento, estaba primero Rabiá. Le sacó la pelota y es el primer tiro de esquina para Argentina.
0: Primera vez que buscan a Messi en el frente de ataque. Balón frontal, se le fue largo y se estaba complicando por ahí Rabiá. Ya cobró el conjunto argentino que quiere hacerse dominador del partido.
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2: Avanza Argentina, viene para De Paul. La toca De Paul, que pase De Paul. Se lo perdió Fernández. Sí, lo perdió Fernández. Estaba fuera del lugar, pero igual ¡Cómo se lo comió debajo de la línea Fernández al pase de Rodrigo De Paul!
0: Estaba totalmente adelantado precisamente De Paul en el momento que recibe el pase. Oh. Pero lo de Enzo Fernández es increíble. Solo bajo el arco erró. Ya había tenido una pelota que fue a parar y se le fue a la banda. Afortunadamente, la jugada ya estaba invalidada.
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2: Redonda para el equipo argentino. Sale jugando Nahuel Molina. El público en el estadio animando al albiceleste. Totalmente de azul y blanco el estadio. Busca por izquierda, algunos pisos rojos. Busca la mitad, abriendo por izquierda la pelota arriba, profunda. A ver si nos llega por allí Tagliafico. Primero atento estaba Hani. Le sacó la pelota, juega para el portero Shovir. El número 23, Mustafa. Abriendo por izquierda, tocando para Rabia. La pelota para Cafés. Juega en la mitad, se viene el Oshen. La pelota profunda, el taquito, atento estaba Shur. La suelta, viene para Cafés. Maneja de pierna zurda, de afuera hacia adentro. Viene primero, atento está Álvarez. Había falta, sí señor, lo venía tocando desde atrás Enzo Fernández. El árbitro François estaba atento y la pitó para el equipo egipcio.
1: No está bien Enzo Fernández, aquí comete la falta. Y más allá de la jugada en la que...
0: Está pues, estaba, acoso, ¿no? Está, de verdad.
1: Está ido realmente. Estaban fuera de lugar, pero definió perversamente mal y lleva perdido el control de una pelota por la banda izquierda. No está el volante 24 del equipo argentino.
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2: Pelota a la mitad del campo, abriendo para la mano izquierda, levanta pierna zurda, cambia de costado, recorta primero el jugador argentino, busca la mitad del terreno de juego, se viene para Paredes, juega tranquilo para el Cuti Romero, maneja por izquierda para Lisandro Martínez, la pelota con la pierna zurda, juega para el portero, se viene el Dibu. En 11 de juego de la primera parte, este es el tiempo, tiempo de juego. 11 de la primera, 11 de la primera, Argentina 0-0 Egipto.
0: La verdad, muy poco de Egipto en ataque. Depende mucho de lo que haga Salah. No aparece Zico, tampoco alimenta a Tía, que tiene obligación también de marca en la mitad del terreno de juego. Y Argentina apenas dos intenciones, una de ellas con Enzo Fernández, pero ya estaban fuera de lugar.
1: Es que no está cómodo Argentina, no puede con la doble línea de cuatro de Egipto. Solamente Salah y Zico salen de ese bloque defensivo. Y no aparece Argentina, solamente en los lanzamientos de costado.
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2: Pelota para el equipo argentino. Sale jugando el portero, el Dibu Martínez, que maneja por izquierda, tocando para Tagliafico. La pelota en zona defensiva. Escuchas el fenómeno. Menos 12 de juego de la primera. Hoy juega Colombia, 3 de la tarde. Estaremos con el previo, por supuesto, mucho antes, pero a las 3 rodará la pelota en Vancouver, en territorio canadiense. Mientras tanto, en Atlanta, la redonda en 13 de juego, 0 para Argentina, 0 Egipto.
0: Y si gana Colombia, de aquí sale el rival que va a enfrentar el próximo día sábado.
2: Hay una falta sobre el jugador Ashur. El técnico François viene a reconvenir al jugador Rodrigo De Paul.
1: Una falta que comete Leandro Paredes. De Paul también venía ahí entre los dos. Venía primero Paredes y luego De Paul alcanza a pisar a Shur, que es el jugador que intenta salirse del molde de hacer algo diferente en el equipo egipcio.
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2: Pelota Gómez Zafra, la pelota en la mitad del terreno de juego, viene para el conjunto egipcio, sale jugando Ibrahim, la redonda para Hani, va tocando Hani, cerca tiene a Hassam. Levanta la pelota, la baja aquí Hassam de pierna derecha, se le va larga el jugador Martín, Lisandro, y estiro de esquina para Egipto.
0: Ha cambiado el dominador, ahora la pelota la tiene Egipto, pero no es claro, el partido es denso, espeso, cortado, no hay talento y la verdad se hace lento el tránsito de la pelota.
2: Se va a cobrar, se va a levantar la redonda, Mohamed Salah juega cortico, la pelota para Ashur. Juega Ashur, viene para Tía. A Tía, cambia para Ashur. Ashur de afuera hacia adentro, se lleva la marca de De Paul. Lo pone a marcar, le hace quiebre de cintura. Viene el centro. ¡Oh!

0: se levantó Ibrahim, Yasser Ibrahim, el cabezazo al segundo palo, Balón Martínez, y la redonda se va lentamente a dormir entre hilos blancos. Piden falta a los argentinos. Que centro desde el segundo costado hacia la jugada con Ashur, y preciso para que llegara Ibrahim, y el cabezazo entre los centrales le ganó a Paredes. ¡Qué golazo el que marca Egipto! Tempranito en 14 de la primera parte, 0 Argentina. En octavos de final, 1 tienen los egipcios.
1: La sorpresa del Mundial. De a poco Egipto se estaba animando. No era muy profundo, lo decíamos. Y apareció el centro, el del costado derecho. Muy libre, el central proyectado al ataque. El jugador Yasser Brahim. Y el testazo para poner la pelota en todo el rincón del palo de la mano izquierda. Nada pudo hacer Emiliano el Dibu Martínez, y en 15 minutos lo está ganando Egipto, 1-0 Argentina.
2: Por ahora, batacazo en la Copa del Mundo, le está ganando Egipto. Gran centro desde la derecha, y al que le gana Ibrahim Yasser fue a Licha Martínez. Durmió en defensa el equipo argentino.
0: Se viene el equipo egipcio, levantado la pelota, pierna zurda, sale primero el defensor, sacó la redonda. Susto en 14 de juego.
1: El centro fue de Atiá, con libertad por el costado derecho, y el cabezazo espectacular de Yasser Ibrahim, que besó el césped, y está ganando Egipto 1-0.
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0: Pelota primero para el defensor, sale jugando Lisandro Martínez, maneja la redonda, buscando por ese costado, la pelota pierna derecha para el Cuti Romero, maneja Romero para Nahuel Molina, busca el interior, se equivocó Molina, aquí puede ser el segundo, viene Mohamed Salah, cayó Salah en la empanadita, pedía una falta, el árbitro estaba cerca, François no pitó nada, 17 de juego.
1: Está confundido Argentina, está nervioso, sintió el mazazo del gol, apenas los rostros de Messi, de Paredes, de Nahuel Molina, todos buscando respuestas de un fútbol bastante flojo del equipo sudamericano.
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0: Pelota 17 de juego de la primera parte. Por ahora Argentina lo pierde en el estadio de Atlanta. La baja de Pechito, viene gozando por allí la SEM. Levanta la pelota arriba buscando al jugador Zico. Se venía Zico, primero la marca atenta estaba del Cuti Romero. Y el saque de banda para la selección de Argentina. Dice el asistente número 2 ahí, se enoja los egipcios, pero así va a ser.
1: Pero ¿sabe qué me llama la atención? Que no reacciona Argentina. La verdad, siguió de largo Egipto, que tiene la pelota, está jugando en propio campo. Y este es el momento para ver a los de la charretera. Que salga Messi, que salga Paredes, que salga Enzo, porque veo una Argentina confundidísima, Mauricio, en 17 minutos.
2: Y es la primera vez en el campeonato del mundo que Argentina comienza perdiendo un partido. Por ahora no llega la reacción del equipo gaucho.
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0: Juegos. Sale jugando la selección de Argentina, busca por izquierda Lisandro Martínez, que manejaba la pelota, tranquilo para el jugador número 20, McAllister, abriendo para Fernández. Enzo, que tiene la vela redonda, busca la mitad del interior, la suelta con la pierna derecha para Lionel Messi. Está tranquilo la selección de Argentina, por ahora está tempranito, 18 de la primera parte, aún así lo pierde. Pinta la redonda por izquierda, está buena, arriba buscando atarle a Pico, penal. Pase de Messi, seguramente lo revisarán. 19 de juego por ahora. Penal para Argentina en 19.
1: Pase en profundidad. La falta creo que al final es de Hassan. El que toca en el pase de Messi es espectacular. ¿No había fuera de lugar? Pregunto, no. Creo que parte bien. Y al final Hassan lo toca. Es sutil el toque, pero creo que la falta existe cuando venía ya por la pelota el lateral Nicolás Tagliafico. ¿Cómo la vio, Mauricio?
2: No sé. Claro, hay un toque evidentemente de la pierna derecha, casi que rodilla con rodilla. A mí no me queda tan claro. Sí hay un cruce, pero usted sabe que igual carga un peso Argentina, y es que muchos dicen que todo lo que le pitan no lo es, y por ahí a lo mejor uno se sesga, pero Alcanzo a ver el cruce, mi estimado Camilo, y creo que finalmente sí es penalti a favor del equipo argentino.
1: Yo creo que sí, yo creo que existe el contacto. François Letelier, el árbitro central, estaba muy cerca a la jugada, no dudó en ningún instante. Pena máxima a los 19 minutos, Lionel Messi frente a la pelota, ya erró un penal en esta Copa del Mundo. Esta es otra instancia y va a cobrar el astro argentino. Minuto 19, Jonathan Vargas.
3: Se viene Lionel Andrés Messi para el cobro, pierna zurda. Convence al árbitro con el portero Subir.
1: Respetaron la decisión, tuvo llamado del VAR.
3: 19 de la primera parte, se viene Argentina para el empate. Messi por su octavo gol en este Mundial.
1: Sí, señor.
3: Va Messi. El árbitro François activa el silbato. Se viene Lionel, le pega la puerta. ¡Ara! Lo tapó. Lo tapó el portero Jovir. Impresionante, se lo vuelve a perder el astro argentino. El campeón del mundo, su segundo penal en esta Copa del Mundo. En 20 de juego y lo celebran los egipcios. Jovir, el héroe del juego.
1: Decidió el palo de la mano izquierda. Iba abajo el tiro, pero con mucha seguridad el arquero Jovir allá fue y atajó la pena máxima. Vuelve a errar Messi un penal en esta Copa del Mundo y negó la posibilidad del empate para Argentina.
2: Y llega la reacción, la protesta por parte de los jugadores y del técnico de Egipto, protestándole al árbitro realmente por lo que fue el penalti. Pero quedamos que es un penal claro, bien, con el pie en la raya, el arquero egipcio, es decir, legítima la tajada, hay vida en el juego y festeja la gente en Egipto.
3: 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Arcos, luz verde. 22 de juego de la primera parte. Esto, se lamentan los argentinos.
1: Sí, hubo tarjeta amarilla por el reclamo de la gente del Banco de Egipto, pero hay que decirlo, Argentina mentalmente no está. La mirada perdida, lo decía después del gol. El tema que no esté evolucionando en el juego y después de esta pena máxima perdida por parte de Messi, se ve.

0: minutos ya de la primera parte, 0 Argentina, 1 Egipto.
1: Hemos tenido de todo en este encuentro, el gol en el minuto 14 de Ibrahim y la pena máxima errada por parte de Lionel Messi en el minuto 19. Argentina con la pelota sin profundidad, más seguro se nota en el terreno de juego Egipto, que también ya renunció al ataque.
2: Es que fue un doble golpe para Argentina, no solamente el gol de Egipto, el primero, insistimos, que recibe de por primera vez Argentina en un partido, comienza en desventaja y después el penal atajado de Choubir a Lionel Messi. No encuentra el camino Argentina, salvo en los lanzamientos directos a espalda de los defensores del equipo egipcio.
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1: Bueno, llegamos a la pausa de hidratación, partido que está ganando 1-0 Egipto, sin ser un dechado de virtudes, pero neutralizando y cortándole los circuitos de juego a Argentina y aprovechando el balón cruzado y el juego aéreo que con el gol de Ibrahim tienen 1-0 ganando Egipto.
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2: La figura hasta ahora, el arquero egipcio Mustafa Choubir, tiene 26 años. Juega en el fútbol egipcio y es el responsable de que su equipo siga ganando 1-0.
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1: La verdad que confundido Argentina, no tiene profundidad en el juego, no aparece Messi. Julián Álvarez no ha hecho un buen mundial, por ahora la tenencia de pelota muestra un 55%. De tenencia de balón para Argentina, 45% para el equipo egipcio.
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2: Con este resultado parcialmente, Egipto está avanzando a la fase de cuartos de final y espera rival entre Colombia y la selección de Suiza.
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1: Por ahora y solo por ahora, Egipto sería rival del ganador entre Suiza y Colombia el sábado a las 8 de la noche. Ojalá sea Colombia.
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1: Muy bien, vuelven los equipos. No sé, yo veo, insisto, muy desconectado a Argentina. La parte mental también juega en esto. Y esto es un equipo que está confundidísimo, Mauricio.
2: No, se nota en los controles. Cuando los controles se van largos, cuando se entrega mal la pelota, cuando se rifa. Que son características de un equipo inseguro, que no realmente obedece a lo que conocemos de este equipo argentino, que por ahora está nublado en el juego.
1: Muy bien, va a reiniciarse Arsène Wenger. Creo que este es Ruud Gullit, el que está ahí hablando con
2: parecía, sí, parece. Es que las mechas no dejaron ver bien el rostro.
1: No dejaron bien, pero ahí está el reinicio de juego. Va a reiniciar Egipto y en Caracol, Jonathan Vargas.
7: Avanza Egipto con la pelota, viene para Jafés, la filtra hasta la mitad, buscando para Achur. Achur que retrocede, Jafés que maneja, controla, devuelve para Tia. Atia hasta la mitad del campo, abriendo para Lashem. Lashem que cambia de costado, viene para Hani. Hani que toca de primera intención, abriendo para Hassam. Hassam que retrocede, recibe con pierna azul, la suelta con la misma, devuelve para Ibrahim. El autor del único tanto por ahora en el partido en Atlanta. 26 de juego de la primera parte, 0 Argentina, 1 Egipto. La pelota sale jugando Ibrahim. Levanta Ibrahim, la redonda, tiene que salir Tagliafico para el recorte de la pelota y Paredes a secundar. En la mitad del terreno, venía para Ecuador Paredes, la redonda para Fernández, la perdía, viene buscando Fernández y Paredes, la redonda para la zona derecha, venía para el jugador, el Cuti Romero, suelta para Molina. Molina en la mitad, viene para el Cuti Romero, que sale hasta la media luna en su propio campamento. 27 de juego de la primera, viene para Lionel Messi, que está libre en la mitad del terreno de juego, no tiene marca, pinta con el borde externo arriba, buscando para Julián, la araña que tiene la pelota, quiere picar, gira sobre su eje, todavía no le pega, amaga de afuera hacia adentro, le queda la pelota en los pies, buscando por allí al jugador McAllister, la redonda para Fernández, suelta Fernández, tocando para Tagliafico.

0: Maneca, recorta de afuera hacia adentro, viene la marca de Hassam, retrocede la selección de Argentina, se repliegue, viene Egipto, 27 de la primera parte, suelta para Nahuel, Molina por izquierda, tocando para Rodrigo, De Paul, el centro al segundo palo, ¡qué cabezazo y qué voladota del portero!
1: Lo tuvo Argentina en esta ocasión en el juego aéreo, pero vuelve a cargar al biceleste.
0: Avanza al segundo costado, viene, sacó la pelota Jafé, le queda viva por allí, para que venga Shur, rechaza Jafé, nuevamente el portero Shubir. Es protagonista para los egipcios.
2: Centro desde la derecha, creo que fue Tagliafico que se cerraba y el que impacta de cabeza, quemarropa, un cabezazo frontal, y respondió muy bien el arquero Shubir, que es la gran figura a esta altura del partido para los egipcios.
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0: Va la selección argentina, caía Shur, pedía una falta, no pasó nada. Viene para Rodrigo, De Paul, que maneja para Messi. Messi en el área, encara Messi, tiene la pelota Messi, busca la media luna, atrás para Enzo Fernández, le pega la puerta, golpeaba primero en un egipcio y el portero Shubir se queda con ella.
1: Pero parece una leve reacción de Argentina, ya con el cabezazo que tapó Shubir, ya Messi se tira un poco más hacia la izquierda, hay movilidad de Julián Álvarez, desprende un poco más al lateral izquierdo, en este caso al jugador Nahuel Molina, Nicolás Tagliafico mejor, y empieza Argentina a circular la pelota.
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0: Uy, se equivocaba la selección de Argentina, saliendo por fortuna, llegó el Cuti Romero, rectificó, recuperó, sale jugando rápido la selección biceleste, busca la pelota por izquierda, tocando para Fernández, Enzo que maneja, mete el centro Enzo, al segundo costado, llega De Paul, la suelta de primera, nadie llegaba para el remate allí, la redonda queda, intentaba McAllister, saque deslizante de Leandro Paredes, buscando desde el fondo, viene para Lisandro Martínez, la filtra, tocando a McAllister, cayó McAllister, sí. Y el árbitro François dice que falta para Argentina.
1: Pero ahí se puede equivocar Argentina, tiene posibilidad de abrir los costados, quiere jugar por el carril central, no tiene un hombre de talento, intenta McAllister caer por esa zona, abre por la derecha a De Paul, Enzo Fernández no está en el partido y hace que se retrase Julián Álvarez para permutar posiciones con Lionel Messi, pelota quieta, va a cobrar Argentina.
0: Va a levantar la redonda, 29 de juego de la primera parte, a través del fenómeno del fútbol de Caracol Radio, lo tuvo Argentina apenas hace un instante.
1: Sí, el cabezazo fue de McAllister, sí. Al final, y el centro vino desde el costado derecho con el Rodrigo De Paul, gran atajada de Chovia.
0: Va a levantar la redonda, se viene el cobro por parte de los argentinos, Messi que acomoda la pelota. Nos acercamos al minuto 30 de la primera parte. Va a levantar, se viene Messi. Por ahora lo pierde Argentina desde el minuto 14 con gol de Yasser Ibrahim, el defensor número 2 del seleccionado egipcio. Se viene Messi.
1: Tres hombres en barrera. Paredes. Yo creo que es para doble jugada, no va a ir al arco. Subieron los dos centrales, Martínez y el Cuti.
0: Va a levantar la pelota, se viene Messi. Está atento también Leandro Paredes para el cobro de pierna zurda. Va a ser Messi. El centro, segunda acción. No toma tanto impulso Messi. Se viene Lionel Andrés. Va a levantar de pierna zurda la puerta. ¡Uy! Pegó en el palo. Uy, esa pelota pegó en el palo. Se va desviada. Y el uy en la tribuna cesa. Ah, dieron tiro de esquina y alegan los egipcios.
1: Sí, pero si fue así, el VAR lo puede echar para atrás. Pero increíble. Decíamos, va a ir de centro y no, decidió Messi cobrar la barrera, alcanza a pasar por el lado de la barrera y hubiera sido un golazo, la pelota alcanzó a estrellarse en el palo, no llegaba el arquero. Me acordé, Mauricio, de un cobro muy similar con Barcelona ante el Liverpool, tenían quizás la misma distancia, así lo anotó el ángulo, pero gran opción para Argentina con el cobro de tiro libre de Messi.
2: Evidentemente corrigió el árbitro, no era tiro de esquina, la pelota va al palo, era saque de arco y así lo hizo la gente de Egipto.
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0: Pelota para el seleccionado egipcio, sale buscando tranquilo, se viene Jafés, tocando para Rabia, buscan al portero Shovir, por la zona derecha Ibrahim, va a levantar Yasser Ibrahim, juega tranquilo, viene para el portero, 5-50, de afuera hacia adentro, derecha a izquierda, viene para Cani, el lateral que tiene la pelota, va a rechazar o va a hacer el pase, nadie lo presiona por ahora, así que tranquilo, tiene la redonda en su poder, cerca tiene al 17 que es la Shem. Levanta la pelota Cani, busca arriba a Mohamed Salah. Cayó, recuperó por la zona derecha. Tiene que venir el jugador Lisandro Martínez al cierre y rechazar la pelota al saque de banda para el seleccionado egipcio.
2: 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Ahí es donde ha intentado filtrar balones y ha cometido un par de faltas. En eso tendrá que cuidarse el equipo africano.
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0: Viene el centro, al primer palo, rechaza la selección de Argentina, queda viva para McAllister, sacó la pelota. Ah, pero el árbitro dice, François, que hay una falta del jugador Lachem sobre el jugador albiceleste en 32 de juego.
1: Se metió atrás, Egipto espera lo que haga Argentina, ya tuvo una pena máxima, la erró Lionel Messi, tuvo también un remate en el palo después de un cobro de tiro libre, pero por ahora maneja el partido de Egipto, que no volvió a salir al ataque.
0: Se va a cobrar la falta, pero... no, todavía no. Está Fernández en el suelo. Es el jugador Álvarez.
2: Julián Álvarez, evidentemente, el atacante nuevo del equipo argentino.
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0: Pelota para la selección egipcia, busca la mitad del terreno. Cara de pocos amigos para acá. El Cucho Cambiazo que está en la tribuna.
1: Al lado del Pupi Zanetti, estuvieron en la selección de 2006 y marcaron también época en el Inter de Milán.
0: Avanza la redonda, 33 de juego. Hoy juega la tricolor nacional, hoy juega Colombia.
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0: En Canadá a partir de las 3 de la tarde a través de esta misma frecuencia, no la cambie. La redonda por izquierda por ahora en Atlanta. Lo pierde Argentina frente a Egipto, 34 de juego, 1-0 desde el minuto 14. Yasser Ibrahim se levantó y ganó un cabezazo potente que le mandó a guardar. La pelota atrás viene para el jugador Achur. Achur que maneja y controla, venía primero. La selección de Argentina ganó la redonda abriendo para Jafés. Jafés le pega la puerta. Jafés estaba muy atrevido. El lateral izquierdo levantó la pelota muy lejos, eso sí, del travesaño que defiende el Martínez.
2: No reacciona Argentina. Miren esta jugada. La pelota iba para Messi. Y anticipan a Messi. Evidentemente, el hombre Jafés, Hakim Jafés, el lateral izquierdo del equipo egipcio, no atina realmente en la tenencia de la pelota Argentina y pocas veces ha aterrizado a predios de la arquería, del arco defendido por el golero Azuí.
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0: Avanza Argentina, para que la pelota se viene para McAllister. Alexis que maneja la pelota, viene para Lionel Messi, la suelta de primera para la araña. La araña para Messi, Messi toca para Rodrigo. De Paul alcanza a salir primero a Schur, le punteó la pelota el número 8, saque de banda para el albiceleste.
1: Es que no hay un argumento claro de Argentina. A veces intenta con el centro, quiere jugar por la zona de McAllister en el carril central. No hay llegada clara de los laterales. No hay un patrón de juego claro de Argentina que pueda uno decir, va a hacer que llegue el empate.
0: Busca la mitad del terreno de juego, se viene la selección argentina, buscando entonces el interior con McAllister, Alexis, que maneja y controla con la pierna derecha, acerca Messi, retrocede Messi para Rodrigo de Paul, que siempre lo tiene en la espalda. Rodrigo, maneja, abriendo por derecha para McAllister, retrocede para el Cuti Romero, el Cuti que juega para Leandro Paredes, Paredes que controla, tiene que retroceder, venía la marca primero del jugador Zico, buscando ahora por izquierda. Relatamos entonces, ahora lo pierde Argentina, buscando por la zona izquierda, viene para Tagliafico, avanza Tagliafico, retrocede buscando primero al jugador Fernández Enzo, que maneja para Paredes. Paredes en la mitad del terreno, se descolgaba por derecha el jugador Nahuel Molina. Cae un jugador de Argentina cerca al borde del área, el árbitro estaba cerca, era Rodrigo de Paul. Levanta la pelota, busca por izquierda, la baja tranquilo a Schur, saca esa pelota Schur sin complicaciones arriba para que la peleemos a Mohamed Salah. La redonda y el cabezazo primero de Romero, el Cuti buscando en la mitad del campo. Relatamos 36 de la primera, 0 Argentina, 1 Egipto.
1: Juega mal Argentina, pierde 1-0, pero hablemos también de las bondades del equipo egipcio. La Chenia Tía en la mitad, la verdad que tienen el equilibrio. Se suman por los costados Hassan y Achur y la verdad evitan cualquier tipo de peligro en el pórtico de su arquero Sofer, que es figura.
2: Y en contra de todo pronóstico, en 37 minutos, el control del partido es todo. del equipo egipcio así no tenga la pelota.
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2: Choubir, el arquero de Egipto, figura del equipo africano.
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0: Avanza Messi, le pega Messi. La pelota muy desviada de Messi. Pero se equivocó Egipto saliendo a esa redonda, le quedó a Lionel y aprovechó y le pegó la puerta y la mandó a la tribuna surdia del estadio de Atlanta.
1: Y creo que se apresuró, una pelota en salida que pierde Egipto, la ganó Messi, tenía superioridad numérica Argentina, opción de pase a la derecha, a la izquierda, decidió empalmar hacia el arco y totalmente desviado el remate del astro argentino que ya erró pena máxima en este partido.
3: Repítame, Mago, con la campana, el que aguanta la presión en este juego.
2: Mostafa Choubir, arquero 23 de Egipto.
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0: Sale Argentina, buscando a McAllister, Alexis la pelota, retrocede para Leandro Paredes, maneja y controla, círculo central, tocaba con derecha, recibía con zurda, la pelota arriba, atento estaba para que viniera por la zona derecha Nahuel Molina, buscando a la mitad a Rodrigo De Paul, avanza Rodrigo, De Paul que maneja, está atento Rodrigo, retrocede De Paul, la pelota hasta la mitad, viene para Leandro Paredes que hace un cambio de frente arriba, bueno, está para Tagliafico, es bueno para Tagliafico, le queda la pelota, el remate. Se lo perdió. Venía la araña que quería picar. Pase maravilloso de Tagliafico. Qué cambio de frente el que le pusieron. Y de primera para el goleador, la araña, el jugador del Athletic. Se lo perdió Argentina.
1: La figura del partido, el arquero Choubir. Espectacular el rebate. Con un centro en pase en profundidad estaba proyectado al ataque Nicolás Tagliafico. Tiró al centro de primera, apareció Julián Álvarez que ha estado intrascendente en el partido. La pelota no llevaba mucha potencia, alcanzó a rozar el arquero. Pensábamos que iba a meterse y se fue hacia el saque de esquina. Lo tuvo Argentina en ya 32 minutos.
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2: Sigue en el piso Choubir. La verdad es que está teniendo hoy una tarde excepcional el arquero egipcio. Y no pudo, no puede creer en la tribuna la gente argentina, el Cholo Simeone. Le negó el gol a Julián Álvarez. Esto sigue 1-0 a favor de Egipto.
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0: Se va a cobrar el tiro de esquina para la selección de Argentina. Va a levantar la pelota Lionel Messi. Viene McAllister a hablar con Ashur. Viene la conversación allí. Atento estaba el árbitro François. Va a levantar la pelota el capitán. Se viene Messi. Cierra, se cobra el cabezazo al segundo palo. Nadie llega. Tiene que venir Paredes. La pelota se va larga de Paredes. Y la redonda se desborda. Entonces saque de puerta. Este es el tiempo. Tiempo de juego en Atlanta. 40 ya de la primera parte, 0 Argentina, 1 Egipto.
1: Y lo gana bien Egipto, aguantando en los últimos minutos el arquero Choubir, la gran figura, no solo por atajar la pena máxima, sacó un cabezazo de McAllister y también una parada espectacular que acaba de hacer a Julián Álvarez.
2: Y ha ido ganando en algo de confianza el equipo argentino, pero no está finalizando bien y las que finaliza... De las encuentra en el camino la gran figura Choubir, el arquero de la selección de Egipto.
0: Avanza Argentina, viene la pelota tocando para el jugador McAllister. Alexis para Rodrigo De Paul. Golpeaban la espalda primero de Zico. El saque de banda va a reponer Nahuel Molina. Portería, cerca de la portería sur, sector occidental. Pierna derecha, levanta Messi. Busca en la mitad para Leandro Paredes. La redonda de pierna derecha le queda para McAllister. Retrocede para el Cuti Romero. Avanza con Rodrigo De Paul. Avanza y se mete al campamento rojo. El equipo egipcio. Se vienen los suramericanos. Se enfrentan a los africanos que le van ganando 1-0. 42. La pelota para la banda izquierda. Se viene para Paredes. Va a levantar Paredes. Busca allá Tagliafico. La suelta de primera. Rechaza Tinto Ibrahim. La pelota a la mitad del terreno de juego. No pasó nada en 42 minutos.
1: Le falta también a Argentina intentar de media distancia. Tiene los espacios, nadie se atreve. Hay hombres de pegada como McAllister, como el mismo De Paul, pero no intentan de media distancia. Vuelve a cargar el conjunto argentino.
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0: La pelota le queda para Álvarez. Suelta para Messi. Messi le va a pegar. Álvarez, que estaba muy incómodo para pegarle. Se acomoda Álvarez. La araña y la redonda se va por encima del travesaño. En la primera no pudo. Aquí le dejaron tiempo, ubicación. Y la pelota se va fuera de la puerta.
2: Pero es que mire, el remate de Julián Álvarez a la tribuna. Otrora va al arco. No sé si el arquero intervenga, pero antes iba al arco. Hace un rato Messi un remate a portería, pero no, la tiró por encima, más el penal atajado, está negada la selección argentina.
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0: Avanza el equipo egipcio, perdió la pelota en la mitad y viene para Alexis McAllister, suelta para Rodrigo de Paul, se equivocó de Paul, maneja para Zico, buscando a jugador Ashur, Ashur que la suelta, le alcanza a tocar la cara ahí, en Nahuel Molina, Ashur, el árbitro estaba cerca, le dijo, señor, por favor, ponle cuidado, la pelota queda para los egipcios, buscando la mitad, venía para Cafés, finta la pelota, viene para Zico, intentaba Mohamed Salah, la pelota queda para Leandro Paredes, tiene que retroceder para Alexis McAllister, no se complica, viene para Paredes, avanza Leandro jugando entre los centrales. 43 de la primera, 0 por 1 pierde Argentina.
1: Pero no hay dinámica, mire, parte Argentina con mucha lentitud, espera que los laterales se proyecten, no hay quien marque un ritmo diferente, a veces es cansino el fútbol de Argentina.
0: Viene Messi, intentaba el pase Messi y es así, la pito del árbitro, dice que hay falta para los argentinos en 43 minutos.
2: Es reiterativo con la falta, el equipo egipcio ahí al borde del área, a la mitad de la cancha, y tiene que cuidarse de eso porque sabe que es una condición en la que saca ventaja el equipo argentino.
1: Pelota quieta, vuelve Argentina, va a tomar Messi, está muy lejos, subieron los dos centrales al cabezazo, confundido en la elaboración de juego, el equipo albiceleste.
0: Va a levantar Messi, de los goleadores del campeonato del mundo, con 7, levanta Messi, cerradito, sale Jovir, le levanta los dos pies, la encajona y en 44 se queda con el Egipto.
1: Es la figura del partido, Jovir sin duda alguna, no solo por atajar la pena máxima, sino también por las intervenciones. Juega en el Al Ahly, tiene contrato hasta el 30 de junio del 2027, 1.85 de estatura, 26 años.
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0: 44 venía el egipcio, el faraón, y vino el Cuti Romero, lo atendió y dice el árbitro, entre los dos lo machacaron y es falta para Egipto.
1: Era para tarjeta amarilla, creo, fue con todo abajo el Cuti Romero, no se la mostraron, falta contra Mohamed Salah, van a dar 5 minutos, iremos hasta los 50.
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0: Pelota y saque de banda para que venga Cani. El lateral número 3 para el conjunto egipcio. Levanta la pelota, un poco incómodo, le queda corta para la Shem. Levantaba la Shem, sale primero el jugador Lisandro Martínez. Recorta la mitad, venía para la Shem. Aquí atento, el cabezazo de Rabia. Busca por izquierda, la vaca la duerme Ashur. De pechito, el número 8 del conjunto egipcio. También que hace parte del Al Ahly. Avanza la redonda, busca la mitad del terreno. Se vienen los argentinos. La pelota para McAllister. McAllister en el círculo central no tiene con quién soltar, así que hace una pausa. Piensa, controla, suelta de primera, viene para Paredes, abriendo para Rodrigo, De Paul, un hombre a la marca, retrocede hasta la mitad, ya consumimos el primero, 46 se juegan, desde atrás llega Tagliafico, la pelota para McAllister, primero Fernández Enzo, suelta para Paredes, abriendo para Rodrigo De Paul, centro Rodrigo, arriba la pelota de Rodrigo Ibrahim, primero al cierre. El rebote le queda para los argentinos. Viene Tagliafico, busca la mitad, se viene para la araña. Álvarez Juliana, que suelta para Paredes. Levanta Paredes, centro preciso. El cabezazo primero del defensor y sale el portero. Jovir se queda con ella.
1: Es loable el trabajo táctico que está haciendo Egipto, juntando sus dos líneas, obligando también a Salah y a Zico a que pasen la línea de la pelota. Y esto obliga a que Argentina no pueda generar fútbol por piso. Tiene que hacer juego aéreo, buscar juego directo. Y ahí está ganando la defensa egipcia.
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0: Pelota a la mitad, hay un hombre egipcio en el suelo, el árbitro pita. No sé si es Ashur.
2: Mire, es que...
0: Ah, no, es Rabia.
2: y ya es un golpe en el pecho, llama al árbitro, la atención médica, va a tener que abandonar la cancha. Pero mire que Julián Álvarez, claro, la pelota no le llega y ha descendido muchas veces en el terreno de juego y ha cometido mucha falta. Otra señal de un equipo que es muy ansioso. Está ansioso a la hora de recuperar con falta argentina y está ansioso a la hora de transportar la pelota, por eso no tiene tanta claridad a la hora de gestar juego ofensivo.
1: Quedó mal rabiado, le ponen una bolsa de hielo en el pecho, dice McAllister que por favor le den celeridad, pero sí quiero reconocer eso, ¿no? Porque es que está cerrando los espacios, inclusive los intervalos los maneja bien Egipto, porque no deja espacios donde pueda maniobrar Argentina. Lo obliga entonces a tirar centros, buscando a McAllister, buscando también a hombres como Julián Álvarez, pero siempre está ganando Brahim o Rabiá, y cuando le ganaron a la defensa, pues ha aparecido en dos oportunidades, aparte de la del penal, el arquero Chovir.
0: Bueno, se va a cobrar la falta por parte del equipo egipcio. 48 minutos de la primera parte, ya se levantó Rabiá.
2: Pensé que le iban a decir que saliera, porque a fin de cuentas fue atendido, y que esperara un minutico afuera, ¿no?
1: Ese protocolo no lo están manejando los árbitros en la Copa del Mundo, la verdad. Y pasó también con Tagliafico en el partido anterior, en donde la jueza mexicana García lo dejó adentro y el hombre tenía que estar un minuto afuera.
0: Viene Hassam, recorta Hassam, se lleva la marca al centro de Hassam. Primero el cabezazo del jugador Paredes. La pelota queda viva, primero para la selección de Argentina. Sale jugando McAllister desde la zona del fondo. Tiene que retroceder, tranquilo, viene para el Cuti Romero. Se apoya en Paredes, la pelota en toda la empanadita. 49 minutos estamos completando de la primera. Uno para que se acabe la primera parte. En Atlanta el partido está 0-1.
2: En ataque bien Tagliafico. Él ha participado en un par de acciones, en un centro, en un remate. Pero en defensa ha dado ventajas. Hani y Ashur constantemente han atacado su costado.
0: Buscando la mitad, viene para McAllister. Recorta para Tagliafico. La pelota para Enzo Fernández. Busca la mitad. Lionel Messi maneja la pelota. Pierna zurda. Al cierre Mohamed Salah. Tiene que cubrir los 10 con 10. El faraón sobre Lionel Messi. El astro argentino. La pelota para Álvarez. Avanza la araña. Toca para Messi. Se viene primero Fernández. Abriendo para Tagliafico. Retrocede. Viene para Enzo Fernández que maneja. 40 segundos para que se acabe la primera parte en el estadio de Atlanta. Lo pierde Argentina. La pelota para el jugador Álvarez. Toca para Messi. Messi que maneja. Desde atrás venía a estorbar el jugador Lachem. Toca cortico. La pinta para Tagliafico. Sale atento. Primero el jugador Hani. Pero el argentino Tagliafico es el último que la toca. Saque de puerta para los faraones.
1: Es el que más se proyecta de los laterales. Hablo de Nicolás Tagliafico. Siempre por el costado izquierdo. Mucho más que Nahuel Molina. Pero no ha podido recibir en libertad aquí el pase en profundidad de Messi. Neutralizó muy bien la defensa egipcia.
0: Le va a levantar la redonda vía primero fuera del lugar, dice el árbitro. Entonces va a ser tiro libre indirecto. Va a levantar el portero Chovir. Ashur está atento. Está fuera Zico. Levanta la redonda. Viene el cabezazo en la mitad del campo. Buscando entonces el interior. La selección de Argentina. Arriba para Kazama. Es que recupera la selección de Argentina.
2: Se alista un hombre en Egipto. No sé si tiene alguna molestia. Shur, que lo están enfocando demasiado. Pidió el cambio, evidentemente. Sí, pidió el cambio. Se va a presentar seguramente la variante. A lo mejor lo aguanta en este primer tiempo y se va a venir entonces cambio ya para la segunda etapa del equipo egipcio.
0: Ya se completaron los 50 minutos, pelota a la mitad del terreno de juego, saque de banda, levanta el jugador Hassam. Arriba buscando a Shur, precisamente que está tocadito, le queda para Hassam. Avanza el número 12 del seleccionado egipcio, recorta con la pierna zurda, viene la marca Tagliafico, la pelota está para Shur, va a levantar la redonda, cambia de costado. Ashur estaba atento, el pase fue malo, va a haber apenas 15 segundos más, un minutico más seguramente dio el árbitro François, y el saque de banda para la selección de Argentina. Viene tocando a Molina para Rodrigo de Paul. Avanza para Lionel Messi. Le quedan apenas 4 segundos para que se acabe el juego. Levanta la pelota, profunda. Sale el portero, tranquilo. Chovir se queda con ella en su propio campamento. Y seguramente se terminará el juego. El empujoncito de McAllister. Y el árbitro ahora sí activa el silbato, detiene el tiempo François el francés. Y la pelota en Atlanta. No se juega más en los primeros 50 minutos de juego. Por ahora argentino. Los argentinos tienen 0. Los egipcios 1 al término de la primera parte.
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1: Gracias, Jonathan. Termina primer tiempo y lo está ganando Egipto 1-0 con un buen gol de cabeza de Yasser Ibrahim a los 15 minutos de la primera etapa. Y la verdad, ha hecho ver mal Egipto a Argentina. ¿Y cómo lo ha hecho? Desde lo defensivo, siendo muy organizado. 4 hombres en el fondo, una línea de 4 con Hassan y Ashur que se cierran por los costados. Por dentro, Lachen y Atia. y obviamente la participación también de Salah, que pasa a la línea de la pelota, y Zico, estos dos últimos jugadores de corte ofensivo. Argentina ha estado confundido desde que arrancó el partido. Enzo Fernández no pudo parar una pelota en dos oportunidades, y en una opción que quedó ahí bajo el arco, aunque ya estaba invalidada, era para definirla, y cuando quiso hacerlo la tiró afuera. No han existido las ideas, ha tenido la pelota, pero no ha tenido la capacidad de poder abrir, ni con juego elaborado y de posesión, la seria defensa que ha planteado en esta mañana el técnico Hossam Hassan. Hay que decirlo también, no aparecía en ofensiva a Egipto, pero en el Mundial hay que aprovechar las oportunidades. Y en el minuto 15, un centro espectacular de Atiá, la desatención en este caso de Martínez y Romero, y el cabezazo sobrio del jugador Ibrahim para mandarla al fondo y vencer al jugador Emiliano, el Dibu Martínez. Dijimos, listo, va a reaccionar Argentina. Y la verdad, después del gol lució bastante confundido. No paraba en la pelota, no podía elaborar juego, intentó también a través del juego aéreo y se encontró con una falta de 5 minutos después, que existió a nuestro juicio y fue muy bien sancionada en este caso por el árbitro François Leterrier. Al cobro Messi, minuto 19, palo de la mano izquierda del arquero, atajó muy bien el arquero Chovir, que empezó a hacer la figura de ahí para adelante. A los 27, cabezazo de McAllister, centro de Paul, solito era el empate, apareció el guante de Chovir. Y a los 31, un cobro de tiro libre bastante lejos, con bastante colocación lo puso Messi, lo estrelló en el palo. Y posteriormente, para cerrar la faena a los 38, una tapadota de Chovir a Julián Álvarez cuando era el empate de Argentina, que tuvo las opciones, pero no la solvencia futbolística para uno decir lo puede empatar en el segundo tiempo. Tendrá que cambiar muchísimas cosas, porque intentó primero con juego elaborado, no encontró los espacios. Después pasó al juego directo buscando el cabezazo de hombres como McAllister o la proyección por el costado de Nicolás Tagliafico, pero se encontró con la gran tarde del arquero Chovir. 1-0, lo está ganando Egipto, sin proponer mucho, pero desde su organización en la parte defensiva y aprovechando la única que tuvo en ataque con el jugador Ibrahim.
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5: Algo va a tener que hacer Argentina en los 45 minutos que le quedan porque se está quedando por fuera de la Copa del Mundo. Lo está sacando parcialmente la selección de Egipto. Ha sido un partido con dos equipos en dos estados diferentes porque ni siquiera el tema se centra en lo futbolístico, claro, obviamente. La pelotica es la que dicta sentencia en la cancha. Pero el estado de ánimo, la seguridad o la inseguridad son las que dan la confianza para hacer bien las cosas. Y el equipo que tiene confianza hoy en la cancha es Egipto. El equipo inseguro es el equipo argentino. Si uno lo ve que intenta fluir con la pelota en los pies, sobre todo en la zona medular, pero en zona de poco compromiso. Porque la zona de compromiso, que es ya la zona roja de candela en el área de Egipto, está totalmente copada por el bloque defensivo del equipo africano. Entonces le toca de manera obligada a Argentina tratar de generar los espacios, pero no hace cosas para ello. Hace muy pocos cambios de orientación, hace muy pocos remates de media distancia, no filtra balones entre líneas, y cuando ha logrado penetrar de buena manera el bloque bajo defensivo de Egipto, sobre todo con la apertura de cancha de Tagliafico, el lateral izquierdo, que hoy ofensivamente ha hecho un buen partido, pues se ha encontrado con una muralla, con Mustafa Choubir. Entonces, aquel equipo inseguro como Argentina, el que le cuesta generar, aquel equipo que remata las nubes con Julián Álvarez, con Lionel Messi, aquel equipo que comete faltas intrascendentes y aquel equipo que pocas veces logra llegar de frente a la portería, se ha encontrado con un gran arquero que acrecenta el gran trabajo defensivo de Egipto y acrecenta evidentemente la inseguridad de una Argentina que hoy, como en el partido anterior, no ha demostrado la jerarquía de ser el vigente campeón del fútbol mundial.
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11: Ya tenemos las 12 del mediodía y un minuto en Colombia. A las 3 de la tarde jugará la selección nacional ante el combinado de Suiza. Por ahora, el equipo de Egipto le está ganando 1-0 a la campeona del mundo y está dejándolo por fuera del mundial. Se fue Brasil, se fue Alemania, Holanda, Portugal, Uruguay. Y para cambiar la historia, el equipo de Lionel Scaloni tiene que hacer algo diferente. Yo lo veo desde la intensidad, Mauricio, porque es un equipo muy pasivo. Quiere elaborar juego, quiere circular la pelota y esto hace que Egipto, que se planta muy bien atrás, pues no le deje espacios. Y cuando intenta ser un tanto más dinámico, resulta cayendo en la imprecisión en el momento de entregar la pelota. Si quiere igualar el partido, debe cambiar las formas. Ahora, a la suerte hay que ayudarla. Y tuvo la suerte de que le pitaran una pena máxima, que existió, Pero si usted no la invoca como lo hizo Lionel Messi, pues va a ser muy difícil.
5: El tema es que a mayor velocidad, menor precisión, y ha tenido en esa poca, o en esa falta de precisión, entregas equivocadas de De Paul, de Enzo Fernández, balones que van a controlar y se les va largo, los remates a las nubes de Messi, de Julián Álvarez. Es un equipo que ha sido totalmente impreciso, realmente fruto de esa ansiedad, y se nota en el terreno de juego.
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11: Seguimos en el fenómeno del fútbol. Bueno, Mauricio, ¿a quiénes tiene usted en el podio? Lo escucho para yo dar los míos.
5: Bueno, evidentemente a Shoubir, el número uno, el arquero egipcio. Después el central Ibrahim Yasser por el gol, realmente un golazo que es el que le estaba a fin de cuentas dando parcialmente la victoria al equipo africano. Y estaba entre Ashur, el volante egipcio, pero no, se lo va a dar a Nicolás Tagliafico, que me parece que en ataque ha sido el motor por esa banda izquierda en el equipo argentino.
11: Yo tengo de Argentina a McAllister, es el que hace algo diferente. Es que la verdad lo de Leandro Paredes... Yo no sé, en este Mundial muy poco, y lo mismo Julián Álvarez. Y teniendo jugadores de pronto un poco más jóvenes, como Barco, como el propio Giovanni Lo Celso, que le da un poco más de salida, inclusive el chico Nico Paso, Giuliano Simeone, yo creo que podrían ser alternativas. Para mí el tercero es McAllister, el segundo es Atiá, no solo por la recuperación, sino porque estuvo también en el centro de gol, y sin duda alguna el número uno es Chovier, el arquero, que tiene el marcador así 1-0, no solo por el gol, precisamente, de Ibrahim, sino por las atajadas espectaculares que han sido determinantes en el partido.
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11: Continuamos en la transmisión del fenómeno del fútbol. Está ganando 1-0 Egipto a la selección argentina en este partido de octavos de final. Ya erró pena máxima Lionel Messi, para los que llegan tarde a la sintonía. A las 3 de la tarde jugará la selección Colombia ante Suiza. Queremos verlos en cuartos y de aquí sale el rival precisamente para enfrentar al ganador de colombianos o suizos. Hay cambio, Mauricio, en la selección egipcia.
5: Y se confirma lo que decíamos en el remate del primer tiempo cuando pidió el cambio Emma Ashour, el hombre de mayor dinámica en el medio campo de Egipto. Vamos a ver si se siente o no se siente en el desarrollo del juego. Se va con el 8 Ashour, ingresa a la cancha Hamdi Fatih con el número 14, primera variante en el partido, primera para el equipo egipcio.
11: Muy bien, equipos a la cancha, va a rodar la pelota en el segundo tiempo, cara de pocos amigos de Lionel Messi, que erró penal en el partido. Va a mover la pelota Egipto, y en el fenómeno del fútbol de Caracol Radio, don Jonathan Vargas.
2: Hola, para la segunda parte, aquí estamos, estadio de Atlanta, pelota en el círculo central, empieza el conteo regresivo. El árbitro François Letexier para activar el silbato, ya lo hizo, activó el tiempo, ya se juega, se Argentina, 1 Egipto. Oh, oh, oh, oh, oh, oh. El toque para el conjunto africano buscando la mitad, la perdió rapidito. Viene para Lionel Messi. Avanza Messi, puede meter el centro arriba profundo. Sale atento el defensor Rabiá. Tocaba la pelota primero, ahora atacando de norte a sur el conjunto africano. De sur a norte el sudamericano. Estamos en los octavos de final de la Copa del Mundo, la FIFA, la Copa del Mundo de la FIFA 2026. Estados Unidos, México y Canadá. Este partido en Atlanta, territorio norteamericano. Levanta la pelota, busca la mitad. Arriba estaba para Salah. Zico que venía a presionar primero. Sale el jugador Martínez y Paredes para presionar. Perdió al final la redonda. El árbitro dice que hay falta en 45. Primer minuto de la segunda parte.
11: Sí, intenta ya Argentina, obviamente, hacerse a la pelota. Se va a defender. Yo creo que el partido no va a cambiar mucho. Aunque si quiere Egipto evitar por ahí algunos dolores de cabeza, puede adelantar las líneas para desesperar más a Argentina, que va a jugar no solo contra Egipto, sino contra el cronómetro.
2: Viene el jugador Jafés tocando para Rabiá. Levanta Hani. La pelota de Hani. La redonda venía primero para el jugador Lisandro Martínez. Buscando la mitad. Abriendo la pelota. Viene el jugador número 24, Enzo Fernández. Descuelga la mitad. Enzo que recibe. Rapidito. Tocando para Leandro Paredes. Paredes que cambia de costado. Busca por la banda derecha. Neuvin Nahuel. Molina que maneja y controla. Cambia de sector. Viene buscando ahora en la mitad del interior. Va a levantar el jugador el Cuti Romero. Viene para Macalister. Alexis que maneja y controla. Abriendo para Leandro Paredes que maneja la pelota. Buscando por derecha Nahuel Molina. Viene para Messi. Messi que devuelve para Paredes. Paredes que retrocede. Buscando a Lisandro Martínez. La redonda por izquierda va a ser para Tagliafico. Tagliafico cerca de la acción. Retrocede. Carril central. Viene para Enzo Fernández que va a levantar. Se retira un poco el árbitro François. Viene para Lionel. Messi que recorta de afuera hacia adentro. Finta la pelota. Pierna zurda. Buscando a Fernández. Fernández para Messi. Finta Messi. Messi tiene la pelota. Se mete al área. A ver quién le pega de afuera. Rodrigo le pega a la puerta. De Paul. Y atiende el portero. Chauvir se queda con ella en dos de la segunda parte.
11: Elaborar por el carril central, Messi pensamos que lo iba a pegar, se dio unos metros hacia el costado derecho, donde venía De Paul, pero sacó un remate débil que volvió a tomar el arquero Chauvin.
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2: La falta en la mitad sobre el jugador Hassan. Venía Tagliafico, dijo que no, pero el árbitro François dice que sí.
11: Sí, le pegaron a Hassan, reclamaba la tarjeta amarilla a la gente de Egipto sobre Nicolás Tagliafico, que es el que más lucha, el que más se muestra y el que también pega.
2: Se va a cobrar la falta por parte del equipo egipcio. Ya relatamos 3 minutos de la segunda parte. a través de Caracol Radio, el micrófono y todas las frecuencias del fenómeno del fútbol de Caracol. La pelota abriendo por derecha, viene para Kassam, maneja, recorta, retrocede, pero el defensor Ibrahim, que tiene ganando a los egipcios Yasser desde el minuto 14 de la primera parte, levanta hasta la mitad, arriba viene tocando para Zico. Zico que controla, pierna zurda para Paredes, levantaba la pelota, desde atrás venía los egipcios, le queda para McAllister, arriba McAllister, qué buena redonda para la araña le va a pegar, toca para Messi arriba, Messi sale atento, Rabia, que con Rabia, ahí el árbitro dice que no hubo tiro de esquina, sí, había fuera de lugar.
5: Estaba adelantado, sí, pero una pelota filtrada, estaba evidentemente adelantado Julián Álvarez, pero mire un detalle, recepciona la pelota y tenía dos jugadores referenciándolo en la marca y tenía tres más ahí en la vigilancia. Atenta la defensa de Egipto ante estos balones filtrados.
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2: Tres minutos de la segunda parte, busca la mitad del terreno de juego. Estamos a través de Caracol Radio en todo el país, en nuestras frecuencias y a través de caracol.com.co. Y en nuestro canal de YouTube tenemos bastante gente conectada. Camilo dice, nunca los había visto, toda la vida escuchándolos en radio. Por fin los vemos las caras.
11: Pero ojalá no se asusten, mire un detalle. El padre del arquero Mustafa Chovir fue también arquero de la selección de Egipto. Estuvo en el Mundial de 1990. Su apodo, hablo de Mustafa Chovir, es Oufa.
2: Oufa, sí señor, así lo marca siempre el portero. Oufa, buscando, viene en la mitad del terreno de juego. Ahora el jugador número 3, el Cuti Romero, soltando para Lionel Messi. Juega por derecha para Rodrigo, De Paul, el centro de De Paul. Uy, le pasó sobradito. Allí el jugador Paredes recupera primero a los egipcios, abriendo por la zona derecha, señor.
11: Yo no veo a Julián Álvarez, la verdad, era una pelota para atacar. Lo que hizo fue quedarse quieto. Carece Argentina de un referente en el frente de ataque. Yo creo que es momento también de un cambio.
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2: Se va a cobrar el saque de banda para la selección egipcia. Viene Hani, tocando la pelota atrás. Viene tocando Mohamed Salah. La perdió. Salah devuelve primero para Enzo Fernández. Retrocede en zona defensiva. Sale jugando la selección de Argentina con Lisandro Martínez. Hasta la mitad del terreno de juego. Maneja con la pierna derecha. Ahí venía Paredes. Toca por derecha para el Cuti Romero. Retrocede Martínez. El Cuti nuevamente para Paredes. Paredes para Martínez. Va a levantar Rodrigo De Paul. Levanta Rodrigo. La va a bajar Ecuador. Martínez. Lisandro que maneja y controla. Tiene la pelota. Cerca. Tiene a jugador Enzo Fernández. Maneja. De Paul para Paredes. Enzo Fernández. Paredes recibe. Cambia de costado. Viene para Rodrigo. De Paul maneja y controla. Retrocede. Triangula la selección de Argentina. Le cierran todos los espacios. Abriendo para Fernández. Busca para banda izquierda. Tagliafico. Recibe con derecha. Toca con zurda. Viene el carril interior. Abriendo para Paredes. Leandro que maneja. Controla arriba para el jugador Álvarez. Levantaba de pivote. Sale primero el defensor. No quería complicaciones. No se confió. Abriendo por izquierda. Tagliafico. La pelota primero para McAllister. Se viene Alexis. Suelta para Enzo. Enzo para Alexis. Le va a pegar. No, toca cortico. ¿Atrás para quién? Para que venga Paredes. ¿Cómo? ¡Hoy! La perdió. ¡Ay, con falta! Dice el árbitro. Bajaron a Paredes. Falta de Zico. Y el árbitro François Lapito.
5: Hasta ahora ha acertado el árbitro en las faltas. No sé si estará falta. Puede ser. Habrá que verla otra vez. Pero de a poco ha metido ya en su arco Argentina al equipo egipcio. Toca. Solamente hace daño cuando filtra balones. Por lo demás, no sufre el equipo africano.
6: Jonathan,
2: señor, le va a pegar la selección de Argentina. Se viene, va a levantar la redonda, viene el cobro de pierna zurda arriba, primero para el portero. Tranquilo, se queda Schubert, ¿eh? Con ella, el portero de la selección egipcia. El rebote lo va a cazar Paredes, para De Paul. Paredes nuevamente. Atrás tiene a Tagliafico. Le va a pegar Paredes a la puerta. Esa redonda se va por encima, muy lejos de las manos de Schubert.
11: Y era algo que reclamábamos en el entretiempo. El tema de Leandro Paredes, que es un hombre que tiene buena media distancia, con todo y que llegó con un desgarro en el isquiotibial después de terminar con Boca. Aquí tuvo la libertad, el balón por encima, pero intenta Argentina sin asediar mucho, sin meter mucho miedo, pero está de a poco arrinconando a Egipto.
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2: Pelota para Fernández Enzo. Retrocede para Leandro Paredes. Avanza la selección de Argentina. Arriba buscando a Alexis McAllister. Golpeaba primero en la Shen. El árbitro cerca. Dice que hay mano, una mano ahí del jugador egipcio.
5: Sí, de la Shen. De la Shin cuando intentaban buscar en la mitad de la cancha McAllister. Mira, Argentina se vio en la primera parte, ya tiene un poco más de dinámica, toca de primera intención, no amarra tanto la pelota, pero le falta la segunda fase para romper la defensa de Egipto. O el pase filtrado o el desmarque de ruptura de Julián Álvarez, que estoy de acuerdo, no aparece en el partido, o la genialidad desde siempre de Messi, que por ahora no hace la individual.
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2: Pelota para los argentinos, viene Messi. Messi que todavía no puede encarar, abriendo por la zona derecha, se viene Musiala, tocando rapidito para Atia. Atia que filtraba la redonda, sale primero el defensor, sacó la pelota el Cuti Romero, saque de banda, se va a reponer para los egipcios en 54 minutos.
11: Miren lo que sucedió acá, una pelota que llevaba dominada a Argentina con opción de pase. Messi quiso hacer un lujo, recuperó Egipto, inmediatamente se activó el ataque y la verdad que veo desconectado a Messi del partido. Le sintió mucho ese hecho de errar la pena máxima.
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2: La pelota viene para la selección de Argentina, abriendo para Paredes, avanza, tocando en el carril central, le va a pegar a la puerta Enzo Fernández, se arrepiente, viene para Messi, va a levantar Messi el centro, tiene un hombre a la marca, el número 14, cayó el sol. Y el árbitro dice que falta del jugador Hamdi Fati, falta sobre Lionel Andrés Messi.
11: Es que quiere transportar mucho la pelota Messi, no se desprende del balón y ahí resultan haciéndole la falta. Se tocaba la cara y no pasó absolutamente nada. Le pusieron la mano en el número y ya empieza a haber desespero en Argentina.
5: No, pero sí era falta. Lo que pasa es que fue en el pecho, no en la cara de Lionel Messi. Pero esa es la demostración de que en lo individual hoy Messi no ha podido ganar los duelos. Otrora los ganaba todos, hoy no ha podido superar el uno versus uno contra el jugador que lo referencia y la marca.
2: La va a levantar Messi. De pierna zurda el cobro sobre la portería norte del estadio de Atlanta. Se viene el cobro, toca corto para Rodrigo. De Paul le va a pegar manica para Enzo Fernández. Se demoró Rodrigo De Paul en alguna segunda jugada. Viene abriendo, se descuelga. Tranquilo para Nahuel Molina. Abriendo la redonda para el Cuti Romero. Devuelve para Nahuel en el estadio de Atlanta. Este es el tiempo. Tiempo de juego. 10 minutos de la segunda parte, 55 del global, se viene Argentina, encaraba Messi, se venía la pelota, recorta primero Fati, recupera la pelota, 10 de la segunda parte, 0 Argentina, 1 Egipto.
11: No encuentra los espacios Argentina, tiene la pelota pero no ve la manera de vulnerar una muy seria y férrea defensa que tiene el conjunto egipcio.
2: Avanza Argentina, viene el centro de costado, el cabezazo de Tagliafico para McAllister, primero el portero. Atento, Chovir se queda con ella.
5: No ha tenido fútbol elaborado profundo Argentina. Las ocasiones en las que ha hecho daño, pues, o en lanzamientos de costado o en lanzamientos directos a espalda de los defensores de Egipto. De resto, sin espacio, no ha podido encontrar el camino del equipo argentino.
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2: Ya llegamos a 11 de la segunda parte, saque de banda. ¿Usted ya hizo el cambio, Camilo?
11: Sí, señor, yo ya lo hice. Doble asesoría y listo.
2: Avanza Messi, tiene la redonda, pierna zurda. Se viene el astro argentino. Primero, atento. Fati no ha dejado respirar a Lionel Messi en la segunda parte.
11: Está ido Argentina, Mauricio.
5: Por ahora, dos tímidos remates al borde del área. Uno de ellos de Paul, pero de resto no tiene oportunidades claras el equipo argentino en el segundo tiempo.
2: Avanza, se viene Paredes, le pega la puerta, golpeaba primero en un defensor, salió con sombrerito y todo, la pelota queda colgada, primero para el defensor, se viene Lisandro Martínez que maneja, de pierna zurda, un hombre a la marca, es el jugador Hani. Venía Lisandro Martínez, se deshace de él, pero limpio, dice el árbitro central cuando venía Tia a apoyarlo en la segunda, tocando para Hassan. Hassan recorta, vamos Hassan, tiene la pelota, le dice su compañero, vamos Hassan, tiene la pelota Hassan, desde el suelo Hassan tocando para el equipo, se viene Mohamed, Salah filtra la pelota, puede hacer el segundo, puede hacer el segundo, puede hacer el segundo, golazo, golazo, golazo.
7: La camiseta deja tres hombres en el suelo. El pase para el faraón, el pase para Mo Salah, la filtró y vino a rematar en la redonda, se va al fondo. ¡Qué golazo el de Egipto! Y la pueden tal vez revisar, compañeros, pero por ahora, dos para los faraones, cero Argentina.
11: Y la van a revisar, lástima por la jugadota del señor Haizen Hassan. Parece que hay un contacto contra Licha Martínez. Una falta sutil del jugador marcado con la camiseta número 3 de Hani. Ahí inmediatamente se activa el ataque y aparece el número 12. Hassan se llevó tres rivales de una manera espectacular. El centro de Mohamed Salah y la pelota al fondo para que por ahora el jugador Mostafa Sico la mande al fondo. Se quitó la camiseta y todo. Revisan si hubo falta o no. Escuchemos la decisión del árbitro.
8: After review, careless tripping committed by number 19 of Egypt in the offensive phase. Final decision is goal concern, free kick.
11: Final decisión, tiro libre. Hay falta en este caso sobre el jugador Lisandro López. Se salvó Argentina. Se salvó Argentina. Increíble el Lisandro Martínez.

0: que pierde Argentina. Va a levantar la redonda, se viene con la pierna zurda Messi. Al primer palo Messi. Uy, se salvó Egipto ahora. En esta se salvó Egipto, va a haber tiro de esquina argentino.
1: Posibilidad para Nicolás Tagliafico. Fue y cabeció, la pelota ya iba para el segundo palo, pero pegó en un defensor y Egipto va a levantar a Argentina.
0: Se viene Lionel, Messi levanta la redonda al segundo palo, cabezazo, pasó de largo, todo el mundo pasó de largo. La cobertura de Tagliafico, le va a quedar a Rodrigo De Paul. Va a levantar la redonda Rodrigo De Paul, rechaza primero el jugador Hassam, esa redonda, saque de banda para seleccionar de Argentina. 16 de juego, 0 por 1.
2: A lo mejor en esta acción en la que le invalidan el gol a Egipto, llega la gasolina, ¿no? El combustible para Argentina, porque por ahora, desde lo futbolístico, no ha podido realmente superar a un Egipto que está muy ordenado en defensa.
3: 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Jonathan
0: Gómez Zafra, la pelota primero para la selección de Argentina. Venía Alexis McAllister, se la sacaron limpia, dice François. Recupera primero la redonda, se viene el faraón. Avanza con la pierna zurda, tiene que recortar, está muy solo. Se la va a dejar a Hassam, que hizo de la suya. Hassam te sombres a la marca, entre ellos Messi. Venía y tocaba a Hassam la redonda, saque de banda. 17 minutos de la segunda parte, 0 Argentina, 1 tiene Egipto.
1: Partido donde todavía no hay claridad para Argentina y se está demorando en los cambios, se lo digo. Lionel Scaloni, 17 minutos ya. Avisó con el segundo Egipto, qué golazo es que hubiera sido, y se va a venir un cambio también en Egipto.
3: 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Jonathan.
0: Le luce la chaqueta Skechers Gómez Zafra, también a Don Camilo y a Don Mauricio Gómez Buritica. La pelota en la mitad del terreno, viene jugando la subo. ¡Uy, qué taco el que acaba de hacer Hassam! Se deshizo de dos hombres, pinta la pelota arriba para Zico. Atento estaba primero jugador, el Cuti Romero sacó la pelota, empieza a mostrar fútbol. Hassam, el número 12 por la banda derecha del equipo de los faraones. 17 de la segunda parte ya, 18 mejor, y completamos entonces Argentina 0-1 Egipto.
2: Pero está claro, Egipto a esta altura del partido en 63 minutos juega la contra, ya demostró que puede hacer daño. Mientras el que intenta con la pelota de Argentina y no puede, ya en una jugada, dos, tres toques, marcó gol anulado del equipo egipcio.
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0: La pelota para Messi, arriba la redonda, viene tocando el jugador Martínez, se viene el número 24, Fernández mejor. Fernández que recorta con Enzo. La pelota para Messi, avanza Paredes, busca por derecha, viene para Rodrigo, De Paul maneja, devuelve para Paredes, busca el interior. En la mitad del campo la selección de Argentina que maneja y controla la pelota. Escuchas el fenómeno del fútbol a través de Caracol Radio. Gritando por izquierda, viene tocando allí el jugador Tagliafico. Los argentinos que empiezan a animar en el estadio de Atlanta. El centro al segundo palo. Atento estaba el jugador Jafés, le sacó la redonda, recupera la selección albiceleste, no se da por perdida. Es hasta el final, buscando Rodrigo De Paul, arriba para el Cuti Romero, juega para Lionel Messi, tres hombres a la marca para Messi, tres hombres a la marca para Messi, retrocedía, tiene que jugar con Paredes, la pelota por derecha, abriendo rápidamente para Tagliafico, se tiene que replegar, se tiene que reponer la selección albiceleste.
1: Y ya lista los cambios, precisamente Lionel Scaloni, va a meter a Lautaro Martínez, va a refrescar en la zona medular, porque tiene la pelota, pero está quedando sin idea. Veo también que va a ingresar Giuliano Simeone.
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0: Aquí está, vivo para todos ustedes. Hoy juega Colombia. 20 minutos de la segunda parte por ahora en Atlanta, Argentina. No pierde frente a la selección de Egipto. Abriendo Lionel, Messi finta la pelota, viene para McAllister, tocando para Rodrigo De Paul, que sirve de pivote. Levanta Rodrigo De Paul. Uy, Rodrigo, y esa pelota de Hassam por poco la manda a la propia portería. Era Zico al final y es tiro de esquina argentino.
1: Está dejando Egipto que se llene de centros por parte de Argentina, que no tiene ningún tipo de receptor. Va a la cancha Lautaro Martínez con el número 22, va a sacar a un hombre de corte defensivo. Hablamos de Nicolás.

0: Tagliafico, que estaba trabajando en defensa, y se va Rodrigo de Paul. Los dos intrascendentes. Ingresa Nicolás González con el número 15. Va a jugar por el sector izquierdo, el mediocampista de la Juventus de Turín.
1: Qué mal mundial de Paul,
2: sí.
1: Y de muchos en Argentina.
2: Bueno, se viene. Bueno, me tiro de esquina Jonathan.
3: Va a levantar la pelota. Se vienen los argentinos. Juegan cortico para Paredes. Viene para Messi. Va a levantar Messi. Uy, Messi. Se lleva la marca. Messi. Primero Zico. Zico que está en todas estas delantero. Pero sí, viene a defender. Y es tiro de esquina argentino.
0: Acá la jugó en la individual de Messi en corto haciendo un 8, pero Zico alcanzó a salvar para el cobro de tiro de esquina. Argentina con drama va a levantar.
3: Se viene cobro por parte de la selección argentina. Ya está Lautaro, el Torete, Martínez en el terreno de juego. Nico González también. Va a todo o a nada la selección albiceleste. Levanta Messi. El centro, cabezazo primero del jugador, el Cuti Romero. Recupera y sale la contra. Se viene la contra. Abre el faraón por la derecha. Tira Hassan por la derecha. Tira Hassan. El faraón maneja la pelota. Tiene tres hombres encima. Suelta el faraón. Viene para Hassan. La pelota la queda viva al borde del área. Está muy solo. Hassan. Mete el centro. Hassan a la puerta. Golazo.

0: Sico, este sí vale Sico, la salida contra golpe, tiro de esquina, salió el equipo con Mo Salah, el faraón la tocó para que viniera Hassan, tres hombres venían a defender y la soltó Hassan para que la tocara Sico al fondo. Sico, Sico la mandó a dormir entre hilos blancos y marca el segundo. Dos tiene Egipto, cero Argentina en Atlanta. ¡Qué partidazo!
1: Y este sí vale, y este sí vale. Un cobro de tiro de esquina en donde Cristian el Cuti Romero lo que hace es rechazar. Sí, estaba proyectado en ataque y lo que hizo fue rechazar inmediatamente. Salah activa el ataque, lleva la pelota, la maneja, descargó hacia el sector de derecho, donde aparecía con bastante libertad mientras se replegaba Argentina Hassan y la mandó al fondo Zico, que ya había celebrado, no valía. 2-0 Argentina sin ningún tipo de argumento, está quedando fuera del Mundial.
2: Ya lo habíamos dicho, esa era la fórmula de Egipto, a la contra, aprovechando que estaba jugado Argentina. Y otra vez ese tridente demoledor en el ataque. Lo de Mohamed Salah, que ha sido clave. Lo de Hassan en el acompañamiento por banda derecha. Y en esta oportunidad, Zico acompañando la jugada desde el sector contrario. Cuarto gol de Zico con la selección de Egipto, que por ahora está dando el gran batacazo del Mundial, eliminando al vigente campeón.
0: Avanza Argentina, tiene la pelota, buscando. Desde atrás venía para el cierre. Se viene la selección de Argentina, viene para Nico González. Avanza González, devuelve hasta el carril central. Le va a pegar Leandro Paredes, no, maneja, controla. Viene para Lionel Messi, se viene Messi buscando para la banda derecha la selección de Argentina. Buscando, tranquilo, ahí la pelota a la mitad del terreno de juego. Argentina que se viene al acecho. Relatamos 68 de minutos de partido, viene el centro. Primero atento estaba jugador Jani. Sacó la pelota, el rebote le queda vivo por allí el jugador Lisandro Martínez. Y la pelota se va al saque de banda para los argentinos.
1: Bueno, estamos pendientes de la pausa de hidratación que está entre el minuto 20 y 25. Va 23 y el árbitro todavía no la ha hecho. Confundido Argentina, 2-0. Y la verdad se lo digo, no veo cómo.
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0: Buscando la mitad, recuperó Argentina, tiene la pelota para el Torete. Lautaro, la filtra, a ver quién sirve de pivote, buscando a Julián Álvarez. La pelota para la banda izquierda, se viene para Nico González. Avanza Nico, estaba atento Hassan, quedó en el suelo Hassan, que también apoya en zona defensiva. Y que pide tiempo para que lo atienda. Hassan está rendido en el terreno.
2: Está pidiendo una falta Hassan, que ha sido clave en el esquema que está haciendo el equipo de Egipto en el segundo tiempo. Y a lo que le está apostando, al contraataque, Hassan por esa banda derecha, clave en el equipo egipcio.
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1: Mustafa Zico, el autor del segundo gol para el equipo de Egipto.
3: Mustafa, qué golazo. 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
1: El dominio hay que hacerlo sentir, en este caso con opciones de gol. Y Argentina tuvo la pelota, era claro, la diferencia favorecía a Egipto, iba a resguardarse, iba a tratar de contragolpear y apareció en ese orden de ideas el contragolpe de Mohamed Salah con la experiencia que tiene y el gol de Zico. Espectacular, que tiene por ahora ganando a Egipto y eliminando a la campeona del mundo.
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2: Está registrando hasta ahora Egipto su mejor participación histórica en los mundiales. En esta edición de 2026, por primera vez avanzó una fase de eliminación directa y ahora se está instalando en la fase de cuartos de final.
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1: Y que ha demostrado una vez más que no basta solo tener la pelota, sino que saber qué hacer con ella. 63% de tenencia de pelota para Argentina, 37% para Egipto. ¿Qué lo ganados hace?
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2: Queda todavía partido, ¿ah? Queda partido todavía, cualquier cosa puede pasar. Argentina podrá sacar algo de su repertorio, podrá aparecer Messi, a lo mejor, aunque haya estado intrascendente, pero hasta ahora lo concluyente es que Argentina muy mal en ataque y muy mal en defensa.
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1: Se hicieron las dos sustituciones y no entiendo la intención también de el técnico Lionel Scaloni. Quiere ganar por banda. Viene otro jugador más a la cancha. Este es Cachete Montiel. Va con el número 4. Montiel, el de la pena máxima en el mundial anterior. Ya le voy a ratificar quién se fue.
2: Se fue Nahuel Molina.
1: Ah, bueno, entonces va a cambiar lateral por lateral. Nahuel Molina se va e ingresa con el número 4, Cachete Montiel. También hubo cambio en Egipto.
2: Sí, señor. Se fue con el número 12, Hassan Clave, en esta victoria de Egipto. Se fue lesionado. Ingresó a la cancha 13 Guedes con el número 7. Hombre de ataque por hombre de ataque.
0: La pelota va a ser, se reanuda el compromiso, escuchas el fenómeno. 73 de juego, lo pierde Argentina frente a la selección de Egipto en Atlanta. 73, hoy juega Colombia.
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0: A partir de las 3, a partir de las 3 de la tarde rodará la pelota en el estadio de Vancouver, en territorio canadiense, para que nuestra selección Colombia sueñe con los cuartos de final de la Copa del Mundo. Por ahora en Atlanta lo pierde Argentina. 73 de juego, círculo central. Maneja la redonda para Paredes, filtra la pelota. Arriba buscando, rechaza aquí el número 11, Zico, que está como defensor. Arriba la pelota, buscando a Musala. Abriendo por derecha, recupera la selección de Argentina. 74, ya completamos de partido. Viene el centro, atento, le sacó la redonda. Busca para la banda derecha, el centro al segundo palo. A ver quién viene por esa pelota. Zico que rechaza, recupera primero Nico González. Mete el centro, arriba la redonda. Queda viva, pierna derecha. Se va desviada el arremate delicado de el Torete Martín en la redonda. Creo que se va el tiro de esquina argentino.
1: Centro por el costado izquierdo y al final el que la tocó fue Lautaro Martínez. No la empalmó bien, entró accidentado. Sigue ganando Egipto 2-0.
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0: La pelota en la mitad, viene para la selección de Argentina buscando primero jugador número 15, Nico González. Devuelve para McAllister. Avanza Alexis, McAllister, pierna derecha. Descuelga por ese costado, viene primero Cani para sacar, arriba estaba Mosala. La pelota le queda primero para el Cuti Romero. Se viene el Cuti. Va a venir al centro de Paredes, buscando a Lionel Messi, la campeona del mundo. Por ahora en octavos de final, se está despidiendo, por ahora, buscando en la mitad, viene para Paredes, va a avanzar Paredes, tiene la pelota Leandro, le va a pegar a la puerta, no tiene dos hombres a la marca, presiona, controla, arriba para Enzo Fernández, la filtra Enzo, viene para la araña, ¡Sintra! Atento estaba el defensor, había fuera del lugar primero de la araña, y la pelota es saque, tiro libre indirecto para los egipcios.
2: Sí, estaba adelantado, y los fueras de juego también son reiterativos por parte del equipo argentino. Claro, ataca con muchos hombres, hay muchos defensores, una zona muy densa, se juega en un espacio muy reducido de la cancha, pero por ahora la ansiedad se está comiendo el equipo argentino.
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0: La pelota en la mitad viene para la selección de Argentina, buscando de pierna derecha, filtra para el Cuti Romero, la redonda para McAllister, recupera primero la selección egipcia, va a filtrar Mosala, tiene la pelota, se la sacaron desde atrás, viene a recuperar primero la Shem, mejor, buscando desde el zona del fondo. Cafés que maneja, controla para la Shim, retrocede, tocando para Rabiat, Ibrahim por un costado, viene para Cafés, maneja y controla. 76 minutos de partido por ahora, lo pierde Argentina 2-0 frente a los egipcios. Avanza por derecha, viene tocando Brahani, tocando la pelota para Mosala, el capitán que retrocede, filtra la redonda, qué buena pelota, tocando para Trezeguet, la de atrás venía para Sico, filtra la pelota, puede hacer el tercero, arriba la redonda para Trezeguet. Trezeguet que maneja, está muy solo, a ver si la suelta Trezeguet, le pega la puerta, Trezeguet lo quería hacer, Trezeguet, aquel campeón del mundo con Francia, pero este es egipcio.
1: Pero fue una muy bonita jugada de fútbol elaborado de Egipto, que después de la pausa de hidratación tomó de nuevo las riendas del partido, adelantó la línea, le cuesta recuperar la pelota argentina, y creo que Trezeguet se excedió, podía acceder a Mohamed Salah, estaba solo, era el tercero, está más cerca el tercero de Egipto que el descuento de Argentina.
0: Avanza la selección argentina, busca por derecha, viene tocando rapidito, busca el carril central, Messi para McAllister, McAllister para Messi, filtra Messi, triangula, la redonda le queda por allí, un poco incómoda al jugador Paredes y Fernández, suelta para McAllister, el eje ahora es McAllister, va a meter el centro por la zona derecha, Montiel, devuelve para Alexis, McAllister centra, a media altura venía para Messi, le pega con la mocha Messi, así que el remate es débil, queda en un defensor, quien rechaza rapidito, buscando por izquierda, Nico González, avanza Nico, suelta para Lisandro Martínez, cerca tiene a Nico González, dos hombres a la marca, mete el centro, segundo palo, la pelota profunda, cabezazo arriba de Trezeguet y la redonda, se va al tiro de esquina argentina.
2: Es que no tiene una vía casi que diferente Argentina para intentar hacer daño, meter centros. No tiene una vía diferente, se está defendiendo muy bien la gente de Egipto. Trezeguet defendiendo, Fati defendiendo, sí, con los hombres de ataque en fase defensiva.
3: Bueno, alcanzo, no, dale Jonathan.
0: Viene Messi, al centro Messi, al primer palo, primero estaba Lashin para sacar la pelota. Le queda para Messi de rebote, Messi al segundo palo, golpeaba la espalda de Trezeguet y sacó la redonda, el saque de banda le pertenece a los argentinos. ¿Va a ser Messi o Montiel?
1: Yo creo que va a ser Montiel, pero no, ya lo hizo Messi. Pero confundido Argentina, ayer se fue Cristiano Ronaldo. Estamos a 12 minutos de lo que dé el árbitro, de despedir también a Lionel Messi de una Copa del Mundo.
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0: Se viene la selección de Argentina, busca por la zona derecha, el centro, el segundo palo. ¡Golazo! Por más que voló a llover, esa pelota se va al fondo. Dos para los egipcios por ahora, uno para Argentina y tenemos partido, señores.
1: Acción de Argentina, apareció la Virgen de Luján, todos los santos argentinos en un centro, porque estaba llenándose de centros el equipo argentino, y el Cuti Romero solo, libre de marca, sin siquiera saltar, cabeció incómodo, nada pudo hacer el arquero Chubir, y a falta de 11 minutos descuenta el conjunto argentino.
2: Aflojó la marca Egipto y lo soltó Rabiá. Iba Argentina.
0: Avanza Argentina, viene tocando a Messi. Arriba para Lautaro, le hace el taquito Messi. No alcanza a llegar. La pelota que rebota primero en Montiel. La redonda se va larga, saque de mano, faltan 10.
2: Se presentó variante en el equipo egipcio. Se fue Mostafa Sico, 11. A la cancha ingresó Omar Marmouch con el número 22.
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0: La pelota para los egipcios, viene buscando a media altura, la redonda primero para Tia. Rechaza la pelota con la pierna derecha. 35 minutos, escuchas el fenómeno del fútbol. Montiel rapidito, buscando la mitad del terreno. Viene para el defensor, el Cuti Romero, el autor del descuento para la selección de Argentina. Busca por derecha, viene para McAllister, se empieza a defender todos los egipcios, escuchas el fenómeno, tiempo, 80-35 de la segunda parte, uno tiene Argentina, dos tienen los egipcios.
1: Sigue dominando Argentina, que ya con más ganas que fútbol intenta el empate.
0: Avanza Messi, toca la pelota Messi, atrás venía el centro de McAllister, golpeaba primero en el jugador egipcio y es tiro de esquina argentino.
2: Y está claro, con más ganas, con más ímpetu que con argumentos futbolísticos, Está llevando ya Argentina en el remate del partido a Egipto contra las cuerdas. Corta diferencia va Argentina por el empate.
0: Se viene Lionel Messi. Va a levantar el jugador del Inter de Miami. De pierna zurda. Al segundo palo sale el portero. Puñetea. Tiene que venir el jugador Trezeguet para sacar la redonda. Como último hombre se queda por allí el jugador Montiel. Abriendo Montiel. Tocando para Martínez, que tiene la pelota, va a meter el centro. Messi tiene la pelota. Messi intenta hacer un 8. Messi tiene que tocarla. Messi, el centro. Se lo perdió Argentina. Toda la hizo Messi. Ahora sí despertó el crack argentino y el torete. El toro. Lautaro la mandó por encima. Le picó mucho esa pelota.
2: Por poco, ¿eh? El remate frontal de Lautaro Martínez no lo direccionó bien, lo quiso asegurar pivoteándolo en el piso, se le va desviado, pero está claro, esta selección depende mucho de Lionel Messi, el que hace la acción individual en el área y el que gestó esta que pudo haber sido la jugada del empate.
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0: La pelota por izquierda, ¡qué pollo! Como qué partido el que estamos viendo. Argentina 1, Egipto 2. Digno de unos octavos de final de la Copa del Mundo. Ya se viene Colombia frente al equipo suizo en Vancouver. La pelota primero brazo argentino, abriéndole en el Messi, tocando para Lautaro, abriendo por la zona derecha. Viene descargando el jugador Julián Álvarez. Viene Messi, el centro de Messi, golpeaba en el pecho del jugador egipcio. Levanta la redonda al segundo palo. Arriba estaba, le queda viva, solito para la araña. No remata Messi, ¡qué golazo!

0: Messi, que en 83 empata el partido en Atlanta. Leo, de pica barra se redonda, se va al fondo. Pared va, Pared viene. Y Leo Messi lo despertaron cuando estaban perdiendo 2-0. Argentina tiene 2. 2 tiene Egipto en el fenómeno de Caracol.
1: Segundo sector, donde no puede Lautaro Martínez, quiso hacer una chalaca, tampoco alcanzó a hacerse con la pelota el jugador que recién había ingresado, y la pelota quedó atrás como venía, la empalmó Messi, la mandó al fondo, 2-2 en 83 minutos, a esto le queda una eternidad, octavo gol de Messi en el Mundial, y Argentina alcanza a salvar los papeles.
2: Y llega a 21 como el máximo goleador histórico en los Mundiales. ¿Cómo le pegó, ah? Con rabia, con potencia, con vehemencia, igual al partido ante un equipo egipcio que estaba ya empezando a sufrir el juego a los trompicones, como dirían algunos, pero con el espíritu gaucho, el alma argentina, igual al partido 2-2.
3: 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Jonathan.
4: Pelota entonces que viene ahora para selección de Argentina. Ahí se empató el juego en Atlanta, Camilo. 6 minutos para que se acabe este partido en el territorio norteamericano.
1: Por ahora vamos a largue, salvó los muebles Argentina, la campeona del mundo. Está en el Mundial, se prepara Nicolás Otamendi en el equipo albiceleste.
4: La redonda va a ser entonces por ahora para la selección de Argentina. Se defiende como puede Mauricio Gómez Buritica, la selección egipcia.
2: Yo le digo una cosa, hay una alta probabilidad que llegue rápido el gol de Argentina, porque es que le está metiendo ímpetu, le está metiendo ganas y está siendo sometido el equipo egipcio.
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1: Están repitiendo la jugada del gol de Cuti Romero, reclamaban fuera de lugar, hablo del primero, pero no, estaba totalmente habilitado en el momento del cabezazo. Argentina como una exhalación, vuelve a tomar la rienda del partido, quedan 4 minutos más lo que va a dar el árbitro.
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4: Bueno, 86 minutos. ¿Usted ya hizo el cambio, Mauricio?
2: Pero por favor, ya la doble asesoría está chequeada.
4: Bueno, la pelota primero para el defensor, sale jugando Ibrahim. Avanza Ibrahim, busca por la banda izquierda, tocando para Rabia. Rabia que maneja y controla la pelota con Jafes. La redonda para los egipcios, 2-2. 86 minutos de partido y empiezan a estar más cautos en el terreno de juego. No sé si nos vamos hasta los 30. La pelota en la mitad, descolgando. Si no, vendrá el pulso del fútbol con César Augusto Londoño aquí a través de Caracol Radio. La redonda en la mitad, abriendo por la banda derecha. Finta la pelota arriba, buscando primero el defensor Nico González. Sacaba esa redonda. ¿Qué partido, Camilo, de octavos de final?
1: Sin duda alguna, la Argentina logró equiparar a punta de ganas, con ímpetu quizás, con el fútbol en deuda, pero lo importante era eso, y sintió también ese mazazo del equipo egipcio que no volvió a llegar y que empieza a mostrar serias falencias en la parte física.
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4: 87 minutos, lo ganaba Egipto 2-0, y rapidito le empató al final del compromiso Argentina, está 2-2.
2: Y le hemos advertido, ¿no?, en la pausa de hidratación, que el partido no estaba cerrado, que cualquier cosa podía pasar. Dio ventajas en defensa a la gente de Egipto, aflojó en la marca, no repartió bien los espacios y sacó ventaja a Argentina, nada más y nada menos que con Messi.
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4: La pelota viene para la selección egipcia, buscando por la banda derecha, busca en zona defensiva, la ganó primero Lautaro. Martínez desde el suelo, el árbitro dice que hay falta para los argentinos. Y vienen a alegar todos los egipcios, está el torete en el suelo y se levanta bravo.
1: Sí, algo le dijeron, le fabricó la falta aquí Lautaro Martínez, que tuvo la oportunidad en el remate de gol que al final le quedó a Leo Messi. Fabricó la falta, abría el codo y una posibilidad ahora, falta de minuto y medio para el conjunto argentino en la pelota quieta.
4: Va a levantar Messi, la redonda arriba peligrosa, salen todos los egipcios de la zona, segura. Se viene Messi, va a levantar con la pierna zurda el capitán. Se viene Argentina, va a levantar pierna zurda al primer palo, pelota peligrosa. Primero el portero, atento el portero, Jovil sacó la redonda, recupera Messi. La pelota hasta el círculo central, viene para Montiel, avanza Montiel, maneja la redonda, un minuto para que se acabe el tiempo reglamentario, 44 de la segunda parte. A las 3 rodará la pelota en Canadá, se viene Colombia frente a Suiza, enfrentará al ganador de esta llave. La pelota para Messi, tocando Messi, retrocede en zona defensiva, venía para el jugador número 5 que es Paredes, Paredes que devuelve la pelota. 89 ya, 44 de la segunda en Atlanta, partido 2-2.
1: La tuvo ahí Argentina, ¿no? En el cobro abajo, rasante, otra vez el arquero Chovier, que ha sido sin duda alguna figura del partido.
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4: La redonda viene buscando la selección de Argentina, buscando la pelota para Martínez, tocando primero para la araña. Se viene Julián Álvarez, retrocede. La pelota para el seleccionado argentino. Se viene Messi, finta Messi. Buscando desde atrás, le alcanzan a tocar la pelota. Viene pierna derecha, busca el carril de la mitad. Se vienen los egipcios, a ver, 3 contra 3 de las pocas que ha tenido en la segunda parte. Se viene la pelota arriba, tocando primero Montiel, atento. ¡Qué sacadota la del defensor argentino! Se la sacó limpia. Allí. Y la redonda le queda nuevamente a Messi. Se viene Leonel, la marca de Jafés. Messi que maneja, controla, nadie para el remate. Le queda viva por allí. Rechazan los egipcios buscando la mitad del terreno de juego. Más abierto el partido. Iremos hasta el 52 en Atlanta.
2: Bueno, intenta otra vez el equipo egipcio a través de las contras. Por ese cierre hace un instante nada más. Clausuró cualquier posibilidad de daño por parte del equipo egipcio. Termina Egipto con la pelota. Y al equipo argentino en campo propio.
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4: La pelota para la zona derecha, Hanni. Si viene el número 3, maneja la redonda. Pierna para la capitán. Mozala. Viene Hanni por la banda. Va a meter el centro. O va a esperar. El centro al segundo palo. Llega para el cabezazo. Queda viva esa redonda. Cayó en el área. El árbitro estaba cerca de la jugada. Cabezazo desde abajo. Viene para la Shim. Avanza la Shim. A ver con quién toca. La Shim por izquierda. Tiene a Trezeguet. Va el conjunto egipcio que tiene la pelota. Buscando desde atrás. La Shim. Viene para Tia. Pierna derecha. A ver, Trezeguet. ¿Le pega o no? Por el carril central. Buscando mejor a jugador. Atia. Atia que va a descolgar para Mozala. Se viene Mo. El faraón que tiene la pelota. Salah. Se queda enredada. Salah por izquierda. Se la ganó. Atento estaba el jugador González. Y se viene la contra argentina. Se viene la contra argentina. Arriba para el torete. Atacando. Defienden dos arriba. Se viene Lautaro. El centro de Lautaro al segundo costado. Llega solito. Golazo.

0: 2-0. Estaba la tristeza en el estadio de Atlanta y ahora desborda la felicidad. La contra, la que perdió Mo Salah, el centro del torete, el centro de Martínez para que llegara solo, solitario, y el cabezazo del equipo argentino la mandara a dormir entre hilos blancos el jugador Enzo Fernández. 3 para Argentina, 2 para Egipto, octavos de final por ahora Argentina en la siguiente fase.
1: Un contragolpe que no supo manejar el equipo egipcio. Reclaman que hay falta en el área, pero inmediatamente se activa el ataque. Una jugada que se desprende por el costado derecho. Libertad, y estaba totalmente jugado el conjunto argentino. El Lautaro Martínez, el que gana la pelota, cae muy solo en el segundo sector. Tiene toda la libertad para centrar Lautaro. Y Enzo Fernández, que no había tenido buen partido, de golpe de cabeza. Ante la mirada apenas del central de Ibrahim, la mandó al fondo. 3-2, despertó Argentina. No había cómo, sacó la jerarquía y le echó el carro encima a Egipto. Por ahora, Argentina enfrentará al ganador de Suiza y Colombia.
2: Y lo dijimos, ¿ah? Lo dijimos. Podía llegar el tercero de Argentina antes de que se acabara el partido. Gol al argentino al estilo egipcio, a través de la contra. Lo liquida el equipo argentino. La categoría, la jerarquía no se improvisa. Y era gol legítimo, más allá de la falta que pedían los egipcios.
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1: Y había tarjetas al por mayor por parte del árbitro. Expulsó a uno de los asistentes del conjunto egipcio. Y también sacó 2 tarjetas amarillas, una de ellas al zaguero central. Ya lo vamos a ratificar cuando se vienen 2 cambios. Se va Julián Álvarez en el conjunto argentino. Ingresa Nicolás Otamendi con el número 19. Va también el jugador, se va el Cuti Romero con el 13. E ingresa el jugador Medina, Facundo Medina, con el 25. Entonces, con el 25 Facundo Medina a la cancha, se va también a la cancha Nicolás Otamendi con el 19.
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5: No, 90 más 5, restan 2 para que se acabe el partido en territorio de Atlanta. Y cambio también en la selección de Egipto.
2: Entra con el número 25 Siso y se va el 17, el jugador Lachin, y ya le registro el segundo hombre que ingresa en el equipo egipcio.
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5: Bueno, estamos al cierre del partido, viene el centro, al segundo palo, tranquilo. Ahora sí se queda y apareció Martínez, el portero, el Divo argentino.
2: Sí, no solamente fue una variante, ya así fue abandonado hace unos minutos. Se fue de la cancha Lachin, el 17 por Siso, un hombre de ataque con el número 25.
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5: Sale jugando los egipcios. Relatamos 51 minutos de juego. Ya se viene el pulso del fútbol. ¡Qué partido, señores! El cabezazo primero, atento. Ya estamos sin garganta, Romero para Martínez. El juego 3-2, señor.
1: Y hay que guardarla para gritar los goles de Colombia. A las 3 de la tarde estará jugando en Vancouver el conjunto nacional ante Suiza, del ganador de la llave entre Colombia y Suiza. Suiza saldrá el que enfrente a Argentina, que por ahora, falta de 20 segundos, se está clasificando a los cuartos de final de la Copa del Mundo.
5: Escuchas el fenómeno del fútbol de Caracol Radio. Se está acabando el tiempo en Atlanta. Por ahora pierde el equipo de Mo Salah. 96 resta un minuto.
2: Lo de toda la vida en el caso de Argentina, que hasta el último minuto nunca baja los brazos, siempre pelea cada jugada, cada pelota, más allá de si tiene o no fútbol, porque está debiendo en fútbol, pero en garra la tiene todo el equipo argentino.
5: 97 minutos, escuchas el fenómeno del fútbol de Caracol Radio.
1: Dieron uno más.
5: Un minuto más, iremos entonces hasta el 53. La pelota en la mitad del terreno, ya se viene el pulso del fútbol. Y luego vendrá el previo de Colombia-Suiza. La redonda, ya se alista don César Augusto Londoño. No hubo alargue. Don César, la pelota viene en la mitad del terreno de juego. La selección de Argentina que puede en una contra liquidarlo más. La redonda, hay falta, dice el árbitro François. Y póngale color, póngale tarjeta al egipcio.
2: En otra contra. Y la amarilla fue para uno de los defensores. Estamos hablando del jugador marcado con la camiseta número 19. Exactamente. El jugador.
5: Atia.
2: Ya había visto la amarilla Marmoush en la jugada anterior. Y otro que había visto la amarilla había sido el jugador Chouvir. Cuatro amonestados en el partido para Egipto.
1: Y al final, sin ser muy claro, Lautaro Martínez puso la del tercero, estuvo también en el segundo, no tuvo la claridad suficiente y están muy molestos en el banco de Egipto, están diciendo de todo, se detiene el partido y va a haber otra tarjeta amarilla para la gente de Egipto, es para el técnico.
2: La seña es brava. Técnico.
5: A lo mexicano y nacional.
2: Es la seña de racismo. Es decir, está denunciando que hay actos de racismo, no sé si contra él o contra alguno de sus jugadores, pero es la seña del técnico egipcio.
1: Algo dijeron algún jugador de Argentina y eso es lo que está señalando y por eso señala.
2: Cruza los brazos,
1: hace como una X con los brazos, que es la seña del racismo. Y le dice el árbitro central, si está seguro el partido se detiene, François Letelier tiene que dar otro minuto más, iremos yo creo que hasta los 10.
5: Bueno, partido todavía no se reanuda. Escuchas el fenómeno del fútbol argentino. Lo gana 3-2 con drama al final. En los octavos de final de la Copa del Mundo. Y ahorita se viene Colombia.
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5: Como siempre, gracias. Gracias a la inmensa sintonía que siempre nos escucha a través de las frecuencias en Caracol en Colombia. Y a las más de 14.000 personas en nuestro canal de YouTube. Una locura total. Saliendo Martínez, levantaba la pelota, busca el saque de banda. Allí nuestro canal de YouTube, donde usted además se puede inscribir por la motocicleta que entregará en el partido de Colombia. La pelota en la mitad, viene buscando la redonda para el seleccionado egipcio François, que todavía no ha por terminado el juego, buscando por izquierda, viene para Nico. Sale primero Fernández, Enzo que maneja la pelota con la pierna derecha, viene la marca Yatia, Atia con Enzo, Fernández rechaza primero Cani, la redonda queda a la mitad, recupera con el borde externo, levanta la redonda, va a haber saque de puerta. Y apenas Camilo, 15 segundos para que se acabe el partido en Atlanta.
1: Apelando a la jerarquía, apelando a las ganas, con una deuda futbolística. Argentina se está metiendo en los cuartos de final, lo perdía 2-0. Había errado pena máxima Lionel Messi y ahora lo gana 3-2.
5: Esta es la última para los egipcios. Levanta la pelota arriba buscando al jugador Salah. Da rebote, se viene. La albiceleste busca la mitad para Fernández. Fernández, la contra se armó, pero tranquilo estaba el torete. Maneca, respira profundo. Tiene dos hombres a la marca, entre ellos el jugador Hani. Viene, lo driblea, hace quiebre de cintura, maneja y controla la pelota, la va a dormir. Son los últimos instantes de partido, queda viva por allí. Venía Tia, le sacó la pelota y viene Tia a enfrentar al torete Martínez. Hay bronca en el estadio de Atlanta.
1: Eso va a terminar caliente, ojo con el final del partido que va a terminar con muchas tarjetas.
2: Y más allá de las protestas de los egipcios, hay que decir que es una victoria correcta, legítima por parte del equipo argentino.
5: Ya completamos 11 de más.
1: Cuatro más, dijo el árbitro.
5: No, está haciendo el conteo. 4-3 del saque de banda. Sí. Como así. En el futsal. La pelota atrás, sale primero atento, estaba el defensor, le sacó la redonda.
1: Claro que
5: venía Ibrahim.
1: Claro que llevamos cuatro más, dieron 7 y vamos para 8.
5: Sí, dieron 4 más. Bueno, escuchas el fenómeno de Caracol, lo gana Argentina. En el cierre del compromiso, dice el árbitro François Letexier. Activa el silbato, detiene el tiempo. Estadio de Atlanta, con drama, con llanto, con alegría en los hinchas y con todo lo que nos permitió este partido. ¡Qué partidazo de octavos de final! Argentina, la campeona del mundo. Argentina, la de Leo Messi, que apareció cuando lo necesitaba. Se lleva la victoria. 3 para el albiceleste, 2 para los egipcios. Muchas gracias, Colombia. Qué placer relatar este juego. Dios les bendiga. Feliz tarde para todos.
1: Con deuda futbolística, después de perderlo 2-0 con anotaciones de Yasser Ibrahim a los 15 y Mostafa Sico, apareció la Argentina. En el minuto 79 descontó el Cuti Romero. Lionel Messi a los 83 aprovechando un rebote. Y cuando pensábamos que nos íbamos a la largue, Enzo Fernández a los 90 más 2 dejó a Argentina ganadora 3-2 ante el equipo egipcio, que hizo los méritos, pero que al final no pudo con el poderío argentino.
2: Y aunque no brilla en su juego, es un equipo práctico el argentino, que aprovechó las ventajas que le dio Egipto. Nunca renunció más allá de estar 2-0 abajo, y es legítimo ganador, y es el primer rival que clasifica, o mejor, clasifica ya a cuartos de final, a la espera de rival entre Colombia y la selección de Suiza.
1: Nos vamos, ya viene el pulso del fútbol y estaremos con el premio de Colombia, que a las 3 de la tarde juega ante el conjunto suizo. El que gane de esa llave entre Colombia y Suiza jugará ante Argentina, la campeona del mundo. Nos vamos, Caracol Radio juntos, más compañía.
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9: Amigos, ¿qué tal? Saludo cordial, bienvenidos al pulso del fútbol. Hoy martes 7 de julio del año 2026. Y el buen partido, el que acabamos de ver, donde Argentina sacó una balota bien complicada del fondo del hueco y logró remontar un 2-0 en contra, jugando muy mal, para terminar ganando 3-2 a la selección de Egipto y clasificando a los cuartos de final. No hubo mucho fútbol, hubo goles. En el juego aéreo, que era lo que repetían y no funcionaba, pero al final el coraje, la valentía, la garra, el deseo de no ganar y el deseo de triunfar y de avanzar, le dieron ese plus que mete a Argentina en una instancia más del campeonato del mundo. Antes de la frase del día, saludo a don Steven Arce, hombre. ¿Cómo le ha ido, Steven?
10: ¿Cómo le va, César Augusto? Aquí en Boston, esperando también el partido entre la selección de Francia y de Marruecos, pero realmente sorprendido de haber visto la capacidad que tienen los argentinos de remontar situaciones difíciles, no solamente un marcador. Hoy jugaron terrible, no hacían 4 pases seguidos, y en 15 minutos a una muy buena selección como esta que vimos hoy de Egipto, le han hecho de todo. Increíble la capacidad que tienen de someterse a situaciones extremas de alta exigencia. Ojo, físicamente muy quedada Argentina. El próximo partido es muy pronto. No sé si les va a dar para recuperarse. Todos caminaron la cancha. Vamos a ver, yo creo que tanto Suiza como Colombia van a tener, digamos, ese factor, pase lo que pase, por supuesto, en el partido. Si se alarga el de Colombia y de Suiza, también puede ser perjudicial para lo físico, pero creo que podrían llegar más enteras a enfrentar a esta Argentina.
9: Me hubiera encantado el alargue para Argentina, pensando sí, en sí, los cuartos de final. Claro que primero hay que ganarle a Suiza, que es una papeleta brava que tiene la selección Colombia. Estamos originando este pulso del fútbol desde el estadio de Vancouver, un estadio, Steven, espectacular. Queda en el centro de la ciudad, cubierto, es cubierto por una lona retráctil. Sí, una lona retráctil. Tiene, digamos que, 3 capas de lonas distintas y 3 estructuras retráctil que también son diferentes. Pero un estadio muy bonito, muy cómodo, la gente muy amable, y Vancouver, una gran ciudad. Pasaron muchas cosas en el partido entre Egipto 2, Argentina 3. Una pausa y vamos a comentar si fue legal el gol de Egipto anulado, qué pasó con Messi, que volvió a botar un penalti, y lo que sucede al final cuando reacciona Argentina y remonta el partido.
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12: 1:10 p.m.
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9: Pues hoy no hay frescos, porque el desgaste físico del partido Argentina-Egipto fue tremendo. Messi, entre lágrimas, con llanto, celebró la victoria y voy con la frase del día. Feliz es aquel que aprende a soportar lo que no puede cambiar. Feliz es aquel que aprende a soportar lo que no puede cambiar. Friedrich Schiller, pensador. ¿Usted es capaz de soportar lo que no puede cambiar, Steven, o no?
10: Eso en efectos prácticos se llama resignación, y sí, yo, yo me he resignado un par de veces, no me gusta.
9: Pero no necesariamente resignación, inteligencia, sí. También la llamaría yo. Lo que uno no puede cambiar, ¿para qué va a sufrir?
10: Pero César, es que la palabra resignación está un poquito venida menos, pero la verdad es que resignarse no está mal. A veces simplemente agachar la cabeza y saber que perdiste o que no vas a tener la oportunidad de cambiar algo, también hace parte de la inteligencia del saber vivir.
9: Bueno, Steven, una cosa es la resignación y otra la perseverancia. Hoy Argentina perseveró. Cuando el partido se pone 2-0, jugando Egipto bastante bien, en el 1-0 hay un gol de Egipto que anula el VAR por un pisotón. ¿Fue bien anulado o no fue bien anulado?
10: Correctamente anulado, César.
9: De acuerdo.
10: Una falta, un pisotón, clarísimo. Ah, ¿que por qué lo fueron a buscar 20 segundos antes? Porque hacía parte de la misma jugada, porque no se había cortado esa jugada todavía, hacía parte de la misma secuencia. Y eso hay que explicárselo a la gente, porque la gente está diciendo y está hablando que robos, que no sé qué, que favorecen a Argentina, que Messi, bla, bla, bla, bla, bla. No. Hacía parte de la misma secuencia, de la misma jugada. No se había cortado la jugada, por ende, si había falta, si había nacido la jugada de una falta, se tenía que anular. Es así de simple.
9: Sí, estamos totalmente de acuerdo. Era anulable el gol, el VAR llama al árbitro y lo anulan correctamente. El penalti que bota Messi, Messi se convierte en el primer jugador en la historia en botar dos penaltis en una misma Copa del Mundo, sin contar la tanda de penaltis. ¿Para usted fue penalti o no fue penalti?
10: Para mí fue penalti, sí. Rodilla con rodilla lo cruza, y clarísimo el penalti, nada que hacer.
9: Correcto. Argentina tenía una sola fórmula, el pelotazo. El pelotazo, buscando el cabezazo de alguno, no encontraba la posibilidad de entrar tocando por la mitad. Egipto jugaba muy bien, marcaba muy bien, era superior, incluso alcanzó a llegar con peligro a inquietar para el tercero, pero no lo pudo concretar.
10: César, y en no esa hacían fórmula, cuatro pases, Steven, seguidos, no hacían, ¿sí?, cuatro pases seguidos ni con Messi ni con nadie. Les costó muchísimo el partido hoy, terriblemente, jugaron muy mal.
9: De acuerdo, totalmente de acuerdo. No jugaba bien Argentina, jugaba mal, las cosas no se le daban. Pero en esa fórmula, por la que perseveró y en la que insistió, el pelotazo, llegaron el primero y el tercer gol. El primero de cabeza y el tercero cuando estaba jugado completamente Egipto y cuando había desperdiciado un 3 contra 3 en contraataque. Creo que ahí acertaron los jugadores y me parece que acertó también Scaloni.
10: Era lo que había, César, no había más. Era meterle... Bueno, los argentinos lo utilizan mucho, en el fútbol es castizo decir que le metieron huevo, porque lo de hoy a Argentina, mire, yo estoy seguro que el partido de Egipto, César, es un partido del 100%, 100%, el arquero fue impecable hoy, el arquero sacó todas las que humanamente hubiera podido sacar, en el primer tiempo sacó dos muy bravas, más el penalti, y en el segundo tiempo también, Pero, ¿qué le quedaba a Argentina? Pelotazo, lo que usted dice, y confiar que Messi apareciera en una, y apareció en el segundo gol para empatarlo. Cuando eso pasó, Egipto se vino abajo y Argentina aprovechó.
9: Y fue golazo el de Messi para el 2-2. Argentina resuelve el partido en 13 minutos. Al 79, el gol del Cuti Romero de cabeza, centro de Messi. A los 83, 4 minutos después, gol de Messi, una habilitación de Gonzalo Montiel. Es un golazo porque le pega de primera entrando.
10: Y, le pega
9: y al minuto 90 más 2, gol de Enzo Fernández de cabeza, centro de Lautaro Martínez, cuando estaba completamente jugado el equipo de Egipto. Si hoy Colombia le gana a Suiza, estaremos enfrentando a la selección de Argentina en Kansas, en un partido que sería para la historia y un partido de infarto, no, realmente,
10: y ahí,
9: como dicen las señoras.
10: Y ahí, César, se divide el estadio. No creo que sea tan fácil llenarlo solamente con colombianos. Yo creo que se divide 50-50 y ahí la cosa ya está más pareja. Ahora, sería un gran partido, pero ojo que Suiza es una selección ordenada, es una selección competitiva. Y no está ganado el partido, pero por supuesto a uno se le antojaba que si ganando la selección de Egipto, de pronto para Colombia era comillas, un rival de menor cuantía, la selección de Egipto a la selección de Argentina. Argentina en un mundial es una cosa de locos, es
9: pero
10: muy
9: yo
10: complicada.
9: Prefiero enfrentar a Argentina que a Egipto, le cuento, en cuartos de final prefiero enfrentar a Argentina que a Egipto. Además, hay que enfrentarlo con todos. Ya vamos a hablar de Suiza, que tendrá una ausencia significativa, ya le hemos comentado. Argentina se convierte en un equipo al que le han sancionado 8 penaltis en 2 mundiales. Qatar 2022 y 8 penaltis en favor de Argentina. Luego España con 7 en el 98-2010, Holanda con 7, 38 y 78, Inglaterra, Portugal, República Checa y Rusia con 6 penaltis a favor,
10: César,
9: en 2 campeonatos del mundo. Sí, señor.
10: Hay otro tema, para que no lo dejemos pasar, de estos arbitrales, donde la gente dice que en el gol de Argentina, en el tercero, hay una falta
9: no,
10: a Salah.
9: Para mí no hay falta.
10: No hay falta, para mí tampoco.
9: No.
10: Una jugada donde le ganan legalmente la pelota,
9: Más aún, me da la impresión de que Salah renuncia a pelear el balón, porque siente algún contacto, pero no hay falta. Y creo que renuncia a pelear el balón y lo gana perfectamente el jugador argentino. Don Steven, una pausa, estamos en Vancouver, esperando Colombia-Suiza, partidazo, usted ya lo ha dicho, es una selección sólida, ordenada, segura, y vamos a analizar el partido entre estas dos selecciones para encontrar el rival de Argentina en cuartos de final.
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20: 1:19 p.m.
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3: Pues el jugador original es Lionel Messi. Hoy lo levantaron sus compañeros, botó penalti, volvió a ser definitivo. Ya había botado penalti contra Austria y es la cuarta vez en una Copa del Mundo donde Lionel Messi falla cobrando penaltis. Falla mucho cobrando penaltis. Creo que ya son 35 los penaltis que ha desperdiciado Lionel Messi. Courtois, el arquero de Bélgica y del Real Madrid, dijo: si soy sincero, Senegal es mejor que Estados Unidos. Estamos convencidos de que le íbamos a ganar a Estados Unidos. Y fíjese usted, Steven, que la providencia te cobra el autoritarismo, te cobra el exceso de superioridad, te cobra cuando intentas sacar ventaja sobre los demás, que eso fue lo que hizo Estados Unidos con la anulación de la famosa tarjeta roja.
4: Sí, César, a mí me aterra es ver la cantidad de cosas que se están diciendo en las redes sociales sobre el arbitraje de esta tarde. Me parece que fue un arbitraje correctísimo a pesar de la exigencia, porque la exigencia es total cuando enfrentas dos selecciones como estas y cuando tienes a Argentina, a la que todo el mundo señala y le hace un poquito más de zoom, ¿cierto? Tienes que ser perfecto, tienes que hacer las cosas perfecto. Y creo que el árbitro hoy fue correctísimo. No hay un solo argumento arbitral para decir que Argentina hoy pasa gracias al juez. No lo hay, no existe. Pero de verdad es una cosa ya de fijación personal sobre la selección argentina y lo entiendo, porque pues es una selección que cae un poquito pesada. Pero hombre, hoy el arbitraje ha sido, insisto, y qué pena ser tan incisivo en esto, correcto, correcto. No se puede decir que el árbitro estuvo involucrado en ninguna jugada que determinara el resultado del partido, César.
3: De acuerdo. Carlos Humberto Solís Parra, desde Bucaramanga, pregunta qué se debe hacer para mejorar la definición. La definición no se mejora en los 5 días que hay entre partido y partido en un campeonato del mundo. Además, la definición la tienen los delanteros colombianos. La tenía John Córdoba, la tiene Luis Javier Suárez y la tiene el Cucho Hernández. Lo que pasa es que hay momentos, hay rachas, donde la situación no se da. Empieza a entrar la gente, los primeros, lógicamente, los colombianos. Acaba de salir el equipo de Colombia a hacer el reconocimiento de la grama. Le cuento a Steven que estuve en la parte baja tocando la grama y es una cancha espectacular. En este estadio juegan el Vancouver Whitecaps, que es equipo de fútbol de la MLS, y juega también el BC Lions, que es un equipo de fútbol americano, pero últimamente se ha empleado para fútbol soccer. En Canadá, el fútbol que nosotros conocemos ha progresado enormemente. Y Luis de la Fuente dijo que la victoria de ese equipo ante Portugal tuvo un hombre que no falla nunca, que admira mucho, que quiere mucho y por el que se la jugó, Mikel Merino. Recuerden las críticas, Steven, para Luis de la Fuente, porque había jugado apenas 28 minutos un partido y creo que 32 minutos otro partido. Venía de una lesión de 10 meses. Lo incluyó en la lista de 26. No estaban de acuerdo porque no tenía ritmo, ni tenía buena condición física, ni buena condición futbolística. Lo puso de titular en el primer partido, después lo sacó, no dio. Y en el partido contra Portugal, entrando, le definió el partido y clasificó a España en un partido que era muy parejo a cuartos de final.
4: Sí, César. Ahora, la selección de España... Oye, primero quiero decir que entre europeos esos partidos están saliendo.

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1: Fue muy malo en el segundo tiempo, fue mucho mejor en la primera parte y al final en una jugada, en un cobro de una falta de Bernardo Silva, apareció la anotación de Mikel Merino. Colombia ante rivales europeos, los hemos enfrentado 12 veces en Copa del Mundo, hemos ganado 3 partidos, empatamos 4 y perdimos 5. 15 goles a favor en los 12 juegos, 18 goles en contra para un rendimiento del 36%. Y sin duda que hoy tendremos un partido clave. Ya Argentina le ganó 3-2 a Egipto, un chicharrón bravo ese de Argentina. Y hoy el partido Colombia frente a Suiza. ¿Le parece, Steven, si analizamos la selección de Suiza después de esta pausa?
2: Sí, sí señor, sí, sí.
1: Entonces, vamos a la pausa y seguimos aquí en Vancouver esperando a Colombia.
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5: 1:27 p.m.
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1: Con los tenis y la ropa Skechers que estamos luciendo los de Caracol, los de AS en este campeonato del mundo, analizamos la selección de Suiza. Suiza no deslumbra ni con la posesión de pelota, ni con grandes ocasiones de gol. Es una selección tranquila, equilibrada, muy ordenada es la característica de este equipo suizo. Es difícil de desequilibrar porque se mantiene compacta, con poco espacio entre líneas, no da ventajas ofensivas. Su fortaleza está en el equilibrio colectivo y en la experiencia de un jugador como Xhaka, por el que pasan prácticamente todos los balones. Es el eje del equipo. Suiza juega al ritmo de Xhaka. Como Colombia, hoy está jugando al ritmo de Gustavo Puerta. Y se conoció la ausencia de Mansambi, que era la figura del equipo en el campeonato del mundo. 3 goles, 2 asistencias, el jugador del Friburgo de 20 años, era la sensación de Suiza y lamentablemente Steven ayer en un entrenamiento donde no le entró nadie, solo se lesionó la rodilla, le hicieron a las 4 de la madrugada una resonancia magnética, dio negativa, es decir, dio con ruptura

0: algunas fibras de la rodilla y se pierde el resto del campeonato del mundo. Una lástima, porque me hubiera gustado ver a Manzambi hoy frente a la selección Colombia.
1: Claro, uno quiere ver a los mejores jugando contra uno claro. mismo. Ahora,
0: y los otros buenos, dirán que es no. Bueno que el rival tenga los buenos.
1: Ahora, César, otros dirán que no, que mejor, sin desearle el mal a nadie, pero pues que ya que se presentó esta lesión, pues nos quitamos el peso de encima de un jugador tan talentoso como este. El Newcastle quiere pagar por él 60 millones de euros, parece que el negocio va a pesar de la lesión. Mire, Suiza, primero hay que analizar cómo se para. Juega con tres centrales, carrileros largos, dos mediocampistas que le dan equilibrio, usted bien lo dijo, lo de Xhaka es muy importante, él organiza desde la base, cambia de frentes, marca el ritmo. Cuando ataca los carrileros, evidentemente, como juegan en alto, se proyectan en alto. Xhaka es el lanzador, a mí me parece que sería importante bloquearlo, ir a hacerle un poquito de tapón a Xhaka. Y los dos mediapuntas pues reciben entre líneas buscando que los espacios les favorezcan. No es un equipo que crea en los espacios. Suiza no crea espacios, pero Suiza sí los aprovecha. Y cuando se defiende, claramente, pues la línea de tres se convierte en línea de cinco, el bloque queda muy compacto, obliga a ir al rival por fuera y protege mucho el área frontal del campo. Entonces va a ser un rival complicado, ordenado, exigente físicamente, César. Así no sea africano, porque es que venimos de un africano que nos exigió, pero este también nos va a exigir. Entonces va a ser un partido muy complicado. Aquí nadie se puede llamar a relajarse. Todos del minuto 1 al minuto 90 con el cuchillo entre los dientes, como se dice.
0: Además es un equipo que viene jugando bien hace rato, es 15 en la clasificación FIFA. Su técnico, Maurat Jacquin, lleva casi 6 años dirigiendo la selección de Suiza y lo ha hecho con un proceso consistente, sólido y absolutamente estable. No han tenido enormes dificultades. ¿Qué tiene que hacer Colombia? Como dice Steven, presionar la salida de Xhaka. Es el eje del equipo. Suiza juega el ritmo de Xhaka y es el hombre que normalmente desde los dos centrales sale apoyado en Akanji, que es el otro jugador que tiene una gran condición en los duelos individuales y en la salida. Hay que atacar rápido la espalda de los laterales. Nunca salen los dos juntos, sale uno u otro, pero ambos tienen buena salida. Es un equipo que recupera rápido tras pérdida, tiene buena agresividad, pero además tiene un cambio de frente que es fundamental para tratar de mover las defensas cerradas, que a Suiza le cuesta. Colombia no se va a cerrar, va a atacar y lo vamos a tener tratando de buscar filtraciones, pelotazos y jugadas importantes desde lo colectivo en el frente de ataque. Pero es un rival peligroso y Colombia tiene que tener mucho cuidado porque, sin ser exagerado, no tiene un goleador claro. Además no va a estar el hombre de los goles, Manzambi, que tiene 4 anotaciones y 2 asistencias. Es un equipo que no deja de ser peligroso.
1: Sí, es un equipo complicado, es un equipo de esos, César, de esos equipos que uno, de hecho, hace poco en AS Mundial, en el programa que tuvimos en el viernes, creo, me decía un compañero español que es de esas selecciones que en Europa nadie quiere enfrentar, que es la típica selección complicada porque parece que no y que en cualquier momento te marca a diferencia, en que en cualquier momento te mata. Entonces ahí la situación se pone complicada. Hay que tener los 5 sentidos puestos, porque hoy, por ejemplo, Argentina no los tuvo, César. Argentina defendió muy mal. La defensa de Argentina creo que es el partido donde peor ha defendido. ¿Cómo le cruzaban de fácil los balones desde las bandas a Argentina? Qué fácil que le llegaban. Entonces hay que, afortunadamente Colombia ha tenido una muy buena presentación con sus laterales y sus centrales. Pero ojo, ojito, que cualquier distracción con una selección de estas ya en una fase definitiva es irse a casa.
0: Sin duda, ya salió la nómina de Colombia, se confirma lo que habíamos dicho toda la semana, Camilo Vargas en la portería, Daniel Muñoz con el 2, Lucumí con el 3, Puerta con el 14, Mojica con el 17, Davinson con el 23, John Arias con el 11, Jefferson Lerma con el 16, Gustavo Puerta con el número 14, James Rodríguez con el número 10, Luis Díaz con el 7 y Luis Suárez con el número 25. Al jugador Manzambi lo va a reemplazar en Suiza Fabián Reider. Es un jugador que juega en el Habsburgo alemán, de características similares, más manejador, más técnico que definidor. Manzambi se había vuelto definidor en el campeonato del mundo. Se confirma la presencia de Ndoye, que es otro jugador clave, es volante por derecha, juega en el Nottingham Forest y va en bolo como centro delantero, el jugador del Reims de Francia, que no es un definidor típico de área, se mueve por todo el frente de ataque, juega mucho sin balón, abre espacios, es muy funcional, trata de ser posicional también y es el centro delantero del equipo suizo. Otra pausa y hablaremos de cómo debería jugar Colombia frente a la selección de Suiza.

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6: Bueno, Steven, en la formación del equipo de Suiza va un jugador que no estaba en los planes, Ardon Yazhari, de 23 años, jugador del Milán. Inicialmente se había dicho que podría ir Okafor, que era un jugador de ataque. Este es un hombre que juega más en el medio, volante de equilibrio, no es volante de salida, tampoco neto de marca. Y eso quiere decir que el técnico Jaquín va a utilizar tres mediocampistas de primera línea o por ahí incluso cinco defensores, porque Xhaka, cuando el rival tiene la pelota, se mete entre los dos zagueros centrales.
7: Yo creo que lo condiciona la no presencia del jugador que se acaba de lesionar. Yo creo que eso termina, sí, eso termina jugándole en contra, va a tener un poquito más, seguramente le va a apostar a un poquito más de seguridad. Él sabe que la selección Colombia, a diferencia de su equipo, sí puede crear o generar espacios donde no los hay. Porque ya nosotros en Sudamérica jugamos a eso, César, a diferencia de los europeos, que juegan muy abiertos y que son muy blanditos en la marca, a nosotros nos toca jugar un poquito más con el barro y encontrarnos con equipos como Paraguay, como Ecuador, es que hay una cantidad como Uruguay que terminan por no darte espacios. Entonces él lo sabe y seguramente por eso también pretenderá que Colombia sea un poquito más protagonista y que pueda recuperar y contragolpear rápidamente la saga defensiva de Colombia.
6: Bueno, tengo algunos correos, Steven. Jorge Hernández y Fernando Masuera nos preguntan por las formaciones. Ya dimos la formación del equipo colombiano. Un saludo al doctor Danilo Citarella. Le mando un abrazo en la clínica del Country. Esperanza Rosso hace dos preguntas. El principal responsable soy yo, dijo Mauricio Pochettino, tras la caída estrepitosa de la selección de Estados Unidos 4-1 con Bélgica. Ella pregunta, ¿fue tan malo el planteamiento o la intervención política mediática lo distrajo y lo llevó a la derrota? Yo creo, Steven, que esa situación política, la intervención del presidente Trump, lo que pasó en torno a la tarjeta roja, fue altamente perjudicial para Estados Unidos y no pudo mostrar lo que tenía que mostrar y lo que mostró en el primer partido, que parece que fue flor de un día ante Paraguay porque después se cayó.
7: Ahora, yo vi a una selección de Estados Unidos competir hasta ayer. Ayer no compitió, ayer fue una selección que Bélgica le pasó por encima. Ahora, ¿le pasó por encima por todo lo que pasó, por todo lo ocurrido, como dice usted? Yo no estoy de acuerdo. Yo creo que Bélgica es más equipo, que tiene mejores jugadores y que Estados Unidos hasta aquí no había enfrentado grandes equipos. Este es el primer grande, chacho que le tocó. Y le pasó por encima porque Estados Unidos sigue siendo una selección que hasta ahora está madurando. En la élite del fútbol todavía no está. Yo sí creo que Bélgica le ganó por fútbol, nada más. Bueno. Oiga, César, me envía Steven un tocayo.
6: Espere. Aguánteme, señor. Un segundo. Pausa y me dice lo que le dijo su tocayo Steven.
7: Hágale.
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6: Bueno, un calidoso, sin duda que Mbappé es un calidoso, pero pregunta John Rodríguez, escucho hablar del comportamiento de algunos jugadores, pero no he oído hablar de lo grosero de este muchacho Mbappé, que hace sino criticar y burlarse del fútbol suramericano. ¿Usted vio lo que pasó con una senadora de Paraguay que entrevistó esta mañana la gente de 6AM y de la W con don Julio Sánchez?
7: Doña Celeste.
6: Doña Celeste. Doña Celeste es como doña Gloria, la colombiana esa del metro de Medellín. La misma historia. Pero, grosera terrible.
7: Ah, pero además está aprovechando el momento para hacerse famosa mundialmente. Claro. Me parece una pena que eso le sirva como plataforma mediática. Esa señora salió en la rueda de prensa a amenazar a Mbappé, a decir que le iba a poner una querella y que ellos ya habían metido preso a Ronaldinho. La señora cometió actos racistas. Sus claro. comentarios fueron racistas. Y la señora ahorita se está quejando de que Mbappé ha cometido delito de género. Ningún delito de género. Le dijo la verdad. Despreciable comentario el que ella hizo sobre Mbappé. Eso sí es censurable. Esa señora es impresentable desde todo punto de vista.
6: Totalmente de acuerdo. Me parece que una señora de esas, como senadora de la República, representando una comunidad, no está nada bien. Don Raúl Rodríguez, le mandamos un gran abrazo. Alejandro Sánchez, desde donde nos escribe, no dice, dice que en varios deportes actuales, como el baloncesto, el voleibol y el fútbol americano, la tecnología se viene aplicando y cambiando las reglas. ¿No creen que ya es hora de cambiar el fuera de lugar o al menos definir que el jugador tenga el 75%? Uy, don Alejandro Sánchez.
7: Me encantaría que lo revisaran.
6: Sí, pero el 75%, ¿quién va a medir el 75%?
7: No,
6: la máquina.
7: No.
6: La máquina.
7: No.
6: Ahora, la ley Wegner, si lo que queremos es que haya más goles, porque en el fuera de lugar actual, cuando se sanciona, no hay ventajas, me parece que es perfectamente válido. Que el jugador tenga que tener todo el cuerpo adelantado. Eso vale. Y eso ayuda a que el espectáculo mejore y haya más goles. Pero que las discusiones se van a presentar, ya no va a ser el dedo gordo del pie, sino el juanete o el talón de Aquiles. Pero va a ser la misma discusión.
7: No, pero que valga la pena la discusión, que valga la pena el debate, la polémica, pero que no valga la pena cuando es por un dedo gordo, porque eso sí es ridículo. Eso,
6: no, pero
7: lo que hay hoy es ridículo.
6: Pero no hay nada que hacer, Steven, no hay nada que hacer, es tecnología.
7: Ay, César, pero perdóneme, yo entiendo perfectamente, yo no estoy peleando ni con la tecnología ni con el reglamento, uno no
6: entonces
7: puede pelear
6: no
7: con eso.
6: Conmigo.
7: No, pero, pues le estoy debatiendo, pero lo que sí puedo pedir es una revisión, hágase una revisión, hombre, de verdad, que el fuera de lugar le dé una ventaja competitiva al rival para que se sancione. Pero no el dedo gordo del pie, por favor, no el dedo gordo del pie.
6: No, que vuelvan, que apliquen la ley Wegner, pero la discusión va a ser igual. Ya no es por el dedo gordo, sino por el talón. Que el talón está más salido, que lo uno, que lo otro, que un centímetro, pero le quita la imposibilidad competitiva por una ventaja que no existe cuando se sanciona.
7: Tengo mensaje de Steven García.
6: Espéreme, que se me olvida y tengo que pasar aquí. Mariel en Arena Pertús, nuestra amiga. que nos critica, que nos da palo, se lo agradecemos porque es fiel oyente. Quiere que la saludemos hoy, el día de su cumpleaños. Dice ella, gracias a Dios, tengo el placer de escucharlos un año más. En mi concepto, Whisky Quiñones no es más que Rodallega, Dairo y Morelo. Entonces, para los que lo pidieron en la convocatoria, no hacía falta. Ninguno de los que se quedó, Mary Ellen, hacía falta. Los que eran, están aquí, fueron llamados por Lorenzo, don Steven.
7: No, pero además Quiñones, a Quiñones, ¿quién lo pidió? No entiendo. ¿De qué Quiñones está hablando?
6: No, el de México. Es que son distintos.
7: No.
6: Una cosa es Julián Quiñones, el de la selección de México,
7: claro,
6: que quiso jugar por México porque era su deseo. No me ensucie la cámara, don JJ, por favor. Oiga, es travieso JJ, eso coge los botones, mueve las consolas. Mire, allá, no, baje la mano porque me está tapando. Pero ese, dice la ingeniera que es el asistente técnico, uno con un asistente así se enloquece. Bueno, saluda a don Steven,
7: don Steven García, además que comparte segundo apellido conmigo, yo soy Arce García, él es Steven García. Me envía una fotografía de lo que fue, aunque no me... A mí no me gusta recordar las cosas por fotografías, pero ya me acordé de la jugada y en una pausa vi el video. Sí, en la Copa América también hubo una jugada que no pitaron como falta, muy similar a la que hoy sí pitan como falta a favor de Argentina. Fue un pisotón de McAllister a John Córdoba, igualito, y el árbitro no pitó ni siquiera falta. Entonces, entiendo la molestia de la gente. Porque en algunas ocasiones pasa y en otras no pasa. Ahora,
6: yo no estoy de acuerdo con usted. En la jugada de McAllister no hubo pisotón. Puede que haya habido obstrucción, pero para mí no hubo pisotón. Cada uno interpreta y relaciona las faltas y las jugadas como desea. Ahora, en este Mundial Steven, el arbitraje es muy deficiente. La verdad es que el arbitraje no ha tenido buenas actuaciones. Al que le ha ido bien es a Gallo y lo han destacado, aunque lo criticó Tuchel, el técnico de Inglaterra, en el partido contra la selección de México. Y en este momento, la tabla de goleadores del Mundial tiene a Messi con 8, a Mbappé con 7, a Haaland con 7. Jugó ayer golf Haaland en la Florida. Jugó golf y se lo encontró un amigo mío.
7: ¿Qué tal jugará?
6: Muy bien, juega bastante bien. El que mejor juega de los futbolistas, ¿sabe cuál es?
7: ¿Cuál?
6: Harry Kane. Y usted va a entender el tema. Como juega fútbol, Harry Kane juega golf. El golf
7: pues una vez.
6: Es una introspección de uno con uno mismo. Uno ahí se castiga, se vuelve más humilde cuando pretende que ese tiro le va a salir y lo va a meter y va a llegar al hoyo. Mentiras, el gol te da en la cabeza. Bueno, en el fútbol pasa exactamente lo mismo. Harry Kane es meticuloso, minucioso, tiene un swing trabajado, es handicap 3 o 4.
7: César.
6: Y yo creo que de los futbolistas es el mejor golfista que hay.
7: Pero mire,
6: también juega bien.
7: Yo vi a Harry Kane en un estadio ante Colombia y bueno, lo vi recientemente también acá. Y vi a Erling Haaland, yo no había visto a Erling Haaland.
6: Monstruo.
7: Yo le digo, la frialdad de Haaland me hace decantarme más por Haaland que por Harry Kane. Un tipo absolutamente frío y calculador, que parece que no estuviera jugando el partido. El tipo no recupera. Oiga, ahora, hoy en día que se le exige a todos los delanteros recuperar y presionar arriba, cero.
6: En
7: pero
6: cambio,
7: el tipo
6: Kane,
7: César.
6: Sí.
7: Pero el tipo cuando le llega un balón, ¡ah, bendito Dios! Te la manda a guardar y además se activa en un segundo. El cambio de ritmo que tiene para el cabezazo que le hace a su rival, a la selección de Brasil, es mágico, es impresionante cómo cambia de ritmo, cómo se levanta, le gana el duelo a los dos defensores, los deja en ridículo y un cabezazo certero y potente. Es, para mí, mejor delantero, para mí, insisto, para mí, Erling Haaland que Harry Kane.
6: Para mí, el mejor delantero del mundo se llama Harry Kane, por encima de Mbappé, de Vinicius, de Haaland, de todos. Lo de Harry Kane es impresionante. Pero quiero destacarle un hecho, Steven, en el gol que usted menciona de Haaland frente a Brasil, el primero. Hay un video que está circulando en redes donde se ve caminando completamente indiferente,
7: sí,
6: alejado de la jugada. y de pronto en un par de segundos, como usted dice, se activa, busca la pelota, anticipa a Gabriel Magalhães, mete el cabezazo y gol de Noruega. Es impresionante lo de Harry Kane. Mira este dato. Bueno, los belgas se han burlado del presidente Trump de una manera impresionante. Los periódicos han titulado, anula esta, 4-1. Y otro titular, otro tituló, hola, ¿Donald? En signo de interrogación. La verdad es que le han mamado gallo al presidente de los Estados Unidos de lo lindo. Y hay un jugador, Gilberto Mora, que terminó siendo sensación en el Mundial. Eliminaron a México. Este jugador fue descubierto por Juan Carlos Osorio, que le dio la oportunidad cuando tenía 15 años o 14 tal vez, y lo puso en primera división. Mora es muy agradecido de Juan Carlos Osorio. Pertenece al Tijuana y lo pelean dos equipos en este momento, Liverpool y Arsenal. Y parece que Liverpool está más cerquitica de Gilberto Mora y podría llegar a pagar cerca de 25 millones de euros. 17 años y fue figura del Campeonato del Mundo.
7: Muy bueno como muy bueno, y estoy muy feliz por él, muy contento por él. El Mundial que tuvo Julián Quiñones, ahora sí, el colombiano, nacionalizado
6: sí,
7: mexicano.
6: Muy bueno.
7: Lo han recibido de la mejor manera en un avión, vi un video en un avión, la gente aplaudiéndolo, todo el avión. Y qué bueno, porque yo creo que en Colombia era muy difícil que hubiera pasado lo que le está pasando en México, que lo están valorando, lo están queriendo y está dentro de la selección. Hoy en la selección seguramente no cabría. Y bueno, y creo que hizo un gran Mundial, César. Creo que Julián Quiñones hizo un Mundial que no esperaba ni en México.
6: Fue la figura de México, gran jugador, y me alegra mucho por él, por su familia, por la gente que rodea a Julián Quiñones. Nos recuerda Dubán Marín desde Manizales que Andrés Escobar jugó en el fútbol de Suiza, jugó para el Young Boys, hay que decir que no le fue bien, no fue figura destacada y duró poco en el cuadro suizo. Y el árbitro del partido será el salvadoreño Iván Barton, va a dirigir el partido Colombia-Suiza, dirige en la Liga Saudí, es licenciado en química, tiene 35 años, es su segundo mundial. Y será el tercer partido en esta Copa del Mundo. Don Steven, suerte para Colombia. Hay un ánimo, una energía, una comunión realmente grande en torno a la Selección Colombia. Los muchachos están bien, están tranquilos, confían en sus capacidades, tienen los pies en la tierra y saben que el partido frente a Suiza será bastante difícil. Que le vaya bien, Steven.
7: Abrazo, César, y un saludo lleno de buena energía para todos los hinchas, para los muchachos, y vamos Colombia, que hoy hay que seguir haciendo historia.
6: Sí, señor, y ya vamos con el previo del partido, con Diego Rueda, con JJ Trujillo, con George Pinzón, que creo que va en la parte comercial, va George Pinzón, con Liche Durán y con toda la gente aquí desde Vancouver. Gracias a todos, chao.

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7: A través de Suplentes del Gol, hoy en el hijo lindo, bello, pochocho, hermoso de Radioactiva y Los 40, siempre previo, somos la cábala ya, previo, anulo Mufa antes de que...
8: Papi, estoy anulando, mijo, porque...
7: Del, previo a los partidos de la Selección Colombia, hoy a las 3 de la tarde es la cita de octavos de final, Suiza ante Colombia.
8: ¡Dios mío!
7: Hoy gana la arepa de queso por encima del fondue. Hoy gana el machete por encima de la navaja suiza. Luda Silva.
8: Hoy gana la cuca por encima del chocolate suizo. La galleta cuca, muchachos. No, ¿sabes por qué son tan mal pensados? Les estoy hablando de la galleta cuca.
7: Por encima del chocolate suizo.
8: Sí, señor, por encima del chocolate suizo, gracias a Dios. Vamos, Colombia, muchachos, tengo muchos.
7: Isabela Macauslan, ¿cómo está usted? ¿Cómo
9: buenas
7: me le va?
9: Tardes, mis amores. Aquí Suplentes del Gol, ya Sebastián lo dijo. Pero anula Mufa, pero parece que somos la cábala, compañeros. Pero eso es que hoy estoy un poquito más nerviosa que la vez pasada.
7: Se dice el mundialista, el popular champion.
10: ¿Qué oiga hacen Suplentes? ¿Cómo estamos?
8: ¿Cómo
10: en
8: va el todo? Mundial, ¿no? ¿Qué
7: más? Mundialista, sí. Champion.
10: Anduve por allá.
7: ¿Cómo le fue?
10: Menos mal me trataron como bien los gringos. No me detuvieron, sí. No me devolvieron. Yeah. Estuvimos ahí en partido. Estuvo bueno, no estuvo bueno. 4 de julio se vivió allá, Independencia.
9: Pero ¿cómo te fue cruzando el charco, champion? Cuenta, ¿eso cómo se ve por allá? La fría disque a $14. Tu marido se toma sola.
10: No, hombre, por favor. Difícil, ¿eh? Difícil, sí. No, allá tocaba puro fireball chiquito. ¿Sí? Porque, tocaba como envenenarse rápido. Porque, claro. Sí, eso, la pola cara, ¿eh?
8: Rápido
10: la cara
8: y barato. Sí, vení, pero yo en la transmisión lo vi un poco loquito.
7: Estaba como ese chapetón.
9: Sospechoso. Dos palabras, tiene derecho.
7: Sí, tiene derecho, champi, también.
10: Casi me toca usar ese recurso de una llamada a un amigo.
7: Ay, Dios mío.
10: Sí, le tiene una llamada a su abogado, casi. Pero la verdad que la pasamos muy bueno. Ahí tienen un montón de cosas que se han contado en redes sociales de todas las emisoras, porque esto fue gracias a Bésame, fue gracias a Tropicana, Los 40, Radioactiva, sí, que estuvieron ahí montados. Y nos fuimos a vivir el Mundial esperando a ver si a lo mejor... Mejor, si Colombia gana hoy, va a Kansas de nuevo y a ver si nos mandan de nuevo.
7: Si va otra vez a Kansas, pues ya, deberían enviarlo, tiene todo el sentido porque usted ya conoce esas tierras.
9: Yo tengo la visa vigente también.
7: Usted ya conoce esas tierras. Juanse, ¿usted cómo está? ¿Cómo me le va?
11: Uy, tengo nervios, Sebas.
7: Está asustado,
11: Luisa, tengo nervios. Sí, estoy asustado, la verdad. Sí, después de ver ese partido de Argentina, ay, no.
7: Ay, ya vamos a hablar de partido.
11: Quiero eso.
7: Jumpy, ¿cómo le va usted? Segundo suplentes.
12: Bueno, yo sé que estamos un poquito nerviosos, tensos, pero ¿dónde está la bulla para la Selección Colombia? Hoy juega la Selección Colombia, que se sienta.
7: Hoy juega la Selección Colombia, Jumpy, y tenemos enviado especial desde Vancouver a el señor Roberto Cardona, que terminó rápidamente Impresentables de los 40 y tomó vuelo, ¿sabes? Bueno, desde Canadá.
8: A ver.
7: Roberto, ¿está por ahí? ¿Cómo le va? A ver a Roberto. Ya venimos con Roberto, entonces.
8: No escuchamos.
7: Ya cuadramos la conexión.
10: Me volvieron.
7: La conexión con Canadá.
10: Es que se lo agarraron.
8: Es que.
12: Fue rápido.
7: Ya volvemos ahí.
8: Es bien lejos, ¿no? Es bien lejos, la señal se demora en llegar.
7: Ya.
8: Les conté que a mí me negaron la visa a Canadá.
7: ¿A usted le fue mal con la visa a Canadá?
8: Sí.
12: ¿De verdad?
8: Sí, no, me la negaron, así que porque yo me acara ya.
12: Creo que ya tenemos conexión con Roberto.
9: ¿Usted qué va a querer uno quedarse por allá abajo?
7: ¿Desde Canadá, Roberto? A ver. No, Roberto, mano, madre de ese.
10: ¿Qué
7: la vamos a cuadrar, ya la vamos a cuadrar.
8: Roberto no está.
7: Mucha gente que le negaron la visa a Canadá, que no pudo viajar, Champi, sí. Esta vez.
10: Sí, pues estaba difícil, se veía muchos medios, de hecho, como medio embalados, que no tenían a sus medios medio embalados, con sus periodistas que no tenían muchos la visa para poderse pasar, y se les tocó pues más mochilero, de a dos, de a tres, ir solamente al cubrimiento.
8: Sí, es que está bien difícil, de hecho dicen que la visa a Canadá es más difícil que la visa a Estados Unidos, sí señor.
7: ¿De verdad?
8: Eso
7: dicen, sí.
8: Sí señor.
7: No jodas.
8: ¿Por qué? No sé,
9: ponen de arisco allá, son canadienses.
10: Pero sí.
8: También.
10: Canadá no tiene edificios altos, pues, tan altos.
8: No, tiene nieve, pero también hay nieve en Estados Unidos.
7: Bueno, ¿vieron el partido de Egipto ante Argentina? Dios mío. Uy, santo, qué partida.
9: Hasta el minuto 70 me tenían ilusionada.
12: No, qué tristeza.
10: Qué locura. Sí, todos hoy eran, ¿cómo se dice? Faraones.
8: Sí, todos éramos momios. Ahora
9: póngame
8: faraones.
9: Música faraónica.
8: La verdad es que, ¿qué partidas?
7: De Egipto hoy.
8: Qué partidas. Qué partidazo.
9: Qué arquero.
7: El arquero de Egipto, gran arquero.
8: No, él está así.
9: Este ha sido el mundial de los arqueros, papi, pero esa pose igual de momia le sirvió hasta tapa penal.
8: No, te voy a decir una cosa. Primero, lo que dice Isa, le tapa penal a Lionel Messi, que acaba de pasar su récord de penales errados.
7: Claro que sí. Históricamente, también rompe récords en botar penales en la Copa del Mundo. Es el primer jugador en errar dos penales en las copas mundiales de la FIFA.
9: Pero después metió dos goles, ¿no?
8: Metió uno.
11: Pero queda de goleador.
8: Queda de goleador arriba, con 8 goles.
9: Hasta que vuelva a jugar Haaland.
8: Porque son... Messi tiene 8... Haaland tiene 7, Mbappé tiene 7 y CR7.
9: Limón a la herida, Luke, ya se fue.
7: Roberto, desde Canadá, ¿cómo vio el partido de Egipto-Argentina? Lo escucho a Roberto, hombre.
9: Chévere, ¿no?
8: No, Roberto. Yo creo que Roberto no está en Canadá.
12: Roberto
8: no está en Canadá, sino que está en
11: Canadá. ¿Qué variable?
10: Roberto, parpadea dos veces y si está en problemas.
8: ¿Estás bien, Roberto?
9: Roberto. ¿Qué Roberto, que llevabas?
10: Roberto, ¿con quién se metió por allá que no lo dejan hablar, Roberto?
12: Robert.
2: No, ¿cómo así?
8: ¿Qué ahora
10: sí, tiene en la boca? No,
8: hola,
10: no, no, no,
8: Roberto. Bienvenido.
10: Ahora sí.
2: No, que le digo que me preocupa mucho que la FIFA está de verdad metiéndole mucho la mano. Argentina lo empujaron un poquitico, vamos a hablar,
8: sí, señor,
2: claro.
8: Obviamente, es que fue evidente, Robert, fue evidente varias cosas. El gol que le anularon a Egipto, el penal que no le pitaron a Egipto, ¿no?
10: Pero llevando, perdón, la contraria un poquito, los tres goles que hace Argentina los hace de centro por el mismo lado y Egipto, ¿sí, nunca supo pararse, ¿sí, ahí,
8: no,
10: entonces?
8: Pues ahí el problema fue Egipto, que tenían todo para golear a Argentina y decidieron ponerse a defender en vez de tratar de seguir metiendo goles.
11: O sea, ¿estuvo mal anulado el gol de Egipto?
8: Sí, porque el man le dio norma de ventaja al principio.
10: ¡Ay! Ah, bueno.
8: Él ya había visto la falta y decidió dar norma de ventaja. ¿Cómo venís a anularlo ya cuando ves que sí es gol?
10: No, así.
8: Como chistoso,
10: papi,
8: el francés ese
11: la
8: también.
11: La regla dice que hay que esperar que la jugada termine, ¿no?
8: Pero y terminó en gol.
10: Ey, me gusta.
9: Oye, ¿tú
10: este
9: de qué lado está?
11: Desde Argentina.
7: Argentino.
8: Ay, es que él es argentino, Juan es de Argentina.
2: Pero por la cara se le nota.
7: Sí, la cara le nota a lo argentino.
12: Qué cara argentino.
8: Robert, ¿estás en Canadá o estás en Canadá? Que no nos, como que no agarraba.
2: Sí, tengo casa por cárcel. Lo que somos Epa y yo, digámoslo, aparte que creo que somos los únicos que estamos en Colombia, porque qué mano de colombianos los que viajaron tanto a Estados Unidos para los partidos anteriores y además los que viajaron a Canadá. Estaba viendo yo hoy. Hay muchos suizos llegando a Canadá, pero también hay, perdón, miles de fanáticos colombianos que yo no sé cómo hacen y con qué plata, pero qué mano de gente.
8: Cierto. Oye,
9: eso es pa' fiar, sacar préstamo y endeudar.
7: Oiga, Roberto, mundiales vemos, tarjetazos no sabemos, papi, porque eso todo el mundo está ya, mejor dicho, que siguiendo a la selección, que unos de dónde sacan la visa canadiense, que arrancan pa' Kansas, apenas termina, si Dios quiere, ese partido.
9: Los que dos fuimos nosotros, ese es el poste que menos me han estado.
8: Vení, pero es que yo creo que donde Colombia haga un partido del Artanti van a aparecer puros pingüinos allá con camiseta. camisetas de Colombia. Estoy segura, yo no sé de dónde salimos tantos
10: somos
8: colombianos.
10: Plaga, somos plagas, somos plagas, somos plaga amarilla.
12: La teoría de que hay un colombiano en cualquier parte del mundo es cierta.
8: Literal, cierta. Sí, donde el mundial hubiese sido por allá en Egipto, yo creo que allá salimos.
12: También, también.
8: Con esos cositos egipcios, pero de Colombia, así, amarillas.
2: Yo quiero ofrecer unas disculpas al señor embajador de Egipto que estaba el día de hoy.
7: Uy,
2: en las
7: instalaciones sí.
2: De nuestra compañía, y un compañero nosotros, de señor Chimuelo, decidió es que hacerse por decisión propia, nadie lo obligó ni nada, se decidió es que pintar la camiseta de la Selección Colombia, y él, sin saber quién era la persona que estaba sentada junto a él, le pidió al señor embajador de Egipto que le pellizcara una tetilla.
8: ¡Oh! Dios mío, Chimuelo.
10: Ahí empezó la sal.
9: Y así no, fue.
2: El embajador de Egipto.
10: No puede ser al embajador.
12: No, muy pasado. Así no.
10: Esa gente que ni el contacto físico debe conocer mucho.
9: No, no, ellos llegaron aquí después asustados a saludar, y que entramos, pero está el body painting o no está el body painting.
7: Ay, malo, no, Chimuelo. No. Dios mío. Bueno, Roberto, recordar a la gente que nos está escuchando en radio que puede ir al canal de YouTube de los 40 Colombia, sí, que están también en Radioactiva, que sí, lleguen allá a través de el live en YouTube. Ahí pueden llegar y se pueden parchar con nosotros en Suplentes del Gol. Todavía no hay alineaciones, yo creo que no.
8: Sí, señor, ya están las alineaciones disponibles.
2: Las tengo. Colombia tiene, Colombia puso toda la carne en el asador, la titular completica. En el arco irá el señor Camilo Vargas, marcado con la camiseta número 12. La línea de cuatro, la tradicional, la que la gente además yo creo que está esperando, que son Davinson Sánchez, que ha sido la cabra colombiana y yo creo que es uno de los dos mejores centrales de este torneo, sí, junto a Lucumí. Y por derecha irá el señor Daniel Muñoz, que solo se ha perdido un partido como titular. Va a estar Mojica por el lado izquierdo. Más adelante van a estar el señor Jefferson Lerma, el señor John Arias. No sé si se pueda jugar armados. No sé si vieron el video por ahí en los entrenamientos del señor Gustavo Puerta, de Gary Doyle, el señor James Rodríguez, Luis Díaz y el señor Lucho Suárez, que comandará el ataque hoy de la Selección Colombia. Dirige el colombiano Néstor Lorenzo.
9: El colombiano honorífico.
7: Ya es colombiano.
2: Sí, sí, le dieron.
7: Ya es residente, sí, colombiano. Ya, esta ya semana lo dijeron ya.
10: Creo que él ahorita le iba a Egipto y todo, incluso también.
8: Y lo peor es que yo creo que sí. No. Yo ahorita
10: sí,
8: yo ahorita
10: técnico ahí, ¿no?
8: Sí, yo ahorita estaba pensando justamente en eso, champ. Porque yo decía, aparte, si yo fuera técnica y yo dirigiera la selección, qué sé yo, de España, y yo sí, como colombiana, sí, para mí sería muy difícil enfrentar a Colombia.
12: Oh, claro.
8: O sea, sí, es que yo creo que igual ahí hay algo, ¿sabes? Como que para uno va a ser como... No sé, yo creo que igual ya Néstor también le da igual, porque ya, ahí ya, Argentina ha sido campeona 3 veces, que no jodan, ya váyanse a dormir.
10: Regaló la Copa América. Sí,
8: exacto, ya. Yo creo que ya en ese enfrentamiento, yo creo que ya, literalmente Néstor Lorenzo también nos va a mandar a comer monda con la guardia. A los mismos.
7: Por favor. Bueno, ¿es verdad lo que pasó con el delantero suizo entonces ya oficial?
8: Sí, señor.
7: No juega ahorita.
8: Sí, señor. Bueno. Estamos hablando del mismísimo Joan Mazambi, que no va a poder jugar en el partido Suiza, figura, el man hizo varios goles y paila, se pierde el partido.
7: Ah, bueno.
8: Igual Suiza tiene figuras muy importantes, entonces hay que tener
2: cuidado. ¿Cómo quién, por ejemplo?
7: Pues Saka juega bien, por ejemplo, Saka es gran jugador.
8: ¿Sabe
7: quién también juega muy bien? Saka.
8: Hay un jugador que es del Manchester City, que es defensa, que es el señor Akanji. Es un gran defensa, toca tener mucho cuidado con él. Y Embolo, que es un jugador de Rennes, que es un gran goleador también, toca tener cuidado con el Embolo.
7: Con Embolo.
8: Embolo.
7: Es como nombre de enfermedad, ¿no?
8: Embolo.
9: Embolo.
8: Uy, me dio un embolo.
9: Sí, papi, un embolo.
8: Eso es lo que se van a inventar los colombianos. Y
10: Embolo estaba Chimuelo hoy.
12: Algo así.
8: Me dio un embolo en la pierna.
9: Nosotros tenemos una de las mejores defensas del mundial.
8: Se podría decir. ¿Sí?
2: Pues Colombia solo ha recibido un gol, Lu.
8: Sí.
12: Ah, bueno.
9: Ese Davison está parado firme.
7: Uy, sí.
8: Parce, pero es que uno se ponía a mirar, si uno se ponía a ver a Lucumí, a Davinson Sánchez, parce, son increíbles, son demasiado buenos. O sea, Davinson, el mundial de Davinson. Dios mío, señor.
10: David está para venderse.
7: Eso iba a decir yo. ¿Tendrá cambio ya para un equipo más arriba de Galatasaray?
8: Ojalá que sí. Ahorita que están vendiendo jugadores, yo creo que podría haber. Y lo mismo para Gustavo Puerta. Yo creo que Gustavo Puerta también se va.
9: Sube.
8: Ojalá.
10: Ah, bueno, sí, Gustavo Puerta, que sí está por allá.
8: Sí, esa semana ha sido revelación en este mundial, la verdad.
10: Exacto, ya queda en el radar de un buen equipo, por lo menos.
7: Garidor, que es verdad lo que dice Roberto, se le vio en el entrenamiento con. Uy, qué portando, pismo, portando ahí una arma.
9: Ahí va por Requisa, armamento. Requisa.
7: Por favor, con Garidor, que mejor dicho, a María.
8: ¿Qué marca va a pasar con Garidor, hombre? El viejo Gary, tres piernas, que juega en el Racing de Santander, y que ya ascendieron a la primera división. Sí, pero sí. Yo no creo que Garidor alcance a estar con el Racing. Yo creo que se lo van a hallar para un mejor equipo, ojalá.
7: Para Europa, dices tú, de pronto.
8: Para Europa. Oiga, yo
2: pero pues anular. Él ya está en Europa.
8: Yo quiero, sí, yo quiero anular Mufa, hombre.
7: Dúlela.
8: Mis muchachos, anulo Mufa.
7: Sí, de madera.
8: Pero vi por ahí un video que desde el 86 todos los ganadores campeones del Mundial han tenido un jugador o por lo uno o más jugadores que juegan en el Bayern Múnich.
7: Ah,
9: lo tenemos.
10: Bueno, ¿Cuál juega también en Suiza? ¿Cuál juega en Suiza?
8: No hay.
2: No, ninguno, pero en Inglaterra todavía está Harry Kane.
8: Y por eso, es que hay varios. Hay cuatro o cinco selecciones en estos momentos que tienen jugadores que juegan en el Bayern Múnich. Lo que estoy diciendo es que Colombia también tiene a alguien que juega en el Bayern Múnich. Entonces nos mete en ese top.
7: Hombre, por Dios.
9: Ahorita yo creo que Haaland acaba con Kane.
8: ¿Qué?
10: ¿Sí?
7: Inglaterra contra Noruega.
10: Noruega está que Inglaterra.
8: Yo creo que Noruega está saca bueno, Inglaterra.
9: Está bueno, está y bueno. El susto va a ser cuando nos toque el vikingo. Papá, ahí la se aprieta Sánchez, pero...
3: Primero hay que ganar hoy.
8: Igual, vamos paso a pasito.
10: Igual si nos sacan eso es como la Euro, dijo Cristiano.
7: Eso es una...
3: Comparo el Mundial con la Euro.
7: Esto es la Copa Trinche, prácticamente. Ese Mundial es la Copa Trinche, prácticamente.
10: No, pero pues... A ver, eso es como comparar el almuerzo de Coca con pedir pues a domicilio. Cristiano también se le fue ahí las luces. ¿Cómo va a comparar pues Euro con Mundial, Cris? Tampoco.
3: Es como comparar la Adidas con la Divax. No.
10: No, por favor.
2: No, comparaciones.
10: No. Eso es comparar la original con una que tiene cuatro líneas. No.
7: Y con la Adidas. Jumpy a esta hora con Alcohen.
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7: Bueno, tengo miedo un poquito, muchachos.
9: A usted.
7: Estoy como asustado.
9: Y no puede acabarse hoy, oigan.
10: Uy, no. Pero,
7: bueno, mire el partido que le hizo Egipto a Argentina, además.
10: Muy bueno.
9: Tampoco se nos iba a tocar fácil si tocaba Egipto. Iba a estar peleado como sea.
10: Estuvo bien. Si Egipto aprieta un poquito más, no se echa para atrás, no los deja llegar siempre por ese lado, yo creo que terminaba sacando a Argentina. Pero, pues, Argentina hizo lo suyo y con la FIFA o lo que sea.
8: Ahora, había mucha gente. Pero había mucha
10: también
8: gente
10: vaya incluso, a esos tres y remonte.
8: Había mucha gente incluso que decía que Argentina le iba a tener más fácil con Egipto que con Cabo Verde. Sánchez decía, no, se la va a tener más breve. Yo no creo que Argentina vuelva a cometer los mismos errores que cometió con Cabo Verde. Efectivamente los volvió a cometer y efectivamente se volvieron a ver en aprietos. Pero llegaron mis amigos fiferos a darle un empujoncito a mis muchachos boludos.
3: Yo veo que a Messi le tira a todo el mundo, no entiendo por qué.
8: ¿De qué?
3: Le tira a todo el mundo.
8: No, yo soy Messi. A mí me gusta Messi.
9: A mí también me gusta Messi, pero... Aparece.
2: No, yo lo amo, pero le están ayudando.
8: Pero
2: están
8: ayudando mucho. Se nota mucho.
9: No le pitan nada.
8: Parce, la misma falta por la que expulsaron a Balogun de Estados Unidos es la misma falta que no le pitaron a Messi en el primer partido.
7: Sí,
8: es nada. Exactamente la misma.
9: Tiempo extra ganando Argentina. 20 segundos le ponen. 5 segundos tiempo de estar ganando Argentina. No, papi, muy difícil.
7: Roberto, y dato histórico, lo que hablamos ahorita con Luda de que Messi, primer jugador en errar dos penales en un mundial, ¿no? En los mundiales, ¿no?
2: Sí, claro. Dos penales en este mundiales. Y ahora, otro dato también importante para el día de hoy. Si el señor Daniel Muñoz convierte 19 goles, se convertiría en el... jugador con mayor anotaciones en la historia de los mundiales, ¿no?
7: Sí, señor, es un dato.
8: También se anota 9, se convertiría en el goleador del mundial.
7: Y también Camilo Vargas, ¿no?
8: Camilo Vargas.
2: Ahora, otro dato que es irrelevante, y qué pena, pero yo sí me ilusiono con cualquier cosa. Me gusta la combinación con la que va a salir a jugar la Selección Colombia el día de hoy. Sale con la camiseta titular, con la amarilla, sale con pantaloneta blanca y sale con medias blancas.
8: Hermoso.
2: Que para los caballeros... la misma indumentaria, la misma combinación con la que el señor James Rodríguez le marca el gol que le da el premio Puskás contra Uruguay hace 12 años en el Mundial de Brasil.
9: ¿Te refieres al gol de pecho?
10: Sí, señor.
7: Lloraban contra Uruguay.
9: Pues, de,
2: que la, que sí. La para con el pecho, sí.
9: Golazo de pecho.
10: Sí, ah, bueno, bueno, esa puede ser buena cábala. Creo que ese también se usó cuando Ecuador nos ganó 6-0, pero pues digamos que pues digamos que no, esta vez no.
9: Cancela.
12: Uy, pero porque así el cara agresivo, Champions.
9: Vete a la esquina un ratito.
7: Champions también que no colabora.
12: Ella es apoyar a la selección, bro.
7: Mira, mucho se ha hablado de estos últimos días de que muchos creadores de contenido deportivos, streamers, periodistas, jugadores de fútbol han subido y elevado a la selección Colombia y que puede ser una como algo malo para nosotros. Cafú esta semana le preguntaron quién va a ser ahora entonces el campeón del mundo y dice el hombre Colombia, lo dice con una tranquilidad.
8: Ay, me asusta porque Pelé dijo lo mismo en las 94.
9: No diga nada, sáquenos de la nota suya.
7: Exactamente, ¿ustedes creen en ello que nos están subiendo bastantico?
10: Ay, pues hasta ahora tal vez que empieza a sonar entre otros nombres, porque venían sonando más selecciones, pero muchas ya se han despedido. Y pues queda Colombia, que en sí ha mostrado un buen fútbol y ha sido como regular esta selección y ha ganado muy, muy buenos comentarios. Esperemos que hoy pues contra Suiza, que es creo que en el ranking FIFA como número 15, Colombia sí. Es como número 11, entonces estamos ahí como a nivel.
8: Y lo que pasa es que, Suiza pasó con exactamente los mismos puntos de Colombia. Suiza quedó igual, o sea, empató algunos, ganó los otros, pero tampoco ha perdido ningún partido. O sea, nos vamos a enfrentar a una gran selección, la verdad.
9: Yo creo que ya la selección de Colombia ha tenido suficientes pérdidas como para dejarse echarlas a la hora por decir que están jugando bien, papi, eso es concentrado.
8: Vamos.
9: Ahí la gente los ve bailando en los balcones invicta, y tirando
2: pero ¿contra quién le tocó a Suiza en la fase de grupo? ¿No le tocó con Qatar, con Bosnia y Herzegovina?
8: Sí, señor, le tocó con Qatar, con Bosnia, le tocó con Argelia. Con Argelia pasó, le tocó después, le tocó con Canadá, de hecho. Y a Canadá le ganó 2-0, a Bosnia le ganó 4-1, con Qatar empató. Uh-huh. Que, por ejemplo, ese empate contra... Es que por eso también hay algo de superioridad por parte de Colombia, porque a diferencia de Suiza, Colombia sí viene de enfrentar una selección como Portugal.
10: Claro.
8: Sí, que okay. De pronto en este caso sí le puede dar un poco más de ventaja. Igual las estadísticas están muy parejas. Sube las estadísticas del partido de hoy, dice 48 Suiza, 52 Colombia, una cosa así. Entonces, sí. Pues nada, esperar a ver. Igual toca jugar, muchachos, por favor. Ahora, Colombia se va a enfrentar a una selección que, a diferencia de las otras selecciones como Cabo, como República del Congo y como Uzbekistán y las selecciones africanas como Ghana, es que Suiza sí sale a jugar, Suiza sí sale a marcar goles. Porque los otros, los africanos, y Robert lo sabe, salían aguantar y muros, eran muros.
12: A esconderse un poquito.
8: A esconderse un montón.
10: Enredar.
2: Ahí. Solo para que lo tenga en cuenta, esa selección que nosotros eliminamos, la selección de Ghana, que es dirigida por el señor Carlos Queiroz,
8: ¿sí, señor?
2: Fuera dirigida por Carlos Queiroz, Carlos Queiroz cuando se volvió un entrenador reconocido, que era cuando estaba con Irán, pues era famoso, era porque él te ponía atrás casi que doble línea de cuatro y ahí no pasa nadie y se acabó.
7: Flausito Cholo Simeone, ¿no?
8: Exactamente, la bucetica atrás.
7: Dios mío, santo.
8: Entonces, esperemos a ver qué va a pasar, muchachos, pero ojalá
9: tengo
8: sea un partido de muchos goles por parte de la selección.
7: Ay, Dios mío. John P. con Cafanas ahora en suplentes.
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7: Siempre decimos cuál va a ser el marcador, pero no decimos quién cree que va a anotar gol en la tarde partido, de hoy, sí. El partido de hoy. La semana pasada dijimos algunos, no caímos. John Arias fue el gran goleador de.
9: Eso es lo que me ha encantado, sorprendente.
8: Digo que hoy por fin se le va a dar al señor Gustavo Puerta.
7: Gustavo Puerta.
2: Puerta. No creo.
10: Uy,
7: Jesús.
10: Tampoco creo.
7: Champo, ¿quién dice?
10: Yo diría que Luchito Moja hoy no va a estar en fuera de lugar.
9: Yo también me voy por Luchito y que hoy sí puede dedicar bien su gol a Diego.
12: Venga, no le ha dado una a Luchito, hombre. Todas fuera de lugar, qué embarrada.
7: ¿Quién la moja hoy?
2: Pero ya marcó gol. Pero Luis ya marcó gol, perdón. Ya hizo asistencia en el primer partido.
10: Pero pues,
2: yo no sé por qué la gente le da tan duro. Se lo dijo Falcao en una zona mixta y le decía, calma, yo sé que se le va a dar. Usted no necesita consejos, pero hay que tener calma porque en algún momento se le va a dar. Yo creo que puede ser un buen partido de Luis Díaz. Ese es el partido el que más lo necesitamos. necesitamos seguramente, o en los que puedan llegar a venir, pero yo sí soy cabalero con eso. Cuente. Champion, a mí me esperanza, pantaloneta blanca, medias blancas, gol de James hoy. Hoy yo creo que
7: James
9: está bien.
8: Ojalá James por fin pueda marcar su primer gol en este mundial. Dios lo permita.
10: Se lo merece con todo lo que ha dado. Y pues, a ver, no ha tenido el mejor mundial, pero siempre está ahí y ha venido cogiendo como ritmo y dinámica con el equipo, y esperemos que hoy se le dé el gol.
8: Ojalá hoy se le dé también a Juanfer. Sería lindo. Juanfer,

0: ese torneo. Ahí tiene usted la cábala hoy de Juan Fernando.
1: Ay, tiene usted.
0: Dios mío. No, es que se ha asustado.
2: Ve, tengo una pregunta, Sebastián, y esta pregunta para Juan, para todos. ¿Por qué la botella de agua de Sebastián cuando van a tomar los compañeros? ¿Por qué respiran profundo?
0: ¿De qué está hablando Roberto?
3: ¿Cuál botella de agua?
4: Tiene un sabor raro.
2: Sí, no, de verdad, de bobadas, tiene una botella ahí como gris. La misma que tomaba antes Andrea Guerrero.
0: ¡No, señor! No. Andrea Guerrero, quisiera ser como Andrea Guerrero, que se vive los partidos a flor de piel.
5: Pero hombre, es que eso sí es pecado ver ese partido así sin...
0: Oye, mucha gente ya salió, ¿no? Hasta a las 2 de la tarde yo estamos entrando permiso. Y eso aquí en Caracol Radio estamos de güey.
1: Hoy más de uno se dañó la mano, pidió excusa médica, sacó lo de las votaciones.
5: Estuve a punto de que me diera gripa.
1: ¿En
5: a
1: serio?
5: A punto de autoproclamar.
4: Casi, pero John Córdoba se hizo el lesionado.
0: Sí, hasta John Córdoba para poder ver el partido.
4: Que para ver el partido también. Oiga, muy difícil
1: hasta
4: quitarle...
1: de Suiza.
4: Muy difícil quitarle esa rodilla jodida a Córdoba para que juegue. Así como le quitaron la roja a Estados Unidos, pues, que le quiten esa lesión a John.
1: Oiga, qué rico que hayan eliminado.
6: No la gestionamos.
1: Unidos, ¿no?
7: Que llamen a Rodallega.
1: ¿Ustedes no sintieron un fresquito con la eliminación de Estados Unidos? ¿O fui solamente?
2: Uy, sí.
0: Sí, la verdad es que sí.
4: Sí.
0: Es
5: que hay tiene. Fresquito,
4: claro. Es que como yo estaba allá... Yo estaba...
0: ¡Ah, qué pena con este grito, pues!
4: No,
0: me entregan una galita hospital.
4: La tierra americana.
2: Si yo fuera, por ejemplo, el técnico de Estados Unidos, yo no hubiera puesto a jugar.
1: Parce, es cierto que sí. Yo también decía lo mismo. Yo no pongan a Balogun. Incluso yo siendo la misma Balogun, yo no juego. Yo no juego de pura hijo. Yo digo, no voy a jugar porque va a jugar. Pero bueno, jugó y no hizo nada tampoco.
7: Pero ese equipo se lo tiró Trump.
1: Sí, ese equipo
2: se lo tiró Trump. La sal. ¿Ustedes vieron la celebración de los jugadores? En el camerino, los jugadores de Bélgica luego haciendo el bailecito de Trump.
1: Hicieron el bailecito de Trump.
0: ¡Ah, sí! Lo que pongan inventario, es que los van a deportando rápidamente. Que se pongan inventario.
1: Pusieron una publicación, así la gente estaba creyendo. Que acaban de deportar a la selección de Bélgica.
5: Cuenta bloqueado.
1: Supuestamente se va a repetir el partido.
0: Pónganse en inventario, verás cómo les va hoy. Al partidito empieza a las 3 de la tarde, champ. Tengo miedo, soy asustado.
5: Soy ya.
4: Sí. Pues después de ver lo que pasó hoy con Egipto y Argentina, es más que obvio que uno no se puede confiar de ninguna de estas selecciones, porque ya en estas instancias, matar o morir, como dicen siempre.
1: Hay muchas selecciones, mis champs, que no tienen nada que perder.
4: Ah, bueno.
1: Y para mí eso es más peligroso que querer ganar.
5: Como dice Quintero, plata y miedo nunca hemos tenido.
6: ¿Hablando de quién es, Lu?
1: Señor,
2: mi dieta.
1: Pues por un lado está hablando de Egipto. Creo que Egipto es una selección que era la primera vez en su historia que clasificaba unos octavos de final y no tenía nada que perder. La verdad, la selección de Egipto estaba jugando con puro amor y se notó mucho en la cancha. Y por otro lado también anuló Mufa, pero la selección de Suiza no tiene nada que perder. De hecho, Colombia, la última vez que Colombia jugó con Suiza fue en el 2007. Ganamos, en Mundial y le ganamos, pero fue hace casi 20 años. Entonces... Wow.
4: Vea, por ese dato, mi querida Luz, usted se gana algo, porque ese dato no estuvo bueno. Estuvo buenazo.
1: ¡Buenazo!
4: El partido de hoy de la Cele va a estar buenazo, como los nuevos buenazos.
0: De Arequipe.
1: Yo siempre tengo mi favorito, siempre.
4: Yo le guardo este, a Robert, el de pan o con relleno de chocolate.
2: Vea, y le puedo dar un tip, champion. Yo compro esos buenazos. Y si usted los deja, por ejemplo, entre 10, te lo juro, entre 10 y 15 segundos los mete usted al microondas, queda más ricos.
4: Uy, me gustó ese
1: tip. Qué rico. No, yo soy muy fan del de naranja con chocolate, cubierto de chocolate, es muy rico, aparte que se volvió cábala también, champs. Sí. En el Rock and Gol, siempre que Luisca Guerrero abre un buenazo y lo muerde, hay gol. Siempre, incluso pasó con el partido contra Uzbekistán, el gol de Daniel Muñoz fue gracias al buenazo.
4: Ah, bueno.
1: Gracias al buenazo.
4: Ahí está, para que usted no se pierda nada del partido, nada de ponerse a enredarse a cocinar a esas horas del partido, que arrancó la selección y dejé una comida por ahí preparando nada. No tenga su buenazo a la mano y con eso no se pierde nada de hoy entre Colombia y Suiza. Ese partido que llegará hoy para ver si nos clasificamos a cuartos. Con B de buenazo vamos a ver ese partido hoy de la selección. Gracias por acompañarnos. Hambre, basta. Agarra un buenazo y acompáñate con la selección.
1: ¡Eso es todo!
2: Oiga, yo soy el único que lo ha dicho, no sé si le pregunto a Champion y a Juanse.
4: Señor.
2: ¿Ustedes no han sentido que usted...

0: Ustedes son de verdad demasiado parecidos, como que el uno es la versión como con queratina del otro.
1: Oye, sí, Juan, ponte las gafas de champ.
2: Ay, a ver.
1: A ver.
2: Párate un poquito el pelo.
1: Párate un poquito el pelo.
3: Viste, es que no le das, es muy queratina. Ah, no.
1: Y ahora es más soy gringo,
0: que, es más fácil que, más fácil yo que el champion se lo aliste.
3: Y ahora los dos sin gafas, los dos sin gafas ahora.
1: A ver.
2: Hermanos perdidos.
4: Bonito.
0: Sí. Son como las gemelas de Portugal. Eran de Portugal las gemelas que salieron en la televisión.
1: Igualita.
4: Tiene sus gemelos.
1: Separados al nacer, hermano. Sí, se parecen mucho.
3: Sí, sí, sí, sí. Sí. Vea que sí, sí me lo han dicho, Juan. Algo tenemos que hacer ahí.
4: ¿En qué nos parecemos más?
3: Yo no sé porque yo estoy casado. Usted es todo misógino, todo loco.
0: Y Luna se ría mucho, ¿no?
1: ¿Qué?
0: Que Lu es la versión de pelo largo, más largo.
1: También separados al nacer. En la sonrisa nos parecemos mucho.
2: Es verdad.
3: Oiga, pero...
1: un parecido ahí.
3: Eso de Argentina sí está generando muchos comentarios. Yo vi por lo menos al 80% de Caracol hoy echándole como...
1: ¿Vainazos?
3: Sí, como la mala. Como la mala
4: Messi hoy.
3: Vainas que uno no soporta, ¿no?
2: Ay, pero es que ya ganaron la última copa, ya sabemos cómo se ponen de pesado, pueden remontar el último minuto. Ahora hubiera sido mejor que ya hubiera quedado Egipto.
1: Pues es que, y que también hay que pensar en una cosa, Isa, y es que a equipos como Argentina toca literalmente matarlos.
5: Sí, claro.
1: O sea, golearlos. Claro, claro. Ya pudimos ver, tanto por el lado de Cabo Verde como por el lado de Egipto, que dos goles no son suficientes para Argentina. Usted tiene que empacarle por lo menos cuatro.
2: Por mí que queden 1-0 y gane Colombia, guarden esos goles para el próximo y que metan 20 en 10 y listo.
4: Bueno, Roberto, entonces hoy mete gol James David Rodríguez y nos vamos a celebrar desde temprano hoy.
6: Daniel Muñoz hace gol hoy.
4: Hace dos.
0: Dices Daniel Muñoz. Pues bueno, sería el máximo goleador de Colombia si lo hace Daniel Muñoz.
4: Un lateral izquierdo.
0: Tendría tres con la selección. Yo le tengo mucha fe hoy al señor James Rodríguez, ojo, y que la gente nos confirme a través del chat en la transmisión en vivo de Radioactiva de los 40 Colombia. Hay mucha gente que ya salió, que dejó su trabajo. Hoy fue el día en el que la gente hizo valer este certificado electoral para
4: reclamar
0: el mediodía.
4: Mucha gente hoy
0: así que, pues que vayan y ya emborrachen.
2: Roberto, ¿cómo te parece? En Barranquilla declararon oficialmente tarde cívica. ¡No jodas! ¿Esas
1: bichas? ¿En serio? Deberían de haber hecho lo mismo en todo el país.
4: Barranquilla, si es solo rumba, ¿no?
2: Ay, qué va.
5: Festivo hoy.
4: No, es que mucha gente desde las 2 de la tarde hoy, papi. Chao. Todo
1: me parece que partido tan atravesado, ¿no?
4: Partidito, no nos había tocado un partidito así en horas de la tarde.
0: En este mundial.
1: Temprano. No, el más temprano fue el de Portugal, que fue a las 6:30.
2: Pero eso está bien, eso es mejor excusa para no trabajar. Eso hoy los jefes se ablandan, ¿no? Me vayas para la casa.
4: Ahora, si Colombia ha ganado y el sábado.
5: No, ya.
4: El horario, de semana peligroso.
1: No, y no solamente piensen que es peligroso, sino que el lunes es festivo, Juan. O sea.
4: El lunes festivo. Les va, bendiga, les va a proponer un sueño.
1: Mande.
4: Sábado.
3: Sí.
4: Partido de Colombia.
3: Sí.
4: 8:00 de la noche, ¿cierto?
3: Ok.
4: 2-0 contra Argentina. ¿Cómo ver ustedes después?
3: Festivo el martes también.
4: Perdón, me excedí.
2: Una semanita festiva, aparte, digo yo.
1: Aparte, Sebas, que, ojo, si seguimos diciendo que vamos paso a paso.
4: Perdón,
1: ojo, porque donde Colombia gane el sábado con la ayuda de Dios, si Dios lo permite, Argentina, sería la primera vez en la historia que Colombia pasa a semifinales de un mundial, ¿no?
3: Uy, a semis, sí.
2: Rapo
3: sí,
2: la ceja sí. Con gusto.
1: Y ojo que tenemos unas apuestas por acá pendientes.
4: Hay apuestas de semifinales, sí.
1: Hay apuestas de semifinales.
4: ¿Qué le echamos? No, ya
2: te voy a decir
4: estamos,
2: cómo está la vaina. Chimuelo va a dar un carro.
1: Una
2: camioneta. Se va a tatuar a Néstor Lorenzo.
1: Sí, señor.
2: Pipe Flores se va a tatuar de un lado del pecho a el escudo de la Selección Colombia y del otro lado el nombre de todos nosotros. El señor Seba Vodka se va a rapar. Yo voy a rapar la ceja y me voy a pintar el pelo amarillo, azul y rojo. Ustedes dos.
4: Eso es si Colombia llega a semifinales, papi.
5: Semifinales.
4: Champions, dispare primero.
3: Yo creo que me... pero es que ya...
2: Nos embalamos
1: a la caldeada.
0: No, hágase la queratina y píntese las puntas, champion.
2: Para allá.
0: Sí, váyanse iguales una semana como gemelos.
4: Sí, ahí está. Sí, ahí está. Sí, Colombia llega a semifinal, el champion y yo nos hacemos el mismo color de pelo.
3: Eso, nos venimos de gemelos.
2: Te lo paras.
6: Va. Sí, sí, nos hacemos el mismo corte, el mismo color.
0: No, el mismo corte, todo igualito.
3: Todo igualito, va. Sí, va. ¿No? Yo le pongo lentes para usar gafas, va. ¿Usted pone gafas?
6: Sí, yo le pongo gafas.
3: Va, de una.
1: Creo que es más fácil.
4: Bueno, ¿cómo estamos de grajo a esta hora de la tarde? Mucho, muy atentos los que están.
0: No,
4: claro, porque hay que preguntar. Hay que preguntar, porque desde las 6 de la mañana madrugaron a trabajar con la camiseta de la selección, y el que no tenga su desodorante en el bolsillo.
1: Yo, porque no falta el que se le olvidó lavarla en el partido contra Ghana.
0: No, pilas con
2: repita,
0: eso.
2: Papi.
4: No falta ahí con el tema.
0: No, hay que estar fresco.
3: Con el calor que hacía al otro lado del charco.
4: ¿Cómo le fuiste ya con la gente?
3: Llegaba mucha gente con la camiseta en la mano porque se sudaba mucho, y era entrar con la camiseta ya sudada y oliendo horrible, pues, para el partido.
1: Le pasé una pregunta, muchacho. Espero que no haya nadie europeo. Dígame. Escuchándonos. Sí, ¿europeo? Sí, perdón. Pero si nosotros los colombianos, que por sí nos reconocemos por ser muy aseados, sí, de hecho en los transportes públicos a veces se puede notar, a diferencia de Europa, y normalmente estas camisetas hacen sudar, ¿cómo sería el grajito de los hinchas de Francia?
6: No, pero para ellos es normal, ellos huelen a chucha todos los días.
3: Pero si ellos juegan todos los días fútbol.
2: A ellos les huele más rico. El grajo con esta malla a ellos les huele más rico.
3: ¿Qué es bueno para eso?
0: O sea, más grajo, mejor.
2: Eso es así.
3: O sea, uno no tiene desodorante a la mano. ¿Qué es bueno ahí para solucionar?
4: Limón, limoncito.
0: Pañitos húmedos.
2: Papi, yo te voy a decir una cosa. Además, primero, importante, si a usted ya le dio grajo, cuidado y va a echarse desodorante pañito sobre ese grajo ya estando ahí. No. Tiene que ir al baño más cercano, y eso puede ser fácil: jabón en barra, el líquido, el que encuentre, lavamano, ragi, y ahí otra vez te puedes echar lo tuyo.
4: Bueno, pero preguntémosle a Roberto, que desde que empezó el Mundial se ha puesto camisetas de la Selección Colombia todos los días. ¿Cómo le da usted con el golpe de ala?
0: Yo creo que yo tengo ya el top de las camisetas de los últimos 10 años de la Selección Colombia. ¿Cuál es la que más grajo da?
4: Es un buen
0: creo que en el número uno, ayer tenía un olor a maracuyá insoportable. Sobre todo como en la izquierda, porque la chucha colombiana es como ácida.
1: Sí.
0: Es como entre lulo, maracuyá, es bien extraño.
4: Sí.
0: Pero creo que la que más chuchada es la del centenario.
4: La blanca. La
0: blanca como con la bandera amarilla, azul y roja en la mitad.
1: Ya.
4: Okay. Pero mira que uno creería que esa es la que menos da, porque es como un poquito tela, como más para salir de fiesticas, ¿sí?
0: Como más cortina.
4: Sí, más cortinita. En cambio, las otras, por ejemplo, la que tiene el Ludo, pues con todo respeto, no tiene grajo. Pero ese flowcito.
1: Esta normalmente transpira. Yo no sé, es que es la tela, muchachos. Pero puede ser la original, sí, la réplica, la de todo, y eso va
3: a grajo. ¿Ustedes no tienen una cábala de ponerse una camiseta específica de la selección para los días que juega la selección?
1: Vea, el señor Sebastián.
3: Se va, siempre se trae esa, siempre esa.
4: Yo tengo la de mi tío Iván, que me la regaló cuando falleció, y para descanse.
3: Ay,
4: muy hincha de Nacional y de
0: Iván Valenciano,
4: Colombia.
0: ¿No? Un abrazo.
4: René todavía está, no me maté, Iván René. Es la cabalita que yo siempre traigo.
3: Ah, vea.
0: Iván Mordisco.
3: Pero se la pone y todo, se la pone.
6: Por favor. Ese es mi goleador.
4: No, a mí me la pongo, a mí me la dejo ahí. Siempre es una cabalita.
2: Y chao.
3: Pero está ahí.
2: Mucha mi señor. Esa siempre. Yo, esa no. Lleva dando Lidia, esa te la he visto todo el día.
3: No tengo más. Esta es la del 2014, yo me pongo la del 2014.
1: Linda.
3: Sí, siempre que juega Colombia Mundial.
4: Esta es de presentación.
3: ¿Cómo?
4: Esa es de presentación.
3: Esta sí, es como de esta es como de un rompo. Esta es
6: la presentación del Champions.
3: Es como de esta es presentación San Andresito. Pero la de ver el partido, de ponérsela ya cuando pitan, es la del Mundial de 2014.
1: Muy linda esa camiseta. ¿Y vos no?
6: Mi cábala es no usar camiseta cuando juegue a la selección.
1: ¿En serio?
4: Eso dice todo.
2: Y apoyar a Argentina.
1: Y apoyar a Argentina.
6: Yo voy como en bolo.
2: Eso porque son bastante de grajo, ¿eh? Bueno, él ya...
4: Está en bolo, Juan Sebastián. Bueno, ¿cuánto falta para el partido? Estoy asustado, tengo miedo.
0: Quedan 20 minutos exactamente. Estamos exactamente a 11 minutos de que los jugadores salten al terreno de juego, de que suene el himno nacional. Vea, creo que son cerca de 45.000, 50.000 personas.
4: Sí, señor.
0: Cerca del aforo de los estadios colombianos, el que va a haber en el estadio de Vancouver. Se espera una cantidad gigante de hinchas colombianos. La reventa ha aumentado porque había muchos aficionados de otras selecciones que creían que su selección iba a clasificar y comenzaron a hacer la reventa desde hace algunos días. Y hay mucho colombiano el día de hoy listo para ver a Colombia hoy en Vancouver, Sebas.
4: Bueno, mi querido Jumpy con Sodimac hasta ahora en suplentes.
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4: Bueno, ahorita estábamos hablando con JJ, que decía que esta instancia donde llegó Colombia a este mundial se sobrepasan, porque estas primeras que hacemos 16avos.
3: Ah, bueno, sí.
4: Entonces sería
3: una ronda más ahí de matamata, pues.
4: Sí, una ronda más ahí de matamata. Es un datico ahí como que da moral un poquito, Roberto.
1: Son datos secales.
0: Pero me parece un dato como medio acomodado, Lu, también, porque es como que nunca Colombia, si en caso tal de Colombia ganar el partido, nunca Colombia ha avanzado tanto en un mundial. Y pues yo creo que, claro, en número de partidos seguramente el dato sería favorable para Colombia, porque llegaría al sexto partido en un mundial. Pero pues, perdón, cuartos son cuartos.
1: Ese ha sido
0: el avance más grande que ha tenido Colombia, que lo tuvo en 2014. Luego, si Colombia llega a avanzar, estaría igual hasta el mismo punto en el que llegó en 2014.
1: Exactamente, Robert, aparte porque igual seguirían siendo el mismo número de selecciones en ese momento, o sea, las 16 selecciones o las 8 selecciones, porque es que lo que le da a uno la moral de que un Colombia pase a semifinales es que estaría entre las mejores 4 selecciones del mundo.
4: Correcto. Bueno, Roberto, que está hasta ahora desde la comodidad de su casa por cárcel, que está tomando en esa bacenilla roja, perdón.
0: No pregunte.
2: Tome y no haga cara, a ver.
4: Bueno, vaya.
0: No, te voy a decir, este fin de semana fueron fiestas de San Pedro.
4: Sí, señor.
0: En el Huila, entonces me hicieron un envío del doble del Huila.
4: ¡Ah! ¡Oh, Dios mío!
6: Del doble hopo.
4: Bueno, ya, señor. Pues. Vaya a disfrutar ese doble hopo y a parir. Lo queremos mucho, Roberto.
0: Bueno, pues que nos vaya muy bien el día de hoy con la Selección Colombia. 18 minutos quedan para que arranque el partido. Hoy puede ser el día en el que hagamos historia. Así que dale, Colombia. Argentina está esperando por el ganador del partido entre Suiza y Colombia. Y ojalá que mañana estemos celebrando, que el país tenga toda la tarde del día de hoy para festejar como lo merece un triunfo en caso tal de que se dé el de la Selección Colombia el día de hoy.
4: ¡Vamos que vamos!
6: Ayer estábamos con César Augusto Londoño un contenido. Y él dice, yo he estado cubriendo demasiados mundiales, he visto muchas selecciones Colombia y yo creo que esta sí vale la pena pensar en que sea campeona. Eso dice César, ojo.
1: Y es raro porque César es de los que antes de que comenzara el mundial decía, yo no veo a Colombia ni en semis, ni en... No, él decía, yo creo que Colombia llega si acaso unos octavos. Entonces, pues es que... escuchar a César hoy por hoy, en esos momentos que ya está el partido diciendo eso, también.
4: Está ilusionado.
1: Está ilusionado.
6: Dijo que con el partido contra Portugal se emocionó. Que
1: ya se montó.
4: Sexar, Augusto.
2: Colombia
6: sí. Es puro sexar.
4: Sexar, Augusto Londoño. Dios mío.
2: No sexar con el bicho.
4: Dios mío. Yo empiezo ahora con Samba.
7: Venga, les tengo una pregunta. Para ustedes, ¿quién es el jugador que nos va a dar la emoción en el partido hoy?
1: Ya lo dije, el señor Garido.
4: Juan Fernando Quintero hoy.
2: James.
7: Por acá.
6: Dariel Muñoz.
7: Luchito. Bueno, pues todos ellos nos van a dar la emoción en el partido, pero ¿saben quién más nos va a dar la emoción el día de hoy? 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
4: Bueno, a esa hora en Radioactivo y los 40 suplentes del... ¿Ustedes creen que suplentes es un hijo lindo, especial, un hijo como bobo de
1: es el hijo bobo de 40?
6: Depende de quién lo haya hecho.
4: Lo hizo el gallo y presentables.
6: Ah, salió lindo.
4: Salió papacito, ¿cierto?
6: Lindo, rebelde, borracho.
3: Le faltó un cromosoma, pero lindo.
6: Sí, tiene un cromosoma más.
2: Ay, parece que lo tienen aquí.
1: Y es como una historia de amor muy linda, pues como sin presentables, el señor impresentable y, sí. Y el, la señora Gallo. Y la señora Gallo se encontraron así como por casualidad. Por favor.
3: O sea, vamos incluyentes, fue el señor Gallo y el señor...
1: Ah, bueno, el señor Gallo y el
6: Gallo
1: señor
6: tiene que ser de mujer.
4: ¿Y por qué impresentables?
2: no tiene que ser hombre. ¿Ah? Sí, sí, sí.
1: Bueno, entonces la señora impresentable y la señora Gallo.
2: Doña impresentable y doña Galla, mami.
0: Hicieron in vitro.
7: Y el resultado suplente.
1: Le alquilaron un vientre a Tropicana.
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4: Bueno, suplentes del gol, ya estamos, ya estamos. ¡Qué rico país!
0: ¡Dale, Colombia!
1: ¡Qué rico los colombianos, las colombianas!
4: Garidor, Garidor, Garidor.
1: Todo, todo, qué rico Colombia.
4: Ay, María, Garidor, está muy
2: rico.
4: Bueno.
2: Las colombianas.
4: ¿Sabe qué está rico a esta hora por Radioactiva? Nunca pensé decir esto. Ya Maluma subió foto.
2: Y si subió foto, ahorita sube video.
0: Que no mala mía para Radioactiva, pero un datico ahí para los oyentes
1: de los 40. Si hay foto, hay video, como dice Isa.
0: Mala mía ahí. Estaba pendiente ahí de la foto de mi Malumita de Juan Luis.
3: Ojalá, bueno, ojalá todo salga bien. Ojalá nadie esté echándole la sala a esta Cele que está jugando muy bien. Tenemos transmisión de Rock and Gol por radioactiva.com si quieren conectarse ahí y pillarla con el gran Rafa, con el gran Luis Cacón.
4: De la nave, de la nave.
3: Sí, señor.
4: Principal, buena nave.
3: Sí, señor, sí.
4: No mejor que esa, pero...
1: Oiga, anoche estuve allá. Estuve ahí, estuvimos transmitiendo el partido de España.
4: ¿España?
1: España, tía, hostia. Y vení, qué calor.
3: Uy, mero
1: qué
3: Lorca.
1: Calor, muchachos. Vea, yo sentía que estaba en Barranquilla. Yo no, ¿qué es eso, calor? Yo
3: y ahora con ese partido de Colombia-Suiza, más calor.
4: Ay, Jesús.
3: Para que se conecten ahí, nosotros nos desconectamos un ratito, pero aquí de YouTube, pero nos vamos para Radioactiva.
4: Entonces ya Radioactiva, empieza el Rock and Gol de Radioactiva con toda la pesada ya durísimo.
3: Sí,
4: para que se acabe la también.
3: ¡Vamos!
4: Y esperamos escucharnos otra vez el sábado.
2: Sí, señor, aquí estoy.
4: Señor, escucharnos y vernos el sábado. En suplentes de el gol. Vamos, Michele, pues, a ver.
2: ¡Vamos, Michele!
0: ¡Dale, Cele! ¡Dale! ¡Dale, James! ¡Vamos!

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0: gloria inmarcesible, oh júbilo inmortal, que cese la horrible noche. Estamos listos para apretar. ¿Ah? ¿Cómo me viste en esa combinación, mi querido Rafael?
1: ¡Ay, Luisquita!
0: ¡Se viene Colombia Suiza con el Rock and Roll, Rafita!
1: ¡Bienvenidos! Ese es el Rock and Roll de Radioactiva. Con más pasión y menos técnica hoy, para vivir quizás uno de los partidos más importantes de Colombia en el Mundial. Si bien ha hecho un trabajo tremendo desde la fase de grupos, lo que vimos frente a Ghana, hoy al frente hay un rival importante de peso. Y ya vimos lo que pasó entre Argentina y Egipto. ¡Qué señor partido! Ya vamos a hablar si favorecieron, si no, si la falta, si el penal, lo que sea. Pero Argentina espera por Colombia. Uf. O por Suiza.
0: No.
1: Ay, ay, ay, qué lindo país.
0: Gracias.
1: Ese chocolatico, me lo como.
0: Epa, yo esa navaja, te la oxido.
1: Me la clavo.
0: Ey, ey, ey, ey. ¿Qué más tiene Suiza aparte de muchas vacaciones? Cuatro chocolate. Meses al año de vacaciones, hola Marrano.
2: Chocolate, queso, puntualidad, imparcialidad, neutralidad se llama. Se hacen llamar el país más neutral de la Tierra. Y tiene mucha conexión con nosotros, ¿no? Frigerio Payán, uno de los grandes goleadores de la historia, era Colombo Suizo. Y Johan Volante.
0: Volante en el Samario, Marín.
2: El Samario que jugó Eurocopa.
0: Marín, vamos.
2: Eurocopa, y si no es por Lamine Yamal, es uno de los jugadores más jóvenes en marcar el gol en una Eurocopa.
0: En el arco, Camilo Vargas.
2: Yes.
0: Por izquierda, Johan, soy horrible, pero la muevo de Eli Mojica.
2: El jugador más random de Colombia.
0: Por derecha, Daniel Cafú dice que soy el mejor del Mundial, Muñoz.
2: Él es Cafú.
0: Par de centrales de los mejores del Mundial, sino los mejores hasta ahora, Lucumí y Davinson Sánchez.
2: John Wick y Kratos.
0: Lerma y Gustavo Puerta, chanchito querido, acompañando a James por la mitad de la cancha. Y arriba, John Arias, Lucho Díaz, y hoy vuelve a la titular por la lesión de Córdoba.
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1: 4 años más, querido Rafa.
2: Y otro nuevo proceso, bueno, querido Luisca.
3: Ah, una tristeza, Rafa. Esto es
4: una tristeza, una grande, tristeza, muchachos.
3: El equipo de verdad que estaba enamorando con su fútbol, uy, sí, hoy se olvidó completamente de ese fútbol. Jugadores que supuestamente están atravesando el momento que atraviesan, que no lograron demostrarlo hoy. Tenemos el mejor lateral de la Premier, la estrella del Bayern Múnich, que hoy no tocó una pelota y las que tocó las tocó mal. Es volver a nuestra realidad. Es volver a la realidad de la falta de mentalidad, la opción que tuvo Campas en cualquier otro partido seguro entra. Mañana seguimos en el Rock and Roll de las...
2: Nos sí, vamos, Dianita. Todo el equipo colombiano en la mitad, el Quinteta con Solares, Néstor Lorenzo, que no va a ser más el técnico de la Selección Colombia. Y sí necesitamos un cambio y también un cambio de mentalidad, porque en estos momentos nos falla, porque en los momentos definitivos Colombia tambalea, porque en los momentos importantes se nos olvida jugar con la cabeza, nos enredamos y el fútbol que decía Luisca, que mostramos incluso hasta el último partido con Ghana, a pesar de no haber ganado por suficiencia en goles, hoy vemos perdido un equipo totalmente desconocido y acá muere la ilusión. Será Suiza frente a Argentina el sábado a las 8 de la noche, así que si usted había cancelado un paseo, si usted había hecho todo y muchos planes para el sábado, lamento decirle que los puede hacer, porque Colombia ha quedado eliminado de este Mundial, Diana.
4: Bueno, muchachos, no, nos queda de pronto la satisfacción de que lo hicieron muy bien. Ay, no. Fue un mundial diferente.
5: Gracias, guerreros.
4: Al inicio. No, no, no, no, pero sí tuvimos una ilusión muy bonita. Diana, la verdad, fracaso, llegamos fracaso hasta acá.
5: Esto es un fracaso, Diana.
4: Tuvimos unos partidos muy bonitos, tuvimos una ilusión, tampoco, tampoco.
5: Muy también tuvo Portugal, esto es un fracaso.
4: Listo, llegamos
5: y
4: hasta acá.
5: Hoy mismo, no. Néstor Lorenzo tiene que ya acabar esto.
1: Sí, no, y se acaba.
4: Sí,
1: señor,
4: pues claro que sí, pero...
5: Y Diana, si usted cree que esto fue bonito, de verdad, pues sí, jugamos bien y es que nos vamos en octavos contra un equipo como Suiza, o sea, viniendo de enamorar y la fiebre amarilla, esto es un fracaso. Colombia tenía que por lo menos...
4: Pero me dieron alegría cuando pudieron, llegamos hasta acá y bueno, pero al menos nos dieron alegría, muchachos, tampoco, hay que...
6: No, yo acuerdo.
4: Qué rabia.
2: Ya que mantenga la cara, no, la cara en alto, sí.
5: Fracaso completo.
2: Una vergüenza.
5: Lo de Colombia.
4: Me despido, chao.
2: Chao, Diana, nosotros también nos vamos, suerte. Nos vemos mañana a las 10 de la mañana en el Rock and Roll de las... Gracias a todos los que se conectaron. Gracias también a los que están en radioactiva.com. Diana La Teutona, Luisca Guerrero, nuestro popular Canilla, el Chancho, Juanes, Diomedes Díaz y Rafa Cifuentes. Nos vamos tristes, igual que ustedes, con algo de rabia, por supuesto, por lo que pudo ser y no fue, y sobre todo porque nos sigue faltando la mentalidad ganadora, el fútbol que desaparece cuando las papas calientan.
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0: para ir con nuestros oyentes, Camilo. Recuerde las definiciones que usted nos contaba y ya tenemos una oyente, a Teresa Vargas, que nos da la frase y se lleva la CB100 de onda. Pero a ver, Camilo, la definición de los penaltis.
1: Diego, mire, el tema es así, las últimas definiciones, las últimas 5 definiciones. Cuartos de final Copa América del año 2016. Se vieron las caras con Perú. El partido terminó 0-0 y terminaron en la tanda 4-2. En los octavos de final del Mundial 2018, el partido contra Inglaterra, que se empata 1-1. Al final, recordemos que en la tanda de penales perdió la selección Colombia. Cuartos de final de la Copa América 2019 ante Chile. Se vio la eliminación de Colombia perdiendo 5-4. Anotaron por Colombia James, también Edwin Cardona, Cuadrado y Mina. La eliminación llegó tras el fallo de Tecillo. Cuartos de final de la Copa América 2021. Ese día Colombia empató 0-0 ante Uruguay. En la definición desde el punto penal se impuso Colombia 4-2. Y en la semifinal de la Copa América del año 2021 ante Argentina, recordemos que se empató 0-0 y Colombia cayó 3-2 con el penalti que erró Jerry Mina.
0: Así es. Bueno, Teresa Vargas, bienvenida. Teresa, ¿cómo está?
2: Bien, gracias.
0: Teresa, bájale ahí al radio y nos habla por el teléfono para que no suene ese pitico que a veces no la deja entender. ¿Qué más, Teresa? ¿De dónde nos llama?
2: De Villavicencio.
0: De Villavo. Teresa, tiene la frase para que se gane la moto Honda, la CB100 de Honda.
2: Sí, señor.
0: A ver, ¿cuál es la frase?
2: Yo quiero mi CB100 con Caracol Radio.
3: Doña Teresa, una última oportunidad.
2: Yo quiero mi CB100 de Honda con Caracol Radio.
3: No, señora, lo sentimos, doña Teresa. Muchas gracias, Diego. La voy a repetir.
0: Sí.
3: Con la CB100, con la Honda CB100, Caracol.
0: Repítala bien otra vez.
3: Sí, señor. Con la Honda CB100, Caracol y Colombia, los mejores.
0: Esa es la frase. Es que doña Teresa nos hablaba de una frase de otro día, de otro partido. La verdad, cuando celebran los suizos en el terreno de juego, con unos 500 aficionados suizos que estaban en el estadio, a uno lo que más le duele es saber que tenía con qué, que se podía avanzar, porque cuando el rival es netamente superior, uno dice, César, Camilo, Mauricio, pues nos superó un equipo muy lejos, pero es que Suiza era mano a mano. Otro número, JJ.
3: Sí, señor. 689, Diego. 689.
0: 689. Por eso le duele a uno tanto, ¿no, César, irse del Mundial?
4: No, es terrible porque Colombia no fue inferior en ningún momento. Fue parejo el partido de 90 minutos. Parejo en el primer tiempo, dos oportunidades para cada uno y fue un poquito más desequilibrado para Colombia en el primer tiempo suplementario. Pero al final Colombia termina generando 4 situaciones de gol en el tiempo extra por una sola de Suiza. Ahí Colombia fue superior. Ahí pudo resolver el partido. Y una clarísima de Hamilton Campaz en mano a mano, en una pelota que luchó Muñoz y que perdió Chaca. Quedó con tiempo, con espacio, quiso definir arriba, se le fue alta la pelota y se desperdició la opción que nos pudo haber puesto en el camino de los cuartos de final. Pero el fútbol tiene eso, hay que definir en los momentos claves. El fútbol de hoy es de detalles, es de momentos mínimos, es de pequeñas situaciones que hay que resolver a favor. Y hoy Colombia no lo supo hacer, pero es un equipo que nos ilusionó, nos emocionó, nos puso a soñar y del que hoy nos sentimos orgullosos porque creo que hicieron un gran mundial.
3: Tenemos el oyente, Diego, ya.
0: A ver.
3: Doña Marta Estela.
0: Sí, Marta Estela, bienvenida, ¿cómo está?
5: Hola, bien, gracias.
0: Marta Estela, su apellido, por favor.
5: Reyes Cabrera.
0: Marta Estela Reyes Cabrera. ¿De dónde se comunica, Marta Estela?
5: Cajicá, Cundinamarca.
0: Ah, Cajicá, bonito municipio al norte de la capital de la República. ¿Tiene la frase, sí, Marta Estela?
5: Sí.
0: A ver.
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3: ¡Ganó! ¡Felicitaciones, doña Estela! ¡Disfrute su onda CBCN!
0: ¡Gracias! ¡Felicitaciones, Marta Estela, por estar acompañándonos! ¡Y chévere que se haya ganado la moto! ¡Gracias, Marta Estela!
5: Siempre, siempre con Caracol.
0: Siempre con Caracol. Bueno, Camilo y Mauricio, otro número antes, JJ.
3: 2750 para ir llamando a nuestro oyente, Diego.
0: 2750. Bueno, Camilo y Mauricio, golpes duros los recibe uno cuando termina eliminado en los penaltis, en un gol en el último minuto o en una clara injusticia cuando usted ha sido superior. Y hoy nos tocó uno de ellos, los penaltis.
1: Pero sin duda alguna, Diego, y si acentúa más el golpe, por eso que ustedes mencionan, si Suiza hubiera sido infinitamente superior, si nos hubiera arrollado en la parte futbolística, si quizás no se hubieran tenido los argumentos, dice uno, hombre, no lo merecíamos. Pero se estuvo tan cerca, sobre todo en el remate del partido, en los tiempos suplementarios, la pelota de Campas, ahí es cuando más duele, porque se hizo méritos para clasificar.
6: Sobre todo sumando a que se podía haber llegado muy, muy lejos por el fútbol que había mostrado en la primera parte del campeonato y en la definición de los 16avos de final, también la frustración de un cuadro que estaba expedito para llevar a Colombia a instancias muy, muy definitivas de la Copa del Mundo. Después de haber sido primero del grupo, creo que nunca antes en una Copa del Mundo habíamos tenido un cuadro tan idóneo para un equipo como el colombiano, que estuvo cerca de hacer historia y que, insisto, lamentablemente, en ese San Benito de no definir en la tanda de penales, volvió a quedarse por fuera de la Copa del Mundo.
0: Todos los equipos del grupo de Colombia ya se fueron. Está hablando Vargas, a ver, lo escuchamos, el autor del gol de Suiza. Ahí, si nos ayuda Laura para traducir.
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8: 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Wie können Sie sich denn auf das eine konzentrieren, was vor Ihnen ist?
7: Einfach an meine Trainings, was ich tagtäglich mache. Einfach ja, Selbstvertrauen holen. Schwierig zu sagen, weil man halt einfach auch nicht so viel kann trainieren und einfach. Aber wie gesagt, ich habe mich einfach sicher gefühlt heute und wollte schießen. Und auch, dass nur der Entscheidung ist, ist auch noch geil.
8: Ist ja egal, Hauptsache es hat funktioniert. Gehen Sie führen.
7: Dankeschön, danke.
0: Bueno, Vargas, el autor del último penalti. Ya hablar también el técnico, pero ya con Vargas. ¿Qué nos dijo el jugador de Suiza?
6: Diego, mire, destacaba el desempeño del equipo colombiano, que no fue para nada absolutamente fácil para el equipo suizo, que llegó a pensar que en algún momento del juego el partido estaba para los dos y que por fortuna es la selección de Suiza la que termina avanzando.
0: Muy bien, el Mundial ha sido un Mundial bastante difícil. Estamos atentos a otro oyente para que se gane la CB100 de onda. Diego, en el nivel... Sí, señor.
1: No, para indicarle que mañana será el primer día después de 27 días de Copa Mundo que no habrá fútbol, que los cuartos de final se reinician el jueves, 3 de la tarde, Francia-Marruecos. Viernes 2 de la tarde, España-Bélgica. Sábado 4 de la tarde, Noruega-Inglaterra. Y domingo y el partido a las 8 de la noche entre la selección de Suiza y Argentina.
3: Diego, no contestó el oyente, le tengo otro número.
0: Otro número, a ver.
3: 746.
0: 746, otro número. Ya ganó doña Marta Estela Reyes desde Cajicá. Bonito municipio al norte de la capital de la República.
3: Queda una motico, Diego.
0: Nos queda una motico, una moto
3: motota. La CB100 de onda.
0: Puerta puede ser el mejor jugador de Colombia en el Mundial.
6: Sí, hoy terminó acuerdo,
0: bien, aunque no tuvo gran comienzo en el partido, fue mejorando y se veía muy seguro. Además, Puerta siempre terminaba pasando el ataque, un volante acompañante. Me gustó Davinson.
6: Sin duda, Davinson fue uno de los destacados. Lo de Puerta tuvo un primer tiempo complicado porque no tuvo claridad entregando el balón y no tuvo el desarrollo progresivo de juego ofensivo que había tenido en los partidos anteriores. Además, le costó marcar. Pero cuando reemplazó a Lerma como volante de marca por el medio, creció enormemente, fue seguro, sacó el equipo del fondo, además hacía relevos permanentes por los costados. Y yo creo que termina siendo el mejor jugador de Colombia en el campeonato del mundo.
0: Ya miramos con Camilo y con Mauricio.
4: En la polémica lo vamos a resolver.
0: Marianely, ¿cómo está Marianely? Espéreme un segundito, Marianely.
9: Bien, gracias.
0: Buenas tardes.
10: Espéreme un segundito. Ya hay ahí a que no haya entrado el balón. Ya en la tanda de penales, mucha gente le dice suerte. Yo le digo que eso es, así estaba escrito el destino. Esa era la voluntad de Dios. Y la verdad que, en lo personal, muy agradecido con esta linda y maravillosa familia. Yo creo que no nos ahorramos nada. Toda gota de sudor lo vimos dentro de la cancha. Yo creo que Colombia dejamos el nombre en alto. Lastimosamente otra vez volvió a pasar ese, y por qué no un poquito más, pero el fútbol es así. Lo duro es ahorita volver, ponernos las botas el día de mañana, volver a levantarnos. Y bueno, yo creo que esto sigue para todos.
11: Bien, gracias.
10: A ustedes.
0: Aquí estaba Daniel Muñoz. Marianely, ¿cómo está? Estaba antes, Marianely, qué pena con usted. Está Luis Suárez.
11: Se entregó todo, se dio todo. Infortunadamente los penales no fueron para este lado.
12: Sí, la verdad que un día triste. Que creo que este equipo, esta selección, este país estaba para mejores cosas. Afortunadamente Dios, el fútbol, la vida nos ha traído hasta aquí. Simplemente darle gracias a todo el país, a toda la gente que llenó cada estadio donde jugamos. Y esperemos que esto sea un punto de inflexión grande, porque lo que se vio de este país, de esta selección en este mundial, hay que mirarlo desde el lado positivo. Pero bueno, siempre nos queda ese lado triste.
11: Gracias.
0: Luis Suárez, y ahora sí con nuestra oyente, Marianely, ¿cómo está? ¿Cómo le ha ido?
9: Bien, gracias, ¿y ustedes?
0: Bien, Marianely, ¿cómo es su apellido, por favor?
9: López Márquez.
0: Marianely López Márquez, ¿de dónde nos está llamando, Marianely?
9: De Bello, Antioquia.
0: Bello, bonito también, muy bonito, Bello, en el departamento de Antioquia. Marianely, sí, ¿cuál señor. Es la frase para que se gane la CB100 de Honda, la moto CB100 de Honda?
9: Con la Honda CB100, Caracol y Colombia, los mejores.
0: Felicitaciones, doña Marianely, ganadora de la espectacular Honda CB100.
9: Muchas gracias. Muchas gracias, Caracol.
0: A usted, Marianely, por acompañarnos. Marianely López gana y Marta Estela Reyes son las ganadoras de las motos CB100 de Honda. Bueno, nos vamos para estar en la polémica.
4: Un datico final, Diego.
0: Sí, señor.
4: Mire, Suiza solo había ganado 1 de 6 tandas de desempate por penaltis entre Copas del Mundo, Eurocopas, y fue contra Francia en la Euro 2021. Y le doy las estadísticas del partido. El tema del LXG, la posibilidad de gol. Colombia 1-0-3, Suiza 0-35. Colombia 44% de posesión, Suiza 42%. Quedó un 16% entre disputa de la pelota. 15 remates de Colombia, 7 de Suiza. 3 remates a puerta de Colombia, 2 de Suiza. 2 balones en los palos de Colombia. 2 atajadas de Vargas, 1 atajada del arquero Kobel. No, 3 atajadas del arquero Kobel de Suiza. 21 faltas cometió Colombia, 22 faltas cometió Suiza. 63 pases en el último tercio de Colombia, 60% de precisión. 101 pases en el último tercio de Colombia para Suiza, con 71% de precisión. Fue el único ítem donde Suiza superó a Colombia, y en la tanda de penaltis.
0: En el más importante.
4: Claro.
0: En la tanda de penaltis, que era donde había que ganar. Lo demás usted los puede perder, pero no en las definiciones. Nos vamos a la polémica. A todos los oyentes de Caracol Radio que nos han acompañado en los partidos de Colombia, como siempre, muchas gracias por vernos, por escucharnos, con el orgullo de seguir acompañando toda la vida al equipo nacional, que, como ya lo dijo Daniel Muñoz, se entregaron totalmente los penaltis. Otra vida que hoy no se pudo sacar adelante ante el equipo de Suiza. Nos vamos, muchas gracias, ya volvemos a la polémica. Gracias a todos los oyentes de Caracol, la radio de todos los mundiales.
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14: 6 de la tarde y 15 minutos. 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
4: Pues sin duda con las buenas tardes, noches en Colombia, no, todavía no. Son las 6 de la tarde, 17 minutos en Colombia. 4 de la tarde, 17 minutos aquí en Vancouver. No son buenas noches. Porque Colombia hizo hoy un gran esfuerzo, planteó un partido interesante, parejo, ante un gran equipo como Suiza. Fue un partido de esos que uno llamaría estratégico, si se quiere, táctico, dirán algunos, por la manera como se planteó en el desarrollo del juego, estratégico por la manera como se planteó antes del partido. Parejo en los 90 minutos, pero disparejo en el tiempo suplementario, porque Colombia fue más que Suiza. Porque generó 4 posibilidades de gol, una clarísima, clarísima de Hamilton Campas, que lamentablemente no se pudo dar y Colombia no ganó en ese periodo de tiempo. En los penaltis, como sucede siempre, esta vez se perdió, algunas veces se ha ganado, se había perdido ya en el Mundial del 2018 y quiero comenzar con una pregunta que compara los dos campeonatos del mundo. Aquel 2018... en Moscú se perdió frente a Inglaterra, después de empatar con un gol de Jerry Mina sobre los 93 minutos, se perdió por penaltis que fallaron Bacca y falló Mateus Uribe. Y hoy se falla por penaltis que no pudieron concretar Davinson Sánchez, que estrelló el balón en el horizontal, y el Cucho Hernández. A usted, don Steven, ¿cuál le dolió más, la de Inglaterra o la de Suiza hoy?
20: No, cuando te elimina Inglaterra, si Inglaterra ya ha sido un equipo en aquella ocasión que no se impuso ante Colombia, pues hombre, tú dices es Inglaterra, tiene unos jugadores que todos están en la Premier y que son tremendos, Harry Kane, en fin. Pero hoy Suiza, a pesar de lo ordenada que es, de lo físicamente bien preparada que es, pues tiene más talento, se supone, tiene más talento Colombia. Entonces a mí me duele más esta vez. Y sobre todo pensando en que íbamos a enfrentar a Argentina y que teníamos el camino, yo creo, para haber competido fuertemente con esa Argentina, porque no es nada del otro mundo, pero tiene una mentalidad muy ganadora. Lo que le sobró a los argentinos hoy nos faltó a nosotros, un poquito de mentalidad. Ahora, hoy no impusimos el talento. Yo no estoy de acuerdo con usted que fue Colombia más que Suiza, no, en lo absoluto. Si mucho parejo el partido.
4: A ver, Steven, para mí fue parejo en los 90 minutos, no me cabe la menor duda. Fue totalmente equilibrado en oportunidades de gol, en remates, en manejo, en dominio, en intención, en condición física. Pero en el tiempo suplementario, yo sí creo que Colombia fue mucho más que Suiza. Colombia tuvo 4 situaciones de gol en el tiempo suplementario. Se las cuento. Ellos tuvieron una.
20: ¿La más clara del partido?
4: No, la más clara fue la de Campas.
20: La que va, no, Campas se lo comió. La que va abajo, Camilo Vargas y la taja.
4: La más clara del partido es la de Hamilton Campas, solo mano a mano. El otro es un remate entrando al área, un remate de Sequi que atajó Vargas. Tuvieron una, Colombia 4. No estoy de acuerdo con usted. ¿Qué piensa Camilo?
20: Otras?
2: A ver, no, minuto 99. Pare un segundo, Camilo, yo hago la reseña. Usted sabe que yo soy ordenado en el tema. Sí, sí. Al minuto 93, un tiro libre de Quintero. No hubo falta contra Campas, que pedía penalti, y Davinson elevó de volea. Esa para mí no es oportunidad de gol. Sin embargo, fue una volea dentro del área que pudo haber tenido destino de arco, pero no es oportunidad de gol. Minuto 99, tiro libre de Quintero, cabezazo de Lucumí al horizontal, una. 101, Campas, tirazo, que sacó Cobel con el cuerpo al primer palo. Además, la sacó y roza el palo, la segunda. La tercera, minuto 105, Ríos por la mitad, tuvo todo el panorama para rematar, habilitó a Lucho, le pegó mal, se desperdició la tercera. No, y la cuarta, no, esa la de no Campas. Bueno, bórrela, está bien. Sí. Entonces bórrela. Dos anteriores. Y la de Campas son tres. Un equipo que tiene tres oportunidades de gol en el suplemento por una del rival es más que el rival. ¿O no, don Camilo Pinto?
6: No, yo sí estoy totalmente de acuerdo. O sea, el partido fue parejo en los 90 reglamentarios. Pero Colombia hizo más méritos ante una selección que se metió atrás, que esperó simplemente el error de Colombia al contragolpe. Y ahí están las opciones. Ah, que la fortuna en el fútbol, el palo, la que no definió bien Campas, fue diferente. Pero Colombia sí estuvo un escalón por encima en el remate del partido que Suiza.
2: Y le anoto más, Mauricio. Terminó mejor físicamente Colombia que Suiza. Suiza terminó sacando la pelota, reteniéndola en la zona defensiva, evitando que Colombia se le aproximara. Pero la actitud, la manera como Colombia intentó sobre el final, fue superior en eso y en posibilidades al equipo suizo.
6: Y
2: ¿cómo
6: donde,
2: la vio usted?
6: Ahí es donde está la frustración, César, porque yo creo que Colombia pudo haber definido el partido en el tiempo extra. Y sí, el partido estuvo parejo de principio a fin los 90 minutos, pero Colombia fue superior levemente en el tiempo extra, y el 3-1, las tres posibilidades de Colombia, clarísimas, sobre todo esa de Campas, por la una de Suiza, pues la data da cuenta de esa superioridad del equipo colombiano. Cuando Colombia se fue a la tanda de penales, yo sentí que el optimismo realmente no era claro en Colombia, porque sabíamos lo que ya pasaba por antecedentes con el equipo nacional. Colombia pudo haber definido en el tiempo extra, sobre todo con esa de Campas. Campas anota esa y chao. Colombia estaba, claro, en cuartos de final.
2: Yo creo que fue la más clara del partido. Diego, ¿usted cree que influyó el antecedente de que nosotros no somos muy buenos definiendo por penaltis y que en el Mundial ya habíamos fallado en Rusia?
21: Sí influye. La historia uno la cambia, pero no es fácil. Cuando nosotros no somos grandes definidores en los penaltis, al jugador se le viene el recuerdo. Esa es la parte mental que hay que superar en ese tipo de cobros. Que es otra historia, no mirar hacia atrás para poder cobrar, ganar. Porque realmente si uno analiza ya los penaltis en frío, porque aquí no hay que buscar culpables, porque es que un penalti en estas instancias lo fallan los mejores
2: del mundo. No, eso es muy difícil.
21: Sí. ¿Qué ventaja tenía? Yo por eso hablaba del arquero de la talla.
2: Pero a ver, Diego, usted dice que eso influyó. No influyó en Suiza, que en la historia en competiciones como mundiales, bueno, Eurocopas y demás, habían desperdiciado 5 de 6, solo ganaron uno.
21: Por eso es lo que le digo, que hay que superar, y esta generación de Suiza lo está logrando. Es que había hecho una eliminatoria europea espectacular, y este es un equipo que además, mire, César, el problema que tiene Suiza es la ausencia de su figura. Si no, yo le digo, Argentina sufriría muchísimo más con este equipo de Suiza, que es de los más seguros defendiendo.
2: Pero yo creo que va a sufrir.
21: Pero ahí digamos que ojalá pudiera jugar.
2: Este es un buen equipo.
21: Pero es un equipo que tiene en Ndoye un jugador peligroso. Pero sigo pensando que le hace falta a ese jugador, y le hizo falta lógicamente hoy. Pero los penaltis, que era lo que yo estaba hablando. Quintero lo cobró bien.
2: Al medio.
21: Hamilton no. Tuvimos suerte.
2: No. Iba un poquito al lado, pero se le pasa, no, por debajo.
21: Pues Davinson al palo.
2: Sí.
21: El Cucho es de esos penaltis que uno dice, hay que darle potencia. Lo intentó pegar al palo y es un arquero grande.
2: Pero no iba muy potente. Ahora, el Cucho es buen cobrador de penaltis.
21: Claro, pero...
2: Y es buen pateador.
21: No la pudo pegar al palo. Y un arquero tan grande, en el impulso de sus pies, pues le llegó... es que ese arquero tuvo...
2: Casi la garra.
21: Además,
2: Diego,
21: recuerde, César, la volada espectacular al remate del palo de la mano izquierda en el primer tiempo de puerta.
2: Claro.
21: Pero son
2: esa
21: voladas.
2: Era una pelota impresionante.
21: Y él llega con los dos brazos. Él no intenta, mano cambiada.
0: Y ya el último cobro de Lucho fue muy bueno.
2: Sí, se fue el mejor pero
0: ya,
2: de todos.
0: Ya estábamos sentenciados a que si Vargas lo hacía, y Vargas engañó a Camilo.
2: Claro, lamentablemente Camilo apenas manoteó el primero, el de Chaca, pero la pelota iba muy fuerte, le dobló la mano y se metió. Doña Liche, ¿dónde está usted y qué piensa de lo que pasó hoy aquí en este bellísimo estadio que poco a poco se va quedando solo con la tristeza de Colombia, la alegría de los suizos y muchas lágrimas de los colombianos que asistieron?
5: Pues no me repongo, César. Creo que yo soy demasiado emocional y cada eliminación y cada partido y la Copa América la tengo reciente y duele y sigue y seguirá y a mí me seguirá doliendo. Hay quienes dicen que uno se acostumbra. Nunca me acostumbré a ver perder a mi equipo y mucho menos me acostumbraré jamás ver a la selección quedar eliminada de esta manera. Pero estoy aquí en la zona mixta, en donde ya en unos minutos, en este momento, habla el arquero de Bélgica, en
2: de
5: la
2: Suiza.
5: Zona mixta, de Suiza, en la zona mixta oficial. Estamos esperando a un jugador de la Selección Colombia, todavía no nos han dicho quién vendrá. Estamos a la espera, pero sí es doloroso. Yo sí estoy de acuerdo con que el remate, el tiempo extra, Colombia tenía mejor forma desde lo físico y desde lo futbolístico, creando buenas posibilidades. Y creo que fue algo, y precisamente fue mi pregunta ayer a Néstor Lorenzo en rueda de prensa, cuando le dije, ¿cree que hay alguna deuda que tenga pese al juego, al buen juego que ha presentado la Selección Colombia? Porque creo que en eso estamos de acuerdo todos, y era el gol, que lo han dado todo, de eso no nos cabe duda, todos los jugadores de la selección y lo que hizo, el planteamiento del cuerpo técnico con esta tranquilidad que le vimos al equipo. Desafortunadamente no entraron, y hoy tampoco quiso entrar la pelota, y de esa manera quedamos eliminados, pero eso es muy doloroso. A mí todavía me seco las lágrimas.
2: Claro, y el dolor se multiplica. Voy a la pausa, ya voy con ustedes, con Steven,
0: por
2: con
0: eso,
2: Mauricio, con Camilo.
0: Insistimos que se nos perdió el gol en el peor momento.
2: Hoy
0: en
2: era
0: el
2: clave.
0: Peor momento.
2: Uno.
0: Ya en el partido anterior metimos uno de Arias, pero tuvimos más. Cuando uno tiene
5: seis
0: tantas
5: opciones,
0: oportunidades, no puede fallar tanto. Sí.
20: Pero hoy no tuvimos tantas.
0: Tuvimos la Hamilton Campas.
2: Hoy tuvimos seis.
20: No, pero en los 90 no tuvimos.
0: Pero tuvimos. La de...

0: Difícil de meter.
1: No, pero era clara.
0: En la recuperación de clara. Daniel Muñoz, claro, es clara, pero mire cómo se para el arquero, cómo cubre con su cuerpo.
1: Sí, tiene mérito, por
0: todo
1: supuesto.
0: El palo que obliga al delantero.
1: Pero en un mundial esa no se puede perder, claro, Diego, y menos en un tiempo.
0: Pero obliga al delantero a que lo bañe. Y Hamilton lo intentó, se le fue y muy por arriba, claro. Todos decimos si mete esa. Yo le digo, no era tan fácil como se ve.
1: Bueno, vamos a hacer una pausa. El dolor aumenta cuando sentimos que en este campeonato del mundo podíamos llegar más lejos que nunca. Primero porque nos tocó un lado que era mucho más accesible si comparamos otras selecciones de más tradición y de más favoritismo. Y segundo porque el equipo estaba jugando muy bien.
2: Vamos invictos.
1: Y terminó jugando muy bien. Espérame, Steven.
3: Es que España eliminó a Portugal. O sea, claro. A nosotros nos tocó en un rival.
1: No, y Noruega eliminó a Brasil.
3: Puede ser muy bueno, pero no era España.
1: Correcto, y no era Brasil, aunque Brasil no demostró lo que tiene y la historia que posee. Una pausa y ya vamos con ese tema.
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6: 6 de la tarde y 30 minutos.
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5: 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En Caracol Radio son las
6: 6 de la tarde, 32 minutos en La Polémica.
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1: Una buena compañía. Steven, ¿querías decir algo de la selección?
3: No,
1: César, por Argentina.
3: Sí, sí, sí.

0: Que usted estaba preguntando que cuál me había dolido más al principio y pensé por un momento que iba a preguntar que cuál mundial me ha gustado más y yo creo que se
1: Sí,
0: parecen mucho, ¿no?
1: Steven, un segundito que Liche tiene a John Arias en la parte baja.
2: Pensado todavía en Argentina. Argentina hizo la tarea de ellos, nosotros no hicimos la nuestra. Entonces yo creo que nosotros estábamos muy enfocados en hoy, en que Suiza iba a ser un rival durísimo, porque a veces se tiene la mala costumbre de que vemos a los rivales por el nombre y no por quiénes son o cómo juegan. Entonces claramente que era un partido trampa, si se puede llamar así, era un partido que por ahí en el papel se veía asequible el paso al cuarto. Nosotros en la interna sabíamos que no era tan fácil. Entonces yo creo que el partido argentino no quitó el foco, realmente siendo muy sincero, porque ellos están haciendo el camino de ellos, nosotros estábamos haciendo el camino de nosotros. Entonces yo creo que, como te digo, queda ahí la pregunta, ¿qué nos faltó?
3: ¿Qué tal? Carlos Benítez para Pelota de Maple. Sí, obviamente Suiza es experto en este tipo de partidos, partidos cerrados de bloque defensivo. Yo quería preguntarte, sin poner excusas sobre el papel, si las distancias de viaje del plantel influyeron un poco en este partido, ya que Suiza venía un poco más descansado y prácticamente venía jugando de local aquí en el Vancouver.
2: Es difícil responder eso porque pueden haber sanciones por atrás, pero felizmente así es esta industria. No todos competimos con las mismas condiciones, no todos competimos en igualdad, mas es algo que no es de ahorita, no se va a acabar aquí, va a continuar y con la tendencia de cada vez empeorar. Y así funciona el fútbol, no es algo nuevo, no estamos descubriendo el mundo. A nosotros nos toca competir desde donde nos toca, recorrimos los tres países, recorrimos grandes distancias, sí, claramente afecta desde la parte física, pero yo creo que no es una excusa. Yo creo que está bueno de poner excusas. Nosotros hoy teníamos condiciones de competir, creo que competimos bien, pero infelizmente nos vamos a casa.
4: Hola, John Arias. Estamos en vivo para la FM. Queríamos preguntarle de eso que usted dice que hay que cambiar, que hay que empezar a modificar. Desde este partido, ¿qué cree usted que hay que cambiar desde ya para mejorar las condiciones y cambiar los resultados en la selección colombiana?
2: Qué difícil, difícil, porque cuando se tiene la cabeza caliente, cuando pasan cosas como las que pasaron hoy, la tendencia a ser fatalista, creer que todo está mal, y yo personalmente no considero que todo está mal. Yo creo que el Mundial nos mostró también una base, nos mostró también unos cimientos sólidos que tenemos grandes jugadores, que tenemos una selección para cómo competir, y yo creo que estamos en un camino correcto. Claramente falta algo,
1: Ahí lo
2: evidentemente
1: voy a
2: falta
1: cortar.
2: algo que nos hizo que nos fuéramos como nos fuimos. Entonces yo creo que es una pregunta más para hacérsela en frío, para hacérsela con calma, recostar un poco la cabeza en la almohada y pensar realmente. Yo creo que es una invitación a todos, a que pensemos, a que reflexionemos que por ahí podemos hacer mejor, que por ahí podemos tal vez brindar a la selección. Entonces yo creo que es un día doloroso, van a ser semanas difíciles, más como te digo, ya que nos queda levantar la cabeza, seguir y bueno, seguir intentándolo.
1: Sí, es lo que hay que hacer. John Arias con Liche en la parte baja, en la zona mixta de Colombia. Steven, le había interrumpido.
0: No, no, no, que vale la pena preguntarse también con base en la pregunta que usted hizo de cuál le dolió más, si 2018 o ahora, también. ¿Qué mundial fue mejor para nosotros? Yo creo que es muy parejo también. Yo creo que es muy, muy parejo. Porque quedan cosas positivas, no digo que no. Pero así como en el 2018 no se dio el salto de calidad, nos quedamos esperando el salto de calidad. No, no fue extraordinario como pensábamos que podíamos. Y quedamos con la misma sensación de que teníamos para dar mucho más de lo que dimos.
1: Sí, ¿qué faltó? Faltó el gol, así de simple. Yo creo que no hay que ir muy lejos. Dirán algunos, se debió llamar a Durán, que era el gran goleador. Yo creo que no. Me parece que aquí estaban los goleadores que eran, lamentablemente, pues no se pudieron aprovechar las oportunidades que tuvimos. Una pausa, Diego, y ya seguimos.
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24: Diego, una buena compañía, bueno, la que hemos tenido aquí con todo el mundo, en Vancouver, los colombianos demás.
25: Claro, los colombianos que se jugó como local en el Campeonato del Mundo, en México, en Guadalajara, en Miami.
24: ¿Y aquí?
25: En Kansas y acá, sí, en Vancouver. César, empezar a buscar que alguno de los...
26: Colombia will be first.
25: ¿Quién va a hablar ahí?
24: No, es que creo que tenemos el sonido unilateral.
26: Colombia will be first.
25: Toca cerrar por acá. A ver.
26: Colombia será de primeras para las conferencias.
24: Trujillo, venga para acá. Usted que es el asistente ahí para sacar el sonido.
0: Pero creo que están calentando el sonido de la conferencia.
27: Sí, dijeron que hablaba primero Colombia.
25: Sí. Bueno, le iba a decir esto, César.
24: Sí.
25: Pensar que alguno de los que no vino al Mundial nos iba a dar una manito, no lo veo.
24: No, eso no es por ahí.
25: No lo veo, ¿sí?
24: Que pero no habrá quien lo diga.
27: Mucha gente está diciendo que Durán, que Villa, que esto y que se vayan todos y que no vuelva ni uno solo. La verdad que no es el momento para eso.
25: No, pero además, la verdad, esa no era la solución en este campeonato del mundo. Sí, que uno no estuviera de acuerdo con decisiones de jugadores que no tenían nivel, ¿sí? Por más hoy que James luchó, James no tenía el nivel que uno esperaba en James. Lo que más nos marcó es que el gran diferente no pudo hacer un gran mundial.
24: ¿Qué era Lucho Díaz?
25: Sí. Sí, porque él solo nos cambia la historia en los partidos.
24: Como la han cambiado las figuras de los equipos.
25: Totalmente.
24: Messi hoy, Mbappé, a pesar de los penaltis que desperdició.
25: Pero César, mire
24: Haaland,
25: que que Vinicius, ese jugador sacaría. Qué jugador de potencia para marcar a Lucho, que no le dejaban ganar una. Lucho definió bien el penalti, pero Lucho no tuvo un gran mundial.
1: Sí, y la que le entregó Ríos en el tiempo suplementario, le pega de derecha, se demora un poquito y lo bloquean, pero tenía el arco a su disposición.
25: Claro, y digo Lucho, César, porque era el jugador que nos hubiera llevado a una instancia mucho más alta. ¿Por qué? Porque el equipo fue muy fuerte en defensa.
1: Tuvo una extraordinaria defensa, no le marcaron sin un gol en 5 partidos.
25: Encontramos un volante como puerta ante la pérdida de James y los buenos momentos que tuvo Quintero. Nos faltó ese jugador que con un buen momento nos hubiera llevado mucho más lejos. Yo ahí es donde miro, ¿sí? Lástima que Lucho no encontró su nivel en el Campeonato del Mundo, porque él es el jugador de más alto nivel en Colombia, el que nos pudo tener más arriba. Pero bueno, no se nos dio.
1: Sí, y lamentablemente luchó, buscó, trató.
25: La luchó por encontrar siempre.
1: Siempre, pero no se le dio. Camilo, sigo teniendo la conferencia de prensa. No es allá, me dicen que no es allá. Me dice Lulú que no es allá.
27: No sé si tenemos.
1: Ingeniera, si usted no maneja ese tema, el señor.
25: Somos nosotros que tenemos.
1: Trujillo dice que no pasa nada.
25: La conferencia abierta.
1: Pero póngase los audífonos para que
27: pueda. Ahí ya no está.
1: Ahí ya no está.
25: Ahí ya se fue. Sí.
1: Bueno, Camilo, usted transmitió el partido de Camilo o Mauricio. Mauricio.
27: Los dos.
1: Ambos. Los dos. ¿Qué pasó en el partido de Argentina contra Egipto? Porque hay unas declaraciones del técnico de Egipto muy fuertes en contra de Argentina.
27: La verdad es que Argentina se vio superada futbolísticamente. 2-0, minuto 83, lo perdía, le dio vuelta. Pero todo se centra en una jugada en donde arranca el tercer gol de Argentina y hay una aparente falta en el área cuando atacaba Mohamed Salah. La verdad que es un contacto normal, muy similar a la jugada en donde le anulan el gol al tercero al conjunto egipcio. Y al parecer,
1: ¿usted cree que fue mal anulado ese gol?
27: No, señor. Nos parece que el arbitraje fue correcto en los dos aspectos.
25: Pero ahí no entiendo a Camilo. Si eran dos faltas iguales.
1: Y una sí y otra no.
27: La primera fue un pisotón claro. Sobre el hombre de Argentina. La segunda fue.
1: Creo que no tiene discusión. No. El gol anulado a Egipto, creo que no tiene discusión.
25: Eso no fue falta.
27: Y en la de Salah, cuando atacaba a Egipto, es empeine contra empeine. Y ahí nace la jugada de
2: Argentina. El problema de Argentina, Diego y César, es la fama, que está cargando con un peso muy grande, que todo el mundo dice le regalan todo. Pero a decir verdad, el triunfo de Argentina fue legítimo. Las jugadas que pueden ser polémicas fueron finalmente decididas bien por parte del árbitro.
0: Le tienen bronca.
2: Yo hoy no le cargo la mano a Argentina para nada.
27: Lo ganó a punta de ganas, jugando mal, pero con ganas.
2: Fue superado por fútbol, pero hoy Diego Argentina ganó porque puso en la cancha. Puso huevos, perdóneme la expresión, pero ganó de huevos.
27: Y lo otro.
1: En 13 minutos marcó los 3 goles.
25: Yo le cargo la mano a Egipto.
2: Sí, Diego, de acuerdo.
25: Oiga, yo gano 2-0.
2: Ganaban 2-0 a 20 minutos del final.
25: Sí, claro, me hago matar en la cancha.
27: Egipto arrugó.
25: Meto 10 atrás, se asustó. No creyó que iba a poder lograr esa hazaña.
1: Egipto ganaba 2-0 hasta el minuto 79.
25: Por eso, no creyó que lo iba a hacer. Se metió atrás, pero desesperado, no marcaba bien. Y le remontaron, por ejemplo, ese tercer gol. Estaba regalado Egipto al ataque ya.
0: En el peor partido de Argentina, porque no hacían 4 pases seguidos. Es una cosa impresionante.
27: Y lo otro que no sabemos qué pasó es que denunció, Hossein Hassan hizo la seña de racismo, se le indicó al árbitro François Letelier, pero no sabemos qué sucedió. Le dijo que alguien, al parecer, un jugador de Argentina, le había dicho había tenido un gesto racista, pero el tema quedó ahí.
1: Claro, de todas maneras, Argentina volvió a demostrar que son altamente competitivos y que cuando hay una exigencia suprema tienen la capacidad de resolverla y de ponerla a su favor. Es que hoy el partido era muy bravo. Estaba más cerquita el tercero de Egipto que el descuento de Argentina. Argentina tiraba pelotazos, ganaban los egipcios y a punta de pelotazos fue que ganaron.
25: Oiga, pero alguien escribe aquí con razón sobre Argentina. Hasta ahora solo ha jugado con equipos categoría B y C.
1: Eso es cierto, es totalmente cierto.
25: Y le toca uno que sí nos ganó hoy, pero que no es de los grandes de Europa.
1: Pero es un equipo que juega bien, pero no está entre los 10.
25: Sí, entonces.
0: Pero ya los envidio yo, Diego, porque jugando mal ganan partido nosotros.
25: No, los
0: es que con una selección competitiva y mire cómo.
27: Es que mire, mire los últimos, no, no, no, los últimos 11 partidos, César, de Argentina, Jordania, Austria, Argelia, Islandia, Honduras, Zambia. Esos son, fueron los rivales. Después Cabo Verde, Egipto en el Mundial. No, la verdad que han sido rivales muy débiles.
25: Porque mire, Argelia 28, Australia 24, Jordania 63, Cabo Verde 67, Egipto 29 y ahora Suiza en el puesto 19. Es lo que veo acá en lo que publican. Y después ya va a encontrar uno fuerte en semifinal.
1: Sí, claro, sí, ahí pasa. Ya los cuatro equipos que pasen van a ser muy fuertes. Liche, ¿qué está pasando en la zona mixta de Colombia?
25: Uy, me volveré inglés.
3: En este momento esperamos ya la salida de los jugadores. Ya finalizó la zona mixta oficial, la primera zona mixta. Y esperamos la salida de los jugadores. Aquí todos, obviamente, caras tristes, caras largas. Tristeza, pero bueno, lo ha dicho John Arias hace un momento, es hora de cambiar las cosas, de pensar qué es lo que está haciendo falta, pero que hay que hacerlo en frío, que hoy no se toman decisiones y que pues le piden una disculpa al pueblo colombiano, que merece un título pronto y no quedarse siempre con las ganas.
1: Pero yo creo que no le tienen que pedir disculpas a nadie.
25: ¿De quién?
1: Lo que hizo Colombia.
3: Sí, no, yo tampoco creo.
27: César, César, y sobre todo, ¿sabe por qué? Se lo digo, porque estoy viendo a mucha gente totalmente llena de ira y que se vayan todos. Venga, esta selección se va invicta. Obviamente van a haber
1: eso
27: cambios.
1: Siempre pasa.
27: Arranca un nuevo proceso, viene la Copa América, muy seguramente va a llegar un nuevo técnico. Quizás fue el último partido. No,
25: pero llegarán nuevos.
27: Con James Rodríguez, pero es que...
0: Tampoco fue una berraquera del Mundial, Camilo.
27: Sí, no, pero tampoco podemos quemar todo.
0: El que critique hoy... El que critique hoy...
27: Tampoco podemos quemar todo.
0: El que critique hoy tiene justificación.
27: Criticar con objetividad, con respeto y con sapiencia de que hay cosas buenas como Puerta, por ejemplo.
2: No fue un mal mundial, porque no fue un mal mundial para Colombia.
0: Pero
2: el tema es que estuvo
0: bueno
2: ahí, estuvo
0: mundial normalito,
2: a un cachito
25: pero
2: de hacer historia
25: pero
2: Colombia.
25: Aguanta esa críticas.
2: No, claro, no, por eso total, estoy diciendo,
1: pero,
2: Diego, es que
1: normalito no
2: estuvo
1: fue,
2: un cachito de hacer historia.
0: Normalito, normalito, no le ganamos a Portugal, nos vamos a pegar de que jugamos un gran partido contra Portugal, no le ganamos. Y hoy, cuando
1: contra
0: teníamos
1: Portugal, sí,
0: que...
1: Portugal muy buen partido.
0: Hoy, así, no, sí, pero ¿y ganamos? ¿Ganamos? No ganamos. Y hoy, cuando había que pegarle, hoy que teníamos, no, qué berraquera, y hoy que teníamos que pegarle sobre la mesa, un golpe sobre la mesa, nos quedó grande la responsabilidad, nos quedó grande el reto.
1: No mira el camino, ni mira lo que dejó Colombia en las
0: canchas. No es un gran mundial para Colombia, mundial normalito, mundial corriente, mundial como el del 2018, no deja mayor cosa, no deja mayor cosa el mundial para Colombia,
1: perdóneme. Muy distinto al del 2018, aquí Colombia jugó muy bien, aquí Colombia impresionó a la gente que...
25: Pero muy bien, no.
1: Yo creo que sí.
25: No.
1: Yo creo que sí.
25: Yo voy más por el lado del compañero Arce.
1: Normalito, sí, dice usted.
25: Sí, es que...
1: No,
0: normal.
1: Colombia jugó muy bien.
0: A Congo, a Ghana, sí, que no había ganado sino un partido durante todo el año. No pudimos
1: Portugal
0: ganarle al que habíamos que ganarle. Sí, lo sacaron ayer. A la Portugal que vino acá. Bastante normal esa Portugal.
25: Nosotros jugamos un buen partido ante Portugal, pero se nos perdió lo más importante, que es el gol. Los demás rivales normales, tampoco es que hicimos un espectacular mundial,
2: sí,
25: ni para cobrar, para presentar disculpas a los jugadores, tampoco se entregaron, había que llegar más lejos.
2: Pero el dolor
25: teníamos
2: de la derrota,
25: cómo llegar más lejos.
1: El dolor de la derrota nos enceguece, Camilo.
2: Exacto, el dolor de la derrota no nos puede enceguecer y decir
25: pero
2: que
25: eso
2: hay que incendiar
25: dolor
2: y acabar todo.
0: ¿Y dónde estamos ciegos, Diego y yo? Dígame, ¿en qué punto estamos ciegos, Diego y yo?
2: Gustavo Puerta hizo un gran mundial. Yo no estoy de acuerdo que entonces
1: Gustavo Puerta, la defensa
25: también. Pero sí se puede criticar.
2: Sí,
1: hoy, por ejemplo, yo creo que James Rodríguez hizo el mejor partido del campeonato del mundo para él, hoy.
25: Pero entonces aquí es donde yo vengo la explicación, que es lo que todo el mundo le pide.
1: Ahora,
25: a James.
1: Si queremos ver solo lo malo, pues lo vemos.
2: César, mira una cosita, sin querer pegarle a Colombia.
0: Para ustedes que se critiquen la selección.
2: Sin querer pegarle a Colombia, yo sí creo que Colombia hoy desaprovechó.
1: ¿Quién ha dicho que son enemigos de la selección?
25: No, es que siempre que uno dice algo, no, es que ustedes no la quieren, son enemigos. Pero Mauricio va a decir una cosa, ¿sí? Nosotros siempre, y la gente, que James que corra, que James que recupere. Hoy recorrió, hoy luchó el partido.
1: Hoy corrió.
25: Pero James perdió el Mundial. A mí no me vayan a decir que James es ganador en el Mundial.
24: No, no, no.
25: Cuando no hizo un...
24: El nivel no es ganador.
25: ¿Cuántos pases gol hizo James?
24: De
25: no, la ninguno. Primera función de él es esa.
24: Ninguno.
25: Le aplaudo hoy el sacrificio a falta de nivel de juego.
24: Bueno, pero
25: le
24: eso aplaudo, es lo que estamos diciendo, aplaudo, que hoy hizo el mejor partido
25: claro,
24: del Mundial.
25: Le aplaudo el sacrificio.
24: Ahora que el Mundial fue malo, es cierto.
25: Pero James ha jugado un muy César, mire, mal mira,
2: claro,
25: Mundial.
2: Hoy decimos que James hizo un buen partido porque es que la vara la tenía muy abajo.
25: Yo digo, se sacrificó.
2: No, no, por eso, la vara la tenía muy abajo. Entonces, como venía en un nivel muy bajo... pues cualquier cosa positiva que hiciera, pues uno sale a aplaudir.
24: Pero, hoy lo vi corriendo,
2: no lo castigo por eso.
24: Marcando, pero, luchando, pero César, recuperando lo que, como no lo había visto.
2: Lo que quería decir es que no sé cuándo Colombia va a volver a tener una oportunidad histórica como la tuvo en este campeonato del mundo.
24: Difícil.
2: Incluyendo el cuadro que le tocó y los rivales que le tocó para avanzar hasta donde pudo haber llegado.
24: Difícil.
2: Entonces yo también me quedo en
24: eso,
2: que desaproveché una oportunidad histórica.
24: Y eso lo encontró porque fue primero del grupo.
25: Decir,
24: y era un mérito ser primero del grupo, aunque don Steven
25: voy a
24: lo
25: decir algo que venimos diciendo...
24: Pero después de la pausa,
25: no, pero espere, rapidito en 30 segundos porque
24: se
25: lo leo a Falcao García.
24: Sí, ¿qué dice Falcao?
25: Que es lo que nosotros veníamos diciendo, pero éramos enemigos, ¿no? Que qué mal que criticáramos eso. Es una lástima por las oportunidades que tuvimos. No supimos capitalizarlas, lo veníamos diciendo antes de este partido. En estas instancias, en una competición como tal, el rival tiene el nivel para no perdonarte... Y ha sido en los 11 metros, como muchas otras veces, se le ha cortado las alas a nuestro país. Tenemos que trabajar nuestro fútbol en nuestros clubes. Tenemos que darle mucha atención porque son muchas las decepciones. Nuestras formaciones tienen que mejorar. El énfasis, la atención, la infraestructura que se le deben dar a los inferiores.
24: Eso decimos siempre.
25: Pero Falcao no es enemigo.
24: No, pero es que nadie está diciendo que son...
27: Criticar al rey no es querer quitarle la corona.
24: No está criticando a nadie. Está diciendo que nos faltó definir,
25: no
24: que tuvimos
25: eso.
24: La oportunidad.
25: Pero nosotros veníamos diciendo eso.
24: Sí, no, pero es que eso en eso estamos de acuerdo todos. Pausa y
25: pero
24: seguimos.
25: No, fue un gran Mundial.
24: Aquí desde Vancouver.
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6: 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En Caracol Radio son las
2: 6:55.
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24: Bueno, un superior. ¿Cuál fue el superior de Colombia, Steven? El mejor jugador, vamos rapidito porque tenemos un minuto para todos. El mejor
0: Gustavo
24: jugador
0: Puerta.
24: De Colombia
0: Gustavo
24: en el Mundial.
0: Puerta.
24: Puerta. Para Camilo.
2: Gustavo Puerta.
24: Para Mauricio.
2: Adiero, Gustavo Puerta.
24: Para Liche.
3: Gustavo Puerta.
24: Para Diego.
25: Para mí fue Gustavo Puerta y espero que Néstor Lorenzo haga lo de todos los técnicos que cuando quedan eliminados del Mundial.
24: Depende de cómo queden eliminados.
25: No, para mí.
24: A mí me encantaría que Lorenzo siguiera.
25: No, a mí
24: con
25: sí
24: Colombia.
25: Me parece que debe dar ya un paso al costado.
24: Bueno, perfecto. A todos gracias
0: Estoy
24: por la compañía. Seguiremos analizando estos temas en la polémica. Gracias a todos. Chao.
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